0: que quizás sea firmado este fin de semana, incluso aquí en Europa. Irán asegura que no ha pactado ningún acuerdo con Trump.
1: Eso es, la agencia iraní Faras ha dicho que no hay ningún acuerdo pactado, pero Donald Trump ha dicho que efectivamente hay un borrador de acuerdo acordado al máximo nivel, como has mencionado, del gobierno iraní y refrendado por una decena de países de la región, entre ellos Bahrein, Jordania, Egipto, Arabia Saudí, Turquía, Israel o Emiratos Árabes Unidos. Por ahora sabemos que no hay detalles. Donald Trump, según la CNN, ha anunciado en los últimos 2 meses un acuerdo de paz con Irán, que un acuerdo de paz con Irán está al alcance de la mano en cerca de 38 ocasiones. Y esta es una más. Podría ser la definitiva, pero a tenor de las palabras del presidente en las últimas semanas y de este péndulo que agresivamente va entre las amenazas de borrar la civilización iraní, los ataques y los acuerdos de paz que de repente están al alcance de la mano, sus palabras han perdido peso. Sí que sabemos, por ejemplo, que los iraníes y los cataríes han estado negociando un memorándum de entendimiento con 3 partes. Descongelar los activos iraníes por parte de Estados Unidos sería lo más importante, un plan para reabrir el estrecho de Hormuz en un plazo de 60 días y también unas pautas para negociar, quizá lo más complicado, un acuerdo nuclear nuevo con los iraníes. Sin embargo, este acuerdo entre cataríes e iraníes no habría sido ratificado por el líder supremo iraní, Mustafa Jamenei, que no ha sido visto en público, recordemos, desde el inicio de la guerra el 28 de febrero y que puede estar herido. Y tampoco sabríamos si Estados Unidos estaría dispuesto a aceptar este acuerdo, unas condiciones visiblemente, potencialmente peores que las que hubiera conseguido en las negociaciones previas a la guerra. La realidad continúa siendo la misma. Estados Unidos está en un atolladero estratégico, incapaz de forzar a Irán por la fuerza, porque Irán realmente puede responder atacando infraestructura energética en la región y también visiblemente sin poder hacerlo por la vía diplomática.
0: Argemino Barro, muchas gracias por estos detalles desde Nueva York.
1: A ustedes, un placer.
0: Y también es noticia en Belfast, en Irlanda del Norte, se prepara para una nueva noche de tensiones después de 2 jornadas consecutivas de protestas anti-inmigración que han dejado varios barrios marcados por la violencia. Los disturbios estallaron tras el apuñalamiento de un vecino de la ciudad presuntamente a manos de un refugiado sudanés. La pasada noche terminaba con 12 policías heridos y 16 detenciones. Mientras las autoridades refuerzan el despliegue policial, los residentes intentan reparar viviendas dañadas y retirar los restos de vehículos incendiados. El hombre atacado brutalmente, Stephen Ogilvie, continúa hospitalizado y se encuentra en estado estable. La policía también investiga la difusión en Internet de listas con direcciones de viviendas que podrían ser utilizadas para nuevos ataques contra migrantes. Y en Belfast está el periodista Pablo Pardo siguiendo esta historia. Pablo, muchos saludos y, bueno, en primer lugar, ¿qué balance hacen las autoridades tras 2 noches, decíamos, de violencia?
2: Bueno, el balance de las autoridades es que esto es fundamentalmente una cuestión racista. El ministro para Irlanda del Norte lo ha calificado exactamente así, ha dicho que se trata de vandalismo racista, si estás aquí en Belfast notas una tensión muy grande en relación a la inmigración. Y esto es algo que no se puede ignorar por parte, evidentemente, de la derecha populista, Rupert Lowe, sobre todo, y también Nigel Farage. Evidentemente hay más simpatía, en el caso de Lowe hay una abierta simpatía hacia las protestas. Por parte de las autoridades, tanto en Londres como aquí en Irlanda del Norte, hay un rechazo. De todas maneras, como comentaba antes, o como comentabais, es bastante probable que las protestas continúen porque hay un clima social muy tenso respecto a la inmigración en esta ciudad.
0: Claro, no hay que olvidar que esto sucedió después de un brutal intento de asesinato en las calles de Belfast. Pablo, ¿cuál es el estado del hombre, de la víctima apuñalada?
2: No hay informaciones claras, oficiales. Está oficialmente en estado estable, como comentabais antes. Ha perdido un ojo, que fue un apuñalamiento sobre todo en el cuello y en la cara. Y según algunas informaciones está en coma, pero no se sabe si está en coma inducido o exactamente en qué situación está. Su familia ha pedido que no se instrumentalice el ataque para transformarlo en violencia, pero como comentaba antes, es una cuestión bastante tensa. Tampoco se conocen las motivaciones del ataque. Parece que los dos, tanto la víctima como el

0: Resort vivían en unas viviendas que son en realidad albergues del Estado para personas con bajos recursos, en una zona poco marginal de Belfast, con lo cual también podría haber a lo mejor tal vez otras motivaciones. El agresor también amenazó de muerte hace tiempo a un empleado del Servicio de Sanidad Pública del Estado británico, pero hay muy poca información oficial, lo cual digamos que hace que la ciudad sea precisamente una fábrica de rumores y de todo tipo de teorías conspiratorias más o menos locas o de credibilidad imposible de verificar.
1: Pablo Pardo, muchas gracias por estas informaciones en Belfast.
0: Muchas gracias a vosotros.
1: El Papa llegó este jueves a las Islas Canarias en la última etapa de su viaje a España. En el muelle de Arguineguín, lugar de llegada de miles de migrantes en Gran Canaria, León XIV pronunciaba un discurso sobre la responsabilidad y la indiferencia, dijo, de Europa ante la muerte de migrantes que intentan llegar al continente. Y según estimaciones de organizaciones humanitarias, unas 3.000 personas han muerto desde 2014 al tratar de llegar a las costas de las Islas Canarias desde África. En la liturgia, León XIV arrojó al agua una corona de flores e instó a los líderes mundiales a crear vías legales y seguras para los migrantes y adoptar una postura más firme, dijo, contra la trata de personas. En Tenerife e Islas Canarias nos esperan quien ven. Pablo Gandía, periodista con más detalles de esta cita. Pablo, muchos saludos. ¿Y cómo ha calado el mensaje del Papa en ese lugar que se ha transformado también en un símbolo de la catástrofe humanitaria migratoria?
2: Hola, muy buenas tardes. Nos encontramos justamente aquí en San Cristóbal de la Laguna, donde mañana va a tener esta última parada de la visita oficial del Papa León XIV a España. Este viaje a Canarias se interpreta como toda una declaración de intenciones. No suele ser habitual que un pontífice visite una isla por cuestiones de logística y sobre todo por cuestiones de seguridad, pero se interpreta como una herencia en vida que le dejó el Papa Francisco, porque él declaró en varias ocasiones que quería visitar Canarias. ¿Cuándo lo dijo? Especialmente en el año 2024, el peor desde que hay registros en la ruta canaria de la inmigración, que recordamos que es la más mortífera del mundo. En el año 2024, varias comitivas del gobierno de Canarias asistieron al Vaticano para reunirse con el Papa Francisco y él expresó en determinadas ocasiones que sí, que quería visitar Canarias. Aquel año llegaron a las costas 40.000 personas. Y tenemos que recordar que Canarias es un nexo entre Europa y también entre América, bien lo saben nuestros televidentes latinoamericanos, tanto es así que incluso el gobierno de Canarias le ha regalado al Papa León XIV un árbol genealógico en el que demuestra que su abuelo noveno era originario de las Islas Canarias, en concreto de la isla de La Palma. Esta mañana estaba en ese muelle que fue calificado muelle de la vergüenza porque se llegaron a hacinar en el año 2020 sin baños, sin agua y en lo peor de la pandemia hasta 3.000 migrantes.
1: ¿Y cómo llega este mensaje a una España absolutamente dividida sobre la migración y concretamente la migración no deseada?
2: Pues llega justamente en un momento clave, porque además mañana viernes va a entrar en vigor ese pacto migratorio europeo que no solo va a hacer más seguras esas fronteras en palabras de la Unión Europea, sino que también va a garantizar los procesos de solicitudes de asilo. Pero es que además justamente este mes de junio es el último que tienen 500.000 migrantes en situación irregular en España para actualizar su situación. ¿Qué se pretende? Pues que contribuyan al sistema de pensiones. Hay una realidad en España clara y es que dependemos de la migración para seguir creciendo en población, pero también sobre todo en personas que cotizan. Para que se hagan una idea, estamos ya cerca de los 50 millones de habitantes y por primera vez en el año 2025 se superaba esa cifra de los 10 millones, además en un país que también tiene esa pirámide de población invertida. En cuanto a lo político, durante estas últimas semanas se viene entonando una guerra tanto en la izquierda como en la derecha por un concepto que es la prioridad nacional que están entonando los partidos más tradicionalistas, porque quieren que los españoles nacidos en España tengan la prioridad por delante de aquellas personas residentes extranjeras a la hora de recibir ayudas sociales.
1: Pablo Gandía, muchas gracias en Tenerife.
2: Muchísimas gracias, compañero.
1: Y lo dicho, porque España dejará de conceder y renovar las residencias temporales por razones humanitarias a partir de este viernes, coincidiendo con la entrada en vigor del Pacto Europeo de Migración y Asilo, como se llama. Según el Ministerio del Interior de España, este tipo de autorización, utilizada principalmente por ciudadanos venezolanos, dejará de reconocerse y renovarse. Las personas

0: que ya cuenta con este permiso no podrán renovarlo ni solicitar reagrupación familiar, por lo que deberán entonces acogerse a otras vías para conseguir la residencia y el permiso de trabajo. Este mecanismo, creado en 2018, permitió regular la situación de unos 240.000 ciudadanos de Venezuela en España.
1: Mañana, 12 de junio, entra en vigor la reforma del Sistema Europeo Común de Asilo, GEAS. Es un paso sumamente importante hacia la solución del problema. Con ello, se inicia un cambio de rumbo en la política migratoria a nivel nacional y europeo. Estamos viendo un claro retroceso de las llegadas irregulares, tanto a Alemania como a Europa. Esta tendencia continuará si la reforma del GEAS se aplica ahora de forma efectiva en todos los Estados miembros de la Unión Europea.
0: Y cambiamos de asunto con mi colega Rosa Casals de Economía, que nos trae nuevos titulares. Rosa.
2: Sí, hablamos de un aumento de tasas para combatir la inflación. El Banco Central Europeo ha anunciado la primera subida de tipos en 3 años. El BCE eleva el precio del dinero en 25 puntos básicos y se convierte en el primer gran banco central en volver a endurecer la política monetaria con el fin de contener los efectos de la guerra en Irán y el cierre del estrecho de Hormuz. La presidenta de la entidad financiera, Christine Lagarde, anunció que la tasa de referencia se ubicará en el 2,25% y que esto coloca a la eurozona en una mejor posición para afrontar la incertidumbre causada por la guerra. Los mercados esperaban esta subida de tasas, sobre todo después de que la inflación de la eurozona repuntara en mayo hasta el 3,2%, impulsada sobre todo por la subida en los precios de la energía. Y nuestro compañero en la Bolsa de Frankfurt estuvo siguiendo la rueda de prensa del Banco Central Europeo y tiene más elementos para el análisis. José, muy buenas tardes. La guerra en Irán fuerza al BCE a tomar medidas para frenar la escalada de precios, aunque esto puede afectar el crecimiento económico. ¿Cómo ha justificado Lagarde la primera subida de tasas en la eurozona desde 2023?
3: Hola, Rosa, ¿qué tal? Sí, el Banco Central Europeo está en una difícil encrucijada. Como tú adelantabas, la inflación en la eurozona subió en mayo al 3,2% y la energía a casi el 11%, con el riesgo de que estos altos precios de la energía comiencen a contagiar y a elevar los precios en otras áreas de la economía, como por ejemplo los servicios. Pero ante esta situación hay dudas, hay algunas voces críticas de que aumentar las tasas de interés podría frenar el ya de por sí débil crecimiento de la eurozona. Ante este dilema, ante esta encrucijada, Lagarde ha dicho hoy aquí en Frankfurt que el mayor riesgo sería no actuar, dejar que la inflación se descontrolase, lo cual dificultaría aún más después poner a la inflación bajo control. De hecho, muchos, Rosa, llaman a esta subida de las tasas de interés de hoy como preventiva porque solo es de 25 puntos básicos, pero ya manda una señal a los mercados de que el Banco Central Europeo está actuando contra la subida de los precios. En muchos hoy está en la memoria el que muchos consideran un error después de la invasión rusa de Ucrania y cómo se dispararon los precios en ese momento. El Banco Central Europeo consideró al inicio que era un aumento de los precios pasajero y después tuvo que empezar a subir las tasas para controlar una inflación que llegó a ser en un momento de hasta el 11%.
2: Bueno, y de hecho, José, la subida de hoy podría ser solo el comienzo porque los mercados anticipan nuevos aumentos de los tipos este año. ¿Ha dado Lagarde alguna pista sobre los próximos movimientos del BCE?
3: En realidad, Rosa, la pregunta ya no es tanto aquí si habrá o no subidas de las tasas de interés, sino cuántas va a haber. Muchos análisis apuntan a que podría ser en julio o incluso una más en septiembre. Para el Banco Central Europeo, dentro de la organización, hablar sobre posibilidades futuras es siempre un tabú. Ante la insistencia de los compañeros periodistas en la rueda de prensa, Lagarde ha dicho que es un escenario muy incierto y que ellos van a tomar decisión reunión a reunión. Pero la propia Lagarde advertía de que los riesgos para la inflación están al alza, la guerra en Irán continúa, el estrecho de Hormuz sigue prácticamente bloqueado y la inflación aquí en la eurozona se mantendrá por encima del objetivo del Banco Central Europeo hasta otoño del 2027.
2: El BCE aumenta los tipos de interés. Muchísimas gracias por el análisis, José David. El Banco Mundial advierte que la economía global se encamina este año hacia su crecimiento más débil desde la pandemia de coronavirus, debido principalmente a la guerra en Oriente Medio. La entidad advierte que la economía mundial se ralentiza y crecería 2,5% este año. El bloqueo del estrecho de Hormuz, por donde transita el 25% de

0: del petróleo mundial hizo subir más de un tercio el precio del crudo. La institución percibe que los precios de la energía crecen mientras se acelera la inflación. Latinoamérica mantendrá un crecimiento moderado del 2,2% en 2026, según el Banco Mundial, que rebaja casi medio punto el crecimiento en Argentina, en parte por el congelamiento de la economía que apuntaló el gobierno de Javier Milei. Y seguimos con más noticias, Jenny.
1: Es así como Perú sigue pendiente del escrutinio a medida que avanza el conteo oficial de la segunda vuelta presidencial. La candidata ultraderechista Keiko Fujimori mantiene una estrechísima ventaja sobre el izquierdista Roberto Sánchez, heredero del encarcelado expresidente Pedro Castillo tras un autogolpe. Con más del 98% de las actas escrutadas, Fujimori supera a su rival por poco más de 900 votos sobre un total de 18 millones contabilizados. La diferencia es mínima y todavía quedan por revisar actas observadas e impugnadas que podrían resultar decisivas. Aún así, los últimos resultados refuerzan las opciones de la hija del expresidente Alberto Fujimori, quien pidió calma y aseguró que esperará el recuento final antes de proclamarse vencedora. Bueno, ¿y cómo ve la situación la periodista Rosemary Cueva, periodista de Chevele Lima? Rosemary, muchos saludos. Hablemos, por favor, Rosemary, del estado de ánimo. Ayer el órgano electoral peruano descartaba la posibilidad de hacer una tercera vuelta electoral. ¿Cuán grande es ahora el nerviosismo?
2: Bueno, se vive en momentos de gran tensión, de nerviosismo, ya que es una de las elecciones más inciertas en la historia del Perú, una donde hay una mínima diferencia, una muy estrecha diferencia entre ambos candidatos. Y además de tensión, de nerviosismo y polarización, pues están circulando varias noticias falsas en las redes sociales. Y esta es la razón por la que ayer el organismo electoral OMPE desmintió en un comunicado el desarrollo de una posible tercera vuelta, ¿no? Para desmentir ese rumor que ya circulaba en redes sociales. Indicó OMPE que la ley no permite una tercera vuelta y que se debe esperar la contabilización al 100% de las actas. La diferencia ahora entre la ultraderechista Keiko Fujimori y el izquierdista Roberto Sánchez es apenas de 688 votos. Hay momentos donde sube un poco más, donde es un poco menor, pero las actas se están contabilizando muy lento y esta tensión puede durar varias semanas, ya que el jurado electoral tiene el trabajo de resolver más de 1.500 actas observadas. Esta ya es la parte del proceso final para que pueda confirmarse quién será el siguiente jefe o la jefa de Estado en los próximos 5 años.
1: ¿Y cuán importante es en este punto, Rosemary, y hasta el final del escrutinio, la voz de las misiones internacionales de observación electoral, hablemos de la Organización de Estados Americanos o incluso de la Unión Europea presentes en Perú?
2: Es sumamente importante el papel de ambas misiones internacionales, especialmente porque en las elecciones pasadas de 2021 y en la primera vuelta de 2026 hubo una serie de acusaciones de supuesto fraude por diversos candidatos. En 2021 las acusaciones vinieron de parte de Keiko Fujimori cuando perdió ante el izquierdista Pedro Castillo, y en la primera vuelta de 2026 varios candidatos de la derecha populista, hicieron también estas acusaciones cuando se supo que Roberto Sánchez pasaba la segunda vuelta con Keiko Fujimori. Y en ese momento fue muy necesario el pronunciamiento de las misiones que llegaron al Perú para poder desmentir ese supuesto fraude y sobre todo dar tranquilidad a una población que se encontraba bastante nerviosa o expectante. Es posible que estas acusaciones puedan surgir nuevamente porque va a haber gran descontento por una gran parte de la población, así gane Keiko Fujimori o gane Roberto Sánchez. Y por lo pronto, pues los organismos han exhortado a esperar con tranquilidad que termine el conteo oficial. El jurado electoral señaló que como máximo este pronunciamiento oficial podría estar para el 15 de julio, apenas unas semanas antes del cambio de mando.
1: Rosemary Cueva, muchas gracias por estas informaciones y novedades allá en Lima.
2: Gracias.
1: Y en las montañas del occidente de Colombia, niñas indígenas han sido sometidas durante generaciones a una práctica que mutila sus cuerpos desde que nacen. La ablación femenina es una práctica que algunas comunidades intentaron ocultar bajo el nombre de tradición. Muchas de las mujeres víctimas de mutilaciones genitales decidieron combatir este flagelo. Y esta semana su lucha llegó al Congreso y se convirtió en la primera ley contra la mutilación genital femenina en toda América Latina.
3: Abrazos, lágrimas y aplausos en el Congreso de Colombia. Es el final de una batalla que duró 2 años. Legisladoras y mujeres indígenas celebran juntas la aprobación de la ley Niña sin Ablación, la primera en toda América Latina que prohíbe la mutilación genital femenina. En Colombia persisten algunas comunidades indígenas del occidente del país. El 56% de las víctimas tiene entre 0 y 5 años. En 8 de cada 10 casos ocurre en el propio hogar. Durante años se justificó como tradición, pero hoy es reconocida como una grave violación de los derechos humanos.
4: Esto no es una práctica cultural, no, señores. Esto es una práctica nociva que fue impuesta en nuestro resguardo, en nuestras comunidades. Y las mujeres en Verá hemos luchado desde el territorio y hemos...
3: Y esa lucha llegó hasta el Congreso. Fueron las propias mujeres de las comunidades quienes impulsaron esta ley, junto a legisladoras y organizaciones de derechos humanos, y la defendieron hasta el último día. Una ley que no busca castigar, sino educar y transformar.
5: El tema de la ablación femenina es una aberración que requiere un tratamiento cultural profundo. Por ello, el proyecto de ley lo que contempla es una política pública de carácter pedagógico y no sancionatorio.
3: Con la sanción del presidente Gustavo Petro, Colombia se convertirá en el primer país de América Latina en tener una ley específica contra esta práctica. Un hito para toda una región que hasta hoy no contaba con ninguna protección legal.
4: Ante ustedes, que este proyecto de ley, que esta ley no se quede en letra muerta, sino en una política pública para que pueda ser realidad. Porque...
3: Cambiar una costumbre de generaciones toma tiempo, pero hoy Colombia tiene una ley. Y para las niñas que aún corren riesgo, esta ley puede cambiar su futuro.
1: Y por fin arrancó el evento deportivo más importante del planeta, el Campeonato Mundial de Fútbol, que se disputa por primera vez en 3 países, México, Estados Unidos y Canadá, y el más multitudinario de la historia, con un total de 48 selecciones participantes. Y la ceremonia inaugural se celebró aquí, en el Estadio Azteca de la Ciudad de México, con una colorida coreografía y la colombiana Shakira cantando el tema oficial del evento junto al rey nigeriano del Afrobeat, Burna Boy, y actuaciones de otras estrellas como J Balvin. El primer partido del campeonato se disputó entre México y Sudáfrica con la victoria de los anfitriones, claro, por 2-0. Y México termina el partido inaugural de la mejor manera posible. Tenemos con nosotros a Geco Flores, enviado especial de Deutsche Welle a esta cita en Ciudad de México. Geco, muchos saludos. ¿Y qué nos puedes decir de este día perfecto para México? Derrota 2-0 ante Sudáfrica y un gran día inaugural. ¿Cómo lo has vivido?
6: Claro, fue un día perfecto hasta el momento. Como puedes ver, ahora Tlaloc, que es el dios mexicano, o bueno, azteca de la lluvia, empezó a caer un aguacero ya después del partido, pero el partido en sí fue perfecto para México. Hablando con algunos mexicanos aquí, los aficionados querían más goles, esperaban más goles y querían en realidad gritar esos goles. Consiguieron 2-0, ya que tuvo Sudáfrica 2 tarjetas rojas, esperaba un poquito más, pero de todos modos se van con felicidad los aficionados del estadio.
1: Geco, muy breve, ¿cuáles son las selecciones que se perfilan como las favoritas y cuál es tu favorita, Geco?
6: Bueno, yo la verdad veo de favorita a España. España siendo campeona de Europa, yo en realidad veo que puede llegar muy, muy lejos. También Francia, obviamente, tiene un equipo muy, muy bueno y muy talentoso. En 2018 ganó el Mundial, 2022 llega a la final y ahora en 2026 sigue una muy buena camada de los franceses. Entonces yo veo a esas dos selecciones como la favorita. Los mexicanos dirían aquí que México está para campeón. Hoy yo creo un poquito diferente.
1: México lindo y querido y un 2-0. Apenas partiendo el Mundial, Geco Flores, enviado especial de Deutsche Welle al Estadio Azteca de la Ciudad de México. Muchas gracias. Y solo tiempo para despedirnos y agradecerle su sintonía. Soy Jenny Pérez, esto es Deutsche Welle, en directo desde Berlín para ustedes. Muchas gracias y hasta pronto.

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0: Soy ilustradora, soy colombiana y estoy muy contenta de presentarles hoy este trabajo que hice maravilloso con una de las droguerías más importantes de Alemania, ilustrando y decorando sus fachadas para más de 2.000 filiales. Bueno, ahora acompáñame junto con Pía a ver más de todo este proyecto y a ver todas las aplicaciones que hice para esta campaña.
1: Hola, Pía. Te recibo con flores acá en este día tan gris en Berlín, pero...
2: Me encanta que el programa empiece con un poquito de lluvia, ¿sabes por qué? Porque ustedes van a entender todos los colores que trajo Gina a más de los 2.000 locales que tiene una de las droguerías y almacenes generales para productos de limpieza, de belleza y alimentación en Alemania. Y vos decoraste todas estas vidrieras. Vení, sí. Vení, vamos acá un poquito abajo de la lluvia para que... ¡Qué lindo! No. ¿Te puedo felicitar?
1: Ay, sí, gracias. Yo la verdad es que todavía no me lo creo. Me toca ir a los DMs, estar enfrente para ver la magnitud de todo lo que hice.
2: Vamos a explicar qué es un DM, primero que nada. ¿Dónde decoraste? Porque es algo muy... que cada vez está... Ahora vos me vas a ayudar. Perdón, no te quiero interrumpir, pero quiero invitarlos a ustedes a experimentar otra forma de entender el arte, quizás a través de algo más cotidiano y del consumo, la intervención de vidrieras a través de ilustradores y artistas, que es lo que vos estás haciendo. ¡Miren las flores, señores! ¡En un día tan gris, viva Colombia!
1: ¡Ay, viva Latinoamérica!
2: ¡Viva Latinoamérica! Contame un poquitito cómo empezó este proyecto. 2.000 locales en toda Alemania, en una de las droguerías más importantes del país.
1: Sí, bueno, yo creo que este proyecto es el resultado de más o menos 15 años.
2: ¿De vivir acá?
1: De estar acá y de ir tras un sueño que era ser ilustradora. Yo me vine con ese sueño desde Colombia, no sabía bien por qué lado iba a ir ni nada. Y digamos que este ha sido uno de los proyectos más grandes, y no digo yo más, creo que es el más grande en el que he trabajado acá en Alemania. Y llegó el año pasado, después de haber hecho igual otras,

campañas publicitarias, en trabajos para empaques, con el gobierno de Hamburgo, por ejemplo, para el Día de la Unidad Alemana. Esto vino a mitad del año pasado y pues bueno, me sorprendió.

0: algo que no se encuentra ya tanto, digamos. Y
1: te llamaron, ¿cómo fue? Bueno, es a través
0: el
1: de
0: un... contacto, digamos que como trabajamos algunos ilustradores, es por medio de una agencia, de un representante.
1: Pero a Dem le debe haber encantado tu ilustración para meterlo. Miren lo que es. A todos lados que vas, hay vidrieras que son mucho más grandes donde vos pasás y crees que estás en, no sé yo, en medio de la selva, ¿no? Un poco.
0: Sí, o sea, el DM me contactó, ya había visto mi trabajo el cliente y dijo, queremos trabajar con ella, pero siempre está como intermediario, mi agente, que con él trabajamos en equipo, nos apoyamos mutuamente, es un trabajo que tengo con ellos desde hace como 6 años y es un trabajo muy bueno, digamos que gracias a esta metodología de trabajo, he podido llegar a clientes que normalmente yo sola quizás no hubiera podido llegar.
1: ¿Y el trabajo de la embajada, por ejemplo?
0: Sí, claro, la embajada digamos que ha jugado un papel importante en los últimos años. Creo que yo vivo acá hace 11 años y hace 4 años, desde que cambió, bueno, desde que hubo un renuevo ahí, he sentido mucho más cerca el apoyo de ellos. Se han creado redes culturales, redes de emprendimiento, redes para científicos, cosa que antes no se hacía. Creo que se está invirtiendo mucho más dinero también en apoyar proyectos artísticos de la diáspora colombiana. Y eso es muy importante porque muchos artistas trabajamos también muy solos.
1: Exactamente.
0: Entonces, hacer comunidad.
1: Siempre está atrás haciendo comunidad y fueron ellos los que me dijeron, te tenés que ir a ver los DMs. Y mucha gente latina también me escribió, mujeres más que nada, diciendo, Pía, anda a verte las vidrieras de estos 2.000 locales. Bueno, yo estoy solo en Alemania, ella vive en Hamburgo, porque vos vivís en Hamburgo.
0: Exacto.
1: Y los locales, hay muchos más, ¿no? Pero para que veamos, porque es el color, es el... ¿Qué trajiste acá? ¿Qué trajiste?
0: Yo creo que les gusta mucho el contraste y la mezcla de los estilos que yo tengo, que si bien soy colombiana y soy latina, pero estudié acá. Entonces creo que ese background de conocer el Europa, estar acá y la mezcla de esas dos culturas, creo que es lo que para mí lo que les atrajo. Y especialmente para esta campaña, que es la campaña de primavera, pues yo en mi trabajo tengo muchísima flora, me inspiro muchísimo en la naturaleza de Colombia y de Latinoamérica. Entonces, pues es el trabajo que encaja perfecto tanto para el concepto como para mi propio trabajo y trabajo personal.
1: No nos vamos a quedar acá solo en la vidriera. Les pido que se queden en este programa porque vamos a hacer un tour por la droguería, las cosas que se compran, las cosas que llevamos a Latinoamérica. Cómo estos colores y estas flores se ven plasmados también en las bolsitas que dan, en los artículos. Es una cosa realmente completa, no es solamente Gina acá con las flores en la vidriera, ¿no?
0: Sí, es más, en el QR code que vemos acá.
1: ¿Dónde? ¿Dónde
0: si
1: hay un QR code?
0: Acá,
1: miren, acá hay un QR code, ¿no? ¿Cómo se dice?
0: Un código QR, que si tú lo escaneas, ahí te manda directo a la historia de Gina Rosa, la colombiana.
1: La que vive acá, la que hizo historia, la que empezó a hacer ilustración, la que estudió ilustración acá.
0: Ajá. Entonces está muy bonito. Yo todavía estoy como procesándolo.
1: ¿Y qué significa para vos intervenir como artista? Vamos un poquito más para atrás acá. ¿Qué significa para vos intervenir como artista algo tan natural y tan cotidiano como esta droguería? Porque es parte del ADN alemán. O sea, no hay una persona en este país que no conozca las droguerías DM.
0: Sí, para mí es un statement de diversidad, ¿no? Habla mucho de que los latinos y las personas migrantes cada vez estamos llegando más lejos y estamos aportando, pues, con nuestra cultura, con la forma de ver el mundo, a una cultura muy diferente y que lo podemos hacer, y además que estamos ocupando espacios y también trayendo, o sea, dejando una buena energía. O sea, yo quiero que con mis ilustraciones y con el trabajo que yo hago, la gente casi que se quiera meter en ellas y quedar un momento y estar en calma. Y es como cuando te llega el sol, como cuando te alumbra el sol. Así quiero que se vean.
1: Ocupar.

0: Espacios con invitación, porque vos podés usurpar y ocupar, pero a nosotros nos invitan a ocupar y a intervenir con arte. Vamos a bajar un poquitito, vean. ¿Estos qué son? ¿Láminas? ¿Cómo lo hiciste? A ver, rápidamente.
1: Rápidamente. Sí, esto es una mezcla de ilustración análoga con digital.
0: Está bien.
1: Mis procesos siempre empiezan con tintas que hago en papel. Y esas tintas son escaneadas y luego son combinadas de una forma que sutilmente que tú no te das cuenta que es digital y que es análogo, pero a la final es una mezcla de los dos mundos, que eso es, digamos que me encanta mucho esa experimentación de estas texturas, por ejemplo, análogas con la parte digital.
0: Me encanta. Y bueno, divino. Vamos. Acompáñenos. La bogotana que se vino especialmente a estudiar ilustración en Alemania, porque en Latinoamérica, en muchos países de Latinoamérica, no había una carrera de ilustración.
1: Sí, no existe, no hay.
0: Seguimos, acompáñenos porque hay muchísimo para ver. Señoras, señores, más los productos que les voy a decir que tienen que comprar, ¿eh? Vamos. Bueno, Gina. Acá estamos entre medio de todos los productos que buscamos diariamente y hoy estamos haciendo un programa de televisión y nosotras dos estamos felices viendo qué nos vamos a llevar después y comprar dos pájaros de un tiro. Oye, y lo más importante es la bolsita que siempre uno tiene que tener, ¿no? Y esta es tuya.
1: Sí, claro, la acabo de sacar en mi shop. Y bueno, es muy importante en Alemania. Mírala. Porque no usamos mucho plástico, entonces es perfecta para comprarla y aparte pues ya tiene mucha conexión con Latinoamérica y con lo que nos gusta como latinos y lo que nos identifica.
0: O también. Sea que vos sacás también estas bolsas.
1: Sí, digamos que es un trabajo alterno a la parte comercial que tengo.
0: Sí.
1: Hay que diversificar en estos tiempos de tanto...
0: tanta crisis.
1: Tanta inteligencia artificial.
0: Pues miren, perdón que te interrumpa, porque vos dijiste no usamos plástico. Claro que no, el plástico está, aparte de que no es bueno, acá visualmente y estéticamente, no sé si me ayudás, que vos sos artista, está muy mal visto llevar las bolsas de plástico.
1: Y digamos que en Latinoamérica todavía se ven mucho. Acá hace muchos años, desde que llegué acá, las tienes que comprar. Si quieres bolsa de plástico o otra bolsa, las tienes que comprar.
0: Obviamente.
1: Entonces todos llevamos...
0: Estas bolsitas.
1: Maletas de tela, bolsas, son súper prácticas.
0: Board to cumbia. Esta es para mí, esta es para mí. Bueno, vamos a caminar. Muchísimas gracias. A ver, ¿cómo empezó todo esto?
1: Bueno, eso empezó hace más o menos 15 años en Bogotá. Yo en realidad no sabía que quería ser ilustradora en esa época, no existía esta profesión o no era tan visible como ahorita. Yo estudié diseño gráfico en Bogotá y digamos que en el camino de encontrar lo que me gustaba dije voy a venir a Alemania porque quiero estudiar otra cosa diferente, no trabajar para una agencia de publicidad, digamos que no era lo que me inspiraba a pesar de que aprendí un montón. Y cuando vine... Me encontré con la linda sorpresa que había una carrera específicamente para la ilustración. Yo había visto en Estados Unidos, en Francia, en Inglaterra, por ejemplo, que son muy conocidos, pero acá fue donde realmente me di cuenta, escuchando a otros colegas, investigando, conectando con gente.
0: ¿Y por qué Alemania? Ilustración y Alemania.
1: Sí, exacto.
0: Viendo las flores que haces, los colores que utilizás, el tropicalismo que tenés, que vos estás más en el norte que yo, ¿no? ¿Que por qué Alemania?
1: De Alemania desde el principio me llamó la atención porque es un país que ofrece la educación. Primero, la educación pública es muy económica, casi que gratis. Que eso es algo que en nuestros países es un privilegio grandísimo, poder estudiar y que sea gratis. Y aparte, el nivel de educación es alta. Claro, yo no sabía todos los retos que me iba a enfrentar para pasar a estudiar artes en una universidad pública alemana. Eso lo desconocía.
0: Felicito, estudiar artes en una universidad pública alemana no es fácil, señores, porque dice, bueno, está bien, puede llegar a ser gratis. Pero no es gratis del todo. Tenés que vivir en una capital, vivís en una capital, vivís en Europa, tenés que pagar el alquiler, tenés que pagar todo. O sea, solo la educación, ¿no?
1: Exacto, sí, solo la... Pero fue un proceso súper, súper bonito. Digamos que la universidad me permitió explorar muchas cosas, muchas facetas, en muchos talleres.

0: muchas técnicas de ilustración, ver lo que hacen las demás
1: ¿Y qué
0: personas, tener.
1: aprendiste concretamente de acá?
0: Digamos que la forma tan práctica de hacer las cosas me gusta un montón. La libertad artística que hay, porque la forma como había estudiado en Colombia era muy diferente a la forma de educación. Acá tuve completa libertad, o sea, no habían reglas, no habían reglas, era como rompe todo lo que conozcas, no hay un paso a seguir. Y me empezó a inspirar mucho viajar por Colombia, conocer más Colombia,
1: O sea,
0: viajar por los
1: estando afuera,
0: territorios.
1: entendés un poco más.
0: Sí, empecé, digamos, en mis idas a Colombia, empecé a ir al Amazonas, visitar comunidades. En esas idas al Amazonas también, pues, me inspiraron a hacer dibujos, a crear fauna, flora
1: ¿Y cuál es la técnica que está más ahora en auge si vos vas a la universidad, ¿no? Vos estás yendo a la universidad, haces ilustración, aprendés con profesores, con maestros, con estudiantes, ¿no? Vamos a ponernos un poco en tu piel, ¿no? Entonces, ¿qué es lo que se está enseñando hoy en Hamburgo o en una universidad de ilustración hoy en día?
0: Se enseñan muchas técnicas, o sea, digamos, no te puedo decir que hay una generalidad en el momento, pero sí
1: Una
0: hay
1: moda.
0: una vuelta a lo análogo
1: Mira.
0: por la inteligencia artificial. Porque ya tú todo lo puedes crear en 2 minutos, pero todo es digital, todo se parece. Entonces hay una búsqueda de ir a lo primario, lo más artesanal, lo más análogo, que es ahí donde yo creo que está como la esencia del artista y también como hay más personalidad en eso que en la parte digital. Entonces, cuando yo estudié hace 10 años, me encantaban esos talleres, por ejemplo, de grabado, de serigrafía, de litografía.
1: Sí.
0: Y yo creo que ahorita eso debe estar mucho más en auge. O debería estar.
1: Estamos en DM. Vamos a repetir, porque como vos dijiste, los alemanes son muy prácticos.
0: Sí.
1: Estamos en el lugar donde Gina ha decorado todas las vitrinas de los 2.000 locales de, ¿cómo llamaríamos nuevamente a este negocio? Un drugstore. ¿Cómo se diría en Colombia un lugar así?
0: Es como una, es, o sea, es rarísimo porque en Colombia no existe un lugar como estos donde encuentres, o sea, en realidad no es una droguería. En una droguería en Colombia es una farmacia donde vendes ¿cómo se dice? Pastillas y
1: Sí,
0: cosas con receta,
1: sí.
0: pero esto es más un almacén donde encuentras
1: De todo.
0: artículos de belleza para
1: Sí.
0: el cuidado,
1: Sí,
0: alimentación,
1: por
0: por
1: eso
0: ejemplo,
1: no quiero.
0: orgánica para bebés, para familias.
1: Exactamente, no queremos decir droguería porque si ustedes, también en Estados Unidos, ¿no? O en la mayoría de partes del mundo, en Latinoamérica, en Argentina, también en Colombia, también en Chile, también vos vas a estas droguerías. Y hay una parte importantísima que es la farmacia, donde está el señor médico que te puede dar las recetas. Acá no existe. Si vos necesitas medicamentos, vas a una farmacia. Esto es una droguería de belleza, de practicidad, de alimentos para bebés, ayúdame. Todo lo que necesites para la
0: Sí, para
1: vida.
0: el pelo, vitaminas, detergentes, cosas para la limpieza de la casa, el hogar.
1: Y queremos, sí, exactamente. ¿Y vos comprás algunas cosas cuando te vas a Colombia? Por ejemplo, pues yo vengo acá con la bolsa entera, cada vez que me voy a Argentina, me llevo todo.
0: Sí, tengo que decir que el souvenir favorito de mi familia son precisamente unas cremas de acá.
1: Vamos a
0: Es
1: verlas.
0: como.
1: Vamos a verlas, ¿qué les parece? Vamos a verles, vamos a decir lo que lleva ella para Colombia, lo que llevo yo para Argentina, porque todos los latinos que vivimos acá venimos a DM, cargamos las bolsas, la calidad es excelente.
0: Sí.
1: Yo no
0: Los
1: quiero hacer
0: precios,
1: los
0: es muy
1: precios.
0: buen balanceado.
1: Yo no quiero hacer publicidad, pero es que es inevitable, señoras y señores. La vida misma transcurre en una droguería como DM y esta maravillosa colombiana ha decorado todas las vidrieras de uno de los lugares más, las droguerías más icónicas de Alemania, ¿o no? Decí que
0: Total,
1: sí.
0: total, sí,
1: Llamá a decir,
0: totalmente.
1: decí que sí. Decí acá que sí. Sí,
0: Sí.
1: sí. Vamos a ver las cremas. Vengan a ver las cremas para hombres y para mujeres. A ver.
0: Ay, mira, Pía, por ejemplo, este le encanta a mi mamá.
1: Uy, colágeno, colágeno, colágeno, ¿qué
0: Para mi
1: más?
0: tía, para mi otra tía. Tengo muchas tías.
1: Y bueno, como en Latinoamérica, las tías nos salen.

0: en las tardes.
1: A ella les encanta, es el souvenir favorito que yo llevo a Colombia cuando voy.
0: ¿Y cómo es que me pasa lo mismo a mí cuando yo voy a Argentina, que todo el mundo me... Bueno, los que saben que vivo acá me dicen, te vas a DM y compranos los productos de la marca. ¿Se pone de moda? ¿Cómo es?
1: Sí, creo que es un voz a voz. Alguien que va a Alemania, lleva cosas y de pronto le dice a la otra. Y así fue como mi familia se enteró antes que yo, que vendían acá estas cremas.
0: ¡Qué locura! Y antes, antes venías a Alemania y te pedían cuchillos, ¿viste? Cuchillos del acero alemán, las ollas. Mirá qué bien, qué modernas que estamos, que ahora no nos piden ollas, sino cremas. ¿Qué más te iba a decir? Y después tenemos otra movida. Cuando vos te enteraste de que ibas a trabajar o que ibas a hacer las cosas para DM, ¿qué es DM para vos?
1: Bueno, el DM, desde que yo llegué a Alemania lo conozco. Entonces era una marca como que siempre estaba muy presente, sí, pues en el día a día, claro, para todo. Entonces pues fue un gran orgullo y una emoción, también nervios, también inseguridad, pero un revuelto de emociones juntas. Pero sobre todo pues mucha alegría que se hayan fijado en una latina para poder realizar todo lo que hice.
0: Y no termina ahí en las vidrieras, porque cuando vas a la caja, sácame esto, porque no sé, la caja ahora, no vamos a ir a la caja, porque hay mucha gente, pero cuando vos compras los productos, mirá la bolsa maravillosa que te da DM, también ilustrada por vos.
1: Claro, Gina. Sí, todo está qué ilustrado con la campaña Primavera, y también habían postales.
0: ¿Postales?
1: Sí, sí, sí.
0: Ah, en Alemania te regalan postales para todos lados.
1: Acá
0: para
1: todavía se usan. Y no, es...
0: Lo análogo, se usa escribir postales. Miren, uh-huh, qué divinas. También las diseñó Gina. Y todo esto cuando venís a comprar al DM, ¿eh? Una colombiana, una latinoamericana poniéndote color a los productos. Esta es una belleza. Y ¿no querés decir lo más importante?
1: El DM ha puesto este QR code acá con este pequeño texto sobre el artista. Y eso es súper, que soy yo, y eso es súper lindo porque acá pueden conocer lo que hice, la historia que hay un poquito detrás, la inspiración. Y eso es algo que pocas marcas hacen, que creo que en la trayectoria que tengo nunca antes habían, creo que resaltado así el trabajo del artista. Y eso es muy bonito porque a la final creo que es un gana-gana, tanto la marca como el artista pues reciben, o sea, les beneficia esto, y pues para mí es un gran orgullo pues que la gente me conozca y que más latinos me conozcan y que más gente se inspire con lo que hago.
0: Y no solo termina acá, sino que a raíz de toda esta campaña de primavera con esta ilustradora colombiana, sacaron toda una línea primaveral de verano con los productos de DM. ¿Los quieren ver? ¿Vamos a verlo?
1: Vamos
0: a verlo, así los llevamos a mamá
1: y a
0: las madres y a las tías. Vengan, acompáñenme. A ver, ¿qué más?
1: Mira, Pia, también te quería mostrar esta línea nueva que salió, que es inspirada en la campaña de primavera que acabé de hacer. Ellos tomaron inspiración de eso para crear productos.
0: ¡Qué maravilla!
1: Con un toque tropical. Entonces, pues me parece genial que también todo, pues que haya tanta variedad en los productos y que también haya esa inspiración por parte del DM.
0: Claro, que no se quede solamente en la vidriera, sino en los productos.
1: Que pasen acá, y bueno, los productos no los diseñé yo, pero fueron inspiración tomada de la campaña de primavera, entonces me parece genial que...
0: Una crema con glitter, con brillantina.
1: Apenas para Berlín.
0: O sea que estás trayendo el tropicalismo colombiano para Alemania.
1: Hace falta. Esto es parte de eso.
0: Mira, vamos a ver qué más tenés. Miren, acá tropical, bananas, piñas... ¿Qué más? ¿Qué tenemos? ¿Esta fruta?
1: Es loción, ajá, mira.
0: Maracuyá, o sea, te trajiste todo, ¿eh? Y mira lo que te traje yo a vos para que sigamos tropicales. Dale, vamos a terminar esto acá. Vamos a pasar a la caja. Venite para acá, porque yo me estoy tropicalizando. Gracias, mira la cámara. Seguimos en este programa. Bueno, vamos a pagar. ¿Qué llevamos, Bella?
1: Bueno, entonces...
0: Los productos para la familia.
1: Sí, estas cremas que son maravillosas.
0: Bueno, y la caja, que okay. Hay mucha gente en la caja oficial, por eso vinimos a las cajas sin... Las cajas automáticas.
1: También funcionan.
0: También funcionan. Bueno, vamos a meter acá los productos, a ver. Mete acá esto, otro más. Bueno, perfecto. Pago yo después, pero miren. Esta, ¿no te da orgullo esto?
1: Es increíble, es muy lindo verlas de nuevo.
0: Están en todos lados.
1: Divinos, es muy lindo. Además, me han escrito muchas latinas, comunidad latina, que han ido al DM, que han comprado las bolsas, que las guardan como, como una obra, que las ha inspirado, y eso me, pues les agradezco un montón a toda la gente que me ha escrito en los últimos días, que ha llegado a mí. A ti también.
0: ¿Qué te dijeron? A mí me escribió todo el mundo diciendo, Gina está haciendo las flores en los 2.000 locales de Alemania. Si no la entrevistás, no sé qué haces en Alemania. Pero ¿qué te dijeron? ¿Qué fue lo que más te agradó?
1: Se sienten muy orgullosos de una representante latina que esté haciendo cosas en Alemania, que esté...
0: Y tan visual.
1: Sí, que esté mostrando Latinoamérica de otra forma en un país que es frío. Que, donde de pronto las oportunidades pues, de, como migrantes son al principio difíciles y eso me inspiró un montón. O sea, estoy inmensamente agradecida con todas las mujeres, sobre todo mujeres que me han escrito, que me han mandado sus videos, que me han mandado fotos en los DMs, que me han mandado de todo, de verdad, de todo, mensajes de voz. Y a ti también, Pía.
0: No, me mandaron a mí especialmente para todas las latinas, no sabes la gente que me ha escrito y me dijeron allá, a lo de Gina.
1: Sí, no, y gracias a ti porque de hecho antes de hacer todo este proceso de migración veía tus programas con mi familia, viajé con tus programas a Berlín y es muy loco cómo da de vueltas la vida y estar ahorita acá contigo.
0: Y siendo vos la estrella, yo nunca, o sea, yo te acompaño, o sea, yo acompaño a las estrellas realmente, y es un placer que estemos acá juntas mostrando toda la diversidad que nosotros podemos mostrar para Latinoamérica desde Alemania y desde Europa. Muchísimas gracias, nos llevamos la bolsita, súper orgullosas.
1: Una tarjetica.
0: Una tarjetita.
1: Son gratis las cremas, postcarten.
0: Las cremas para la familia. Y acá estamos nuevamente en un programa más de Aquí Estoy. Gracias, un abrazo, bella.
1: Gracias, tía.
0: Vamos, salimos, vengan, acompáñenos.

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0: Pese al anuncio del presidente Donald Trump, Irán no da por hecho la firma del acuerdo con los Estados Unidos. El régimen iraní aseguró que aún existen diferencias importantes con Washington y advirtió que no aceptará condiciones que vulneren sus líneas rojas. Vamos en breve por los detalles de esta y otras noticias del día. Soy Jenny Pérez, aquí en Berlín. Destacamos. Trump anuncia en su red social un acuerdo con Irán avalado por varias naciones. Dijo que los puntos centrales del entendimiento ya fueron aprobados por todas las partes involucradas. El Papa lanza un contundente mensaje a favor de los migrantes en su visita a la isla española de Gran Canaria. En el muelle de Arguineguín, el líder de la Iglesia Católica criticó lo que llamó indiferencia a la catástrofe humanitaria. Y Colombia se convierte en el primer país de América Latina en aprobar una ley contra la mutilación femenina. La medida fue posible tras años de lucha de mujeres víctimas de esta práctica en comunidades indígenas colombianas. El presidente de Estados Unidos, Donald Trump, anunció que cancela los ataques previstos esta noche contra Irán, ya que ha conseguido, según sus palabras, un gran pacto entre ambos países. Sin embargo, el portavoz del Ministerio de Exteriores de Irán aseguró que Teherán todavía no ha alcanzado ninguna conclusión final respecto a un acuerdo con los Estados Unidos. El comunicado asegura que el texto está prácticamente finalizado, aunque las contradicciones en la posición estadounidense dificultan el proceso. Pero Trump agregó más detalles de la negociación, aseguró que ya fueron aprobados por todas las partes involucradas y que probablemente sería firmado hacia el fin de semana aquí en Europa. Estados Unidos e Irán habían reabierto las hostilidades en los últimos dos días. Vamos a escuchar parte de las declaraciones del presidente de Estados Unidos a este respecto.
1: Acabamos de llegar a un gran acuerdo en la guerra con Irán y estamos a la espera de que se ultimen los documentos, lo cual debería estar listo en unos días. Probablemente tengamos que firmarlo en Europa y es una gran noticia. La bolsa ha subido 1,000 puntos.
0: Y mientras tanto, Donald Trump sigue ofreciendo detalles de este supuesto pacto. Argemino Barro tiene más noticias de este asunto allá en Nueva York. Argemino, ¿qué más se sabe del acuerdo del que habla Trump y del que dijo que quizás sea firmado este fin de semana, incluso aquí en Europa? Irán asegura que no ha pactado ningún acuerdo con Trump.
2: Eso es, la agencia iraní Paras ha dicho que no hay ningún acuerdo pactado, pero Donald Trump ha dicho que efectivamente hay un borrador de acuerdo acordado al máximo nivel, como has mencionado, del gobierno iraní y refrendado por una decena de países de la región, entre ellos Bahrein, Jordania, Egipto, Arabia Saudí, Turquía, Israel o Emiratos Árabes Unidos. Por ahora sabemos que no hay detalles. Donald Trump, según la CNN, ha anunciado en los últimos dos meses un acuerdo de paz con Irán, que un acuerdo de paz con Irán está al alcance de la mano en cerca de 38 ocasiones. Y esta es una más. Podría ser la definitiva, pero a tenor de las palabras del presidente en las últimas semanas y de este péndulo que agresivamente va entre las amenazas de borrar la civilización iraní, los ataques y los acuerdos de paz que de repente están al alcance de la mano, sus palabras han perdido peso. Sí que sabemos, por ejemplo, que los iraníes y los cataríes han estado negociando un memorándum de entendimiento con tres partes. Descongelar los activos iraníes por parte de Estados Unidos sería lo más importante. Un plan para reabrir el estrecho de Hormuz en un plazo de 60 días y también unas pautas para negociar, quizá lo más complicado, un acuerdo nuclear nuevo con los iraníes. Sin embargo, este acuerdo entre cataríes e iraníes no habría sido ratificado por el líder supremo iraní, Mustafa Jamenei, que no ha sido visto en público, recordemos, desde el inicio de la guerra el 28 de febrero y que puede estar herido. Y tampoco sabríamos si Estados Unidos estaría dispuesto a aceptar este acuerdo, unas condiciones visiblemente, potencialmente peores que las que hubiera conseguido en las negociaciones previas a la guerra. La realidad continúa siendo la misma. Estados Unidos está en un atolladero estratégico, incapaz de forzar a Irán por la fuerza, porque Irán realmente puede responder atacando infraestructura energética en la región y también visiblemente sin poder hacerlo por la vía diplomática.
0: Argemino Barro, muchas gracias por estos detalles desde Nueva York.
2: A ustedes, un placer.
0: Y la ciudad de Belfast, en Irlanda del Norte, intenta recuperar la calma tras dos jornadas consecutivas de protestas anti-inmigración que han dejado varios marcados por la violencia. Los disturbios estallaron tras el grave apuñalamiento a un vecino de la ciudad, presuntamente a manos de un refugiado sudanés. Y la pasada noche terminó con 12 policías heridos y 16 detenciones. Mientras las autoridades refuerzan el despliegue policial, Los residentes intentan reparar viviendas dañadas y retirar los restos de vehículos incendiados. El hombre atacado, Stephen Ogilvie, continúa hospitalizado y se encuentra en estado estable. La policía también investiga la difusión en Internet de listas con direcciones de viviendas que podrían ser utilizadas para nuevos ataques contra migrantes. Y el Papa llegó este jueves a las Islas Canarias en la última etapa de su viaje a España. En el muelle de Arguineguín, lugar de llegada de miles de migrantes en Gran Canaria, León XIV pronunció un discurso sobre la responsabilidad y la indiferencia, dijo, de Europa ante la muerte de migrantes que intentan llegar al continente. Según estimaciones de organizaciones humanitarias, unas 3.000 personas han muerto desde 2014 al tratar de llegar a las costas de las Islas Canarias desde África. En la liturgia, León XIV arrojó al agua una corona de flores e instó a los líderes mundiales a crear vías legales y seguras para los migrantes y adoptar una postura más firme contra la trata de personas. En Tenerife e Islas Canarias nos espera en Quemben Pablo Gandía, periodista con más detalles de esta cita. Pablo, muchos saludos. ¿Y cómo ha calado el mensaje del Papa en ese lugar que se ha transformado también en un símbolo de la catástrofe humanitaria migratoria?
3: Hola, muy buenas tardes. Nos encontramos justamente aquí en San Cristóbal de la Laguna, donde mañana va a tener esta última parada de la visita oficial del Papa León XIV a España. Este viaje a Canarias se interpreta como toda una declaración de intenciones. No suele ser habitual que un pontífice visite una isla por cuestiones de logística y sobre todo por cuestiones de seguridad, pero se interpreta como una herencia en vida que le dejó el Papa Francisco, porque él declaró en varias ocasiones que quería visitar Canarias. ¿Cuándo lo dijo? Especialmente en el año 2024, el peor desde que hay registros en la ruta canaria de la inmigración, que recordamos que es la más mortífera del mundo. En el año 2024, varias comitivas del gobierno de Canarias asistieron al Vaticano para reunirse con el Papa Francisco y él expresó en determinadas ocasiones que sí, que quería visitar Canarias. Aquel año llegaron a las costas 40.000 personas. Y tenemos que recordar que Canarias es un nexo entre Europa y también entre América, bien lo saben nuestros televidentes latinoamericanos, tanto es así que incluso el gobierno de Canarias le ha regalado al Papa León XIV un árbol genealógico en el que demuestra que su abuelo noveno era originario de las Islas Canarias, en concreto de la isla de La Palma. Esta mañana estaba en ese muelle que fue calificado muelle de la vergüenza porque se llegaron a hacinar en el año 2020 sin baños, sin agua y en lo peor de la pandemia hasta 3.000 migrantes.
0: ¿Y cómo llega este mensaje a una España absolutamente dividida sobre la migración y concretamente la migración no deseada?
3: Pues llega justamente en un momento clave, porque además mañana viernes va a entrar en vigor ese pacto migratorio europeo que no solo va a hacer más seguras esas fronteras en palabras de la Unión Europea, sino que también va a garantizar los procesos de solicitudes de asilo. Pero es que además justamente este mes de junio es el último que tienen 500.000 migrantes en situación irregular en España para actualizar su situación. ¿Qué

0: se pretende? Pues que contribuyan al sistema de pensiones. Hay una realidad en España clara, y es que dependemos de la migración para seguir creciendo en población, pero también, sobre todo, en personas que cotizan. Para que se hagan una idea, estamos ya cerca de los 50 millones de habitantes y por primera vez en el año 2025 se superaba esa cifra de los 10 millones, además en un país que también tiene esa pirámide de población invertida. En cuanto a lo político, durante estas últimas semanas se viene entonando una guerra tanto en la izquierda como en la derecha por un concepto que es la prioridad nacional que están entonando los partidos más tradicionalistas, porque quieren que los españoles nacidos en España tengan la prioridad por delante de aquellas personas residentes extranjeras a la hora de recibir ayudas sociales.
1: Pablo Gandía, muchas gracias en Tenerife.
0: Muchísimas gracias, compañero.
1: Y en noticias de América Latina, Perú sigue pendiente del escrutinio a medida que avanzaba el conteo oficial de la segunda vuelta presidencial. La candidata ultraderechista Keiko Fujimori mantiene una estrechísima ventaja sobre el izquierdista Roberto Sánchez, heredero del encarcelado presidente Pedro Castillo. Con más del 98% de las actas escrutadas, Fujimori supera a su rival por poco más de 900 votos sobre un total de más de 18 millones contabilizados. La diferencia es mínima y todavía quedan por revisar actas observadas e impugnadas que podrían resultar decisivas. Aún así, los últimos resultados refuerzan las opciones de la hija del expresidente Alberto Fujimori, quien pidió calma y aseguró que esperará el recuento final antes de proclamarse vencedora. Bueno, ¿y cómo ve la situación la periodista Rosemary Cueva, periodista de Chevele Lima? Rosemary, muchos saludos. Hablemos, por favor, Rosemary, del estado de ánimo. Ayer el órgano electoral peruano descartaba la posibilidad de hacer una tercera vuelta electoral. ¿Cuán grande es ahora el nerviosismo?
2: Bueno, se vive en momentos de gran tensión, de nerviosismo, ya que es una de las elecciones más inciertas en la historia del Perú, una donde hay una mínima diferencia, una muy estrecha diferencia entre ambos candidatos. Y además de tensión, de nerviosismo y polarización, pues están circulando varias noticias falsas en las redes sociales. Y esa es la razón por la que ayer el organismo electoral OMPE desmintió en un comunicado el desarrollo de una posible tercera vuelta, ¿no? Para desmentir ese rumor que ya circulaba en redes sociales. Indicó OMPE que la ley no permite una tercera vuelta y que se debe esperar la contabilización al 100% de las actas. La diferencia ahora entre la ultraderechista Keiko Fujimori y el izquierdista Roberto Sánchez es apenas de 688 votos. Hay momentos donde sube un poco más, donde es un poco menor, pero las actas se están contabilizando muy lento y esta tensión puede durar varias semanas, ya que el jurado electoral tiene el trabajo de resolver más de 1.500 actas observadas. Esta ya es la parte del proceso final para que pueda confirmarse quién será el siguiente jefe o la jefa de Estado en los próximos 5 años.
1: Rosemary Cueva, muchas gracias por estas informaciones allá en Lima. Y en las montañas del occidente de Colombia, niñas indígenas han sido sometidas durante generaciones a una práctica que mutila sus cuerpos desde que nacen. La ablación femenina es una práctica que algunas comunidades intentaron ocultar bajo el nombre de tradición. Muchas de las mujeres víctimas de mutilaciones genitales decidieron combatir ese flagelo. Y esta semana, su lucha, después de 2 años, llegaba finalmente al Congreso y se convertía en la primera ley contra la mutilación genital femenina en toda América Latina.
3: Abrazos, lágrimas y aplausos en el Congreso de Colombia. Es el final de una batalla que duró 2 años. Legisladoras y mujeres indígenas celebran juntas la aprobación de la ley Niñas sin Ablación, la primera en toda América Latina que prohíbe la mutilación genital femenina. En Colombia persisten algunas comunidades indígenas del occidente del país. El 56% de las víctimas tiene entre 0 y 5 años. En 8 de cada 10 casos ocurre en el propio hogar. Durante años se justificó como tradición, pero hoy es reconocida como una grave violación de los derechos humanos.
4: Esto no es una práctica cultural, no, señores. Esto es una práctica nociva que fue impuesta en nuestro resguardo, en nuestras comunidades. Y las mujeres en Verá hemos luchado desde el territorio y hemos...
3: Y esa lucha llegó hasta el Congreso. Fueron las propias mujeres de las comunidades quienes impulsaron esta ley, junto a legisladoras y organizaciones de derechos humanos, y la defendieron hasta el último día. Una ley que no busca castigar, sino educar y transformar.
4: El tema de la ablación femenina es una aberración.

0: narración que requiere un tratamiento cultural profundo. Por ello, el proyecto de ley lo que contempla es una política pública de carácter pedagógico y no sancionatorio.
1: Con la sanción del presidente Gustavo Petro, Colombia se convertirá en el primer país de América Latina en tener una ley específica contra esta práctica. Un hito para toda una región que hasta hoy no contaba con ninguna protección legal.
0: Ante ustedes, que este proyecto de ley, que esta ley no se quede en letra muerta, sino en una política pública para que pueda ser realidad. Porque
1: cambiar una costumbre de generaciones toma tiempo, pero hoy Colombia tiene una ley. Y para las niñas que aún corren riesgo, esta ley puede cambiar su futuro.
2: Y meteorólogos de Estados Unidos afirman que El Niño ya comenzó y podría convertirse en el más intenso en 70 años. Los científicos señalan que ya se han producido las condiciones climáticas propias del fenómeno y es probable que este año sea uno de los más intensos de la historia. El Niño es un fenómeno natural que provoca el calentamiento de las aguas superficiales del Océano Pacífico, lo que altera los sistemas de vientos y también las precipitaciones a nivel mundial. Los científicos prevén que alcance una intensidad histórica en los próximos meses. La ONU advierte al mundo que se prepare para las consecuencias de un clima extremo e impredecible. Y nos vamos rápidamente a la pausa. En tan solo un minuto llega mi colega Rosa Casals con la economía en Deutsche Welle. Soy Jenny Pérez. Ha sido para mí un gusto acompañarlos. Y hasta pronto.

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4: Bienvenidos a la economía. El Banco Central Europeo ha anunciado la primera subida de tipos de interés en 3 años. El BCE eleva el precio del dinero en 25 puntos básicos y se convierte en el primer gran banco central en volver a endurecer la política monetaria para contener los efectos de la guerra en Irán y el cierre del estrecho de Hormuz. La presidenta del BCE, Christine Lagarde, anunció que la tasa de referencia se ubicará en el 2,25% y que esto coloca en la eurozona en una mejor posición para afrontar la incertidumbre causada por la guerra. Los mercados esperaban esta subida de tasas, sobre todo después de que la inflación de la eurozona repuntara en mayo hasta el 3,2%. Y nuestro compañero en la Bolsa de Frankfurt estuvo siguiendo la rueda de prensa del Banco Central Europeo y tiene más elementos para el análisis. José, muy buenas tardes. La guerra en Irán fuerza al BCE a tomar medidas para frenar la escalada de precios, aunque esto puede afectar el crecimiento económico. ¿Cómo ha justificado Lagarde la primera subida de tasas en la eurozona desde 2023?
5: Hola, Rosa, ¿qué tal? Sí, el Banco Central Europeo está en una difícil encrucijada. Como tú adelantabas, la inflación en la eurozona subió en mayo al 3,2% y la energía a casi el 11%, con el riesgo de que estos altos precios de la energía comiencen a contagiar y a elevar los precios en otras áreas de la economía, como por ejemplo los servicios. Pero ante esta situación hay dudas, hay algunas voces críticas de que aumentar las tasas de interés podría frenar el ya de por sí débil crecimiento de la eurozona. Ante este dilema, ante esta encrucijada, Lagarde ha dicho hoy aquí en Frankfurt que el mayor riesgo sería no actuar, dejar que la inflación se descontrole, controlase, lo cual dificultaría aún más después poner a la inflación bajo control. De hecho, muchos, Rosa, llaman a esta subida de las tasas de interés de hoy como preventiva porque solo es de 25 puntos básicos, pero ya manda una señal a los mercados de que el Banco Central Europeo está actuando contra la subida de los precios. En muchos hoy está en la memoria

0: historia, el que muchos consideran un error después de la invasión rusa de Ucrania y cómo se dispararon los precios en ese momento. El Banco Central Europeo consideró al inicio que era un aumento de los precios pasajero y después tuvo que empezar a subir las tasas para controlar una inflación que llegó a ser en un momento de hasta el 11%.
1: Bueno, y de hecho, José, la subida de hoy podría ser solo el comienzo porque los mercados anticipan nuevos aumentos de los tipos este año. ¿Ha dado Lagarde alguna pista sobre los próximos movimientos del BCE?
0: En realidad, Rosa, la pregunta ya no es tanto aquí si habrá o no subidas de las tasas de interés, sino cuántas va a haber. Muchos análisis apuntan a que podría ser en julio o incluso una más en septiembre. Para el Banco Central Europeo, dentro de la organización, hablar sobre posibilidades futuras es siempre un tabú. Ante la insistencia de los compañeros periodistas en la rueda de prensa, Lagarde ha dicho que es un escenario muy incierto y que ellos van a tomar decisión reunión a reunión, pero la propia Lagarde advertía de que los riesgos para la inflación están al alza. La guerra en Irán continúa, el estrecho de Hormuz sigue prácticamente bloqueado y la inflación aquí en la eurozona se mantendrá por encima del objetivo del Banco Central Europeo hasta otoño del 2027.
1: El BCE aumenta los tipos de interés. Muchísimas gracias por el análisis, José David. El Banco Mundial advierte que la economía global se encamina este año hacia su crecimiento más débil desde la pandemia, debido principalmente a la guerra en Oriente Medio. La entidad financiera prevé que la economía mundial crezca un 2,5% este año. El bloqueo del estrecho de Hormuz, por donde transita el 25% del petróleo mundial, hizo subir más de un tercio el precio del crudo. En este contexto, suben los precios de la energía y se acelera la inflación. En América Latina, el crecimiento será moderado del 2,2% en 2026, con Argentina entre los países que registran un mayor deterioro en sus previsiones dentro de la región. Y tenemos el placer de conversar con el economista del Banco Mundial, Francisco Arroyo, para ampliar un poco más estas informaciones. Bienvenido, Francisco.
2: Bueno, muchas gracias por la invitación.
1: El Banco Mundial advierte de que muchas economías en desarrollo terminarán 2026 más rezagadas de lo que estaban antes de la pandemia. ¿Cómo queda América Latina en este escenario?
2: Mejor, América Latina, lógicamente, no está inmune a lo que ocurre en el mundo, mucho menos en el mercado de commodities. La mejor manera quizá de entenderlo es primero separar América Latina entre aquellos países que son exportadores netos de energía y aquellos que no, o que son importadores netos. En la primera categoría de exportadores podemos pensar en Brasil, Colombia, Ecuador, últimamente Argentina también podríamos poner en ese grupo. Estos son países que, desde un punto de vista de las exportaciones del sector externo, se benefician, ya que el producto que venden se volvió muy escaso en el mundo y les permite conseguir mejores precios y mejor demanda. Después, por el otro lado, podríamos poner a México, una economía muy importante en América Latina, más en un punto neutro, desde el punto de vista de exportación e importación de energía, se encuentra en una posición más neutral. Y después tenemos a países que son claramente importadores de energía y desde ese punto de vista son netamente perjudicados por esto. Uno puede pensar en Chile, Perú, muchos países del Caribe, no necesariamente todos, pero varios, son países que claramente se ven perjudicados por esto. En el caso particular de Perú y Chile, vale aclarar que, aun a pesar del shock negativo de petróleo que se les volvió más caro, que es algo que importan, el producto que ellos exportan, productos metálicos como cobre o plata, ha mejorado muchísimo de precio y eso probablemente les permita un poco compensar este efecto negativo desde el punto de vista externo.
1: Interesante lo que nos cuentas, Francisco. Pese al bajo crecimiento previsto para este año, también para América Latina, el sector financiero en la región se ha mostrado relativamente resiliente. ¿Cómo se explica esta estabilidad, digamos?
2: Sí, eso es algo muy bueno para tener en cuenta. Comparando este impacto de este shock externo contra otros históricos. Típicamente en los mercados financieros, cuando hay mucha incertidumbre, cuando hay un shock negativo, los mercados financieros se alejan de los países emergentes y América Latina en el pasado ha sido víctima, si se quiere, de esos efectos financieros. Esto no ha sido el caso en el caso del conflicto en la guerra en el Golfo Pérsico. Cuando uno mira los riesgos de los bonos latinoamericanos, de las tasas que pagan los países latinoamericanos, cuando uno mira sus tipos de cambio, se han mostrado bastante resilientes, es decir, han soportado bastante bien la tormenta. Obviamente esto varía un poco dependiendo de vuelta, si el país es un exportador neto,

0: o si es un importador, el importador lo sufre un poco más, pero en líneas generales uno mira el panorama financiero y la verdad que ha sido bastante mejor de lo que uno esperaría y como, enhorabuena, ¿no?
1: Curioso, pues nos quedamos con esa nota positiva, optimista. Muchísimas gracias, Francisco Arroyo, por esta entrevista, por tu tiempo.
0: Gracias a ustedes.
1: Según el Departamento de Trabajo de Estados Unidos, la inflación superó el pasado mes de mayo los 4 puntos por primera vez en 3 años, situándose en un 4,2%, un valor que rebasa con creces el 2% pretendido por la Reserva Federal. Los precios de los fabricantes crecieron ese mes un 1,1% con respecto a abril, principalmente debido a la crisis de los combustibles.
2: En Estados Unidos, los tomates se han convertido en símbolo de la creciente inflación. Su precio ha aumentado más que el de otros alimentos, por encima del 40% con respecto al año pasado, según el índice de precios de consumo. Aunque en general, la canasta de la compra se ha encarecido.
3: Lo veo sobre todo con los alimentos. El otro día, por ejemplo, fui al supermercado y compré medio galón de jugo de naranja por $6,99. Ahora está a 7,99. Su precio subió $1 en 2 semanas.
2: Muchos miran con gran preocupación la subida de precios. Casi un tercio de los estadounidenses ya consideran la inflación como el problema más acuciante. Así lo afirma una reciente encuesta del semanario internacional The Economist.
4: Aprovecho todas las ofertas. Antes nunca me preocupaba por buscar descuentos, sino que pagaba el precio que fuese. Ahora tengo que fijarme en conseguir la mejor relación cantidad-precio. Buscar gangas se ha vuelto algo necesario, cualquier cosa menos robar.
3: El precio de la gasolina se ha disparado y los alimentos cuestan mucho dinero en todas partes. Los huevos, la leche, los productos más básicos. Uno ya se pregunta qué comer.
2: La principal causa de la inflación son los precios de la energía, que representan casi el 60% del aumento. Esto es debido a la guerra de Irán y el bloqueo del estrecho de Hormuz. Pero en el caso de los tomates, cuya mayor parte proviene de México, la subida se debe a los aranceles de importación del 17% impuestos por el presidente Donald Trump.
1: El gobierno de Estados Unidos sancionó este jueves a la petrolera estatal cubana Unión Cuba Petróleo, CUPET, dedicada a la extracción, refinamiento y producción de crudo en la isla. Washington acusa a la empresa de gestionar activos que fueron expropiados ilegalmente a ciudadanos estadounidenses tras la Revolución Cubana. Bajo este argumento, la empresa ha sido incluida en la lista de sanciones de la Oficina de Control de Activos Extranjeros del Departamento del Tesoro. La petrolera se suma así a otras entidades estatales y altos cargos cubanos sancionados por Estados Unidos, entre ellos el presidente Miguel Díaz-Canel. Y damos paso a otras noticias económicas que también destacamos en esta jornada. Venezuela ha otorgado a la británica Shell la exploración y explotación del campo de gas Loran, ubicado en la frontera marítima con Trinidad y Tobago. El yacimiento, con más de 7 billones de pies cúbicos de gas, es uno de los mayores proyectos energéticos pendientes del Caribe. Además, el gobierno venezolano anunció nuevos acuerdos para aumentar la producción de hidrocarburos en el estado Monagas. Un tribunal de apelaciones de Estados Unidos ha decidido mantener de forma temporal el arancel global del 10% impuesto por el presidente Trump mientras se resuelve su legalidad. La medida amplía la suspensión de un fallo previo que lo había declarado ilegal. El tribunal considera que el Ejecutivo tiene posibilidades de ganar el caso. El gravamen expira a finales de julio si el Congreso no lo prorroga. Y ante el aumento del gasto militar y el deterioro del contexto de seguridad, las empresas alemanas están reforzando su colaboración con la industria de defensa. Entre ellas, Mercedes-Benz ha anunciado una alianza con la empresa de drones Titan Technologies para desarrollar sistemas de defensa antidrones. El proyecto, presentado en el marco del Salón Aeronáutico de Berlín, prevé que la automotriz aporte los vehículos de transporte para estas tecnologías. Y esto es todo por nuestra parte. Gracias un día más por su atención y confianza. Nos vemos pronto, si así lo desean.
5: Boom del ciclismo en Bogotá, la capital latinoamericana.

0: de la bicicleta. Y circulan cada vez más bicicletas eléctricas, muchas de fabricación local.
1: Los tubos que componen el marco se corta, se dobla, se solda, se pinta aquí en Bogotá.
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0: ¿Cómo resolver el tema del tráfico y la polución en ciudades que tienen cada vez más coches y hormigón? Hay alternativas saludables y amigables con el medio ambiente, construidas con ingenio y materias primas sorprendentes.
1: Hoy vamos a pedalear por Bogotá, la capital ciclista de América Latina, y por la Patagonia chilena. Pero también vamos a conocer las soluciones que aplican los habitantes de Berlín en Alemania. Vamos ya con nuestros temas. Cultura del ciclismo y vehículo de trabajo. Las bicicletas eléctricas se abren paso por Bogotá. Son baratas de recargar y no contaminan. Bicicletas fabricadas con coligüe, el bambú chileno, una especie nativa que resiste el monocultivo de pino. En Berlín, el compromiso ciudadano crea y protege áreas verdes y la ciudad se convierte en un ejemplo para otras urbes.
0: Bogotá es la capital ciclista de América Latina. Es la capital colombiana a 2.640 metros de altura. Se realizan cada día 1.200.000 viajes en bicicleta por sus ciclovías, calles y parques. Y no solo por puro esparcimiento, también por trabajo, ya que las bicis son el vehículo por excelencia de los repartidores de domicilio.
1: Y como siempre, donde hay una necesidad, crece una idea. Un grupo de emprendedores inventaron una bicicleta eléctrica que es muy barata de recargar y recorre hasta 100 kilómetros diarios sin polucionar. Una solución para el medio ambiente y para un sector laboral que en Bogotá realizan sobre todo los migrantes venezolanos. Fuimos a conocerlos.
2: Esta bicicleta es eléctrica. No emite CO2, ni material particulado, ni benceno, y su recarga es muy económica. Fue diseñada para repartidores domiciliarios que recorren más de 100 kilómetros diarios por Bogotá, la capital ciclista de América Latina. Cada día se realizan aquí 1,2 millones de viajes en bicicleta, y un alto porcentaje de esos viajes son trazados por miles de migrantes venezolanos que trabajan en servicios de reparto a domicilio. Antes, repartidores como Albani se movilizaban en ciclomotores, bicicletas con motores a gasolina que solo en Bogotá provocaron en 2024 1.200 accidentes y 50 muertes. Hoy están prohibidos por las autoridades de tránsito.
3: Tenía conocimiento de que esas bicicletas con motor, tránsito molestaba por el tema de que están prohibidos por la contaminación que generan. Entonces fue un dolor de cabeza porque sí fue mucha inversión que hice y prácticamente al mes tránsito empezó a molestar. Y yo así como que perdí mi dinero.
2: James Downer es un ingeniero estadounidense que llegó a Colombia en 2020. Al estudiar la movilidad de los mensajeros migrantes, pensó que podía construir una bicicleta que mitigara el impacto ambiental causado.

0: usado por los ciclomotores y se ajustara a las necesidades de la labor.
1: Un motor dos tiempos, por el hecho de la mezcla de gasolina y aceite, emite un montón de cosas que son muy, muy, muy malas para la salud. Por ejemplo, la emisión

0: Correr 100 kilómetros diarios.
1: La bicicleta que fabricamos y financiamos nosotros es una combinación entre la cultura de ciclismo tan potente que existe en Colombia con la necesidad de nuestra población, o sea, los usuarios principales de la bicicleta, que son migrantes venezolanos. Esa combinación de cultura y necesidad nos guió a nivel de diseño a una bicicleta que aguanta, que es fácil de comprar en cuotas y que tiene una autonomía muy exagerada en comparación con otras bicicletas eléctricas.
0: Cargar una guajira toda la noche cuesta menos de $3 al mes. El ahorro en costos es del 99% comparado con el gasto en combustibles. Miguel, un ingeniero venezolano, se sumó al equipo de Guajira con la intención de aportar a la evolución de esta bicicleta.
2: Resulta que ya de por sí tiene varios aspectos en su geometría y en distintas configuraciones que son específicas para domiciliario. Y ya hoy en día estamos cambiando de química. Estamos cambiando unas baterías que son baterías de LFP, que son de litio ferrofosfato. Tienen como ese adicional, que resulta que lo que hace es que ya hoy en día, en vez de durar 500 o 600 ciclos de carga como el ion litio, que es igual que el celular, ya pueden durar entre 8 y 10 veces más. O sea, estamos hablando de 5.000 a 6.000 ciclos de carga. Entonces, a nivel de autonomía tenemos esa ventaja. Luego, a nivel de seguridad, estas son baterías que son certificadas UL. Eso es una entidad americana que certifica todo el tema de perforaciones para que no boten llama, para que no se incendien de manera espontánea como está sucediendo con los temas de baterías de vehículos.
3: Nosotros manejamos una batería de litio. La batería se conforma por grupos y con eso hacemos el conjunto para que la batería ya nos dé el rendimiento que nosotros le ofrecemos a nuestro cliente.
1: Las baterías hoy en día que utilizamos nosotros y que utiliza el resto de la industria no son de plomo. El proceso de reciclaje no es muy dañino ni a la salud de las personas que están involucradas en el proceso ni en términos de la dificultad de separar los componentes. Los aliados ya existen en Colombia para recibir esas celdas y reciclarlas para asegurar que van a tener una segunda vida.
0: Como un ejemplo de economía circular, el 90% de la bicicleta sin uso se fabrica en Colombia.
1: Los tubos que componen el marco se corta, se dobla, se solda, se pinta aquí en Bogotá. La batería, obviamente importamos las celdas individuales, pero toda la soldadura, toda la electrónica, todos los puntos de carga es fabricación nacional. Es algo que hacemos nosotros propiamente. O sea, nos ayuda a entrenar manos y cabezas para lo que viene en la transición energética.
0: El mayor obstáculo para los repartidores domiciliarios es que una guajira cuesta 3 o 4 veces más que un ciclomotor. Eso dio lugar a la creación de Roda, un sistema de financiación.
4: Roda empezó financiando porque nos dimos cuenta de que efectivamente cuando un domiciliario pasaba de tener una bicicleta normal a una bicicleta sin U, sus ingresos aumentan por lo menos el 30%. Entonces, nada, con ese cambio, pues la gente obviamente tiene más posibilidades de pagar la bicicleta. Cómo funciona hoy en día es muy sencillo. El cliente llega, nosotros le hacemos como un estudio crediticio, entendemos un poquito cómo es su comportamiento de pago y también cómo es su comportamiento de trabajo. Y sí, o sea, efectivamente el 97% de nuestros clientes termina de pagar su bicicleta y es porque sus ingresos aumentan justo cuando pasa de la bici normal a la bici eléctrica.
5: La velocidad es la velocidad, la conexión, y empieza a ver como intermitencia. Tener mucho cuidado con el
6: tema. No estás asfixiado de que los pagos son tan elevados. Entonces, digamos que es cómodo pagarlo. Ya yo tengo como 1 año y 3 meses con la bicicleta y gracias a Dios quise adelantar y la terminé de pagar en 8 meses. Entonces, no, súper.
4: Cambiar a vehículo eléctrico no solamente aumenta los ingresos del domiciliario, sino que disminuye los gastos de cualquier persona y eso significa que aumentan los ingresos.
0: Actualmente circulan 800 bicicletas Guajira en Bogotá y en 3 años de operación, el proyecto ha beneficiado a más de 4.000 personas entre usuarios y familias.
2: O sea, uno pensaría que todo el, o sea, como que toda la parte de sostenibilidad viene desde el aspecto

0: todo mecánico, ¿no? Pero realmente, o sea, lo que a mí me llamó mucho la atención fue el impacto social. O sea, realmente estamos hablando de, como compatriotas míos, yo soy venezolano, yo me mudé aquí en el 2007, y resulta que, o sea, nuestra mayor cantidad de clientes son venezolanos.
1: Me siento muy afortunado por haber llegado aquí, por poder ejercer optimismo en el día a día, porque a mí me encanta la sonrisa cuando alguien se agarra la bicicleta por la primera vez, se le da la vuelta por la cuadra y regresa. Esa sonrisa no miente. O sea, siempre es esa emoción de poder visualizar un futuro distinto. Y cada vez que ponemos otra bicicleta en la calle, pues repetir esa sonrisa me habla de la posibilidad del futuro también.
2: Estoy usando una bicicleta que no genera ningún tipo de contaminación. Entonces estoy contribuyendo un poquito. A pesar de que no estoy ejerciendo mi carrera y no puedo producir alimentos de manera orgánica, pues no estoy generando contaminación al medio ambiente.
3: Guajira ya comenzó a operar también en Medellín. La meta es llevar el proyecto a todo el país.
4: Y seguimos en el mundo de las bicicletas, pero en la Patagonia chilena. Allí las construyen con una materia prima muy especial, el coligüe, una de las especies de bambú nativo más emblemáticas de Chile y Argentina. Esta gramínea perenne destaca por sus cañas sólidas y leñosas. Tiene un alto valor ecológico, ya que captura grandes cantidades de CO2 y protege el suelo. Históricamente se le ha utilizado en la artesanía para fabricar cestas y canastas, y ahora se descubrió su potencial como material sustentable.
3: José Tomás vive en la región de la Araucanía, en el sur de Chile, donde el coligüe, una especie nativa de bambú, crece en abundancia. Desde su casa, se desplaza hasta el bosque más cercano, situado a solo unos minutos, para recolectar su materia prima.
5: Y cuando nosotros nos encontramos con un coligual, con un bambusal, nos encontramos con varas de distintas edades. El bambú es una de las plantas, si no la planta de más rápido crecimiento del planeta, ¿ya? Llega a su máxima capacidad estructural, a su máxima resistencia, a los 4 o 5 años de edad.
3: Lo que para otros es basura o maleza, para José Tomás es un tesoro con posibilidades casi ilimitadas. Se ha inspirado en los numerosos países asiáticos, donde se fabrican infinidad de productos a partir del bambú. Este joven chileno utiliza en su caso el coligüe para fabricar bicicletas. Además, construye bastones de senderismo y cubertería. Pero su producto más preciado es la bicicleta.
5: Yo llevo 10 años construyendo bicicletas de coligüe, ¿ya? La bicicleta fue concebida como un producto, un objeto estratégico para movilizar no solo las personas que andan arriba de las bicicletas, sino la cultura y la valoración del coligüe, que la gente pueda ver a través de la bicicleta la resistencia y el valor del coligüe.
3: Su sueño es que el coligüe gane en prestigio para contribuir en la reducción de los monocultivos de pino. Esta especie foránea ha servido para desarrollar en las últimas décadas un modelo forestal que genera problemas, como el reemplazo de bosques nativos, la degradación de los suelos y la liberación de carbono con la tala. También se ha reducido la capacidad del suelo de infiltrar y almacenar agua. Además, los pinos y eucaliptus son mucho más inflamables que las especies arbóreas nativas, lo que acelera la propagación de incendios forestales.
5: Confío plenamente que a través del coligüe podemos traer nuevamente el bosque, podemos darle nuevamente espacio a la biodiversidad, a la fauna, al agua, resguardar el agua, resguardar el suelo. Y donde haya coligüe, donde vengan los pajaritos, va a venir la semilla del bosque y va a volver a regenerarse el bosque nativo. Así que espero que todos esos monocultivos de pino se transformen prontamente en plantaciones de coligüe y entendamos que, así como sucede aquí, el coligüe crece entre medio de los árboles nativos, entre medio de los guayes, entre medio del coigüe, entre medio del canelo, de la rayán.
3: El coligüe crece hasta

0: 5 veces más rápido que el pino radiata. Es varias veces más resistente y produce mucha mayor cantidad de materia prima por hectárea, lo que lo convierte en una alternativa claramente más eficiente y sostenible. José Tomás está dando un paso que quizás le acerque un poco más a su sueño y le ayude a mostrar las ventajas de esta especie de bambú. Gracias a un premio que ganó, va a construir una estructura de coligüe en la costanera de la ciudad de Villarrica.
1: La ciudad de Villarrica y en especial la costanera es un lugar sumamente turístico, ¿no? Entonces decidimos construir una arquitectura en esta misma línea, en esta estrategia por la cual estamos trabajando, ¿cierto? Que busca el desarrollo de una cultura, de un oficio en torno al coligüe, para cambiar el paradigma social, la valoración social que hay en torno al coligüe, que es muy desvalorado. Espero que tomemos la oportunidad de relacionarnos a nivel país, ¿cierto? De manera ecológica, de manera respetuosa con el medio ambiente, a diferencia de cómo lo estamos haciendo actualmente. Esta arquitectura espero que sea un primer paso para que se multiplique, para que empiece, ¿no? Como esta escalada del oficio del coligüe en Chile.
0: A través de sus redes sociales llama la atención sobre el tema con videos informativos.
1: Lo que busco es dar a conocer para valorar. Valorar para cuidar, respetar, cultivar y bien aprovechar el coligüe según sus requerimientos, ciclos y necesidades.
0: Y José Tomás no quiere quedarse solo. Quiere sumar a la mayor cantidad de personas a su proyecto, ya sean artesanos, arquitectos o diseñadores.
1: Las bicicletas, la arquitectura, las artesanías que he estado haciendo, por ahora no he estado logrando llegar a esa escala para decir, oye, voy a cambiar la industria forestal de Chile, ¿no? Estoy muy lejos de eso. Pero es un camino que poco a poco va a ir metiéndose en la cultura, ¿cierto?, de las personas. Y, por ejemplo, las artesanías, yo las he diseñado, las he desarrollado. Espero que sean muchos los artesanos que, sin duda, van a copiar, espero. Copien estas cosas, tomen el ejemplo y se reproduzcan, ¿no?
0: Y quizás consiga poco a poco crear una comunidad que, siguiendo el ejemplo de Asia y otros países de América Latina, otorgue al coligüe el valor que merece como materia prima sostenible y nativa.
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7: Dentro de 20 o 30 años, el 70% de la población mundial vivirá en ciudades. Para evitar que éstas se conviertan en superficies inhóspitas de acero y hormigón, se necesitan más zonas verdes y más espacio vital para las personas y los animales. Sin el compromiso ciudadano, eso no será posible. Aquí te mostramos cómo lo están llevando a cabo en Berlín, la capital alemana.
8: En Berlín, como en cualquier otra gran ciudad, hay muchos problemas. Hace 6 años se puso en marcha un amplio proyecto con participación ciudadana. El objetivo era volver la metrópoli más verde, limpia y sostenible. ¿En qué quedó? Hace 6 años, más de 2.000 voluntarios recorrieron las calles para regar árboles, sobre todo en los veranos calurosos. Todo gracias a la plataforma Riega el Barrio. ¿Y ahora?
9: En los últimos 5 años, la iniciativa Riega el Barrio ha utilizado más de 2 millones de litros de agua. Hay una comunidad muy activa en Berlín, con más de 11.000 personas.
8: Riega el Barrio es una iniciativa para cuidar de los 440.000 árboles que hay en Berlín. Una iniciativa que tiene éxito.

0: éxito.
1: Todo empezó con Leipzig, luego se extendió a Magdeburgo, que lanzó su propia versión, y ahora existe la iniciativa Potsdam en Riega. Hay incluso una versión internacional.
2: También en Barcelona y París hay voluntarios que riegan los árboles. El proyecto más reciente es el de Treebot, un árbol que, gracias a la inteligencia artificial, responde a las preguntas de los visitantes.
3: I was wondering, is there anything I could do to make you feel even better?
4: Ah, how kind of you. Simply appreciating and nurturing nature around you is wonderful. Planting more trees or reducing waste in your daily life helps me thrive too.
5: Profitez de votre temps près des arbres. Ils ont tant à offrir, surtout en cette belle journée.
6: El Treebot se puede colocar en cualquier sitio y habla todos los idiomas del mundo. Eso es lo bonito. Aquí utilizamos la IA para una buena causa, entre comillas. Es multilingüe y energéticamente autónomo. Así que podemos colgarlo de cualquier árbol. Puede ser aquí en Berlín o, por ejemplo, en Boston. También estuvimos en París.
2: CityLab es un laboratorio de innovación urbana que trabaja en soluciones digitales para Berlín. Aquí nos ocupamos del futuro y de la digitalización de Berlín y concebimos nuevos proyectos para mejorar la calidad de vida en esta ciudad. Por ejemplo, el panel climático. Aquí se han procesado datos sobre el clima y cualquiera puede consultarlos en línea.
1: Ahora tenemos 16,5 días al año con más de 30 grados. En la década de los 50 eran 5,5 días y nos preguntamos cómo será en el futuro.
6: En Berlín contamos con una buena base de datos para poder utilizar este tipo de herramientas digitales. Disponemos de una gran cantidad de mapas accesibles sobre zonas con potencial, sobre zonas de estrés térmico y zonas donde el sellado del suelo es muy elevado.
2: En 2020, la aplicación Fix My Berlin mostró la red de ciclovías de la ciudad. Los ciudadanos podían solicitar carriles bici y aparcamientos para bicicletas. Entretanto, se han creado muchas iniciativas de participación ciudadana. Por ejemplo, las supermanzanas de Berlín-Kreuzberg. Se aprobaron 35 supermanzanas gracias al apoyo político de la organización Changing Cities.
1: La idea original es de Barcelona, donde se llaman superilles. Nosotros las llamamos supermanzanas. Están pensadas para barrios residenciales donde hay muchísimo tráfico y muy poco espacio verde. Eso es lo que queremos cambiar, eliminar el tráfico y reverdecer la zona.
2: Los autos deben circular por un sistema de calles de un solo sentido y finalmente evitan por completo la zona.
1: Las supermanzanas hacen que haya menos tráfico rodado y que la gente cambie de transporte. La gente no es tonta. Si es más fácil ir a pie o en bici, se pasa a otro medio de transporte y a largo plazo esto conduce a otra movilidad.
2: Simon Voa y su organización sin ánimo de lucro participaron en el proyecto, que tuvo buena acogida en el barrio Grefekitz. En Alemania hay aproximadamente 650 autos por cada 1000 habitantes. En Berlín son unos 350 propietarios de coches por cada 1000 habitantes. Por el contrario, en este barrio solo hay 170. Por eso hay más disposición a querer utilizar este espacio vial para algo más que para aparcar autos. Otro ejemplo es la ciclovía planificada como una especie de autopista para bicicletas con una longitud de 9 kilómetros debajo del viaducto de una línea de metro. El problema es que solo se aprobaron 200 metros. El resto sigue siendo una visión. La ventaja es que vas en el medio protegido del tráfico rodado. No hay autos que cruzan, al igual que el tranvía que circula por el medio de la calle, algo que se observa a menudo en Berlín. Hay zonas de descanso en algunos tramos. Es una infraestructura creada para la bicicleta. El agua cobra cada vez más importancia en Berlín, en gran parte debido a los veranos calurosos. El agua es uno de los recursos más importantes de la ciudad. CityLab también ha desarrollado soluciones digitales. En la plataforma Smart Water, los planificadores urbanos pueden simular la gestión de riesgos ante el cambio climático.
6: El objetivo de Smart Water es diseñar y remodelar las infraestructuras mediante la instalación de tejados y fachadas verdes, creando zanjas de drenaje o depósitos de almacenamiento bajo la superficie del suelo o simplemente plantando nuevos árboles. 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

Este viejo órgano de manubrio fabricado hace 500 años se oía en toda la ciudad. Le llamaban el Toro de Salzburgo, y durante siglos sus tubos arrancaban de sus sueños a los salzburgueses todos los días a las 4 en punto de la madrugada. El poder de los obispos de Salzburgo no era solo audible. Los habitantes de la ciudad lo tenían además ante los ojos. Les bastaba con mirar a la fortaleza que representaba para ellos protección y amenaza a la vez. Rebelarse contra ella habría sido inútil, pues era inexpugnable. Desde el medioevo hasta la época napoleónica, los arzobispos salzburgueses gobernaban a su antojo la comarca, que era independiente incluso del emperador.

Puede decirse sin temor a equivocarse que toda la ciudad era un monumento al poder de los obispos. En efecto, habían construido Salzburgo durante siglos como escenario de su principesca autocomplacencia. Los magníficos abrevaderos muestran a las claras la importancia que se les concedía a los caballos de raza que eran bañados aquí.

Arte y naturaleza forman en Salzburgo un conjunto de incomparable belleza. La arquitectura de la ciudad está enmarcada entre paisajes rocosos que rodean como murallas protectoras el casco viejo de Salzburgo a ambas orillas de Salzach. La Steingasse o Callejón de las Rocas. Desde la época de los romanos, todo viajero que se dirigiera al norte tenía que pasar forzosamente por este ojo de aguja entre el río y abruptos peñones. Salzburgo se halla en la ruta hacia Italia. Probablemente sea eso lo que explique el encanto meridional de esta

ciudad. El trotamundos Alexander von Humboldt escribió en 1804: "Las regiones de Salzburgo, Nápoles y Constantinopla son para mí las más hermosas de la tierra". Las últimas estribaciones de los Alpes crean el extraordinario paisaje donde se halla enclavada la ciudad. Estos montes guardan el tesoro que tanto contribuyó a la riqueza y prosperidad de los salzburgueses desde los tiempos de los ilirios, celtas y romanos: la sal. Sobre las ruinas de la otrora floreciente villa comercial romana de Hubabum se erigieron dos conventos en los últimos años del siglo VII. La abadía benedictina de Nürnberg es la clausura femenina más antigua que aún se conserva en la zona de habla alemana al norte de los Alpes. Cuatro columnas romanas soportan la cripta.

Aún más antiguo que la abadía benedictina es el convento de San Pedro. Protegida por el escarpado Mönchberg o Pico del Monje, se halla una de las más bellas necrópolis del mundo, el cementerio de San Pedro, que data de hace 1200 años.

Antiguamente se creía que las cámaras excavadas en la roca eran catacumbas romanas. Tal vez fueran ermitas, pero nadie sabe a ciencia cierta qué cosa eran en realidad. Tampoco se conoce la edad de estas cavas. Lo que sí consta en documento es que ya Carlomagno vació varias jarras de vino con los monjes en el sótano de la abadía de San Pedro. En medio de la ciudad, un rincón de serenidad monacal, el claustro de la abadía de San Pedro, cuya sección más antigua data de la época románica.

Por voluntad de los arzobispos, la pequeña villa medieval debía transformarse en una Roma alemana. Para ello llamaron a Salzburgo a los mejores artistas de Italia. La antigua catedral y decenas de edificios góticos fueron demolidos. De esta manera surgieron tres amplias plazas alrededor de la nueva catedral, centro de la vida espiritual de Salzburgo. El imponente templo debía ser una réplica de la Basílica de San Pedro y una muestra de la opulencia de sus principescos constructores.

Desde el año 1920, la fachada de la catedral sirve de fondo cada verano a la puesta en escena de un misterio de Hofmannsthal. Jedermann, cualquiera, se llama este drama sobre la muerte de un hombre rico y es parte irrenunciable del Festival de Salzburgo. El gran dramaturgo Max Reinhardt veía toda la ciudad como un escenario. Cada plaza, cada calle, aquí parece haber sido concebida de antemano como escenario de un juego. La atmósfera

Los arzobispos de Salzburgo dejaron un rico legado. Uno de los más prominentes fue Wolf Dietrich von Reitenau. El gran constructor barroco de la ciudad hizo ampliar también su propia residencia arzobispal para convertirla en un formidable palacio. Amaba el gran estilo. En su viaje a la Dieta de Regensburgo, se hizo acompañar por un séquito de 410 personas y 324 caballos. También en su vida privada, era un hombre sin complejos que no aceptaba en absoluto la idea del celibato. Salomé Alt, una legendaria belleza, le regaló nada menos que 15 hijos. Tal vez Wolf Dietrich pensara en una posible ampliación de la familia cuando se hizo construir el Palacio de Recreo de Altenau, el actual Palacio de Mirabel. Tras una derrota militar, pasó los últimos años de su vida en la fortaleza de Hohensalzburg, donde lo había hecho encerrar su primo y sucesor. El hijo más célebre de la ciudad, Wolfgang Amadeus Mozart, nunca se sintió realmente libre en Salzburgo y le volvió la espalda temprano a su ciudad natal. Espero que no sea necesario decir que Salzburgo me interesa poco y el arzobispo absolutamente nada. Me son indiferentes.

Aunque se haya ido a buscar su felicidad en otro sitio, hace ya mucho tiempo que los salzburgueses le perdonaron su desamor. Porque, ¿quién no sabe que detrás de semejante aversión suele ocultarse un

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Largo tiempo parecía que Ucrania no tenía ninguna posibilidad frente al ejército ruso, pero tras más de 4 años de guerra, el ejército ucraniano no solo resiste con el apoyo de Occidente y una estrategia de drones cada vez más sofisticados y de mayor alcance, logra contener a Rusia y luchar por cada metro en el frente. 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

0: Muy bienvenidos a nuestro estudio, hoy en un formato distinto debido a los trabajos de remodelación. Y tengo el gusto de presentarles a Miriam González, que nos acompaña desde la capital ucraniana, Kiev. Miriam es corresponsal del diario español ABC en Ucrania. Mariano Aguirre es investigador del CIDOB, Centro de Análisis de Barcelona de Relaciones Internacionales, y además es asesor de la Fundación Friedrich Ebert en Alemania. Hinert Berlekamp es periodista alemán independiente, especializado en relaciones internacionales. Fue corresponsal del diario berlinés Berliner Zeitung. Nuevamente una cordial bienvenida a los tres. Realmente no es la primera vez que se habla de un punto de inflexión en esta guerra. Estamos realmente en esta nueva situación. Te lo pregunto a ti, Miriam, porque según difunden algunos generales en redes sociales, generales ucranianos, las tropas ucranianas habrían recuperado 600 kilómetros cuadrados desde principios de año. ¿Es esto verídico?
1: Sí, así es. Y esto se debe a varios factores. Por un lado, desde febrero el ejército ruso no cuenta con Starlink porque Elon Musk decidió apagar sus terminales en el territorio ucraniano ocupado. En segundo lugar, tenemos esa línea de drones que se ha articulado desde hace un año por varias brigadas y hace muy difícil cualquier movimiento en el frente, grandes movimientos, incluso vehículos blindados o carros de combate, ya no los vemos y precisamente gracias a esa estrategia de drones las bajas rusas son muy altas. Entonces, es esa combinación que estamos viendo lo que ha permitido a Ucrania avanzar. Y esto se suma a una estrategia ucraniana desde hace unos meses, que son los golpes de medio ataque. Son golpes contra la logística rusa en el territorio ocupado, que complica también las acciones bélicas de Moscú.
0: Luego iremos viendo también los avances rusos en la región del Donbass. Mariano, Miriam venía hablando de la estrategia de drones. ¿Hasta qué punto la guerra de drones está alterando las reglas del conflicto y compensando la inferioridad estructural de Ucrania? Pongamos, por ejemplo, Ucrania planea este año fabricar 7 millones de drones. ¿Se dice pronto?
2: Bueno, efectivamente, los drones le han cambiado, digamos, realmente la configuración, la forma de esta guerra. Yo creo que va al mismo tiempo relacionado con lo que podríamos llamar la estrategia, por supuesto, defensiva de Ucrania y la estrategia

0: flexible en cierta forma de Rusia. Quiero decir, si uno lo mira en términos absolutos, si compara las capacidades que tiene Rusia, incluyendo armamento nuclear, número de efectivos, capacidad, podríamos llamarle en términos coloquiales, de aguante y prolongación de la guerra por muchos años, la comparamos con Ucrania, podríamos llegar a pensar, como posiblemente pensó Putin al principio de la guerra, que esta guerra se podría solucionar en pocos días y en favor de Rusia. Lo que ocurre es que la estrategia de Rusia ha sido siempre de alguna manera flexible, adaptándose a las circunstancias, y en este momento yo creo que la adaptación no le está llegando a tiempo a Rusia. Primero porque creo que Ucrania, esta ofensiva de los drones lo ha tomado en cierta forma por sorpresa a Moscú. En segundo lugar, porque creo que Moscú tiene problemas, o sea, Rusia tiene problemas económicos, problemas de credibilidad y legitimidad de esta guerra, o sea, Putin con su propia población, porque aunque sea un régimen totalmente autoritario y de fuerte control social, de alguna manera necesita un consenso social de una forma u otra. Y creo que al mismo tiempo, digamos, Rusia, el gobierno ruso, está en un momento de serias dudas sobre exactamente cómo responder. O sea, inclusive se han filtrado, en las últimas semanas, se ha filtrado información de que hay juegos de análisis dentro del mismo gobierno ruso sobre cómo podrían encajar, cómo podrían vender a la sociedad rusa la posibilidad de algún tipo de acuerdo, algo que podemos hablar más tarde, de tal forma que fuera un acuerdo, fuera vendido como una victoria. O sea que en definitiva los drones son claves, pero también es clave, yo creo, el desgaste interno de Rusia frente a una guerra que hasta ahora no le ha salido como esperaba.
1: Más tarde hablaremos de lo que es una victoria en este combate para cada uno de los dos bandos. Hinert, ya lo comentaba Mariano, hablaba de esa quizás falta de flexibilidad de Rusia para adaptarse a la tecnología con drones ucraniana, pero Rusia sigue teniendo más recursos, más población y más capacidad industrial. ¿Por qué esas ventajas ya no se traducen en avances significativos sobre el terreno?
2: Bueno, los drones realmente han cambiado la forma de esta guerra. Yo sería muy cuidadoso en decir que Ucrania ya ha logrado parar a la ofensiva rusa, porque si vemos esos mapas que publican portales independientes, el Instituto de Estudios sobre la Guerra y otros, se ve que desde principios de año el frente sí se ha movido, no mucho, pero en casi todo el frente y con avances rusos. O sea, no sobreestimemos, por favor, las conquistas de los ucranianos. Rusia sigue siendo la potencia más fuerte, ha demorado su respuesta o no ha logrado adaptarse rápidamente a las nuevas capacidades ucranianas, pero está lejos de ser derrotado, por favor.
1: Miriam, me gustaría que entráramos a lo que dice precisamente Hinert. ¿Qué tan creíbles son esas informaciones que sí apuntan a que los rusos ganan terreno en Kostiantynivka, en el Donbass?
3: Claro, sí, es un poco lo que decía mi compañero. O sea, el frente se mueve, pero se mueve a una velocidad menor para Rusia. Si desde el Instituto del Estudio para la Guerra decían que entre diciembre y mayo, entre diciembre de 2024 y mayo de 2025, Rusia logró capturar más de 500 kilómetros cuadrados, en este año son 41. Entonces vemos que se está ralentizando eso. Hay avances rusos en partes del frente, hay partes del frente donde Ucrania ha logrado bloquear eso, pero no se puede hacer una categorización, no se puede hablar tampoco de empate. Yo creo que el término correcto es la guerra de desgaste, donde también vemos innovaciones por la parte rusa. En el frente los rusos también hacen muchos problemas a los ucranianos con la logística, especialmente su unidad de drones de élite que se llama el Rubicón. Y lo vemos también por la parte ucraniana. Cada vez vemos más ataques en ese corredor terrestre desde Rostov del Don hasta Crimea. Vemos Mariupol desde los drones ucranianos, vemos Donetsk desde los drones ucranianos. Entonces es una guerra en el frente por territorio y es una guerra de ingenieros, de innovaciones también.
1: Es decir, una guerra de desgaste, nada de empate, esos términos que tanto de los que abusamos en los medios de comunicación. Por eso, precisamente porque son ya 4 años de desgaste, los líderes europeos creen que ha llegado el momento de presionar a Rusia para que se siente a negociar. Mariano, ¿qué significancia le das al encuentro que se celebró entre Zelensky, Macron, Merz y Starmer en Londres? Meloni, la mandataria italiana, lo criticaba hoy porque decía que esto está disgregando precisamente a la Unión Europea. Pero ¿cómo lo ves tú?
0: Sí, primero que coincido totalmente con los comentarios anteriores, o sea, que Rusia por un momento esté sorprendida, por decir así, por esta ofensiva, no debe interpretarse como que Rusia está perdiendo la guerra. O sea, las posibilidades de que Rusia de pronto relance una fortísima ofensiva no es nada descartable. Respecto de lo que me pregunta, yo creo que los líderes europeos siguen moviéndose en una cierta ambigüedad. Quiero decir, por una parte, ya son varias las veces que han anunciado que se ha llegado el momento y el momento no termina de llegar. Siguen de alguna manera, yo creo, con una cierta ilusión de que de una forma u otra el presidente de los Estados Unidos decida dar esa siempre esperada garantía de seguridad última para que los europeos entonces pudieran comprometerse, por ejemplo, a un despliegue de fuerzas en el territorio ucraniano. A su vez, es una medida que no termina de ser discutida abiertamente. No estoy muy seguro que fuese una medida popular en Europa. En unos países quizás sí, en otros menos. Y al mismo tiempo, Estados Unidos no da ningún signo, desde mi punto de vista ninguno, de que vaya a dar una garantía de seguridad, o sea, para entendernos, a dar una protección a un eventual despliegue europeo protegiendo a Ucrania y que sea garantizado desde atrás o con un paraguas, digamos, por parte de Estados Unidos, porque ese paraguas de los Estados Unidos está prácticamente prácticamente desaparecido desde el momento en que el presidente Trump, con diferentes acciones, lo que ha hecho ha sido desmantelar realmente, poner en un punto de congelación, sino de anulación, lo que ha sido la relación transatlántica, la relación en la OTAN durante varias décadas. O sea que los europeos están tratando de avanzar, pero al mismo tiempo yo no termino de ver claro, ni siquiera termino de ver claro qué quiere decir cuando dicen que van a presionar más a Rusia. No sé bien qué quiere decir eso.
1: Pues vamos a intentar desgranarlo porque mientras los unos hablan de negociar y sobre el terreno crecen las señales de desgaste, como comentaba Miriam, el mandatario ruso Vladimir Putin mantiene un discurso de victoria y se muestra inflexible, al menos de cara a la galería.
4: No le veo sentido a reunirme con él. Una reunión solo beneficiaría a Ucrania porque buscan frenar el avance ruso. En cuanto a las hostilidades, seguro que acabarán en algún momento, cuando hayamos alcanzado nuestros objetivos. Por desgracia, la parte rusa ha vuelto a elegir la guerra. Creo que esto decepciona a mucha gente en todo el mundo. Por eso debemos aumentar la presión sobre Rusia. Y agradezco a todos los que nos ayudan en ello.
1: Hinner, vamos a intentar ver esos grises porque Putin ha rechazado desde el principio sentarse a negociar con Zelensky. Mi pregunta ¿es porque es una señal de debilidad sentarse a negociar o cuáles crees que son las verdaderas condiciones de Rusia para negociar? Putin sigue insistiendo en que no renuncia a la capitulación de Ucrania y la sustitución de un gobierno electo por otro afín a Moscú.
2: Bueno, Putin tiene razón cuando dice que los encuentros entre presidente y jefe de Estado, jefe de gobierno, se dan cuando hay algo para acordar y las condiciones no están dadas. Es la hora de las negociaciones públicas y no públicas, y en eso los europeos que hablan tanto de negociaciones no están moviendo ficha. También me pregunto quiénes son los europeos en ese caso, porque en este caso del encuentro de los tres, el presidente francés, el canciller alemán, el primer ministro de Gran Bretaña, dos países de la Unión Europea, dejando fuera dos otros países muy importantes como Italia y Polonia, pero con un jefe de gobierno fuera de la Unión Europea es algo amorfo. No, me parece que los tres están tratando de aprovechar el momento en que Trump está ocupado de otras cosas, con la guerra contra el Irán, para ganar algo de protagonismo, pero siguen sin tener una estrategia, siguen sin tener una solución que podría realmente llevarse a la práctica, porque las condiciones que ellos ponen

0: Rusia son inaceptables, de la misma forma que las condiciones que pone Putin para Zelensky son inaceptables en ese momento. Creo que deberíamos llegar a acordarnos de las cosas que ya se habían negociado en diferentes momentos, que ya se, casi se habían negociado y acordado en ciertos momentos, siempre con la condición de que realmente cuando esté todo negociado, recién ahí se da un acuerdo, pero ya había muchos avances en varios frentes de las negociaciones, qué hacer con los territorios, qué hacer con Crimea, qué hacer con un ingreso o no ingreso de Ucrania en la OTAN, etcétera, etcétera. Había avances, había ideas de cómo resolver, cómo acercar las posiciones, pero nada de eso se siente ni en el último discurso de Putin, ni en la última carta que escribió Zelensky, ni en la posición de los tres jefes de gobierno europeos.
1: Entonces, ¿cómo veis vosotros el ofrecimiento de diálogo directo por parte de Zelensky? Se lo pregunto a Mariano, ¿es un gesto genuino o una jugada pensada para influir en actores como Trump o la opinión pública occidental? Y recojo lo que decía Hinner, que es cierto que todos echan de menos una figura europea que negocie. Se ha propuesto a Gerhard Schröder, el ex canciller alemán, y ahora mismo hay dos países, como mencionaba Hinner, que son Polonia e Italia, francamente enfadados con esta iniciativa, pero no dejan de ser iniciativas para sentar ambos bandos a la mesa de negociaciones. Pero, ¿cómo lo ves tú, Mariano?
2: Bueno, en primer lugar, yo creo que el ofrecimiento de Zelensky no es tanto si es o no genuino, yo creo que es una jugada política un tanto desesperada, tratando de, ante la opinión pública mundial, especialmente la europea, tratando de acorralar, que no creo que lo logre, a Putin en el sentido de decir, yo estoy dispuesto a ir, yo estoy dispuesto a hablar con usted, hablemos. Y sabiendo prácticamente que Putin de ninguna manera va a hablar, porque para empezar prácticamente ni siquiera le reconoce una legitimidad como jefe de Estado, porque ni siquiera reconoce que Ucrania sea un Estado independiente. En segundo lugar, aquí lo que ha pasado, como antes bien decía Ginar, el problema que hay aquí es que todo lo que se intentó negociar, especialmente en los primeros meses de la guerra, ha sido dejado de lado. Y que no hay lo que normalmente en cualquier conflicto en curso, pero hoy en día pasa en varios conflictos desafortunadamente, y es que no hay canales abiertos, vamos a decir canales secretos, pero abiertos, o lo que podríamos llamarle los canales secundarios, los back channels que dicen en inglés, para que hubiera actores gubernamentales, no gubernamentales, ONGs o intelectuales o diplomáticos o ex diplomáticos y todo un mundo que puede actuar, que ha actuado y que comenzó este tipo de diplomacia desde los acuerdos de Oslo de Israel-Palestina, y que sin embargo no están operativos. Y básicamente no están operativos no porque no haya gente dispuesta o haya organizaciones dispuestas, sino porque básicamente las partes o quienes apoyan las partes, en el caso de Ucrania y muy particularmente Estados Unidos, hasta que le ha retirado, creo que es mejor hablar claro, hasta que le ha retirado su apoyo, no ha mostrado la más mínimo interés, hablo del gobierno Biden y luego abiertamente el de Trump, en abrir ningún tipo de canal, ni un canal oficial entre estados, ni un canal paralelo. O sea que el problema que tenemos aquí es que es una guerra que está enquistada, que se ha vuelto extremadamente compleja, que es una guerra de posiciones y al mismo tiempo una guerra que no tiene, vamos a llamarle, los instrumentos diplomáticos, sean oficiales o no oficiales, para tratar de solucionarla.
1: Lavrov decía, sin embargo, que varias embajadas europeas estaban intentando restablecer relaciones con Moscú ahora mismo, y lo de los back channels, los canales esos secundarios, en realidad no sabemos si existen o no existen, ¿no? Pero de todas formas, esto de las concesiones es muy interesante, que comentaba Hinner, que lo has comentado tú también, Mariano. Se lo pregunto a Miriam, porque a Rusia se le acusa de no hacer concesiones, pero ¿qué tan dispuestos están los ucranianos a hacer concesiones? ¿Qué tendría que ofrecer Ucrania y Occidente, que es quien apoya a Ucrania, para que Putin aceptara un alto el fuego sin percibirlo como una derrota?
3: Es una pregunta un tanto complicada porque lo que exige el gobierno ruso para ese alto el fuego es que Ucrania ceda la parte que controla de la región de Donetsk. Es la

parte más fortificada de Ucrania ahora mismo y más allá de Donetsk, que si pensamos de cara al futuro, sería muy fácil en una segunda gran ofensiva rusa contra Ucrania avanzar. Por otro lado, me gustaría volver un momento a

0: Entonces, me parece que es muy interesante porque hasta ahora no se habían dado desde el gobierno ucraniano tantas pistas con respecto a eso. Volviendo al tema de las concesiones, Ucrania ya ha dicho que hay que establecer un alto al fuego desde la línea del frente. Es decir, venimos desde 2022 y 2023, donde Ucrania hablaba de que había que tomar los territorios ocupados por mano militar, ¿no? Ahora se habla de otra cuestión absolutamente diferente. Y fue justo antes de las elecciones de Estados Unidos donde ganó Donald Trump. Ahí Zelensky empezó a decir, bueno, vamos a dejar las líneas de frente donde están. Si queremos que retornen los territorios ocupados, tendremos que ir por la vía diplomática. En ese aspecto, al menos públicamente, lo que sabemos es si las posiciones están enquistadas porque no es que Zelensky no quiera entregar el Donbass, es que constitucionalmente está prohibido. O sea, ningún gobierno a día de hoy con la constitución de Ucrania en la mano puede hacer ese tipo de concesión.
1: Pero sabemos que en unas negociaciones hay que hacer concesiones y sí parece ya una gran parte de la población ucraniana estar por la labor de ceder parte del Donbass con tal de obtener un alto el fuego, ¿no?
0: Yo no diría que gran parte de la población ucraniana esté a favor de eso ahora mismo. Básicamente porque eso, o sea, la cuestión es si hay garantías, lo que hablábamos antes, es si hay garantías de seguridad. Porque lo que Ucrania teme es, vale, o cedemos el Donbass y dentro de un año, ¿qué va a pasar? Porque ya ha sucedido antes, ya sucedió con Crimea, eso lo tiene muy presente la sociedad ucraniana. Sucedió con Crimea, no hubo ningún tipo de reacción, no se le dio ningún tipo de garantía a Ucrania. Después pasó la guerra en el Donbass y después esto. Entonces, sin garantía de seguridad, la opinión pública ucraniana, por supuesto que no está a favor de entregar su territorio, porque una cuestión es el territorio que ha sido ocupado, que ha sido tomado. Este territorio no ha sido tomado. Entonces, claro, es una cuestión muy complicada decir, ok, este territorio lo entregamos a Rusia y no tenemos ninguna garantía de que la guerra se acabe aquí, porque, y eso sí que lo han sido muy claros las autoridades ucranianas, las únicas garantías de seguridad que Ucrania considera son las de Estados Unidos.
1: Eso es muy interesante y era precisamente lo que iba a preguntar, Mariano. Las garantías de seguridad son claves, pero tú decías antes que Estados Unidos se ha retirado prácticamente del tablero de juego. ¿Está perdiendo Estados Unidos el interés o la capacidad de actuar como mediador en este conflicto? Porque si Washington se repliega, ¿pueden realmente los europeos llenar ese vacío diplomático o carecen de peso suficiente frente a Moscú? Por otro lado, hay que decir que se mueven después de constatar el fracaso diplomático de Estados Unidos para poner fin a esta guerra. Esos encuentros diplomáticos creo que llevan 2 meses ya congelados.
2: A ver, aquí hay varias cosas. La primera es, Ucrania se ha convertido para Estados Unidos en una carta muy fuerte para su estrategia antieuropea. O sea, el presidente Trump, el vicepresidente Vance, ideólogos del movimiento MAGA, tienen un verdadero, digamos, ya no es antipatía, tienen un odio fuerte por Europa por diversas razones. Entre otras, que ellos consideran que la Unión Europea, lo cual en eso no están equivocados, es un régimen, es un sistema pactado en evolución, a veces en involución, pero es un sistema de reglas, es un sistema de normas. Y Estados Unidos, los Estados Unidos actuales, o sea, el presidente de los Estados Unidos, esta administración y los sectores fuertes, especialmente lo que se llaman los barones del Silicon Valley, de todo lo que es el mundo digital, inteligencia artificial, los Elon Musk, los Peter Thiel, todos ellos quieren un mundo sin reglas. Por eso Musk se ha enfrentado al gobierno brasileño, por eso están presionando constantemente a que no haya reglas a nivel de gobiernos individuales como el británico o a nivel de la Unión Europea. O sea, Ucrania es una carta en contra de Europa. En segundo lugar, el mundo, según como lo ve Donald Trump, no digo que lo vaya a lograr, pero el mundo que imagina Trump es un mundo de dos o tres grandes potencias que se dividen el mundo. Ese es el sistema internacional que él ve. Y especialmente él es el hombre fuerte, China es el otro hombre fuerte, Putin es un hombrecillo un poquito menos fuerte, pero cumple un papel que es debilita a esa Europa que no la quiere como una Europa normativa, una Europa de reglas, una Europa de leyes, una Europa que por lo menos de palabra habla de derechos humanos, habla de valores, habla de democracia, todo lo que la administración Trump

0: no quiere. Entonces, Ucrania, por supuesto, lo que le pasa a Trump es que tiene parte del Partido Republicano que todavía tiene desde herencias de la Guerra Fría que se comprometieron a apoyar a Ucrania y al mismo tiempo parte de la sociedad estadounidense que sigue teniendo, digamos, una adhesión a valores como que, por ejemplo, Rusia no haya violado la soberanía ucraniana. Entonces se tiene que mover con una cierta cautela, no mucha, pero se mueve con... seguimos sí apoyando a Ucrania, pero no la apoyamos realmente, seguimos prometiendo y hablando de garantías de seguridad que ya no las nombran, y al mismo tiempo dejamos que los europeos se vayan empantanando y hundiendo en este lío. Al mismo tiempo la política nunca es lineal y por eso hace poco el Congreso en los Estados Unidos, votado por los demócratas y unos senadores republicanos que se pasaron, digamos, han logrado todavía apoyar ahora unos fondos especiales para Ucrania. Pero sinceramente creo que en el fondo Estados Unidos quiere dejar a Ucrania que sea controlada de una forma u otra por Rusia y que sea una pérdida para Europa.
1: Muy interesante, Hinerk. Me gustaría saber, porque es evidente que Estados Unidos se está replegando, que Estados Unidos no toma demasiado en serio a Europa. Ya hemos escuchado los discursos de J.D. Vance y similares, también el de Marco Rubio este año en la conferencia de seguridad de Múnich. Pero es evidente que Europa, la Unión Europea, está intentando desempeñar un papel, no solamente con el apoyo económico y militar a Ucrania, sino realmente en este tipo de cumbres, aunque a Meloni no le gusta que se llamen cumbres, como la celebrada en Londres. Ahora bien, están esas divisiones en la Unión Europea, lo hemos visto recientemente con los cazas, tanto franco-alemanes que no salen adelante, y luego está Polonia, que se queja de haber sido excluido de esas conversaciones en Londres. El peso militar de Polonia es evidente, pero ¿no vemos grietas en ese apoyo europeo ahora mismo? Como comentaba, Meloni lo ha criticado hoy.
2: Creo que las grietas en la Unión Europea siguen existiendo. Había mucho festejo cuando en Hungría el primer ministro Orbán perdió las elecciones y todo el mundo diciendo ahora el gran freno para una acción unitaria en apoyo de Ucrania ha desaparecido, pero el nuevo primer ministro Major ya ha dicho un poco más de calma, por favor. Bulgaria, con el nuevo presidente del gobierno, también ha dicho armas búlgaras para Ucrania, eso se acabó. Entonces las grietas siguen existiendo porque reflejan la falta de una estrategia. Para Polonia, Rusia y Ucrania tienen otra importancia, por supuesto, que para un país lejano como España, como para Portugal, como Italia. No hay claridad en dónde queremos llegar. Hay algunos actores en el escenario político europeo que quieren reforzar la soberanía europea, entendida como una fuerza bastante centralizada, con un centro de poder. Macron sueña con que Francia sea el centro de eso. Hay otros que no quieren eso en absoluto. Hay países como Polonia que no confían en la solidaridad europea y dicen la única garantía que podemos tener son Estados Unidos. Entonces esas grietas siguen existiendo. Y a todo eso se agrega la incertidumbre de cómo será la Unión Europea a fin de año, el año que viene, con gobiernos tan débiles en los países centrales de Europa, tanto de la Unión Europea como en Inglaterra. En Inglaterra, Starmer acaba de perder calamitosamente unas elecciones locales y regionales. En Francia, nadie sabe quién va a ganar las próximas elecciones presidenciales. Macron tiene que irse, eso está seguro. El canciller alemán está con cuotas de popularidad más bajas que todos sus predecesores. Entonces, no hay claridad, no hay claridad de estrategia y todavía sigue la negativa de enfrentar públicamente el tema de ¿cómo queremos que esté el tablero europeo cuando termine esa guerra algún día entre Rusia y Ucrania? ¿Cómo debe ser el nuevo orden europeo? ¿Puede excluir a Rusia, el mayor país de Europa? ¿Tiene que incluirlo? ¿Cuál puede ser la relación de convivencia, de coexistencia? Y ese tema se sigue sin discutir públicamente a ese nivel político donde habría que discutir.

0: Esa es el tema clave, y mientras que eso no se resuelva, no se resuelve nada.
1: Pero para eso se tienen que restablecer las relaciones diplomáticas, los canales de comunicación que hablábamos que están rotos en muchos aspectos. Tú hablabas de del ascenso de la ultraderecha, de gobiernos débiles en Europa. Yo te pregunto nuevamente por esa iniciativa ahora mismo de sentar a la mesa de negociaciones a Ucrania y a Rusia por parte de los líderes europeos. ¿Cómo valoras esta última iniciativa, Ginerg?
0: No le doy ninguna posibilidad de realizarse, porque si los tres jefes de gobierno todos dicen primero, prácticamente Rusia tiene que capitular, Rusia tiene que cambiar casi todo lo que puso sobre la mesa. No se puede discutir sobre si Ucrania en el futuro va a pertenecer al bloque de la OTAN o no. Si todas esas cosas no se pueden discutir, entonces no hay terreno para negociaciones.
1: O sea, ves inflexibilidad por parte de Europa Occidental. Volvamos a Ucrania, que ya no solo se defiende, ha llevado la guerra al interior de Rusia, con drones que llegan cada vez más lejos, quiere aumentar la presión sobre el Kremlin y también sobre la población rusa con un mensaje claro. La guerra tiene un coste y hay que ponerle fin. Ambas partes quieren llegar en una posición de fuerza a la mesa de negociaciones.
2: El foro económico debía mostrar la fortaleza y poderío rusos con invitados internacionales y familias venidas de todo el país. Pero el miedo crece, pues los drones ucranianos atacan objetivos cada vez más alejados del frente. Hasta en el corazón de San Petersburgo se siente la guerra. Últimamente no nos sentimos seguros. Son tiempos convulsos. Ha habido ataques aéreos. En Crimea escasea la gasolina por los ataques ucranianos a rutas marítimas de transporte, turistas rusos varados sin poder volver a casa, y en Sebastopol hay estanterías vacías en supermercados y racionamientos. Solo podemos comprar tres paquetes de pasta por persona. Todo esto es un reto a nivel político para Putin. El tiempo para proclamar una victoria sobre Ucrania se le agota. ¿Hasta dónde está dispuesta a llegar Rusia?
1: Mariano, te traslado esa pregunta. ¿Hasta dónde está Rusia dispuesta a llegar? Escuchábamos antes a Hinner. Aquí ambas partes no están dispuestas a hacer concesiones. Ese ataque cerca de Chernóbil ha generado alarma internacional. ¿Es una señal de desesperación, de advertencia o de que Rusia está dispuesta a asumir más riesgos?
3: Vamos a ver, en muchos casos en política, o en este caso hablando de política internacional, todos, el público en general, los periodistas, los analistas, tratamos de poder contestar la pregunta que usted me hace. Quiero decir, ¿cuál es el objetivo, dada la presión o los problemas internos que acaba de mostrar Deutsche Welle? Entonces, ¿cambia Rusia el objetivo? ¿Tiene una estrategia? Sin embargo, la política no suele funcionar, especialmente de una potencia como Rusia, que tiene muy diversos intereses, con una geografía gigantesca, con muchos frentes políticos, diplomáticos, económicos, comerciales y militares. Yo creo que Putin lo que va haciendo es adaptando la estrategia, no digo día a día, pero a veces semana a semana, mes a mes, según cómo vayan siendo las respuestas desde Ucrania, desde Europa, desde Estados Unidos y desde China. Y entonces va moviéndose. Y todos nos desesperamos tratando de encontrar a ver para qué lado va a ir ahora. Sin embargo, como objetivo último, sí creo que no hay que perder de vista. O sea, yo creo que tratando de limpiar así como el bosque, Putin aspira a seguir esta guerra de desgaste hasta donde sea necesario, esperando primero que Estados Unidos realmente abandone más de lo que ya abandonó. Y esto se confirmaría con la futura presidencia de los Estados Unidos, que sea Vance o que sea un demócrata que también, aunque sea demócrata, decida no seguir adelante con este lío de Ucrania, o que sea un Trump que logra ser presidente en contra de la Constitución. Sea cual sea el escenario, yo creo que hoy por hoy Putin está esperando las siguientes elecciones y está esperando que los europeos sigan, como antes he descrito aquí, con divergencias y diversas opiniones entre sí, y sin animarse en definitiva a lo que sería y que conste que no, ni siquiera yo estoy totalmente seguro que sería una solución, pero sí sería cuando los europeos dicen hay que hacer algo y ya es momento y ya se acabó y esto no puede ser más.

0: esto es la línea roja, bueno, pues entonces, ¿cuántas fuerzas están dispuestos y cuántos países europeos a desplegarlas en Ucrania y a dejar, abandonar el discurso que tenemos, que estamos escuchando desde 2022 de que estamos comprometidos con Ucrania para defender Europa? Parece que vamos a defender Europa hasta el último ucraniano y ucraniana. Habrá llegado el momento de pensar si vamos a defender Europa con el último alemán, la última española, el último portugués o la última italiana. No estoy en favor de eso, pero sí creo que hasta que Europa no hable clara en esa dirección, pues Rusia va a seguir pensando que de una forma u otra puede ganar esta guerra. Esto no va en contra de todos los problemas que tiene dentro y que probablemente aumenten.
1: Los factores externos es evidente que no ayudan a Ucrania, con Estados Unidos que se desinteresa, con una Europa que no pasa de las palabras, pero es interesante lo que decías de la presión interna en Rusia, y eso sí me gustaría preguntárselo a Hinek, después volvemos a Miriam con la opinión pública en Ucrania. Dentro de Prusia, de Rusia crece la presión, buscan desesperadamente soldados en el extranjero, algunos oligarcas quieren salir del país con sus fortunas para no tener que financiar una guerra que ya ha entrado en su quinto año, y luego están los cortes de internet, es decir, la población rusa también está cansada, no aumenta la presión sobre el Kremlin, quizás sea más efectiva eso para poner fin a la guerra que Estados Unidos o lo que puede hacer Europa, Hinerk.
2: Creo que no ha cambiado tanto el panorama dentro de Rusia. Ese fenómeno de gente muy rica tratando de irse del país, de salvar sus bienes en el extranjero, todo eso ya se dio también en los primeros tiempos de esta guerra. En Rusia existe el Centro Levada, que se considera bastante independiente, que hace encuestas de popularidad cada mes, cada trimestre, y en esta medida Putin ha perdido un poco de popularidad en el último medio año. Estuvo en un 85% de aprobación y ahora ha caído a un 79% según las últimas cifras, que es una caída notable, pero 79% de popularidad y de gente que dice sí, yo creo que anda por buen camino. Son valores que todos los presidentes europeos soñarían con tener. Creo que sí se hace incómoda la guerra, más ahora que en otros tiempos para los rusos, con los ataques justo a zonas en el territorio de Moscú, en San Petersburgo, pero creo que esto no va a alterar tanto el panorama como para realmente presionar a Putin a cambiar de rumbo, a adaptarlo, sí, a cambiarlo, no lo veo.
1: ¿Qué hay de la presión interna en Ucrania, del cansancio, Miriam? Según un sondeo del Instituto Internacional de Sociología de Kiev, el 61% de los ucranianos quiere un alto el fuego en la línea de combate. ¿Qué tan cansados están en Ucrania de la guerra y qué están dispuestos a sacrificar?
3: Bueno, el cansancio es muy real porque justo en estos días la invasión rusa de Ucrania dura más que la Primera Guerra Mundial. Entonces, venimos de un mes de mayo con unos ataques terroríficos con misiles sobre Kiev. Yo he estado en el país 4 años y no recuerdo tal intensidad. En el frente tenemos soldados que llevan 4 o 3 años combatiendo, tienen un mes de vacaciones al año, es un cansancio real. El problema es que, claro, la situación en Ucrania es, ¿qué hacemos? ¿Que nos sacrificamos sin ningún tipo de garantías para tener que enfrentar otra guerra peor dentro de 5 años? ¿O aguantamos con una estrategia que es la que está tratando de articular el gobierno ucraniano en la medida de sus posibilidades, claro está, para que el Kremlin y Vladimir Putin decida sentarse de manera seria a la mesa? Porque todos estos ataques de largo alcance que mencionáis, la ofensiva aérea, por decirlo de algún modo, de Ucrania contra el complejo militar ruso, contra el sector energético ruso, tiene un objetivo que es ir a la mesa de negociaciones. Ir a la mesa de negociaciones no significa un fin de la guerra, sino que significa poner sobre la mesa el mecanismo de manera seria para, de forma gradual, reducir las hostilidades en el frente y después pasar a la parte política, algo que en las anteriores negociaciones de paz patrocinadas por Estados Unidos se iba de primer momento.

0: a la parte política, y es en lo que no hubo avances, en la parte de cómo controlar el alto al fuego, la parte técnico-militar de las conversaciones, si los hubo. Entonces, claro, la realidad de Ucrania es o perdemos nuestra independencia como Estado o seguimos luchando. No tienen alternativa como si tiene la sociedad rusa en este caso, por lo menos el Kremlin, ¿no? Que yo creo que dado el control que ejerce el Kremlin y su aparato de seguridad sobre la sociedad rusa, tendría mucho más sencillo, tenía forma mucho más sencilla de poder vender un fin de la guerra en Ucrania, aunque no hayan cumplido los objetivos, que es subyugar a un país entero.
1: Esos índices de popularidad de los que hablaba antes Sinner también se explican más fácilmente en un país autocrático donde la libertad de prensa está totalmente coaccionada. Se nos va el tiempo, se nos acaba el programa, pero quiero aprovechar para compartir aquí precisamente lo que dicen nuestros usuarios, a los que preguntamos también si esta guerra está por terminar, si es el momento de llevar a los dos bandos a la mesa de negociaciones, precisamente por esa presión interna que hay en ambos países. Y el 59% de nuestros usuarios dice que ninguna de las dos partes está realmente interesada en negociar. Es decir, un poco bien a tenor de lo que comentabais los tres, y ya nuestra ronda casi final, porque aunque Lavrov ha dicho que esos canales diplomáticos están abiertos y que van a escuchar lo que tienen que decirle los líderes europeos, nos preguntamos, por un lado, cuánto tiempo más va a aguantar Ucrania en estas condiciones, que, como decía Miriam, no tiene evidentemente tantos recursos como Rusia, pero la pregunta clave del programa, y me gustaría aquí que los tres me dierais vuestra opinión, ¿se puede forzar a Putin a negociar o sigue siendo una ilusión estratégica? Y lo pregunto porque al parecer Rusia no logra compensar el número de bajas con nuevos reclutas, y hablan ya de 1 millón de muertos. No son cifras oficiales, son cifras inoficiales. Una respuesta corta por parte de los tres, por favor. Miriam, tú.
0: Bueno, lo que mencionan los funcionarios ucranianos es octubre-noviembre, justo después de las elecciones a la Duma rusa en septiembre y antes de las elecciones, las midterm de Estados Unidos. Se está hablando mucho de que en estos meses Ucrania va a tratar de alargar una cierta ventaja en el frente. Ya hemos hablado de esto antes, ¿no? De postergar una mejor situación en el frente para llegar a esa mesa de negociaciones. Es lo que nos dicen. Poco más sabemos, más allá de fuentes oficiales, es lo que esa fecha.
1: Pues lo tenemos que dejar ahí. La próxima vez escucharemos también a Mariano y a Hinner, que han tenido oportunidad de hablar a lo largo del programa, pero se nos ha escapado el tiempo. Muchas gracias a los tres por estar ahí. Muchas gracias a ustedes. Hasta la próxima.
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4: Una vida larga es el sueño de muchas personas. ¿Es también su deseo? ¿Cómo podemos mantenernos sanos y autónomos durante mucho tiempo? ¿Qué papel desempeña el tener cerca a personas queridas? ¿Y basta con empezar pronto a cuidar la piel para mantener un aspecto joven durante mucho tiempo y lucir una melena espléndida toda la vida? ¿Qué es realmente importante? En Enforma hemos preguntado a quienes más saben, los mayores.

0: Llegar a los 100 años no es tan difícil si se lleva un estilo de vida saludable. El tema de la longevidad está de moda. Estas 14 mujeres y 7 hombres entrenan cada semana en el Club Deportivo Universitario Medicine Magdeburg. El club cuenta con más de 1.300 miembros activos, de los cuales 250 practican gimnasia para personas mayores. El entrenador de hoy es Gerhard Rurik, tiene 81 años y lleva más de 20 en el club. La mitad de las personas aquí tienen más de 80 años. Uno tiene una cadera nueva, otro un problema en el hombro. A veces viene alguien y se disculpa porque un día no puede venir. Yo siempre les digo que hagan lo que puedan, que eso ya es suficiente. Christine y Burhard, ambos mayores de 70 años, van todas las semanas a las clases de gimnasia para mayores.
1: Me gusta ir. Lo hago desde hace tiempo. No me gustaría dejar de hacer ejercicio. Y también hago otros tipos de ejercicio. Por ejemplo, esta tarde tengo una hora de baile aquí. Él no viene.
0: El baile no es lo mío. Yo o los dos vamos a las clases de ejercicio para mayores. Y antes de esto íbamos a nadar. Así que no hace falta apuntarse al gimnasio. Con 20 o 30 minutos de actividad ligera al día es suficiente para el sistema cardiovascular. Los amigos, la familia, las relaciones auténticas mejoran la salud. Quien tiene una buena red social vive más tiempo, más feliz y en general de forma más sana. Las citas, las obligaciones y las preocupaciones no nos dejan descansar. Las pequeñas pausas pueden hacer maravillas. Hay que planificar rituales de relajación. Sin contar calorías, sin superalimentos de moda, la longevidad no depende de tendencias o renuncias, sino más bien de una forma sencilla y natural de comer. Y funciona también en el caso de Burhard y Christine. No somos vegetarianos, pero intentamos llevar una dieta equilibrada en nuestro día a día porque hay muchas alternativas que no incluyen carne. Una actitud positiva y optimista ante la vida está estrechamente relacionada con la longevidad. Tener un propósito en la vida aumenta la longevidad. Lo importante es poder participar realmente en la vida y no depender de cuidados ajenos. En realidad, eso es lo que queremos.
1: En muchas culturas existen mitos sobre la eterna juventud. El cuadro sobre este tema del pintor Lucas Cranach el Viejo es famoso. En la India, el legendario Chhayavan se sumergió en un estanque y salió rejuvenecido. Los textos ayurvédicos describen cómo restar años al cuerpo mediante la purificación y el fortalecimiento. En China se venera a Xu Jing Lauren, el dios de la longevidad. Y la medicina moderna investiga cómo alargar al máximo la vida. Nuestra vida es finita. En algún momento se acaba. Las mujeres alemanas viven una media de 83 años, los hombres 70.

0: 2008 y la tendencia va en aumento. La mujer más longeva del mundo, la francesa Jeanne Calment, vivió 122 años, una edad que, según los investigadores, cada vez alcanzarán más personas.
1: El problema es que cada vez vivimos más gracias a los avances médicos y a la innovación, pero al mismo tiempo se reduce la esperanza de vida saludable. En realidad, lo que me importa no es si se vive 80, 120 o 200 años, sino que estemos sanos durante ese tiempo hasta el último soplo de vida. Y de eso se trata realmente, de prolongar el tiempo de vida con salud.
0: Sven Völpel da un giro radical al concepto del envejecimiento.
1: Antes se pensaba que los genes influían en nuestra edad en un 50%, pero hoy se sabe que es un 20% o incluso menos.
0: Este investigador de la longevidad conoce los factores de una esperanza de vida larga y saludable. El deporte y la alimentación saludable, una actitud positiva y dormir bien. Todos ellos son factores imprescindibles. Y mientras tanto, la industria antiedad está en auge. Google lleva años en este negocio. Los ensayos con animales ya muestran resultados positivos. Se investigan las células madre, el plasma sanguíneo y las bacterias intestinales. El objetivo, la eterna juventud y la inmortalidad.
1: Ante todo, es un negocio enorme. Con todo respeto, ¿quién puede permitírselo? Me parece una locura que cuando hay millones de personas que se mueren de hambre y otros tantos millones que se ven amenazados por factores de salud relacionados con el medio ambiente y cosas por el estilo, nos permitamos el lujo de debatir estas cuestiones y no dedicar todos los recursos a garantizar que el mayor número posible de personas tenga una asistencia sanitaria adecuada.
0: El teólogo Andreas Lob Hudenpohl conoce bien el tema de la edad. ¿Una vida sin fin? Pero, ¿cómo sería sin la muerte?
1: La idea de que todo esto no tenga fin me parece horrible. El final no es solo una amenaza, también es una promesa. En algún momento todo tiene un final liberador, de la vida laboral, del esfuerzo y de cosas por el estilo. Por lo tanto, yo consideraría más una amenaza tener que ser inmortal. La muerte es parte de la vida, por supuesto, y también creo que la muerte enriquece la vida, porque al saber que es finita, no estamos jugando toda la vida, sino que tenemos un tiempo limitado y eso la hace realmente apetecible.
0: Sven Völpel hace mucho por mantenerse joven biológicamente. El movimiento de todo tipo es solo un ejemplo. El anhelo de inmortalidad es tan antiguo como la humanidad y quizás debería quedarse en eso, un sueño. No se necesita ningún medicamento milagroso para mantenerse sano a largo plazo. Basta con café. Se dice que protege contra la demencia, la diabetes y las enfermedades cardiovasculares. Los científicos se preguntan, ¿por qué? ¿Ah? Investigadores británicos han demostrado que la cafeína tiene un efecto positivo en la reparación del ADN dañado. ¿No les gusta el café? Ahora, investigadores alemanes han descubierto otro remedio para frenar el envejecimiento. Estos pequeños roedores tienen 18 meses, una edad muy avanzada para los ratones. Andreas Vilca y Gorso y su equipo les han administrado cannabis. ¿Con qué objetivo?
1: En este estudio hemos investigado la sensibilidad al dolor y la ansiedad, porque sabíamos que los consumidores de cannabis que abusan de esta droga suelen tener problemas cognitivos.
0: Por ejemplo, dificultades de concentración. El principio activo del cannabis, el THC, también está presente en el cuerpo, tanto en los seres humanos como en los ratones. Tiene efectos analgésicos y ansiolíticos. En el laboratorio, a los ratones se les privó de este THC, es decir, se les quitó la molécula del bienestar, y creció su ansiedad y sensibilidad al dolor. Luego se invirtió el experimento y se administró cannabis en pequeñas dosis a ratones de edad avanzada durante 28 días. Posteriormente, se examinó el cerebro de los ratones. Hasta ahora se creía que o bien se ralentizaba el proceso de envejecimiento o se estimulaba la memoria.
1: En este estudio hemos demostrado que eso no es cierto. Con dosis bajas de

0: cannabis de forma continuada, podemos alcanzar ambos objetivos. Tenemos un estimulante de la memoria y también un efecto anti-envejecimiento.
1: Y también descubrieron que el cannabis atonta a los ratones jóvenes y hace más inteligentes a los mayores.
0: Los animales viejos tratados con THC obtuvieron mejores resultados en todos los modelos, sin excepción.
1: En un nuevo estudio quieren averiguar si el cannabis tiene el mismo efecto en el cerebro humano. Pero eso no significa que todos los mayores de 55 años deban empezar a fumar marihuana.
0: Para la población en general, solo se puede recomendar si sabemos con certeza que no es perjudicial y que tiene un efecto positivo.
1: Así que quizás sea mejor esperar a los resultados del estudio. Un porro tal vez no sea una buena idea porque suele estar armado con tabaco. Y los fumadores pierden una media de 10 años de su vida por cáncer, infartos o enfermedades pulmonares. Además, el humo del tabaco nos envejece. Mejor es consumir bayas, cúrcuma, cebollas rojas, jengibre, ajo y chocolate negro, que activan unas enzimas llamadas sirtuinas y estimulan la renovación celular en todas partes del cuerpo, incluida la piel. Y aquí les daremos algunos consejos para cuidar ese órgano tan importante.
0: Esta es la experta en cosmética Simona Barbin. Conoce muchos trucos para una piel perfecta y sabe qué ingredientes son importantes.
1: Todo lo que hidrata, como el aloe vera o el ácido hialurónico, pero también ingredientes reparadores como la vitamina E o el colágeno, son componentes importantes.
0: Desmaquillarse correctamente es fundamental para que la piel quede bien limpia. Para eso, lo mejor es un aceite.
1: Para desmaquillarme por la noche, me gusta utilizar un aceite de almendras. Es muy suave para la piel y los ojos. Con él te quitas cualquier maquillaje, incluso también la máscara de pestañas.
0: Para que la piel quede libre de residuos, la limpieza se realiza después de desmaquillarse. En primer lugar, se humedece el rostro y, a continuación, se aplica una leche limpiadora. Quien lo desee puede exfoliar la piel tras la limpieza.
1: También se puede exfoliar durante la limpieza, por ejemplo, con un cepillo suave como este, una o dos veces por semana.
0: La esponja Konjac es una buena herramienta para esta fase. Ayuda a prevenir las impurezas y actúa como un exfoliante suave. Un exfoliante de café también elimina las células muertas y deja la piel suave y tersa. Los granos gruesos estimulan la circulación sanguínea. Sin embargo, solo debe aplicarse cada una o dos semanas. Así, la piel ya está lista para el siguiente ritual cosmético. Estos son los tres pasos fundamentales para un cuidado perfecto de la piel. Primero, un tónico.
1: Me gusta usar algo con agua de rosas porque calma la piel y además tiene un efecto antiinflamatorio.
0: El segundo paso es aplicar un serum que aporte más hidratación. Y el tercer paso es una crema de acabado que puede aplicarse con un rodillo facial para masajear bien la piel.
1: Conviene mover el rodillo facial de dentro hacia afuera.
0: La eficacia de los productos antiedad es algo controvertido entre los expertos, pero se aconseja siempre usar una crema.
1: Lo mejor es incorporar una protección solar en el rostro, porque los rayos ultravioleta envejecen prematuramente la piel.
0: ¿Y qué hay de la vitamina C? Las cremas que la contienen prometen ser eficaces.
1: Lo mejor es aplicarla solo por la noche, porque la vitamina C reacciona al sol. La piel se vuelve sensible a la luz y eso puede causar daños solares. Así que siempre se debe aplicar combinada con un protector solar.
0: Las arrugas son un proceso normal.

0: de envejecimiento y las pequeñas líneas de expresión son atractivas. Pero el cuidado de la piel es solo un factor. La dieta sana y el ejercicio también ayudan a lucir una piel espléndida.
1: En las redes sociales abundan los consejos de belleza, pero quizá no quieras pasar demasiado tiempo viéndolos, porque la luz azul que emite tu teléfono o tableta puede acelerar el envejecimiento celular. Es cierto que los adultos pueden embellecerse con cosméticos, pero los adolescentes y los niños deberían prescindir de ellos. Tocador y cosméticos, la pasión de Charlotte, de 12 años. El cuidado de la piel es su única afición. Primero hay que limpiar la piel de la suciedad que se acumula durante el día. Después se aplica una loción, como estoy haciendo ahora. Hay distintos tipos de loción para alisar la piel o eliminar los granos. Luego se puede aplicar una mascarilla para hidratar la piel u otras cosas. Charlotte no es la única niña con esta afición. Muchas chicas de su clase invierten tiempo en el cuidado de la piel. Charlotte conoció esta tendencia por medio de amigas e internet. Se hace los tratamientos todos los días. Lo hago por la mañana y por la noche. ¿Qué dice tu madre? Le parece una tontería. Dice que no cambia nada en mi piel. Mi padre también. ¿Y qué opinas tú? Yo les creo, pero aún así vale la pena intentarlo. Por eso lo hago. Algunas de sus amigas han tenido malas experiencias con los productos. Les salieron granos y sarpullidos. Hay muchos ingredientes que nadie conoce. Las redes sociales alimentan la tendencia. Hay un sinfín de videos sobre el cuidado de la piel, con adolescentes y niñas que alaban los productos cosméticos. En primer lugar, hidrato mi piel. Tengo un mini frigorífico donde almaceno los cosméticos. Nunca los aplico directamente sobre la piel porque propaga las bacterias y no queremos eso. Se hace un ritual del cuidado de la piel. Los adolescentes y preadolescentes copian a los influencers mayores. Incluso las niñas pequeñas alaban las cremas antiarrugas. Creen que cuanto antes empiecen a usarlas, menos arrugas tendrán. Mira qué bonito queda esto. La industria cosmética está descubriendo un público cada vez más joven. Se venden nuevas marcas que parecen caramelos. Las estrellas adolescentes promocionan marcas ya establecidas o lanzan sus propias líneas de cosméticos, como Selena Gómez. Gracias, Selena Gómez. Adolescentes que saben mucho sobre cremas y cosméticos, pero poco sobre sus potenciales riesgos. Thomas Kündig conoce esta moda. El dermatólogo del Hospital Universitario de Zurich tiene una opinión clara sobre los cuidados de la piel.
0: Los cosméticos no son necesarios. Esto se puede aplicar a toda la cosmética en general. En realidad, no hace falta ocuparse demasiado del rostro. Los humanos evolucionamos durante decenas de miles de años sin cosmética ni jabones.
1: Al contrario, aplicando todo tipo de productos, se sobrecarga la piel.
0: Los cosméticos causan muchos problemas. Algunos resecan la piel. Hay alergias a los cosméticos. Los tratamientos faciales incorrectos pueden irritar la piel. Y las cremas demasiado grasas pueden producir acné. En general, los cosméticos causan más problemas de los que resuelven.
1: Sin embargo, la lucha contra el envejecimiento de la piel tiene sentido desde una edad temprana, pero no se necesitan productos cosméticos.
0: En realidad, solo hay dos aspectos que intervienen en el envejecimiento de la piel. Por un lado, la sobreexposición al sol, es decir, a los rayos UVA, que se acumula con el tiempo. Y para eso, lo más inteligente sería utilizar un protector solar. Como dermatólogo, estoy totalmente de acuerdo. El otro factor bien documentado que produce daños en la piel es

0: Umar.
1: Paso 1, doble limpieza. Paso 2, tónico. Otra tendencia que viene sobre todo de Corea es aplicar varios productos en capas superpuestas. Una práctica que la experta en cosmética Céline Couteau mira con recelo. Se superponen toda una serie de cosméticos. Esto bloquea la capacidad de la piel para respirar. Y está claro que es aún peor en el caso de los niños. No sabemos cuáles pueden ser los efectos a largo plazo para la salud al usar una gama tan amplia de ingredientes cosméticos. Couteau señala que la industria cosmética apunta a las adolescentes e incluso a las niñas con su estrategia de marketing. En última instancia, son víctimas de la publicidad. La industria intenta aumentar su clientela. Cada vez hay que consumir más. El cuidado de la piel, una tendencia cara y potencialmente riesgosa, que busca sobre todo aumentar los beneficios de la industria. Los hombres jóvenes también procuran tener un aspecto juvenil y lleno de energía, algo que buscan sobre todo en el gimnasio, porque el ejercicio no solo embellece, sino que mantiene la juventud. Y eso vale para todos. Presión arterial normal, vasos sanguíneos elásticos, metabolismo sano. El deporte también ralentiza el acortamiento de los telómeros, las estructuras al final de los cromosomas. Si se acortan demasiado, la célula muere. Pero más allá de las horas diarias corriendo o de cuántas pesas se levanten, el ejercicio no puede arreglarlo todo. Hola, señor Akbül, bienvenido. Pase por aquí, por favor.
2: Bülent Akbül es peluquero y tiene un problema que no puede resolver solo. Quiere recuperar su cabello de hace 20 años. ¿Lo conseguirá? La dermatóloga Nigar Bilge está aquí para ayudarlo.
1: La caída del cabello puede producirse por un sinnúmero de causas. En primer lugar, hay que determinar si existe una pérdida anormal de cabello. Se habla de caída patológica cuando perdemos una media de al menos 100 cabellos al día.
2: A primera vista, parece que la alopecia de Bülent Akbül tiene una causa hormonal, pero la médica quiere investigarlo más a fondo. El crecimiento del cabello puede rastrearse hasta las raíces. Con una tricoscopia digital se puede determinar exactamente cuántas raíces se han atrofiado y cuánto pelo sigue creciendo. La alopecia hereditaria suele comenzar con un retroceso de las entradas. Después se forma una tonsura y finalmente solo queda la parte inferior. Esto se debe a que los cabellos de la parte frontal y superior de la cabeza tienen muchos receptores en los folículos. La hormona dihidrotestosterona ataca a estos folículos provocando su atrofia. Como resultado, el pelo deja de crecer. Desesperados, muchos hombres recurren inicialmente a productos comerciales. Pero la vulnerabilidad de los folículos pilosos es genética. Los champús o los tónicos capilares no pueden influir en este proceso.
1: A los pacientes que sufren por este proceso, les recomendaría usar algo que tenga un efecto probado para que obtengan beneficios de lo que hacen.
2: Existen dos fármacos, finasteride y minoxidil. El uso externo es relativamente seguro. Las pastillas nunca deben tomarse sin supervisión médica. Ambos fármacos pueden tener efectos secundarios graves como problemas circulatorios o impotencia. Sin embargo, si los folículos están ya tan atrofiados que no vuelve a crecer más pelo, la única opción es un trasplante capilar. Eso es lo que hizo Oscar Kosok hace 3 años. El trasplante consiste en extraer de la parte posterior de la cabeza los folículos pilosos que no tienen receptores hormonales para implantarlos en la parte frontal. Se necesita alrededor de 1 año para que las raíces se desarrollen y se aprecie el nuevo crecimiento del cabello. Pero ahí no acaba todo, porque la alopecia sigue avanzando en el resto de la cabeza. Otra opción es la autohemoterapia. Algunos expertos creen que estimula las raíces del pelo que aún están activas. Para ello se centrifuga plasma de la propia sangre. Sin embargo, aún no hay pruebas científicas de su eficacia. Además de este tratamiento, debe aplicarse espuma

0: de minoxidil. Luego habrá que esperar.
1: Los afectados necesitan tener mucha paciencia. Es un proceso largo. Hay que aplicar algo en el cuero cabelludo todos los días. Lleva tiempo, pero con paciencia y disciplina se puede mantener lo que se tiene.
0: Por eso tiene sentido acudir al médico ante los primeros síntomas de alopecia. El análisis de la raíz capilar de Bühlenatkul muestra que la proporción de pelo velloso, es decir, muy fino, es elevada, lo que indica una alopecia hereditaria. Su análisis de sangre revela valores normales de tiroides, de hierro y vitaminas, es decir, que la mala alimentación no es la causa. Lamentablemente vino un poco tarde. Lo único que se puede hacer ahora es tratar la afección actual para conservar el cabello restante. O podría someterse a un trasplante capilar. Pero la naturaleza ha sido benévola. Su cabeza puede lucir bien una calva. Los cuidados y masajes regulares favorecen la circulación sanguínea y, por lo tanto, también son bienvenidos para el cabello.
1: Así que ahora ya saben cómo mantenerse en forma y sanos durante mucho tiempo. La pregunta sigue siendo ¿por qué? 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Tschüss.

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0: Hola, ¿qué tal? Muy bienvenidas y bienvenidos. Aquí comienza Enfoque Europa con lo más relevante de este continente. Mi nombre es Maricel Drasser. Comenzamos en Sarajevo. Entre 1992 y 1996, la ciudad vivió uno de los asedios más largos de la historia moderna. Ahora el escritor italiano Ezio Gavazzeni investiga denuncias que sostienen que hombres adinerados de otros países habrían pagado a las fuerzas serbobosnias para participar en safaris de francotiradores y disparar contra civiles. Cuesta realmente creer hasta dónde puede llegar el ser humano. El hermano de Daniela Sahat fue una de las víctimas. Esta investigación podría ayudar a llevar ante la justicia a los responsables.
1: Durante casi 4 años, cruzar la calle podía ser mortal en Sarajevo. En el asedio en los años 90, durante la guerra de Bosnia, cientos de civiles fueron abatidos por francotiradores. 3 décadas después, el escritor italiano Ezio Gavazzeni ha publicado una investigación perturbadora. Extranjeros adinerados habrían pagado para disparar a civiles, cercados en aquella ciudad. Sabemos que los niños y las chicas jóvenes eran las dianas preferidas. Viajamos a Italia y a Sarajevo para averiguar si las familias de las víctimas tienen por fin ahora alguna esperanza de obtener respuestas. A Daniela Sahat no le gusta pasar por aquí. Su hermano fue abatido por francotiradores en esta calle principal de Sarajevo. Durante el asedio era conocida como la Avenida de los Francotiradores.
2: Un francotirador mató a mi hermano aquí, el 25 de junio de 1995. Era un día bonito y soleado. Estábamos jugando fuera cuando cogió su bicicleta. Todos le dijeron que no se alejara.
1: Damir fue abatido mientras cruzaba la calle con su bicicleta. Fuerzas de paz de Naciones Unidas que estaban sobre el terreno lo encontraron y lo llevaron al hospital. Allí tuvieron que acudir luego sus padres a identificarlo.
2: Solo tenía 17 años. Ese día fue... no sé cómo describirlo. Pero aún recuerdo los gritos de mi madre y de todas las personas que estaban allí. Yo tenía 13 años y no entendía lo que estaba pasando.
1: Durante la guerra de Bosnia entre 1992 y 1996, tropas serbobosnias sitiaron Sarajevo. Los francotiradores disparaban desde las colinas que rodean la ciudad contra sus habitantes, en su mayoría bosnios musulmanes. Los residentes se refugiaban tras los tanques enviados por la ONU, pero las fuerzas de paz no pudieron detener la matanza. Más de 10.000 personas murieron durante el asedio. Entre ellas, más de 1.000 niños. Muchos de los responsables aún no han rendido cuentas. Padres como Fikret Garabovica donaron al Museo de la Infancia en Guerra objetos personales para recordar a sus hijas e hijos fallecidos. Un francotirador mató a su hijo de 11 años. Cuenta que tras los asesinatos selectivos de menores se escondía una lógica macabra. Mataban a niños porque sabían que matando a un niño ahorraban una bala, ya que al mismo tiempo mataban también a la madre. La muerte del niño vaciaba de sentido la vida de la madre. De alguna forma, ella también moría. En cierto modo, toda la familia estaba muerta. 30 años después de aquellos

presuntos safaris humanos de francotiradores, el periodista Ezio Gabazzeni comenzó a buscar a los responsables. Analizó numerosos documentos y se reunió con testigos. Sus pesquisas le llevaron a una sospecha estremecedora. Europeos adinerados habrían pagado para disparar contra

0: Matteo Albazzeni siente cierta esperanza de que junto a Bosnia, Italia, Suiza y Austria, ahora también se esté investigando en Bélgica. Cree que este país podría ser clave para destapar la presunta red detrás de estos hechos. Existía toda una estructura organizativa que ofrecía estos servicios. La dirigían varias personas vinculadas a agencias de contratación. Estas agencias de intermediación estaban en Bélgica. Ezio Gabazzeni sabe que es difícil recabar pruebas de aquellos presuntos delitos 30 años después. Aún así, espera que las investigaciones en varios países europeos puedan hacer avanzar el caso e impartir justicia para las familias de las víctimas. Evidentemente no podemos localizar a las 400 o 500 personas que sabemos que estuvieron involucradas en este asunto. Pero si se identifica algunas de ellas, podría ser suficiente para hacer caer las primeras fichas de dominó y activar así un efecto cascada. Contactamos con las fiscalías de varios países. Evitan dar detalles, pero confirman investigaciones en curso. Las heridas de la guerra siguen abiertas hoy en día en Sarajevo. Por eso muchas personas siguen de cerca el desarrollo de las pesquisas.
1: Los culpables deberían ser juzgados si se cometió una injusticia. Al menos queremos saber la verdad.
0: Se debería investigar todo. Solo así podemos evitar que algo así se repita.
1: Ocultar los problemas es lo más peligroso que se puede hacer en la vida, la política y la sociedad.
0: Creo que debemos mirar hacia adelante, no olvidarlo, pero dejarlo a un lado y mirar hacia un futuro mejor. Daniela Sajat acude a menudo a visitar la tumba de su hermano. En este cementerio hay enterradas más de 1.500 víctimas. Han pasado más de 30 años y aún desconoce quién disparó contra su hermano.
1: Me alegro de que se haya iniciado una investigación. Me sigue costando mucho hablar de ello. Pero si no contamos lo que pasó, les resultará aún más difícil a los investigadores encontrar a los responsables.
0: A Daniela siempre le acompañará el recuerdo de su hermano. Su deseo ahora es que tres décadas después, por fin se dé con los responsables.
2: ¿Cómo es vivir junto a Rusia en tiempos de creciente tensión? Nuestro reportero recorrió las fronteras orientales de la OTAN para conocer a las personas cuyas vidas están marcadas por esta realidad. El viaje comienza en Narva, una ciudad de Estonia situada frente a Rusia. Continúa por el lago Peipus, donde una frontera invisible divide a Estonia y Rusia, pero no necesariamente a sus habitantes. Y termina en Indra, un pueblo de Letonia ubicado junto a Bielorrusia, principal aliado de Rusia en la región. Esta es la segunda parte de nuestra serie Frontera Fría.
0: ¿Cómo se siente la gente que vive cerca de Rusia? ¿Tienen miedo? Rusia está a solo 400 metros de aquí. ¿Cómo afecta a las relaciones personales?
1: Me he distanciado de muchos amigos de Facebook.
0: ¿Es peligroso acercarse a la frontera? Estamos casi en la frontera. Nos acercaremos más.
1: Ilona, Tomás y Sergei viven en el flanco oriental de la OTAN, al lado de Rusia. Un lugar donde identidad, historia y geopolítica están en conflicto.
0: Desde que comenzó la guerra en Ucrania, la vida aquí ha cambiado. ¿Podrían ser Estonia, Letonia y Lituania los siguientes en ser atacados? Esta es una de las cuestiones que trataremos hoy.
1: Estamos en Narva, Estonia, justo frente a la ciudad rusa de Ivangorod. Aquí operan guardias fronterizos como Tomás.
0: Depende mucho. A veces trabajamos a lo largo

0: largo de 2 o 3 kilómetros y a veces de 15 o 20.
1: Tomás es responsable de una de las fronteras más críticas de Europa, donde hay una gran influencia rusa, pero la división es profunda. Narva es la ciudad más rusa de la Unión Europea. El 95% de la población es rusoparlante.
0: Esta es la Unión Europea. Allí está Rusia. Entre ambas hay menos de 200 metros. Probablemente en ningún otro lugar Rusia esté tan cerca de la Unión Europea, de la OTAN y de un sistema de valores completamente diferentes.
1: Para comprender cómo se protege esta frontera, acompañamos a Tomás a patrullar durante un día. Por motivos de seguridad, ocultamos su verdadera identidad. Comenzamos en una fábrica textil abandonada, antes símbolo de la era soviética. Hoy es una silenciosa zona de amortiguación.
0: Puedes ir caminando a Rusia y llegar en 10 segundos. Yo lo llamaría estado de máxima alerta. Estamos preparados para escenarios muy diversos. Sin duda esperamos que no ocurra nada, pero aún así estamos preparados.
1: Pero ese nada podría ser algo muy real, como la incursión rusa en el Donbass en 2014, con el pretexto de proteger a la población de origen ruso. Casi la mitad de los habitantes de Narva son ciudadanos estonios, pero alrededor del 30% son ciudadanos rusos. Además, muchos rusoparlantes aquí son aún apátridas, migrantes de la era soviética que nunca se naturalizaron. Como resultado, la ciudad aún mantiene fuertes lazos culturales con Rusia. El puente a Ivangorod está cerrado al tráfico, pero abierto a los peatones durante 12 horas al día.
0: Por supuesto, algunos residentes de Narva tienen familiares en Ivangorod u otras partes de Rusia. Pero quizás la gente de Narva sea quien mejor puede comparar la vida aquí, en Estonia, con la vida al otro lado de la frontera. Ellos conocen bien el valor de vivir aquí. Son bastante patriotas.
1: Uno de esos patriotas es Sergei Mölda, a quien pudimos conocer en Kalaste, a 2 horas hacia el sur. Su trabajo encierra un peligro. El viento y las olas pueden empujar su bote pesquero hacia una frontera invisible que separa Estonia, su hogar, de otra realidad. Sergei habla ruso, tiene amigos y familiares allí, pero hoy algo lo separa.
0: Soy ruso de corazón, pero estonio de pasaporte.
1: Sergei dirige una brigada de pescadores en el lago Peipus, por donde pasa la frontera con Rusia. ¿Teme un posible ataque ruso?
0: No tengo miedo a casi nada. ¿Un ataque? ¿Qué tenemos aquí? ¿Recursos naturales, extensiones de tierra? No lo creo.
1: El lago Peipus es una de las zonas de pesca más ricas de Europa. Pero para Sergei no se trata solo de trabajo. Él nació aquí. Es descendiente de colonos rusos que llegaron en el siglo XVIII y el ruso es su lengua materna. Pero Sergei también habla estonio, tiene pasaporte estonio y ama su país.
0: ¿Cómo no amar la propia patria? No sería normal. Estonia es un país pequeño y acogedor. Me gustan las cosas pequeñas y aquí las leyes funcionan de verdad.
1: Tras el fin de la Unión Soviética, el lago era tierra de nadie, con pesca furtiva generalizada. Hoy las estrictas normas de la Unión Europea aportan orden y estabilidad. Y según Sergei, su ubicación fronteriza lo convierte en uno de los lugares más seguros.
0: Está todo bien. Vemos constantemente guardias fronterizos rusos y estonios patrullando. Todos son amables y sonríen. No veo los problemas de los que hablan otros.
1: Otros, como la gestora cultural Ilona Kangisere, a quien visitamos cerca de otra frontera fría en Letonia. Actualmente ensaya con el grupo de baile para mayores La Bácara, o Buenas Tardes en letón, haciendo danzas folclóricas tradicionales. Sin embargo, para agilizar los ensayos, Ilona a veces habla ruso. Nina, ven, agárrala con tus brazos. Cambien de lugar y muévanse hacia el centro. Al igual que en Narva, el ruso es común en este pueblo letón. ¿Pero hasta qué punto el idioma define las lealtades? Aquí en mi grupo, todos son leales al Estado letón. Ilona vive en Indra, en la frontera con Bielorrusia, aliado de Rusia en la guerra contra Ucrania. No tiene miedo, pero advierte que esta región oriental de Letonia sigue siendo vulnerable a la propaganda rusa. Aquí hay muchas personas con ciudadanía rusa que no consideran a Letonia su patria. En esta comunidad me veían como una verdadera enemiga. Había mucha hostilidad hacia mí porque apoyo a Ucrania. Ellos apoyaban al agresor y eran hostiles con Ucrania y los ucranianos. En Letonia vive una de las mayores comunidades de habla rusa de la Unión Europea. Son cerca de una cuarta parte de toda la población del país y casi la mitad está en Riga, la capital.
0: Desde que comenzó la guerra de Rusia contra Ucrania, el gobierno tuvo que reevaluar sus propias vulnerabilidades y el rol de los rusoparlantes. Y decidieron implementar una serie de medidas para fortalecer la soberanía nacional, en palabras del gobierno.
1: Las escuelas comenzaron a enseñar solo en letón, se redujeron las emisiones televisivas en ruso y retiraron monumentos soviéticos. Antes aquí había gente dispuesta a recibir al ejército de Putin con los brazos abiertos. Hoy creo que muchos ven las cosas de manera muy distinta. Probablemente ahora haya un pensamiento más crítico. Los ciudadanos de los países bálticos solo piensan en la paz, pero quienes quieren paz deben estar preparados para la guerra, como piensan muchos hoy en Europa. Para Tomás, la fortaleza se consigue asegurando las fronteras, físicamente, electrónicamente y con trabajo de inteligencia. Tras la invasión rusa en Ucrania, eligió este trabajo para defender aquello que le importa.
0: Creo que todos somos seres humanos. No importa dónde, un padre ama a su hijo de igual modo. Pero la diferencia radica en los valores que protegemos.
1: En esta parte de Europa, marcada por su historia con Rusia, la defensa de ciertos valores tiene especial importancia.
0: Aquí en el flanco oriental de la OTAN, las fronteras no son abstractas. Atraviesan ríos, lagos y la vida cotidiana. A medida que la guerra de Rusia en Ucrania remodela Europa, esta frontera plantea interrogantes reales sobre seguridad, lealtad y el futuro de todo un continente.
2: Se acerca el verano y Europa se prepara para temperaturas superiores a la media. Algunas ciudades buscan tener más sombra. El problema es que un árbol tarda décadas en crecer. Pero hay quienes recurren a una alternativa poco convencional.
1: Hoy es día de mudanza en el vivero Vandenberg. Este árbol irá hacia su nuevo hogar. Telas y protectores de espuma lo protegen mientras la grúa lo eleva para su gran viaje. Para trabajar aquí es necesario tener una verdadera conexión con los árboles. El cepellón de este tilo de 15 años se envuelve con sumo cuidado. Los árboles siguen creciendo con fuerza en los últimos días cálidos del otoño, gracias a un sistema de riego del que ahora se desconectará definitivamente.
0: Con este sistema, los árboles se pueden trasladar y replantar incluso cuando aún tienen hojas, a finales de verano o principios de otoño. Normalmente hay que esperar hasta mediados de noviembre, cuando ya han caído todas las hojas, pero con este método se pueden trasladar de forma segura. Una vez plantados y regados adecuadamente, las raíces crecen rápidamente desde el cepellón.
1: Este sistema de alimentación de raíces aéreas utilizado en Vandenberg se llama AirPot. Su método permite preparar árboles, incluso grandes, rápidamente para su transporte. Requiere equipo especializado y personal dedicado. Puede que los tilos no tengan su mejor aspecto mientras esperan para el envío, pero pueden pasar hasta 48 horas sin agua. Luxemburgo compró 18 ejemplares a 700

0: euros cada uno y envió camiones cubiertos para recogerlos. Los árboles se apilan y se aseguran cuidadosamente para que lleguen intactos. Incluso tilos de 9 metros como estos son fáciles de transportar.
1: El límite depende del transporte. Un árbol de 18 metros aún se puede transportar en un remolque abierto extra largo de 4 metros de ancho con escolta policial.
0: El trabajo aquí exige una precisión milimétrica y cuidado. A pesar de lucir como un gran lodazal, el objetivo es crear aquí una avenida de tilos perfectamente alineados.
1: Los árboles que plantamos en las calles deben llamar la atención de inmediato. De lo contrario, la gente los ignora o no los cuida. Por eso solemos plantar árboles con troncos de entre 16 y 18 centímetros de diámetro. Estos tienen una circunferencia de entre 35 y 40 centímetros. Utilizamos árboles más grandes porque queremos causar un impacto visual mayor.
0: Trabajar con árboles grandes requiere mucho esfuerzo y maquinaria pesada, algo difícil de realizar en la ciudad. Los árboles urbanos necesitan más mantenimiento y agua que los árboles más pequeños, pero a cambio proporcionarán una sombra abundante en primavera.
2: Son el corazón de la cultura francesa, las panaderías. Pero muchas de ellas están desapareciendo. Para ayudarlas a sobrevivir, DJ Baguette recorre Francia llevando su música a estos espacios.
1: Buenas tardes, señora. ¿Qué le apetece? Hoy la baguette tradicional viene acompañada de rock and roll. Entre pasteles y croissants, el protagonista es DJ Baguette. Unas horas antes comienzan los preparativos en la panadería de Fontanil-Cournillon. Esta tarde, Dorian Gamot, también conocido como DJ Baguette, se encargará de la música. Lo haré dentro de la panadería. Será complicado, pero lo lograremos. DJ Baguette actúa por toda Francia. Hoy se encuentra cerca de Grenoble. Las solicitudes de trabajo llegan sin cesar. Tras 10 años como DJ, Dorian Gamot ha triunfado con su nuevo concepto de tocar en panaderías. La panadería es el único negocio que une a todos. No divide por política ni religión. Es un lugar de encuentro. Por eso elegí poner música aquí. Su única condición, las panaderías deben ser artesanales. En Le Delice de Lucas todo se hornea en casa. Anne Loch y David Stacchetti querían traer a DJ Baguette a Fontanil. Creen que es perfecto para su pueblo. El exalcalde solía decir que somos como un pueblo galo y quería que fuera como en los viejos tiempos, un lugar de encuentro. Y así es exactamente. A las 4 en punto todo empieza. Junto al DJ, la venta continúa con normalidad. Los clientes llegan de todas partes.
0: Vivo en un pueblo pequeño. La panadería cerró y el lugar está muerto. Pero aquí ves lo importante que es una panadería. Es el alma de una comunidad.
1: Muchos pueblos franceses carecen de infraestructura, lo que genera frustración entre los residentes. Pero aquí la situación es distinta, y no solo hoy. Muchos no quieren marcharse en absoluto. Frente a la panadería, delicias gratis para todos.
0: Esperábamos gente, pero no tanta. Es fantástico. Todos sonríen y bailan. Estamos felices.
1: Dorian Gamot recibe una compensación por sus gastos, pero no cobra honorarios. Para él, el oficio de panadero es muy importante. El pan es un símbolo típico de nuestro país. La panadería es un lugar acogedor y huele de maravilla. Después del colegio puedes comprar croissants o panecillos con chocolate. Dorian Gamot quiere llevar su magia de

0: de DJ a muchas más panaderías. Incluso panaderías alemanas han mostrado interés. Quiero darlo todo. Quiero liberar ese punto de locura que todos llevamos dentro. Hoy lo conseguí. La receta secreta de DJ Baguette es sencilla. Un poco de música, delicias artesanales y salir de la rutina.
1: Y con música y una sonrisa nos despedimos por hoy. Aguardo comentarios en mis redes sociales. Gracias por su atención y será hasta la próxima.

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0: porque les vacía las redes.
1: Ya no podemos pescar con las redes fijas normales porque las focas las rompen.
0: Los biólogos en Alemania piden zonas de protección para estos animales.
2: No creo que la solución sea matar focas.
0: En Suecia, en cambio, la caza está permitida. El regreso de las focas al mar Báltico se ha vuelto polémico. Aquí en Letonia, en la parte oriental del mar, la familia Krumens lleva décadas echando las redes. Janis, de 32 años, es pescador de cuarta generación. En primavera sale cada día si el tiempo lo permite.
1: A finales de abril y en mayo es nuestra temporada alta. Es cuando llega el arenque. Por eso espero que hoy, en pleno mayo, saquemos al menos 8 toneladas. Nuestro principal comprador solo acepta grandes cantidades.
0: Pero desde que se expanden las focas grises, las redes ya no se llenan como antes. Janis recibe compensaciones del Estado si prueba que las focas reducen su captura.
1: Una foto para las autoridades.
0: Una foca gris adulta come unos 10 kilos de pescado al día. Las redes de Janis facilitan a los animales la búsqueda de alimento.
1: Grabé a las focas junto a nuestra red. Está abierta por arriba, así que entran y salen sin problema. Dentro es como un buffet frío. Comen y se van. Tendríamos que defendernos, pero no nos está permitido. Son un gran problema para los bancos de peces. Aquí la población de focas es inusualmente grande, pero también en todo el Báltico.
0: Las focas le han obligado a cambiar sus métodos de pesca. Con un sistema de varias redes, atrae a los peces hacia una trampa en el centro, donde se concentran. Para no desmontarlo cada día, Janis y su equipo solo suben la cámara de captura a la superficie. La tripulación succiona los peces con una bomba.
1: Esto no se ve bien. Hay muy pocos peces. Con suerte serán unos 200, tal vez 300 kilos de arenques. Muy poco.
0: Janis es uno de los apenas 30 pescadores del Báltico que quedan en Letonia. Tiene desplegadas 7 redes de este tipo en la costa. Vaciar el sistema exige mucha mano de obra. Y solo les sale rentable porque los salarios aquí en Letonia son más bajos que en otros países europeos. Para mantener el empleo en la pesca costera, el gobierno letón apoya a pescadores como Janis. Por ejemplo, recibió ayudas para la bomba, con la que sube a bordo sobre todo espadines, también agujas. Estas, sin embargo, su cliente no las compra y tiene que devolverlas al mar.
1: Gracias a la bomba somos mucho más rápidos. Ahora vaciamos una red en 15 minutos. Antes tardábamos 2 horas. Nos facilita muchísimo el trabajo.
0: Janis no procesa el pescado. Lo entrega a una fábrica que solo activa a sus trabajadores cuando hay capturas suficientes. Aunque hoy la cantidad es menor de lo esperado, podrá venderla porque otros pescadores también llevan arenque. Al final, son 3 en vez de las 8 toneladas previstas. Más al sur, en el Báltico, en la isla alemana de Greiz van der Oie, Judith Denkinger del Museo del Mar de Stralsund quiere averiguar si las focas permanecen allí todo el año.
3: Hallo Dirk, freut mich.
4: Hallo Judith, danke. Mach 8er los.
0: En las playas de la isla casi siempre hay focas grises. Complican aún más la vida a los pescadores alemanes, ya limitados por cuotas estrictas. En Alemania, la caza está prohibida. En otros países ya se ha vuelto a autorizar.
2: No creo que la solución sea matar focas, sino que simplemente hay que darle al ecosistema la oportunidad de recuperarse por completo.
0: Hace unos 40 años, el ser humano casi exterminó a las focas grises en el mar Báltico. Después fueron protegidas.
2: Al llegar hay algunas rocas donde suelen descansar, muy cerca de la orilla, lo que facilita fotografiarlas. Para nosotros es importante captar el mayor número posible de animales. Necesitamos ver bien la pigmentación en la cabeza y el cuello por ambos lados para poder compararlos. Es como una huella dactilar para las focas. Así podemos seguir a largo plazo si ciertos individuos permanecen en la zona.
0: La protección ha funcionado. Los mamíferos marinos se vuelven a extender por todo el Báltico. En la costa alemana, sin embargo, aún son escasos. Helga Bieber pasó casi todo el invierno en la isla.
5: Qué bueno que estén aquí.
0: La guardacostas observa a los animales a diario.
5: Ayer, de forma improvisada, nos pusimos a contarlas porque hacía buen tiempo. Había unas 75 alrededor de la isla, bastante dispersas, como hoy. Aquella está tan tranquila, o la que nos enseña la panza, como un cisne moribundo.
0: En tierra parecen torpes y pacíficas, pero estos comedores de peces son los mayores depredadores de Alemania.
2: No me imagino que algo así pueda ser cómodo.
0: Los biólogos estiman que hay unos 400 ejemplares en la costa alemana del Báltico. Donde aparecen, los pescadores se retiran.
5: La zona de Greiz van der Oie era antes un buen caladero. Pero desde que las focas grises la han recuperado, los pescadores ya ni vienen a faenear. No les compensa. Las redes quedan vacías o dañadas.
0: En Alemania, ahora las focas tienen las de ganar frente a los pescadores.
2: Que los pescadores hayan dejado de faenar aquí y no pongan redes es en realidad algo positivo. Lo que falta son áreas protegidas donde no se extraiga nada, para que la naturaleza pueda regenerarse.
0: Sin embargo, los partos de focas grises apenas se han observado en Alemania. Más al norte, en la costa sur de Suecia, cerca de Ronneby, pescadores e investigadores trabajan juntos para abordar el problema. El ecólogo marino Peter Ljungberg prueba nuevos métodos de captura con Bengt Larsen.
6: ¿Tenemos todo?
7: Tenemos todo.
6: Empezamos con la trampa grande.
7: Creo que sí. ¿Qué te parece?
6: Sí.
7: Ok. Vamos a una trampa push-up. Con la gran población de focas, está diseñada para que no puedan entrar. Se desarrolló en Suecia hace algo más de 20 años y se usó sobre todo en la pesca del salmón.
6: La situación ha cambiado mucho. Tenemos grandes problemas al pescar con redes. Siempre ha sido una lucha contra las focas. Encuentran nuevas formas de hacerse con nuestra captura. Pero ahora creemos haber encontrado una buena solución.
0: Como en Letonia, la red fija clásica ha quedado obsoleta también en Suecia. El ecólogo marino Peter Ljungberg apuesta por esta nueva trampa.
7: Esa es la llamada trampa de pontón. Los tubos que se ven aquí bajan hasta una especie de depósito donde se acumula

0: los peces.
1: La trampa todavía está en fase de pruebas. El investigador Ljungberg la controla con un dron submarino.
0: De acuerdo, nos sumergimos. La visibilidad es peor de lo que pensábamos. Tendremos que buscar bien. ¿Qué te parece? No sacaremos muchos, solo unos pocos de especies muy diferentes. Bien. Aquí, si nos damos la vuelta, vemos toda la estructura. Esto es la casa de los peces. Aquí está la entrada. Es como un tubo y ahí se abre. Esa es la parte delantera del pontón. Aquí, en el fondo. Se ve bien. Vamos a subir. De acuerdo.
1: El compresor bombea aire a unos pontones de tela fijados a las guías sobre las que descansa la trampa en el fondo marino. Al llenarse de aire, la trampa asciende poco a poco hacia la superficie.
0: Creo que es clave que la ciencia trabaje junto a los pescadores. Aquí tenemos una gran población de focas grises y hay que preservarla. Pero también una pesca costera activa que aporta proteínas. Es importante mantener ambas cosas.
1: La estructura mide más de 20 metros. Esta trampa de pontón es la gran esperanza de las pocas pequeñas empresas pesqueras que quedan en la costa sueca del Báltico.
0: La red que rodea la trampa es una protección adicional contra las focas. Está hecha de un nuevo material especialmente resistente que las focas no pueden morder.
1: Para el pescador Bengt, estas trampas son imprescindibles con la presencia de focas grises.
2: No fue nada espectacular, pero está bien. Para algunas especies necesitamos las trampas para poder pescar. Otras aún las capturamos con redes, como la perca. Pero con el rodaballo y en general, los peces planos es prácticamente imposible.
1: La caída de las poblaciones de peces dificulta la vida a los pescadores costeros del Báltico. Las focas agravan aún más la situación.
0: Creo que es importante tener una costa viva y que solo usemos los recursos que realmente necesitamos y optar por consumir distintas especies en lugar de centrarnos en una sola. No tiene sentido convertir el arenque en harina de pescado para poder comer salmón. Deberíamos comer arenque. Es un alimento excelente.
1: En Suecia, el conflicto entre pescadores y focas ya es un asunto político. La temporada de arenque aún no ha terminado. Pero Janis Krumins, de Salatsgriva, en Letonia, ya ha tenido que sacar algunas de sus redes del mar.
3: Aquí, en el extremo de la red, se concentra la mayoría de los peces. Otros están en la cámara más adelante. Las focas los ven nadar e intentan atraparlos. Muerden y tiran de la red, dejando agujeros por los lados y en los extremos. Siempre pasa lo mismo.
1: Janis mandó a hacer las redes con un material más resistente. El gobierno letón ha autorizado abatir algunas focas este otoño, oficialmente 3 por pescador.
3: Las focas pueden dañar nuestras redes sin límite. Ojalá eso cambie con la caza. Debemos proteger nuestros equipos de pesca, No se trata de matarlas, pero sí de que teman acercarse a las redes.
1: Es el segundo año que vuelve la caza de focas en Letonia. En una comida familiar con pescado propio, Janis anuncia que quiere participar.
3: El año pasado no participé en la caza de focas, pero soy cazador. Ya hice los cursos. Solo me faltan algunos permisos. Este año quiero unirme.
1: Hoy en casa de los Krumans se ahuman rutilos y anguilas. Al final, se aliñan con aceite y sal.
3: Así es como ahumamos el pescado en Letonia.
1: También está Sibila, la prometida de Janis. Para ella, que trabaja en una clínica, las focas grises son solo otra dificultad en la vida de un pescador.
4: Al principio me costó aceptar que todo depende del clima y no se puede controlar ni prever en esta época del año. Solo piensas en salir al mar. Pero entre tanto, ya me he acostumbrado.
1: Janis ha aprendido a lidiar con el viento y el oleaje, pero frente a las focas grises se siente indefenso.
3: Ayer volvimos a salir al mar y las focas estaban otra vez. Entran y salen de las redes. Ser pescador nunca ha sido fácil, pero debemos simplificar el trabajo de captura para necesitar menos personal.
1: En la isla de Greifswalderoye, frente a la costa báltica alemana, la guardacostas Helga Bieber lleva al grupo de la bióloga marina Judith Denkinger al mejor punto de observación de focas grises.

0: Helga Bieber detecta que una foca no está bien.
1: En la roca de allí, a la derecha, hay una foca con las aletas heridas. La derecha solo tiene dos garras y la izquierda, en la que se apoya ahora, parece tener una. Quizá puedas grabarla. Ya no sangra, así que no es reciente.
0: Pero la foca no parece sufrir mucho. Estos animales pueden llegar a pesar hasta 200 kilos, un tamaño imponente.
1: Por un lado, hay comportamientos bastante bruscos y agresivos entre las focas. Y, por otro, al trepar por las rocas también pueden lesionarse, por ejemplo, en las garras.
0: La bióloga marina Judith Denkinger espera que las fotos le permitan sacar conclusiones sobre las estructuras familiares.
2: Mira, Jonas, ahí tienes todo un grupo.
0: Una foto de grupo para estudiar su comportamiento.
2: Podemos observar qué focas se acuestan juntas y ver si hay una estructura social, si forman vínculos de amistad entre ellas.
0: Todavía se sabe poco sobre el comportamiento social de estos animales.
2: A las focas les es indiferente, pero para nosotros es importante reunir información para desarrollar mejores planes de protección.
0: En la costa alemana del Mar Báltico, estos animales siguen siendo una excepción. En la costa sueca, cerca de Karlskrona, se ven en muchas bahías. El ecólogo marino Peter Ljungberg sale hoy por primera vez a cazar focas con Esa Abberg.
3: Creo firmemente que la caza también es, desde el punto de vista científico, una buena forma de regular la población. Si queremos una pesca costera activa con focas sanas, hay que controlar las poblaciones de focas.
0: En el conjunto del Báltico viven ya unas 55.000 focas grises, la mayoría en las costas suecas. Esa Aberg conoce bien sus lugares favoritos.
4: Tenemos una foca ahí fuera. A ver si se sumerge. Vamos a subir. Dispararé desde la plataforma, desde las rocas.
0: Suecia ha relajado las medidas de protección de estos animales y cada año autoriza la caza de entre 1.000 y 2.000 ejemplares.
4: La foca es lista. Nadó a nuestro alrededor, nos olió y se largó. Percibió el peligro de los humanos y se alejó.
3: ¿Se esfumó?
0: Esa Aberg se dirige a otro punto con focas. Pero cazarlas en su hábitat natural no es fácil. Si se sumergen, no hay oportunidad. De nuevo, el ruido del motor las sobresalta, aunque permanecen en la zona.
3: Ahí, bastante lejos en esa dirección. Está ahí adelante y aparece de vez en cuando. ¿Se sumergió? A unos 20 centímetros de la luz del sol. Ahí estaba nadando de un lado a otro, bastante lejos en esa dirección.
4: Sí, la veo.
3: Está bastante lejos. De acuerdo.
4: Esto es como andar sobre jabón.
3: Sí, mira, se ve resbaladizo.
0: Desde esa barca inestable, esa no tiene ninguna oportunidad.
3: Con estos ruidos queremos llamar la atención de las focas. Son curiosas. Si no se alejan, podemos atraerlas pisando fuerte, golpeando la roca con una barra o simplemente silbando. A veces salen a la superficie y se quedan mirando un rato.
4: Tengo el sol dándome en la cara.
3: A la izquierda, más a la izquierda.
0: Entonces aparece la foca a la izquierda, junto al hombro de esa.
4: Disparo en la cabeza.
3: Sí, soy cazador. Hay distintas formas de gestión y la caza de focas es solo una de ellas. Está muy ligada a la pesca y siempre hay que considerar todo el ecosistema.
0: un ecosistema que el ser humano ha desequilibrado. De vuelta en Alemania, a una sede del Museo Marítimo de Stralsund, llegan focas grises muertas arrastradas a la costa del Báltico.
5: 81 kilo.
0: Solo en octubre de 2024 se encontraron más de 40 cadáveres, con una población de apenas 400 ejemplares.
5: Die waren in sehr gutem Zustand.
2: Estaban en muy buen estado y bien alimentadas, lo que resulta sospechoso. No parecen haber muerto por enfermedad. Algo ha ocurrido. Alemania tiene la obligación de proteger y mantener estables las especies amenazadas. Según nuestros datos, eso supone alrededor del 10% de la población local. Es demasiado. Perder ese porcentaje en un mes no es sostenible.
0: Denkinger y su equipo quieren esclarecer la causa de la mortandad masiva de focas grises.
2: La revisamos de adelante hacia atrás. Las vibrisas están bien. Hay algo de abrasión en la piel, pero no es nada inusual.
0: Están demasiado bien alimentados como para que se trate de una epidemia. Es posible que los animales se hayan ahogado.
2: A menudo hay mamíferos marinos como captura incidental por la disminución de peces, lo que aumenta la competencia con las focas. Un animal puede ahogarse por varias razones. Por ejemplo, si no logra salir a la superficie en una red.
0: La sospecha. Pescadores podrían haber capturado a los animales frente a Rügen y dejarlos ahogarse.
2: Es un animal sano, con órganos aparentemente intactos. Ahora se analizarán en histiología, donde los volverán a examinar. Un estómago lleno de pescado semidigerido indica que comió poco antes de morir. Por descarte, una muerte natural es poco probable y el bycatch, la captura accidental, muy probable.
0: El Museo Oceanográfico ha presentado una denuncia. Hoy también se realiza la necropsia. La cría muerta tiene el cordón umbilical cortado. Desde el regreso de la especie, este es el segundo nacimiento confirmado de una foca gris en la costa alemana del Báltico.
2: Ver que ahora también dan a luz aquí cambia el significado de sus zonas de descanso. Las hace aún más sensibles y dignas de protección.
0: Para los pescadores del Báltico alemán, no es una buena noticia. En Salatsgrīva, Letonia, Janis Krumens sale al mar con una tripulación reducida. También lo acompaña su prometida, Sibila.
6: Disminuye la velocidad y luego daremos marcha atrás.
0: A la luz del atardecer, la tripulación se dirige hacia una red. El romanticismo marinero. Esos son los momentos que Sibila le envidia a Janis.
1: Poco a poco me fui acostumbrando y cada vez me gusta más. Me siento a gusto. He vivido momentos hermosos. Me encanta estar aquí afuera, al aire libre. Es el equilibrio perfecto frente al trabajo en el ordenador. Lo disfruto.
0: Janis no piensa ahora en el romanticismo. Su mente vuelve a las focas. Ya ha encontrado ejemplares muertos en sus redes.
6: Por desgracia, a veces las focas también se pierden por aquí. Las entradas son lo suficientemente grandes. Y aquí encuentran los mejores peces. Salmón, lucioperca, eglefino. Se comen todo y si no logran salir, mueren.
0: El pescador no piensa ceder sus zonas de pesca a las focas sin luchar.
6: Es increíble cuántas cosas influyen en la pesca y lo mucho que nos complican la vida.
0: El regreso de las focas grises es un éxito de la conservación. Sin embargo, en el Báltico se ha convertido en un motivo de conflicto.

0: artista, ícono de la moda, estrella mundial. Rosalía se reinventa una y otra vez.
1: Impredecible.
0: En su último álbum, Lux, Rosalía mezcla ópera y tecno con su distintivo pop.
2: Me atrapa completamente.
0: ¿Cómo hizo para llegar a ser Rosalía lo que es hoy?
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5: ¿Son los lazos de sangre los que más pesan? Exploramos el concepto.

0: relato de la familia elegida, Mishpoha. Conocemos a un ruso en el exilio en busca de un futuro que nunca llegó. Pero antes, Barcelona, ¿cómo se convirtió esta artista flamenca en la superestrella Rosalía?
1: Rosalía, una superestrella. Pocas artistas son tan aclamadas en todo el mundo.
2: Qué chulo, qué guay, qué ritmo, qué no sé qué estilo.
3: Me atrapa completamente.
4: Está abierta a todo el mundo.
2: Que ella es como muy cercana, muy humana. Y
1: cuando parece que la conoces, vuelve a transformarse. No deja de inventar cosas nuevas con valentía. Experimenta tanto con la música como con su estilo. ¿Qué la hace única? ¿Cómo revolucionó la música? ¿Y dónde empieza su historia? Su carrera comenzó en Barcelona, donde se sienten especialmente orgullosos de ella. Durante su gira mundial, ofreció aquí 4 conciertos frente a 70.000 fans.
5: Primero amaré el mundo y luego amaré a Dios.
2: Esa cosa de hacer lo que tú quieras, que inspira muchísimo.
6: Innovación constante y se nota que viene y nace de...
2: De un sitio puro.
7: Para mí es un orgullo que una artista alcance estos niveles de internacionalidad y que pueda exportar también parte de nuestra cultura, tanto nuestro idioma como el flamenco, como el idioma catalán, afuera de las fronteras de España.
1: Rosalía creció en Sant Esteve Sesrovires, a unos 40 minutos en coche de Barcelona. Aquí todos la conocen.
8: De vez en cuando se la ve por aquí o viene gente como vosotros a preguntar sobre ella.
9: Bueno, sí que es verdad que la he visto a veces en el gimnasio del pueblo, la he visto.
10: Un día me la encontré y le dije, Rosalía, pero no hizo caso.
11: Estoy muy orgulloso porque, joder, cuando alguien trabaja tan duro, ver que alguien ha hecho posible eso... Es fantástico y es admirable.
1: En esta escuela de baile infantil dio sus primeros pasos en el mundo de la danza. Y en el bar El Casino, un punto de encuentro para todos los del pueblo, cantaba con guitarra siendo muy joven.
12: Lo que sí que no nos preocupamos mucho es si... ¿Has visto a Rosalía? Ah, me han dicho que estaba aquí. Ah, vale. No sales a la calle a buscarla. Pero sí, con un respeto muy grande, pues claro que sí. Lo que tienes se lo merece, se lo ha ganado. ¿No?
1: En el colegio, la profesora de español aún recuerda perfectamente a su alumna Rosalía Vila Tobella. Tenía entonces 15 años.
13: Entraba Rosalía con su melena, con sus arillos, con su ropa, con su desenvoltura y era Rosalía. Pues ya le encantaba estar más en la vida que en las clases. Era carmeladora, era encantadora y decía, bueno, pero yo lo voy a hacer.
1: Y según se cuenta, fue en este parque donde Rosalía, con 13 años, escuchó por primera vez la inconfundible voz del cantaor Camarón de la Isla. Algo que la emocionó. Decidida a aprenderlo todo sobre el flamenco, Rosalía comenzó sus estudios en 2010 en la Escuela Taller de Músics de Barcelona, en el barrio El Raval, un lugar tan conflictivo como creativo. El fundador del Taller de Músics, Lluís Cabrera, recuerda a su alumna, que hoy es una estrella mundial. Intuía ya lo especial que era.
14: Tenía algunos puntos por encima de los jóvenes que estudiaban en su generación. Era esa manera de no estar, de no saciar su apetito por aprender y preguntar continuamente.
1: Al igual que para otros estudiantes, el flamenco es clave en la formación de Rosalía. Es una forma de expresión profundamente emocional que exige coraje y una gran confianza en uno mismo. Rosalía se adueña del flamenco y en sus dos primeros álbumes lo transforma con un estilo propio.
14: La iconografía, la vestimenta, los vestidos, todo es malamente. claramente. Pues claro, como no. No, es que igual. El que diga que no es flamenco, a mí me da igual. ¡Ole! Mira. ¡Ya está! ¡Oh! ¡Fue brutal! Mira qué rapidez vocal tiene.

0: Aquí es el sitio, ¿no?
1: Sí, sí.
0: ¿Dónde actuó?
1: Este es nuestro escenario durante 28 años.
2: Aquí estaba Rosalía y aquí estaba Refri.
1: Sí.
0: ¿Tienes la foto?
1: Sí. ¿Ves?
3: Rosalía concedía entrevistas únicamente al principio de su carrera. Ahora es casi imposible, incluso para los biógrafos. En su libro cuentan sus encuentros con la artista catalana.
4: La recuerdo cercana, recuerdo que no había distancia entre nosotros. Era fácil contactar con ella y era una persona que tenía mucha visión de futuro. Pese a ser muy joven, teníamos prácticamente la misma edad, ella ya tenía muy claro dónde quería llegar.
3: Su carrera internacional cobra impulso tras sus dos primeros álbumes. Entre muchas otras decisiones acertadas, colabora con el cantante colombiano de reggaetón J Balvin. Y canta a dúo con el puertorriqueño Bad Bunny. Esto la convierte en una estrella en Latinoamérica. Ya ha ganado 11 premios Grammy Latinos.
5: Es clave colaborar con gente de otros continentes y es clave saber cuándo tienes que dejar de hacerlo. Porque Rosalía ha hecho colaboraciones, pero son muy puntuales y en proyectos que tenían sentido, como por ejemplo en este Vibras de J Balvin. Pero después no se ha prodigado en seguir haciendo colaboraciones que muchas veces simplemente dan escuchas, pero que no te llevan a nada a nivel artístico.
3: Su tercer álbum, Motomami, fue un giro radical.
2: Siempre te esperas que va a hacer una cosa y acaba haciendo otra cosa que no te esperas. En este sentido, con Geray lo hablamos muchas veces y hacemos una comparación, cada una en su era, con Madonna. En el sentido de siempre avanzarse, estar muy atenta a las tendencias, a adaptarlas, empaparse de esas tendencias, aprender, desarrollarlas y resurgir con algo totalmente nuevo y diferente.
3: En el mundo de la moda, Rosalía también es pura sorpresa. Marca tendencias dejando con su estilo una huella inconfundible.
6: Tiene un estilo súper ecléctico y un día te va en chándal y el otro día te va de virgen. Y esto es muy guay, o sea, que pueda hacer lo que le dé la gana. Como esa libertad me parece como muy divertido.
7: Es muy trendy, pero al mismo tiempo es como muy rompedor lo que hace, como que no sigue las modas en sí, sino que un poco las impone también.
8: Creo que es un icono de la moda ahora mismo, donde todo el mundo se viste igual y somos todos, seguimos como borregos un estilo y ella marca un estilo muy diferente, más de moda, de realmente moda.
3: María Almenar es periodista de moda en Barcelona y sigue de cerca cómo Rosalía juega con sus looks.
9: El estilo, evidentemente, ha ido evolucionando a lo largo de los últimos, por ejemplo, tres últimos álbums. Estos son muy los inicios de Rosalía, esta conexión también con la esencia más allá de la catalana española, sobre todo. ¿No? En el disco de Motomami, a jugar con esos looks rojos, con esa gasolina, con la moto, con la piel, con el cuero, con esa sexualidad del artista, ¿no? Con esas ganas de expresar. Desde el lanzamiento del álbum Lux, ha hecho un renacimiento creativo en todos los aspectos. Para empezar, la simbología del color, ¿no? Ha pasado a abanderar ese color blanco, que es el color de la pureza, de la inocencia. El blanco pasaría a ser un color símbolo. Y de toda la simbología también de las plumas, por ejemplo, que llevan los ángeles o que llevan mitos, como el mito de Ícaro.
3: En su último álbum, Lux, Rosalía ha vuelto a experimentar con estilos musicales totalmente diferentes.
2: Bueno, no deja de Arnau, Gerard, que tiene como un business de...
5: Y ahora, por ejemplo, me parece una obra maestra. Creo que en una época donde estamos marcados profundamente por los algoritmos y por tener todo el rato algo en el oído, algo en la vista, que nos guste, que nos acomode y que nos siga haciendo consumir y consumir y consumir, que alguien abra la puerta a Rosalía, me puede parecer interesante, ha hecho cosas que me han gustado, y en el momento en que lo pongas, aunque dures 10 segundos, eso te incomode o te resulte extraño.

0: año es una bendición para la cultura.
1: En los Brit Awards de 2026, Rosalía fue galardonada como Artista Internacional del Año e interpretó su tema Berghain en el escenario. Pero fue el DJ Conrad Taylor quien hizo un remix techno de la canción y lo viralizó. Rosalía vio el potencial y acabó adaptando oficialmente su versión.

0: La presencia de la islandesa Björk sobre el escenario fue una de las grandes sorpresas. Y en su gira del álbum Lux, que recorre 17 países, los momentos inesperados se encadenan. El espectáculo mezcla múltiples referencias artísticas y cuenta con una orquesta en directo dirigida por la cubana Yudania Gómez Heredia. Rosalía, estrella global e ícono del estilo. Grandes marcas como Calvin Klein se la disputan. Con ella nunca sabremos qué vendrá después.
1: Es impredecible. Totalmente, totalmente. Y esa es la grandeza. Y ahora, lo bonito también de pensar, ¿qué será lo siguiente que haga? Pues no lo sabemos.
2: ¿Hacia dónde irá en su futuro álbum? Pues no tengo ni idea, pero seguro que nos va a sorprender a todos.
0: ¿Qué nos traerá Rosalía tras su paso por el paraíso de Lux?
3: De Barcelona a Niza, echamos la vista atrás con el periodista ruso Mikhail Sigar. A través de escenas de aquellos tiempos, reconstruye el final de la Unión Soviética. Nos reunimos con Mikhail Sigar en Niza, un bello escenario que, como Nueva York, de donde acaba de llegar, y Berlín, su próximo destino, forma parte de su vida en el exilio y de sus constantes viajes de trabajo. Ha escrito un libro de 800 páginas sobre la Unión Soviética desde 1961 hasta su fin. Sigar sostiene que la Rusia actual sigue marcada por los efectos aún no superados del colapso de ese gran imperio.
0: La historia postsoviética de Rusia sigue vigente hasta hoy y forma parte de lo que ocurrió en aquel entonces. Quienes gobiernan actualmente el país pertenecen a esa generación soviética. Nacieron en la Unión Soviética y eso marcó su forma de pensar y sus valores morales.
3: Me llevó 6 años escribir este libro, lo mismo que duró la perestroika. Con estas palabras comienza a Sigar su libro. Nació en enero de 1981 en Moscú. El mundo estaba en plena transformación. Hacía un año que su país estaba en guerra en Afganistán. La carrera armamentística entraba en su recta final y la Unión Soviética quedó paralizada.
0: Leonid Brezhnev estaba a punto de morir y comenzaba la era del colapso soviético. En aquel entonces se decía irónicamente que era la carrera de los ataúdes. Los líderes soviéticos Brezhnev, Andropov y Chernenko fallecieron uno tras otro. Fue el último suspiro del imperio soviético. La Unión Soviética se convirtió en un país de hipócritas, un país sin valores, un país con interminables reuniones del Partido Comunista, con discursos interminables, con mantras sin sentido. Y ese vacío, esa falta de sentido, fue seguramente el mayor problema del Imperio Soviético.
3: Para este libro, Mikhail Sigar entrevistó a 300 testigos de la época. Habló con defensores de la perestroika y con sus detractores, con artistas, exfuncionarios y periodistas. De este modo, a partir de los recuerdos más diversos, iba componiendo una imagen tratando de aproximarse a la verdad. En abril de 1986 se produjo el desastre nuclear de Chernóbil. Sigar tenía 5 años.
0: La importancia de Chernóbil radica en que hizo posible lo que llamamos glasnost. La libertad de expresión comenzó con Chernóbil.
3: Sigar también menciona en su libro a Víctor Tsoi, de 24 años, y a su legendario grupo Kino, cuyas canciones se convirtieron en himno de la glasnost y la perestroika. Estas políticas reformistas buscaban revitalizar el estancado sistema soviético, pero terminaron desencadenando su disolución. En primavera de 1991, Sigar, con 10 años, se unió a los pioneros Vladimir Lenin y recibió el pañuelo rojo. Era el último resquicio de normalidad, su país agonizaba.
0: Y luego, en septiembre, volvimos al colegio con nuestros pañuelos rojos. Los profesores, que durante años nos habían hablado de la inmortalidad de Lenin y de la inevitabilidad del comunismo, de repente nos decían: ya no es Lenin, ahora todos deben creer en Dios.
3: Sigar lo describe como un periodo de convulsión sin un final a la vista. Tras el derrumbe de la Unión Soviética, la gente ya no creía en nada. El 25 de diciembre de 1991 nació la nueva Rusia. Sigar estudió periodismo y trabajó 10 años como corresponsal de guerra en los países de la antigua Unión Soviética y el mundo árabe. En 2010 se convirtió en jefe de redacción de la televisión opositora DOTS. Comienza una etapa de esperanza en una Rusia más liberal.
0: En pocos meses, nuestro canal se convirtió en el más popular e influyente de Rusia. Y nuestra audiencia creció enormemente. Estaba convencido de que nuestro país se volvería libre y democrático y de que tendríamos éxito.
3: Pero las cosas tomaron otro rumbo. El 24 de febrero de 2022, Rusia invadió Ucrania. Sigar recuerda ese momento en Moscú.
0: Fue la mañana más oscura de mi vida. Recuerdo que salí a la calle y Moscú no es precisamente luminosa en febrero, y todo parecía aún más oscuro porque sabía que mi futuro había terminado.
3: Tres días después, Sigar se marchó a Berlín. En marzo abrió una cuenta bancaria en Alemania, que le cerraron en abril porque era ruso. En 2024 fue condenado en Moscú a 8 años y medio de prisión por estar en contra de la guerra. Ese mismo año falleció su madre. No pudo asistir a su funeral porque lo hubieran arrestado.
0: Lo más importante para los medios de propaganda rusos. Los titulares eran: Mikhail Sigar no acude al funeral de su madre. A veces me siento muy solo, pero no puedo permitirme el lujo de autocompadecerme. Siempre he creído y sigo creyendo hasta día de hoy que es posible que un día la sociedad rusa pueda ser más democrática.

0: Continuamos por la Nueva York de los 80s. Allí, los Beastie Boys resolvieron que la familia no es cuestión de parentesco, sino de sintonía. En una exposición, Mike D. de los Beastie Boys rinde ahora homenaje a la Mishpoha.
1: Es uno de los artistas más influyentes del hip-hop, Mike D. de los Beastie Boys. Y ahora es también curador y presenta una nueva exposición en el Museo Judío de Frankfurt. Un rapero en un museo, ¿cómo llegó hasta aquí? Les dije que no quería hacerlo a menos que se me ocurriera una buena idea, porque no quería hacerlo por hacerlo. Empecé a hablar de trabajar en colaboración, porque eso es lo que siempre he hecho con la banda en la que estuve durante muchos años, y así dimos con la idea de la Mishpoha.
0: Mishpoha es de hecho el título de la exposición, la palabra yiddish para familia. En la exposición queremos entender la familia como un concepto más amplio. No solo la familia de origen, sino también las personas que conocemos a lo largo de la vida, con las que nos llevamos tan bien que se convierten en familia.
1: Más de una docena de artistas ofrecen aquí sus respuestas a preguntas como qué se considera familia, qué papel desempeña el origen cultural o qué significa pertenecer. Y la música juega, por supuesto, un papel muy importante.

0: especialmente las comunidades musicales y creativas, un tema eterno para Mike D. Creció marcado por la Nueva York de finales de los 70 y principios de los 80. En los clubes suenan el punk, el rock, la new wave y los primeros sonidos electrónicos. Y por supuesto, el rap y el hip hop conquistan las calles. Nueva York era entonces un lugar muy caótico, ecléctico. Era un lugar al que acudían muchas personas de todo el mundo porque allí podían ser ellas mismas. Quizás porque en el lugar de donde venían no había gente similar o nadie que los aceptara por quienes eran o por lo que eran. Inspirados por las numerosas subculturas, los tres chicos judíos de Brooklyn y Manhattan se convierten en MCA, Mike D y Ad Rock, los Beastie Boys. Su primer gran éxito, un auténtico himno de fiesta hasta hoy. Fuera de los focos, lo único que realmente tienen es el uno al otro. Se convierten en hermanos, en familia. Cuando se está tan unido, de repente tienes a personas en tu vida que incluso terminan tus frases. Hay cosas que ni siquiera tienes que explicar porque nos entendemos. Eso es una fortuna. Para los Beastie Boys no existían límites de estilos. Venían del punk, hacían hip hop, se inspiraban en el Riot Girl y en el techno. En la exposición de Frankfurt, uno puede sumergirse en estas escenas musicales e incluso participar en la creación de instalaciones de video ante una mesa de mezclas. ¿Dónde nos sentimos en casa? ¿Y qué pasa cuando ese hogar se ve amenazado? También de eso hablan aquí los artistas, como la etíope judía Nirit Takele. En Memories Touch abordan los recuerdos del 7 de octubre y la solidaridad dentro de su comunidad. También hay artistas no judíos en la exposición, como Hetain Patel, nieto británico de inmigrantes indios. En la serie Buzz Gold aborda una agresión racista contra su abuela que tuvo lugar en Inglaterra. Lo que une a los artistas es la experiencia de la migración como parte de su historia familiar y una vida entre culturas. Para el museo es crucial dar visibilidad a estos paralelismos, especialmente en tiempos de conflictos políticos identitarios.
1: La cuestión de la pertenencia es hoy en día un tema altamente político, y esta exposición precisamente pone el énfasis en otro aspecto, en construir comunidad, situar en el centro de nuestras acciones lo que nos une a otras personas, una actitud, una forma de ver la vida, una convicción, un gusto musical, una creatividad.
0: Lo más destacado de la exposición es un estudio interactivo con baterías, sintetizadores, loops y voces, donde los visitantes pasan a ser colaboradores. El objetivo era, ¿qué pasaría si tuviéramos a un grupo de completos desconocidos que literalmente nunca se han visto? Y de repente se encuentran en una sala haciendo música juntos y sin darse cuenta están colaborando con los demás. Mishpoha no es solo una exposición. El proyecto también incluye talleres, charlas, conciertos y fiestas con el objetivo de reforzar la cohesión social. Una tarea nada fácil. Las tensiones sociales no dejan de aumentar, igual que el antisemitismo. El Museo Judío hace mucho que decidió hacerle frente.
1: Hemos comenzado con el lema Somos el Ahora y seguimos firmes en nuestro propósito de salir a la calle, de no dejarnos intimidar, de no caer en el miedo y la depresión.
0: Y no se trata solo de antisemitismo, sino de esa idea de fractura, de polaridades, de extremismo, de falta de entendimiento. Eso no hizo más que reforzar mi convicción sobre el enfoque central de la exposición. Mishpoha, para Mike D, es también una llamada a la acción, a ver lo que nos une y no lo que nos separa.
1: Esto ha sido todo en Cultura 21. Hasta la semana que viene.

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10: Bienvenidos a la economía. El Banco Central Europeo ha anunciado la primera subida de tipos de interés en 3 años. El BCE eleva el precio del dinero en 25 puntos básicos y se convierte en el primer gran banco central en volver a endurecer la política monetaria para contener los efectos de la guerra en Irán y el cierre del estrecho de Hormuz. La presidenta del BCE, Christine Lagarde, anunció que la tasa de referencia se ubicará en el 2,25% y que esto coloca a la eurozona en una mejor posición para afrontar la incertidumbre causada por la guerra. Los mercados esperaban esta subida de tasas, sobre todo después de que la inflación de la eurozona repuntara en mayo hasta el 3,2%, impulsada sobre todo por la subida en los precios de la energía.

0: Nuestro compañero en la Bolsa de Frankfurt estuvo siguiendo la rueda de prensa del Banco Central Europeo y tiene más elementos para el análisis. José, muy buenas tardes. La guerra en Irán fuerza al BCE a tomar medidas para frenar la escalada de precios, aunque esto puede afectar el crecimiento económico. ¿Cómo ha justificado Lagarde la primera subida de tasas en la eurozona desde 2023?
1: Hola, Rosa, ¿qué tal? Sí, el Banco Central Europeo está en una difícil encrucijada. Como tú adelantabas, la inflación en la eurozona subió en mayo al 3,2% y la energía a casi el 11%, con el riesgo de que estos altos precios de la energía comiencen a contagiar y a elevar los precios en otras áreas de la economía, como por ejemplo los servicios. Pero ante esta situación hay dudas, hay algunas voces críticas de que aumentar las tasas de interés podría frenar el ya de por sí débil crecimiento de la eurozona. Ante este dilema, ante esta encrucijada, Lagarde ha dicho hoy aquí en Frankfurt que el mayor riesgo sería no actuar, dejar que la inflación se descontrole, lo cual dificultaría aún más después poner a la inflación bajo control. De hecho, muchos, Rosa, llaman a esta subida de las tasas de interés de hoy como preventiva, porque solo es de 25 puntos básicos, pero ya manda una señal a los mercados de que el Banco Central Europeo está actuando contra la subida de los precios. En muchos hoy está en la memoria el que muchos consideran un error después de la invasión rusa de Ucrania y cómo se dispararon los precios en ese momento. El Banco Central Europeo consideró al inicio que era un aumento de los precios pasajero y después tuvo que empezar a subir las tasas para controlar una inflación que llegó a ser en un momento de hasta el 11%.
0: Bueno, y de hecho, José, la subida de hoy podría ser solo el comienzo porque los mercados anticipan nuevos aumentos de los tipos este año. ¿Ha dado Lagarde alguna pista sobre los próximos movimientos del BCE?
1: En realidad, Rosa, la pregunta ya no es tanto aquí si habrá o no subidas de las tasas de interés, sino cuántas va a haber. Muchos análisis apuntan a que podría ser en julio o incluso una más en septiembre. Para el Banco Central Europeo, dentro de la organización, hablar sobre posibilidades futuras es siempre un tabú. Ante la insistencia de los compañeros periodistas en la rueda de prensa, Lagarde ha dicho que es un escenario muy incierto y que ellos van a tomar decisión reunión a reunión. Pero la propia Lagarde advertía de que los riesgos para la inflación están al alza, la guerra en Irán continúa, el estrecho de Hormuz sigue prácticamente bloqueado y la inflación aquí en la eurozona se mantendrá por encima del objetivo del Banco Central Europeo hasta otoño del 2027.
0: El BCE aumenta los tipos de interés. Muchísimas gracias por el análisis, José David. Y a todo esto, el Banco Mundial advierte que la economía global se encamina este año hacia su crecimiento más débil desde la pandemia de coronavirus, debido principalmente a la guerra en Oriente Medio. La entidad advierte que la economía mundial se ralentiza y crecería 2,5% este año. El bloqueo del estrecho de Hormuz, por donde transita el 25% del petróleo mundial, hizo subir más de un tercio el precio del crudo. La institución percibe que los precios de la energía crecen mientras se acelera la inflación. Latinoamérica mantendrá un crecimiento moderado del 2,2% en 2026, según el Banco Mundial, que rebaja casi medio punto el crecimiento en Argentina, en parte por el congelamiento de la economía que apuntaló el gobierno de Javier Milei. SpaceX se prepara para salir a bolsa este viernes 12 de junio. La empresa fundada por Elon Musk podría protagonizar una de las mayores operaciones bursátiles de la historia y recaudar unos 80.000 millones de dólares. Pero detrás de la expectación también hay dudas sobre su elevada valoración y los riesgos de sus ambiciosos proyectos futuros.
2: SpaceX podría protagonizar una salida a bolsa récord. La empresa fundada por Elon Musk espera recaudar unos 80.000 millones de dólares en su debut bursátil. Entre sus negocios están Starlink, que ofrece internet por satélite, los lanzamientos espaciales y la inteligencia artificial Grok.
3: Con toda la expectación que rodea ahora a SpaceX, los inversores intentarán conseguir, aunque sea una pequeña participación en esta empresa, confiando en su potencial de éxito.
2: Pero en 2025, SpaceX perdió casi 5.000 millones de dólares debido a los elevados costos de desarrollo, entre ellos el nuevo sistema de lanzamiento Starship. Además, Musk planea instalar centros de datos en el espacio alimentados por energía solar. Son proyectos que requieren fuertes inversiones, por eso invertir en SpaceX también implica riesgos.

0: mucha confianza en los mercados financieros en que Elon Musk hará lo correcto, pero tampoco se espera que todo salga perfectamente. Si miramos al pasado, Tesla tampoco fue siempre rentable.
1: Tras la salida a bolsa, Musk tendrá el control de la empresa mediante acciones con derechos especiales de voto. Los nuevos accionistas tendrán poco margen para influir en sus decisiones. Muchos fundadores quieren seguir controlando sus empresas. Eso puede generar desafíos desde el punto de vista de la gestión y la gobernanza. Pero para quienes tienen una visión clara de futuro, mantener ese control puede ser necesario en la primera etapa. Si la operación sale adelante como está previsto, SpaceX alcanzaría un valor de alrededor de $1.750.000 millones y se convertiría en la séptima empresa más valiosa del mundo.
2: Falta pues un día para su debut en Wall Street, pero la operación ya está causando un enorme revuelo. Nuestra compañera en Nueva York nos cuenta por qué. Ana, es la gran salida a los mercados, pero muchos inversionistas se van a quedar al margen deliberadamente y una senadora incluso ha pedido al regulador que pare la salida a bolsa. ¿Qué es lo que preocupa tanto?
3: Hay una larga lista de preocupaciones que resumió la senadora demócrata Elizabeth Warren cuando pidió a la SEC por carta que parara la salida, algo que no ha ocurrido. El primer problema es la valoración multimillonaria de una empresa que llega al mercado con un precio que refleja 110 veces sus ingresos, algo inaudito incluso en estos tiempos de valoraciones estelares para compañías muy rentables. Más aún cuando la empresa sale a cotizar en pérdidas y con un cash flow libre también negativo, mientras precisa millones para poner en marcha unos planes tan ambiciosos como los arriesgados de Elon Musk. El segundo problema es la gobernanza en una empresa que en otros tiempos pues habría llenado de escepticismo el mercado. Musk domina la empresa, será el consejero delegado, el jefe de tecnología, el presidente del consejo de administración, tendrá la mayor parte de los votos y también elegirá la mayor parte del consejo de administración. Los accionistas carecen de decisión, pero sí responsabilidad por los actos de su muy polarizante líder.
2: Ana, y otra de las grandes críticas proviene del hecho de que muchos índices han acelerado la entrada de SpaceX en ellos. ¿Cuál es la queja exactamente?
3: La queja es que índices como Nasdaq 100, Russell 1000, S&P 500 tienen una serie de requisitos para incluir empresas en ellos. Pues que tengan beneficios, que tengan un mínimo de acciones en el mercado, que pasen un determinado tiempo cotizando. Y con motivo de la salida de SpaceX y otras empresas como OpenAI y Anthropic, algunos de ellos han decidido acelerar la inclusión de estas empresas de mega capitalización. El S&P 500 al final decidió no hacerlo por las quejas que ha habido por ello. ¿Por qué es importante? Porque hay muchos billones de dólares en los mercados a través de fondos indexados que siguen estos índices y compran, porque es una inversión pasiva, una inversión que es fácil para quienes no tienen ni tiempo ni conocimientos para elegir dónde poner su dinero y con relativo poco riesgo, porque compran la evolución más representativa del mercado. La mayoría de los planes de pensiones, un dinero que no deja de fluir, se destina a estos fondos indexados, por los que con una flotación pequeña va a tener una cómoda cotización siempre. Hay fondos que no quieren estar en esta empresa, en su cartera, pero los ahorradores pasivos sí que van a financiar a Elon Musk.
2: Cifras astronómicas, veremos si la operación cumple con las enormes expectativas. Muchísimas gracias, Ana.
3: Gracias.
2: El gobierno de Estados Unidos sancionó este jueves a la petrolera estatal cubana Unión Cuba Petróleo, CUPET, dedicada a la extracción, refinamiento y producción de crudo en la isla, que Washington acusa a la empresa de gestionar activos que fueron expropiados ilegalmente a ciudadanos estadounidenses tras la Revolución Cubana. Bajo este argumento, la empresa ha sido incluida en la lista de sanciones de la Oficina de Control de Activos Extranjeros del Departamento del Tesoro. La petrolera se suma así a otras entidades estatales y altos cargos cubanos sancionados por Estados Unidos, entre ellos el presidente Miguel Díaz-Canel. Y damos ahora un repaso a otras notas económicas que también destacamos en esta jornada. Venezuela ha otorgado a la británica Shell la exploración y explotación del campo de gas Lorán, ubicado en la frontera marítima con Trinidad y Tobago. El yacimiento, con más de 7 billones de pies cúbicos de gas, es uno de los mayores proyectos energéticos pendientes del Caribe. Además, el gobierno venezolano anunció nuevos acuerdos para aumentar la producción de hidrocarburos en el estado Monagas. El Fondo Monetario Internacional advirtió este jueves a la Unión Europea de las consecuencias negativas que tendría flexibilizar las reglas sobre fusiones para fomentar la creación de grandes empresas europeas, al tiempo que criticó la ley con la que el bloque estudia priorizar la producción industrial doméstica. El FMI cuestiona los pasos que quiere tomar el bloque para competir con China y Estados Unidos. Ante la delicada situación de seguridad y el aumento del gasto en armamento, las empresas alemanas buscan intensificar su colaboración con la industria de defensa. Entre ellas se encuentra Mercedes-Benz, que este jueves destacó el potencial de crecimiento de este mercado. Desde hace tiempo, la automotriz alemana es proveedora del ejército alemán, pero ahora ha anunciado una colaboración con la empresa especializada en drones Titan Technologies. Ambas compañías firmaron una carta de intenciones al margen del Salón Internacional de la Aeronáutica y el espacio celebrado en Berlín. La cooperación se centrará en el desarrollo de un sistema de defensa antidrones para el que Mercedes proporcionará los vehículos de transporte. Y con esto terminamos esta edición de Economía. Muchísimas gracias por acompañarnos de nuevo. Que pasen un buen día y hasta pronto.

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Largo tiempo parecía que Ucrania no tenía ninguna posibilidad frente al ejército ruso, pero tras más de 4 años de guerra, el ejército ucraniano no solo resiste con el apoyo de Occidente y una estrategia de drones cada vez más sofisticados y de mayor alcance, logra contener a Rusia y luchar por cada metro en el frente. Mientras Moscú bombardea ciudades como Kiev, el coste del conflicto crece también dentro de Rusia, con pérdidas económicas, fallos logísticos y una ofensiva que no avanza como prometía el Kremlin. Y en este escenario, Europa pisa el acelerador. Junto con el mandatario ucraniano, varios líderes europeos presionan para lograr un alto el fuego y conversaciones de paz. Por eso, en A Fondo, nos preguntamos hoy, ¿guerra estancada en Ucrania, momento de negociar?

0: Muy bienvenidos a nuestro estudio, hoy en un formato distinto debido a los trabajos de remodelación. Y tengo el gusto de presentarles a Miriam González, que nos acompaña desde la capital ucraniana, Kiev. Miriam es corresponsal del diario español ABC en Ucrania. Mariano Aguirre es investigador del CIDOB, Centro de Análisis de Barcelona de Relaciones Internacionales, y además es asesor de la Fundación Friedrich Ebert en Alemania. Hinert Berlekamp es periodista alemán independiente, especializado en relaciones internacionales. Fue corresponsal del diario berlinés Berliner Zeitung. Nuevamente una cordial bienvenida a los tres. Realmente no es la primera vez que se habla de un punto de inflexión en esta guerra. Estamos realmente en esta nueva situación. Te lo pregunto a ti, Miriam, porque según difunden algunos generales en redes sociales, generales ucranianos, las tropas ucranianas habrían recuperado 600 kilómetros cuadrados desde principios de año. ¿Es esto verídico?
1: Sí, así es. Y esto se debe a varios factores. Por un lado, desde febrero el ejército ruso no cuenta con Starlink porque Elon Musk decidió apagar sus terminales en el territorio ucraniano ocupado. En segundo lugar, tenemos esa línea de drones que se ha articulado desde hace un año por varias brigadas y hace muy difícil cualquier movimiento en el frente, grandes movimientos, incluso vehículos blindados o carros de combate, ya no los vemos y precisamente gracias a esa estrategia de drones las bajas rusas son muy altas. Entonces es esa combinación que estamos viendo lo que ha permitido a Ucrania avanzar. Y esto se suma a una estrategia ucraniana desde hace unos meses que son los golpes de medio ataque, son golpes contra la logística rusa en el territorio ocupado que complica también las acciones bélicas de Moscú.
0: Luego iremos viendo también los avances rusos en la región del Donbass. Mariano, Miriam venía hablando de la estrategia de drones. ¿Hasta qué punto la guerra de drones está alterando las reglas del conflicto y compensando la inferioridad estructural de Ucrania? Pongamos, por ejemplo, Ucrania planea este año fabricar 7 millones de drones. ¿Se dice pronto?
2: Bueno, efectivamente, los drones han cambiado, digamos, realmente la configuración, la forma de esta guerra. Yo creo que va al mismo tiempo relacionado con lo que podríamos llamar la estrategia, por supuesto, defensiva de Ucrania y la estrategia flexible, en cierta forma, de Rusia. Quiero decir, si uno lo mira en términos absolutos, si compara las capacidades que tiene Rusia, incluyendo armamento nuclear, número de efectivos, capacidad, podríamos llamarle en términos coloquiales, de aguante y prolongación de la guerra por muchos años. La comparamos con Ucrania, podríamos llegar a pensar, como posiblemente pensó Putin al principio de la guerra, que esta guerra se podría solucionar en pocos días y en favor de Rusia. Lo que ocurre es que la estrategia de Rusia ha sido siempre de alguna manera flexible, adaptándose a las circunstancias, y en este momento yo creo que la adaptación no le está llegando a tiempo a Rusia. Primero, porque creo que Ucrania, esta ofensiva de los drones, lo ha tomado en cierta forma por sorpresa a Moscú. En segundo lugar, porque creo que Moscú tiene problemas, o sea, Rusia tiene problemas económicos, problemas de credibilidad y legitimidad de esta guerra, o sea, Putin con su propia población, porque aunque sea un régimen totalmente autoritario y de fuerte control social, de alguna manera necesita un consenso social de una forma u otra. Y creo que al mismo tiempo, Rusia, el gobierno ruso, está en un momento de serias dudas sobre exactamente cómo responder. O sea, inclusive se han filtrado, en las últimas semanas, se ha filtrado información de que hay juegos de análisis dentro del mismo gobierno ruso sobre cómo podrían encajar, cómo podrían vender a la sociedad rusa la posibilidad de algún tipo de acuerdo, algo que podemos hablar más tarde, de tal forma que fuera un acuerdo, fuera vendido como una victoria. O sea que, en definitiva, los drones son claves, pero también es clave, yo creo, el desgaste interno de Rusia frente a una guerra que

0: hasta ahora no le ha salido como esperaba.
1: Más tarde hablaremos de lo que es una victoria en este combate para cada uno de los dos bandos. Hinner, ya lo comentaba Mariano, hablaba de esa quizás falta de flexibilidad de Rusia para adaptarse a la tecnología con drones ucraniana, pero Rusia sigue teniendo más recursos, más población y más capacidad industrial. ¿Por qué esas ventajas ya no se traducen en avances significativos sobre el terreno?
2: Bueno, los drones realmente han cambiado la forma de esta guerra. Yo sería muy cuidadoso en decir que Ucrania ya ha logrado parar a la ofensiva rusa, porque si vemos esos mapas que publican portales independientes, el Instituto de Estudios sobre la Guerra y otros, se ve que desde principios de año el frente sí se ha movido, no mucho, pero en casi todo el frente y con avances rusos. O sea, no sobreestimemos, por favor, las conquistas de los ucranianos. Rusia sigue siendo la potencia más fuerte. ¿Ha demorado su respuesta o no ha logrado adaptarse rápidamente a las nuevas capacidades ucranianas? Pero está lejos de ser derrotado, por favor.
1: Miriam, me gustaría que entráramos a lo que dice precisamente Hinner. ¿Qué tan creíbles son esas informaciones que sí apuntan a que los rusos ganan terreno en Kostiantynivka, en el Donbass?
3: Claro, sí, es un poco lo que decía mi compañero. O sea, el frente se mueve, pero se mueve a una velocidad menor para Rusia. Si desde el Instituto del Estudio para la Guerra decían que entre diciembre y mayo, entre diciembre de 2024 y mayo de 2025, Rusia logró capturar más de 500 kilómetros cuadrados, en este año son 41. Entonces vemos que se está ralentizando eso. Hay avances rusos en partes del frente, hay partes del frente donde Ucrania ha logrado bloquear eso, pero no se puede hacer una categorización, no se puede hablar tampoco de empate. Yo creo que el término correcto es la guerra de desgaste, donde también vemos innovaciones por la parte rusa. En el frente los rusos también hacen muchos problemas a los ucranianos con la logística, especialmente su unidad de drones de élite que se llama el Rubicón. Y lo vemos también por la parte ucraniana. Cada vez vemos más ataques en ese corredor terrestre desde Rostov del Don hasta Crimea. Vemos Mariupol desde los drones ucranianos, vemos Donetsk desde los drones ucranianos. Entonces, es una guerra en el frente por territorio y es una guerra de ingenieros, de innovaciones también.
1: Es decir, una guerra de desgaste, nada de empate, esos términos que tanto de los que abusamos en los medios de comunicación. Por eso, precisamente porque son ya 4 años de desgaste, los líderes europeos creen que ha llegado el momento de presionar a Rusia para que se siente a negociar. Mariano, ¿qué significancia le das al encuentro que se celebró entre Zelensky, Macron, Merz y Starmer en Londres? Meloni, la mandataria italiana, lo criticaba hoy porque decía que esto está disgregando precisamente a la Unión Europea. Pero ¿cómo lo ves tú?
0: Sí, primero que coincido totalmente con los comentarios anteriores, o sea, que Rusia por un momento esté sorprendida, por decir así, por esta ofensiva, no debe interpretarse como que Rusia está perdiendo la guerra. O sea, las posibilidades de que Rusia de pronto relance una fortísima ofensiva no es nada descartable. Respecto de lo que me pregunta, yo creo que los líderes europeos siguen moviéndose en una cierta ambigüedad. Quiero decir, por una parte, o sea, son varias las veces que han anunciado que se ha llegado al momento y el momento no termina de llegar. Siguen de alguna manera, yo creo, con una cierta ilusión de que de una forma u otra el presidente de los Estados Unidos decida dar esa siempre esperada garantía de seguridad última para que los europeos entonces pudieran comprometerse, por ejemplo, a un despliegue de fuerzas en el territorio ucraniano. A su vez, es una medida que no termina de ser discutida abiertamente. No estoy muy seguro que fuese una medida popular en Europa, en unos países quizás sí, en otros menos. Y al mismo tiempo, Estados Unidos no da ningún signo, desde mi punto de vista ninguno, de que vaya a dar una garantía de seguridad, o sea, para entendernos, a dar una protección a un eventual despliegue europeo protegiendo a Ucrania y que sea garantizado desde atrás o con un paraguas, digamos, por parte de Estados Unidos. Porque ese paraguas de los Estados Unidos está prácticamente

0: haber prácticamente desaparecido desde el momento en que el presidente Trump, con diferentes acciones, lo que ha hecho ha sido desmantelar realmente, poner en un punto de congelación, sino de anulación, lo que ha sido la relación transatlántica, la relación en la OTAN durante varias décadas. O sea que los europeos están tratando de avanzar, pero al mismo tiempo yo no termino de ver claro, ni siquiera termino de ver claro qué quiere decir cuando dicen que van a presionar más a Rusia. No sé bien qué quiere decir eso.
1: Pues vamos a intentar desgranarlo porque mientras los unos hablan de negociar y sobre el terreno crecen las señales de desgaste, como comentaba Miriam, el mandatario ruso Vladimir Putin mantiene un discurso de victoria y se muestra inflexible, al menos de cara a la galería.
2: No le veo sentido a reunirme con él. Una reunión solo beneficiaría a Ucrania porque buscan frenar el avance ruso. En cuanto a las hostilidades, seguro que acabarán en algún momento, cuando hayamos alcanzado nuestros objetivos. Por desgracia, la parte rusa ha vuelto a elegir la guerra. Creo que esto decepciona a mucha gente en todo el mundo. Por eso debemos aumentar la presión sobre Rusia. Y agradezco a todos los que nos ayudan en ello.
1: Hinerk, vamos a intentar ver esos grises porque Putin ha rechazado desde el principio sentarse a negociar con Zelensky. Mi pregunta ¿es porque es una señal de debilidad sentarse a negociar o cuáles crees que son las verdaderas condiciones de Rusia para negociar? Putin sigue insistiendo en que no renuncia a la capitulación de Ucrania y la sustitución de un gobierno electo por otro afín a Moscú.
3: Bueno, Putin tiene razón cuando dice que los encuentros entre presidente y jefe de Estado, jefe de gobierno, se dan cuando hay algo para acordar y las condiciones no están dadas. Es la hora de las negociaciones públicas y no públicas, y en eso los europeos que hablan tanto de negociaciones no están moviendo ficha. También me pregunto quiénes son los europeos en ese caso, porque en este caso del encuentro de los tres, el presidente francés, el canciller alemán, el primer ministro de Gran Bretaña, dos países de la Unión Europea, dejando fuera dos otros países muy importantes como Italia y Polonia, pero con un jefe de gobierno fuera de la Unión Europea, es algo amorfo. No, me parece que los tres están tratando de aprovechar el momento en que Trump está ocupado de otras cosas, con la guerra contra el Irán, para ganar algo de protagonismo, pero siguen sin tener una estrategia, siguen sin tener una solución que podría realmente llevarse a la práctica, porque las condiciones que ellos ponen para Rusia son inaceptables, de la misma forma que las condiciones que pone Putin para Zelensky son inaceptables en ese momento. Creo que deberíamos llegar a acordarnos de las cosas que ya se habían negociado en diferentes momentos, que ya casi se habían negociado y acordado en ciertos momentos, siempre con la condición de que realmente cuando esté todo negociado, recién ahí se da un acuerdo, pero ya había muchos avances en varios frentes de las negociaciones. ¿Qué hacer con los territorios? ¿Qué hacer con Crimea? ¿Qué hacer con un ingreso o no ingreso de Ucrania en la OTAN, etcétera, etcétera? Había avances, había ideas de cómo resolver, cómo acercar las posiciones, pero nada de eso se siente ni en el último discurso de Putin, ni en la última carta que escribió Zelensky, ni en la posición de los tres jefes de gobierno europeos.
1: Entonces, ¿cómo veis vosotros el ofrecimiento de diálogo directo por parte de Zelensky? Se lo pregunto a Mariano, ¿es un gesto genuino o una jugada pensada para influir en actores como Trump o la opinión pública occidental? Y recojo lo que decía Hinerk, es cierto que todos echan de menos una figura europea que negocie. Se ha propuesto a Gerhard Schröder, el ex canciller alemán, y ahora mismo hay dos países, como mencionaba Hinerk, que son Polonia e Italia, francamente enfadados con esta iniciativa, pero no dejan de ser iniciativas para sentar ambos bandos a la mesa de negociaciones. Pero, ¿cómo lo ves tú, Mariano?
0: Bueno, en primer lugar, yo creo que el ofrecimiento de Zelensky no es tanto si es o no genuino. Yo creo que es una jugada política, tanto desesperada, tratando de, ante la opinión pública mundial, especialmente la europea, tratando de acorralar, que no creo que lo logre, a Putin, en el sentido de decir, yo estoy dispuesto a ir, yo estoy dispuesto a hablar con usted, hablemos. Y sabiendo prácticamente que Putin de ninguna manera va a hablar, porque para empezar prácticamente ni siquiera le reconoce una legitimidad como jefe de Estado, porque ni siquiera reconoce que Ucrania sea un Estado independiente. En segundo lugar, aquí lo que ha pasado, como antes bien decía Ginar, el problema que hay aquí es que todo lo que se intentó negociar, especialmente en los primeros meses de la guerra, ha sido dejado de lado. Y que no hay lo que normalmente en cualquier conflicto en curso, pero hoy en día pasa en varios conflictos desafortunadamente, y es que no hay canales abiertos, vamos a decir canales secretos, pero abiertos, o lo que podríamos llamarle los canales secundarios, los back channels que dicen en inglés, para que hubiera actores gubernamentales, no gubernamentales, ONGs o intelectuales o diplomáticos o exdiplomáticos, y todo un mundo que puede actuar, que ha actuado y que comenzó este tipo de diplomacia desde los acuerdos de Oslo de Israel-Palestina, y que sin embargo no están operativos. Y básicamente no están operativos no porque no haya gente dispuesta o haya organizaciones dispuestas, sino porque básicamente las partes o quienes apoyan las partes, en el caso de Ucrania y muy particularmente Estados Unidos, hasta que le ha retirado, creo que es mejor hablar claro, hasta que le ha retirado su apoyo, no ha mostrado el más mínimo interés, hablo del gobierno Biden y luego abiertamente el de Trump, en abrir ningún tipo de canal, ni un canal oficial entre estados, ni un canal paralelo. O sea que el problema que tenemos aquí es que es una guerra que está enquistada, que se ha vuelto extremadamente compleja, que es una guerra de posiciones y al mismo tiempo una guerra que no tiene, vamos a llamarle, los instrumentos diplomáticos, sean oficiales o no oficiales, para tratar de solucionarla.
1: Lavrov decía, sin embargo, que varias embajadas europeas estaban intentando restablecer relaciones con Moscú ahora mismo, y lo de los back channels, los canales esos secundarios, en realidad no sabemos si existen o no existen, ¿no? Pero de todas formas, esto de las concesiones es muy interesante, que comentaba Hinner, que lo has comentado tú también, Mariano. Se lo pregunto a Miriam, porque a Rusia se le acusa de no hacer concesiones, pero ¿qué tan dispuestos están los ucranianos a hacer concesiones? ¿Qué tendría que ofrecer Ucrania y Occidente, que es quien apoya a Ucrania, para que Putin aceptara un alto el fuego sin percibirlo como una derrota?
4: Es una pregunta un tanto complicada, porque lo que exige el gobierno ruso para ese alto el fuego es que Ucrania ceda la parte que controla de la región de Donetsk. Es la parte más fortificada de Ucrania ahora mismo, y más allá de Donetsk, que si pensamos de cara al futuro, sería muy fácil en una segunda gran ofensiva rusa contra Ucrania avanzar. Por otro lado, me gustaría volver un momento a la cuestión anterior que decíais, porque cuando Zelensky estuvo en Londres sí que hubo una reunión con el magnate ruso Abramovich. El jefe de la oficina presidencial, Budanov, habla de contactos entre bambalinas. Yo creo, y según lo que deslizan algunos oficiales ucranianos, que sí hay una comunicación. Entonces me parece que es muy interesante, porque hasta ahora no se habían dado desde el gobierno ucraniano tantas pistas con respecto a eso. Volviendo al tema de las concesiones, Ucrania ya ha dicho que hay que establecer un alto al fuego desde la línea del frente. Es decir, venimos desde 2022 y 2023, donde Ucrania hablaba de que había que tomar los territorios ocupados por mano militar, ¿no? Ahora se habla de otra cuestión absolutamente diferente, y fue justo antes de las elecciones de Estados Unidos, donde ganó Donald Trump. Ahí Zelensky empezó a decir, bueno, vamos a dejar las líneas de frente donde están. Si queremos que retornen los territorios ocupados, tendremos que ir por la vía diplomática. En ese aspecto, al menos públicamente, lo que sabemos, si las posiciones están enquistadas, porque no es que Zelensky no quiera entregar el Donbass, es que constitucionalmente está prohibido. O sea, ningún gobierno a día de hoy, con la constitución de Ucrania en la mano, puede hacer ese tipo de concesión.
1: Pero sabemos que en unas negociaciones hay que hacer concesiones y sí parece ya una gran parte de la población ucraniana estar por la labor de ceder parte del dolor.

0: Pues esto, entonces, sin garantía de seguridad, la opinión pública ucraniana, por supuesto que no está a favor de entregar su territorio, porque una cuestión es el territorio que ha sido ocupado, que ha sido tomado. Este territorio no ha sido tomado. Entonces, claro, es una cuestión muy complicada decir, ok, este territorio pasa, lo entregamos a Rusia y no tenemos ninguna garantía de que la guerra se acabe aquí, porque, y eso sí que lo han sido muy claros las autoridades ucranianas, las únicas garantías de seguridad que Ucrania considera son las de Estados Unidos.
1: Eso es muy interesante y era precisamente lo que iba a preguntar, Mariano. Las garantías de seguridad son claves, pero tú decías antes que Estados Unidos se ha retirado prácticamente del tablero de juego. ¿Está perdiendo Estados Unidos el interés o la capacidad de actuar como mediador en este conflicto? Porque si Washington se repliega, ¿pueden realmente los europeos llenar ese vacío diplomático o carecen de peso suficiente frente a Moscú? Por otro lado, hay que decir que se mueven después de constatar el fracaso diplomático de Estados Unidos para poner fin a esta guerra. Esos encuentros diplomáticos creo que llevan 2 meses ya congelados.
2: A ver, aquí hay varias cosas. La primera es, Ucrania se ha convertido para Estados Unidos en una carta muy fuerte para su estrategia antieuropea. O sea, el presidente Trump, el vicepresidente Vance, ideólogos del movimiento MAGA, tienen un verdadero, digamos, ya no es antipatía, tienen un odio fuerte por Europa por diversas razones. Entre otras, que ellos consideran que la Unión Europea, lo cual en eso no están equivocados, es un régimen, es un sistema pactado en evolución, a veces en involución, pero es un sistema de reglas, es un sistema de normas. Y Estados Unidos, los Estados Unidos actuales, o sea, el presidente de los Estados Unidos y esta administración, y los sectores fuertes, especialmente lo que se llaman los barones del Silicon Valley, de todo lo que es el mundo digital, inteligencia artificial, los Elon Musk, los Peter Thiel, todos ellos quieren un mundo sin reglas. Por eso Musk se ha enfrentado al gobierno brasileño, por eso están presionando constantemente a que no haya reglas a nivel de gobiernos individuales como el británico o a nivel de la Unión Europea. O sea, Ucrania es una carta en contra de Europa. En segundo lugar, el mundo, según como lo ve Donald Trump, no digo que lo vaya a lograr, pero el mundo que imagina Trump es un mundo de dos o tres grandes potencias que se dividen el mundo. Ese es el sistema internacional que él ve. Y especialmente él es el hombre fuerte, China es el otro hombre fuerte, Putin es un hombrecillo un poquito menos fuerte, pero cumple un papel que es debilita a Europa, debilita a esa Europa que no la quiere como una Europa normativa, una Europa de reglas, una Europa de leyes, una Europa que por lo menos de palabra habla de derechos humanos, habla de valores, habla de democracia, todo lo que la administración Trump no quiere. Entonces, Ucrania, por supuesto, lo que le pasa a Trump es que tiene parte del Partido Republicano que todavía tiene desde herencias de la Guerra Fría a que se comprometieron a apoyar a Ucrania y al mismo tiempo parte de la sociedad estadounidense que sigue teniendo, digamos, una adhesión a valores como que, por ejemplo, Rusia no haya violado la soberanía ucraniana. Entonces se tiene que mover con una cierta cautela. No mucha, pero se mueve con. Seguimos sí apoyando a Ucrania, pero no la apoyamos realmente. Seguimos prometiendo y hablando de garantías de seguridad que ya no las nombran. Y al mismo tiempo dejamos que los europeos se vayan empantanando y hundiendo en este lío. Al mismo tiempo, la política nunca es lineal y por eso hace poco el Congreso en los Estados Unidos, votado por los demócratas y unos senadores republicanos que se pasaron, digamos, han logrado todavía apoyar ahora unos fondos especiales para Ucrania. Pero sinceramente creo que en el fondo Estados Unidos quiere dejar a Ucrania que sea controlada de una forma u otra por Rusia y que sea una pérdida para Europa.
1: Muy interesante, Hinerk. Me gustaría saber, porque es evidente que Estados Unidos se está replegando, que Estados Unidos no toma demasiado en serio a Europa. Ya hemos escuchado los discursos de JD Vance y similares, también el de Marco Rubio este año en la conferencia de seguridad de Múnich. Pero es evidente que Europa, la Unión Europea, está intentando desempeñar un papel no solamente con el apoyo económico y militar a Ucrania, sino realmente en este tipo de cumbres, aunque a Meloni no le gusta que se llamen cumbres, como la celebrada en Londres. Ahora bien, están esas divisiones en la Unión Europea, lo hemos visto recientemente.

0: evidentemente con los cazas, tanto franco-alemanes que no salen adelante, y luego está Polonia, que se queja de haber sido excluido de esas conversaciones en Londres. El peso militar de Polonia es evidente, pero ¿no vemos grietas en ese apoyo europeo ahora mismo? Como comentaba, Meloni lo ha criticado hoy.
1: Creo que las grietas en la Unión Europea siguen existiendo. Había mucho festejo cuando en Hungría el primer ministro Orbán perdió las elecciones y todo el mundo diciendo ahora el gran freno para una acción unitaria en apoyo de Ucrania ha desaparecido, pero el nuevo primer ministro Major ya ha dicho un poco más de calma, por favor. Bulgaria, con el nuevo presidente del gobierno, también ha dicho armas búlgaras para Ucrania, eso se acabó. Entonces las grietas siguen existiendo porque reflejan la falta de una estrategia. Para Polonia, Rusia y Ucrania tienen otra importancia, por supuesto, que para un país lejano como España, como para Portugal, como Italia. No hay claridad en dónde queremos llegar. Hay algunos actores en el escenario político europeo que quieren reforzar la soberanía europea, entendida como una fuerza bastante centralizada, con un centro de poder. Macron sueña con que Francia sea el centro de eso. Hay otros que no quieren eso en absoluto. Hay países como Polonia que no confían en la solidaridad europea y dicen la única garantía que podemos tener son Estados Unidos. Entonces esas grietas siguen existiendo. Y a todo eso se agrega la incertidumbre de cómo será la Unión Europea a fin de año, el año que viene, con gobiernos tan débiles en los países centrales de Europa, tanto de la Unión Europea como en Inglaterra. En Inglaterra, Starmer acaba de perder calamitosamente unas elecciones locales y regionales. En Francia nadie sabe quién va a ganar las próximas elecciones presidenciales. Macron tiene que irse, eso está seguro. El canciller alemán está con cuotas de popularidad más bajas que todos sus predecesores. Entonces no hay claridad de estrategia y todavía sigue la negativa de enfrentar públicamente el tema de ¿cómo queremos que esté el tablero europeo cuando termine esa guerra algún día entre Rusia y Ucrania? ¿Cómo debe ser el nuevo orden europeo? ¿Puede excluir a Rusia, el mayor país de Europa? ¿Tiene que incluirlo? ¿Cuál puede ser la relación de convivencia, de coexistencia? Y ese tema se sigue sin discutir públicamente a ese nivel político donde habría que discutirlo. Uh-huh. Ese es el tema clave. Y mientras que eso no se resuelva, no se resuelve nada.
0: Uh-huh. Pero para eso se tienen que restablecer las relaciones diplomáticas, los canales de comunicación que hablábamos, que están rotos en muchos aspectos. Tú hablabas de esos, del ascenso de la ultraderecha, de gobiernos débiles en Europa. Yo te pregunto nuevamente por esa iniciativa ahora mismo de sentar a la mesa de negociaciones a Ucrania y a Rusia por parte de los líderes europeos. ¿Cómo valoras esta última iniciativa, Hinerk?
1: No le doy ninguna posibilidad de realizarse, porque si los tres jefes de gobierno todos dicen primero, prácticamente Rusia tiene que capitular, Rusia tiene que cambiar casi todo lo que puso sobre la mesa, no se puede discutir sobre si Ucrania en el futuro va a pertenecer al bloque de la OTAN o no, si todas esas cosas no se pueden discutir, entonces no hay terreno para negociaciones.
0: O sea, ves inflexibilidad por parte de Europa Occidental. Volvamos a Ucrania, que ya no solo se defiende, ha llevado la guerra al interior de Rusia, con drones que llegan cada vez más lejos, quiere aumentar la presión sobre el Kremlin y también sobre la población rusa con un mensaje claro. La guerra tiene un coste y hay que ponerle fin. Ambas partes quieren llegar en una posición de fuerza a la mesa de negociaciones.
2: El foro económico debía mostrar la fortaleza y poderío rusos con invitados internacionales y familias venidas de todo el país. Pero el miedo crece, pues los drones ucranianos atacan objetivos cada vez más alejados del frente. Hasta en el corazón de San Petersburgo se siente la guerra. Últimamente no nos sentimos seguros. Son tiempos convulsos. Ha habido ataques aéreos. En Crimea escasea la gasolina por los ataques ucranianos a rutas marítimas de transporte. Turistas rusos varados sin poder volver a casa. Y en Sebastopol hay estanterías vacías en supermercados y racionamientos. Solo podemos comprar 3 paquetes de pasta por persona. Todo esto es un reto a nivel político para Putin. El tiempo para proclamar una victoria sobre Ucrania se le agota. ¿Hasta dónde está dispuesta a llegar Rusia?
0: Mariano, te traslado esa pregunta. ¿Hasta dónde está Rusia dispuesta a llegar? Escuchábamos antes a Giner que aquí ambas partes no están dispuestas a hacer concesiones. Ese ataque cerca de Chernóbil ha generado alarma internacional. ¿Es una señal de desesperación, de advertencia o de que Rusia está dispuesta a asumir más riesgos?
3: Vamos a ver, en muchos casos en política, o en este caso hablando de política internacional, todos, el público en general, los periodistas, los analistas, tratamos de poder contestar la pregunta que usted me hace. Quiero decir, es cuál es el objetivo, dada la presión o los problemas internos que acaba de mostrar Deutsche Welle. Entonces, cambia Rusia el objetivo, tiene una estrategia. Sin embargo, la política no suele funcionar, especialmente de una potencia como Rusia, que tiene muy diversos intereses, con una geografía gigantesca, con muchos frentes políticos, diplomáticos, económicos, comerciales y militares. Yo creo que Putin lo que va haciendo es adaptando la estrategia, no digo día a día, pero a veces semana a semana, mes a mes, según cómo vayan siendo las respuestas desde Ucrania, desde Europa, desde Estados Unidos y desde China. Y entonces va moviéndose. Y todos nos desesperamos tratando de encontrar, a ver para qué lado va a ir ahora. Sin embargo, como objetivo último, sí creo que no hay que perder de vista. O sea, yo creo que tratando de limpiar así como el bosque, Putin aspira a seguir esta guerra de desgaste hasta donde sea necesario, esperando primero que Estados Unidos realmente abandone más de lo que ya abandonó. Y esto se confirmaría con la futura presidencia de los Estados Unidos, que sea Vance o que sea un demócrata que también, aunque sea demócrata, decida no seguir adelante con este lío de Ucrania, o que sea un Trump que logra ser presidente en contra de la Constitución. Sea cual sea el escenario, yo creo que hoy por hoy Putin está esperando las siguientes elecciones y está esperando que los europeos sigan, como antes se ha descrito aquí, con divergencias y diversas opiniones entre sí y sin animarse, en definitiva, a lo que sería, y que conste que no, ni siquiera yo estoy totalmente seguro que sería una solución, pero sí sería cuando los europeos dicen hay que hacer algo y ya es momento y ya se acabó y esto no puede ser más, ya esto es en la línea roja. Bueno, pues entonces, ¿cuántas fuerzas están dispuestos y cuántos países europeos a desplegarlas en Ucrania y a abandonar el discurso que estamos escuchando desde 2022 de que estamos comprometidos con Ucrania para defender Europa? Parece que vamos a defender Europa hasta el último ucraniano y ucraniana. Habrá llegado el momento de pensar si vamos a defender Europa con el último alemán, la última española, el último portugués o la última italiana. No estoy en favor de eso, pero sí creo que hasta que Europa no hable clara en esa dirección, pues Rusia va a seguir pensando que de una forma u otra puede ganar esta guerra. Esto no va en contra de todos los problemas que tiene dentro y que probablemente aumente.
0: Los factores externos es evidente que no ayudan a Ucrania, con un Estados Unidos que se desinteresa, con una Europa que no pasa de las palabras. Pero es interesante lo que decías de la presión interna en Rusia, y eso sí me gustaría preguntárselo a Giner, después volvemos a Miriam con la opinión pública en Ucrania. Dentro de Prusia, de Rusia crece la presión, buscan desesperadamente soldados en el extranjero, algunos oligarcas quieren salir del país con sus fortunas para no tener que financiar una guerra que ya ha entrado en su quinto año, y luego están los cortes de internet. Es decir, la población rusa también está cansada, no aumenta la presión sobre el Kremlin, quizás sea más efectiva eso para poner fin a la guerra que Estados Unidos o lo que puede hacer Europa, Ginerk.
1: Creo que no ha cambiado tanto el panorama dentro de Rusia. Ese fenómeno de gente muy rica tratando de irse del país, de salvar sus bienes en el extranjero, todo eso ya se dio también en los primeros tiempos de esta guerra. eh,

0: O sea, existe el Centro Elevada, que se considera bastante independiente, que hace encuestas de popularidad cada mes, cada trimestre. Y en esta medida, Putin ha perdido un poco de popularidad en el último medio año. Estuvo en un 85% de aprobación y ahora ha caído a un 79%, según las últimas cifras, que es una caída notable. Pero 79% de popularidad y de gente que dice sí, yo creo que anda por buen camino, son valores que todos los presidentes europeos soñarían con tener. Creo que sí, se hace incómoda la guerra, más ahora que en otros tiempos para los rusos, con los ataques justo a zonas en el territorio de Moscú, en San Petersburgo, pero creo que esto no va a alterar tanto el panorama como para realmente presionar a Putin a cambiar de rumbo. ¿A adaptarlo? Sí. ¿A cambiarlo? No lo veo.
1: ¿Qué hay de la presión interna en Ucrania, del cansancio, Miriam? Según un sondeo del Instituto Internacional de Sociología de Kiev, el 61% de los ucranianos quiere un alto el fuego en la línea de combate. ¿Qué tan cansados están en Ucrania de la guerra y qué están dispuestos a sacrificar?
2: Bueno, el cansancio es muy real porque justo en estos días la invasión rusa de Ucrania dura más que la Primera Guerra Mundial. Entonces, venimos de un mes de mayo con unos ataques terroríficos con misiles sobre Kiev. Yo he estado en el país 4 años y no recuerdo tal intensidad. En el frente tenemos soldados que llevan 4 o 3 años combatiendo, tienen un mes de vacaciones al año, es un cansancio real. El problema es que, claro, la situación en Ucrania es, ¿qué hacemos? ¿Que nos sacrificamos sin ningún tipo de garantías para tener que enfrentar otra guerra peor dentro de 5 años? ¿O aguantamos con una estrategia que es la que está tratando de articular el gobierno ucraniano en la medida de sus posibilidades? Claro está, para que el Kremlin y Vladimir Putin decida sentarse de manera seria a la mesa, porque todos estos ataques de largo alcance que mencionáis, la ofensiva aérea, por decirlo de algún modo, de Ucrania contra el complejo militar ruso, contra el sector energético ruso, tiene un objetivo que es ir a la mesa de negociaciones. Ir a la mesa de negociaciones no significa un fin de la guerra, sino que significa poner sobre la mesa el mecanismo de manera seria para, de forma gradual, reducir las hostilidades en el frente y después pasar a la parte política, algo que en las anteriores negociaciones de paz patrocinadas por Estados Unidos se iba de primer momento a la parte política, y es en lo que no hubo avances. En la parte de cómo controlar el alto al fuego, la parte técnico-militar de las conversaciones, sí los hubo. Entonces, claro, la realidad de Ucrania es o perdemos nuestra independencia como Estado, o seguimos luchando. No tienen alternativa, como si tiene la sociedad rusa en este caso, por lo menos el Kremlin, ¿no? Que yo creo que, dado el control que ejerce el Kremlin y su aparato de seguridad sobre la sociedad rusa, tendría forma mucho más sencilla de poder vender un fin de la guerra en Ucrania, aunque no hayan cumplido los objetivos, que es subyugar a un país entero.
1: Esos índices de popularidad de los que hablaba antes Sinner también se explican más fácilmente en un país autocrático donde la libertad de prensa está totalmente coaccionada. Se nos va el tiempo, se nos acaba el programa, pero quiero aprovechar para compartir aquí precisamente lo que dicen nuestros usuarios, a los que preguntamos también si esta guerra está por terminar, si es el momento de llevar a los dos bandos a la mesa de negociaciones, precisamente por esa presión interna que hay en ambos países. Y el 59% de nuestros usuarios dice que ninguna de las dos partes está realmente interesada en negociar. Es decir, un poco bien a tenor de lo que comentabais los tres, y ya nuestra ronda casi final, porque aunque Lavrov ha dicho que esos canales diplomáticos están abiertos y que van a escuchar lo que tienen que decirle los líderes europeos, nos preguntamos, por un lado, cuánto tiempo más va a aguantar Ucrania en estas condiciones, que, como decía Miriam, no tiene evidentemente tantos recursos como Rusia. Pero la pregunta clave del programa, y me gustaría aquí que los tres me dierais vuestra opinión: ¿se puede forzar a Putin a negociar o sigue siendo un

0: una ilusión estratégica, y lo pregunto porque al parecer Rusia no logra compensar el número de bajas con nuevos reclutas, y hablan ya de 1 millón de muertos. No son cifras oficiales, son cifras inoficiales. Una respuesta corta por parte de los tres, por favor. Miriam, tú.
1: Bueno, lo que mencionan los funcionarios ucranianos es octubre-noviembre, justo después de las elecciones a la Duma rusa en septiembre y antes de las elecciones, las midterms de Estados Unidos. Se está hablando mucho de que en estos meses Ucrania va a tratar de alargar una cierta ventaja en el frente. Ya hemos hablado de esto antes, ¿no? De postergar una mejor situación en el frente para llegar a esa mesa de negociaciones. Es lo que nos dicen. Poco más sabemos, más allá de fuentes oficiales, es lo que esa fecha.
0: Pues lo tenemos que dejar ahí. La próxima vez escucharemos también a Mariano y a Hinner, que han tenido oportunidad de hablar a lo largo del programa, pero se nos ha escapado el tiempo. Muchas gracias a los tres por estar ahí. Muchas gracias a ustedes. Hasta la próxima.
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4: ¿Están listos para un viaje en el tiempo? La historia ya no vive solo entre las páginas de un libro o en las vitrinas de un museo. Hoy la historia cobra vida en tu smartphone, en videojuegos y en experiencias inmersivas. El storytelling digital o narrativa digital ha revolucionado la forma de conectar con el pasado. Primero te emociona, te hace sentir y después te enseña. Pero la gran pregunta es, ¿funciona realmente? Hoy descubriremos cómo las herramientas digitales nos acercan a la historia. Bienvenidos a Enlaces. Seamos honestos, TikTok no es precisamente el primer lugar donde buscarías información sobre la Segunda Guerra Mundial o el Holocausto. Los videos son cortos, superficiales y están hechos para entretener, ¿o no? Susanne Siga, desde Leipzig, Alemania, usa esta plataforma para mostrarles a los jóvenes la cruda realidad. ¿Cómo fueron los crímenes nazis? ¿Cuántas personas y lugares sufrieron bajo su régimen? Y, sobre todo, ¿cómo llegaron al poder? Su público está muy lejos de esa época y no tiene memoria propia de ella. Por eso, su cuenta se llama Keine Erinnerungskultur, o sea, sin cultura de la memoria. Alrededor de 90 segundos por video, siempre

0: con un mismo tema: el holocausto o exterminio sistemático de 6 millones de judíos por el régimen nazi en Alemania. Susanne Siegert lleva la historia a TikTok e Instagram y llega así a los jóvenes. Tiene cientos de miles de seguidores. Sus videos son breves, claros y con datos contundentes.
1: En 90 segundos puede transmitirse mucho, con mucha información condensada de diferentes fuentes: audios, videos, fotos, documentos originales, etc.
0: La creadora de contenido alemana no intenta explicar el nacionalsocialismo como un fenómeno global. Prefiere centrarse en determinados aspectos, destacar destinos individuales o temas concretos. Alguien tiene que hacerlo.
1: Hablo de temas muy específicos. ¿Qué zapatos llevaban los prisioneros? ¿Cómo era cuando las prisioneras tenían la menstruación? ¿Cuál era la situación con los perros guardianes en los campos? Temas que se entienden incluso si solo se tiene un conocimiento básico del Holocausto.
0: Quienes se ocupan de temas como el nacionalsocialismo y el Holocausto en las redes sociales suelen sufrir insultos y amenazas. Susanne Siegert también. La mayoría de los comentarios los borra sin más, sin denunciarlos.
1: Como le sucede probablemente a cada mujer, se centran en mi apariencia o en que uso lenguaje inclusivo. Pero eso no es todo. Están la trivialización y la negación del Holocausto, el antisemitismo, a menudo oculto con códigos.
0: Códigos que ella revela, para que su público entienda todo lo que se esconde en los comentarios.
1: Un ejemplo es el emoji de la puerta. Hay una teoría conspirativa anterior a TikTok, según la cual en Auschwitz no pudo haber cámaras de gas. Hay fotos de la supuesta puerta de una cámara. Se dice que no habría resistido el gas y la presión de las víctimas, una puerta de madera torcida y endeble.
0: Susanne Siegert refuta esta historia conspirativa con citas de supervivientes e incluso con las instrucciones para el montaje de la puerta de la empresa química que fabricó el gas. Es un trabajo laborioso que permite a los jóvenes entender la historia alemana, justamente allí donde se comunican, debaten y aprenden, en las redes sociales.
1: No puede ser que las personas tengan que invertir su tiempo y su salud mental en esto solo porque otros lo descartan por considerarlo poco importante o porque piensan que TikTok es una tontería. La plataforma puede radicalizar a los jóvenes y es necesaria una contraoferta, que aún es muy escasa.
2: Llevar información bien investigada y confiable a TikTok es clave. Y la hay, pero no siempre es sencillo dar con ella. 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Miren.
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2: Hay muchas formas de acercarnos a la historia. Y las redes son, de momento, un puente muy importante. Ahora, ¿qué les parece si seguimos nuestro viaje? ¿Han oído hablar del pueblo Yoruba? Pues son uno de los grupos étnicos más importantes de África Occidental. Y en Lagos, Nigeria, hay un centro de cultura e historia Yoruba llamado John Randall. Ahí le están apostando a las experiencias inmersivas. ¿Le echamos un vistazo?
0: El Centro John Randall para la Cultura y la Historia Yoruba refleja la vibrante energía de este grupo etnolingüístico. Nos adentramos en un mundo totalmente nuevo, comenzando por esta instalación, la historia de la creación según la mitología yoruba, una historia que muchos han oído y que aquí cobra vida. Además de exhibir reliquias históricas, el centro utiliza medios audiovisuales para ofrecer una experiencia inmersiva. Una instalación multimedial expone distintas obras de mascarada. En la cultura yoruba, las máscaras conectan el mundo de los vivos con el espiritual. A menudo se exhiben

0: viven durante festivales o rituales, acompañados de mucha música y baile.
1: El público disfruta mucho con esto. Como pueden ver, la pantalla es interactiva. La imagen de la pantalla se mueve y responde a cada movimiento que hago. La idea es que baile, pero yo no sé bailar. Es divertido.
0: Este museo es el primero de su tipo en África Occidental. Usa tecnología para documentar la historia de una importante tribu, desde sus orígenes hasta la actualidad. Todo aquí está diseñado para que la gente no solo conozca la historia, sino que además la sienta.
1: La iluminación era muy tenue. Y de repente vimos una estatua de una corona con cuentas que nos recordó a la antigua cultura yoruba.
0: Aquí se exhiben aspectos que van desde la política hasta los negocios, la moda y la religión. Los carteles están en inglés y en yoruba. Para los creadores del centro, es una oportunidad de contar una historia original que recuerde a los africanos su cultura y herencia.
2: Centros como este presentan una contranarrativa. La gente puede decir, somos un pueblo, ya teníamos una historia mucho antes del colonialismo, mucho antes de nuestro primer encuentro con los europeos.
0: El centro está organizado como un museo, pero su director se refiere a él como un centro del patrimonio, en un intento por cambiar la mentalidad colonial asociada a los museos.
1: Estamos asumiendo la narrativa como nunca antes. Esto es totalmente distinto de todo lo que he visto en el Reino Unido o en Italia. Por fin es el momento de una África contada por los africanos, y para mí eso es mágico.
0: El centro se creó gracias al esfuerzo conjunto de historiadores, arquitectos, artistas yoruba y el gobierno del estado de Lagos. Esperan que inspire a otros a crear centros patrimoniales similares en todo el continente. Y ahora cambiemos de rumbo, los invito a mis tierras. En concreto, a Tenochtitlán, la capital y tierra de los mexicas. Estaba en donde se encuentra ahora la Ciudad de México y era una de las mayores metrópolis del mundo. A veces, entre tanto concreto, cuesta imaginar que allí había un montón de lagos y canales, templos, mercados y palacios mexicas hace apenas 500 años. Gracias a nuevos proyectos de investigación, programadores, arqueólogos e historiadores han ido trazando una imagen cada vez más precisa de la antigua Tenochtitlán y descubierto más sobre el talento organizativo y la inventiva de sus habitantes. En Ciudad de México, los investigadores buscan vestigios de la olvidada capital de los mexicas, la antigua Tenochtitlán. Federico Navarrete es historiador y antropólogo. Se ha especializado en los pueblos indígenas de México y conoce lo que ocurrió durante la Guerra de Conquista Española.
3: La ciudad de Tenochtitlán fue casi completamente destruida. Fue derruida casa por casa y edificio por edificio. Pero unos años después, los españoles decidieron volver a establecerse en la misma región y construyeron la actual Ciudad de México encima de la antigua ciudad de Tenochtitlán.
0: Las ruinas de Tenochtitlán están sepultadas bajo la metrópolis actual, por lo que resulta muy difícil investigarlas a fondo. ¿Cómo se organizaba la ciudad? ¿Cómo eran las casas, los canales y las plazas? A los científicos se han unido programadores y diseñadores extranjeros. En los Países Bajos, en Amersfoort, un programador y diseñador de videojuegos para museos ha creado en su tiempo libre imágenes de Tenochtitlán.
2: No soy bueno imaginando, necesito ver las cosas para entenderlas. Cuando empecé a buscar imágenes de Tenochtitlán, no las encontraba, ni nada que pudiera satisfacer mis ganas de entender cuál sería el aspecto de la ciudad. Y como tenía el tiempo y los conocimientos técnicos, me dije, voy a intentarlo.
0: Thomas empezó a analizar documentos históricos y a leer estudios. Pidió ayuda a expertos mexicanos y obtuvo respuestas de historiadores, arqueólogos y otros diseñadores.
4: The first idea was

0: La idea inicial era que se pudiera bajar la cámara a cualquier calle de la ciudad. Pero cuando lo puse todo en su sitio y metí una figura humana en 3D, me di cuenta de que el lugar es enorme, tan grande. Eso era un problema, y tuve que deshacerme de esa idea de descender al nivel urbano. Así que lo reduje todo a tomas aéreas tipo dron.
1: Poco a poco logró crear una imagen digital de Tenochtitlán usando el programa de 3D de código abierto Blender, con el que otros pueden seguir trabajando en el proyecto.
0: Podía crear las reglas de, por ejemplo, una cuadra. Ese es mi punto de partida. Una plaza de 100 por 100 metros, con casas, árboles, canales y esas cosas, y poblarla. Si descubro que hay que cambiar el trazado, puedo comprimirlos, empujarlos, estirarlos, y todo se arregla en consonancia.
1: Tomás logró hacer visible lo que fue Tenochtitlán, una ingeniosa red de calles y canales perfectamente organizada. En el centro destaca el Templo Mayor, junto con otros palacios y templos. A su alrededor se organizan los barrios, cada uno con una escuela, un centro municipal, un mercado y un lugar de culto. En la ciudad vivían entre 200.000 y 400.000 comerciantes, agricultores, artesanos, soldados y clérigos. En su apogeo hacia el año 1500, era una de las mayores capitales del mundo. Fue construida en medio de un lago y junto a dos famosos volcanes, el Popocatépetl y el Iztaccíhuatl. Los mexicas crearon un ingenioso sistema de diques, canales y esclusas. Cultivaban cereales y hortalizas. Y con la ayuda de troncos y arcilla crearon jardines flotantes conocidos como chinampas. Los españoles drenaron el lago y destruyeron la mayoría de los sistemas. Pero un invento sigue siendo visible en Ciudad de México, en las colinas de Chapultepec. Aquí hay manantiales que abastecían de agua potable a los habitantes de la capital a través de un acueducto.
2: Además de eso, el agua que brotaba en Chapultepec permitió la creación de diferentes baños, y lo que estamos viendo ahorita son versiones modernas de los propios albergues, piscinas o bañeras, pues lugares donde podía uno meterse al agua y lugares donde podía crecer la vegetación en abundancia.
1: Desde una perspectiva aérea podemos reconocer las huellas de Tenochtitlán.
0: A veces se producen solapamientos muy interesantes entre las ciudades, aunque mucho haya sido destruido. Lo que ocurre a menudo en la historia de las ciudades es que las vías principales siguen siendo las mismas, porque la ciudad no suele sustituirse barrio por barrio, sino casa por casa. Y cuando sustituyes una casa por una nueva o cinco casas por una nueva, la infraestructura sigue siendo la misma.
1: Y gracias a este proyecto, ahora podemos hacernos una idea precisa de Tenochtitlán, de sus habitantes y de su gran capacidad de organización. De ver esto me dan unas ganas de que se invente ya una cápsula del tiempo. Supongo que las exposiciones inmersivas son, de momento, lo más cercano a mi sueño. Y por cierto, están de moda a nivel mundial, porque abren nuevas formas de acercarse a temas históricos. Imágenes en 360 grados, realidad virtual y paisajes sonoros. ¿Pero es solo puro espectáculo o realmente se aprende algo? Para averiguarlo, visitamos una exposición en Berlín, Los últimos días de Pompeya. Visitar la antigua Pompeya justo antes de la erupción del Vesubio. Esta exposición de realidad virtual lo hace posible con sus proyecciones de 360 grados. Vivir las luchas de gladiadores como si fueran en vivo produce una impresión indeleble. Las emociones activan el cerebro, fomentan la atención y ayudan a recordar mejor los datos.
3: Tengo dos hijos de 8 y 10 años. Les parece muy interesante y escuchan de una manera diferente.
0: Este enfoque multimedial resulta fascinante para todas las edades. La historia se cuenta de una manera muy entretenida y es fácil imaginar cómo debió ser para las personas que vivieron esta catástrofe.
3: Puedes verlo por ti mismo y comprender y sentir cómo era entonces. Eso es lo genial.
1: Uno de los puntos culminantes es el recorrido de realidad virtual por una villa romana. Escuchar el murmullo de la fuente, ver la cocina y la mesa tendida. El sonido de fondo apunta a intensificar la experiencia. Los estímulos multisensoriales favorecen la memoria.
0: Creo que así se puede representar mucho mejor que colgando imágenes, y también es más divertido verlo de esta forma. Gracias a la presentación interactiva y a las salas en 3D, me sorprendió que mis hijos dijeran, espera, quiero leer esto. No solo consumir, sino también leer una placa, ver fotos. La combinación de medios les animó a profundizar y leer.
1: Las exposiciones inmersivas están animando a personas de todo el mundo a interesarse por la historia. Por ejemplo, la de Tutankamón, el gran faraón egipcio. Gracias a unas gafas de realidad virtual, los visitantes se ponen en la piel del arqueólogo que abrió por primera vez la cámara funeraria de la pirámide en 1922.
0: Entras en el Valle de los Reyes y caminas por la tumba con una antorcha en la mano en un mundo digital. Yo puedo hablarte de esto o escribir algo, pero si puedes hacerlo, lo que antes no era posible, es una experiencia totalmente distinta.
1: Los museos y los yacimientos arqueológicos también apuestan por la tecnología inmersiva. En Éfeso, Turquía, una de las ciudades más importantes de la antigüedad, donde se encontraba el templo de Artemisa, los visitantes no solo ven los hallazgos originales. 33 proyectores y 30 altavoces crean la sensación de estar paseando por el centro de la ciudad. Las experiencias inmersivas conectan a los visitantes con el pasado, les permiten ponerse en el lugar de personas de otras épocas. Esto crea cercanía, emoción e interés. Aunque a veces el conocimiento histórico queda relegado a un segundo plano. Cuando logras ponerte en los zapatos de la gente de otras épocas, absorbes la información más fácil. La emoción y la cercanía despiertan el interés. Y los sonidos correctos potencian aún más ese efecto. Aunque el contenido a veces sea superficial, lo que está claro es esto. Sentir ayuda a entender mejor. Por eso, tantos museos y exposiciones hoy en día apuestan a la emoción. La idea es que las experiencias inmersivas sean solo un primer paso y te motiven así a seguir aprendiendo. También los videojuegos históricos pueden ayudarnos a sumergirnos en otras épocas. Muchas personas aprenden así sobre historia sin darse cuenta. Pero, ¿qué tan exactos son estos juegos?
0: Un gran peligro a la hora de representar destinos históricos es que los videojuegos tienen la gran ventaja de ser interactivos. En ellos uno puede tomar sus propias decisiones, pero los personajes históricos a menudo no tenían esa libertad de elección.
1: Los diseñadores de videojuegos deben ser muy precisos al representar las perspectivas de las víctimas. No todos los soldados pudieron sobrevivir a la guerra gracias a sus habilidades bélicas, ni todos los prisioneros pudieron escapar gracias a su astucia. Los videojuegos de guerra casi siempre se centran en ganar, y eso, históricamente, no siempre era posible.
0: Una evolución interesante en los juegos históricos es que se están alejando un poco de los escenarios militares clásicos. Ahora también aparecen en los juegos perspectivas diferentes a las de los soldados, como la de los abogados, civiles y combatientes de la resistencia. Esto también amplía la diversidad de perspectivas en los videojuegos.
1: Un ejemplo actual es el videojuego The Darkest Files, donde los jugadores asumen el papel de una fiscal que investiga los crímenes nazis tras la Segunda Guerra Mundial. Los creadores de este juego, Paint Bucket Games, combinan entornos 3D con elementos de cómic y diálogos impactantes.
4: Were you ever sent any death threats?
5: Yes, quite a few.
1: Temas como el nazismo, el racismo y la discriminación se transmiten de forma lúdica y atmosférica. Los jugadores aprenden hechos históricos y, en algunos casos, también empiezan a interesarse más por estos temas. Los debates continúan en los foros abiertos dedicados a estos juegos. Pero,
0: Ahí no hay historiadores que digan, no, eso es incorrecto, en realidad es así. Eso es peligroso porque las discusiones se desarrollan sin ningún control, lo que a su vez permite la intervención de actores malintencionados y la manipulación de dichos discursos. Esto se ve a menudo cuando se trata de temas

0: de diversidad o falta de ella, por ejemplo, en escenarios medievales.
1: Es una moneda que tiene dos caras, porque aunque los videojuegos no siempre sean históricamente exactos, pueden ser, como las experiencias inmersivas, una puerta de entrada al pasado. Y a veces los hechos históricos generan debates acalorados, sobre todo cuando están metidos en un juego en donde la ficción y los hechos se diluyen fácilmente. Algo así ocurrió con Assassin's Creed Shadows, un videojuego de acción-aventura ambientado en el Japón del siglo XVI. La polémica surgió porque uno de los personajes es un samurái africano. Sí, escucharon bien. Y algunos de los fans criticaron durísimo este hecho. Aunque la historia de Yasuke, el primer samurái extranjero, es real.
2: Sashi Schmidt-Hori nunca ha jugado Assassin's Creed, pero fue asesora de la 14ª entrega y sufrió por ello una avalancha de acoso y odio. Que uno de los protagonistas fuese un samurái africano no gustó a los fans.
3: Your black man has the instincts of a warrior.
2: Las críticas se centraron en Schmidt-Hori, en su trabajo y en su persona.
4: Probablemente todos asumieron que era el resultado de aplicar medidas de diversidad, equidad e inclusión. Y la gente buscaba a alguien a quien gritar. Empezaron a hablar mucho sobre mí, sobre mi libro, sobre mi familia. La gente estaba enfadada conmigo por muchas razones: por mi raza, por mi nacionalidad, por mi puesto en Ubisoft, por ser, ya sabes, woke, por ser élite, por ser una profesora universitaria.
2: Descubrir que Yasuke se basaba en un personaje histórico real no calmó el ruido de katanas, así que Schmidt-Hori decidió intervenir.
4: Me llamo Sachi. Tú creaste un hilo sobre mí y luego lo eliminaste. Solo quería preguntarte qué te motivó a escribir sobre mí y qué querías conseguir. Empecé a responderles: oye, estás escribiendo sobre mí, hablando de mí. ¿Qué tal si hablamos? Muchos se sorprendían de que les respondiera. Y muchos se disculparon y eliminaron lo que habían publicado.
2: Un hombre aceptó hablar con ella en Zoom sobre su publicación en Reddit. Tuvieron una conversación profunda sobre la falta de representación asiática en los medios. Desde entonces, siguen en contacto.
0: Sachi me contactó en Reddit. No estaba seguro de si era ella, pero acepté la llamada de Zoom. En ese momento nadie sabía en qué había consistido su asesoramiento. Por eso la llamada fue tan importante, me permitió entenderla y entender qué había aportado al juego.
2: Mientras el anonimato y los algoritmos potencian los contenidos agresivos, Schmidt-Hori anima a enfrentarse al odio con diálogo.
4: No hay nadie a quien no afecte la polarización actual. Solo espero que intentemos tratarnos unos a otros con humanidad. Eso funciona, lo prometo.
1: Pues yo también espero lo mismo. Yo creo que una de las formas de tener mayor empatía hacia los otros es a través del conocimiento. Por eso, entender mejor nuestro pasado se me hace tan importante. Ya sea a través de historias épicas, escenarios históricos o experiencias interactivas, la tecnología digital nos acerca a la historia. Y si te picas con un tema, rápido encuentras el camino hacia un conocimiento más profundo, ya sea por podcasts, libros o archivos digitales. ¿Y tú? ¿Cómo le haces para viajar en el tiempo? ¿Prefieres los libros, videojuegos, scrollear por Insta? ¿Has estado en alguna exposición inmersiva? ¿Qué te pareció? Eso es todo por hoy en Enlaces. Hasta la próxima.

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4: Afghanistan cricket is like football in Brazil. It's everything for the lives of Afghan people. It's everything.
0: Visitamos a las estrellas afganas mientras preparan un torneo internacional. ¿Cómo llegaron a la cima? ¿Cuáles son sus sueños y esperanzas? ¿Para ellos y para su país? ¿Qué piensan los afganos de a pie? ¿Qué significa para ellos el éxito de la selección nacional? ¿Y qué depara a las jugadoras exiliadas que tienen prohibido jugar en su país? ¿Pueden imaginar un futuro para las mujeres en Afganistán? Cricket en Afganistán.

0: Auto Hero. En Ketzin, cerca de Berlín, unos 3.000 automóviles de uso serán reparados aquí y sometidos a mejoras estéticas, todos con menos de 10 años de antigüedad y menos de 100.000 kilómetros caminados. Los clientes los han seleccionado online.
1: La pandemia nos ayudó un poco.
0: En 2024, Auto Hero preparó aquí casi 75.000 autos de segunda mano para su venta. Eso supone un aumento del 18% con respecto al año anterior. Pero, ¿cómo funciona uno de los mayores centros de preparación de vehículos de Europa? La empresa Decra inspecciona cada vehículo y controla si presenta defectos técnicos que requieran reparación. Entonces entra en juego la inteligencia artificial. Con la ayuda de la luz y los reflejos, las cámaras detectan posibles daños en los coches en cuestión de segundos. Luego, los empleados utilizan otros métodos como este disco con patrón de rayas.

0: que permite identificar fácilmente las abolladuras. Mediante una aplicación propia, los mecánicos y técnicos de automoción crean un resumen de los daños visibles y el desgaste, procesos que no nos permitieron filmar.
1: Gracias al uso de la inteligencia artificial, encontramos soluciones verdaderamente específicas para cada vehículo. No se trata de una producción en serie en la que un robot pinta un coche tras otro de la misma manera, sino que utilizamos tecnología moderna controlada por inteligencia artificial que nos permite ofrecer soluciones individuales para cada vehículo.
0: Tras la inspección, los coches se reparan y se preparan para su reacondicionamiento. En este centro de 100.000 metros cuadrados trabajan 300 empleados. En total, Auto Hero tiene 12 sedes en 9 países europeos.
1: Reparar coches mediante un proceso industrial preprogramado. Nadie lo había hecho antes. Somos los primeros en hacerlo a esta escala. Logramos que los pequeños talleres se sumaran al proyecto. Organizamos nuestros procesos de otra manera. Dividimos el trabajo de otra forma. Convencer a la gente de que este es el mejor proceso fue sin duda el mayor reto.
0: Los empleados de Auto Hero pulen y limpian meticulosamente cada vehículo para que quede como nuevo. En el proceso llegan incluso a utilizar hielo seco. Utilizamos hielo seco porque es mucho más eficaz. Los coches quedan mucho más limpios, quedan como nuevos y los clientes están muy satisfechos. El paso final. Unas cámaras fotografían cada coche para la página web, donde luego se pueden buscar por marca y modelo. Una encuesta reciente realizada por DECRA y el Instituto de Estudios de Mercado Ipsos reveló que uno de cada 5 consumidores alemanes compró su coche por Internet o se plantearía hacerlo.
1: Por Internet se puede comprar un coche más rápido que en el mercado habitual de segunda mano. Ofrecemos a nuestros clientes la posibilidad de examinar el vehículo en línea, con gran detalle y muchas fotos. Esto les permite comprobar si el vehículo presenta signos de desgaste.
0: Los concesionarios físicos se encuentran ahora en desventaja en Alemania. Este concesionario de Berlín, por ejemplo, tuvo que cerrar en 2025. Según un estudio de la consultora Falkenstein, en 2025 quebraron 363 concesionarios de automóviles en Alemania. Esto supone un aumento de casi el 50% con respecto al año anterior. En Auto Hero, los clientes pueden optar por una entrega a domicilio de su coche de segunda mano o ir a recogerlo. Hay un derecho de retorno de 21 días, pero según la startup, el índice de retorno es muy bajo. Hablamos de defensa. La industria alemana tiene dificultades debido a la competencia con China, los costes energéticos y otros factores.
2: Analizaremos el auge de la industria de defensa y preguntaremos si podría salvar algunos sectores de la industria, especialmente en Alemania, pero también en otras partes de Europa, que no pasan por su mejor momento, como el fabricante de automóviles Volkswagen y otras empresas industriales.
0: Nos acompaña Sebastian Schulte, director general de Deutz, una empresa alemana que lleva 160 años fabricando motores y que ahora también se orienta hacia el sector de defensa.
2: Si me permite describir su empresa con cierta libertad, básicamente fabrican motores para todo excepto para automóviles, o sea, maquinaria agrícola y de construcción, generadores y esas cosas. Ahora dan un giro hacia el sector de defensa. Me parece que ya exploraron este terreno antes, pero ahora se están lanzando de lleno. ¿Por qué?
1: De hecho, hay 3 razones. La primera, por supuesto, es que se trata de un mercado que se desarrolla con fuerza, con un crecimiento superior al de un mercado normal. Esto es para mí siempre una condición previa para entrar en cualquier negocio. Sin duda es el caso de Europa y en particular de Alemania desde 2022. Reaccionamos con bastante rapidez tras el ataque ruso a Ucrania. En segundo lugar, no solo es relevante que exista un mercado, también es importante aportar conocimientos y experiencia en ese ámbito. Ya ha mencionado los 160 años de historia de los

motores para todo tipo de aplicaciones, no solo para vehículos de carretera. Los requisitos que deben cumplir estos motores son ser extremadamente robustos, funcionar a gran altitud o, por ejemplo, en la minería a altas temperaturas o todo lo contrario. Así que son perfectamente adecuados.

0: Muy cerca de un frente y de una amenaza que realmente no habíamos tenido desde hacía bastante tiempo. Así que para nosotros también es una cuestión de responsabilidad que tenemos de salvaguardar la libertad y la paz en Europa. No solo nos sentimos preparados, sino también obligados a aportar nuestra contribución en ese ámbito. Esas son las tres razones por las que nos hemos volcado en defensa.
1: Usted mencionó brevemente que antes de 2022 existía cierta inquietud entre algunas empresas alemanas a la hora de participar en este sector al margen de los grandes actores de renombre. Desde entonces se ha producido un cambio cultural. Creo que mucha gente se ha dado cuenta de que Alemania necesita defenderse, y esa es sin duda la postura del gobierno, que esta industria necesita un impulso. ¿Supuso eso también un cambio cultural para usted personalmente y para la empresa?
0: En mi caso personal no lo era, porque venía del sector de la defensa. En cuanto a la empresa, sinceramente, no estaba seguro de cómo reaccionarían la empresa y los empleados en ese momento, precisamente por la razón que acaba de mencionar en su pregunta. Así que no estaba seguro. Pero la primera vez que lo abordé ante toda la plantilla en la sede central de Colonia, fui muy transparente. Les expliqué exactamente por qué esto no solo es bueno para Deutsch, sino también para los empleados, y además para la sociedad y para la libertad del mundo occidental, y recibí aplausos por ello. Siempre hay alguno que otro que dice, no queremos meternos en nada que tenga que ver con armas. Y está bien, es totalmente aceptable. Puede que hayamos perdido a uno o dos empleados que dijeron, no, no queremos meternos en eso. Pero la gran mayoría de la gente en realidad tuvo una reacción positiva. Casi diría que reaccionaron con entusiasmo. A los ingenieros que tienen que desarrollar los productos les encanta el reto. Dijeron, genial, es un nuevo reto, manos a la obra. Nuestros ingenieros, muchos de ellos alemanes, están súper emocionados por ofrecer soluciones fantásticas a los problemas que se les plantean, y eso es exactamente lo que pasó. Lo mismo pasó entre los empleados que trabajan en el montaje y la fabricación. Existe cierta preocupación por la seguridad laboral de cara al futuro, dado el cambio tecnológico que todos estamos viviendo ahora mismo. Para ellos es realmente una perspectiva que probablemente no habían tenido de otra manera. Así que, en definitiva, son motivos que pueden parecer tal vez un poco, no diría que egoístas, pero sí relacionados con su propio futuro. Pero también, y creo que esto es probablemente lo más importante, por una amenaza que no habíamos vivido en tiempos de paz desde hacía décadas. De repente se está volviendo bastante inminente. Aquí la percepción ha cambiado y es que no podemos confiar en que otros países como Estados Unidos nos protejan por completo. Tenemos que tomar un poco las riendas de nuestro propio destino. Me parece que el gobierno alemán ha tomado las decisiones correctas, proporcionando financiación para un rearme masivo. Nos sentimos de nuevo privilegiados de poder apoyar este proceso.
2: To really double down on a rearmament, and we feel again privileged to support here.
3: Usted acaba de mencionar al gobierno alemán. Quisiera retomar el tema de los clientes. ¿De dónde espera recibir la mayor parte de sus encargos? ¿Del gobierno alemán?
0: Bueno, quiero decir que somos un proveedor de motores, o por así decirlo, de tecnología de accionamiento. Así que los clientes directos, en nuestro caso, no son en su mayoría el gobierno, sino empresas de defensa que fabrican drones o vehículos armados, carros de combate y vehículos de ese tipo. Sin embargo, creo que en este momento el mayor motor de crecimiento de la industria de defensa europea es el gobierno alemán. Pero no es solo el gobierno alemán. Quiero decir que, obviamente, solo operamos en países de la OTAN o en países europeos. No vamos más allá. Pero el mayor impulso proviene sin duda del gobierno alemán. Eso también tiene que ver con el hecho de que, precisamente en este nuevo campo de la tecnología de defensa, donde vemos a los fabricantes de drones o de vehículos terrestres no tripulados como ARX Robotics, hay muchas empresas y startups alemanas. Por eso, no es de extrañar que, en este momento, la relación esté muy centrada en Alemania.
1: De acuerdo. Quisiera ampliar un poco la perspectiva y analizar la industria alemana en general. ¿Cómo valora la situación actual de la industria alemana?
2: That's a good one, and that's a very wide one.

0: Es una buena pregunta y muy amplia. Quiero decir que los alemanes solemos tener una tendencia a quejarnos un poco más.
1: No me diga.
0: Exacto, estoy seguro de que recibiría muchas objeciones, pero personalmente creo que podemos hacer mucho más de lo que a veces decimos. Bueno, de nuevo, esto es lo que intento con Deutz y con mi equipo directivo en toda la empresa. Intento siempre expresar que hay muchos retos allá afuera y siempre tendemos a creer que los retos actuales son algo sin precedentes y que hace 20, 30, 50 o 70 años el mundo era mucho más fácil. Pero seamos realistas, realmente no lo era. Quiero decir, ya hemos tenido crisis del petróleo antes, ya hemos tenido guerras mundiales antes y ha habido tantos momentos en los que la gente probablemente pensó, este es el fin del mundo y de la sociedad, ¿verdad? No quiero menospreciar lo que está pasando ahora, en absoluto, pero me gustaría recordar a todo el mundo que nuestros predecesores también se enfrentaban a retos y simplemente se arremangaron y dijeron, adelante, manos a la obra. Esto es lo que creo que falta un poco en la industria alemana, quizá también en la política alemana, pero intentamos ser un modelo a seguir para el grupo que ve esto de una manera más optimista.
1: Ante este giro generalizado de la industria alemana hacia el sector de la defensa, ¿estamos ante un crecimiento impulsado por la innovación o se trata simplemente de una preservación de la industria impulsada por el Estado?
0: La innovación es una fuerza importante, ¿verdad? Obviamente es necesaria porque el cliente final siempre es un gobierno, ¿no? Así que se necesitan ambas cosas. Se necesita financiación de los gobiernos, de los respectivos ejércitos, pero por otro lado, vemos mucha innovación en este momento, sobre todo en el ámbito de los vehículos no tripulados. Lo más probable es que haya sido impulsada por la guerra en Ucrania, donde un país que de repente se vio sometido a la mayor presión tuvo que reaccionar rápidamente. Entonces, en Kiev y en sus alrededores surgió algo como un centro de innovación, que desde luego no fue planeado ni financiado a largo plazo. Esto simplemente demuestra cómo una sociedad y cómo una industria con conocimientos y experiencia en ingeniería pueden innovar. Y eso es lo que vemos también en Alemania, en particular en el sur de Alemania. Pero no solo allí están surgiendo muchas empresas realmente fantásticas y con grandes ideas. En resumen, se necesitan ambas cosas.
2: ¿No le preocupa que el giro hacia el sector de defensa que muchas empresas llevan a cabo en este momento, no solo la suya, vaya a ser sostenible a largo plazo? Quiero decir, por ahora en Alemania se financia con déficit. La demanda proviene principalmente de gobiernos como el alemán, que, como sabe, podría cambiar su política si llega a otro gobierno. Además, este giro no resuelve ninguno de los problemas subyacentes. Usted es muy optimista, pero eso no elimina los elevados costes energéticos ni la escasez de personal cualificado. ¿No le preocupa que este giro hacia el sector de la defensa pueda, de hecho, dejar a algunas empresas, quizá incluso a la suya, en una situación más vulnerable, si no es ahora, quizá dentro de unos años?
0: Eso sería cierto si ahora tomáramos la decisión de dedicarnos por completo a la defensa, pero ese no es nuestro enfoque. Nos lo hemos planteado muy claramente. Con las capacidades de las que disponemos, con nuestra presencia en el mercado y con nuestro personal, ¿cómo podemos contribuir en ámbitos que son claramente megatendencias macroeconómicas? Y la defensa es uno de ellos. Pero yo no apostaría todo y transformaría por completo a Deutz de una empresa de ingeniería industrial a una empresa dedicada exclusivamente a la defensa. Queremos ser más amplios y más resilientes. La defensa es sin duda uno de los pilares y actualmente es un pilar muy sólido. Personalmente creo que también va a ser un pilar sólido en los próximos 5, 10, quizá incluso 15 años, pero no es el único pilar. Eso se refleja en nuestra estrategia empresarial. Además de, obviamente, preservar lo que hemos hecho en los últimos 20 o 30 años, en particular los motores para aplicaciones fuera de carretera. Esto es extremadamente relevante. También estamos invirtiendo mucho mucho dinero y recursos en nuevas tecnologías, especialmente en tecnologías de baterías eléctricas, precisamente para esos sectores. Y hemos decidido entrar en el sector energético con nuestros conocimientos técnicos, por ejemplo, en el ámbito de los motores para el suministro de energía de emergencia. Nunca fue prudente dedicarse solo a un campo, por eso creemos que estamos muy bien preparados. Solo puedo aconsejar eso a todos los demás también. Nunca pongas todos los huevos en la misma canasta, por citar a Warren Buffett. El Cupra Born, que salió al mercado en 2021, fue el primer vehículo totalmente eléctrico del fabricante. Ahora ha sido rediseñado. Veamos todas las novedades en RPM. Hay tres versiones diferentes del Cupra Born: la versión básica, el Endurance y el VZ, la variante más deportiva. La potencia oscila entre 190 y 326 caballos, es decir, 240 kilowatts en el VZ, que es el que estamos probando ahora mismo. Este automóvil acelera de 0 a 100 kilómetros en 5.6 segundos y alcanza una velocidad máxima de 200 kilómetros por hora. Por cierto, solo el VZ alcanza los 200 kilómetros. Los demás tienen una velocidad máxima limitada a 160 kilómetros por hora. La impresión general al conducir el nuevo Born es buena. El interior es bastante silencioso. Lo que sí resalta es que Cupra siempre le da a sus coches un toque algo más deportivo. Por eso se notan los baches, aunque sean pequeños, ya que la suspensión es un poco más rígida que en la mayoría de los demás coches de este segmento. Pero eso no es algo negativo. Para nada. A mí me gusta mucho. Disfruto de esta sensación, sobre todo con la versión VZ, que es bastante deportiva, no solo en la aceleración, sino también en las curvas. Es realmente una pasada conducirlo. El nuevo Born está disponible con dos tamaños de batería diferentes. La versión básica tiene una capacidad neta de 58 kilowatts por hora, mientras que las otras dos cuentan con una capacidad de 79. Con la batería más grande se alcanzan unos 630 kilómetros de autonomía y con la más pequeña 484. La potencia de carga de la batería más grande es de 183 kilovatios, lo que permite cargarla del 10 al 80% en 29 minutos. El interior del Born tiene muy buen aspecto, es muy atractivo, al menos para mí. Me gusta especialmente el volante. Es básicamente el mismo que en todos los modelos Cupra. Lo que más me gusta es el regreso a los botones físicos y los mandos giratorios para ajustar las funciones principales. El manejo táctil del modelo anterior simplemente no era bueno. Este es mucho mejor.
3: This is way better.
0: Cuenta con una pantalla de infoentretenimiento de 12,9 pulgadas con sistema Android, lo que permite acceder a Android Auto y Apple CarPlay. El manejo es bastante intuitivo, todo está donde uno se lo espera. Lo único negativo es el ajuste de la climatización, que se realiza con los controles táctiles de la parte inferior. Hay una señal acústica, pero sin mirar. No se sabe si está subiendo o bajando la temperatura porque el sonido es el mismo. Habría sido útil contar con sonidos diferentes para subir y bajar, para poder manejarlo a ciegas. Por cierto, el volumen del sistema de infoentretenimiento también se regula mediante controles táctiles. Por suerte, aquí sí se oye si se ha subido o bajado el volumen, pero esto solo es relevante para los acompañantes, ya que hay un mando giratorio en el volante para ajustar el sonido directamente. Como la mayoría de los Cupra, este modelo cuenta de serie con asientos Cup Bucket, lo que subraya el carácter deportivo de la marca. Quien lo conduzca en la versión BZ se beneficiará especialmente de ello, ya que este coche es realmente deportivo. Lo más importante es que los asientos están fabricados en

0: más de un 90% con materiales reciclados. El espacio en la parte trasera es más que suficiente. Como pueden ver, aún queda algo de espacio para las piernas. El espacio para la cabeza también es bueno, a pesar del techo panorámico de cristal. Los asientos son muy mullidos. Eso me gusta mucho. Me imagino perfectamente recorrer varios cientos de kilómetros cómodamente en la parte trasera.
1: El maletero ofrece 385 litros con los asientos en posición vertical y 1.267 litros con los asientos abatidos.
0: El nuevo Born cuenta con la función Vehicle to Load, es decir, una vez aparcado el coche, puedes utilizar la energía de la batería para cargar, por ejemplo, un portátil, una bicicleta eléctrica, un dron o cualquier otro dispositivo similar. Prácticamente no hay nada que este coche no pueda cargar. En teoría, incluso podrías llevarte una cafetera y hacerla funcionar con la electricidad del auto. Otra novedad del Cupra Born es el aparcamiento por control remoto. En teoría, puedes colocar el coche junto a la plaza de parqueo, salir y completar el aparcamiento mediante una aplicación para el smartphone. Esto resulta especialmente práctico en plazas de aparcamiento estrechas, donde de otro modo no se podría salir del coche sin dañar el vehículo contiguo. Por lo tanto, esta función es muy útil. Lo que me gusta del nuevo Born son las levas de cambio situadas detrás del volante, que se utilizan para ajustar el nivel de frenada regenerativa de 0 a 3. Además, es posible activar la marcha B. Este modo permite conducirlo con un solo pedal, así que no es necesario frenar, ya que el coche se detiene automáticamente en cuanto levantas el pie del acelerador. Desde su lanzamiento al mercado en 2021, el Cupra Born se ha vendido más de 213 mil veces en todo el mundo. Es una cifra notable para un coche que era prácticamente nuevo cuando salió al mercado. Los ingenieros querían dotar al Cupra Born de un sonido deportivo, pero no intentaron imitar el sonido de un motor de combustión. En su lugar, se inspiraron en la Fórmula E y en el modo Cupra Drive suena más o menos así. Otra característica interesante del Born es la pantalla de visualización frontal. Me encanta. Muestra la velocidad, el límite de velocidad y también las indicaciones del navegador. El rediseño ha sido todo un acierto para el nuevo Cupra Born. No solo tiene un aspecto aún mejor que su predecesor, que ya era bastante bueno, sino que Cupra ha logrado mejorar muchos aspectos que no estaban a la altura en la generación anterior. En definitiva, este coche tiene muchos menos defectos que su predecesor.
1: En resumen, el nuevo Born de Cupra es un compañero deportivo con un diseño atractivo y algunas características interesantes, como Vehicle to Load y App Parking. Por otro lado, el aire acondicionado se maneja mediante pantalla táctil y no hay ningún botón físico para desactivar los avisos acústicos de los sistemas de asistencia. Nos vemos en la próxima edición de RPM.

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0: Bienvenidos a la economía. El Banco Central Europeo ha anunciado la primera subida de tipos de interés en 3 años. El BCE eleva el precio del dinero en 25 puntos básicos y se convierte en el primer gran banco central en volver a endurecer la política monetaria para contener los efectos de la guerra en Irán y el cierre del estrecho de Hormuz. La presidenta del BCE, Christine Lagarde, anunció que la tasa de referencia se ubicará en el 2,25% y que esto coloca a la eurozona en una mejor posición para afrontar la incertidumbre causada por la guerra. Los mercados esperaban esta subida de tasas, sobre todo después de que la inflación de la eurozona repuntara en mayo hasta el 3,2%, impulsada sobre todo por la subida en los precios de la energía. Y nuestro compañero en la Bolsa de Frankfurt estuvo siguiendo la rueda de prensa del Banco Central Europeo y tiene más elementos para el análisis. José, muy buenas tardes. La guerra en Irán fuerza al BCE a tomar medidas para frenar la escalada de precios, aunque esto puede afectar el crecimiento económico. ¿Cómo ha justificado Lagarde la primera subida de tasas en la eurozona desde 2023?
1: Hola, Rosa, ¿qué tal? Sí, el Banco Central Europeo está en una difícil encrucijada. Como tú adelantabas, la inflación en la eurozona subió en mayo al 3,2% y la energía a casi el 11%, con el riesgo de que estos altos precios de la energía comiencen a contagiar y a elevar los precios en otras áreas de la economía, como por ejemplo los servicios. Pero ante esta situación hay dudas, hay algunas voces críticas de que aumentar las tasas de interés podría frenar el ya de por sí débil crecimiento de la eurozona. Ante este dilema, ante esta encrucijada, Lagarde ha dicho hoy aquí en Frankfurt que el mayor riesgo sería no actuar, dejar que la inflación se descontrole, lo cual dificultaría aún más después poner a la inflación bajo control. De hecho, muchos, Rosa, llaman a esta subida de las tasas

0: De interés de hoy como preventiva, porque solo es de 25 puntos básicos, pero ya manda una señal a los mercados de que el Banco Central Europeo está actuando contra la subida de los precios. En muchos hoy está en la memoria el que muchos consideran un error después de la invasión rusa de Ucrania y cómo se dispararon los precios en ese momento. El Banco Central Europeo consideró al inicio que era un aumento de los precios pasajero y después tuvo que empezar a subir las tasas para controlar una inflación que llegó a ser en un momento de hasta el 11%.
1: Bueno, y de hecho, José, la subida de hoy podría ser solo el comienzo porque los mercados anticipan nuevos aumentos de los tipos este año. ¿Ha dado Lagarde alguna pista sobre los próximos movimientos del BCE?
0: En realidad, Rosa, la pregunta ya no es tanto aquí si habrá o no subidas de las tasas de interés, sino cuántas va a haber. Muchos análisis apuntan a que podría ser en julio o incluso una más en septiembre. Para el Banco Central Europeo, dentro de la organización, hablar sobre posibilidades futuras es siempre un tabú. Ante la insistencia de los compañeros periodistas en la rueda de prensa, Lagarde ha dicho que es un escenario muy incierto y que ellos van a tomar decisión reunión a reunión. Pero la propia Lagarde advertía de que los riesgos para la inflación están al alza, la guerra en Irán continúa, el estrecho de Hormuz sigue prácticamente bloqueado y la inflación aquí en la eurozona se mantendrá por encima del objetivo del Banco Central Europeo hasta otoño del 2027.
1: El BCE aumenta los tipos de interés. Muchísimas gracias por el análisis, José David. Y a todo esto, el Banco Mundial advierte que la economía global se encamina este año hacia su crecimiento más débil desde la pandemia de coronavirus, debido principalmente a la guerra en Oriente Medio. La entidad advierte que la economía mundial se ralentiza y crecería 2,5% este año. El bloqueo del estrecho de Hormuz, por donde transita el 25% del petróleo mundial, hizo subir más de un tercio el precio del crudo. La institución percibe que los precios de la energía crecen mientras se acelera la inflación. Latinoamérica mantendrá un crecimiento moderado del 2,2% en 2026, según el Banco Mundial, que rebaja casi medio punto el crecimiento en Argentina, en parte por el congelamiento de la economía que apuntaló el gobierno de Javier Milei. SpaceX se prepara para salir a bolsa este viernes 12 de junio. La empresa fundada por Elon Musk podría protagonizar una de las mayores operaciones bursátiles de la historia y recaudar unos 80.000 millones de dólares. Pero detrás de la expectación también hay dudas sobre su elevada valoración y los riesgos de sus ambiciosos proyectos futuros.
2: SpaceX podría protagonizar una salida a bolsa récord. La empresa fundada por Elon Musk espera recaudar unos 80.000 millones de dólares en su debut bursátil. Entre sus negocios están Starlink, que ofrece internet por satélite, los lanzamientos espaciales y la inteligencia artificial Grok.
3: Con toda la expectación que rodea ahora a SpaceX, los inversores intentarán conseguir, aunque sea una pequeña participación en esta empresa, confiando en su potencial de éxito.
2: Pero en 2025, SpaceX perdió casi 5.000 millones de dólares debido a los elevados costos de desarrollo, entre ellos el nuevo sistema de lanzamiento Starship. Además, Musk planea instalar centros de datos en el espacio alimentados por energía solar. Son proyectos que requieren fuertes inversiones, por eso invertir en SpaceX también implica riesgos.
3: Hay mucha confianza en los mercados financieros en que Elon Musk hará lo correcto, pero tampoco se espera que todo salga perfectamente. Si miramos al pasado, Tesla tampoco fue siempre rentable.
2: Tras la salida a bolsa, Musk tendrá el control de la empresa mediante acciones con derechos especiales de voto. Los nuevos accionistas tendrán poco margen para influir en sus decisiones. Muchos fundadores quieren seguir controlando sus empresas. Eso puede generar desafíos desde el punto de vista de la gestión y la gobernanza. Pero para quienes tienen una visión clara de futuro, mantener ese control puede ser necesario en la primera etapa. Si la operación sale adelante como está previsto, SpaceX alcanzaría un valor de alrededor de 1.750.000 millones de dólares y se convertiría en la séptima empresa más valiosa del mundo.
1: Falta pues un día para su debut en Wall Street, pero la operación ya está causando un enorme revuelo. Nuestra compañera en Nueva York nos cuenta por qué. Ana, es la gran salida a los mercados, pero muchos inversionistas se van a quedar al margen deliberadamente y una senadora incluso ha pedido al regulador que pare la salida a bolsa. ¿Qué es lo que preocupa tanto?
4: Hay una larga lista de preocupaciones que resumió la senadora demócrata Elizabeth Warren cuando pidió a la SEC por carta que parara la salida, algo que no ha ocurrido. El primer problema es la valoración multimillonaria de una empresa que llega al mercado con un precio que refleja 110 veces sus ingresos, algo inaudito incluso en estos tiempos de valoraciones estelares para compañías muy rentables. Más aún cuando la empresa sale a cotizar en pérdidas y con un cash flow libre también negativo, mientras precisa millones para poner en marcha unos planes tan ambiciosos como los arriesgados de Elon Musk. El segundo problema es la gobernanza en una empresa que en otros tiempos pues, habría llenado de escepticismo al mercado. Musk domina la empresa, será el consejero delegado, el jefe de tecnología, el presidente del consejo de administración, tendrá la mayor parte de los votos y también elegirá la mayor parte del consejo de administración. Los accionistas carecen de decisión, pero sí responsabilidad por los actos de su muy polarizante líder.
1: Ana, y otra de las grandes críticas proviene del hecho de que muchos índices han acelerado la entrada de SpaceX en ellos. ¿Cuál es la queja exactamente?
4: La queja es que índices como Nasdaq 100, Russell 1000, S&P 500 tienen una serie de requisitos para incluir empresas en ellos. Pues que tengan beneficios, que tengan un mínimo de acciones en el mercado, que pasen un determinado tiempo cotizando. Y con motivo de la salida de SpaceX y otras empresas como OpenAI y Anthropic, algunos de ellos han decidido acelerar la inclusión de estas empresas de megacapitalización. El S&P 500 al final decidió no hacerlo por las quejas que ha habido por ello. ¿Por qué es importante? Porque hay muchos billones de dólares en los mercados a través de fondos indexados que siguen estos índices y compran, porque es una inversión pasiva, una inversión que es fácil para quienes no tienen ni tiempo ni conocimientos para elegir dónde poner su dinero y con relativo poco riesgo, porque compran la evolución más representativa del mercado. La mayoría de los planes de pensiones, un dinero que no deja de fluir, se destina a estos fondos indexados por los que con una flotación pequeña va a tener una cómoda cotización siempre. Hay fondos que no quieren estar en esta empresa, en su cartera, pero los ahorradores pasivos sí que van a financiar a Elon Musk.
1: Cifras astronómicas, veremos si la operación cumple con las enormes expectativas. Muchísimas gracias, Ana.
4: Gracias.
1: El gobierno de Estados Unidos sancionó este jueves a la petrolera estatal cubana Unión Cuba Petróleo, CUPET, dedicada a la extracción, refinamiento y producción de crudo en la isla, que Washington acusa a la empresa de gestionar activos que fueron expropiados ilegalmente a ciudadanos estadounidenses tras la Revolución Cubana. Bajo este argumento, la empresa ha sido incluida en la lista de sanciones de la Oficina de Control de Activos Extranjeros del Departamento del Tesoro. La petrolera se suma así a otras entidades estatales y altos cargos cubanos sancionados por Estados Unidos, entre ellos el presidente Miguel Díaz-Canel. Y damos ahora un repaso a otras notas económicas que también destacamos en esta jornada. Venezuela ha otorgado a la británica Shell la exploración y explotación del campo de gas Lorán, ubicado en la frontera marítima con Trinidad y Tobago. El yacimiento, con más de 7 billones de pies cúbicos de gas, es uno de los mayores proyectos energéticos pendientes del Caribe. Además, el gobierno venezolano anunció nuevos acuerdos para aumentar la producción de hidrocarburos en el estado Monagas. El Fondo Monetario Internacional advirtió este jueves a la Unión Europea de las consecuencias negativas que tendría flexibilizar las reglas sobre fusiones para fomentar la creación de grandes empresas europeas, al tiempo que criticó la ley con la que el bloque estudia priorizar la producción industrial doméstica. El FMI cuestiona los pasos que quiere tomar el bloque para competir con China y Estados Unidos. Ante la delicada situación de seguridad y el aumento del gasto en armamento, las empresas alemanas buscan intensificar su colaboración con la industria de defensa. Entre ellas se encuentra Mercedes-Benz, que este jueves destacó el potencial de crecimiento de este mercado. Desde hace tiempo, la automotriz alemana es proveedora del ejército alemán, pero ahora ha anunciado una colaboración con la empresa especializada en drones Titan Technologies. Ambas compañías firmaron una carta de intenciones al margen del Salón Internacional de la Aeronáutica Económica y el Espacio celebrado en Berlín. La cooperación se centrará en el desarrollo de un sistema de defensa antidrones para el que Mercedes proporcionará los vehículos de transporte. Y con esto terminamos esta edición de Economía. Muchísimas gracias por acompañarnos de nuevo. Que pasen un buen día y hasta pronto.
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6: Largo tiempo parecía que Ucrania no tenía ninguna posibilidad frente al ejército ruso, pero tras más de 4 años de guerra, el ejército ucraniano no solo resiste con el apoyo de Occidente y una estrategia de drones cada vez más sofisticados y de mayor alcance, logra contener a Rusia y luchar por cada metro en el frente. Mientras Moscú bombardea ciudades como Kiev, el coste del conflicto crece también dentro de Rusia, con pérdidas económicas, fallos logísticos y una ofensiva que no avanza como prometía el Kremlin. Y en este escenario, Europa pisa el acelerador. Junto con el mandatario ucraniano, varios líderes europeos presionan para lograr un alto el fuego y conversaciones de paz. Por eso, en A Fondo, nos preguntamos hoy: ¿guerra estancada en Ucrania, momento de negociar?

Muy bienvenidos a nuestro estudio, hoy en un formato distinto debido a los trabajos de remodelación. Y tengo el gusto de presentarles a Miriam González, que nos acompaña desde la capital ucraniana, Kiev. Miriam es corresponsal del diario español ABC en Ucrania. Mariano Aguirre es investigador del CIDOB, Centro de Análisis de Barcelona de Relaciones Internacionales, y además es asesor de la Fundación Friedrich Ebert en Alemania. Hinert Berlekamp es periodista alemán independiente, especializado en relaciones internacionales. Fue corresponsal del diario berlinés Berliner Zeitung. Nuevamente una cordial bienvenida a los tres. Realmente no es la primera vez que se habla de un punto de inflexión en esta guerra. Estamos realmente en esta nueva situación. Te lo pregunto a ti, Miriam, porque según difunden algunos generales en redes sociales, general

0: Ucranianos, las tropas ucranianas habrían recuperado 600 kilómetros cuadrados desde principios de año. ¿Es esto verídico?
1: Sí, así es. Y esto se debe a varios factores. Por un lado, desde febrero el ejército ruso no cuenta con Starlink porque Elon Musk decidió apagar sus terminales en el territorio ucraniano ocupado. En segundo lugar, tenemos esa línea de drones que se ha articulado desde hace un año por varias brigadas y hace muy difícil cualquier movimiento en el frente, grandes movimientos, incluso vehículos blindados o carros de combate, ya no los vemos y precisamente gracias a esa estrategia de drones las bajas rusas son muy altas. Entonces, es esa combinación que estamos viendo lo que ha permitido a Ucrania avanzar. Y esto se suma a una estrategia ucraniana desde hace unos meses, que son los golpes de medio ataque. Son golpes contra la logística rusa en el territorio ocupado, que complica también las acciones bélicas de Moscú.
0: Luego iremos viendo también los avances rusos en la región del Donbass. Mariano, Miriam venía hablando de la estrategia de drones. ¿Hasta qué punto la guerra de drones está alterando las reglas del conflicto y compensando la inferioridad estructural de Ucrania? Pongamos, por ejemplo, Ucrania planea este año fabricar 7 millones de drones, se dice pronto.
2: Bueno, efectivamente, los drones han cambiado, digamos, realmente la configuración, la forma de esta guerra. Yo creo que va al mismo tiempo relacionado con lo que podríamos llamar la estrategia, por supuesto, defensiva de Ucrania y la estrategia flexible, en cierta forma, de Rusia. Quiero decir, si uno lo mira en términos absolutos, si compara las capacidades que tiene Rusia, incluyendo armamento nuclear, número de efectivos, capacidad, podríamos llamarle en términos coloquiales, de aguante y prolongación de la guerra por muchos años. La comparamos con Ucrania, podríamos llegar a pensar, como posiblemente pensó Putin al principio de la guerra, que esta guerra se podría solucionar en pocos días y en favor de Rusia. Lo que ocurre es que la estrategia de Rusia ha sido siempre de alguna manera flexible, adaptándose a las circunstancias. Y en este momento yo creo que la adaptación no le está llegando a tiempo a Rusia. Primero, porque creo que Ucrania, esta ofensiva de los drones, lo ha tomado en cierta forma por sorpresa a Moscú. En segundo lugar, porque creo que Moscú tiene problemas, o sea, Rusia tiene problemas económicos, problemas de credibilidad y legitimidad de esta guerra, o sea, Putin con su propia población, porque aunque sea un régimen totalmente autoritario y de fuerte control social, de alguna manera necesita un consenso social de una forma u otra. Y creo que al mismo tiempo, Rusia, el gobierno ruso, está en un momento de serias dudas sobre exactamente cómo responder. O sea, inclusive se han filtrado, en las últimas semanas, se ha filtrado información de que hay juegos de análisis dentro del mismo gobierno ruso sobre cómo podrían encajar, cómo podrían vender a la sociedad rusa la posibilidad de algún tipo de acuerdo, algo que podemos hablar más tarde, de tal forma que fuera un acuerdo, fuera vendido como una victoria. O sea que, en definitiva, los drones son claves, pero también es clave, yo creo, el desgaste interno de Rusia frente a una guerra que hasta ahora no le ha salido como esperaba.
0: Más tarde hablaremos de lo que es una victoria en este combate para cada uno de los dos bandos. Hinert, ya lo comentaba Mariano, hablaba de esa quizás falta de flexibilidad de Rusia para adaptarse a la tecnología con drones ucraniana, pero Rusia sigue teniendo más recursos, más población y más capacidad industrial. ¿Por qué esas ventajas ya no se traducen en avances significativos sobre el terreno?
3: Bueno, los drones realmente han cambiado la forma de esta guerra. Yo sería muy cuidadoso en decir que Ucrania ya ha logrado parar a la ofensiva rusa, porque si vemos esos mapas que publican portales independientes, el Instituto de Estudios sobre la Guerra y otros, se ve que desde principios de año el frente sí se ha movido, no mucho, pero en casi todo el frente y con avances rusos. O sea, no sobreestimemos, por favor, las conquistas de los ucranianos. Rusia sigue siendo la potencia más fuerte, ha demorado su respuesta o no ha logrado adaptarse rápidamente.

0: frente a los nuevos, a las nuevas capacidades ucranianas, pero está lejos de ser derrotado, por favor.
1: Miriam, me gustaría que entráramos a lo que dice precisamente Hinner. ¿Qué tan creíbles son esas informaciones que sí apuntan a que los rusos ganan terreno en Kostiantynivka, en el Donbass?
2: Claro, sí, es un poco lo que decía mi compañero. O sea, el frente se mueve, pero se mueve a una velocidad menor para Rusia. Si desde el Instituto del Estudio para la Guerra decían que entre diciembre y mayo, entre diciembre de 2024 y mayo de 2025, Rusia logró capturar más de 500 kilómetros cuadrados. En este año son 41. Entonces vemos que se está ralentizando eso. Hay avances rusos en partes del frente, hay partes del frente donde Ucrania ha logrado bloquear eso, pero no se puede hacer una categorización, no se puede hablar tampoco de empate. Yo creo que el término correcto es la guerra de desgaste, donde también vemos innovaciones por la parte rusa. En el frente, los rusos también hacen muchos problemas a los ucranianos con la logística, especialmente su unidad de drones de élite que se llama el Rubicón. Y lo vemos también por la parte ucraniana. Cada vez vemos más ataques en ese corredor terrestre desde Rostov del Don hasta Crimea. Vemos Mariupol desde los drones ucranianos, vemos Donetsk desde los drones ucranianos. Entonces, es una guerra en el frente por territorio y es una guerra de ingenieros, de innovaciones también.
1: Es decir, una guerra de desgaste, nada de empate, esos términos que tanto de los que abusamos en los medios de comunicación. Por eso, precisamente porque son ya 4 años de desgaste, los líderes europeos creen que ha llegado el momento de presionar a Rusia para que se siente a negociar. Mariano, ¿qué significancia le das al encuentro que se celebró entre Zelensky, Macron, Merz y Starmer en Londres? Meloni, la mandataria italiana, lo criticaba hoy porque decía que esto está disgregando precisamente a la Unión Europea. Pero ¿cómo lo ves tú?
3: Sí, primero que coincido totalmente con los comentarios anteriores, o sea, que Rusia por un momento esté sorprendida, por decir así, por esta ofensiva, no debes interpretarse como que Rusia está perdiendo la guerra. O sea, las posibilidades de que Rusia de pronto relance una fortísima ofensiva no es nada descartable. Respecto de lo que me pregunta, yo creo que los líderes europeos siguen moviéndose en una cierta ambigüedad. Quiero decir, por una parte, o sea, son varias las veces que han anunciado que se ha llegado al momento y el momento no termina de llegar. Siguen de alguna manera, yo creo, con una cierta ilusión de que de una forma u otra el presidente de los Estados Unidos decida dar esa siempre esperada garantía de seguridad última para que los europeos entonces pudieran comprometerse, por ejemplo, a un despliegue de fuerzas en el territorio ucraniano. A su vez, es una medida que no termina de ser discutida abiertamente. No estoy muy seguro que fuese una medida popular en Europa, en unos países quizás sí, en otros menos. Y al mismo tiempo, Estados Unidos no da ningún signo, desde mi punto de vista, ninguno, de que vaya a dar una garantía de seguridad, o sea, para entendernos, a dar una protección a un eventual despliegue europeo protegiendo a Ucrania y que sea garantizado desde atrás o con un paraguas, digamos, por parte de Estados Unidos, porque ese paraguas de los Estados Unidos está prácticamente desaparecido desde el momento en que el presidente Trump, con diferentes acciones, lo que ha hecho ha sido desmantelar realmente, poner en un punto de congelación, sino de anulación, lo que ha sido la relación transatlántica, la relación en la OTAN durante varias décadas. O sea que los europeos están tratando de avanzar, pero al mismo tiempo yo no termino de ver claro, ni siquiera termino de ver claro qué quiere decir cuando dicen que van a presionar más a Rusia. No, no sé bien qué quiere decir eso.
1: Pues vamos a intentar desgranarlo porque mientras los unos hablan de negociar y sobre el terreno crecen las señales de desgaste, como comentaba Miriam, el mandatario ruso Vladimir Putin mantiene un discurso de victoria y se muestra inflexible, al menos de cara a la galería.
4: No le veo sentido a reunirme con él. Una reunión solo beneficiaría a Ucrania porque buscan frenar el avance ruso. En cuanto a las hostilidades, seguro que acabarán en algún momento, cuando hayamos alcanzado nuestros objetivos. Por desgracia, la parte rusa ha vuelto a elegir la guerra. Creo que esto decepciona a mucha gente.

0: entre todo el mundo. Por eso debemos aumentar la presión sobre Rusia. Y agradezco a todos los que nos ayudan en ello.
1: Giner, vamos a intentar ver esos grises porque Putin ha rechazado desde el principio sentarse a negociar con Zelensky. Mi pregunta ¿es porque es una señal de debilidad sentarse a negociar o cuáles crees que son las verdaderas condiciones de Rusia para negociar? Putin sigue insistiendo en que no renuncia a la capitulación de Ucrania y la sustitución de un gobierno electo por otro afín a Moscú.
2: Bueno, Putin tiene razón cuando dice que los encuentros entre presidente, jefe de Estado, jefe de gobierno se dan cuando hay algo para acordar y las condiciones no están dadas. Es la hora de las negociaciones públicas y no públicas, y en eso los europeos que hablan tanto de negociaciones no están moviendo ficha. También me pregunto quiénes son los europeos en ese caso, porque en este caso del encuentro de los tres, el presidente francés, el canciller alemán, el primer ministro de Gran Bretaña, dos países de la Unión Europea, dejando fuera dos otros países muy importantes como Italia y Polonia, pero con un jefe de gobierno fuera de la Unión Europea, es algo amorfo, ¿no? Me parece que los tres están tratando de aprovechar el momento en que Trump está ocupado de otras cosas, con la guerra contra el Irán, para ganar algo de protagonismo, pero siguen sin tener una estrategia, siguen sin tener una solución que podría realmente llevarse a la práctica, porque las condiciones que ellos ponen para Rusia son inaceptables, de la misma forma que las condiciones que pone Putin para Zelensky son inaceptables en ese momento. Creo que deberíamos llegar a acordarnos de las cosas que ya se habían negociado en diferentes momentos, que ya casi se habían negociado y acordado en ciertos momentos, siempre con la condición de que realmente cuando esté todo negociado, recién ahí se da un acuerdo, pero ya había muchos avances en varios frentes de las negociaciones. ¿Qué hacer con los territorios? ¿Qué hacer con Crimea? ¿Qué hacer con un ingreso o no ingreso de Ucrania en la OTAN, etcétera, etcétera? Había avances, había ideas de cómo resolver, cómo acercar las posiciones, pero nada de eso se siente ni en el último discurso de Putin, ni en la última carta que escribió Zelensky, ni en la posición de los tres jefes de gobierno europeos.
1: Entonces, ¿cómo veis vosotros el ofrecimiento de diálogo directo por parte de Zelensky? Se lo pregunto a Mariano, ¿es un gesto genuino o una jugada pensada para influir en actores como Trump o la opinión pública occidental? Y recojo lo que decía Giner, que es cierto que todos echan de menos una figura europea que negocie. Se ha propuesto a Gerhard Schröder, al ex canciller alemán, y ahora mismo hay dos países, como mencionaba Giner, que son Polonia e Italia, francamente enfadados con esta iniciativa, pero no dejan de ser iniciativas para sentar ambos bandos a la mesa de negociaciones. Pero, ¿cómo lo ves tú, Mariano?
3: Bueno, en primer lugar, yo creo que el ofrecimiento de Zelensky no es tanto si es o no genuino. Yo creo que es una jugada política un tanto desesperada, tratando de, ante la opinión pública mundial, especialmente la europea, tratando de acorralar, que no creo que lo logre, a Putin, en el sentido de decir, yo estoy dispuesto a ir, yo estoy dispuesto a hablar con usted, hablemos. Y sabiendo prácticamente que Putin de ninguna manera va a hablar, porque para empezar prácticamente ni siquiera le reconoce una legitimidad como jefe de Estado, porque ni siquiera reconoce que Ucrania sea un Estado independiente. En segundo lugar, aquí lo que ha pasado, como antes bien decía Ginar, el problema que hay aquí es que todo lo que se intentó negociar, especialmente en los primeros meses de la guerra, ha sido dejado de lado. Y que no hay lo que normalmente en cualquier conflicto en curso, pero hoy en día pasa en varios conflictos desafortunadamente, y es que no hay canales abiertos, vamos a decir canales secretos, pero abiertos. o lo que podríamos llamarle los canales secundarios, los back channels que dicen en inglés, para que hubiera actores gubernamentales, no gubernamentales, ONGs o intelectuales o diplomáticos o ex diplomáticos y todo un mundo que puede actuar, que ha actuado y que comenzó este tipo de diplomacia desde los acuerdos de Oslo de Israel-Palestina, y que sin embargo no están operativos. Y básicamente no están operativos no porque no haya gente dispuesta o haya organizaciones dispuestas, sino porque básicamente las partes o quienes apoyan las partes, en el caso de Ucrania y muy particularmente Estados Unidos, hasta que le ha retirado, creo que es mejor hablar claro, hasta que le ha retirado su apoyo, no ha mostrado el más mínimo interés, hablo del gobierno Biden y luego abiertamente el de Trump, en abrir ningún tipo de canal, ni un canal oficial entre estados, ni un canal paralelo. O sea que el problema que tenemos aquí es que es una guerra que está enquistada, que se ha vuelto extremadamente compleja, que es una guerra de posiciones y al mismo tiempo una guerra que no tiene, vamos a llamarle, los instrumentos diplomáticos, sean oficiales o no oficiales, para tratar de solucionarla.
1: Lavrov decía, sin embargo, que varias embajadas europeas estaban intentando restablecer relaciones con Moscú ahora mismo, y lo de los back channels, los canales esos secundarios, en realidad no sabemos si existen o no existen, ¿no? Pero de todas formas, esto de las concesiones es muy interesante, que comentaba Hinner, que lo has comentado tú también, Mariano. Se lo pregunto a Miriam, porque a Rusia se le acusa de no hacer concesiones, pero ¿qué tan dispuestos están los ucranianos a hacer concesiones? ¿Qué tendría que ofrecer Ucrania y Occidente, que es quien apoya a Ucrania, para que Putin aceptara un alto el fuego sin percibirlo como una derrota?
4: Es una pregunta un tanto complicada, porque lo que exige el gobierno ruso para ese alto el fuego es que Ucrania ceda la parte que controla de la región de Donetsk. Es la parte más fortificada de Ucrania ahora mismo, y más allá de Donetsk, que si pensamos de cara al futuro, sería muy fácil en una segunda gran ofensiva rusa contra Ucrania avanzar. Por otro lado, me gustaría volver un momento a la cuestión anterior que decíais, porque cuando Zelensky estuvo en Londres sí que hubo una reunión con el magnate ruso Abramovich. El jefe de la oficina presidencial, Budanov, habla de contactos entre bambalinas. Yo creo, y según lo que deslizan algunos oficiales ucranianos, que sí hay una comunicación. Entonces me parece que es muy interesante, porque hasta ahora no se habían dado desde el gobierno ucraniano tantas pistas con respecto a eso. Volviendo al tema de las concesiones, Ucrania ya ha dicho que hay que establecer un alto al fuego desde la línea del frente. Es decir, venimos desde 2022 y 2023, donde Ucrania hablaba de que había que tomar los territorios ocupados por mano militar, ¿no? Ahora se habla de otra cuestión absolutamente diferente, y fue justo antes de las elecciones de Estados Unidos, donde ganó Donald Trump. Ahí Zelensky empezó a decir, bueno, vamos a dejar las líneas de frente donde están. Si queremos que retornen los territorios ocupados, tendremos que ir por la vía diplomática. En ese aspecto, al menos públicamente, lo que sabemos, si las posiciones están enquistadas, porque no es que Zelensky no quiera entregar el Donbass, es que constitucionalmente está prohibido. O sea, ningún gobierno a día de hoy, con la constitución de Ucrania en la mano, puede hacer ese tipo de concesión.
1: Pero sabemos que en unas negociaciones hay que hacer concesiones, y sí parece ya una gran parte de la población ucraniana estar por la labor de ceder parte del Donbass con tal de obtener un alto el fuego, ¿no?
4: Yo no diría que gran parte de la población ucraniana esté a favor de eso ahora mismo. Básicamente porque eso, o sea, la cuestión es si hay garantías, lo que hablábamos antes, es si hay garantías de seguridad. Porque lo que Ucrania teme es, vale, o cedemos el Donbass y dentro de un año, ¿qué va a pasar? Porque ya ha sucedido antes, ya sucedió con Crimea, eso lo tiene muy presente la sociedad ucraniana. Sucedió con Crimea, no hubo ningún tipo de reacción, no se le dio ningún tipo de garantía a Ucrania. Después pasó la guerra en el Donbass y después esto. Entonces, sin garantías de seguridad, la opinión pública ucraniana, por supuesto, que no está a favor de entregar su territorio. Porque una cuestión es el territorio que ha sido ocupado, que ha sido tomado. Este territorio no ha sido tomado. Entonces, claro, es una cuestión muy complicada decir, ok, este territorio pasa, lo entregamos a Rusia y no tenemos ninguna garantía de que la guerra se acabe aquí, porque, y eso sí que lo han sido muy claros las autoridades ucranianas, las únicas garantías de seguridad que Ucrania considera

0: Mira, aquí hay varias cosas. La primera es, Ucrania se ha convertido para Estados Unidos en una carta muy fuerte para su estrategia antieuropea. O sea, el presidente Trump, el vicepresidente Vance, ideólogos del movimiento MAGA, tienen un verdadero, digamos, ya no es antipatía, tienen un odio fuerte por Europa por diversas razones. Entre otras, que ellos consideran que la Unión Europea, lo cual en eso no están equivocados, es un régimen, es un sistema pactado en evolución, a veces en involución, pero es un sistema de reglas, es un sistema de normas. Y Estados Unidos, los Estados Unidos actuales, o sea, el presidente de los Estados Unidos, esta administración y los sectores fuertes, especialmente lo que se llaman los barones del Silicon Valley, de todo lo que es el mundo digital, inteligencia artificial, los Elon Musk, los Peter Thiel, todos ellos quieren un mundo sin reglas. Por eso Musk se ha enfrentado al gobierno brasileño, por eso están presionando constantemente a que no haya reglas a nivel de gobiernos individuales como el británico o a nivel de la Unión Europea. O sea, Ucrania es una carta en contra de Europa. En segundo lugar, el mundo, según como lo ve Donald Trump, no digo que lo vaya a lograr, pero el mundo que imagina Trump es un mundo de dos o tres grandes potencias que se dividen el mundo. Ese es el sistema internacional que él ve. Y especialmente él es el hombre fuerte, China es el otro hombre fuerte, Putin es un hombrecillo un poquito menos fuerte, pero cumple un papel que es debilita a Europa, debilita a esa Europa que no la quiere como una Europa normativa, una Europa de reglas, una Europa de leyes, una Europa que por lo menos de palabra habla de derechos humanos, habla de valores, habla de democracia, todo lo que la administración Trump no quiere. Entonces, Ucrania, por supuesto, lo que le pasa a Trump es que tiene parte del Partido Republicano que todavía tiene desde herencias de la Guerra Fría a que se comprometieron a apoyar a Ucrania y al mismo tiempo parte de la sociedad estadounidense que sigue teniendo, digamos, una adhesión a valores como que, por ejemplo, Rusia no haya violado la soberanía ucraniana. Entonces se tiene que mover con una cierta cautela. No mucha, pero se mueve con. Seguimos sí apoyando a Ucrania, pero no la apoyamos realmente. Seguimos prometiendo y hablando de garantías de seguridad que ya no las nombran. Y al mismo tiempo dejamos que los europeos se vayan empantanando y hundiendo en este lío. Al mismo tiempo, la política nunca es lineal y por eso hace poco el Congreso en los Estados Unidos, votado por los demócratas y unos senadores republicanos que se pasaron, digamos, han logrado todavía apoyar ahora unos fondos especiales para Ucrania. Pero sinceramente creo que en el fondo Estados Unidos quiere dejar a Ucrania que sea controlada de una forma u otra por Rusia y que sea una pérdida para Europa.
1: Muy interesante, Hinner. Me gustaría saber, porque es evidente que Estados Unidos se está replegando, que Estados Unidos no toma demasiado en serio a Europa. Ya hemos escuchado los discursos de J.D. Vance y similares, también el de Marco Rubio este año en la conferencia de seguridad de Múnich. Pero es evidente que Europa, la Unión Europea, está intentando desempeñar un papel, no solamente con el apoyo económico y militar a Ucrania, sino realmente en este tipo de cumbres, aunque a Meloni no le gusta que se llamen cumbres, como la celebrada en Londres. Ahora bien, están esas divisiones en la Unión Europea, lo hemos visto recientemente con los cazas, tanto franco-alemanes que no salen adelante, y luego está Polonia, que se queja de haber sido excluido de esas conversaciones en Londres. El peso militar de Polonia es evidente, pero ¿no vemos grietas en ese apoyo europeo ahora mismo? Como comentaba Meloni, lo ha criticado hoy.
2: Creo que las grietas en la Unión Europea siguen existiendo. Había mucho festejo cuando en Hungría el primer ministro Orbán perdió las elecciones y todo el mundo diciendo ahora el gran freno para una acción unitaria en apoyo de Ucrania ha desaparecido, pero el nuevo primer ministro Major ya ha dicho un poco más de calma, por favor. Bulgaria, con el nuevo presidente del gobierno, también ha dicho armas búlgaras para Ucrania, eso se acabó. Entonces las grietas siguen existiendo porque reflejan la falta de una estrategia. Para Polonia, Rusia y Ucrania tienen otra importancia, por supuesto, que para un país lejano como España, como para

0: Portugal, como Italia, no hay claridad en dónde queremos llegar. Hay algunos actores en en el escenario político europeo que quieren reforzar la soberanía europea, entendida como una fuerza bastante centralizada, con un centro de poder. Macron sueña con que Francia sea el centro de eso. Hay otros que no quieren eso en absoluto. Hay países como Polonia que no confían en la solidaridad europea y dicen la única garantía que podemos tener son Estados Unidos. Entonces esas grietas siguen existiendo. Y a todo eso se agrega la incertidumbre de cómo será la Unión Europea a fin de año, el año que viene, con gobiernos tan débiles en los países centrales de Europa, tanto de la Unión Europea como en Inglaterra. En Inglaterra, Starmer acaba de perder calamitosamente unas elecciones locales y regionales. En Francia, nadie sabe quién va a ganar las próximas elecciones presidenciales. Macron tiene que irse, eso está seguro. El canciller alemán está con cuotas de popularidad más bajas que todos sus predecesores. Entonces, no hay claridad, no hay claridad de estrategia y todavía sigue la negativa de enfrentar públicamente el tema de cómo queremos que esté el tablero europeo cuando termine esa guerra algún día entre Rusia y Ucrania. ¿Cómo debe ser el nuevo orden europeo? ¿Puede excluir a Rusia, el mayor país de Europa? ¿Tiene que incluirlo? ¿Cuál puede ser la relación de convivencia, de coexistencia? Y ese tema se sigue sin discutir públicamente a ese nivel político donde habría que discutirlo. Ese es el tema clave. Y mientras que eso no se resuelva, no se resuelve nada.
1: Pero para eso se tienen que restablecer las relaciones diplomáticas, los canales de comunicación que hablábamos que están rotos en muchos aspectos. Tú hablabas de esos, del ascenso de la ultraderecha, de gobiernos débiles en Europa. Yo te pregunto nuevamente por esa iniciativa ahora mismo de sentar a la mesa de negociaciones a Ucrania y a Rusia por parte de los líderes europeos. ¿Cómo valoras esta última iniciativa, Ginerk?
0: No le doy ninguna posibilidad de realizarse, porque si los tres jefes de gobierno todos dicen primero, prácticamente Rusia tiene que capitular, Rusia tiene que cambiar casi todo lo que puso sobre la mesa, no se puede discutir sobre si Ucrania en el futuro va a pertenecer al bloque de la OTAN o no, si todas esas cosas no se pueden discutir, entonces no hay terreno para negociaciones.
1: O sea, ves inflexibilidad por parte de Europa Occidental. Volvamos a Ucrania, que ya no solo se defiende, ha llevado la guerra al interior de Rusia, con drones que llegan cada vez más lejos, quiere aumentar la presión sobre el Kremlin y también sobre la población rusa con un mensaje claro. La guerra tiene un coste y hay que ponerle fin. Ambas partes quieren llegar en una posición de fuerza a la mesa de negociaciones.
2: El foro económico debía mostrar la fortaleza y poderío rusos con invitados internacionales y familias venidas de todo el país. Pero el miedo crece, pues los drones ucranianos atacan objetivos cada vez más alejados del frente. Hasta en el corazón de San Petersburgo se siente la guerra. Últimamente no nos sentimos seguros. Son tiempos convulsos. Ha habido ataques aéreos. En Crimea escasea la gasolina por los ataques ucranianos a rutas marítimas de transporte, turistas rusos varados sin poder volver a casa. Y en Sebastopol hay estanterías vacías en supermercados y racionamientos. Solo podemos comprar 3 paquetes de pasta por persona. Todo esto es un reto a nivel político para Putin. El tiempo para proclamar una victoria sobre Ucrania se le agota. ¿Hasta dónde está dispuesta a llegar Rusia?
1: Mariano, te traslado esa pregunta. ¿Hasta dónde está Rusia dispuesta a llegar? Escuchábamos antes a Giner que aquí ambas partes no están dispuestas a hacer concesiones. Ese ataque cerca de Chernóbil ha generado alarma internacional. ¿Es una señal de desesperación, de advertencia o de que Rusia está dispuesta a asumir más riesgos?
3: Vamos a ver, en muchos casos en política, o en este caso hablando de política internacional, nosotros, todos, el público en general, los periodistas, los analistas, tratamos de poder contestar la pregunta que usted me hace. Quiero decir, ¿cuál es el objetivo?

0: la presión o los problemas internos que acaba de mostrar Deutsche Welle. Entonces, cambia Rusia el objetivo, tiene una estrategia. Sin embargo, la política no suele funcionar, especialmente de una potencia como Rusia, que tiene muy diversos intereses, con una geografía gigantesca, con muchos frentes políticos, diplomáticos, económicos, comerciales y militares. Yo creo que Putin lo que va haciendo es adaptando la estrategia, no digo día a día, pero a veces semana a semana, mes a mes, según cómo vayan siendo las respuestas desde Ucrania, desde Europa, desde Estados Unidos y desde China. Y entonces va moviéndose y todos nos desesperamos tratando de encontrar, a ver para qué lado va a ir ahora. Sin embargo, como objetivo último, sí creo que no hay que perder de vista, o sea, yo creo que tratando de limpiar así como el bosque, Putin aspira a seguir esta guerra de desgaste hasta donde sea necesario, esperando primero que Estados Unidos realmente abandone más de lo que ya abandonó, y esto se confirmaría con la futura presidencia de los Estados Unidos, que sea Vance o que sea un demócrata que también, aunque sea demócrata, decida no seguir adelante con este lío de Ucrania, o que sea un Trump que logra ser presidente en contra de la Constitución. Sea cual sea el escenario, yo creo que hoy por hoy Putin aspira a está esperando las siguientes elecciones y está esperando que los europeos sigan, como antes se ha descrito aquí, con divergencias y diversas opiniones entre sí, y sin animarse, en definitiva, a lo que sería. Y que conste que no, ni siquiera yo estoy totalmente seguro que sería una solución, pero sí sería cuando los europeos dicen hay que hacer algo y ya es momento y ya se acabó y esto no puede ser más, ya esto es en la línea roja. Bueno, pues entonces, ¿cuántas fuerzas están dispuestos y cuántos países europeos a desplegarlas en Ucrania y a dejar abandonar el discurso que tenemos, que estamos escuchando desde 2022 de que estamos comprometidos con Ucrania para defender Europa? Parece que vamos a defender Europa hasta el último ucraniano y ucraniana. Habrá llegado el momento de pensar si vamos a defender Europa con el último alemán, la última española, el último portugués o la última italiana. No estoy en favor de eso, pero sí creo que hasta que Europa no hable clara en esa dirección, pues Rusia va a seguir pensando que de una forma u otra puede ganar esta guerra. Esto no va en contra de todos los problemas que tiene dentro y que probablemente aumenten.
1: Los factores externos es evidente que no ayudan a Ucrania, con un Estados Unidos que se desinteresa, con una Europa que no pasa de las palabras. Pero es interesante lo que decías de la presión interna en Rusia, y eso sí me gustaría preguntárselo a Hinner, y después volvemos a Miriam con la opinión pública en Ucrania. Dentro de Prusia, de Rusia crece la presión, buscan desesperadamente soldados en el extranjero, algunos oligarcas quieren salir del país con sus fortunas para no tener que financiar una guerra que ya ha entrado en su quinto año, y luego están los cortes de Internet. Es decir, la población rusa también está cansada, no aumenta la presión sobre el Kremlin, quizás sea más efectiva eso para poner fin a la guerra que Estados Unidos o lo que puede hacer Europa, Kinnerk.
2: Creo que no ha cambiado tanto el panorama dentro de Rusia. Ese fenómeno de gente muy rica tratando de irse del país, de salvar sus bienes en el extranjero, todo eso ya se dio también en los primeros tiempos de esta guerra. En Rusia existe el Centro Levada, que se considera bastante independiente, que hace encuestas de popularidad cada mes, cada trimestre, y en esta medida Putin ha perdido un poco de popularidad en el último medio año. Estuvo en un 85% de aprobación y ahora ha caído a un 79%, según las últimas cifras, que es una caída notable, pero 79% de popularidad y de gente que dice, sí, yo creo que anda por buen camino. Son valores que todos los presidentes europeos soñarían con tener. Creo que sí, se hace incómoda la guerra, más ahora que en otros tiempos para los rusos, con los ataques justo a zonas en el territorio de Moscú, en San Petersburgo, pero creo que esto no va a alterar tanto el panorama como para realmente presionar a Putin a cambiar de rumbo, a adaptarlo, sí, a cambiarlo, no lo veo.
1: ¿Qué hay de la presión interna en

0: Ucrania, del cansancio, Miriam. Según un sondeo del Instituto Internacional de Sociología de Kiev, el 61% de los ucranianos quiere un alto el fuego en la línea de combate. ¿Qué tan cansados están en Ucrania de la guerra y qué están dispuestos a sacrificar?
1: Bueno, el cansancio es muy real porque justo en estos días la invasión rusa de Ucrania dura más que la Primera Guerra Mundial. Entonces, venimos de un mes de mayo con unos ataques terroríficos con misiles sobre Kiev. Yo he estado en el país 4 años y no recuerdo tal intensidad. En el frente tenemos soldados que llevan 4 o 3 años combatiendo, tienen un mes de vacaciones al año. Es un cansancio real. El problema es que, claro, la situación en Ucrania es... ¿Qué hacemos? ¿Que nos sacrificamos sin ningún tipo de garantías para tener que enfrentar otra guerra peor dentro de 5 años? ¿O aguantamos con una estrategia que es la que está tratando de articular el gobierno ucraniano en la medida de sus posibilidades, claro está, para que el Kremlin y Vladimir Putin decida sentarse de manera seria a la mesa? Porque todos estos ataques de largo alcance que mencionáis, la ofensiva aérea, por decirlo de algún modo, de Ucrania contra el complejo militar ruso, contra el sector energético ruso, tiene un objetivo que es ir a la mesa de negociaciones. Ir a la mesa de negociaciones no significa un fin de la guerra, sino que significa poner sobre la mesa el mecanismo de manera seria para, de forma gradual, reducir las hostilidades en el frente y después pasar a la parte política, algo que en las anteriores negociaciones de paz patrocinadas por Estados Unidos se iba de primer momento a la parte política, y es en lo que no hubo avances. En la parte de cómo controlar el alto al fuego, la parte técnico-militar de las conversaciones, sí los hubo. Entonces, claro, la realidad de Ucrania es o perdemos nuestra independencia como Estado o seguimos luchando. No tienen alternativa, como si tiene la sociedad rusa en este caso, por lo menos el Kremlin, ¿no? Que yo creo que, dado el control que ejerce el Kremlin y su aparato de seguridad sobre la sociedad rusa, tendría forma mucho más sencilla de poder vender un fin de la guerra en Ucrania, aunque no hayan cumplido los objetivos, que es subyugar a un país entero.
0: Esos índices de popularidad de los que hablaba antes Sinner también se explican más fácilmente en un país autocrático donde la libertad de prensa está totalmente coaccionada. Se nos va el tiempo, se nos acaba el programa, pero quiero aprovechar para compartir aquí precisamente lo que dicen nuestros usuarios, a los que preguntamos también si esta guerra está por terminar, si es el momento de llevar a los dos bandos a la mesa de negociaciones, precisamente por esa presión interna que hay en ambos países. Y el 59% de nuestros usuarios dice que ninguna de las dos partes está realmente interesada en negociar. Es decir, un poco bien a tenor de lo que comentabais los tres, y ya nuestra ronda casi final, porque aunque Lavrov ha dicho que esos canales diplomáticos están abiertos y que van a escuchar lo que tienen que decirle los líderes europeos, nos preguntamos, por un lado, cuánto tiempo más va a aguantar Ucrania en esas condiciones, como decía Miriam, no tiene evidentemente tantos recursos como Rusia, pero la pregunta clave del programa, y me gustaría aquí que los tres me dierais vuestra opinión, ¿se puede forzar a Putin a negociar o sigue siendo una ilusión estratégica? Y lo pregunto porque al parecer Rusia no logra compensar el número de bajas con nuevos reclutas, y hablan ya de 1 millón de muertos. No son cifras oficiales, son cifras inoficiales. Una respuesta corta por parte de los tres, por favor. Miriam, tú.
1: Bueno, lo que mencionan los funcionarios ucranianos es octubre-noviembre, justo después de las elecciones a la Duma rusa en septiembre y antes de las elecciones, las midterm de Estados Unidos. Se está hablando mucho de que en estos meses Ucrania va a tratar de alargar una cierta ventaja en el frente. Ya hemos hablado de esto antes, ¿no? De postergar una mejor situación en el frente para llegar a esa mesa de negociaciones. Es lo que nos dice. Poco más sabemos, más allá de fuentes oficiales, es lo que esa fecha.
0: Pues lo tenemos que dejar ahí. La próxima vez escucharemos también a Mariano y a Hiner, que han tenido oportunidad de hablar a lo largo del programa, pero se nos ha escapado el tiempo. Muchas gracias a los tres por estar ahí. Muchas gracias a ustedes. Hasta la próxima.

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0: Soy ilustradora, soy colombiana y estoy muy contenta de presentarles hoy este trabajo que hice maravilloso con una de las droguerías más importantes de Alemania, ilustrando y decorando sus fachadas para más de 2.000 filiales. Bueno, ahora acompáñame junto con Pía a ver más de todo este proyecto y a ver todas las aplicaciones que hice para esta campaña.
1: Hola, Pía. Te recibo con flores acá en este día tan gris en Berlín, pero...
2: Me encanta que el programa empiece con un poquito de lluvia, ¿sabes por qué? Porque ustedes van a entender todos los colores que trajo Gina a más de los 2.000 locales que tiene una de las droguerías y almacenes generales para productos de limpieza, de belleza y alimentación en Alemania. Y vos decoraste todas estas vidrieras. Vení, sí. Vení, vamos acá un poquito más afuera, yo para que... ¡Qué lindo! No. ¿Te puedo felicitar?
1: Ay, sí, gracias. Yo la verdad es que todavía no me lo creo. Me toca ir a los DMs, estar enfrente para ver la magnitud de todo lo que hice.
2: Vamos a explicar qué es un DM, primero que nada. ¿Dónde decoraste? Porque es algo muy... que cada vez está... Ahora vos me vas a ayudar, perdón, no te quiero interrumpir, pero quiero invitarlos a ustedes a experimentar otra forma de entender el arte, quizás a través de algo más cotidiano y del consumo, la intervención de vidrieras a través de ilustradores y artistas, que es lo que vos estás haciendo. ¡Miren las flores, señores! ¡En un día tan gris! ¡Viva Colombia!
1: ¡Ay, viva Latinoamérica!
2: ¡Viva Latinoamérica! Contame un poquitito cómo empezó este proyecto. 2.000 locales en toda Alemania, en una de las droguerías más importantes del país.
1: Sí, bueno, yo creo que este proyecto es el resultado de más o menos 15 años.
2: ¿De vivir acá?
1: De estar acá y de ir tras un sueño que era ser ilustradora. Yo me vine con ese sueño desde Colombia, no sabía bien por qué lado iba a ir ni nada. Y digamos que este ha sido uno de los proyectos más grandes, y no digo yo más, creo que es el más grande en el que he trabajado acá en Alemania. Y llegó el año pasado, después de haber hecho igual otras campañas publicitarias, trabajos para empaques, con el gobierno de Hamburgo, por ejemplo, para el Día de la Unidad Alemana. Esto vino a mitad del año pasado y, pues bueno, me sorprendió porque entre tanta ilustración que hay, ahora con el AI, bueno, con la inteligencia artificial, que un almacén, que una marca apueste por artistas, y de esta manera es algo que no se encuentra ya tanto, digamos.
2: Y te llamaron, ¿cómo fue? Bueno, es a través
1: de... digamos que como trabajamos algunos ilustradores, es por medio de una agencia, de un representante.
2: Pero a DM le debe haber encantado tu ilustración para meterlo. Miren lo que es. A todos lados que vas, hay vidrieras que son mucho más grandes donde vos pasás y crees que estás en, no sé yo, en medio de la selva, ¿no? Un poco.
1: Sí, o sea, el DM me contactó, ya había visto mi trabajo el cliente y dijo, queremos trabajar con ella, pero siempre está como intermediario, mi agente, que con él trabajamos en equipo, nos apoyamos mutuamente. Es un trabajo que tengo con ellos desde hace como 6 años y es un trabajo muy bueno. Digamos que gracias a esta metodología de trabajo he podido llegar a clientes que normalmente yo sola quizás no hubiera podido llegar.
2: ¿Y el trabajo de la embajada, por ejemplo?
1: Sí, claro, la embajada digamos que ha jugado un papel importante en los últimos años. Creo que yo vivo acá hace 11 años y hace 4 años, desde que cambió, bueno, desde que hubo un renuevo ahí, he sentido mucho más cerca el apoyo de ellos. Se han creado redes culturales, redes de emprendimiento, redes para científicos, cosa que antes no se hacía. Creo que se está invirtiendo mucho más dinero también en apoyar proyectos artísticos de la diáspora colombiana. Y eso es muy importante porque muchos artistas trabajamos también muy solos.
2: Exactamente.
1: Entonces hacer comunidad.
2: Siempre está atrás haciendo comunidad y fueron ellos los que me dijeron, te tenés que ir a ver los DMs, y mucha gente latina también me escribió, mujeres más que nada, diciendo, Pía, anda a verte las vidrieras, De estos 2.000 locales, bueno, yo estoy solo en Alemania, ella vive en Hamburgo, porque vos vivís en Hamburgo.
0: Exacto.
2: Y los locales, hay muchos más, ¿no? Pero para que veamos, porque es el color, es el... ¿Qué trajiste acá? ¿Qué trajiste?
1: Yo creo que les gusta mucho el contraste y la mezcla de los estilos que yo tengo, que si bien soy colombiana y soy latina, pero estudié acá, entonces creo que ese background de conocer el Europa, estar acá y la mezcla de esas dos culturas, creo que es lo que para mí lo que les atrajo, y especialmente para esta campaña, que es la campaña de primavera. Pues yo en mi trabajo tengo muchísima, muchísima flora, me inspiro muchísimo en la naturaleza de Colombia y de Latinoamérica. Entonces, pues es el trabajo que encaja perfecto tanto para el concepto como para mi propio trabajo y trabajo personal.
2: No nos vamos a quedar acá solo en la vidriera. Les pido que se queden en este programa, porque vamos a hacer un tour por la droguería, las cosas que se compran, las cosas que llevamos a Latinoamérica. Cómo estos colores y estas flores se ven plasmados también en las bolsitas que dan, en los artículos. Es una cosa realmente completa, no es solamente Gina acá con las flores en la vidriera, ¿no?
1: Sí, es más, en el QR code que vemos acá.
2: ¿Dónde? ¿Dónde
1: si
2: hay un QR code?
1: Acá.
2: Miren, acá hay un QR code, ¿no? ¿Cómo se dice?
1: Un código QR, que si tú lo escaneas, ahí te manda directo a la historia de Gina Rosas, la latina colombiana.
2: La que vive acá,
1: ajá.
2: La que hizo historia, la que empezó a hacer ilustración, la que estudió ilustración acá.
1: Ajá. Entonces es está muy bonito. Yo todavía estoy como procesándolo.
2: ¿Y qué significa para vos intervenir como artista? Vamos un poquito más para atrás acá. ¿Qué significa para vos intervenir como artista algo tan natural y tan cotidiano como esta droguería? Porque es parte del ADN alemán. O sea, no hay una persona en este país que no conozca las droguerías DM.
1: Sí, para mí es un statement de diversidad, ¿no? Habla mucho de que los latinos y las personas migrantes cada vez estamos llegando más lejos y estamos aportando, pues, con nuestra cultura, con la forma de ver el mundo, a una cultura muy diferente, y que lo podemos hacer, y además que estamos ocupando espacios y también trayendo, o sea, dejando una buena energía. O sea, yo quiero que con mis ilustraciones y con el trabajo que yo hago, la gente casi que se quiera meter en ellas y quedar un momento y estar en calma, y es como cuando te llega el sol, como cuando te alumbra el sol, así quiero que se vean.
2: Ocupando espacios con invitación, porque vos podés usurpar y ocupar, pero a nosotros nos invitan a ocupar y a intervenir con arte. Vamos a bajar un poquitito, vean. ¿Estos qué son? ¿Láminas? ¿Cómo lo hiciste? A ver, rápidamente.
1: Sí, esto es una mezcla de ilustración análoga con digital.
2: Está bien.
1: Mis procesos siempre empiezan con tintas que hago en papel, y esas tintas son escaneadas y luego son combinadas de una forma que sutilmente tú no te das cuenta que es digital y que es análogo. Pero a la final es una mezcla de los dos mundos, que eso es, digamos, que me encanta mucho esa experimentación de estas texturas, por ejemplo, análogas con la parte digital.
2: Me encanta.
1: Y
2: bueno, divino.
1: Vamos.
2: Acompáñenos. La bogotana que se vino especialmente a estudiar ilustración a Alemania, porque en Latinoamérica, en muchos países de Latinoamérica, no había una carrera de ilustración.
1: Sí, no existe, no hay.
2: Seguimos, acompáñenos, porque hay muchísimo para ver. Señoras, señores, más los productos que les voy a decir que tienen que comprar, ¿eh? Vamos. Bueno, Gina, acá estamos entre medio de todos los productos que buscamos diariamente, y hoy estamos haciendo un programa de televisión y nosotras dos estamos felices viendo qué nos vamos a llevar después y comprar. Dos pájaros de un tiro. Oye, y lo más importante es la bolsita que siempre uno tiene que tener, ¿no? Y esta es tuya.
1: Sí, claro, la acabo de sacar en mi shop. Y bueno, es muy importante en Alemania porque no usamos mucho plástico, entonces es perfecta para comprarla, y aparte pues lleva una
0: Tiene mucha conexión con Latinoamérica y con lo que nos gusta como latinos y lo que nos identifica.
2: O sea que vos sacás también estas bolsas.
0: Sí, digamos que es un trabajo alterno a la parte comercial que tengo.
2: Sí.
0: Hay que diversificar en estos tiempos de tanto
2: tanta crisis,
0: tanta inteligencia artificial.
2: Pues miren. Perdón que te interrumpa, porque vos dijiste no usamos plástico. Claro que no, el plástico está, aparte de que no es bueno, acá visualmente y estéticamente, no sé si me ayudás, que vos sos artista, está muy mal visto
0: sí,
2: llevar
0: claro.
2: las bolsas de plástico.
0: Y digamos que en Latinoamérica todavía se ven mucho. Acá hace muchos años, desde que llegué acá, las tienes que comprar. Si quieres bolsa de plástico o otra bolsa, las tienes que comprar.
2: Obviamente.
0: Entonces todos llevamos...
2: Estas bolsitas.
0: Maletas de tela, bolsas... son súper prácticas.
2: Born to cumbia, esta es para mí, esta es para mí. Bueno, vamos a caminar, muchísimas gracias. A ver, ¿cómo empezó todo esto?
0: Bueno, eso empezó hace más o menos 15 años en Bogotá. Yo en realidad no sabía que quería ser ilustradora en esa época, no existía esta profesión o no era tan visible como ahorita. Yo estudié diseño gráfico en Bogotá
2: sí.
0: y digamos que en el camino de encontrar lo que me gustaba, dije voy a venir a Alemania porque quiero estudiar otra cosa diferente, no trabajar para una agencia de publicidad, digamos que no era lo que me inspiraba, a pesar de que aprendí un montón. Y cuando vine, me encontré con la linda sorpresa que había una carrera específicamente para la ilustración. Yo había visto en Estados Unidos, en Francia, en Inglaterra, por ejemplo, que son muy conocidos, pero acá fue donde realmente me di cuenta, escuchando a otros colegas, investigando, conectando con gente.
2: ¿Y por qué Alemania? Ilustración y Alemania.
0: Sí, exacto.
2: Viendo las flores que haces, los colores que utilizás, el tropicalismo que tenés, que estás más en el norte que yo, ¿no? ¿Por qué Alemania?
0: Alemania desde el principio me llamó la atención porque es un país que ofrece la educación, primero la educación pública, es muy económica, casi que gratis. Que eso es algo que en nuestros países es un privilegio grandísimo, poder estudiar y que sea gratis. Y aparte, el nivel de educación es alta, claro.

0: Yo no sabía todos los retos que me iba a enfrentar para pasar a estudiar artes en una universidad pública alemana. Eso lo desconocía.
1: Felicito, estudiar artes en una universidad pública alemana no es fácil, señores, porque dice, bueno, está bien, puede llegar a ser gratis, pero no es gratis del todo. Tenés que vivir en una capital, vivís en una capital, vivís en Europa, tenés que pagar el alquiler, tenés que pagar todo, o sea, solo la educación, ¿no?
0: Exacto, sí, solo la... Pero fue un proceso súper, súper bonito. Digamos que la universidad me permitió explorar muchas cosas, muchas facetas, en muchos talleres, muchas técnicas de ilustración, ver lo que hacen las demás personas.
1: ¿Y qué aprendiste concretamente de acá?
0: Digamos que la forma tan práctica de hacer las cosas me gustó un montón. La libertad artística que hay, porque la forma como había estudiado en Colombia era muy diferente a la forma de educación. Acá tuve completa libertad, o sea, no habían reglas, era como rompe todo lo que conozcas, no hay un paso a seguir. Y me empezó a inspirar mucho viajar por Colombia, conocer más Colombia.
1: O sea,
0: viajar
1: estando afuera, ¿entendés un poco más?
0: Sí, empecé, digamos, en mis idas a Colombia, empecé a ir al Amazonas, visitar comunidades. En esas idas al Amazonas también, pues, me inspiraron a hacer dibujos, a crear fauna, flora. ¿Y
1: cuál es la técnica que está más ahora en auge si vos vas a la universidad, ¿no? Vos estás yendo a la universidad, haces ilustración, aprendés con profesores, con maestros, con estudiantes, ¿no? Vamos a ponernos un poco en tu piel, ¿no? Entonces, ¿qué es lo que se está enseñando hoy en Hamburgo o en una universidad de ilustración hoy en día?
0: Se enseñan muchas técnicas. O sea, digamos, no te puedo decir que hay una generalidad en el momento, pero sí hay una vuelta a lo análogo.
1: Mira.
0: Por la inteligencia artificial. Porque ya tú todo lo puedes crear en 2 minutos, pero todo es digital, todo se parece. Entonces hay una búsqueda de ir a lo primario, lo más artesanal, lo más análogo, que es ahí donde yo creo que está como la esencia del artista y también... como hay más personalidad en eso que en la parte digital. Entonces, cuando yo estudié hace 10 años, me encantaban esos talleres, por ejemplo, de grabado, de serigrafía, de litografía. Sí. Y yo creo que ahorita eso debe estar mucho más en auge. También. O debería estar.
1: Estamos en DM, vamos a repetir, porque como vos dijiste, los alemanes son muy prácticos. Estamos en el lugar donde Gina ha decorado todas las vitrinas de los 2.000 locales de, ¿cómo llamaríamos nuevamente a este negocio? Un drugstore, ¿cómo se diría en Colombia un lugar así?
0: Es rarísimo, porque en Colombia no existe un lugar como estos donde encuentres... O sea, en realidad no es una droguería. En una droguería en Colombia es una farmacia donde vendes pastillas y cosas con receta. Sí. Pero esto es más un almacén donde encuentras artículos de belleza para el cuidado, alimentación, por ejemplo, orgánica para bebés, para familias.
1: Exactamente, no queremos decir droguería porque si ustedes también en Estados Unidos, ¿no? O en la mayoría parte del mundo, en Latinoamérica, en Argentina también, en Colombia también, en Chile también, vos vas a estas droguerías y hay una parte importantísima que es la farmacia, donde está el señor médico que te puede dar las recetas. Acá no existe. Si vos necesitas medicamentos, vas a una farmacia. Esto es una droguería de belleza, de practicidad, de alimentos para bebés, ayúdame, todo lo que necesites para la vida.
0: Para el pelo, vitaminas, detergentes, cosas para la limpieza de la casa, el hogar.
1: Y queremos, sí, exactamente. Uh-huh. ¿Y vos comprás algunas cosas cuando te vas a Colombia? Por ejemplo... Pues yo vengo acá con la bolsa entera, cada vez que me voy a Argentina, me llevo todo.
0: Sí, tengo que decir que el souvenir favorito de mi familia son precisamente unas cremas de acá.
1: Vamos a verlas. Vamos a verlas, ¿qué les parece? Vamos a verles, vamos a decir lo que lleva ella para Colombia, lo que llevo yo para Argentina, porque todos los latinos que vivimos acá venimos a DM, cargamos las bolsas, la calidad es excelente.
0: Sí.
1: Es
0: muy buen balanceado.
1: Yo no quiero hacer publicidad, pero es que es inevitable, señoras y señores. La vida misma transcurre en una droguería como DM y esta maravillosa colombiana

0: ha decorado todas las vidrieras de uno de los lugares más, las droguerías más icónicas de Alemania, ¿o no?
1: Total,
0: decí que sí.
1: Total, sí, totalmente.
0: Llamá a decir, decí que sí. Decí acá que sí.
1: Sí, sí.
0: Sí, sí. Vamos, vamos a ver las cremas. Vengan a ver las cremas. Para hombres y para mujeres. A ver.
1: Ay, mira, Pía, por ejemplo, este le encanta a mi mamá.
0: Uy, colágeno, colágeno, colágeno, ¿qué más?
1: Para mi tía, para mi otra tía, tengo muchas tías.
0: Y bueno, como en Latinoamérica, las tías nos salvan las tardes.
1: A ella les encanta, es el souvenir favorito que yo llevo a Colombia cuando voy.
0: ¿Y cómo es que me pasa lo mismo a mí cuando yo voy a Argentina, que todo el mundo me, bueno, los que saben que vivo acá me dicen, te vas a DM y compranos los productos de la marca? ¿Se pone de moda? ¿Cómo es?
1: Sí, creo que es un voz a voz, alguien que va a Alemania, lleva cosas y de pronto le dice a la otra. Y así fue como mi familia se enteró antes que yo, que vendían acá estas cremas.
0: ¡Qué locura! Y antes, antes venías a Alemania y te pedían cuchillos, ¿viste? Cuchillos del acero alemán, las ollas. Mirá qué bien, qué modernas que estamos, que ahora no nos piden ollas, sino cremas. ¿Qué más te iba a decir? Y después tenemos otra movida. Cuando vos te enteraste de que ibas a trabajar o que ibas a hacer las cosas para DM, ¿qué es DM para vos?
1: Bueno, el DM, desde que yo llegué a Alemania lo conozco. Entonces era una marca como que siempre estaba muy presente, sí, pues en el día a día, claro, para todo. Entonces pues fue un gran, pues un gran orgullo y una emoción, también nervios, también inseguridad, pero un revuelto de emociones juntas. Pero sobre todo pues mucha alegría que se hayan fijado en una latina para poder realizar todo lo que hice.
0: Y no termina ahí en las vidrieras, porque cuando vas a la caja, sácame esto, porque no sé, la caja ahora, no vamos a ir a la caja, porque hay mucha gente, pero cuando vos compras los productos, mirá la bolsa maravillosa que te da DM, también ilustrada por vos.
1: Claro,
0: Gina.
1: Sí, todo está qué ilustrado con la campaña Primavera, y también habían posts. Postcard, en postales.
0: ¿Postales?
1: Sí, sí, sí.
0: Ah, en Alemania te regalan postales para todos lados.
1: Acá todavía se usan. Y
0: lo análogo, se usa escribir postales. Miren, uh-huh, qué divinas. También las diseñó Gina. Y todo esto cuando venís a comprar al DM, ¿eh? Una colombiana, una latinoamericana poniéndote color a los productos. Esta es una belleza. ¿Y no querés decir lo más importante?
1: El DM ha puesto este QR code acá con este pequeño texto sobre el artista. Y eso es súper, que soy yo, y eso es súper lindo porque acá pueden conocer lo que hice, la historia que hay un poquito detrás, la inspiración. Y eso es algo que pocas marcas hacen, que creo que en la trayectoria que tengo nunca antes habían, creo que he resaltado así el trabajo del artista, y eso es muy bonito porque a la final creo que es un gana-gana, tanto la marca como el artista pues reciben, o sea, les beneficia esto, y pues para mí es un gran orgullo pues que la gente me conozca y que más latinos me conozcan y que más gente se inspire con lo que hago.
0: Y no solo termina acá, sino que a raíz de toda esta campaña de primavera con esta ilustradora colombiana, sacaron toda una línea primaveral de verano con los productos de DM. ¿Los quieren ver? ¿Vamos a verlo?
1: Vamos
0: a verlo, así los llevamos a mamá
1: y a
0: las madres y a las tías. Vengan, acompáñenme. A ver, ¿qué más?
1: Mira, Pía, también te quería mostrar esta línea nueva que salió, que es inspirada en la campaña de primavera que acabé de hacer. Ellos tomaron inspiración de eso para crear productos.
0: ¡Qué maravilla!
1: Con un toque tropical. Entonces, pues me parece genial que también todo, pues que haya tanta variedad en los productos y que también haya esa inspiración por parte del DM.
0: Claro, que no se quede solamente en la vidriera, sino en los productos.
1: Que pasen acá, y bueno, los productos no los diseñé yo, pero fueron inspiración tomada de la campaña de primavera, entonces me parece genial que...
0: Una crema con glitter, con brillantina.
1: Apenas para Berlín.
0: O sea que estás trayendo el tropicalismo colombiano para Alemania.
1: Hace falta. Esto es parte de eso.
0: Mira, vamos a ver qué más tenés. Miren, acá, tropical.

0: tropical, tropical, bananas, piñas. ¿Qué más? ¿Qué tenemos? Esta fruta.
1: Esa es loción. Ajá. Mira. Maracuyá.
0: Maracuyá. O sea, te trajiste todo, ¿eh? Y mira lo que te traje yo a vos para que sigamos tropicales. Dale, vamos a terminar esto acá. Vamos a pasar a la caja. Venite para acá. Porque yo me estoy tropicalizando. Gracias. Mira, mira. Mira la cámara. Seguimos en este programa. Bueno, vamos a pagar. ¿Qué llevamos, Bella?
1: Bueno, entonces...
0: Los productos para la
1: sí,
0: familia.
1: Sí, estas cremas que son maravillosas.
0: Bueno, y la caja, que okay. Hay mucha gente en la caja oficial, por eso vinimos a las cajas sin... A las cajas automáticas.
1: También funcionan.
0: También funcionan. Bueno, vamos a meter acá los productos, a ver. Mete acá esto, otro más. Bueno, perfecto. Pago yo después, pero miren... Esta, ¿no te da orgullo esto?
1: Es increíble, es muy lindo verlas de nuevo.
0: Están en todos lados.
1: Divinos, es muy lindo. Además, me han escrito muchas latinas, comunidad latina, que han ido al DM, que han comprado las bolsas, que las guardan como una obra, que las ha inspirado. Y eso pues les agradezco un montón a toda la gente que me ha escrito en los últimos días, que ha llegado a mí. A ti también.
0: ¿Qué te
1: tía?
0: Dijeron? A mí me escribió todo el mundo diciendo, Gina está haciendo las flores en los 2.000 locales de Alemania. Si no la entrevistás, no sé qué haces en Alemania. ¿Pero qué te dijeron? ¿Qué fue lo que más te agradó?
1: Se sienten muy orgullosos de una representante latina que esté haciendo cosas en Alemania, que esté...
0: Y tan visual.
1: Sí, que esté mostrando Latinoamérica de otra forma en un país que es frío. Que donde de pronto las oportunidades pues como migrantes son al principio difíciles y eso me inspira un montón. O sea, estoy inmensamente agradecida con todas las mujeres, sobre todo mujeres que me han escrito, que me han mandado sus videos, que me han mandado fotos en los DMs, que me han mandado de todo, de verdad, de todo, mensajes de voz. Y a ti también, Pía.
0: No, me mandaron a mí especialmente para todas las latinas. No sabes la gente que me ha escrito y me dijeron allá, a lo de Gina.
1: Sí, no, y gracias a ti porque de hecho antes de hacer todo este proceso de migración veía tus programas con mi familia,
0: no.
1: Viajé con tus programas a Berlín y es muy loco cómo da de vueltas la vida y estar ahorita acá contigo.
0: Y siendo vos la estrella, yo nunca, o sea, yo te acompaño, o sea, yo acompaño a las estrellas realmente, ¿eh? Y es un placer que estemos acá juntas mostrando toda la diversidad que nosotros podemos mostrar para Latinoamérica desde Alemania y desde Europa. Muchísimas gracias, nos llevamos la bolsita súper orgullosas.
1: Una tarjetita. Son gratis las
0: cremas, las cremas para la familia. Y acá estamos nuevamente en un programa más de Aquí Estoy. Gracias, un abrazo, Bella.
1: Gracias,
0: Bella. Vamos, salimos, vengan, acompáñenos.

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1: ¿Están listos para un viaje en el tiempo? La historia ya no vive solo entre las páginas de un libro o en las vitrinas de un museo. Hoy la historia cobra vida en tu smartphone, en videojuegos y en experiencias inmersivas. Storytelling digital o narrativa digital ha revolucionado la forma de conectar con el pasado. Primero te emociona, te hace sentir y después te enseña. Pero la gran pregunta es, ¿funciona realmente? Hoy descubriremos cómo las herramientas digitales nos acercan a la historia. Bienvenidos a Enlaces. Seamos honestos. TikTok no es precisamente el primer lugar donde buscarías información sobre la Segunda Guerra Mundial o el Holocausto. Los videos son cortos, superficiales y están hechos para entretener, ¿o no? Susanne Siga, desde Leipzig, Alemania, usa esta plataforma para mostrarles a los jóvenes la cruda realidad. ¿Cómo fueron los crímenes nazis? ¿Cuántas personas y lugares sufrieron bajo su régimen? Y, sobre todo, ¿cómo llegaron al poder? Su público está muy lejos de esa época y no tiene memoria propia de ella. Por eso su cuenta se llama Keine Erinnerungskultur, o sea, sin cultura de la memoria. Alrededor de 90 segundos por video, siempre con un mismo tema, el holocausto o exterminio sistemático de 6 millones de judíos por el régimen nazi en Alemania. Susanne Siegert lleva la historia a TikTok e Instagram y llega así a los jóvenes. Tiene cientos de miles de seguidores. Sus videos son breves, claros y con datos contundentes.
9: En 90 segundos puede transmitirse mucho, con mucha información condensada de diferentes fuentes, audios, videos, fotos, documentos originales, etc.
10: La creadora de contenido alemana no intenta explicar el nacionalsocialismo como un fenómeno global. Prefiere centrarse en determinados aspectos, destacar destinos individuales o temas concretos. Alguien tiene que hacerlo.
9: Hablo de temas muy específicos. ¿Qué zapatos llevaban los prisioneros? ¿Cómo era cuando las prisioneras tenían la menstruación? ¿Cuál era la situación con los perros guardianes en los campos? Temas que se entienden incluso si solo se tiene un conocimiento básico del Holocausto.
10: Quienes se ocupan de temas como el nacionalsocialismo y el

0: Holocausto en las redes sociales suelen sufrir insultos y amenazas. Susanne Siger también. La mayoría de los comentarios los borra sin más, sin denunciarlos.
1: Como le sucede probablemente a cada mujer, se centran en mi apariencia o en que uso lenguaje inclusivo. Pero eso no es todo. Están la trivialización y la negación del Holocausto, el antisemitismo, a menudo oculto con códigos.
0: Códigos que ella revela, para que su público entienda todo lo que se esconde en los comentarios.
1: Un ejemplo es el emoji de la puerta. Hay una teoría conspirativa anterior a TikTok, según la cual en Auschwitz no pudo haber cámaras de gas. Hay fotos de la supuesta puerta de una cámara. Se dice que no habría resistido el gas y la presión de las víctimas, una puerta de madera torcida y endeble.
0: Susanne Siger refuta esta historia conspirativa con citas de supervivientes e incluso con las instrucciones para el montaje de la puerta de la empresa química que fabricó el gas. Es un trabajo laborioso que permite a los jóvenes entender la historia alemana. Justamente allí donde se comunican, debaten y aprenden. En las redes sociales.
1: No puede ser que las personas tengan que invertir su tiempo y su salud mental en esto solo porque otros lo descartan por considerarlo poco importante o porque piensan que TikTok es una tontería. La plataforma puede radicalizar a los jóvenes y es necesaria una contraoferta, que aún es muy escasa.
2: Llevar información bien investigada y confiable a TikTok es clave. Y la hay, pero no siempre es sencillo dar con ella. Por eso, en el canal de TikTok DW Español, hemos estado haciendo varios videos históricos para acercarlos a estos hechos. Miren.
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2: Hay muchas formas de acercarnos a la historia. Y las redes son, de momento, un puente muy importante. Ahora, ¿qué les parece si seguimos nuestro viaje? ¿Han oído hablar del pueblo Yoruba? Pues son uno de los grupos étnicos más importantes de África Occidental. Y en Lagos, Nigeria, hay un centro de cultura e historia Yoruba llamado John Randall. Ahí le están apostando a las experiencias inmersivas. ¿Le echamos un vistazo?
0: El Centro John Randall para la Cultura y la Historia Yoruba refleja la vibrante energía de este grupo etnolingüístico. Nos adentramos en un mundo totalmente nuevo, comenzando por esta instalación, la historia de la creación según la mitología Yoruba, una historia que muchos han oído y que aquí cobra vida. Además de exhibir reliquias históricas, el centro utiliza medios audiovisuales para ofrecer una experiencia inmersiva. Una instalación multimedial expone distintas obras de mascarada. En la cultura yoruba, las máscaras conectan el mundo de los vivos con el espiritual. A menudo se exhiben durante festivales o rituales, acompañados de mucha música y baile.
1: El público disfruta mucho con esto. Como pueden ver, la pantalla es interactiva. La imagen de la pantalla se mueve y responde a cada movimiento que hago. La idea es que baile, pero yo no sé bailar. Es divertido.
0: Este museo es el primero de su tipo en África Occidental. Usa tecnología para documentar la historia de una importante tribu, desde sus orígenes hasta la actualidad. Todo aquí está diseñado para que la gente no solo conozca la historia, sino que además la sienta.
1: La iluminación era muy tenue. Y de repente vimos una estatua de una corona con cuentas que nos recordó a la antigua cultura yoruba.
0: Aquí se exhiben aspectos que van desde la política hasta los negocios, la moda y la religión. Los carteles están

0: en inglés y en yoruba. Para los creadores del centro, es una oportunidad de contar una historia original que recuerde a los africanos su cultura y herencia.
1: Centros como este presentan una contranarrativa. La gente puede decir,

0: a los museos.
1: Estamos asumiendo la narrativa como nunca antes. Esto es totalmente distinto de todo lo que he visto en el Reino Unido o en Italia. Por fin es el momento de una África contada por los africanos, y para mí eso es mágico.
0: El centro se creó gracias al esfuerzo conjunto de historiadores, arquitectos, artistas yoruba y el gobierno del estado de Lagos. Esperan que inspire a otros a crear centros patrimoniales similares en todo el continente. Y ahora cambiemos de rumbo, los invito a mis tierras. En concreto, a Tenochtitlán, la capital y tierra de los mexicas. Estaba en donde se encuentra ahora la Ciudad de México y era una de las mayores metrópolis del mundo. A veces, entre tanto concreto, cuesta imaginar que allí había un montón de lagos y canales, templos, mercados y palacios mexicas hace apenas 500 años. Gracias a nuevos proyectos de investigación, programadores, arqueólogos e historiadores han ido trazando una imagen cada vez más precisa de la antigua Tenochtitlán y descubierto más sobre el talento organizativo y la inventiva de sus habitantes. En Ciudad de México, los investigadores buscan vestigios de la olvidada capital de los mexicas, la antigua Tenochtitlán. Federico Navarrete es historiador y antropólogo. Se ha especializado en los pueblos indígenas de México y conoce lo que ocurrió durante la Guerra de Conquista Española.
2: La ciudad de Tenochtitlán fue casi completamente destruida. Fue derruida casa por casa y edificio por edificio. Pero unos años después, los españoles decidieron volver a establecerse en la misma región y construyeron la actual Ciudad de México encima de la antigua ciudad de Tenochtitlán.
0: Las ruinas de Tenochtitlán están sepultadas bajo la metrópolis actual, por lo que resulta muy difícil investigarlas a fondo. ¿Cómo se organizaba la ciudad? ¿Cómo eran las casas, los canales y las plazas? A los científicos se han unido programadores y diseñadores extranjeros. En los Países Bajos, en Amersfoort, un programador y diseñador de videojuegos para museos ha creado en su tiempo libre imágenes de Tenochtitlán.
3: No soy bueno imaginando, necesito ver las cosas para entenderlas. Cuando empecé a buscar imágenes de Tenochtitlán, no las encontraba, ni nada que pudiera satisfacer mis ganas de entender cuál sería el aspecto de la ciudad. Y como tenía el tiempo y los conocimientos técnicos, me dije, voy a intentarlo.
0: Thomas empezó a analizar documentos históricos y a leer estudios. Pidió ayuda a expertos mexicanos y obtuvo respuestas de historiadores, arqueólogos y otros diseñadores.
3: La idea inicial era que se pudiera bajar la cámara a cualquier calle de la ciudad. Pero cuando lo puse todo en su sitio y metí una figura humana en 3D, me di cuenta de que el lugar es enorme, tan grande. Eso era un problema y tuve que deshacerme de esa idea de descender al nivel urbano. Así que lo reduje todo a tomas aéreas tipo dron.
0: Poco a poco logró crear una imagen digital de Tenochtitlán usando el programa de 3D de código abierto Blender, con el que otros pueden seguir trabajando en el proyecto.
3: Podía crear las reglas de, por ejemplo, una cuadra. Ese es mi punto de partida. Una plaza de 100 por 100 metros, con casas, árboles, canales y esas cosas, y poblarla. Si descubro que hay que cambiar el trazado, puedo comprimirlos, empujarlos, estirarlos, y todo se arregla en consonancia.
0: Thomas logró hacer visible lo que fue Tenochtitlán, una ingeniosa red de calles y canales perfectamente organizada. En el centro destaca el Templo Mayor, junto con otros palacios y templos. A su alrededor se organizan los barrios, cada uno con una escuela, un centro municipal, un mercado y un lugar de culto. En la ciudad vivían entre 200.000 y 400.000 comerciantes, agricultores, artesanos, soldados y clérigos. En su apogeo hacia el año 1500, era una de las mayores capitales del mundo. Fue construida en medio de un lago y junto a dos famosos volcanes, el Popocatépetl y el Iztaccíhuatl. Los mexicas crearon un ingenioso sistema de diques

0: canales y esclusas. Cultivaban cereales y hortalizas. Y con la ayuda de troncos y arcilla crearon jardines flotantes conocidos como chinampas. Los españoles drenaron el lago y destruyeron la mayoría de los sistemas. Pero un invento sigue siendo visible en Ciudad de México, en las colinas de Chapultepec. Aquí hay manantiales que abastecían de agua potable a los habitantes de la capital a través de un acueducto.
1: Además de eso, el agua que brotaba en Chapultepec permitió la creación de diferentes baños, y lo que estamos viendo ahorita son versiones modernas de los propios piscinas o bañeras, pues lugares donde podía uno meterse al agua y lugares donde podía crecer la vegetación en abundancia.
0: Desde una perspectiva aérea podemos reconocer las huellas de Tenochtitlán.
2: A veces se producen solapamientos muy interesantes entre las ciudades, aunque mucho haya sido destruido. Lo que ocurre a menudo en la historia de las ciudades es que las vías principales siguen siendo las mismas, porque la ciudad no suele sustituirse barrio por barrio, sino casa por casa. Y cuando sustituyes una casa por una nueva o cinco casas por una nueva, la infraestructura sigue siendo la misma.
0: Y gracias a este proyecto, ahora podemos hacernos una idea precisa de Tenochtitlán, de sus habitantes y de su gran capacidad de organización. De ver esto me dan unas ganas de que se invente ya una cápsula del tiempo. Supongo que las exposiciones inmersivas son, de momento, lo más cercano a mi sueño. Y por cierto, están de moda a nivel mundial, porque abren nuevas formas de acercarse a temas históricos. Imágenes en 360 grados, realidad virtual y paisajes sonoros. ¿Pero es solo puro espectáculo o realmente se aprende algo? Para averiguarlo, visitamos una exposición en Berlín, Los últimos días de Pompeya. Visitar la antigua Pompeya justo antes de la erupción del Vesubio. Esta exposición de realidad virtual lo hace posible con sus proyecciones de 360 grados. Vivir las luchas de gladiadores como si fueran en vivo produce una impresión indeleble. Las emociones activan el cerebro, fomentan la atención y ayudan a recordar mejor los datos.
3: Tengo dos hijos de 8 y 10 años. Les parece muy interesante y escuchan de una manera diferente.
2: Este enfoque multimedial resulta fascinante para todas las edades. La historia se cuenta de una manera muy entretenida y es fácil imaginar cómo debió ser para las personas que vivieron esta catástrofe.
3: Puedes verlo por ti mismo y comprender y sentir cómo era entonces. Eso es lo genial.
0: Uno de los puntos culminantes es el recorrido de realidad virtual por una villa romana. Escuchar el murmullo de la fuente, ver la cocina y la mesa tendida. El sonido de fondo apunta a intensificar la experiencia. Los estímulos multisensoriales favorecen la memoria.
2: Creo que así se puede representar mucho mejor que colgando imágenes, y también es más divertido verlo de esta forma. Gracias a la presentación interactiva y a las salas en 3D, me sorprendió que mis hijos dijeran, espera, quiero leer esto. No solo consumir, sino también leer una placa, ver fotos. La combinación de medios les animó a profundizar y leer.
0: Las exposiciones inmersivas están animando a personas de todo el mundo a interesarse por la historia. Por ejemplo, la de Tutankamón, el gran faraón egipcio. Gracias a unas gafas de realidad virtual, los visitantes se ponen en la piel del arqueólogo que abrió por primera vez la cámara funeraria de la pirámide en 1922.
2: Entras en el Valle de los Reyes y caminas por la tumba con una antorcha en la mano en un mundo digital. Yo puedo hablarte de esto o escribir algo, pero si puedes hacerlo, lo que antes no era posible, es una experiencia totalmente distinta.
0: Los museos y los yacimientos arqueológicos también apuestan por la tecnología inmersiva. En Éfeso, Turquía, una de las ciudades más importantes de la antigüedad, donde se encontraba el templo de Artemisa, los visitantes no solo ven los hallazgos originales. 33 proyectores y 30 altavoces crean la sensación de estar paseando por el centro de la ciudad. Las experiencias inmersivas conectan

0: A los visitantes con el pasado, les permiten ponerse en el lugar de personas de otras épocas. Esto crea cercanía, emoción e interés, aunque a veces el conocimiento histórico queda relegado a un segundo plano. Cuando logras ponerte en los zapatos de la gente de otras épocas, absorbes la información más fácil. La emoción y la cercanía despiertan el interés. Y los sonidos correctos potencian aún más ese efecto. Aunque el contenido a veces sea superficial, lo que está claro es esto: sentir ayuda a entender mejor. Por eso, tantos museos y exposiciones hoy en día apuestan a la emoción. La idea es que las experiencias inmersivas sean solo un primer paso y te motiven así a seguir aprendiendo. También los videojuegos históricos pueden ayudarnos a sumergirnos en otras épocas. Muchas personas aprenden así sobre historia sin darse cuenta. Pero, ¿qué tan exactos son estos juegos?
1: Un gran peligro a la hora de representar destinos históricos es que los videojuegos tienen la gran ventaja de ser interactivos. En ellos uno puede tomar sus propias decisiones, pero los personajes históricos a menudo no tenían esa libertad de elección.
0: Los diseñadores de videojuegos deben ser muy precisos al representar las perspectivas de las víctimas. No todos los soldados pudieron sobrevivir a la guerra gracias a sus habilidades bélicas, ni todos los prisioneros pudieron escapar gracias a su astucia. Los videojuegos de guerra casi siempre se centran en ganar, y eso, históricamente, no siempre era posible.
1: Una evolución interesante en los juegos históricos es que se están alejando un poco de los escenarios militares clásicos. Ahora también aparecen en los juegos perspectivas diferentes a las de los soldados, como la de los abogados, civiles y combatientes de la resistencia. Esto también amplía la diversidad de perspectivas en los videojuegos.
0: Un ejemplo actual es el videojuego The Darkest Files, donde los jugadores asumen el papel de una fiscal que investiga los crímenes nazis tras la Segunda Guerra Mundial. Los creadores de este juego, Paint Bucket Games, combinan entornos 3D con elementos de cómic y diálogos impactantes.
2: Will you ever send any death threats?
3: Yes, quite a few.
0: Temas como el nazismo, el racismo y la discriminación se transmiten de forma lúdica y atmosférica. Los jugadores aprenden hechos históricos y, en algunos casos, también empiezan a interesarse más por estos temas. Los debates continúan en los foros abiertos dedicados a estos juegos. Pero
1: ahí no hay historiadores que digan: no, eso es incorrecto, en realidad es así. Eso es peligroso porque las discusiones se desarrollan sin ningún control, lo que a su vez permite la intervención de actores malintencionados y la manipulación de dichos discursos. Esto se ve a menudo cuando se trata de temas de diversidad o falta de ella, por ejemplo, en escenarios medievales.
0: Es una moneda que tiene dos caras. Porque, aunque los videojuegos no siempre sean históricamente exactos, pueden ser, como las experiencias inmersivas, una puerta de entrada al pasado. Y a veces los hechos históricos generan debates acalorados, sobre todo cuando están metidos en un juego en donde la ficción y los hechos se diluyen fácilmente. Algo así ocurrió con Assassin's Creed Shadows, un videojuego de acción-aventura ambientado en el Japón del siglo XVI. La polémica surgió porque uno de los personajes es un samurái africano. Sí, escucharon bien. Y algunos de los fans criticaron durísimo este hecho. Aunque la historia de Yasuke, el primer samurái extranjero, es real. Sashi Schmidt-Hori nunca ha jugado Assassin's Creed, pero fue asesora de la 14ª entrega y sufrió por ello una avalancha de acoso y odio. Que uno de los protagonistas fuese un samurái africano no gustó a los fans.
4: Your black man has the instincts of a warrior.
0: Las críticas se centraron en Schmidt-Hori, en su trabajo y en su persona.
5: Probablemente todos asumieron que era el resultado de aplicar medidas de diversidad, equidad e inclusión. Y la gente buscaba a alguien a quien gritar. Empezaron a hablar mucho sobre mí, sobre mi libro, sobre mi familia. La gente estaba enfadada conmigo por muchas razones: por mi raza, por mi nacionalidad, por mi puesto en Ubisoft. por ser, ya sabes,

0: woke, por ser élite, por ser una profesora universitaria.
1: Descubrir que Yasuke se basaba en un personaje histórico real no calmó el ruido de katanas, así que Schmidt-Hori decidió intervenir.
0: Me llamo Sachi. Tú creaste un hilo sobre mí y luego lo eliminaste. Solo quería preguntarte qué te motivó a escribir sobre mí y qué querías conseguir. Empecé a responderles. Oye, estás escribiendo sobre mí, hablando de mí. ¿Qué tal si hablamos? Muchos se sorprendían de que les respondiera. Y muchos se disculparon y eliminaron lo que habían publicado.
1: Un hombre aceptó hablar con ella en Zoom sobre su publicación en Reddit. Tuvieron una conversación profunda sobre la falta de representación asiática en los medios. Desde entonces, siguen en contacto.
2: Sachi me contactó en Reddit. No estaba seguro de si era ella, pero acepté la llamada de Zoom. En ese momento nadie sabía en qué había consistido su asesoramiento. Por eso la llamada fue tan importante, me permitió entenderla y entender qué había aportado al juego.
1: Mientras el anonimato y los algoritmos potencian los contenidos agresivos, Schmidt-Hori anima a enfrentarse al odio con diálogo.
0: No hay nadie a quien no afecte la polarización actual. Solo espero que intentemos tratarnos unos a otros con humanidad. Eso funciona, lo prometo.
3: Pues yo también espero lo mismo. Yo creo que una de las formas de tener mayor empatía hacia los otros es a través del conocimiento. Por eso, entender mejor nuestro pasado se me hace tan importante. Ya sea a través de historias épicas, escenarios históricos o experiencias interactivas, la tecnología digital nos acerca a la historia. Y si te picas con un tema, rápido encuentras el camino hacia un conocimiento más profundo, ya sea por podcasts, libros o archivos digitales. ¿Y tú? ¿Cómo le haces para viajar en el tiempo? ¿Prefieres los libros, videojuegos, scrollear por Insta? ¿Has estado en alguna exposición inmersiva? ¿Qué te pareció? Eso es todo por hoy en Enlaces. Hasta la próxima.

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0: parece una zona de alta seguridad. Estamos en una pequeña localidad de los Cárpatos rumanos. Hay vallas eléctricas por todas partes. ¿De qué tiene miedo la gente?
1: Las vallas se activan automáticamente por la noche y permanecen encendidas hasta la mañana siguiente. No salimos.
0: El gran temor en Baile Tushnat, los osos. Los osos se metieron ya varias veces en el patio del colegio justo después del recreo. Hasta hace unos años, era habitual ver en las calles aquí a unos 10 a 15 osos deambulando día y noche. El alcalde tuvo que tomar medidas.
1: En total, llevamos ya más de 500 noches controlando las calles del pueblo. Tuvimos que intervenir 238 veces. La alarma sonó con unas 300 personas en la calle.
0: A los osos no les interesaban los humanos, sino conseguir comida. Y sabían dónde encontrarla. En la basura. La tensión fue creciendo. Los vecinos tenían miedo y no se atrevían a salir. Al principio, los osos solo venían de noche, pero luego empezaron a aparecer también durante el día. Las frutas dulces de los árboles les gustaban mucho. Las gallinas de la zona tampoco estaban a salvo. Robert Yanoshi nos muestra las marcas que dejó un oso.
1: El oso también entró a mi cocina, derribó la puerta y luego rebuscó por otras partes. Teníamos gallinas y las mató a todas.
0: Con una población de apenas 1.370 habitantes, Baile Tushnat es un conocido lugar turístico. Cada año recibe más de 100.000 visitantes. Pero los hoteles fueron perdiendo reservas conforme llegaban más osos. Había muchísimos osos, incluso durante el día.

0: Los turistas empezaron a tener miedo. Publicaban en redes sociales que no venían por tener miedo a los osos. ¿Pero qué trajo a estos habitantes del bosque a la ciudad? La región de los Cárpatos cubre casi dos tercios de Rumania. Alberga la mayor población de osos pardos de Europa, unos 12.000. Durante siglos vivieron en grandes zonas boscosas de Europa, pero los humanos los fueron desplazando y la deforestación redujo su hábitat. Por lo general, los osos salvajes rehuyen a los humanos. La pequeña localidad se encuentra en un valle entre dos montañas boscosas. Para ir de un bosque a otro, los osos tienen que atravesar el valle. Es parte de su ruta migratoria en busca de alimento, que en un 80% consiste en plantas. A 70 kilómetros al norte de Baile Tushnat, en el bosque, hay un orfanato para osos jóvenes. Leonardo Berechki es el encargado aquí.
1: En el bosque tienen todo lo que necesitan. La gente cree que los osos van a la ciudad porque no encuentran nada para comer en su hábitat natural. Tonterías, los osos comen hierba, hojas, flores, de todo. El problema es que se acostumbraron a nosotros luego de que invadiésemos su propio hábitat.
0: Los vecinos solían tirar la basura junto al bosque. Todo un festín para los osos. El gran cambio fue cuando Rumania se unió a la Unión Europea en 2007. Se prohibieron los vertederos a cielo abierto y se instalaron contenedores de basura, atrayendo así a los osos. Para sacar a los osos de Baile Tushnat, el alcalde Sol Putica contó con la ayuda del biólogo István Imech y del conservacionista Christian Papp. El objetivo no fue crear una zona libre de osos, sino tener una zona segura para los osos.
1: Instalamos cámaras en la ciudad, especialmente en los puntos conflictivos. Empezar fue lo más difícil, porque al principio no teníamos nada. Interveníamos sin más que la luz de nuestros celulares.
0: Retiraron los árboles frugales de los espacios públicos. Ahora los contenedores de basura están detrás de vallas eléctricas. Con ayuda de cámaras pudieron seguir los movimientos de los osos.
1: Nos dimos cuenta de que no todos los animales eran problemáticos. Eran tan solo unos pocos los que causaban lío. Y entonces, en julio de 2021, creamos un equipo de intervención.
0: Con el apoyo del Fondo Mundial para la Naturaleza de Rumania, le colocaron transmisores GPS a los osos más complicados. En algunos casos, incluso tuvieron que sacrificar a un animal. Pero en general, bastó con sedarlos y llevarlos al interior del bosque. Todo esto para que los osos se acostumbrasen de nuevo a la naturaleza.
1: Desde el punto de vista ecológico, el oso desempeña un papel crucial. Es él quien regula la población de los grandes herbívoros. Sin estos depredadores, los cultivos y los bosques sufrirían daños mayores y además habría más accidentes de tráfico con animales salvajes.
0: También se pusieron contenedores de basura a prueba de osos. Todas estas medidas dieron sus frutos. Hoy en día, Baile Tushnat es una zona libre de osos. Ahora la comunidad se centra en la prevención. István Imech y su asociación llevan un pequeño centro de información sobre osos. Esperan que las distintas campañas lleguen no solo a la población local, sino también a los turistas, para instruirlos sobre los osos y su comportamiento.
1: Lo más importante es crear conciencia. Organizamos un festival temático para niños y una conferencia científica. Todo esto nos ayuda a divulgar información.
0: Los niños de esta pequeña localidad aprenden pronto cómo actuar ante los osos. En la escuela primaria hablan sobre ellos.

0: Aprendieron que los osos son animales a los que hay que respetar y que así los osos también nos respetarán a nosotros. Ahora vivimos cada uno ocupado con sus cosas. Los visitantes regresaron. Baile Tushnet promueve el ecoturismo. El lago volcánico Santa Ana es especialmente popular. Este solía ser un lugar muy frecuentado por los osos, porque la gente comía aquí y el olor atraía a los animales. Hoy en día es una zona recreativa y las barbacoas están estrictamente prohibidas. Una empresa ofrece recorridos por el lago y también se encarga de la seguridad. Ya no hay tachos de basura descubiertos, tan solo contenedores con vallas eléctricas y hay horarios de cierre.
1: Abrimos a las 9 de la mañana y cerramos a las 7 de la noche. Nos fijamos en que por la noche no quede nadie dentro del territorio. El espacio queda para los osos y reducimos así al mínimo el riesgo de encuentros con ellos.
0: Para ver osos de cerca hay excursiones. Allí atraen a los animales con comida. Algo que los activistas por el bienestar animal consideran problemático, ya que así los osos se acostumbran a las personas. Aún así, mientras encuentren comida allí, estarán alejados de la ciudad. Pero Baile Tushnet es una excepción. Los pueblos de los alrededores no cuentan con medidas de protección y los osos allí se acercan a la gente. En algunas zonas de los Cárpatos, los turistas les dan de comer en la carretera, aunque esté prohibido. Entre 2020 y 2025, los osos mataron a 19 personas, un aumento respecto a años anteriores. Por eso se puede nuevamente cazar osos en Rumania.
1: No resolvemos nada cazando osos para que no se acerquen a las comunidades y se queden en el bosque. La solución no pasa por dar trofeos a gente que persiga grandes mamíferos.
0: En Alemania, hace 20 años, se reintrodujo el lobo gris. Pero en los últimos años aumentaron los ataques a rebaños de ovejas. Como resultado, ahora se permite la caza de una cierta cantidad de lobos. Pero los estudios muestran que ello apenas redujo el número de ovejas muertas. Entonces, ¿qué medidas son efectivas? Los activistas por los derechos de los animales abogan por delimitar territorios y mantener a los animales alejados. Como en Rumanía, en el orfanato al norte de Baile Tushnet, los osos crecen sin contacto humano, sin que los animales se den cuenta, se les da comida con drones.
1: De todos los cachorros a los que les pusimos un GPS, en 20 años, tan solo hubo uno que comió de la basura.
0: La coexistencia entre humanos y osos en los Cárpatos rumanos es posible. Y Baile Tushnet es un buen ejemplo de ello.

0: Crisis energética, conflictos geopolíticos e inflación. Para muchos, incluso en Alemania, poder pagar la electricidad es toda una preocupación. Sin embargo, en un pequeño pueblo de Brandeburgo, esto no es un problema.
1: Feldheim parece una carretera rodeada de campo. Es que Feldheim significa en alemán hogar en el campo.
0: Quizá el lugar se llame así por eso, porque el viento sopla libremente por los campos.
1: Este es Michael Rachemann. Hace 30 años, él fue quien inició todo esto con 4 aerogeneradores, hasta llegar a un enorme parque eólico. También hay una planta de biogás que genera electricidad limpia y calor a partir de residuos orgánicos. La central termoeléctrica es de biomasa. Además, hay una instalación solar y una gran batería. Infraestructuras que producen cientos de millones de kilovatios por hora de electricidad al año. Más que suficiente para la pequeña Feldheim. Menos del 1% de la energía generada aquí se consume localmente. La electricidad del parque eólico llega a los vecinos.

0: Vecinos a través de una red propia. Es muy barata. Cuesta apenas 12 céntimos por kilovatio por hora. En Berlín pago casi el triple. Mi factura mensual de 50 euros en Feltheim sería de 15 euros. Y precisamente la electricidad barata es la razón por la que los vecinos aprecian tanto el parque eólico.
1: Es importante utilizar esa pequeña parte de energía local para que la gente acepte el proyecto. El 99,5% restante se reinyecta en la red.
0: Pero vayamos por partes. En los años 90, Rashomon trajo las primeras turbinas a Feltheim. Era un estudiante. La gente tenía curiosidad y ganas de hablar.
1: Son muy comunicativos y se les brinda información, se difunde luego bastante rápido.
0: Rashomon habló con el municipio, los vecinos y la cooperativa agrícola, que administraba muchas tierras por aquí. Juntos decidieron dónde colocar los aerogeneradores, lo suficientemente lejos como para no hacerle sombra a las casas. Esa fue la primera fase, comunicación. Cuando Rashomon y su mujer fundaron Energiequell y ampliaron el parque eólico, siguieron debatiendo.
1: El proyecto fue creciendo poco a poco con más aerogeneradores, pero siempre involucrando e informando a los vecinos.
0: Sebastian Herbst es de Feltheim y dirige la cooperativa agrícola. Se comparten tierras y maquinaria. Esta cooperativa también se dedica a la energía limpia. Cuando el parque eólico creció en los años 2000, los agricultores estaban en apuros. Sus ingresos eran inestables. La Unión Europea había bajado los precios de sus productos. Y calefaccionar establos era caro. Así que decidieron diversificar. Con la ayuda de Energiequell, construyeron una planta que utiliza estiércol, grano triturado y maíz para producir biogás. La planta captura el metano y lo transforma en combustible para generar electricidad y calor.
1: Pudimos asegurar nuestros puestos de trabajo y crear nuevo empleo. Ahora mismo los precios de la leche y la carne de cerdo están bajos, así que el ambiente en el sector agrícola está algo enrarecido. Tenemos suerte de tener una planta propia de biogás.
0: Pero hay un último paso que fue decisivo para los vecinos. Los precios más bajos prescindiendo de las grandes empresas energéticas. Antes de 2010, la energía verde de Feltheim se inyectaba a la red pública. Los vecinos tenían que comprarla con tarifas comerciales y recargos sobre su propia electricidad. Energiequell quiso adquirir el tramo local de la red para evitar sobreprecios, pero no pudo.
1: La respuesta fue directa y comprensible. No está en venta.
0: Así que Energiequell construyó en 2010, junto con el municipio, su propia red eléctrica con tendidos propios. Pero los vecinos querían también generar calor ecológicamente. Así que municipio, empresas y agricultores construyeron su propia red de calefacción. Cada hogar invirtió 3.000 euros. Además, recibieron subvenciones del Estado y de la Unión Europea.
1: Una solución económica para todos.
0: Feltheim se convirtió en un lugar único en Alemania que atrae a visitantes de todo el mundo. Hoy en día hay más de 180 pueblos en Alemania que usan bioenergía, con electricidad y calefacción de fuentes limpias, sobre todo biomasa. Algunos casi cuentan con un 100%. Pero Feltheim es el único que es completamente independiente, con su propia red de electricidad y calefacción. En 2022, cuando la guerra de Rusia en Ucrania sumió a Alemania en una crisis energética, Feltheim siguió teniendo un suministro estable y asequible. En el punto álgido de la crisis, los alemanes pagaban 45 céntimos por kilovatio por hora. En Feltheim, menos.
1: La gente debe darse cuenta de que la electricidad es más barata porque las instalaciones están cerca.
0: Los residentes aprecian esto y los recién llegados se mudan aquí por eso, como Jens Neumann.
2: Hello.
3: Hola.
2: Hello.
0: Hola, soy Beatriz, encantada de conocerte.
2: Dankeschön.
0: Él y muchos otros que recién llegaron viven en esta casa de 2024. En su DNI figura bien claro Feltheim como lugar de residencia y siente orgullo.
1: Quiero que se sepa, si me piden el DNI, que no soy solo de Treuenbritzen, sino también de Feldheim, el famoso pueblo autosuficiente.
0: Y los aerogeneradores apenas se ven desde su casa.
1: Que construyan más y mi factura de la luz se mantiene con todos mis hobbies, no hay problema.
0: Y es que sus hobbies consumen mucha energía. Antes eso era caro.
1: Una vez me dijeron que consumo electricidad por dos personas. En mi antigua vivienda gastaba unos 2.400 kilovatios hora al año. Todo esto consume mucho.
0: ¿Estás contento con las tarifas de Feldheim?
1: Sí, estoy más tranquilo porque la luz bajó a más de la mitad.
0: Pero por muy popular que sea este enfoque en Feldheim, no es viable en todas partes. Hay circunstancias que favorecieron el éxito, como ser un pueblo chico con una comunidad muy unida, distancias cortas entre el parque eólico y las casas, así como una cooperativa muy arraigada. Para ciudades o localidades más grandes que no cuentan con estas ventajas, es más difícil. Sin embargo, eso no altera el hecho de que Feldheim haya hecho todo muy bien. Comunicación, creación de empleo y precios asequibles. Así es como Feldheim logró su propia transición energética décadas antes que el resto de Alemania. A 3 metros de altura, Urmi es él. Tiene 18 años y vive en Etiopía. En esta calle, Urmi y sus amigos esperan a los turistas caminando sobre zancos. Acompañamos a Urmi a casa. Queremos ver cómo vive. Urmi es un Bana, uno de los cerca de 45.000 habitantes de esta etnia. La mayoría de ellos vive del ganado. Se sube a los zancos que miden 3 metros. Son bastante altos. Urmi empezó a hacerlo de joven. Muchos Bana andan con zancos. En este paisaje montañoso, entre la hierba alta y los matorrales, controlan desde la altura a su ganado y están protegidos de cualquier reptil. Aquí hay serpientes venenosas y escorpiones. Sobre los zancos, Urmi siente como si estuviera tocando el cielo.
1: Increíble, no se puede estar más alto. Tienes que ser capaz de mantener el equilibrio. Eso es importante. Igual que al ir en moto e inclinarse a la derecha o a la izquierda para dar una curva. Mantener el equilibrio lo es todo.
0: Volvemos al pueblo para almorzar. Los padres de Urmi fallecieron hace unos años y vive con su tía y familia. La comida tradicional es mijo y maíz, machacados en seco sobre un fuego abierto. La familia se reúne para comer. Es una ceremonia importante para los Bana. La tía cuida de los niños. Por tradición, solo los jóvenes caminan en zancos. Los hombres mayores no, y nosotras, las mujeres, tampoco. Urmi se reúne con sus amigos. Juntos recogen piedra caliza para hacer algo muy especial. Los Bana son conocidos por pintarse el cuerpo. Solo usan pigmentos que se encuentran aquí, en su tierra. La pintura corporal es una expresión de identidad cultural. Crea una conexión con la naturaleza, con el mundo espiritual, pero también tiene una función estética.
1: La pintura en el cuerpo son nuestras joyas. Cuando la gente nos ve, sabe de inmediato que somos Bana. Es símbolo de nuestras costumbres.
0: Aquí, en el Museo de la Capital Provincial Jinca, los visitantes pueden sumergirse en la vida tradicional de los Bana. Muchas personas de esta etnia siguen viviendo según las costumbres tradicionales, pero eso está cambiando.
1: La modernidad se está abriendo paso poco a poco. cambiando la forma tradicional de vida. Se ve, por ejemplo, a algunos vanas con

0: celulares. Y en lugar de las ollas tradicionales, muchos usan ahora ollas de metal. Ya es algo normal.
1: Urmi y sus amigos salieron con sus zancos, pero no para pastorear el ganado. Esperan a los turistas al borde de la carretera. Los jóvenes intentan mantenerse en pie el mayor tiempo posible, pero llega un momento en que les empiezan a doler los pies.
0: Puedo ir en zancos unos 10 minutos. Si hace falta, aguanto hasta 20.
1: Se acerca una turista. Le fascinan los jóvenes Bana y quiere hacerse fotos con ellos. A cambio, los chicos reciben una propina. Ella también quiere probar de caminar con zancos. Me gusta cómo camina con los zancos. Se ve divertido. Es muy interesante. Me gusta que hagan bromas y también cómo se pintan. Pero caminar con zancos para los turistas no es una traición a las tradiciones de los Bana. Urmi no lo ve así. Para él, el dinero de los turistas es un pequeño ingreso extra que puede usar para comprar verdura en el mercado. Así, la familia come mejor. Si no, solo vivirían de lo que cultivan en sus campos. En casa, la familia cena junta. El orgullo y la alegría del tío Tefa. Su celular, una conexión importante con el mundo exterior. Pero aquí no hay electricidad. Tiene que caminar hasta el pueblo más cercano para recargarlo. ¿Quiere Urmi vivir siempre así? Dice que le gusta la vida apartada, en la naturaleza y con su familia.
0: En un futuro, me gustaría construir una casa y casarme. Pero eso llevará su tiempo. Primero tengo que ahorrar dinero.
1: El mundo moderno influye en las vidas aisladas de los Bana, pero Urmi desea mantenerse fiel a su tradición.

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0: ¿Sabías que hay mapas que no solo muestran caminos, sino también historias? Y que no solo se utilizan para descubrir continentes hace siglos o ver el tráfico del celular hoy, sino para proteger y defender a las personas.
1: Cuando hablamos de territorio o cuando hablamos de extractivismos, cuando hablamos incluso de estos ecosistemas, de lo que está en amenaza, es a ratos como difícil de entender. Cuando lo pones sobre un dibujo, nos permite reconocer elementos comunes y generar. Los mapas son una herramienta de comunicación.
0: Paola Maldonado, geógrafa ecuatoriana, es una exploradora espacial con una misión. Usando mapas, registra la memoria de los lugares cambiantes, defiende los derechos de comunidades a decidir sobre sus territorios y a las mujeres de vivir sin violencia. ¿Cómo llega una mujer a dedicar su vida a la cartografía, a la geografía y a los mapas?
1: Creo que la vida me condujo hasta allá. Yo ni siquiera sabía que existía la carrera. Pero cuando salí del colegio, entré a estudiar varias cosas a la vez. Entré a estudiar comunicación social en una universidad. Entré, como era deportista, nos dieron beca para estudiar en otra universidad y nos cubrían lo que sea. Entonces entré a estudiar un semestre de restauración y museografía. Wow. Y había aplicado a una carrera de biología. Todo a la vez, evidentemente, colapsé. Y luego ya tuve mi primer bebé. Mi bebé falleció el primero, entonces
2: ahí lo fue siento.
1: Como, ¿y ahora qué hago de mi vida? Entonces estaba en esa búsqueda. Y en eso, mientras trabajaba en radio, una ex profesora mía de biología me llama y me dice, mira, ayúdanos a difundir que estamos abriendo una carrera de ingeniería geográfica y medio ambiente. Estamos abriendo a los temas ambientales. Ayúdanos a hacer un reportaje. Y claro, me gustó mucho la carrera, lo que hacían, pero también me acordaba que cuando yo era niña, le ayudaba a mi mamá a hacer sus informes de las investigaciones en comunidades.
2: Que era socióloga.
1: Mi mamá socióloga rural. Uh-huh. Y ella me ponía a hacer los mapas de sus informes.
2: Y en ese sentido, ¿cómo llegas a esta comunidad Caspigasí del Carmen?
1: Llego cuando recién estaba estudiando geografía. Llego a partir de conocer a la gente que promovía procesos de capacitación, técnicos de ONGs, de organizaciones, y empiezo a vincularme por ahí. ¡Hola! El primer lugar donde empecé a intentar poner en práctica o poner a disposición de un proceso colectivo organizado las herramientas que yo sabía manejar, y en este caso el hacer mapas, la cartografía. Entonces, cuando yo estaba estudiando, y lo cuento porque Alex Zapata es de aquí, pero cuando yo estaba estudiando conocí a Alex y él me preguntó, ¿no? ¿Y tú qué estudias? Yo estaba recién empezando mi carrera. Entonces, le dije, yo estudio ingeniería geográfica, yo muy orgullosa de lo que estaba estudiando. Me dijo, ¿qué hacen? ¿Qué hacen los geógrafos? Y ahí le conté, bueno, yo recién aprendiendo, ¿no? Bueno, hacemos cartografía, puedo hacer unos mapas de uso del suelo. Y ahí él me pregunta, ¿no? ¿Y a quién le sirve lo que tú haces? ¿Quieres venir a ayudar en un lugar? Me fue llevando. Y después ya me trajo acá a conocer Caspigasí. Entonces me dijo, mira, acá se necesita trabajar. ¿Quieren hacer en esta comunidad un proceso de planificación territorial?
3: En el año 1998 teníamos problemas como comunidad, el desabastecimiento del agua. Teníamos esa de las canteras, de la sobreexplotación minera, que nos afectaba muchísimo al ambiente. Pudimos nosotros ver que en la Constitución nos decían que nosotros podíamos hacer los derechos colectivos como comunidades, y ahí se le invitó a sí mismo a una reunión. No sé si recordará Paulita que le invitamos a una reunión y le dimos a conocer lo que nosotros pensábamos. Generosamente nos apoyó a cambio de nada y nos apoyó con unos mapas. Con todo eso fuimos trabajando como organizaciones y pudimos llegar a un consenso de todos que era nuestra obligación de hacer un plan de ordenamiento territorial y zonificarle por las áreas que teníamos ahí. Con el tiempo pudimos nosotros ver que el sacrificio de todas las personas que estuvimos al frente valió la pena.
4: prácticamente el trabajo de Paola aquí en esta comunidad nos sirvió de mucho, ¿no? Creo que se nos abrió también algunas puertas en conocer también. Nosotros por vivir en el campo no teníamos derechos, no teníamos obligaciones. Es a partir de eso que también como que uno se va dando cuenta que uno puede ser parte de todo, ¿no? Entender el proceso dentro de la comunidad, también entender los procesos que están fuera de la comunidad.
5: Soy hija de un trabajador de hacienda. Mi madre también, mi padre también. Entonces, para mí esto tiene mucho significado porque la verdad, desde que yo tengo uso de razón, andaban ellos ya queriendo que el IERA les apoyara para ellos comprar la hacienda. Por eso que yo esto valoro mucho, lo quiero mucho, protejo mucho, porque esto es lo que les voy a dejar también a mis hijos, a mis nietos. Un territorio que sea vivible, un territorio que tenga paz, que tenga tranquilidad, que creo que todos nos merecemos eso.
2: Ahora, entre 2015 y 2021 fuiste presidenta ejecutiva de ALDEA, que es esta fundación o Asociación Latinoamericana para el Desarrollo Alternativo. Y estando allí, uno de los proyectos emblemáticos fue mapear los feminicidios en Ecuador. ¿Por qué surge la necesidad de mapearlos?
6: Yo formé parte en sus inicios del colectivo Geografía Crítica y a través de este colectivo habíamos hecho un trabajo de investigación con pasantes, estudiantes pasantes, del seguimiento de cómo los medios de comunicación registran casos de feminicidio. La información la tradujimos en un mapa. Y ese mapa fue emblemático porque se usó en la marcha por la no violencia del 2016. Mm. Salimos con ese mapa que fue estremecedor, decir cuántos feminicidios se registraron y amanecimos primero de enero del 2017 con una noticia de 3 feminicidios y hasta el 5 de enero ya eran 5 feminicidios, después 7, ¿no? Lo único que se me ocurrió es tenemos que ir registrando esto y pongámoslo en un mapa. Y así salió el primer mapa de feminicidios que logramos sacarlo, me acuerdo, en mayo del 2017, el primero.
2: Yo revisé tus mapas y en 2024, cada 34 horas murió una mujer por feminicidio en Ecuador.
6: Yo creo que el primer mapa que hicimos era un feminicidio cada 72 horas.
2: Wow.
6: Y eso para mí fue tremendo, porque un rato llegué a sentir que no servía de nada lo que estábamos haciendo.

En Ecuador hubo un paro nacional en 2022, caracterizado por movilizaciones masivas de la sociedad civil y represión de parte del Estado. Desde la Alianza de Derechos Humanos de Ecuador, de la que Aldea hacía parte, ustedes desarrollaron

0: a sol con delegados y delegadas de cada organización responsables de la gestión de información, que hicimos un equipo muy lindo de en ese rato especializarnos en cosas, en temas, y fue, yo creo que una forma en la que contribuimos a visibilizar esa violencia, lo que estaba pasando, los crímenes gravísimos que estaban ocurriendo, asesinatos que ocurrieron, criminalización, persecuciones, desapariciones. Tenemos la obligación de documentar esas cosas, tenemos la obligación porque esa información sirvió para múltiples informes a instancias de derechos humanos para documentar y para exigir justicia y reparación, ¿no? Y que hasta ahora, digamos, esa justicia y reparación sigue pendiente.
1: Paola es una sabia, sensible y posiblemente de las personas más generosas que yo haya conocido. Y generosa con todo. Venir a la casa Paola es sentirte en tu casa, sentirte en familia y sentirte que siempre está ahí.
2: La PAO, durante el paro nacional del 2022, fue, digamos, quien impulsó la posibilidad, y después ya no fue posibilidad, sino fue una realidad, de que las denuncias de violaciones de derechos humanos que aparecían en varias partes del país se comuniquen a todo el país de una forma inmediata, todos los días. Y eso permitía visibilizar los abusos del Estado ecuatoriano. Para mí personalmente, la PAO es una fuente de sabiduría y de generosidad. La PAO es ese lugar donde el fuego y el calor uno encuentra, ¿no? Y es complejo porque la PAO ha pasado momentos muy difíciles personales en los últimos tiempos. Pero pese a ello, ella seguía siendo ese lugar seguro, ese espacio de cobijo, de paz, de autocuidado.
1: Y aquí te quiero preguntar sobre ese término nuevo que descubrí aprendiendo sobre tu trabajo, que se llama cartografía de la memoria. ¿Qué implica ese ejercicio?
0: El territorio y los territorios que habitamos tienen memoria. Y yo creo que la cartografía y los mapas de los feminicidios nos muestran eso. Es decir, las calles que caminamos, los sitios a donde vamos, son sitios donde seguramente los familiares de víctimas de feminicidio, cada vez que pasan por ahí, recuerdan a la persona que ya no está. Y es tenaz, porque yo creo que esa memoria tiene que estar viva, tiene que estar presente, como un ejercicio de reparación, como un homenaje a esas víctimas que recorrieron, que habitaron esos territorios, que soñaron con hacer su vida en esos espacios. Entonces, el territorio tiene esas memorias, ¿no? Los territorios que habitamos tienen memorias que forman parte de nuestra cultura. O sea, no podemos negar todo lo que ha ocurrido, ni los pasos que se han dado antes. Necesitamos reconocer dónde estamos. Tenemos que reconocer desde dónde somos, dónde estamos habitando, lo que somos, nuestros sistemas de creencias, porque si no estamos engañándonos también en esos ejercicios de investigación, de colaboración, ¿no? Yo vengo de ingeniería geográfica, o sea, aprendí topografías, cálculo de compensación, estadística, fotogrametrías. Yo aprendí eso, pero ¿cómo desde ahí te aproximas a los distintos espacios, entornos, territorios a los que vas a trabajar? Y yo creo que eso sí nos enseña mucho el feminismo, ¿no? De decir, o sea, yo me aproximo con lo que soy, con lo que siento, con lo que sé.
1: Es ser mujer.
0: Con ser eso, mujer de clase media, mestiza, mamá, divorciada, no sé, paciente oncológica, todo lo que me define. Y desde esa memoria mía, de mi vida, de mi cuerpo, me aproximo también a otras realidades. Y eso es tenaz. Pero es necesario hacerlo, porque si no, en la ciencia se supone que nos aproximamos desde la neutralidad.
3: ¿Y te parece si, para hablar de tu presente, que hoy en día te enfocas mucho en la Amazonía ecuatoriana y en la Amazonía en general, visitamos esa frontera de la que nos comentaste

0: entre el bosque y el páramo.
1: Por supuesto, vámonos a conocer.
0: Listo. Pao, estamos en una cabañita rodeada de un páramo mágico. Tenemos lagunas alrededor. ¿Dónde estamos?
1: Estamos en el páramo de Papallacta. Estamos en una zona de páramo donde empieza la vertiente oriental de la cordillera de los Andes. La cordillera de los Andes, en su paso por el Ecuador, genera unos valles interandinos donde está Quito. Aquí esta lluvia que está cayendo ahora va a alimentar la cuenca amazónica y algún momento va a llegar hacia el Atlántico. Esa es la maravilla de este país, que es un hotspot de biodiversidad. El Ecuador es un país chiquitito, pero tiene regiones tan diversas. Y los páramos son ese ecosistema de altura que permite almacenar esta lluvia. Son esponjas, almacenan y la van drenando de a poco, aunque haya sequía, aunque haya grandes inundaciones, almacenan. Y por eso es un ecosistema tan importante. Y yo les agradezco por haberme acompañado acá, porque es una parte importante de mi vida, el trabajo cartográfico con comunidades de páramo. Acompañé por aquí cerca unos procesos de gestión colectiva del páramo de Ñukanchigurco del pueblo Cayambi, y que implicaba unos arreglos muy complejos institucionales de ponerse de acuerdo entre 7 comunidades colindantes del páramo. ¿Cómo construyes acuerdos, por ejemplo, para definir una línea de frontera agrícola que sea justa? Porque no es cuestión de trazar una línea según la curva de nivel por los 3.500 metros, sino entender qué demandas de uso de este ecosistema de páramo hay para que esa línea vaya ajustándose a esa realidad humana y realmente se pueda cumplir esos acuerdos, y con normas de uso y con advertencias y con sanciones cuando es necesario. Y son sociedades, son poblaciones organizadas, ¿no? Y en búsqueda de bienes comunes, de la gestión de los bienes comunes, y eso creo que es lo que más nos hace falta en esta sociedad, identificar claramente aquellos espacios y objetivos comunes que tenemos, porque si no, estamos perdiendo los horizontes, ¿no? Todo ese bosque de la selva amazónica que emite grandes cantidades de vapor, que se convierten en esos, ríos voladores, chocan aquí en estas cordilleras, chocan contra estas montañas, y es parte de la lluvia que estamos ahorita sintiendo en nuestro cuerpo. Y reconociendo ese vínculo entre el páramo y la Amazonía, o sea, tenemos que reconocer que absolutamente todo lo que existe está interconectado.
0: Y justo sobre ese punto quería preguntarte, porque hay este término que utilizan ustedes, cuerpo, territorio, que es esta noción de una relación dinámica de retroalimentación entre los cuerpos y el espacio, que desafía un poco esa idea de que estamos separados. ¿Por qué es importante reconocer ese vínculo que mencionas que hemos perdido?
1: Yo creo que es un reconocimiento de los saberes y de las prácticas de los pueblos que habitan. Los pueblos indígenas, de los pueblos afros, de los pueblos montubios, de las comunidades campesinas, que tienen un vínculo mucho más cercano con el territorio que hemos perdido las poblaciones urbanas, mestizas, digamos. No es que al territorio le pasa algo y yo estoy bien, no. Digamos, y en este país, desde que se dio paso a la minería a cielo abierto, es justamente estos ecosistemas de páramo, los ecosistemas amazónicos, los ecosistemas de bosques tropicales los que están amenazados, y es el agua la que está amenazada, el agua que nos, como tú decías, la que llega a Quito, la que llega a mi casa, la que yo tomo, con la que lavo los platos y me baño, es esa agua la que está amenazada, y creo que nos falta ese vínculo con el territorio para entender hacia dónde estamos conduciendo nuestro futuro y nuestra vida, no solamente individual, sino colectiva.
0: Yo creo que de los primeros encuentros que tiene uno con mapas, los ve como algo inmutable, algo definitivo. Pero aprender sobre tu trabajo me hizo entender que los mapas son dinámicos, que son como documentos vivos. ¿Por qué mapear el territorio frente a entornos cambiantes es tan importante?
1: Justamente es importante para la construcción de la memoria y para la construcción de futuro. O sea, no podemos pensar en el futuro si no conocemos la historia. Pero lo importante es que si tenemos las habilidades de generar nuestra propia cartografía, podemos hacerlo en distintos momentos y luego mirar ese recorrido. Así estábamos, así estamos.

0: Y eso para mí es como muy enriquecedor. Y de hecho es de las cosas que más me ha gustado hacer en la geografía, esa mirada multitemporal del territorio. Entender, por ejemplo, las transformaciones en los ecosistemas naturales en el país, cómo esas transformaciones nos dejan unas huellas específicas en la historia de este país. Por ejemplo, cuando tú ves la transformación de los ecosistemas en la Amazonía Norte, dices, claro, eso está relacionado con el boom petrolero. Esa es la huella territorial que tenemos. O en la costa. Se acabaron con gran parte de ecosistemas naturales en la costa a propósito del boom cacaotero, del boom bananero, del boom camaranero que acabó con los manglares. Esas son huellas territoriales que tienen impactos otra vez en la gente que vive ahí. Y eso nos plantea el desafío de, bueno, si esto teníamos y ahora tenemos esto y esto se está acabando, ¿qué vamos a hacer? Y no podemos vivir de boom en boom. Tenemos que pensar en una relación mucho más
1: Sostenible.
0: armoniosa entre sociedad y naturaleza.
1: Regresando a tu trabajo en la Amazonía, que son territorios que están cambiando mucho actualmente, quiero hablar sobre esa investigación que se hizo a partir de un decreto presidencial ejecutivo en 2019, que fue el 751, en el que había como una ampliación del territorio intangible de uno de los pueblos de aislamiento en Ecuador. Quiero entender cómo se mapea el territorio de un pueblo en aislamiento, pero ¿cómo lo hicieron y por qué fue tan importante esa contribución, crees?
0: La pregunta concreta era, ¿qué es lo que el Estado debería proteger? ¿Cuál es el territorio de estos pueblos en aislamiento que el Estado y la sociedad debería proteger? Y entonces eso implicó, digamos, yo me sumo al esfuerzo de investigación que hacen colegas, un antropólogo, un ecólogo, para identificar a través de estudios de parentesco cómo se dan esas dinámicas de movilidad e incluso dinámicas ecosistémicas. Entonces decir, ah, esta es en tal época es la floración de tal especie y eso hace que ciertos animales vayan y eso implica que los pueblos que viven en aislamiento usan esos recursos, ¿no? Entonces vas más o menos ubicando en distintos lugares y dices, ya, por aquí se mueve. Y a partir de eso fuimos identificando áreas que nos permitió en este momento demostrar que la zona intangible y su zona de amortiguamiento, aun cuando había plan de ampliar en 50.000 hectáreas, que era el decreto al que tú te refieres, no es suficiente. Lo que estamos haciendo al no proteger esos espacios con una visión más amplia es conduciendo más al exterminio y al riesgo de que desaparezcan estas poblaciones. Y bueno, la sentencia de la Corte Interamericana que tuvimos el privilegio de compartirla ayer de manera
1: Histórico, una
0: conjunta,
1: suerte.
0: después de casi 2 décadas de estar esperando que haya un pronunciamiento sobre esto, fue importante el reconocer las obligaciones del Estado en haber vulnerado una serie de derechos, porque esa sentencia tiene que hacerse real y esa realidad implica volver a pensar sobre el territorio, cómo se garantiza una zona donde estos pueblos en aislamiento puedan desarrollarse como necesitan, como merecen, como quieren.
1: Yo te tengo que agradecer que me has regalado el entendimiento entre el territorio y los planes de vida. Nunca había pensado en lo relacionados que están, pero tu trabajo me ha hecho entender eso. Y es que efectivamente, permitirle a alguien acceso o control sobre su territorio le cambia la vida. Los planes le permiten tener una vida muy distinta, quizás la vida que siempre soñó.
0: Claro, yo te decía en mi casa que el estudio donde tengo mi área de trabajo es un escenario de disputa en mi casa.
1: Disputa territorial entre tú y tus hijas.
0: Territorial entre mis hijas y yo. Entonces, el cuarto para mí era mi estudio, no, que después era dormitorio, que no, que cuarto de juegos cuando eran chiquitas. Digamos, es un tema de cómo reconocemos que el territorio que habitamos es el territorio donde se materializa la vida que queremos. En tanto y en cuanto tenemos posibilidad de ejercer nuestra autonomía y nuestra autodeterminación como personas y como colectivos. Entonces, para mí ese es un ejemplo bien real de cómo la defensa de los territorios es vital, nos permite ejercer nuestra vida, pero también es el escenario donde se concretan los derechos. En el territorio se materializa el derecho a un ambiente sano, donde se materializa el derecho a la participación,
1: A la no
0: donde se
1: violencia.
0: materializa el derecho a la vida, el derecho a, claro, y a un espacio libre de violencia. Y eso es brutal, porque

0: que realmente no tenemos el control de los territorios, los poderes económicos son tan fuertes, digamos, que nos imponen dinámicas territoriales. Y para mí los mapas, yo misma aprendí mucho haciendo esa superposición de capas. Pasaba horas poniendo el mapa de ríos, el mapa de, con las áreas protegidas, con las concesiones de agua, para entender cómo encima de los páramos las concesiones mineras representan no solamente una amenaza para este páramo, es una amenaza para la población que está aguas abajo y que ni siquiera tenemos conciencia de que nos están poniendo una minería a cielo abierto tan cerca. Entonces ese reconocimiento del territorio, el vínculo con el cuerpo territorio, el reconocimiento de todo lo que queremos soñar y visionar sobre esos territorios, más las amenazas y cómo poder colectivamente enfrentarlas, eso me ha dado la geografía.
1: Pues Paola, defensora en colectivo, gracias miles por acompañarnos en Fuerza Latina, por enseñarnos tus territorios, por compartirlos y por darnos una nueva mirada de cómo entender el mundo y cómo entendernos.
0: Muchas gracias, honrada también. Gracias.
1: Gracias.

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No existe marino que no haya pasado por Chipre, ya sea buscando abrigo de las tormentas o provisiones. Muchos extranjeros llegaron en calidad de ambiciosos agresores, otros fueron viajeros de paso o comerciantes. La isla de Chipre, con sus fértiles costas, sus vastas montañas y sus bosques, se encuentra a medio camino entre Europa, Asia y África. La mayoría de sus visitantes fueron, sin embargo, peregrinos. En la costa sur de la isla, en Pafos, se adora desde tiempos inmemoriales la figura de una diosa, símbolo de la fertilidad y de la vida, figura central de una religión naturalista. Cuando los griegos conquistaron la isla, abrazaron también el culto de esa diosa, a la que llamaron Afrodita. Construyeron un importante templo en la costa sobre la colina de Kuklia, que es posible ver desde el mar. Interminables procesiones serpenteaban entre las columnas de las inmensas alas. Sacerdotisas envueltas en blancas telas, con los senos desnudos, guiaban a los creyentes y se ponían a amorosa disposición de los hombres jóvenes. Miles de hombres y mujeres servían en el templo. Muchos padres ofrecían sus hijos a la diosa. Los ricos compraban bellas jóvenes para ofrendarlas. Una vez al año se celebraba una gran fiesta del amor en recuerdo de la unión entre Afrodita y Adonis, uno de los muchos amantes que tenía la diosa, además de su horrible marido Rengo, Hefestos, dios del fuego. Había música, poesía y competencias deportivas. El culto de Afrodita permaneció vivo hasta 300 años después del advenimiento del cristianismo. Aún hoy, una pequeña iglesia lleva el nombre de Afrodita.

Se dice que la bella diosa surgió del mar en este lugar, Petra tu Romiu, la roca de los griegos. La historia de su concepción es complicada. El último hijo de Urano, Cronos, le cortó el miembro a su padre mientras éste dormía. El miembro cayó al mar. De la espuma nació Afrodita, la diosa que, según el poeta Hesíodo, hacía nacer flores a su paso. Su nombre tiene origen en la palabra griega áforos, la espuma de la que surgió.

Afrodita tuvo predecesores en un culto que tenía que ver con el eterno misterio de la existencia y lo perecedero. Para la humanidad de entonces, la naturaleza estaba llena de espíritus. Donde había agua, había vida, y por lo tanto se trataba de espíritus benignos. Desde siempre se buscó protección en las cuevas y grutas. En esta la encontró Afrodita, la diosa del amor. Aquellos que beben de esta agua tendrán suerte en el amor, según se dice hasta hoy.

El culto del amor también tenía relación con la muerte. La diosa tenía el poder de resucitar a los muertos. Estos símbolos de fecundidad en forma de talismanes o imágenes de altares garantizaban la protección de parte de la diosa. En Pafos, estas figuras de granito, esteatita o terracota, se fabricaron a partir del año 6000 a.C. A lo largo de los milenios, las figuras se volvieron cada vez más sofisticadas artísticamente. Esta diosa madre fue realizada alrededor del 2500 a.C. Es una predecesora de Afrodita. El mundo de Afrodita desapareció. En Pafos no quedan más que vestigios.

Ya en la antigüedad, un faro guiaba a los peregrinos que llegaban por mar. Estos encontraban esparcimiento en el teatro del lugar, que era rico. Los peregrinos dejaban mucho dinero en Pafos. La ciudad construía edificios monumentales y era un reconocido centro cultural. Muchos escultores, poetas y científicos se instalaban allí. La silueta de los imponentes edificios a lo largo de la costa tiene que haber sido una imagen impresionante. Aquellos que paseaban por las calles admiraban los mosaicos que las tapizaban. En el interior de los edificios, los mosaicos de los pisos superaban en calidad y belleza a los de Roma, capital del Imperio Romano. En Pafos, los artesanos aprendían de los mejores maestros. Sus trabajos conservaron su belleza y frescura casi intactas durante más de 2000 años. Las cuatro estaciones, con su otoño y su invierno, por ejemplo.

El fin del culto de Afrodita, que siguió al surgimiento del cristianismo, empobreció a muchos pescadores y agricultores del lugar. Las legiones de peregrinos desaparecieron. En su lugar llegaron cada vez más conquistadores. Chipre ha tenido que soportar hasta la fecha la dominación de docenas de conquistadores extranjeros. A partir del año 300 a.C., Chipre perteneció al reino de los Ptolomeos, una dinastía griega que residía en Egipto. La diosa del amor de los Ptolomeos se llamaba Arsinoe. Los chipriotas adoptaron la forma de enterrar a los muertos de los egipcios. Esculpían amplias tumbas en la roca, fuera de los muros de la ciudad. Son llamadas tumbas reales, aunque no hay ningún rey enterrado en ellas. Estaban reservadas para los notables de la ciudad.

La arquitectura de las cámaras mortuorias recuerda a la de las viviendas, pues para los egipcios, la morada de los muertos había de parecerse a la de los vivos. Las paredes estaban decoradas con estuco y frescos. A los muertos se les dejaba regalos para su largo viaje. Muy poco se conservó hasta nuestros días, ya que las tumbas fueron saqueadas sistemáticamente. El lugar fue utilizado como cementerio hasta la Edad Media.

Los primeros cristianos se ocultaron de sus perseguidores en este inmenso laberinto. Uno de estos rincones fue consagrado a San Salomón, y es hasta hoy un lugar de oración muy concurrido. Los creyentes atan pañuelos a las ramas de un árbol que crece al borde de la catacumba, testimonio de las peticiones que le hacen al santo.

Se dice que en el año 45 después de Cristo, el apóstol Pablo recibió 39 latigazos junto a esta columna por haber intentado convertir a los habitantes de Pafos. La basílica paleocristiana que había sido construida en ese santo lugar fue destruida por un terremoto.

Hace 1500 años que se construyen iglesias bizantinas en Chipre. Esta lleva el nombre de Panagia Angeloptistos, construida por los ángeles. En su interior, un antiguo mosaico decora el ábside. La devoción de los chipriotas por la Virgen parecería ser una continuación del culto de Afrodita. ¿Sería María entonces una especie de diosa de la fertilidad? Los habitantes de Pafos y los chipriotas en general viven su credo y no ven contradicción ni blasfemia alguna en las raíces paganas de su devoción. Sus creencias están profundamente arraigadas en su cultura milenaria y los arcaicos paisajes de la isla recuerdan el escenario de aquellas interminables y festivas procesiones que emprendían otrora los peregrinos hasta el santuario de la diosa.

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1: Largo tiempo parecía que Ucrania no tenía ninguna posibilidad frente al ejército ruso, pero tras más de 4 años de guerra, el ejército ucraniano no solo resiste con el apoyo de Occidente y una estrategia de drones cada vez más sofisticados y de mayor alcance, logra contener a Rusia y luchar por cada metro en el frente. 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

0: Muy bienvenidos a nuestro estudio, hoy en un formato distinto debido a los trabajos de remodelación. Y tengo el gusto de presentarles a Miriam González, que nos acompaña desde la capital ucraniana, Kiev. Miriam es corresponsal del diario español ABC en Ucrania. Mariano Aguirre es investigador del CIDOB, Centro de Análisis de Barcelona de Relaciones Internacionales, y además es asesor de la Fundación Friedrich Ebert en Alemania. Hinert Berlekamp es periodista alemán independiente, especializado en relaciones internacionales. Fue corresponsal del diario berlinés Berliner Zeitung. Nuevamente una cordial bienvenida a los tres. Realmente no es la primera vez que se habla de un punto de inflexión en esta guerra. Estamos realmente en esta nueva situación. Te lo pregunto a ti, Miriam, porque según difunden algunos generales en redes sociales, generales ucranianos, las tropas ucranianas habrían recuperado 600 kilómetros cuadrados desde principios de año. ¿Es esto verídico?
1: Sí, así es. Y esto se debe a varios factores. Por un lado, desde febrero el ejército ruso no cuenta con Starlink porque Elon Musk decidió apagar sus terminales en el territorio ucraniano ocupado. En segundo lugar, tenemos esa línea de drones que se ha articulado desde hace un año por varias brigadas y hace muy difícil cualquier movimiento en el frente, grandes movimientos, incluso vehículos blindados o carros de combate, ya no los vemos y precisamente gracias a esa estrategia de drones las bajas rusas son muy altas. Entonces es esa combinación que estamos viendo lo que ha permitido a Ucrania avanzar. Y esto se suma a una estrategia ucraniana desde hace unos meses que son los golpes de medio ataque, son golpes contra la logística rusa en el territorio ocupado que complica también las acciones bélicas de Moscú.
0: Luego iremos viendo también los avances rusos en la región del Donbass. Mariano, Miriam venía hablando de la estrategia de drones. ¿Hasta qué punto la guerra de drones está alterando las reglas del conflicto y compensando la inferioridad estructural de Ucrania? Pongamos, por ejemplo, Ucrania planea este año fabricar 7 millones de drones, se dice pronto.
2: Bueno, efectivamente los drones han cambiado, digamos, realmente la configuración, la forma de esta guerra. Yo creo que va al mismo tiempo relacionado con lo que podríamos llamar la estrategia, por supuesto, defensiva de Ucrania y la estrategia flexible, en cierta forma, de Rusia. Quiero decir, si uno lo mira en términos absolutos, si compara las capacidades que tiene Rusia, incluyendo armamento nuclear, número de efectivos, capacidad, podríamos llamarle en términos coloquiales, de aguante y prolongación de la guerra por muchos años. La comparamos con Ucrania, podríamos llegar a pensar, como posiblemente pensó Putin al principio de la guerra, que esta guerra se podría solucionar en pocos días y en favor de Rusia. Lo que ocurre es que la estrategia de Rusia ha sido siempre de alguna manera flexible, adaptándose a las circunstancias. Y en este momento yo creo que la adaptación no le está llegando a tiempo a Rusia. Primero, porque creo que Ucrania, esta ofensiva de los drones, lo ha tomado en cierta forma por sorpresa a Moscú. En segundo lugar, porque creo que Moscú tiene problemas, o sea, Rusia tiene problemas económicos, problemas de credibilidad y legitimidad de esta guerra, o sea, Putin con su propia población, porque aunque sea un régimen totalmente autoritario y de fuerte control social, de alguna manera necesita un consenso social de una forma u otra. Y creo que al mismo tiempo, Rusia, el gobierno ruso, está en un momento de serias dudas sobre exactamente cómo responder. O sea, inclusive se han filtrado, en las últimas semanas, se ha filtrado información de que hay juegos de análisis dentro del mismo gobierno ruso sobre cómo podrían encajar, cómo podrían vender a la sociedad rusa la posibilidad de algún tipo de acuerdo, algo que podemos hablar más tarde, de tal forma que fuera un acuerdo, fuera vendido como una victoria. O sea que, en definitiva, los drones son claves, pero también es clave, yo creo, el desgaste interno de Rusia frente a una guerra que hasta ahora no le ha salido como esperaba.
0: Más tarde hablaremos de lo que es una victoria en este combate para cada uno de los dos bandos. Hinert, ya lo comentaba Mariano, hablaba de esa quizás falta de flexibilidad de Rusia para adaptarse a la tecnología con drones ucraniana, pero Rusia sigue teniendo más recursos, más población y más capacidad industrial. ¿Por qué esas ventajas ya no se traducen en avances significativos sobre el terreno?
3: Bueno, los drones realmente han cambiado la forma de esta guerra. Yo sería muy cuidadoso en decir que Ucrania ya ha logrado parar a la ofensiva rusa, porque si vemos esos mapas que publican portales independientes, el Instituto de Estudios sobre la Guerra y otros, se ve que desde principios de año el frente sí se ha movido, no mucho, pero en casi todo el frente y con avances rusos. O sea, no sobreestimemos, por favor, las conquistas de los ucranianos. Rusia sigue siendo la potencia más fuerte. ¿Ha demorado su respuesta o no ha logrado adaptarse rápidamente a las nuevas capacidades ucranianas? Pero está lejos de ser derrotado, por favor.
0: Miriam, me gustaría que entráramos a lo que dice precisamente Hinert. ¿Qué tan creíbles son esas informaciones que sí apuntan a que los rusos ganan terreno en Kostiantynivka, en el Donbass?
1: Claro, sí, es un poco lo que decía mi compañero. O sea, el frente se mueve, pero se mueve a una velocidad menor para Rusia. Si desde el Instituto del Estudio para la Guerra decían que entre diciembre de 2024 y mayo de 2025, Rusia logró capturar más de 500 kilómetros cuadrados, en este año son 41. Entonces vemos que se está ralentizando eso. Hay avances rusos en partes del frente, hay partes del frente donde Ucrania ha logrado bloquear eso, pero no se puede hacer una categorización, no se puede hablar tampoco de empate. Yo creo que el término correcto es la guerra de desgaste, donde también vemos innovaciones por la parte rusa. En el frente, los rusos también hacen muchos problemas a los ucranianos con la logística, especialmente su unidad de drones de élite que se llama el Rubicón. Y lo vemos también por la parte ucraniana. Cada vez vemos más ataques en ese corredor terrestre desde Rostov del Don hasta Crimea. Vemos Mariupol desde los drones ucranianos, vemos Donetsk desde los drones ucranianos. Entonces, es una guerra en el frente por territorio y es una guerra de ingenieros, de innovaciones también.
0: Es decir, una guerra de desgaste, nada de empate, esos términos que tanto de los que abusamos en los medios de comunicación. Por eso, precisamente porque son ya 4 años de desgaste, los líderes europeos creen que ha llegado el momento de presionar a Rusia para que se siente a negociar. Mariano, ¿qué significancia le das al encuentro que se celebró entre Zelensky, Macron, Merz y Starmer en Londres? Meloni, la mandataria italiana, lo criticaba hoy porque decía que esto está disgregando precisamente a la Unión Europea. Pero ¿cómo lo ves tú?
2: Sí, primero que coincido totalmente con los comentarios anteriores, o sea, que Rusia por un momento esté sorprendida, por decir así, por esta ofensiva, no debes interpretarse como que Rusia está perdiendo la guerra. O sea, las posibilidades de que Rusia de pronto relance una fortísima ofensiva no es nada descartable. Respecto de lo que me pregunta, yo creo que los líderes europeos siguen moviéndose en una cierta ambigüedad. Quiero decir, por una parte, o sea, son varias las veces que han anunciado que se ha llegado al momento y el momento no termina de llegar. Siguen de alguna manera, yo creo, con una cierta ilusión de que de una forma u otra el presidente de los Estados Unidos decida dar esa siempre esperada garantía de seguridad última para que los europeos entonces pudieran comprometerse, por ejemplo, a un despliegue de fuerzas en el territorio ucraniano. A su vez, es una medida que no termina de ser discutida abiertamente. No estoy muy seguro que fuese una medida popular en Europa, en unos países quizás sí, en otros menos. Y al mismo tiempo, Estados Unidos no da ningún signo, desde mi punto de vista, ninguno, de que vaya a dar una garantía de seguridad, o sea, para entendernos, a dar una protección a un eventual despliegue europeo protegiendo a Ucrania y que sea garantizado desde atrás o con un paraguas, digamos, por parte de Estados Unidos, porque ese paraguas de los Estados Unidos está prácticamente, se ha prácticamente desaparecido desde el momento en que el presidente Trump, con diferentes acciones, lo que ha hecho ha sido desmantelar realmente, poner en un punto de congelación, sino de anulación, lo que ha sido la relación transatlántica, la relación en la OTAN durante varias décadas. O sea que los europeos están tratando de avanzar, pero al mismo tiempo yo no termino de ver claro, ni siquiera termino de ver claro qué quiere decir cuando dicen que van a presionar más a Rusia. No sé bien qué quiere decir eso.
0: Pues vamos a intentar desgranarlo, porque mientras los unos hablan de negociar y sobre el terreno crecen las señales de desgaste, como comentaba Miriam, el mandatario ruso Vladimir Putin mantiene un discurso de victoria y se muestra inflexible, al menos de cara a la galería.
4: No le veo sentido a reunirme con él. Una reunión solo beneficiaría a Ucrania, porque buscan frenar el avance ruso. En cuanto a las hostilidades, seguro que acabarán en algún momento, cuando hayamos alcanzado nuestros objetivos. Por desgracia, la parte rusa ha vuelto a elegir la guerra. Creo que esto decepciona a mucha gente en todo el mundo. Por eso debemos aumentar la presión sobre Rusia. Y agradezco a todos los que nos ayudan en ello.
0: Hinner, vamos a intentar ver esos grises, porque Putin ha rechazado desde el principio sentarse a negociar con Zelensky. Mi pregunta ¿es porque es una señal de debilidad sentarse a negociar, o cuáles crees que son las verdaderas condiciones de Rusia para negociar? Putin sigue insistiendo en que no renuncia a la capitulación de Ucrania y la sustitución de un gobierno electo por otro afín a Moscú.
3: Bueno, Putin tiene razón cuando dice que los encuentros entre presidente y jefe de Estado, jefe de gobierno, se dan cuando hay algo para acordar y las condiciones no están dadas. Es la hora de las negociaciones públicas y no públicas, y en eso los europeos que hablan tanto de negociaciones no están moviendo ficha. También me pregunto quiénes son los europeos en ese caso, porque en este caso del encuentro de los tres, el presidente francés, el canciller alemán, el primer ministro de Gran Bretaña, dos países de la Unión Europea, dejando fuera dos otros países muy importantes como Italia y Polonia, pero con un jefe de gobierno fuera de la Unión Europea, es algo amorfo. No, me parece que los tres están tratando de aprovechar el momento en que Trump está ocupado de otras cosas, con la guerra contra el Irán, para ganar algo de protagonismo, pero siguen sin tener una estrategia, siguen sin tener una solución que podría realmente llevarse a la práctica, porque las condiciones que ellos ponen para Rusia son inaceptables, de la misma forma que las condiciones que pone Putin para Zelensky son inaceptables en ese momento. Creo que deberíamos llegar a acordar.

0: de las cosas que ya se habían negociado en diferentes momentos, que ya se casi se habían negociado y acordado en ciertos momentos, siempre con la condición de que realmente cuando esté todo negociado, recién ahí se da un acuerdo, pero ya había muchos avances en varios frentes de las negociaciones, qué hacer con los territorios, qué hacer con Crimea, qué hacer con un ingreso o no ingreso de Ucrania en la OTAN, etcétera, etcétera. Había avances, había ideas de cómo resolver, cómo acercar las posiciones, pero nada de eso se siente ni en el último discurso de Putin, ni en la última carta que escribió Zelensky, ni en la posición de los tres jefes de gobierno europeos.
1: Entonces, ¿cómo veis vosotros el ofrecimiento de diálogo directo por parte de Zelensky? Se lo pregunto a Mariano, ¿es un gesto genuino o una jugada pensada para influir en actores como Trump o la opinión pública occidental? Y recojo lo que decía Hinner, que es cierto que todos echan de menos una figura europea que negocie. Se ha propuesto a Gerhard Schröder, el ex canciller alemán, y ahora mismo hay dos países, como mencionaba Hinner, que son Polonia e Italia, francamente enfadados con esta iniciativa, pero no dejan de ser iniciativas para sentar ambos bandos a la mesa de negociaciones. Pero, ¿cómo lo ves tú, Mariano?
2: Bueno, en primer lugar, yo creo que el ofrecimiento de Zelensky no es tanto si es o no genuino, yo creo que es una jugada política un tanto desesperada, tratando de, ante la opinión pública mundial, especialmente la europea, tratando de acorralar, que no creo que lo logre, a Putin en el sentido de decir, yo estoy dispuesto a ir, yo estoy dispuesto a hablar con usted, hablemos. Y sabiendo prácticamente que Putin de ninguna manera va a hablar, porque para empezar prácticamente ni siquiera le reconoce una legitimidad como jefe de Estado, porque ni siquiera reconoce que Ucrania sea un Estado independiente. En segundo lugar, aquí lo que ha pasado, como antes bien decía Ginar, el problema que hay aquí es que todo lo que se intentó negociar, especialmente en los primeros meses de la guerra, ha sido dejado de lado. Y que no hay lo que normalmente en cualquier conflicto en curso, pero hoy en día pasa en varios conflictos desafortunadamente, y es que no hay canales abiertos, vamos a decir canales secretos, pero abiertos, o lo que podríamos llamarle los canales secundarios, los back channels que dicen en inglés, para que hubiera actores gubernamentales, no gubernamentales, ONGs o intelectuales o diplomáticos o ex diplomáticos y todo un mundo que puede actuar, que ha actuado y que comenzó este tipo de diplomacia desde los acuerdos de Oslo de Israel-Palestina, y que sin embargo no están operativos. Y básicamente no están operativos no porque no haya gente dispuesta o haya organizaciones dispuestas, sino porque básicamente las partes o quienes apoyan a las partes, en el caso de Ucrania y muy particularmente Estados Unidos, hasta que le ha retirado, creo que es mejor hablar claro, hasta que le ha retirado su apoyo, no ha mostrado el más mínimo interés, hablo del gobierno Biden y luego abiertamente el de Trump, en abrir ningún tipo de canal, ni un canal oficial entre estados, ni un canal paralelo. O sea que el problema que tenemos aquí es que es una guerra que está enquistada, que se ha vuelto extremadamente compleja, que es una guerra de posiciones y al mismo tiempo una guerra que no tiene, vamos a llamarle, los instrumentos diplomáticos, sean oficiales o no oficiales, para tratar de solucionarla.
1: Lavrov decía, sin embargo, que varias embajadas europeas estaban intentando restablecer relaciones con Moscú ahora mismo, y lo de los back channels, los canales esos secundarios, en realidad no sabemos si existen o no existen, ¿no? Pero de todas formas, esto de las concesiones es muy interesante, que comentaba Hinner, que lo has comentado tú también, Mariano. Se lo pregunto a Miriam, porque a Rusia se le acusa de no hacer concesiones, pero ¿qué tan dispuestos están los ucranianos a hacer concesiones? ¿Qué tendría que ofrecer Ucrania y Occidente, que es quien apoya a Ucrania, para que Putin aceptara un alto el fuego sin percibirlo como una derrota?
3: Es una pregunta un tanto complicada porque lo que exige el gobierno ruso para ese alto el fuego es que Ucrania ceda la parte que controla de la región de Donetsk. Es la parte más fortificada de Ucrania ahora mismo y más allá de Donetsk, que si pensamos de cara al futuro, sería muy fácil en una segunda gran ofensiva rusa contra Ucrania, avanzar. Por otro lado, me gustaría volver un momento a la cuestión anterior que decíais, porque cuando Zelensky estuvo en Londres sí que hubo una reunión con el magnate ruso Abramovich. El jefe de la oficina presidencial, Budanov, habla de contactos entre bambalinas. Yo creo, y según lo que deslizan algunos oficiales ucranianos, que sí hay una comunicación. Entonces me parece que es muy interesante, porque hasta ahora no se habían dado desde el gobierno ucraniano tantas pistas con respecto a eso. Volviendo al tema de las concesiones, Ucrania ya ha dicho que hay que establecer un alto al fuego desde la línea del frente. Es decir, venimos desde 2022 y 2023, donde Ucrania hablaba de que había que tomar los territorios ocupados por mano militar, ¿no? Ahora se habla de otra cuestión absolutamente diferente, y fue justo antes de las elecciones de Estados Unidos, donde ganó Donald Trump. Ahí Zelensky empezó a decir, bueno, vamos a dejar las líneas de frente donde están. Si queremos que retornen los territorios ocupados, tendremos que ir por la vía diplomática. En ese aspecto, al menos públicamente, lo que sabemos, si las posiciones están enquistadas, porque no es que Zelensky no quiera entregar el Donbass, es que constitucionalmente está prohibido. O sea, ningún gobierno a día de hoy, con la constitución de Ucrania en la mano, puede hacer ese tipo de concesión.
1: Pero sabemos que en unas negociaciones hay que hacer concesiones, y sí parece ya una gran parte de la población ucraniana estar por la labor de ceder parte del Donbass con tal de obtener un alto el fuego, ¿no?
3: Yo no diría que gran parte de la población ucraniana esté a favor de eso ahora mismo. Básicamente porque eso, o sea, la cuestión es si hay garantías, lo que hablábamos antes, es si hay garantías de seguridad. Porque lo que Ucrania teme es, vale, o cedemos el Donbass y dentro de un año, ¿qué va a pasar? Porque ya ha sucedido antes, ya sucedió con Crimea, eso lo tiene muy presente la sociedad ucraniana. Sucedió con Crimea, no hubo ningún tipo de reacción, no se le dio ningún tipo de garantía a Ucrania. Después pasó la guerra en el Donbass y después esto. Entonces, sin garantía de seguridad, la opinión pública ucraniana, por supuesto, que no está a favor de entregar su territorio. Porque una cuestión es el territorio que ha sido ocupado, que ha sido tomado. Este territorio no ha sido tomado. Entonces, claro, es una cuestión muy complicada decir, ok, este territorio pasa, lo entregamos a Rusia y no tenemos ninguna garantía de que la guerra se acabe aquí, porque, y eso sí que lo han sido muy claros las autoridades ucranianas, las únicas garantías de seguridad que Ucrania considera son las de Estados Unidos.
1: Eso es muy interesante y era precisamente lo que iba a preguntar, Mariano. Las garantías de seguridad son claves, pero tú decías antes que Estados Unidos se ha retirado prácticamente del tablero de juego. ¿Está perdiendo Estados Unidos el interés o la capacidad de actuar como mediador en este conflicto? Porque si Washington se repliega, ¿pueden realmente los europeos llenar ese vacío diplomático o carecen de peso suficiente frente a Moscú? Por otro lado, hay que decir que se mueven después de constatar el fracaso diplomático de Estados Unidos para poner fin a esta guerra. Esos encuentros diplomáticos creo que llevan 2 meses ya congelados.
2: A ver, aquí hay varias cosas. La primera es que Ucrania se ha convertido para Estados Unidos en una carta muy fuerte para su estrategia antieuropea. O sea, el presidente Trump, el vicepresidente Vance, ideólogos del movimiento MAGA, tienen un verdadero, digamos, ya no es antipatía, tienen un odio fuerte por Europa por diversas razones. Entre otras, que ellos consideran que la Unión Europea, lo cual en eso no están equivocados, es un régimen, es un sistema pactado en evolución, a veces en involución, pero es un sistema de reglas, es un sistema de normas. Y Estados Unidos, los Estados Unidos actuales, o sea, el presidente de los Estados Unidos, esta administración y los sectores fuertes, especialmente lo que se llaman los varones del Silicon Valley, de todo lo que es el mundo digital, inteligencia artificial, los Elon Musk, los Peter Thiel, todos ellos quieren un mundo sin reglas. Por eso Musk se ha enfrentado al gobierno brasileño, por eso están presionando constantemente a que no haya reglas a nivel de gobiernos individuales como el británico o a nivel de la Unión Europea. O sea, Ucrania es una carta en contra de Europa. En segundo lugar, el mundo, según como lo ve Donald Trump, no digo que lo vaya a lograr, pero el mundo que imagina Trump es un mundo de dos o tres grandes potencias que se dividen el mundo. Ese es el sistema internacional.

0: parte del Partido Republicano que todavía tiene desde herencias de la Guerra Fría, a que se comprometieron a apoyar a Ucrania, y al mismo tiempo parte de la sociedad estadounidense que sigue teniendo, digamos, una adhesión a valores como que, por ejemplo, Rusia no haya violado la soberanía ucraniana. Entonces se tiene que mover con una cierta cautela, no mucha, pero se mueve con. Seguimos sí apoyando a Ucrania, pero no la apoyamos realmente. Seguimos prometiendo y hablando de garantías de seguridad que ya no las nombran. Y al mismo tiempo dejamos que los europeos se vayan empantanando y hundiendo en este lío. Al mismo tiempo, la política nunca es lineal y por eso hace poco el Congreso en los Estados Unidos, votado por los demócratas y unos senadores republicanos que se pasaron, digamos, han logrado todavía apoyar ahora unos fondos especiales para Ucrania. Pero sinceramente creo que en el fondo Estados Unidos quiere dejar a Ucrania que sea controlada de una forma u otra por Rusia y que sea una pérdida para Europa.
1: Muy interesante, Hinerk. Me gustaría saber, porque es evidente que Estados Unidos se está replegando, que Estados Unidos no toma demasiado en serio a Europa. Ya hemos escuchado los discursos de JD Vance y similares, también el de Marco Rubio este año en la conferencia de seguridad de Múnich, pero es evidente que Europa, la Unión Europea, está intentando desempeñar un papel, no solamente con el apoyo económico y militar a Ucrania, sino realmente en este tipo de cumbres, aunque a Meloni no le gusta que se llamen cumbres, como la celebrada en Londres. Ahora bien, están esas divisiones en la Unión Europea, lo hemos visto recientemente con los cazas, tanto franco-alemanes que no salen adelante, y luego está Polonia, que se queja de haber sido excluido de esas conversaciones en Londres. El peso militar de Polonia es evidente, pero ¿no vemos grietas en ese apoyo europeo ahora mismo? Como comentaba, Meloni lo ha criticado hoy.
2: Creo que las grietas en la Unión Europea siguen existiendo. Había mucho festejo cuando en Hungría el primer ministro Orbán perdió las elecciones y todo el mundo diciendo ahora el gran freno para una acción unitaria en apoyo de Ucrania ha desaparecido, pero el nuevo primer ministro Major ya ha dicho un poco más de calma, por favor. Bulgaria, con el nuevo presidente del gobierno, también ha dicho armas búlgaras para Ucrania. Eso se acabó. Entonces las grietas siguen existiendo porque reflejan la falta de una estrategia. Para Polonia, Rusia y Ucrania tienen otra importancia, por supuesto, que para un país lejano como España, como para Portugal, como Italia. No hay claridad en dónde queremos llegar. Hay algunos actores en el escenario político europeo que quieren reforzar la soberanía europea, entendida como una fuerza bastante centralizada, con un centro de poder. Macron sueña con que Francia sea el centro de eso. Hay otros que no quieren eso en absoluto. Hay países como Polonia que no confían en la solidaridad europea y dicen la única garantía que podemos tener son Estados Unidos. Entonces esas grietas siguen existiendo. Y a todo eso se agrega la incertidumbre de cómo será la Unión Europea a fin de año, el año que viene, con gobiernos tan débiles en los países centrales de Europa, tanto de la Unión Europea como en Inglaterra. En Inglaterra, Starmer acaba de perder calamitosamente unas elecciones locales y regionales. En Francia, nadie sabe quién va a ganar las próximas elecciones presidenciales. Macron tiene que irse, eso está seguro. El canciller alemán está con cuotas de popularidad más bajas que todos sus predecesores. Entonces, no hay claridad, no hay claridad de estrategia y todavía sigue la negativa de enfrentar públicamente el tema de cómo queremos que esté el tablero europeo cuando termine esa guerra algún día entre Rusia y Ucrania. ¿Cómo debe ser el nuevo orden europeo? ¿Puede excluir a Rusia, el mayor país de Europa? ¿Tiene que incluirlo? ¿Cuál puede ser la relación de convivencia, de coexistencia? Y ese tema se sigue sin discutir públicamente a ese nivel político donde habría que discutirlo. Ese es el tema clave. Y mientras que eso no se resuelva, no se resuelve nada.
1: Pero para eso se tienen que

0: restablecer las relaciones diplomáticas, los canales de comunicación que hablábamos, que están rotos en muchos aspectos. Tú hablabas de esos, del ascenso de la ultraderecha, de gobiernos débiles en Europa. Yo te pregunto nuevamente por esa iniciativa ahora mismo de sentar a la mesa de negociaciones a Ucrania y a Rusia por parte de los líderes europeos. ¿Cómo valoras esta última iniciativa, Hinnerk?
1: No le doy ninguna posibilidad de realizarse, porque si los tres jefes de gobierno todos dicen primero, prácticamente Rusia tiene que capitular, Rusia tiene que cambiar casi todo lo que puso sobre la mesa. No se puede discutir sobre si Ucrania en el futuro va a pertenecer al bloque de la OTAN o no. Si todas esas cosas no se pueden discutir, entonces no hay terreno para negociaciones.
0: O sea, ves inflexibilidad por parte de Europa Occidental. Volvamos a Ucrania, que ya no solo se defiende, ha llevado la guerra al interior de Rusia, con drones que llegan cada vez más lejos, quiere aumentar la presión sobre el Kremlin y también sobre la población rusa con un mensaje claro. La guerra tiene un coste y hay que ponerle fin. Ambas partes quieren llegar en una posición de fuerza a la mesa de negociaciones.
2: El foro económico debía mostrar la fortaleza y poderío rusos con invitados internacionales y familias venidas de todo el país. Pero el miedo crece, pues los drones ucranianos atacan objetivos cada vez más alejados del frente. Hasta en el corazón de San Petersburgo se siente la guerra. Últimamente no nos sentimos seguros. Son tiempos convulsos. Ha habido ataques aéreos. En Crimea escasea la gasolina por los ataques ucranianos a rutas marítimas de transporte. Turistas rusos varados sin poder volver a casa. Y en Sebastopol hay estanterías vacías en supermercados y racionamientos. Solo podemos comprar 3 paquetes de pasta por persona. Todo esto es un reto a nivel político para Putin. El tiempo para proclamar una victoria sobre Ucrania se le agota. ¿Hasta dónde está dispuesta a llegar Rusia?
0: Mariano, te traslado esa pregunta. ¿Hasta dónde está Rusia dispuesta a llegar? Escuchábamos antes a Hinnerk. Aquí ambas partes no están dispuestas a hacer concesiones. Ese ataque cerca de Chernóbil ha generado alarma internacional. ¿Es una señal de desesperación, de advertencia o de que Rusia está dispuesta a asumir más riesgos?
3: Vamos a ver, en muchos casos en política, o en este caso hablando de política internacional, todos, el público en general, los periodistas, los analistas, tratamos de poder contestar la pregunta que usted me hace. Quiero decir, es cuál es el objetivo, dada la presión o los problemas internos que acaba de mostrar Deutsche Welle. Entonces, ¿cambia Rusia el objetivo? ¿Tiene una estrategia? Sin embargo, la política no suele funcionar, especialmente de una potencia como Rusia, que tiene muy diversos intereses, con una geografía gigantesca, con muchos frentes políticos, diplomáticos, económicos, comerciales y militares. Yo creo que Putin lo que va haciendo es adaptando la estrategia, no digo día a día, pero a veces semana a semana, mes a mes, según cómo vayan siendo las respuestas desde Ucrania, desde Europa, desde Estados Unidos y desde China. Y entonces va moviéndose. Y todos nos desesperamos tratando de encontrar a ver para qué lado va a ir ahora. Sin embargo, como objetivo último, sí creo que no hay que perder de vista. O sea, yo creo que tratando de limpiar así como el bosque, Putin aspira a seguir esta guerra de desgaste hasta donde sea necesario, esperando primero que Estados Unidos realmente abandone más de lo que ya abandonó. Y esto se confirmaría con la futura presidencia de los Estados Unidos, que sea Vance o que sea un demócrata que también, aunque sea demócrata, decida no seguir adelante con este lío de Ucrania, o que sea un Trump que logra ser presidente en contra de la Constitución. Sea cual sea el escenario, yo creo que hoy por hoy Putin está esperando las siguientes elecciones y está esperando que los europeos sigan, como antes se ha descrito aquí, con divergencias y diversas opiniones entre sí y sin animarse, en definitiva, a lo que sería. Y que conste que no, ni siquiera yo estoy totalmente seguro que sería una solución, pero sí sería cuando los europeos dicen hay que hacer algo y ya es momento y ya se acabó y esto no puede ser más, ya esto es en la línea roja. Bueno, pues entonces, ¿cuántas fuerzas están dispuestos y cuántos países?

0: europeos a desplegarlas en Ucrania y a dejar abandonar el discurso que tenemos, que estamos escuchando desde 2022 de que estamos comprometidos con Ucrania para defender Europa. Parece que vamos a defender Europa hasta el último ucraniano y ucraniana. Habrá llegado el momento de pensar si vamos a defender Europa con el último alemán, la última española, el último portugués o la última italiana. No estoy en favor de eso, pero sí creo que hasta que Europa no hable clara en esa dirección, pues Rusia va a seguir pensando que de una forma u otra puede ganar esta guerra. Esto no va en contra de todos los problemas que tiene dentro y que probablemente aumenten.
1: Los factores externos es evidente que no ayudan a Ucrania, con un Estados Unidos que se desinteresa, con una Europa que no pasa de las palabras, pero es interesante lo que decías de la presión interna en Rusia, y eso sí me gustaría preguntárselo a Hinner, y después volvemos a Miriam con la opinión pública en Ucrania. Dentro de Prusia, de Rusia crece la presión, buscan desesperadamente soldados en el extranjero, algunos oligarcas quieren salir del país con sus fortunas para no tener que financiar una guerra que ya ha entrado en su quinto año, y luego están los cortes de Internet, es decir, la población rusa también está cansada, no aumenta la presión sobre el Kremlin, quizás sea más efectiva eso para poner fin a la guerra que Estados Unidos o lo que puede hacer Europa, Hinerk.
2: Creo que no ha cambiado tanto el panorama dentro de Rusia. Ese fenómeno de gente muy rica tratando de irse del país, de salvar sus bienes en el extranjero, todo eso ya se dio también en los primeros tiempos de esta guerra. En Rusia existe el Centro Levada, que se considera bastante independiente, que hace encuestas de popularidad cada mes, cada trimestre, y en esta medida Putin ha perdido un poco de popularidad en el último medio año. Estuvo en un 85% de aprobación y ahora ha caído a un 79%, según las últimas cifras, que es una caída notable, pero 79% de popularidad y de gente que dice, sí, yo creo que anda por buen camino. Son valores que todos los presidentes europeos soñarían con tener. Creo que sí se hace incómoda la guerra, más ahora que en otros tiempos para los rusos, con los ataques justo a zonas en el territorio de Moscú, en San Petersburgo, pero creo que esto no va a alterar tanto el panorama como para realmente presionar a Putin a cambiar de rumbo, a adaptarlo, sí, a cambiarlo, no lo veo.
1: ¿Qué hay de la presión interna en Ucrania, del cansancio, Miriam? Según un sondeo del Instituto Internacional de Sociología de Kiev, el 61% de los ucranianos quiere un alto el fuego en la línea de combate. ¿Qué tan cansados están en Ucrania de la guerra y qué están dispuestos a sacrificar?
3: Bueno, el cansancio es muy real porque justo en estos días la invasión rusa de Ucrania dura más que la Primera Guerra Mundial. Entonces, venimos de un mes de mayo con unos ataques terroríficos con misiles sobre Kiev. Yo he estado en el país 4 años y no recuerdo tal intensidad. En el frente tenemos soldados que llevan 4 o 3 años combatiendo, tienen un mes de vacaciones al año, es un cansancio real. El problema es que, claro, la situación en Ucrania es, ¿qué hacemos? ¿Que nos sacrificamos sin ningún tipo de garantías para tener que enfrentar otra guerra peor dentro de 5 años? ¿O aguantamos con una estrategia que es la que está tratando de articular el gobierno ucraniano en la medida de sus posibilidades, claro está, para que el Kremlin y Vladimir Putin decida sentarse de manera seria a la mesa? Porque todos estos ataques de largo alcance que mencionáis, la ofensiva aérea, por decirlo de algún modo, de Ucrania contra el complejo militar ruso, contra el sector energético ruso, tiene un objetivo que es ir a la mesa de negociaciones. Ir a la mesa de negociaciones no significa un fin de la guerra, sino que significa poner sobre la mesa el mecanismo de manera seria para de forma gradual reducir las hostilidades en el frente y después pasar a la parte política, algo que en las anteriores negociaciones de paz patrocinadas por Estados Unidos se iba de primer momento a la parte política, y es en lo que no hubo avances, en la parte de cómo controlar el alto al fuego, la parte técnico-militar de

0: las conversaciones si lo subo. Entonces, claro, la realidad de Ucrania es o perdemos nuestra independencia como Estado o seguimos luchando. No tienen alternativa como si tiene la sociedad rusa en este caso, por lo menos el Kremlin, ¿no? Que yo creo que dado el control que ejerce el Kremlin y su aparato de seguridad sobre la sociedad rusa, tendría forma mucho más sencilla de poder vender un fin de la guerra en Ucrania, aunque no hayan cumplido los objetivos, que es subyugar a un país entero.
1: Esos índices de popularidad de los que hablaba antes Sinner también se explican más fácilmente en un país autocrático donde la libertad de prensa está totalmente coaccionada. Se nos va el tiempo, se nos acaba el programa, pero quiero aprovechar para compartir aquí precisamente lo que dicen nuestros usuarios, a los que preguntamos también si esta guerra está por terminar, si es el momento de llevar a los dos bandos a la mesa de negociaciones, precisamente por esa presión interna que hay en ambos países. Y el 59% de nuestros usuarios dice que ninguna de las dos partes está realmente interesada en negociar. Es decir, un poco bien a tenor de lo que comentabais los tres, y ya nuestra ronda casi final, porque aunque Lavrov ha dicho que esos canales diplomáticos están abiertos y que van a escuchar lo que tienen que decirle los líderes europeos, nos preguntamos, por un lado, cuánto tiempo más va a aguantar Ucrania en estas condiciones, que, como decía Miriam, no tiene evidentemente tantos recursos como Rusia, pero la pregunta clave del programa, y me gustaría aquí que los tres me dierais vuestra opinión, ¿se puede forzar a Putin a negociar o sigue siendo una ilusión estratégica? Y lo pregunto porque al parecer Rusia no logra compensar el número de bajas con nuevos reclutas, y hablan ya de 1 millón de muertos, no son cifras oficiales, son cifras inoficiales. Una respuesta corta por parte de los tres, por favor. Miriam, tú.
0: Bueno, lo que mencionan los funcionarios ucranianos es octubre-noviembre, justo después de las elecciones a la Duma rusa en septiembre y antes de las elecciones, las midterm de Estados Unidos. Se está hablando mucho de que en estos meses Ucrania va a tratar de alargar una cierta ventaja en el frente. Ya hemos hablado de esto antes, ¿no? De postergar una mejor situación en el frente para llegar a esa mesa de negociaciones. Es lo que nos dicen. Poco más sabemos, más allá de fuentes oficiales, es lo que esa fecha.
1: Pues lo tenemos que dejar ahí. La próxima vez escucharemos también a Mariano y a Hinner, que han tenido oportunidad de hablar a lo largo del programa, pero se nos ha escapado el tiempo. Muchas gracias a los tres por estar ahí. Muchas gracias a ustedes. Hasta la próxima.

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0: Hola, ¿qué tal? Muy bienvenidas y bienvenidos. Aquí comienza Enfoque Europa con lo más relevante de este continente. Mi nombre es Maricel Drasser. Comenzamos en Sarajevo. Entre 1992 y 1996, la ciudad vivió uno de los asedios más largos de la historia moderna. Ahora el escritor italiano Ezio Gabazzini investiga denuncias que sostienen que hombres adinerados de otros países habrían pagado a las fuerzas serbobosnias para participar en safaris de francotiradores y disparar contra civiles. Cuesta realmente creer hasta dónde puede llegar el ser humano. El hermano de Daniela Sahat fue una de las víctimas. Esta investigación podría ayudar a llevar ante la justicia a los responsables.
1: Durante casi 4 años, cruzar la calle podía ser mortal en Sarajevo. En el asedio en los años 90, durante la guerra de Bosnia, cientos de civiles fueron abatidos por francotiradores. 3 décadas después, el escritor italiano Ezio Gabazzini ha publicado una investigación perturbadora. Extranjeros adinerados habrían pagado para disparar a civiles, cercados en aquella ciudad. Sabemos que los niños y las chicas jóvenes eran las dianas preferidas. Viajamos a Italia y a Sarajevo para averiguar si las familias de las víctimas tienen por fin ahora alguna esperanza de obtener respuestas. A Daniela Sahat no le gusta pasar por aquí. Su hermano fue abatido por francotiradores en esta calle principal de Sarajevo. Durante el asedio era conocida como la Avenida de los Francotiradores.
2: Un francotirador mató a mi hermano aquí, el 25 de junio de 1995. Era un día bonito y soleado. Estábamos jugando fuera cuando cogió su bicicleta. Todos le dijeron que no se alejara.
1: Damir fue abatido mientras cruzaba la calle con su bicicleta. Fuerzas de paz de Naciones Unidas que estaban sobre el terreno lo encontraron y lo llevaron al hospital. Allí tuvieron que acudir luego sus padres a identificarlo.
2: Solo tenía 17 años. Ese día fue... no sé cómo describirlo. Pero aún recuerdo los gritos de mi madre y de todas las personas que estaban allí. Yo tenía 13 años y no entendía lo que estaba pasando.
1: Durante la guerra de Bosnia entre 1992 y 1996, tropas serbobosnias sitiaron Sarajevo. Los francotiradores disparaban desde las colinas que rodean la ciudad contra sus habitantes, en su mayoría bosnios musulmanes. Los residentes se refugiaban tras los tanques enviados por la ONU, pero las fuerzas de paz no pudieron detener la matanza. Más de 10.000 personas murieron durante el asedio. Entre ellas, más de 1.000 niños. Muchos de los responsables aún no han rendido cuentas. Padres como Fikret Garabovitsa donaron al Museo de la Infancia en Guerra objetos personales para recordar a sus hijas e hijos fallecidos. Un francotirador mató a su hijo de 11 años. Cuenta que tras los asesinatos selectivos de menores se escondía una lógica macabra. Mataban a niños porque sabían que matando a un niño ahorraban una bala, ya que al mismo tiempo mataban también a la madre. La muerte del niño vaciaba de sentido la vida de la madre. De alguna forma, ella también moría. En cierto modo, toda la familia estaba muerta. 30 años después de aquellos presuntos safaris humanos de francotiradores, el periodista Ezio Gabazzini comenzó a buscar a los responsables.

0: analizó numerosos documentos y se reunió con testigos. Sus pesquisas le llevaron a una sospecha estremecedora. Europeos adinerados habrían pagado para disparar contra civiles en Sarajevo. Sabemos que los niños y las chicas jóvenes eran las dianas preferidas. Los objetivos como niños y jóvenes costaban unos 100 millones de liras de la época. Hoy serían unos 90.000 euros. Las mujeres valían unos 70 millones de liras. Los hombres alrededor de 50 millones. Ezio Albertazzini siente cierta esperanza de que junto a Bosnia, Italia, Suiza y Austria, ahora también se esté investigando en Bélgica. Cree que este país podría ser clave para destapar la presunta red detrás de estos hechos. Existía toda una estructura organizativa que ofrecía estos servicios. La dirigían varias personas vinculadas a agencias de contratación. Estas agencias de intermediación estaban en Bélgica. Ezio Gabazzeni sabe que es difícil recabar pruebas de aquellos presuntos delitos 30 años después. Aún así, espera que las investigaciones en varios países europeos puedan hacer avanzar el caso e impartir justicia para las familias de las víctimas. Evidentemente no podemos localizar a las 400 o 500 personas que sabemos que estuvieron involucradas en este asunto. Pero si se identifica algunas de ellas, podría ser suficiente para hacer caer las primeras fichas de dominó y activar así un efecto cascada. Contactamos con las fiscalías de varios países. Evitan dar detalles, pero confirman investigaciones en curso. Las heridas de la guerra siguen abiertas hoy en día en Sarajevo. Por eso muchas personas siguen de cerca el desarrollo de las pesquisas.
1: Los culpables deberían ser juzgados si se cometió una injusticia. Al menos queremos saber la verdad.
0: Se debería investigar todo. Solo así podemos evitar que algo así se repita.
1: Ocultar los problemas es lo más peligroso que se puede hacer en la vida, la política y la sociedad.
0: Creo que debemos mirar hacia adelante, no olvidarlo, pero dejarlo a un lado y mirar hacia un futuro mejor. Daniela Sajat acude a menudo a visitar la tumba de su hermano. En este cementerio hay enterradas más de 1.500 víctimas. Han pasado más de 30 años y aún desconoce quién disparó contra su hermano.
1: Me alegro de que se haya iniciado una investigación. Me sigue costando mucho hablar de ello. Pero si no contamos lo que pasó, les resultará aún más difícil a los investigadores encontrar a los responsables.
0: A Daniela siempre le acompañará el recuerdo de su hermano. Su deseo ahora es que tres décadas después, por fin se dé con los responsables.
2: ¿Cómo es vivir junto a Rusia en tiempos de creciente tensión? Nuestro reportero recorrió las fronteras orientales de la OTAN para conocer a las personas cuyas vidas están marcadas por esta realidad. El viaje comienza en Narva, una ciudad de Estonia situada frente a Rusia. Continúa por el lago Peipus, donde una frontera invisible divide a Estonia y Rusia, pero no necesariamente a sus habitantes. Y termina en Indra, un pueblo de Letonia ubicado junto a Bielorrusia, principal aliado de Rusia en la región. Esta es la segunda parte de nuestra serie Frontera Fría.
0: ¿Cómo se siente la gente que vive cerca de Rusia? ¿Tienen miedo? Rusia está a solo 400 metros de aquí. ¿Cómo afecta a las relaciones personales?
1: Me he distanciado de muchos amigos de Facebook.
0: ¿Es peligroso acercarse a la frontera? Estamos casi en la frontera. Nos acercaremos más.
1: Ilona, Tomás y Sergei viven en el flanco oriental de la

0: OTAN al lado de Rusia, un lugar donde identidad, historia y geopolítica están en conflicto.
1: Desde que comenzó la guerra en Ucrania, la vida aquí ha cambiado. ¿Podrían ser Estonia, Letonia y Lituania los siguientes en ser atacados? Esta es una de las cuestiones que trataremos hoy.
0: Estamos en Narva, Estonia, justo frente a la ciudad rusa de Ivangorod. Aquí operan guardias fronterizos como Thomas.
1: Depende mucho. A veces trabajamos a lo largo de 2 o 3 kilómetros y a veces de 15 o 20.
0: Thomas es responsable de una de las fronteras más críticas de Europa, donde hay una gran influencia rusa, pero la división es profunda. Narva es la ciudad más rusa de la Unión Europea. El 95% de la población es rusoparlante.
1: Esta es la Unión Europea. Allí está Rusia. Entre ambas hay menos de 200 metros. Probablemente en ningún otro lugar Rusia esté tan cerca de la Unión Europea, de la OTAN y de un sistema de valores completamente diferentes.
0: Para comprender cómo se protege esta frontera, acompañamos a Thomas a patrullar durante un día. Por motivos de seguridad, ocultamos su verdadera identidad. Comenzamos en una fábrica textil abandonada, antes símbolo de la era soviética. Hoy es una silenciosa zona de amortiguación.
1: Puedes ir caminando a Rusia y llegar en 10 segundos. Yo lo llamaría estado de máxima alerta. Estamos preparados para escenarios muy diversos. Sin duda esperamos que no ocurra nada, pero aún así estamos preparados.
0: Pero ese nada podría ser algo muy real, como la incursión rusa en el Donbass en 2014, con el pretexto de proteger a la población de origen ruso. Casi la mitad de los habitantes de Narva son ciudadanos estonios, pero alrededor del 30% son ciudadanos rusos. Además, muchos rusoparlantes aquí son aún apátridas, migrantes de la era soviética que nunca se naturalizaron. Como resultado, la ciudad aún mantiene fuertes lazos culturales con Rusia. El puente a Ivangorod está cerrado al tráfico, pero abierto a los peatones durante 12 horas al día.
1: Por supuesto, algunos residentes de Narva tienen familiares en Ivangorod u otras partes de Rusia. Pero quizás la gente de Narva sea quien mejor puede comparar la vida aquí, en Estonia, con la vida al otro lado de la frontera. Ellos conocen bien el valor de vivir aquí. Son bastante patriotas.
0: Uno de esos patriotas es Sergei Mölda, a quien pudimos conocer en Kalaste, a 2 horas hacia el sur. Su trabajo encierra un peligro. El viento y las olas pueden empujar su bote pesquero hacia una frontera invisible que separa Estonia, su hogar, de otra realidad. Sergei habla ruso, tiene amigos y familiares allí, pero hoy algo lo separa.
1: Soy ruso de corazón, pero estonio de pasaporte.
0: Sergei dirige una brigada de pescadores en el lago Peipus, por donde pasa la frontera con Rusia. ¿Teme un posible ataque ruso?
1: No tengo miedo a casi nada. ¿Un ataque? ¿Qué tenemos aquí? ¿Recursos naturales, extensiones de tierra? No lo creo.
0: El lago Peipus es una de las zonas de pesca más ricas de Europa. Pero para Sergei no se trata solo de trabajo. Él nació aquí. Es descendiente de colonos rusos que llegaron en el siglo XVIII y el ruso es su lengua materna. Pero Sergei también habla estonio, tiene pasaporte estonio y ama su país.
1: ¿Cómo no amar la propia patria? No sería normal. Estonia es un país pequeño y acogedor. Me gustan las cosas pequeñas y aquí las leyes funcionan de verdad.
0: Tras el fin de la Unión Soviética, el lago era tierra de nadie, con pesca furtiva generalizada. Hoy las estrictas normas de la Unión Europea aportan orden y estabilidad. Y según Sergei, su ubicación fronteriza lo convierte en uno de los lugares más seguros.
1: Está todo bien. Vemos constantemente guardias fronterizos rusos y estonios patrullando. Todos son amables y sonríen. No veo los problemas de los que hablan otros.

0: Otros.
1: Otros, como la gestora cultural Ilona Kangisere, a quien visitamos cerca de otra frontera fría en Letonia. Actualmente ensaya con el grupo de baile para mayores La Vácara o Buenas Tardes en letón, haciendo danzas folclóricas tradicionales. Sin embargo, para agilizar los ensayos, Ilona a veces habla ruso. Nina, ven, agárrala con tus brazos. Cambien de lugar y muévanse hacia el centro. Al igual que en Narva, el ruso es común en este pueblo letón. Pero ¿hasta qué punto el idioma define las lealtades? Aquí en mi grupo todos son leales al Estado letón. Ilona vive en Indra, en la frontera con Bielorrusia, aliado de Rusia en la guerra contra Ucrania. No tiene miedo, pero advierte que esta región oriental de Letonia sigue siendo vulnerable a la propaganda rusa. Aquí hay muchas personas con ciudadanía rusa que no consideran a Letonia su patria. En esta comunidad me veían como una verdadera enemiga. Había mucha hostilidad hacia mí porque apoyo a Ucrania. Ellos apoyaban al agresor y eran hostiles con Ucrania y los ucranianos. En Letonia vive una de las mayores comunidades de habla rusa de la Unión Europea. Son cerca de una cuarta parte de toda la población del país y casi la mitad está en Riga, la capital.
2: Desde que comenzó la guerra de Rusia contra Ucrania, el gobierno tuvo que reevaluar sus propias vulnerabilidades y el rol de los rusoparlantes. Y decidieron implementar una serie de medidas para fortalecer la soberanía nacional, en palabras del gobierno.
1: Las escuelas comenzaron a enseñar solo en letón, se redujeron las emisiones televisivas en ruso y retiraron monumentos soviéticos. Antes aquí había gente dispuesta a recibir al ejército de Putin con los brazos abiertos. Hoy creo que muchos ven las cosas de manera muy distinta. Probablemente ahora haya un pensamiento más crítico. Los ciudadanos de los países bálticos solo piensan en la paz, pero quienes quieren paz deben estar preparados para la guerra, como piensan muchos hoy en Europa. Para Tomás, la fortaleza se consigue asegurando las fronteras, físicamente, electrónicamente y con trabajo de inteligencia. Tras la invasión rusa en Ucrania, eligió este trabajo para defender aquello que le importa.
2: Creo que todos somos seres humanos. No importa dónde, un padre ama a su hijo de igual modo. Pero la diferencia radica en los valores que protegemos.
1: En esta parte de Europa, marcada por su historia con Rusia, la defensa de ciertos valores tiene especial importancia.
2: Aquí, en el flanco oriental de la OTAN, las fronteras no son abstractas. Atraviesan ríos, lagos y la vida cotidiana. A medida que la guerra de Rusia en Ucrania remodela Europa, esta frontera plantea interrogantes reales sobre seguridad, lealtad y el futuro de todo un continente.
3: Se acerca el verano y Europa se prepara para temperaturas superiores a la media. Algunas ciudades buscan tener más sombra. El problema es que un árbol tarda décadas en crecer. Pero hay quienes recurren a una alternativa poco convencional.
1: Hoy es día de mudanza en el vivero Vandenberg. Este árbol irá hacia su nuevo hogar. Telas y protectores de espuma lo protegen mientras la grúa lo eleva para su gran viaje. Para trabajar aquí es necesario tener una verdadera conexión con los árboles. El cepellón de este tilo de 15 años se envuelve con sumo cuidado. Los árboles siguen creciendo con fuerza en los últimos días cálidos del otoño, gracias a un sistema de riego del que ahora se desconectará definitivamente.
2: Con este sistema, los árboles se pueden trasladar y replantar incluso cuando aún tienen hojas, a finales de verano o principios de otoño. Normalmente hay que esperar hasta mediados de noviembre, cuando ya han caído todas las hojas, pero con este método se pueden trasladar de forma segura. Una vez plantados y regados,

0: regados adecuadamente, las raíces crecen rápidamente desde el cepellón.
1: Este sistema de alimentación de raíces aéreas utilizado en Vandenberg se llama AirPot. Su método permite preparar árboles, incluso grandes, rápidamente para su transporte. Requiere equipo especializado y personal dedicado. Puede que los tilos no tengan su mejor aspecto mientras esperan para el envío, pero pueden pasar hasta 48 horas sin agua. Luxemburgo compró 18 ejemplares a 700 euros cada uno y envió camiones cubiertos para recogerlos. Los árboles se apilan y se aseguran cuidadosamente para que lleguen intactos. Incluso tilos de 9 metros como estos son fáciles de transportar.
0: El límite depende del transporte. Un árbol de 18 metros aún se puede transportar en un remolque abierto extra largo de 4 metros de ancho con escolta policial.
1: El trabajo aquí exige una precisión milimétrica y cuidado. A pesar de lucir como un gran lodazal, el objetivo es crear aquí una avenida de tilos perfectamente alineados.
0: Los árboles que plantamos en las calles deben llamar la atención de inmediato. De lo contrario, la gente los ignora o no los cuida. Por eso solemos plantar árboles con troncos de entre 16 y 18 centímetros de diámetro. Estos tienen una circunferencia de entre 35 y 40 centímetros. Utilizamos árboles más grandes porque queremos causar un impacto visual mayor.
1: Trabajar con árboles grandes requiere mucho esfuerzo y maquinaria pesada, algo difícil de realizar en la ciudad. Los árboles urbanos necesitan más mantenimiento y agua que los árboles más pequeños, pero a cambio proporcionarán una sombra abundante en primavera.
2: Son el corazón de la cultura francesa, las panaderías. Pero muchas de ellas están desapareciendo. Para ayudarlas a sobrevivir, DJ Baguette recorre Francia llevando su música a estos espacios.
0: Buenas tardes, señora. ¿Qué le apetece? Hoy la baguette tradicional viene acompañada de rock and roll. Entre pasteles y croissants, el protagonista es DJ Baguette. Unas horas antes comienzan los preparativos en la panadería de Fontanil-Cournillon. Esta tarde, Dorian Gamot, también conocido como DJ Baguette, se encargará de la música. Lo haré dentro de la panadería. Será complicado, pero lo lograremos. DJ Baguette actúa por toda Francia. Hoy se encuentra cerca de Grenoble. Las solicitudes de trabajo llegan sin cesar. Tras 10 años como DJ, Dorian Gamon ha triunfado con su nuevo concepto de tocar en panaderías.
3: La boulangerie es el único comercio.
0: La panadería es el único negocio que une a todos. No divide por política ni religión. Es un lugar de encuentro. Por eso elegí poner música aquí. Su única condición, las panaderías deben ser artesanales. En Le Delice de Luca todo se hornea en casa. Anne Loch y David Stacchetti querían traer a DJ Baguette a Fontanil. Creen que es perfecto para su pueblo. El exalcalde solía decir que somos como un pueblo galo y quería que fuera como en los viejos tiempos, un lugar de encuentro. Y así es exactamente. A las 4 en punto todo empieza. Junto al DJ, la venta continúa con normalidad. Los clientes llegan de todas partes.
1: Vivo en un pueblo pequeño. La panadería cerró y el lugar está muerto. Pero aquí ves lo importante que es una panadería. Es el alma de una comunidad.
0: Muchos pueblos franceses carecen de infraestructura, lo que genera frustración entre los residentes. Pero aquí la situación es distinta, y no solo hoy. Muchos no quieren marcharse en absoluto. Frente a la panadería, delicias gratis para todos.
4: s'attendait à voir.
1: Esperábamos gente, pero no tanta.

0: Es fantástico. Todos sonríen y bailan. Estamos felices.
1: Dorian Gamó recibe una compensación por sus gastos, pero no cobra honorarios. Para él, el oficio de panadero es muy importante. El pan es un símbolo típico de nuestro país. La panadería es un lugar acogedor y huele de maravilla. Después del colegio puedes comprar croissants o panecillos con chocolate. Dorian Gamó quiere llevar su magia de DJ a muchas más panaderías. Incluso panaderías alemanas han mostrado interés. Quiero darlo todo. Quiero liberar ese punto de locura que todos llevamos dentro. Hoy lo conseguí. La receta secreta de DJ Baguette es sencilla. Un poco de música, delicias artesanales y salir de la rutina.
2: Y con música y una sonrisa nos despedimos por hoy. Aguardo comentarios en mis redes sociales. Gracias por su atención y será hasta la próxima.

0: ícono de la moda, estrella mundial. Rosalía se reinventa una y otra vez.
1: Impredecible.
0: En su último álbum, Lux, Rosalía mezcla ópera y tecno con su distintivo pop.
2: Me atrapa completamente.
0: ¿Cómo hizo para llegar a ser Rosalía lo que es hoy?
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0: ¿Son los lazos de sangre los que más pesan? Exploramos el concepto de la familia elegida, Mishpoha. Conocemos a un ruso en el exilio en busca de un futuro que nunca llegó. Pero antes, Barcelona, ¿cómo se convirtió esta artista flamenca y la superestrella Rosalía?
1: Rosalía, una superestrella. Pocas artistas son tan aclamadas en todo el mundo.
2: Qué chulo, qué guay, qué ritmo, qué no sé qué estilo.
3: Me atrapa completamente.
4: Está abierta a todo el mundo.
5: Que ella es como muy cercana, muy humana.
1: Cuando parece que la conoces, vuelve a transformarse. No deja de inventar cosas nuevas con valentía. Experimenta tanto con la música como con su estilo. ¿Qué la hace única? ¿Cómo revolucionó la música? ¿Y dónde empieza su historia? Su carrera comenzó en Barcelona, donde se sienten especialmente orgullosos de ella. Durante su gira mundial, ofreció aquí 4 conciertos frente a 70.000 fans.
6: Primero amaré el mundo y luego amaré a Dios.
7: Esa cosa de hacer lo que tú quieras, que inspira muchísimo.
8: Innovación constante y se nota que viene y nace de...
7: De un sitio puro.
9: Para mí es un orgullo que una artista alcance estos niveles de internacionalidad y que pueda exportar también parte de nuestra cultura, tanto nuestro idioma como el flamenco, como el idioma catalán, afuera de las fronteras de España.
1: Rosalía creció en Sant Esteve Sesrovires, a unos 40 minutos en coche de Barcelona. Aquí todos la conocen.
10: De vez en cuando se la ve por aquí o viene gente como vosotros a preguntar sobre ella.
11: Bueno, sí que es verdad que la he visto a veces en el gimnasio del pueblo, la he visto.
12: Un día me la encontré y le dije Rosalía, pero no hizo caso.
13: Estoy muy orgulloso porque, joder, cuando alguien trabaja tan duro, ver que alguien ha hecho posible eso es fantástico y es admirable.
1: En esta escuela de baile infantil dio sus primeros pasos en el mundo de la danza. Y en el bar El Casino, un punto de encuentro para todos los del pueblo, cantaba con guitarra siendo muy joven.
14: Lo que sí que no nos preocupamos mucho es si... ¿Has visto a Rosalía? Me han dicho que estaba aquí. Ah, vale. No sales a la calle a buscarla. Pero sí, con un respeto muy grande, pues claro que sí. Lo que tiene se lo merece, se lo ha ganado, ¿no?
1: En el colegio, la profesora de español aún recuerda perfectamente a su alumna Rosalía Vila Tobella. Tenía entonces 15 años.
15: Entraba Rosalía con su melena, con sus arillos, con su ropa, con su desenvoltura, y era Rosalía. Pues ya le encantaba estar más en la vida que en las clases. Era carmeladora, era encantadora y decía, bueno, pero yo lo voy a hacer.
1: Y según se cuenta, fue en este parque donde Rosalía, con 13 años, escuchó por primera vez la inconfundible voz del cantaor Camarón de la Isla. Algo que la emocionó. Decidida a aprenderlo todo sobre el flamenco, Rosalía comenzó sus estudios en 2010 en la Escuela Taller de Músics de Barcelona, en el barrio El Raval, un lugar tan conflictivo como creativo. El fundador del Taller de Músics, Lluís Cabrera, recuerda a su alumna, que hoy es una estrella mundial. Intuía ya lo especial que era.
16: Tenía algunos puntos por encima de los jóvenes que estudiaban de su generación. Era esa manera de no saciar su apetito por aprender y preguntar continuamente.
1: Al igual que para otros estudiantes, el flamenco es clave en la formación.

0: afirmación de Rosalía. Es una forma de expresión profundamente emocional que exige coraje y una gran confianza en uno mismo. Rosalía se adueña del flamenco y en sus dos primeros álbumes lo transforma con un estilo propio.
1: La iconografía, la vestimenta, los vestidos, todo es malamente, malamente. Es claro, como no, no, es igual. El que diga que no es flamenco, a mí me da igual. ¡Ole! Mira. ¡Ya está! ¡Oh, fue brutal! Mira qué rapidez vocal tiene.
0: Los periodistas musicales Uriol Rodríguez y Yeray Borra han escrito una biografía sobre Rosalía. Conocen los lugares de Barcelona donde la artista dio sus primeros conciertos, como el Helio Gabal, en el barrio de Gracia. En 2015 cantó aquí ante apenas 30 personas.
2: ¿Todo bien? Aquí es el sitio, ¿no?
3: Sí, sí.
2: ¿Dónde actuó?
3: Este es nuestro escenario durante 28 años.
4: Aquí estaba Rosalía y aquí estaba Refri.
3: Sí.
2: ¿Tienes la foto?
3: Sí. Pues...
0: Rosalía concedía entrevistas únicamente al principio de su carrera. Ahora es casi imposible, incluso para los biógrafos. En su libro cuentan sus encuentros con la artista catalana.
2: La recuerdo cercana, recuerdo que no había distancia entre nosotros, era fácil contactar con ella y era una persona que tenía mucha visión de futuro. Pese a ser muy joven, teníamos prácticamente la misma edad, ella ya tenía muy claro dónde quería llegar.
0: Su carrera internacional cobra impulso tras sus dos primeros álbumes. Entre muchas otras decisiones acertadas, colabora con el cantante colombiano de reggaetón J Balvin. Y canta a dúo con el puertorriqueño Bad Bunny. Esto la convierte en una estrella en Latinoamérica. Ya ha ganado 11 premios Grammy Latinos.
2: Es clave colaborar con gente de otros continentes y es clave saber cuándo tienes que dejar de hacerlo. Porque Rosalía ha hecho colaboraciones, pero son muy puntuales y en proyectos que tenían sentido, como por ejemplo en este Vibras de J Balvin. Pero después no se ha prodigado en seguir haciendo colaboraciones que muchas veces simplemente dan escuchas, pero que no te llevan a nada a nivel artístico.
0: Su tercer álbum, Motomami, fue un giro radical.
5: Siempre te esperas que va a hacer una cosa y acaba haciendo otra cosa que no te esperas. En este sentido, con Yeray lo hablamos muchas veces y hacemos una comparación, cada una en su era, con Madonna. En el sentido de siempre avanzarse, estar muy atenta a las tendencias, a adaptarlas, empaparse de esas tendencias, aprender, desarrollarlas y resurgir con algo totalmente nuevo y diferente.
0: En el mundo de la moda, Rosalía también es pura sorpresa. Marca tendencias dejando con su estilo una huella inconfundible.
6: Tiene un estilo súper ecléctico y un día te va en chándal y el otro día te va de virgen. Y esto es muy guay, o sea, que pueda hacer lo que le dé la gana. Como esa libertad me parece como muy divertido.
7: Es muy trendy, pero al mismo tiempo es como muy rompedor lo que hace, como que no sigue las modas en sí, sino que un poco las impone también.
8: Creo que es un icono de la moda ahora mismo, donde todo el mundo se viste igual y somos todos, seguimos como borregos un estilo y ella marca un estilo muy diferente, más de moda, de realmente moda.
0: María Almenar es periodista de moda en Barcelona y sigue de cerca cómo Rosalía juega con sus looks.
9: El estilo evidentemente ha ido evolucionando a lo largo de los últimos, por ejemplo, tres últimos álbums. Estos son muy los inicios de Rosalía, esta conexión también con la esencia más allá de la catalana española, sobre todo. ¿No? En el disco de Motomami, a jugar con esos looks rojos, con esa gasolina, con la moto, con la piel, con el cuero, con esa sexualidad del artista, ¿no? Con esas ganas de expresar. desde el lanzamiento del álbum Lux, ha hecho un renacimiento creativo en todos los aspectos. Para empezar, la simbología del color, ¿no? Ha pasado a abanderar ese color blanco, que es el color de la pureza, de la inocencia. El blanco pasaría a ser un color símbolo, y de toda la simbología también de la

0: Es totalmente diferentes.
1: La pareja de Arnau, Gerard, que tiene como un business de...
2: Y ahora, por ejemplo, me parece una obra maestra. Creo que en una época donde estamos marcados profundamente por los algoritmos y por tener todo el rato algo en el oído, algo en la vista que nos guste, que nos acomode y que nos siga haciendo consumir y consumir y consumir, que alguien abra la puerta a Rosalía. Me puede parecer interesante, ha hecho cosas que me han gustado. Y en el momento en que lo pongas, aunque dures 10 segundos, eso te incomode o te resulte extraño, es una bendición para la cultura.
0: En los Brit Awards de 2026, Rosalía fue galardonada como Artista Internacional del Año e interpretó su tema Berghain en el escenario. Pero fue el DJ Conrad Taylor quien hizo un remix techno de la canción y lo viralizó. Rosalía vio el potencial y acabó adaptando oficialmente su versión.

0: La presencia de la islandesa Björk sobre el escenario fue una de las grandes sorpresas. Y en su gira del álbum Lux, que recorre 17 países, los momentos inesperados se encadenan. El espectáculo mezcla múltiples referencias artísticas y cuenta con una orquesta en directo dirigida por la cubana Yudania Gómez Heredia. Rosalía, estrella global e ícono del estilo. Grandes marcas como Calvin Klein se la disputan. Con ella nunca sabremos qué vendrá después.
1: Es impredecible. Totalmente, totalmente. Y esa es la grandeza. Y ahora, lo bonito también de pensar, ¿qué será lo siguiente que haga? Pues no lo sabemos.
2: ¿Hacia dónde irá en su futuro álbum? Pues no tengo ni idea, pero seguro que nos va a sorprender a todos.
0: ¿Qué nos traerá Rosalía tras su paso por el paraíso deluxe?
3: De Barcelona a Niza, echamos la vista atrás con el periodista ruso Mikhail Sigar. A través de escenas de aquellos tiempos, reconstruye el final de la Unión Soviética. Nos reunimos con Mikhail Sigar en Niza, un bello escenario que, como Nueva York, de donde acaba de llegar, y Berlín, su próximo destino, forma parte de su vida en el exilio y de sus constantes viajes de trabajo. Ha escrito un libro de 800 páginas sobre la Unión Soviética desde 1961 hasta su fin. Sigar sostiene que la Rusia actual sigue marcada por los efectos aún no superados del colapso de ese gran imperio.
0: La historia postsoviética de Rusia sigue vigente hasta hoy y forma parte de lo que ocurrió en aquel entonces. Quienes gobiernan actualmente el país pertenecen a esa generación soviética. Nacieron en la Unión Soviética y eso marcó su forma de pensar y sus valores morales.
3: Me llevó 6 años a escribir este libro, lo mismo que duró la perestroika. Con estas palabras comienza Sigar su libro. Nació en enero de 1981 en Moscú. El mundo estaba en plena transformación. Hacía un año que su país estaba en guerra en Afganistán. La carrera armamentística entraba en su recta final y la Unión Soviética quedó paralizada.
0: Leonid Brezhnev estaba a punto de morir y comenzaba la era del colapso soviético. En aquel entonces se decía irónicamente que era la carrera de los ataúdes. Los líderes soviéticos Brezhnev, Andropov y Chernenko fallecieron uno tras otro. Fue el último suspiro del Imperio Soviético. La Unión Soviética se convirtió en un país de hipócritas, un país sin valores, un país con interminables reuniones del Partido Comunista, con discursos interminables, con mantras sin sentido. Y ese vacío, esa falta de sentido, fue seguramente el mayor problema del Imperio Soviético.
3: Para este libro, Mikhail Sigar entrevistó a 300 testigos de la época. Habló con defensores de la perestroika y con sus detractores, con artistas, exfuncionarios y periodistas. De este modo, a partir de los recuerdos más diversos,

0: y va componiendo una imagen tratando de aproximarse a la verdad. En abril de 1986 se produjo el desastre nuclear de Chernóbil. Sigar tenía 5 años.
1: La importancia de Chernóbil radica en que hizo posible lo que llamamos glasnost. La libertad de expresión comenzó con Chernóbil.
0: Sigar también menciona en su libro a Víctor Tsoi, de 24 años, y a su legendario grupo Kino, cuyas canciones se convirtieron en himno de la glasnost y la perestroika. Estas políticas reformistas buscaban revitalizar el estancado sistema soviético, pero terminaron desencadenando su disolución. En primavera de 1991, Sigar, con 10 años, se unió a los pioneros Vladimir Lenin y recibió el pañuelo rojo. Era el último resquicio de normalidad, su país agonizaba.
1: Y luego, en septiembre, volvimos al colegio con nuestros pañuelos rojos. Los profesores, que durante años nos habían hablado de la inmortalidad de Lenin y de la inevitabilidad del comunismo, de repente nos decían: ya no es Lenin, ahora todos deben creer en Dios.
0: Sigar lo describe como un periodo de convulsión sin un final a la vista. Tras el derrumbe de la Unión Soviética, la gente ya no creía en nada. El 25 de diciembre de 1991 nació la Nueva Rusia. Sigar estudió periodismo y trabajó 10 años como corresponsal de guerra en los países de la antigua Unión Soviética y el mundo árabe. En 2010 se convirtió en jefe de redacción de la televisión opositora Dots. Comienza una etapa de esperanza en una Rusia más liberal.
1: En pocos meses, nuestro canal se convirtió en el más popular e influyente de Rusia. Y nuestra audiencia creció enormemente. Estaba convencido de que nuestro país se volvería libre y democrático y de que tendríamos éxito.
0: Pero las cosas tomaron otro rumbo. El 24 de febrero de 2022, Rusia invadió Ucrania. Sigar recuerda ese momento en Moscú.
1: Fue la mañana más oscura de mi vida. Recuerdo que salí a la calle y Moscú no es precisamente luminosa en febrero, y todo parecía aún más oscuro porque sabía que mi futuro había terminado.
0: 3 días después, Sigar se marchó a Berlín. En marzo abrió una cuenta bancaria en Alemania, que le cerraron en abril porque era ruso. En 2024 fue condenado en Moscú a 8 años y medio de prisión por estar en contra de la guerra. Ese mismo año falleció su madre. No pudo asistir a su funeral porque lo hubieran arrestado.
1: Lo más importante para los medios de propaganda rusos, los titulares eran: Mikhail Sigar no acude al funeral de su madre. A veces me siento muy solo, pero no puedo permitirme el lujo de autocompadecerme. Siempre he creído y sigo creyendo hasta día de hoy que es posible que un día la sociedad rusa pueda ser más democrática.
0: Continuamos por la Nueva York de los 80. Allí los Beastie Boys resolvieron que la familia no es cuestión de parentesco, sino de sintonía. En una exposición, Mike D de los Beastie Boys rinde ahora homenaje a la Mishpoha.
1: Es uno de los artistas más influyentes del hip hop, Mike D de los Beastie Boys. Y ahora es también curador y presenta una nueva exposición en el Museo Judío de Frankfurt. Un rapero en un museo, ¿cómo llegó hasta aquí? Les dije que no quería hacerlo a menos que se me ocurriera una buena idea, porque no quería hacerlo por hacerlo. Empecé a hablar de trabajar en colaboración, porque eso es lo que siempre he hecho con la banda en la que estuve durante muchos años, y así dimos con la idea de la Mishpoha.
2: Then we kind of hit on this idea of Mishpoha.
0: Mishpoha

0: Este hecho, el título de la exposición, la palabra yiddish para familia. En la exposición queremos entender la familia como un concepto más amplio. No solo la familia de origen, sino también las personas que conocemos a lo largo de la vida, con las que nos llevamos tan bien que se convierten en familia.
1: Más de una docena de artistas ofrecen aquí sus respuestas a preguntas como qué se considera familia, qué papel desempeña el origen cultural o qué significa pertenecer. Y la música juega, por supuesto, un papel muy importante, especialmente las comunidades musicales y creativas, un tema eterno para Mike D. Creció marcado por la Nueva York de finales de los 70 y principios de los 80. En los clubes suenan el punk, el rock, la new wave y los primeros sonidos electrónicos. Y por supuesto, el rap y el hip hop conquistan las calles. Nueva York era entonces un lugar muy caótico, ecléctico. Era un lugar al que acudían muchas personas de todo el mundo porque allí podían ser ellas mismas. Quizás porque en el lugar de donde venían no había gente similar o nadie que los aceptara por quienes eran o por lo que eran. Inspirados por las numerosas subculturas, los tres chicos judíos de Brooklyn y Manhattan se convierten en MCA, Mike D y Ad Rock, los Beastie Boys. Su primer gran éxito, un auténtico himno de fiesta hasta hoy. Fuera de los focos, lo único que realmente tienen es el uno al otro. Se convierten en hermanos, en familia. Cuando se está tan unido, de repente tienes a personas en tu vida que incluso terminan tus frases. Hay cosas que ni siquiera tienes que explicar porque nos entendemos. Eso es una fortuna. Para los Beastie Boys no existían límites de estilos. Venían del punk, hacían hip hop, se inspiraban en el Riot Girl y en el techno. En la exposición de Frankfurt, uno puede sumergirse en estas escenas musicales e incluso participar en la creación de instalaciones de video ante una mesa de mezclas. ¿Dónde nos sentimos en casa? ¿Y qué pasa cuando ese hogar se ve amenazado? También de eso hablan aquí los artistas, como la etíope judía Nirit Takele. En Memory's Touch aborda los recuerdos del 7 de octubre y la solidaridad dentro de su comunidad. También hay artistas no judíos en la exposición, como Hetain Patel, nieto británico de inmigrantes indios. En la serie Buzz Gold aborda una agresión racista contra su abuela que tuvo lugar en Inglaterra. Lo que une a los artistas es la experiencia de la migración como parte de su historia familiar y una vida entre culturas. Para el museo es crucial dar visibilidad a estos paralelismos, especialmente en tiempos de conflictos políticos identitarios.
0: La cuestión de la pertenencia es hoy en día un tema altamente político y esta exposición precisamente pone el énfasis en otro aspecto, en construir comunidad, situar en el centro de nuestras acciones lo que nos une a otras personas, una actitud, una forma de ver la vida, una convicción, un gusto musical, una creatividad.
1: Lo más destacado de la exposición es un estudio interactivo con baterías, sintetizadores, loops y voces, donde los visitantes pasan a ser colaboradores. El objetivo era, ¿qué pasaría si tuviéramos a un grupo de completos desconocidos que literalmente nunca se han visto? Y de repente se encuentran en una sala haciendo música juntos y sin darse cuenta están colaborando con los demás. Mishpoha no es solo una exposición. El proyecto también incluye talleres, charlas, conciertos y fiestas con el objetivo de reforzar la cohesión social. Una tarea nada fácil. Las tensiones sociales no dejan de aumentar, igual que el antisemitismo. El Museo Judío hace mucho que decidió hacerle frente.
0: Hemos comenzado con el lema Somos el Ahora y seguimos firmes en nuestro propósito de salir a la calle, de no dejarnos intimidar, de no caer en el miedo y la depresión.
2: Angst, Depression verfallen wollen.
3: And it's not just

0: Y no se trata solo de antisemitismo, sino de esa idea de fractura, de polaridades, de extremismo, de falta de entendimiento. Eso no hizo más que reforzar mi convicción sobre el enfoque central de la exposición. Mishpoja, para Mike D, es también una llamada a la acción. A ver lo que nos une y no lo que nos separa.
1: Esto ha sido todo en Cultura 21. Hasta la semana que viene.

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0: Soy ilustradora, soy colombiana y estoy muy contenta de presentarles hoy este trabajo que hice maravilloso con una de las droguerías más importantes de Alemania, ilustrando y decorando sus fachadas para más de 2.000 filiales. Bueno, ahora acompáñame junto con Pía a ver más de todo este proyecto y a ver todas las aplicaciones que hice para esta campaña.
1: Hola, Pía. Te recibo con flores acá en este día tan gris en Berlín, pero...
2: Me encanta que el programa empiece con un poquito de lluvia, ¿sabes por qué? Porque ustedes van a entender todos los colores que trajo Gina a más de los 2.000 locales que tiene una de las droguerías y almacenes generales para productos de limpieza, de belleza y alimentación en Alemania. Y vos decoraste todas estas vidrieras. Vení, sí. Vení, vamos acá un poquito afuera, yo para que... ¡Qué lindo! No. ¿Te puedo felicitar?
1: Ay, sí, gracias. Yo la verdad es que todavía no me lo creo. Me toca ir a los DMs, estar enfrente para ver la magnitud de todo lo que hice.
2: Vamos a explicar qué es un DM, primero que nada. ¿Dónde decoraste? Porque es algo muy... que cada vez está... Ahora vos me vas a ayudar. Perdón, no te quiero interrumpir, pero quiero invitarlos a ustedes a experimentar otra forma de entender el arte, quizás a través de algo más cotidiano y del consumo, la intervención de vidrieras a través de ilustradores y artistas, que es lo que vos estás haciendo. ¡Miren las flores, señores! ¡En un día tan gris! ¡Viva Colombia!
1: ¡Ay, viva Latinoamérica!
2: ¡Viva Latinoamérica! Contame un poquitito cómo empezó este proyecto. 2.000 locales en toda Alemania, en una de las droguerías más importantes del país.
1: Sí, bueno, yo creo que este proyecto es el resultado de más o menos 15 años.
2: ¿De vivir acá?
1: De estar acá y de ir tras un sueño que era ser ilustradora. Yo me vine con ese sueño desde Colombia, no sabía bien por qué lado iba a ir ni nada. Y digamos que este ha sido uno de los proyectos más grandes, y no digo yo más, creo que es el más grande en el que he trabajado acá en Alemania. Y llegó el año pasado, después de haber hecho igual otras campañas publicitarias, trabajos para empaques, con el gobierno de Hamburgo, por ejemplo, para el Día de la Unidad Alemana. Esto vino a mitad del año pasado y, pues bueno, me sorprendió porque entre tanta ilustración que hay, ahora con el AI, bueno, con la inteligencia artificial, que un almacén, que una marca apueste por artistas, y de esta manera es algo que no se encuentra ya tanto, digamos.
2: Y te llamaron, ¿cómo fue? Bueno, a través
1: el contacto, digamos que como trabajamos algunos ilustradores, es por medio de una agencia, de un representante.
2: Pero a DM le debe haber encantado tu ilustración para meterlo. Miren lo que es. A todos lados que vas, y hay partes, hay vidrieras que son mucho más grandes donde vos pasás y crees que estás en, no sé yo, en medio de la selva, ¿no? Un poco.
1: Sí, o sea, el DM me contactó, ya había visto mi trabajo el cliente y dijo, queremos trabajar con ella, pero siempre está como intermediario, mi agente, que con él trabajamos en equipo, nos apoyamos mutuamente. Es un trabajo que tengo con ellos desde hace como 6 años y es un trabajo muy bueno. Digamos que gracias a esta metodología de trabajo he podido llegar a clientes que normalmente yo sola quizás no hubiera podido llegar.
2: ¿Y el trabajo de la embajada, por ejemplo?
1: Sí, claro, la embajada digamos que ha jugado un papel importante en los últimos años. Creo que yo vivo acá hace 11 años y hace 4 años, desde que cambió, bueno, desde que hubo un renuevo ahí, he sentido mucho más cerca el apoyo de ellos. Se han creado redes culturales, redes de emprendimiento, redes para científicos, cosa que antes no se hacía. Creo que se está invirtiendo mucho más dinero también en apoyar proyectos artísticos de la diáspora colombiana. Y eso es muy importante porque muchos artistas trabajamos también muy solos.
2: Exactamente.
1: Entonces, hacer comunidad.
2: Siempre está atrás haciendo comunidad y fueron ellos los que me dijeron, te tenés que ir a ver los DMs, y mucha gente latina también me escribió.

0: locales, bueno, yo estoy solo en Alemania, ella vive en Hamburgo, porque vos vivís en Hamburgo. Exacto. Y los locales, hay muchos más, ¿no? Pero para que veamos, porque es el color, es el... ¿Qué trajiste acá? ¿Qué trajiste?
1: Yo creo que les gusta mucho el contraste y la mezcla de los estilos que yo tengo, que si bien soy colombiana y soy latina, pero estudié acá, entonces creo que ese background de conocer el Europa, estar acá y la mezcla de esas dos culturas, creo que es lo que para mí lo que les atrajo, y especialmente para esta campaña, que es la campaña de primavera. Pues yo en mi trabajo tengo muchísima flora, me inspiro muchísimo en la naturaleza de Colombia y de Latinoamérica, entonces pues es el trabajo que encaja perfecto tanto para el concepto como para mi propio trabajo y trabajo personal.
0: No nos vamos a quedar acá solo en la vidriera, les pido que se queden en este programa porque vamos a hacer un tour por la droguería, las cosas que se compran, las cosas que llevamos a Latinoamérica, cómo estos colores y estas flores se ven plasmados también en las bolsitas que dan, en los artículos, es una cosa realmente completa, no es solamente Gina acá con las flores en la vidriera, ¿no?
1: Sí, es más, en el QR code que vemos acá...
0: ¿Dónde? ¿Dónde
1: si
0: hay un QR code?
1: Acá,
0: miren, acá hay un QR code, ¿no? ¿Cómo se dice?
1: Un código QR, que si tú lo escaneas, ahí te manda directo a la historia de Gina Rosa, la colombiana...
0: La que vive acá, la que hizo historia, la que empezó a hacer ilustración, la que estudió ilustración acá.
1: Ajá. Entonces está muy bonito. Yo todavía estoy como procesándolo.
0: ¿Y qué significa para vos intervenir como artista? Vamos un poquito más para atrás acá. ¿Qué significa para vos intervenir como artista algo tan natural y tan cotidiano como esta droguería? Porque es parte del ADN alemán. O sea, no hay una persona en este país que no conozca las droguerías DM.
1: Sí, para mí, de que los latinos y las personas migrantes cada vez estamos llegando más lejos y estamos aportando, pues, con nuestra cultura, con la forma de ver el mundo, a una cultura muy diferente y que lo podemos hacer, y además que estamos ocupando espacios y también trayendo, o sea, dejando una buena energía. O sea, yo quiero que con mis ilustraciones y con el trabajo que yo hago, la gente casi que se quiera meter en ellas y quedar un momento y estar en calma, y es como cuando te llega el sol, como cuando te alumbra el sol, así quiero que se vean.
0: Ocupando espacios con invitación, porque vos podés usurpar y ocupar, pero a nosotros nos invitan a ocupar y a intervenir con arte. Vamos a bajar un poquitito, vean. ¿Estos qué son? ¿Láminas? ¿Cómo lo hiciste? A ver, rápidamente.
1: Rápidamente.
0: Sí,
1: esto es una mezcla de ilustración análoga con digital.
0: Está bien.
1: Mis procesos siempre empiezan con tintas que hago en papel, y esas tintas son escaneadas y luego son combinadas de una forma que sutilmente tú no te das cuenta que es digital y que es análogo, pero a la final es una mezcla de los dos mundos, que eso es, digamos, que me encanta mucho esa experimentación de estas texturas, por ejemplo, análogas con la parte digital.
0: Me encanta.
1: Y
0: bueno, divino.
1: Vamos.
0: Acompáñenos. La bogotana que se vino especialmente a estudiar ilustración a Alemania, porque en Latinoamérica, en muchos países de Latinoamérica, no había una carrera de ilustración.
1: Sí, no existe, no hay.
0: Seguimos, acompáñenos porque hay muchísimo para ver. Señoras, señores, más los productos que les voy a decir que tienen que comprar, ¿eh? Vamos. Bueno, Gina, acá estamos entre medio de todos los productos que buscamos diariamente, y hoy estamos haciendo un programa de televisión y nosotras dos estamos felices viendo que nos vamos a llevar después y comprar dos pájaros de un tiro. Oye, y lo más importante es la bolsita que siempre uno tiene que tener, ¿no? Y esta es tuya.
1: Sí, claro, la acabo de sacar en mi shop. Y bueno, es muy importante en Alemania. Mírala. Porque no usamos mucho plástico, entonces es perfecta para comprarla, y aparte pues lleva una Tiene mucha conexión con Latinoamérica y con lo que nos gusta como latinos y lo que nos identifica.
0: O sea que vos sacas también estas bolsas.
1: Sí, digamos que es un trabajo alterno a la parte comercial que tengo.
0: Sí.
1: Hay que diversificar en estos tiempos de tanto
0: tanta crisis.
1: Tanta inteligencia artificial.
0: Pues miren. Perdón que te interrumpa, porque vos dijiste no usamos plástico. Claro que no, el plástico está, aparte de que no es bueno, acá visualmente y estéticamente, no sé si me ayudás, que vos sos artista, está muy mal visto
1: sí,
0: llevar
1: claro.
0: las bolsas de plástico.
1: Y digamos que en Latinoamérica todavía se ven mucho. Acá hace muchos años, desde que llegué acá, las tienes que comprar. Si quieres bolsa de plástico o otra bolsa, las tienes que comprar.
0: Obviamente.
1: Entonces todos llevamos...
0: Estas bolsitas.
1: Maletas de tela, bolsas... son súper prácticas.
0: Board to cumbia, esta es para mí, esta es para mí. Bueno, vamos a caminar, muchísimas gracias. ¿Cómo empezó todo esto?
1: Bueno, eso empezó hace más o menos 15 años en Bogotá. Yo en realidad no sabía que quería ser ilustradora en esa época, no existía esta profesión o no era tan visible como ahorita. Yo estudié diseño gráfico en Bogotá
0: sí.
1: y digamos que en el camino de encontrar lo que me gustaba dije voy a venir a Alemania porque quiero estudiar otra cosa diferente, no trabajar para una agencia de publicidad, digamos que no era lo que me inspiraba a pesar de que aprendí un montón. Y cuando vine me encontré con la linda sorpresa que había una carrera específicamente para la ilustración. Yo había visto en Estados Unidos, en Francia, en Inglaterra, por ejemplo, que son muy conocidos, pero acá fue donde realmente me di cuenta, escuchando a otros colegas, investigando, conectando con gente.
0: ¿Y por qué Alemania? Ilustración y Alemania.
1: Sí, exacto.
0: Viendo las flores que haces, los colores que utilizás, el tropicalismo que tenés, que vos estás más en el norte que yo, ¿no? ¿Por qué Alemania?
1: De Alemania desde el principio me llamó la atención porque es un país que ofrece la educación, primero la educación pública es muy económica, casi que gratis, que eso es algo que en nuestros países es un privilegio grandísimo, poder estudiar y que sea gratis, y aparte el nivel de educación es alta. Claro, yo no sabía todos los retos que me iba a enfrentar para pasar a estudiar artes en una universidad pública alemana. Eso lo desconocía.
0: Felicito, estudiar artes en una universidad pública alemana no es fácil, señores, porque dice, bueno, está bien, puedes llegar.

0: Sí, te felicito, estudiar artes en una universidad pública alemana no es fácil, señores, porque dice, bueno, está bien, puede llegar a ser gratis, pero no es gratis del todo, tenés que vivir en una capital, vivís en una capital, vivís en Europa, tenés que pagar el alquiler, tenés que pagar todo, o sea, solo la educación, ¿no?
1: Exacto, sí, solo la... Pero fue un proceso súper, súper bonito, digamos que la universidad...

0: Me permitió explorar muchas cosas, muchas facetas, en muchos talleres, muchas técnicas de
1: Sí.
0: ilustración, ver lo que hacen las demás
1: ¿Y
0: personas,
1: qué
0: tener.
1: aprendiste concretamente de acá?
0: Digamos que la forma tan práctica de hacer las cosas me gusta un montón. La libertad artística que hay, porque la forma como había estudiado en Colombia era muy diferente a la forma de educación. Acá tuve completa libertad, o sea, no habían reglas, no habían reglas, era como rompe todo lo que conozcas, no hay un paso a seguir. Y me empezó a inspirar mucho viajar por Colombia, conocer más Colombia,
1: O sea,
0: viajar por los
1: estando afuera,
0: territorios.
1: entendés un poco más.
0: Sí, empecé, digamos, en mis idas a Colombia, empecé a ir al Amazonas, visitar comunidades. En esas idas al Amazonas también, pues, me inspiraron a hacer dibujos, a crear fauna, flora
1: ¿Y cuál es la técnica que está más ahora en auge si vos vas a la universidad, ¿no? Vos estás yendo a la universidad, haces ilustración, aprendés con profesores, con maestros, con estudiantes, ¿no? Vamos a ponernos un poco en tu piel, ¿no? Entonces, ¿qué es lo que se está enseñando hoy en Hamburgo o en una universidad de ilustración hoy en día?
0: Se enseñan muchas técnicas, o sea, digamos, no te puedo decir que hay una generalidad en el momento, pero sí
1: Una
0: hay
1: moda.
0: una vuelta a lo análogo
1: Mira.
0: por la inteligencia artificial, porque ya tú todo lo puedes crear en dos.

0: grabado, de serigrafía, de litografía.
1: Sí.
0: Y yo creo que ahorita eso debe estar mucho más en auge. O debería estar.
1: Estamos en DM, vamos a repetir, porque como vos dijiste, los alemanes son muy prácticos.
0: Sí.
1: Estamos en el lugar donde Gina ha decorado todas las vitrinas de los 2.000 locales de, ¿cómo llamaríamos nuevamente a este negocio? Un drugstore, ¿cómo se diría en Colombia un lugar así?
0: Es como una, es, o sea, es
1: Sí.
0: rarísimo porque en Colombia no existe un lugar como estos donde encuentres, o sea, en realidad no es una droguería. En una droguería en Colombia es una farmacia donde vendes ¿cómo se dice? Pastillas y
1: Sí,
0: cosas con receta,
1: sí.
0: pero esto es más un almacén donde encuentras
1: De todo.
0: artículos de belleza para
1: Sí.
0: el cuidado,
1: Sí,
0: alimentación, por
1: por eso
0: ejemplo,
1: no queremos.
0: orgánica para bebés, para familias.
1: Exactamente, no queremos decir droguería porque si ustedes, también en Estados Unidos, ¿no? O en la mayoría parte del mundo, en Latinoamérica, en Argentina, también en Colombia, también en Chile, también vos vas a estas droguerías y hay una parte importantísima que es la farmacia, donde está el señor médico que te puede dar las recetas. Acá no existe. Si vos necesitas medicamentos, vas a una farmacia. Esto es una droguería de belleza, de practicidad, de alimentos para bebés. Ayúdame. Todo lo que necesites para la
0: Sí, para
1: vida.
0: el pelo, vitaminas, detergentes, cosas para la limpieza de la casa, el hogar.
1: Y queremos, sí, exactamente. ¿Y vos comprás algunas cosas cuando te vas a Colombia? Por ejemplo, pues yo vengo acá con la bolsa entera, cada vez que me voy a Argentina, me llevo todo.
0: Sí, tengo que decir que el souvenir favorito de mi familia son precisamente unas cremas de acá.
1: Vamos a
0: Es
1: verlas.
0: como.
1: Vamos a verlas, ¿qué les parece? Vamos a verles, vamos a decir lo que lleva ella para Colombia, lo que llevo yo para Argentina, porque todos los latinos que vivimos acá venimos a DM, cargamos las bolsas, la calidad es excelente.
0: Sí.
1: Yo no
0: Los
1: quiero hacer
0: precios,
1: los
0: es muy
1: precios.
0: buen balanceado.
1: Yo no quiero hacer publicidad, pero es que es inevitable, señoras y señores. La vida misma transcurre en una droguería como DM y esta maravillosa colombiana ha decorado todas las vidrieras de uno de los lugares más, las droguerías más icónicas de Alemania, ¿o no? Decí que
0: Total,
1: sí.
0: total, sí,
1: Llamá a
0: totalmente.
1: decir que sí. Decí acá que sí. Sí,
0: Sí.
1: sí. Vamos, vamos a ver las cremas. Vengan a ver las cremas para hombres y para mujeres. A ver.
0: Ay, mira, Pía, por ejemplo, este le encanta a mi mamá.
1: Uy, colágeno, colágeno, colágeno, ¿qué
0: Para mi
1: más?
0: tía, para mi otra tía, tengo muchas tías.
1: Y bueno, como
0: Por
1: en
0: ejemplo,
1: Latinoamérica, las tías
0: sí.
1: nos salvan las tardes.
0: Ella les encanta, es el souvenir favorito que yo llevo a Colombia cuando voy.
1: ¿Y cómo es que me pasa lo mismo a mí cuando yo voy a Argentina, que todo el mundo me, bueno, los que saben que vivo acá me dicen, te vas a DM y compranos los productos de la marca? Se pone de moda, ¿cómo
0: Sí,
1: es?
0: creo que es un voz a voz. Alguien que va a Alemania lleva cosas y de pronto le dice a la otra. Y así fue como mi familia se enteró antes que yo que vendían acá estas cremas.
1: Qué locura. Y antes, a veces digo, antes venías a Alemania y te pedían cuchillos, ¿viste? Cuchillos del acero alemán, las ollas. Mirá qué bien, qué modernas que estamos, que ahora no nos piden ollas, sino cremas. ¿Qué más te iba a decir? Y después tenemos otra movida. Cuando vos te enteraste de que ibas a trabajar o que ibas a hacer las cosas para DM, ¿qué es DM para vos?
0: Bueno,
1: Bueno.
0: sí, el DM, desde que yo llegué a Alemania lo conozco. Entonces era una marca como que siempre estaba muy presente,
1: Sí,
0: pues en el día a día,
1: claro.
0: para todo. Entonces, pues fue un gran orgullo y una emoción, también nervios, también inseguridad, pero me he revuelto de emociones juntas, pero sobre todo, pues mucha alegría que se hayan fijado en una latina. Para poder realizar todo lo que
1: Y
0: hice.
1: no termina ahí en las vidrieras, porque cuando vas a la caja, sácame esto, porque no sé, la caja ahora, no vamos a ir a la caja, porque hay mucha gente, pero cuando vos comprás los productos, mirá la bolsa maravillosa que te da DM, también ilustrada por vos,
0: Claro, sí,
1: Gina.
0: todo está
1: ¡Qué
0: ilustrado
1: maravilla!
0: con la campaña Primavera y también hay po habían post. Postcard, en postales.
1: ¿Postales?
0: Sí,
1: Ah, en
0: a
1: Alemania
0: ver.
1: te regalan postales para todos lados.

0: Exacto. todavía se usan. Y no, es...
1: lo análogo, se usa escribir postales, miren qué divinas. También las diseñó Gina. Y todo esto cuando venís a comprar al DM, ¿eh? Una colombiana, una latinoamericana poniéndote color a los productos. Esta es una belleza. Y ¿no querés decir lo más importante?
0: El DM ha puesto este QR code acá con este pequeño texto sobre el artista. Y eso es súper, que soy yo, y eso es súper lindo porque acá pueden conocer lo que hice, la historia que hay un poquito detrás, la inspiración. Y eso es algo que pocas marcas hacen, que creo que en la trayectoria que tengo nunca antes habían, creo que he resaltado así el trabajo del artista, y eso es muy bonito porque a la final es un, creo que es un gana-gana, tanto la marca como el artista pues reciben, o sea, les beneficia esto, y pues para mí es un gran orgullo pues que la gente me conozca y que más latinos me conozcan y que más gente se inspire con lo que hago.
1: Y no solo termina acá, sino que a raíz de toda esta campaña de primavera con esta ilustradora colombiana, sacaron toda una línea primaveral de verano con los productos de DM. ¿Los quieren ver? ¿Vamos a verlo?
0: Vamos
1: a verlo, así los llevamos a mamá
0: y a
1: las madres y a las tías. Vengan, acompáñenme. A ver, ¿qué más?
0: Mira, Pía, también te quería mostrar esta línea nueva que salió, que es inspirada en la campaña de primavera que acabé de hacer. Ellos tomaron inspiración de eso para crear productos.
1: ¡Qué maravilla!
0: Con un toque tropical. Entonces, pues me parece genial que también todo, pues que haya tanta variedad en los productos y que también haya esa inspiración por parte del DM.
1: Claro, que no se quede solamente en la vidriera, sino en los productos.
0: Que pasen acá, y bueno, los productos no los diseñé yo, pero fueron inspiración tomada de la campaña de primavera, entonces me parece genial que...
1: Una crema con glitter, con brillantina.
0: Apenas para Berlín.
1: O sea que estás trayendo el tropicalismo colombiano para Alemania.
0: Hace falta. Esto es parte de eso.
1: Mira, vamos a ver qué más tenés. Miren, acá tropical, bananas, piñas... ¿Qué más? ¿Qué tenemos? Esta fruta.
0: Esa es loción. Ajá. Mira. Maracuyá.
1: Maracuyá. O sea, te trajiste todo, ¿eh? Y mira lo que te traje yo a vos para que sigamos tropicales. Dale, vamos a terminar esto acá. Vamos a pasar a la caja. Venite para acá. Porque yo me estoy tropicalizando. Gracias. Mira la cámara. Seguimos en este programa. Bueno, vamos a pagar. ¿Qué llevamos, Bella?
0: Bueno, entonces...
1: Los productos para la
0: sí,
1: familia.
0: Sí, estas cremas que son maravillosas.
1: Bueno, y la caja, que okay. Hay mucha gente en la caja oficial, por eso vinimos a las cajas a las cajas automáticas.
0: También funcionan.
1: También funcionan. Bueno, vamos a meter acá los productos, a ver. Mete acá esto, otro más. Bueno, perfecto. Pago yo después, pero miren... Esta, ¿no te da orgullo esto?
0: Es increíble, es muy lindo verlas de nuevo.
1: Están en todos lados.
0: Divinos. Es muy lindo. Además, me han escrito muchas latinas, comunidad latina, que han ido al DM, que han comprado las bolsas, que las guardan como una obra, que las ha inspirado. Y eso pues les agradezco un montón a toda la gente que me ha escrito en los últimos días, que ha llegado a mí. A ti también.
1: ¿Qué te dijeron? A mí me escribió todo el mundo diciendo, Gina está haciendo las flores en los 2000 locales de Alemania. Si no la entrevistás, no sé qué haces en Alemania. ¿Pero qué te dijeron? ¿Qué fue lo que más te agradó?
0: Se sienten muy orgullosos de una representante latina que esté haciendo cosas en Alemania, que esté...
1: Y tan visual.
0: Sí, que esté mostrando Latinoamérica de otra forma en un país que es frío. Que donde de pronto las oportunidades pues como migrantes son al principio difíciles, y eso me inspiró un montón. O sea, estoy inmensamente agradecida con todas las mujeres, sobre todo mujeres que me han escrito, que me han mandado sus videos, que me han mandado fotos en los DMs, que me han mandado de todo, de verdad, de todo, mensajes de voz. Y a ti también, Pía.
1: No, me mandaron a mí especialmente para todas las latinas. No sabes la gente que me ha escrito y me dijeron, allá, a lo de Gina.
0: Sí, no, y gracias a ti, porque de hecho antes de hacer todo este proceso de migración veía tus programas.

0: programas con mi familia.
1: No.
0: Viajé con tus programas a Berlín. Y es muy loco cómo da de vueltas la vida y estar ahorita acá contigo.
1: Y siendo vos la estrella, yo nunca, o sea, yo te acompaño, o sea, yo acompaño a las estrellas realmente, ¿eh? Y es un placer que estemos acá juntas mostrando toda la diversidad que nosotros podemos mostrar para Latinoamérica desde Alemania y desde Europa. Muchísimas gracias, nos llevamos la bolsita, súper orgullosas.
0: Una tarjetita.
1: Una tarjetita.
0: Son gratis las cremas, postcarten.
1: Las cremas para la familia. Y acá estamos nuevamente en un programa más de Aquí Estoy. Gracias, un abrazo, bella.
2: Gracias,
1: tía. Vamos, salimos. Vengan, acompáñenos.

0: visitantes indeseados en la Rumania rural. Cada vez más osos abandonan el bosque y buscan comida en los pueblos.
1: The problem is that they get used with us. We are omnipresent in the habitats where they live.
0: Los osos necesitan regresar a la vida silvestre. ¿Pero cómo?
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11: 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Electricidad y calefacción de producción propia. Un pueblo de Brandeburgo es independiente. Y peligro en la calle. Cómo una pequeña ciudad rumana convive con sus peligrosos vecinos del bosque.

0: Parece una zona de alta seguridad. Estamos en una pequeña localidad de los Cárpatos rumanos. Hay vallas eléctricas por todas partes. ¿De qué tiene miedo la gente?
1: Las vallas se activan automáticamente por la noche y permanecen encendidas hasta la mañana siguiente. No salimos.
0: El gran temor en Baile Tushnat, los osos. Los osos se metieron ya varias veces en el patio del colegio justo después del recreo. Hasta hace unos años, era habitual ver en las calles aquí a unos 10 a 15 osos deambulando día y noche. El alcalde tuvo que tomar medidas.
1: En total, llevamos ya más de 500 noches controlando las calles del pueblo. Tuvimos que intervenir 238 veces. La alarma sonó con unas 300 personas en la calle.
0: A los osos no les interesaban los humanos, sino conseguir comida. Y sabían dónde encontrarla. En la basura. La tensión fue creciendo. Los vecinos tenían miedo y no se atrevían a salir. Al principio, los osos solo venían de noche, pero luego empezaron a aparecer también durante el día. Las frutas dulces de los árboles les gustaban mucho. Las gallinas de la zona tampoco estaban a salvo. Robert Yanoshi nos muestra las marcas que dejó un oso.
1: El oso también entró a mi cocina, derribó la puerta y luego rebuscó por otras partes. Teníamos gallinas y las mató a todas.
0: Con una población de apenas 1.370 habitantes, Baile Tushnat es un conocido lugar turístico. Cada año recibe más de 100.000 visitantes. Pero los hoteles fueron perdiendo reservas conforme llegaban más osos. Había muchísimos osos, incluso durante el día. Los turistas empezaron a tener miedo. Publicaban en redes sociales que no venían por tener miedo a los osos. ¿Pero qué trajo a estos habitantes del bosque a la ciudad? La región de los Cárpatos cubre casi dos tercios de Rumania. Alberga la mayor población de osos pardos de Europa, unos 12.000. Durante siglos vivieron en grandes zonas boscosas de Europa, pero los humanos los fueron desplazando y la deforestación redujo su hábitat. Por lo general, los osos salvajes rehuyen a los humanos. La pequeña localidad se encuentra en un valle entre dos montañas boscosas. Para ir de un bosque a otro, los osos tienen que atravesar el valle. Es parte de su ruta migratoria en busca de alimento, que en un 80% consiste en plantas. A 70 kilómetros al norte de Baile Tushnat, en el bosque, hay un orfanato para osos jóvenes. Leonardo Berechki es el encargado aquí.
1: En el bosque tienen todo lo que necesitan. La gente cree que los osos van a la ciudad porque no encuentran nada para comer en su hábitat natural. Tonterías, los osos comen hierba, hojas, flores, de todo. El problema es que se acostumbraron a nosotros luego de que invadiésemos su propio hábitat.
0: Los vecinos solían tirar la basura junto al bosque. Todo un festín para los osos. El gran cambio fue cuando Rumania se unió a la Unión Europea en 2007. Se prohibieron los vertederos a cielo abierto y se instalaron contenedores de basura, atrayendo así a los osos. Para sacar a los osos de Baile Tushnat, el alcalde Sol Putica contó con la ayuda del biólogo Isvan Ilmech y del conservacionista Christian Papp. El objetivo no fue crear una zona libre de osos, sino tener una zona segura para los osos.
1: Instalamos cámaras en la ciudad, especialmente en los puntos conflictivos. Empezar fue lo más difícil, porque al principio no teníamos nada. Interveníamos sin más que la luz de nuestros celulares.
0: Retiraron los árboles frugales de los espacios públicos. Ahora los contenedores de basura están detrás de vallas eléctricas. Con ayuda de cámaras pudieron seguir los movimientos de los osos.
1: Nos dimos cuenta de que no todos los animales eran problemáticos. Eran tan solo unos pocos los que causaban lío. Y entonces, en julio de 2021, creamos un equipo de intervención.
0: Con el apoyo del Fondo Mundial para la Naturaleza de Rumania, le colocaron transmisores GPS a los osos más complicados. En algunos casos, incluso tuvieron que sacrificar a un animal. Pero en general, bastó con sedarlos y llevarlos al interior del bosque. Todo esto para que los osos se acostumbrasen de nuevo a la naturaleza.
1: Desde el punto de vista ecológico, el oso desempeña un papel crucial. Es él quien regula la población de los grandes herbívoros. Sin estos depredadores, los cultivos y los bosques sufrirían daños mayores y además habría más accidentes de tráfico con animales salvajes.
0: También se pusieron contenedores de basura a prueba de osos. Todas estas medidas dieron sus frutos. Hoy en día, Baile Tushnet es una zona libre de osos. Ahora la comunidad se centra en la prevención. Itzvan Imesh y su asociación llevan un pequeño centro de información sobre osos. Esperan que las distintas campañas lleguen no solo a la población local, sino también a los turistas, para instruirlos sobre los osos y su comportamiento.
1: Lo más importante es crear conciencia. Organizamos un festival temático para niños y una conferencia científica. Todo esto nos ayuda a divulgar información.
0: Los niños de esta pequeña localidad aprenden pronto cómo actuar ante los osos. En la escuela primaria hablan sobre ellos. Aprendieron que los osos son animales a los que hay que respetar y que así los osos también nos respetarán a nosotros. Ahora vivimos cada uno ocupado con sus cosas. Los visitantes regresaron. Baile Tushnet promueve el ecoturismo. El lago volcánico Santa Ana es especialmente popular. Este solía ser un lugar muy frecuentado por los osos, porque la gente comía aquí y el olor atraía a los animales. Hoy en día es una zona recreativa y las barbacoas están estrictamente prohibidas. Una empresa ofrece recorridos por el lago y también se encarga de la seguridad. Ya no hay tachos de basura descubiertos, tan solo contenedores con vallas eléctricas y hay horarios de cierre.
1: Abrimos a las 9 de la mañana y cerramos a las 7 de la noche. Nos fijamos en que por la noche no quede nadie dentro del territorio. El espacio queda para los osos y reducimos así al mínimo el riesgo de encuentros con ellos.
0: Para ver osos de cerca hay excursiones. Allí atraen a los animales con comida, algo que los activistas por el bienestar animal consideran problemático, ya que así los osos se acostumbran a las personas. Aún así, mientras encuentren comida allí, estarán alejados de la ciudad. Pero Baile Tushnet es una excepción. Los pueblos de los alrededores no cuentan con medidas de protección y los osos allí se acercan a la gente. En algunas zonas de los Cárpatos, los turistas les dan de comer en la carretera, aunque esté prohibido. Entre 2020 y 2025, los osos mataron a 19 personas, un aumento respecto a años anteriores. Por eso se puede nuevamente cazar osos en Rumania.
1: No resolvemos nada cazando osos.

0: cantidad de lobos, pero los estudios muestran que ello apenas redujo el número de ovejas muertas. Entonces, ¿qué medidas son efectivas? Los activistas por los derechos de los animales abogan por delimitar territorios y mantener a los animales alejados. Como en Rumanía, en el orfanato al norte de Bailătușnad, los osos crecen sin contacto humano, sin que los animales se den cuenta, se les da comida con drones.
1: De todos los cachorros a los que les pusimos un GPS, en 20 años, tan solo hubo uno que comió de la basura.
0: La coexistencia entre humanos y osos en los Cárpatos rumanos es posible. Y Bailătușnad es un buen ejemplo de ello.

0: Crisis energética, conflictos geopolíticos e inflación. Para muchos, incluso en Alemania, poder pagar la electricidad es toda una preocupación. Sin embargo, en un pequeño pueblo de Brandeburgo, esto no es un problema.
1: Feldheim parece una carretera rodeada de campo. Es que Feldheim significa en alemán hogar en el campo.
0: Quizá el lugar se llame así por eso, porque el viento sopla libremente por los campos.
1: Este es Michael Rachemann. Hace 30 años, él fue quien inició todo esto con 4 aerogeneradores, hasta llegar a un enorme parque eólico. También hay una planta de biogás que genera electricidad limpia y calor a partir de residuos orgánicos. La central termoeléctrica es de biomasa. Además, hay una instalación solar y una gran batería. Infraestructuras que producen cientos de millones de kilovatios por hora de electricidad al año. Más que suficiente para la pequeña Feldheim. Menos del 1% de la energía generada aquí se consume localmente. La electricidad del parque eólico llega a los vecinos a través de una red propia. Es muy barata. Cuesta apenas 12 céntimos por kilovatio por hora. En Berlín pago casi el triple. Mi factura mensual de 50 euros en Feldheim sería de 15 euros. Y precisamente la electricidad barata es la razón por la que los vecinos aprecian tanto el parque eólico.
0: Es importante utilizar esa pequeña parte de energía local para que la gente acepte el proyecto. El 99,5% restante se reinyecta en la red.
1: Pero vayamos por partes. En los años 90, Rachemann trajo las primeras turbinas a Feldheim. Era un estudiante. La gente tenía curiosidad y ganas de hablar.
0: Son muy comunicativos y se les brinda información, se difunde luego bastante rápido.
1: Rachemann habló con el municipio, los vecinos y la cooperativa agrícola, que administraba muchas tierras por aquí. Juntos decidieron dónde colocar los aerogeneradores, lo suficientemente lejos como para no hacerle sombra a las casas. Esa fue la primera fase, comunicación. Cuando Rachemann y su mujer fundaron Energiequelle y ampliaron el parque eólico, siguieron debatiendo.
0: El proyecto fue creciendo poco a poco con más aerogeneradores, pero siempre involucrando e informando a los vecinos.
1: Sebastian Herbst es de Feldheim y dirige la cooperativa agrícola. Se comparten tierras y maquinaria. Esta cooperativa también se dedica a la energía limpia. Cuando el parque eólico creció en los años 2000, los agricultores estaban en apuros. Sus ingresos eran inestables. La Unión Europea había bajado los precios de sus productos. Y calefaccionar establos era caro. Así que decidieron diversificar. Con la ayuda de Energiequelle, construyeron una planta que utiliza estiércol, grano triturado y maíz para producir biogás. La planta captura el metano y lo transforma en combustible para generar electricidad y calor.
0: Pudimos asegurar nuestros puestos de trabajo y crear nuevo empleo. Ahora mismo los precios de la leche y la carne de cerdo están bajos, así que el ambiente en el sector agrícola está algo enrarecido. Tenemos suerte de tener una planta propia de biogás.
1: Pero hay un último paso que fue decisivo para los vecinos. Los precios más bajos prescindiendo de las grandes empresas energéticas. Antes de 2010, la energía verde de Feldheim se

0: afectaba a la red pública. Los vecinos tenían que comprarla con tarifas comerciales y recargos sobre su propia electricidad. Ana Gickfele quiso adquirir el tramo local de la red para evitar sobreprecios, pero no pudo.
1: La respuesta fue directa y comprensible. No está en venta.
0: Así que Ana Gickfele construyó en 2010, junto con el municipio, su propia red eléctrica con tendidos propios. Pero los vecinos querían también generar calor ecológicamente. Así que municipio, empresas y agricultores construyeron su propia red de calefacción. Cada hogar invirtió 3.000 euros. Además, recibieron subvenciones del Estado y de la Unión Europea.
1: Una solución económica para todos.
0: Feldheim se convirtió en un lugar único en Alemania que atrae a visitantes de todo el mundo. Hoy en día hay más de 180 pueblos en Alemania que usan bioenergía, con electricidad y calefacción de fuentes limpias, sobre todo biomasa. Algunos casi cuentan con un 100%. Pero Feldheim es el único que es completamente independiente, con su propia red de electricidad y calefacción. En 2022, cuando la guerra de Rusia en Ucrania sumió a Alemania en una crisis energética, Feldheim siguió teniendo un suministro estable y asequible. En el punto álgido de la crisis, los alemanes pagaban 45 céntimos por kilovatio por hora. En Feldheim, menos.
1: La gente debe darse cuenta de que la electricidad es más barata porque las instalaciones están cerca.
0: Los residentes aprecian esto y los recién llegados se mudan aquí por eso, como Jens Neumann.
2: Hello.
3: Hola.
2: Hello.
3: Hola, soy Beatriz, encantada de conocerte.
2: Dankeschön.
0: Él y muchos otros que recién llegaron viven en esta casa de 2024. En su DNI figura bien claro Feldheim como lugar de residencia y siente orgullo.
1: Quiero que se sepa, si me piden el DNI, que no soy solo de Treuenbritzen, sino también de Feldheim, el famoso pueblo autosuficiente.
0: Y los aerogeneradores apenas se ven desde su casa.
1: Que construyan más y mi factura de la luz se mantiene con todos mis hobbies, no hay problema.
0: Y es que sus hobbies consumen mucha energía. Antes eso era caro.
1: Una vez me dijeron que consumo electricidad por dos personas. En mi antigua vivienda gastaba unos 2.400 kilovatios hora al año. Todo esto consume mucho.
0: ¿Estás contento con las tarifas de Feldheim?
1: Sí, estoy más tranquilo porque la luz bajó a más de la mitad.
0: Pero por muy popular que sea este enfoque en Feldheim, no es viable en todas partes. Hay circunstancias que favorecieron el éxito, como ser un pueblo chico con una comunidad muy unida, distancias cortas entre el parque eólico y las casas, así como una cooperativa muy arraigada. Para ciudades o localidades más grandes que no cuentan con estas ventajas, es más difícil. Sin embargo, eso no altera el hecho de que Feldheim haya hecho todo muy bien. Comunicación, creación de empleo y precios asequibles. Así es como Feldheim logró su propia transición energética décadas antes que el resto de Alemania. A 3 metros de altura, Urmi es él. Tiene 18 años y vive en Etiopía. En esta calle, Urmi y sus amigos esperan a los turistas caminando sobre zancos. Acompañamos a Urmi a casa. Queremos ver cómo vive. Urmi es un bana, uno de los cerca de 45.000 habitantes de esta etnia. La mayoría de ellos vive del ganado. Se sube a los zancos que miden 3 metros. Son bastante altos. Urmi empezó a hacerlo de joven. Muchos bana andan con zancos. En este paisaje montañoso, entre la hierba alta y los matorrales, controlan desde la altura a su ganado y están protegidos de cualquier reptil. Aquí hay serpientes venenosas y escorpiones. Sobre los zancos, Urmi siente como si estuviera tocando el cielo.

0: Increíble, no se puede estar más alto. Tienes que ser capaz de mantener el equilibrio. Eso es importante. Igual que al ir en moto e inclinarse a la derecha o a la izquierda para dar una curva. Mantener el equilibrio lo es todo.
1: Volvemos al pueblo para almorzar. Los padres de Urmi fallecieron hace unos años y vive con su tía y familia. La comida tradicional es mijo y maíz, machacados en seco sobre un fuego abierto. La familia se reúne para comer. Es una ceremonia importante para los Bana. La tía cuida de los niños. Por tradición, solo los jóvenes caminan en zancos. Los hombres mayores no, y nosotras, las mujeres, tampoco. Urmi se reúne con sus amigos. Juntos recogen piedra caliza para hacer algo muy especial. Los Bana son conocidos por pintarse el cuerpo. Solo usan pigmentos que se encuentran aquí, en su tierra. La pintura corporal es una expresión de identidad cultural. Crea una conexión con la naturaleza, con el mundo espiritual, pero también tiene una función estética.
0: La pintura en el cuerpo son nuestras joyas. Cuando la gente nos ve, sabe de inmediato que somos Bana. Es símbolo de nuestras costumbres.
1: Aquí, en el Museo de la Capital Provincial Jinca, los visitantes pueden sumergirse en la vida tradicional de los Bana. Muchas personas de esta etnia siguen viviendo según las costumbres tradicionales, pero eso está cambiando.
0: La modernidad se está abriendo paso poco a poco, cambiando la forma tradicional de vida. Se ve, por ejemplo, a algunos Banas con celulares. Y en lugar de las ollas tradicionales, muchos usan ahora ollas de metal. Ya es algo normal.
1: Urmi y sus amigos salieron con sus zancos, pero no para pastorear el ganado. Esperan a los turistas al borde de la carretera. Los jóvenes intentan mantenerse en pie el mayor tiempo posible, pero llega un momento en que les empiezan a doler los pies.
0: Puedo ir en zancos unos 10 minutos. Si hace falta, aguanto hasta 20.
1: Se acerca una turista. Le fascinan los jóvenes Bana y quiere hacerse fotos con ellos. A cambio, los chicos reciben una propina. Ella también quiere probar de caminar con zancos. Me gusta cómo caminan con los zancos. Se ve divertido. Es muy interesante. Me gusta que hagan bromas y también cómo se pintan. Pero caminar con zancos para los turistas no es una traición a las tradiciones de los Bana. Urmi no lo ve así. Para él, el dinero de los turistas es un pequeño ingreso extra que puede usar para comprar verdura en el mercado. Así, la familia come mejor. Si no, solo vivirían de lo que cultivan en sus campos. En casa, la familia cena junta. El orgullo y la alegría del tío Tefa, su celular, una conexión importante con el mundo exterior. Pero aquí no hay electricidad. Tiene que caminar hasta el pueblo más cercano para recargarlo. ¿Quiere Urmi vivir siempre así? Dice que le gusta la vida apartada, en la naturaleza y con su familia.
0: En un futuro, me gustaría construir una casa y casarme. Pero eso llevará su tiempo.

0: su familia.
1: En un futuro, me gustaría construir una casa y casarme. Pero eso llevará su tiempo. Primero tengo que ahorrar dinero.
0: El mundo moderno influye en las vidas aisladas de los Bana, pero Urmi desea mantenerse fiel a su tradición.

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0: Cuando el poeta canta al arco y de la lira las divinas cuerdas pulsa, estremécese el laurel, inclínase la palma, entona el cisne su canto y retumba ya el umbral al paso del bardo que lo cruza. Tambaléase el templo, ábrense rechinando puertas y cerrojos y responden cantos y danzas.
1: Calimaco de Cirene. Primavera. Apolo había retornado a Delfos, el centro del mundo. Pitia, la divina, había puesto fin a su silencio invernal.

Como cada año al comenzar la estación, reina un intenso ajetreo en el santuario del oráculo de Delfos. Aprovechando el momento propicio, los comerciantes transforman provisionalmente el santuario en una feria. Entre los siglos 8 y 5, casi ninguna decisión se adoptaba en Grecia sin consultar al oráculo. Antes de esta época de apogeo en Delfos, solo se podía consultar al oráculo una vez al año en el natalicio de Apolo, o sea, el 7 de marzo.

de Delfos se mantuvo casi invariable durante 1000 años. Antes de cada consulta a Apolo, Pitia y todos sus sacerdotes se purificaban en la fuente Castalia. Luego partía la procesión hacia el templo de Apolo. Allí, auxiliada por las sirvientas del templo, la pitonisa quemaba ramas de laurel. Una vez cumplido este requisito, quedaba despejado el camino para la consulta a Apolo. La pitonisa desciende los escalones hasta el recinto más sagrado del templo, el Aditón. En la procesión de los que venían a consultarse, se unían todos, aliados y enemigos. Espartanos y atenienses marchaban en perfecta concordia, a pesar de estar enfrascados en una encarnizada guerra que a apenas 100 kilómetros de Delfos cobraba nuevas víctimas casi a diario. ¿Acaso buscaban respuesta a la banal interrogante acerca de cuál de los dos bandos saldría vencedor? ¿O más bien, pensando ya a largo plazo, venían a sondear al enemigo en terreno neutral? En Delfos, razón e irracionalidad estuvieron siempre más cerca que en cualquier otro lugar del mundo. Como un hoy, la procesión se iniciaba en el punto más hondo de la comarca sagrada. Desde aquí partían los peregrinos con ramas de laurel. Aquí se echaban al hombro sus ofrendas.

Durante mil años, este camino fue pavimentado con las esperanzas de una respuesta positiva de Apolo, del Olimpo. Sobre problemas particulares o sobre decisiones políticas de las que dependía la existencia de pueblos enteros. ¿Derrotaremos a los persas o seremos doblegados por ellos? El ascenso hasta el templo de Apolo es un recorrido por la historia de Grecia, de sus grandes victorias y de su proceso de autodestrucción como resultado de las luchas intestinas entre pequeños estados rivales. Del monumento a Lisandro solo se conservan piedras de los cimientos e inscripciones. Los espartanos erigieron el monumento más grande que en un estado griego haya construido jamás, en Delfos, para conmemorar una victoria sobre sus enemigos. A los ojos de los atenienses, este recuerdo de su ignominiosa derrota era una doble provocación, porque el monumento espartano se alzaba justo frente al templo estatuario de Lisandro, erigido en señal de gratitud a Apolo por la victoria de Maratón. De modo que Delfos no era solo el escenario de una pacífica competencia artística. De hecho, a muchos visitantes de la época, la visita a Delfos debe haberles parecido una tortura. Forzado a recordar dolorosos hechos históricos, en su ascenso al monte, el peregrino recorría una especie de gigantesco museo de estatuas, de héroes de tamaño sobrenatural, de templos gloriosos y tesoros. Ostentosas ofrendas votivas de oro, marfil y otros materiales preciosos competían en suntuosidad, formando interminables hileras. Una pequeña parte de ellas se conservan aún en el museo. El tesoro de los atenienses. Atenas ofrenda a Apolo el botín de guerra capturado a los medos después de la batalla de Maratón. Según su inscripción, los trofeos de la batalla contra los persas estuvieron expuestos en Delfos. Viéndose a sí mismos como dioses, los vencedores adornaron el friso con escenas del combate de Teseo contra las Amazonas y las hazañas de Hércules. Pero tan desaforado culto a los héroes no podía quedar sin una digna contrapartida. Diagonalmente, frente al edificio griego, se conserva parte de los cimientos de lo que fue la casa del tesoro de Siracusa. En su expedición a Sicilia, los atenienses sufrieron el mayor desastre militar de su historia. Los pocos sobrevivientes fueron obligados a trabajar como esclavos en las minas de Siracusa, tal vez extrayendo el oro para las relucientes ofrendas votivas de sus enemigos. Ironía del destino, o quizás obra de la voluntad divina, miles de visitantes tenían ante sus propios ojos la evidencia de que los dioses jamás perdonan la soberbia y la prepotencia. Pero el verdadero secreto del poder del oráculo de Delfos radicaba en la ambigüedad de sus respuestas, que hacía prácticamente infalibles sus vaticinios. En la Grecia del siglo 8 al 5 a.C., la represalia, la sed de venganza y la intolerancia en la vida pública y privada eran una realidad cotidiana. En las superpobladas ciudades de la época escaseaba el espacio. La pobreza y el desconcierto eran cada vez mayores.

El oráculo de Delfos era el vocero de Apolo, a quien los sacerdotes veían y veneraban como un joven dios civilizado, muy adelantado a las corrientes de su época.

0: Los griegos interpretaron cabalmente la triple esencia del mensaje apolíneo. Tolerancia. Delfos toleró siempre la presencia de otros dioses en su santuario. Misericordia. Se debía darles una oportunidad a los débiles y mostrarles sus límites a los vencedores. Justicia. No debía imperar la ibris, la arrogancia, la ley del más fuerte. Píticos se llamaban los Juegos Panhelénicos, que como las Olimpiadas se celebraban cada 4 años en Delfos. Incluían música, poesía y teatro, pero también disciplinas deportivas como el pentatlón o las carreras de carros. Interpretando los designios de Apolo, durante los Juegos se respetaba rigurosamente un armisticio sagrado. A la vista de estas competencias pacíficas, las piedras de Delfos se convertían en un foro diplomático. El reinado de Apolo en Delfos duró 1000 años. Gracias a su visión política, a veces las sacerdotisas y sacerdotes de Delfos llegaban a ser más influyentes que los poderosos. Sin embargo, la historia no recuerda sus nombres. Uno de los últimos vaticinios del oráculo de Delfos, emitido en el año 360 a.C., suena casi como una declaración de renuncia de Apolo.
1: Al soberano di que en ruinas yace el santuario del arte. Febo quedó a la intemperie sin profético laurel. Enmudeció la fuente parlante, cayó del agua ya el murmullo.

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1: Largo tiempo parecía que Ucrania no tenía ninguna posibilidad frente al ejército ruso, pero tras más de 4 años de guerra, el ejército ucraniano no solo resiste con el apoyo de Occidente y una estrategia de drones cada vez más sofisticados y de mayor alcance, logra contener a Rusia y luchar por cada metro en el frente. Mientras Moscú bombardea ciudades como Kiev, el coste del conflicto crece también dentro de Rusia, con pérdidas económicas, fallos logísticos y una ofensiva que no avanza como prometía el Kremlin. Y en este escenario, Europa pisa el acelerador. Junto con el mandatario ucraniano, varios líderes europeos presionan para lograr un alto el fuego y conversaciones de paz. Por eso, en A Fondo, nos preguntamos hoy: ¿guerra estancada en Ucrania, momento de negociar?

0: Muy bienvenidos a nuestro estudio, hoy en un formato distinto debido a los trabajos de remodelación. Y tengo el gusto de presentarles a Miriam González, que nos acompaña desde la capital ucraniana, Kiev. Miriam es corresponsal del diario español ABC en Ucrania. Mariano Aguirre es investigador del CIDOB, Centro de Análisis de Barcelona de Relaciones Internacionales, y además es asesor de la Fundación Friedrich Ebert en Alemania. Hinert Berlekamp es periodista alemán independiente, especializado en relaciones internacionales. Fue corresponsal del diario berlinés Berliner Zeitung. Nuevamente una cordial bienvenida a los tres. Realmente no es la primera vez que se habla de un punto de inflexión en esta guerra. Estamos realmente en esta nueva situación. Te lo pregunto a ti, Miriam, porque según difunden algunos generales en redes sociales, generales ucranianos, las tropas ucranianas habrían recuperado 600 kilómetros cuadrados desde principios de año. ¿Es esto verídico?
1: Sí, así es. Y esto se debe a varios factores. Por un lado, desde febrero el ejército ruso no cuenta con Starlink porque Elon Musk decidió apagar sus terminales en el territorio ucraniano ocupado. En segundo lugar, tenemos esa línea de drones que se ha articulado desde hace un año por varias brigadas y hace muy difícil cualquier movimiento en el frente, grandes movimientos, incluso vehículos blindados o carros de combate, ya no los vemos. Y precisamente gracias a esa estrategia de drones, las bajas rusas son muy altas. Entonces, es esa combinación que estamos viendo lo que ha permitido a Ucrania avanzar. Y esto se suma a una estrategia ucraniana desde hace unos meses, que son los golpes de medio ataque. Son golpes contra la logística rusa en el territorio ocupado, que complica también las acciones bélicas de Moscú.
0: Luego iremos viendo también los avances rusos en la región del Donbass. Mariano, Miriam venía hablando de la estrategia de drones. ¿Hasta qué punto la guerra de drones está alterando las reglas del conflicto y compensando la inferioridad estructural de Ucrania? Pongamos, por ejemplo, Ucrania planea este año fabricar 7 millones de drones. ¿Se dice pronto?
2: Bueno, efectivamente, los drones le han cambiado, digamos, realmente la configuración, la forma de esta guerra. Yo creo que va al mismo tiempo relacionado con lo que podríamos llamar la estrategia, por supuesto, defensiva de Ucrania y la estrategia flexible, en cierta forma, de Rusia. Quiero decir, si uno lo mira en términos absolutos, si compara las capacidades que tiene Rusia, incluyendo armamento nuclear, número de efectivos, capacidad, podríamos llamarle en términos coloquiales, de aguante y prolongación de la guerra por muchos años. La comparamos con Ucrania, podríamos llegar a pensar, como posiblemente pensó Putin al principio de la guerra, que esta guerra se podría solucionar en pocos días y en favor de Rusia. Lo que ocurre es que la estrategia de Rusia ha sido siempre de alguna manera flexible, adaptándose a las circunstancias. Y en este momento yo creo que la adaptación no le está llegando a tiempo a Rusia. Primero, porque creo que Ucrania, esta ofensiva de los drones, lo ha tomado en cierta forma por sorpresa a Moscú. En segundo lugar, porque creo que Moscú tiene problemas, o sea, Rusia tiene problemas económicos, problemas de credibilidad y legitimidad de esta guerra, o sea, Putin con su propia población, porque aunque sea un régimen totalmente autoritario y de fuerte control social, de alguna manera necesita un consenso social de una forma u otra. Y creo que al mismo tiempo, Rusia, el gobierno ruso, está en un momento de serias dudas sobre exactamente cómo responder. O sea, inclusive se han filtrado, en las últimas semanas, se ha filtrado información de que hay juegos de análisis dentro del mismo gobierno ruso sobre cómo podrían encajar, cómo podrían vender a la sociedad rusa la posibilidad de algún tipo de acuerdo, algo que podemos hablar más tarde, de tal forma que fuera un acuerdo, fuera vendido como una victoria. O sea que, en definitiva, los drones son claves, pero también es clave, yo creo, el desgaste interno de Rusia frente a una guerra que hasta ahora no le ha salido como esperaba.
0: Más tarde hablaremos de lo que es una victoria en este combate para cada uno de los dos bandos. Hinert, ya lo comentaba Mariano, hablaba de esa quizás falta de flexibilidad de Rusia para adaptarse a la tecnología con drones ucraniana, pero Rusia sigue teniendo más recursos, más población y más capacidad industrial. ¿Por qué esas ventajas ya no se traducen en avances significativos sobre el terreno?
3: Bueno, los drones realmente han cambiado la forma de esta guerra. Yo sería muy cuidadoso en decir que Ucrania ya ha logrado parar a la ofensiva rusa, porque si vemos esos mapas que publican portales independientes, el Instituto de Estudios sobre la Guerra y otros, se ve que desde principios de año el frente sí se ha movido, no mucho, pero en casi todo el frente y con avances rusos. O sea, no sobreestimemos, por favor, las conquistas de los ucranianos. Rusia sigue siendo la potencia más fuerte. ¿Ha demorado su respuesta o no ha logrado adaptarse rápidamente a las nuevas capacidades ucranianas? Pero está lejos de ser derrotado, por favor.
0: Miriam, me gustaría que entráramos a lo que dice precisamente Hinert. ¿Qué tan creíbles son esas informaciones que sí apuntan a que los rusos ganan terreno en Kostiantynivka, en el Donbass?
1: Claro, sí, es un poco lo que decía mi compañero. O sea, el frente se mueve, pero se mueve a una velocidad menor para Rusia. Si desde el Instituto del Estudio para la Guerra decían que entre diciembre y mayo

0: Entre diciembre de 2024 y mayo de 2025, Rusia logró capturar más de 500 kilómetros cuadrados. En este año son 41. Entonces vemos que se está ralentizando eso. Hay avances rusos en partes del frente, hay partes del frente donde Ucrania ha logrado bloquear eso, pero no se puede hacer una categorización, no se puede hablar tampoco de empate. Yo creo que el término correcto es la guerra de desgaste, donde también vemos innovaciones por la parte rusa. En el frente, los rusos también hacen muchos problemas a los ucranianos con la logística, especialmente su unidad de drones de élite que se llama el Rubicón. Y lo vemos también por la parte ucraniana. Cada vez vemos más ataques en ese corredor terrestre desde Rostov del Don hasta Crimea. Vemos Mariupol desde los drones ucranianos, vemos Donetsk desde los drones ucranianos. Entonces, es una guerra en el frente por territorio y es una guerra de ingenieros, de innovaciones también.
1: Es decir, una guerra de desgaste, nada de empate, esos términos que tanto de los que abusamos en los medios de comunicación. Por eso, precisamente porque son ya 4 años de desgaste, los líderes europeos creen que ha llegado el momento de presionar a Rusia para que se siente a negociar. Mariano, ¿qué significancia le das al encuentro que se celebró entre Zelensky, Macron, Merz y Starmer en Londres? Meloni, la mandataria italiana, lo criticaba hoy porque decía que esto está disgregando precisamente a la Unión Europea. Pero ¿cómo lo ves tú?
2: Sí, primero que coincido totalmente con los comentarios anteriores, o sea, que Rusia por un momento esté sorprendida, por decir así, por esta ofensiva, no debe interpretarse como que Rusia está perdiendo la guerra. O sea, las posibilidades de que Rusia de pronto relance una fortísima ofensiva no es nada descartable. Respecto de lo que me pregunta, yo creo que los líderes europeos siguen moviéndose en una cierta ambigüedad. Quiero decir, por una parte, ya son varias las veces que han anunciado que se ha llegado el momento y el momento no termina de llegar. Siguen de alguna manera, yo creo, con una cierta ilusión de que de una forma u otra el presidente de los Estados Unidos decida dar esa siempre esperada garantía de seguridad última para que los europeos entonces pudieran comprometerse, por ejemplo, a un despliegue de fuerzas en el territorio ucraniano. A su vez, es una medida que no termina de ser discutida abiertamente. No estoy muy seguro que fuese una medida popular en Europa. En unos países quizás sí, en otros menos. Y al mismo tiempo, Estados Unidos no da ningún signo, desde mi punto de vista ninguno, de que vaya a dar una garantía de seguridad, o sea, para entendernos, vaya a dar una protección a un eventual despliegue europeo protegiendo a Ucrania y que sea garantizado desde atrás o con un paraguas, digamos, por parte de Estados Unidos. Porque ese paraguas de los Estados Unidos está prácticamente desaparecido desde el momento en que el presidente Trump, con diferentes acciones, lo que ha hecho ha sido desmantelar realmente, poner en un punto de congelación, sino de anulación, lo que ha sido la relación transatlántica, la relación en la OTAN durante varias décadas. O sea que los europeos están tratando de avanzar, pero al mismo tiempo yo no termino de ver claro, ni siquiera termino de ver claro qué quiere decir cuando dicen que van a presionar más a Rusia. No sé bien qué quiere decir eso.
1: Pues vamos a intentar desgranarlo, porque mientras los unos hablan de negociar y sobre el terreno crecen las señales de desgaste, como comentaba Miriam, el mandatario ruso Vladimir Putin mantiene un discurso de victoria y se muestra inflexible, al menos de cara a la galería.
3: No le veo sentido a reunirme con él. Una reunión solo beneficiaría a Ucrania, porque buscan frenar el avance ruso. En cuanto a las hostilidades, seguro que acabarán en algún momento, cuando hayamos alcanzado nuestros objetivos. Por desgracia, la parte rusa ha vuelto a elegir la guerra. Creo que esto decepciona a mucha gente en todo el mundo. Por eso debemos aumentar la presión sobre Rusia. Y agradezco a todos los que nos ayudan en ello.
1: Iner, vamos a intentar ver esos grises, porque Putin ha rechazado desde el principio sentarse a negociar con Zelensky. Mi pregunta ¿es porque es una señal de debilidad sentarse a negociar, o cuáles crees que son las verdaderas condiciones de Rusia para negociar? Putin sigue insistiendo en que no renuncia a la capitulación de Ucrania y la sustitución de un gobierno electo por otro afín a Moscú.

0: Bueno, Putin tiene razón cuando dice que los encuentros entre presidente y jefe de Estado, jefe de gobierno, se dan cuando hay algo para acordar y las condiciones no están dadas. Es la hora de las negociaciones públicas y no públicas, y en eso los europeos que hablan tanto de negociaciones no están moviendo ficha. También me pregunto quiénes son los europeos en ese caso, porque en este caso del encuentro de los tres, el presidente francés, el canciller alemán, el primer ministro de Gran Bretaña, dos países de la Unión Europea, dejando fuera dos otros países muy importantes como Italia y Polonia. Pero con un jefe de gobierno fuera de la Unión Europea es algo amorfo, ¿no? Me parece que los tres están tratando de aprovechar el momento en que Trump está ocupado de otras cosas, con la guerra contra el Irán, para ganar algo de protagonismo, pero siguen sin tener una estrategia, siguen sin tener una solución que podría realmente llevarse a la práctica, porque las condiciones que ellos ponen para Rusia son inaceptables, de la misma forma que las condiciones que pone Putin para Zelensky son inaceptables en ese momento. Creo que deberíamos llegar a acordarnos de las cosas que ya se habían negociado en diferentes momentos, que ya casi se habían negociado, y acordado en ciertos momentos, siempre con la condición de que realmente cuando esté todo negociado, recién ahí se da un acuerdo, pero ya había muchos avances en varios frentes de las negociaciones. ¿Qué hacer con los territorios? ¿Qué hacer con Crimea? ¿Qué hacer con un ingreso o no ingreso de Ucrania en la OTAN? Etcétera, etcétera. Había avances, había ideas de cómo resolver, cómo acercar las posiciones, pero nada de eso se siente ni en el último discurso de Putin, ni en la última carta que escribió Zelensky, ni en la posición de los tres jefes de gobierno europeos.
1: Entonces, ¿cómo veis vosotros el ofrecimiento de diálogo directo por parte de Zelensky? Se lo pregunto a Mariano, ¿es un gesto genuino o una jugada pensada para influir en actores como Trump o la opinión pública occidental? Y recojo lo que decía Hinner, que es cierto que todos echan de menos una figura europea que negocie. Se ha propuesto a Gerhard Schröder, el ex canciller alemán, y ahora mismo hay dos países, como mencionaba Hinner, que son Polonia e Italia, francamente enfadados con esta iniciativa, pero no dejan de ser iniciativas para sentar ambos bandos a la mesa de negociaciones. Pero, ¿cómo lo ves tú, Mariano?
2: Bueno, en primer lugar, yo creo que el ofrecimiento de Zelensky no es tanto si es o no genuino, yo creo que es una jugada política un tanto desesperada, tratando de, ante la opinión pública mundial, especialmente la europea, tratando de acorralar, que no creo que lo logre, a Putin en el sentido de decir, yo estoy dispuesto a ir, yo estoy dispuesto a hablar con usted, hablemos. Y sabiendo prácticamente que Putin de ninguna manera va a hablar, porque para empezar prácticamente ni siquiera le reconoce una legitimidad como jefe de Estado, porque ni siquiera reconoce que Ucrania sea un Estado independiente. En segundo lugar, aquí lo que ha pasado, como antes bien decía Ginar, el problema que hay aquí es que todo lo que se intentó negociar, especialmente en los primeros meses de la guerra, ha sido dejado de lado. Y que no hay lo que normalmente en cualquier conflicto en curso, pero hoy en día pasa en varios conflictos desafortunadamente, y es que no hay canales abiertos, vamos a decir canales secretos, pero abiertos, o lo que podríamos llamarle los canales secundarios, los back channels que dicen en inglés, para que hubiera actores gubernamentales, no gubernamentales, ONGs o intelectuales o diplomáticos o ex diplomáticos y todo un mundo que puede actuar, que ha actuado y que comenzó este tipo de diplomacia desde los acuerdos de Oslo de Israel-Palestina, y que sin embargo no están operativos. Y básicamente no están operativos no porque no haya gente dispuesta o haya organizaciones dispuestas, sino porque básicamente las partes o quienes apoyan las partes, en el caso de Ucrania y muy particularmente Estados Unidos, hasta que le ha retirado, creo que es mejor hablar claro, hasta que le ha retirado su apoyo, no ha mostrado el más mínimo interés, hablo del gobierno Biden y luego abiertamente el de Trump,

0: en abrir ningún tipo de canal, ni un canal oficial entre estados, ni un canal paralelo. O sea que el problema que tenemos aquí es que es una guerra que está enquistada, que se ha vuelto extremadamente compleja, que es una guerra de posiciones y al mismo tiempo una guerra que no tiene, vamos a llamarle, los instrumentos diplomáticos, sean oficiales o no oficiales, para tratar de solucionarla.
1: Lavrov decía, sin embargo, que varias embajadas europeas estaban intentando restablecer relaciones con Moscú ahora mismo, y lo de los back channels, los canales esos secundarios, en realidad no sabemos si existen o no existen, ¿no? Pero de todas formas, esto de las concesiones es muy interesante, que comentaba Hinner, que lo has comentado tú también, Mariano. Se lo pregunto a Miriam, porque a Rusia se le acusa de no hacer concesiones, pero ¿qué tan dispuestos están los ucranianos a hacer concesiones? ¿Qué tendría que ofrecer Ucrania y Occidente, que es quien apoya a Ucrania, para que Putin aceptara un alto el fuego sin percibirlo como una derrota?
2: Es una pregunta un tanto complicada, porque lo que exige el gobierno ruso para ese alto el fuego es que Ucrania ceda la parte que controla de la región de Donetsk. Es la parte más fortificada de Ucrania ahora mismo, y más allá de Donetsk, que si pensamos de cara al futuro, sería muy fácil en una segunda gran ofensiva rusa contra Ucrania avanzar. Por otro lado, me gustaría volver un momento a la cuestión anterior que decíais, porque cuando Zelensky estuvo en Londres sí que hubo una reunión con el magnate ruso Abramovich. El jefe de la oficina presidencial, Budanov, habla de contactos entre bambalinas. Yo creo, y según lo que deslizan algunos oficiales ucranianos, que sí hay una comunicación. Entonces me parece que es muy interesante, porque hasta ahora no se habían dado desde el gobierno ucraniano tantas pistas con respecto a eso. Volviendo al tema de las concesiones, Ucrania ya ha dicho que hay que establecer un alto al fuego desde la línea del frente. Es decir, venimos desde 2022 y 2023, donde Ucrania hablaba de que había que tomar los territorios ocupados por mano militar, ¿no? Ahora se habla de otra cuestión absolutamente diferente, y fue justo antes de las elecciones de Estados Unidos, donde ganó Donald Trump. Ahí Zelensky empezó a decir, bueno, vamos a dejar las líneas de frente donde están. Si queremos que retornen los territorios ocupados, tendremos que ir por la vía diplomática. En ese aspecto, al menos públicamente, lo que sabemos es si las posiciones están enquistadas, porque no es que Zelensky no quiera entregar el Donbass, es que constitucionalmente está prohibido. O sea, ningún gobierno a día de hoy, con la constitución de Ucrania en la mano, puede hacer ese tipo de concesión.
1: Pero sabemos que en unas negociaciones hay que hacer concesiones, y sí parece ya una gran parte de la población ucraniana estar por la labor de ceder parte del Donbass con tal de obtener un alto el fuego, ¿no?
2: Yo no diría que gran parte de la población ucraniana esté a favor de eso ahora mismo. Básicamente porque eso, o sea, la cuestión es si hay garantías, lo que hablábamos antes, es si hay garantías de seguridad. Porque lo que Ucrania teme es, vale, o cedemos el Donbass y dentro de un año, ¿qué va a pasar? Porque ya ha sucedido antes, ya sucedió con Crimea, eso lo tiene muy presente la sociedad ucraniana. Sucedió con Crimea, no hubo ningún tipo de reacción, no se le dio ningún tipo de garantía a Ucrania. Después pasó la guerra en el Donbass y después esto. Entonces, sin garantía de seguridad, la opinión pública ucraniana, por supuesto que no está a favor de entregar su territorio. Porque una cuestión es el territorio que ha sido ocupado, que ha sido tomado. Este territorio no ha sido tomado. Entonces, claro, es una cuestión muy complicada decir, ok, este territorio pasa, lo entregamos a Rusia y no tenemos ninguna garantía de que la guerra se acabe aquí, porque, y eso sí que lo han sido muy claros las autoridades ucranianas, las únicas garantías de seguridad que Ucrania considera son las de Estados Unidos.
1: Eso es muy interesante, y era precisamente lo que iba a preguntar, Mariano. Las garantías de seguridad son claves, pero tú decías antes que Estados Unidos se ha retirado prácticamente del tablero de juego. ¿Está perdiendo Estados Unidos el interés o la capacidad de actuar como mediador en este conflicto? Porque si Washington se repliega, ¿pueden realmente los europeos llenar ese vacío diplomático o carecen de peso suficiente frente a Moscú? Por otro lado, hay que decir que se mueven después de constatar el fracaso diplomático de Estados Unidos para poner fin a esta guerra. Esos encuentros diplomáticos creo que llevan 2 meses ya congelados.

0: Mira, aquí hay varias cosas. La primera es, Ucrania se ha convertido para Estados Unidos en una carta muy fuerte para su estrategia antieuropea. O sea, el presidente Trump, el vicepresidente Vance, ideólogos del movimiento MAGA, tienen un verdadero, digamos, ya no es antipatía, tienen un odio fuerte por Europa por diversas razones. Entre otras, que ellos consideran que la Unión Europea, lo cual en eso no están equivocados, es un régimen, es un sistema pactado en evolución, a veces en involución, pero es un sistema de reglas, es un sistema de normas. Y Estados Unidos, los Estados Unidos actuales, o sea, el presidente de los Estados Unidos, esta administración y los sectores fuertes, especialmente lo que se llaman los barones del Silicon Valley, de todo lo que es el mundo digital, inteligencia artificial, los Elon Musk, los Peter Thiel, todos ellos quieren un mundo sin reglas. Por eso Musk se ha enfrentado al gobierno brasileño, por eso están presionando constantemente a que no haya reglas a nivel de gobiernos individuales como el británico o a nivel de la Unión Europea. O sea, Ucrania es una carta en contra de Europa. En segundo lugar, el mundo, según como lo ve Donald Trump, no digo que lo vaya a lograr, pero el mundo que imagina Trump es un mundo de dos o tres grandes potencias que se dividen el mundo. Ese es el sistema internacional que él ve. Y especialmente él es el hombre fuerte, China es el otro hombre fuerte, Putin es un hombrecillo un poquito menos fuerte, pero cumple un papel que es debilita a Europa, debilita a esa Europa que no la quiere como una Europa normativa, una Europa de reglas, una Europa de leyes, una Europa que por lo menos de palabra habla de derechos humanos, habla de valores, habla de democracia, todo lo que la administración Trump no quiere. Entonces, Ucrania, por supuesto, lo que le pasa a Trump es que tiene parte del Partido Republicano que todavía tiene desde herencias de la Guerra Fría a que se comprometieron a apoyar a Ucrania y al mismo tiempo parte de la sociedad estadounidense que sigue teniendo, digamos, una adhesión a valores como que, por ejemplo, Rusia no haya violado la soberanía ucraniana. Entonces se tiene que mover con una cierta cautela. No mucha, pero se mueve con. Seguimos sí apoyando a Ucrania, pero no la apoyamos realmente. Seguimos prometiendo y hablando de garantías de seguridad que ya no las nombran. Y al mismo tiempo dejamos que los europeos se vayan empantanando y hundiendo en este lío. Al mismo tiempo, la política nunca es lineal y por eso hace poco el Congreso en los Estados Unidos, votado por los demócratas y unos senadores republicanos que se pasaron, digamos, han logrado todavía apoyar ahora unos fondos especiales para Ucrania. Pero sinceramente creo que en el fondo Estados Unidos quiere dejar a Ucrania que sea controlada de una forma u otra por Rusia y que sea una pérdida para Europa.
1: Muy interesante, Hinner. Me gustaría saber, porque es evidente que Estados Unidos se está replegando, que Estados

0: Polonia, que se queja de haber sido excluido de esas conversaciones en Londres. El peso militar de Polonia es evidente, pero ¿no vemos grietas en ese apoyo europeo ahora mismo? Como comentaba Meloni, lo ha criticado hoy.
1: Creo que las grietas en la Unión Europea siguen existiendo. Había mucho festejo cuando en Hungría el primer ministro Orbán perdió las elecciones y todo el mundo diciendo ahora el gran freno para una acción unitaria en apoyo de Ucrania ha desaparecido, pero el nuevo primer ministro Major ya ha dicho un poco más de calma, por favor. Bulgaria, con el nuevo presidente del gobierno, también ha dicho armas búlgaras para Ucrania, eso se acabó. Entonces las grietas siguen existiendo porque reflejan la falta de una estrategia. Para Polonia, Rusia y Ucrania tienen otra importancia, por supuesto, que para un país lejano como España, como para Portugal, como Italia. No hay claridad en dónde queremos llegar. Hay algunos actores en el escenario político europeo que quieren reforzar la soberanía europea, entendida como una fuerza bastante centralizada, con un centro de poder. Macron sueña con que Francia sea el centro de eso. Hay otros que no quieren eso en absoluto. Hay países como Polonia que no confían en la solidaridad europea y dicen la única garantía que podemos tener son Estados Unidos. Entonces esas grietas siguen existiendo. Y a todo eso se agrega la incertidumbre de cómo será la Unión Europea a fin de año, el año que viene, con gobiernos tan débiles en los países centrales de Europa, tanto de la Unión Europea como en Inglaterra. En Inglaterra, Starmer acaba de perder calamitosamente unas elecciones locales y regionales. En Francia, nadie sabe quién va a ganar las próximas elecciones presidenciales. Macron tiene que irse, eso está seguro. El canciller alemán está con cuotas de popularidad más bajas que todos sus predecesores. Entonces, no hay claridad de estrategia y todavía sigue la negativa de enfrentar públicamente el tema de cómo queremos que esté el tablero europeo cuando termine esa guerra algún día entre Rusia y Ucrania. ¿Cómo debe ser el nuevo orden europeo? ¿Puede excluir a Rusia, el mayor país de Europa? ¿Tiene que incluirlo? ¿Cuál puede ser la relación de convivencia, de coexistencia? Y ese tema se sigue sin discutir públicamente a ese nivel político donde habría que discutirlo. Ese es el tema clave. Y mientras que eso no se resuelva, no se resuelve nada.
0: Pero para eso se tienen que restablecer las relaciones diplomáticas, los canales de comunicación que hablábamos que están rotos en muchos aspectos. Tú hablabas de del ascenso de la ultraderecha, de gobiernos débiles en Europa. Yo te pregunto nuevamente por esa iniciativa ahora mismo de sentar a la mesa de negociaciones a Ucrania y a Rusia por parte de los líderes europeos. ¿Cómo valoras esta última iniciativa, Hinerk?
1: No le doy ninguna posibilidad de realizarse, porque si los tres jefes de gobierno todos dicen primero, prácticamente Rusia tiene que capitular, Rusia tiene que cambiar casi todo lo que puso sobre la mesa, no se puede discutir sobre si Ucrania en el futuro va a pertenecer al bloque de la OTAN o no, si todas esas cosas no se pueden discutir, entonces no hay terreno para negociaciones.
0: O sea, ves inflexibilidad por parte de Europa Occidental. Volvamos a Ucrania, que ya no solo se defiende, ha llevado la guerra al interior de Rusia, con drones que llegan cada vez más lejos, quiere aumentar la presión sobre el Kremlin y también sobre la población rusa con un mensaje claro. La guerra tiene un coste y hay que ponerle fin. Ambas partes quieren llegar en una posición de fuerza a la mesa de negociaciones.
2: El foro económico debía mostrar la fortaleza y poderío rusos con invitados internacionales y familias venidas de todo el país. Pero el miedo crece, pues los drones ucranianos atacan objetivos cada vez más alejados del frente. Hasta en el corazón de San Petersburgo se siente la guerra. Últimamente no nos sentimos seguros. Son tiempos convulsos. Ha habido ataques aéreos. En Crimea escasea la gasolina por los ataques ucranianos a rutas marítimas de transporte. turistas rusos varados sin poder volver a

0: casa. Y en Sebastopol hay estanterías vacías en supermercados y racionamientos. Solo podemos comprar 3 paquetes de pasta por persona. Todo esto es un reto a nivel político para Putin. El tiempo para proclamar una victoria sobre Ucrania se le agota. ¿Hasta dónde está dispuesta a llegar Rusia?
1: Mariano, te traslado esa pregunta. ¿Hasta dónde está Rusia dispuesta a llegar? Escuchábamos antes a Hiner que aquí ambas partes no están dispuestas a hacer concesiones. Ese ataque cerca de Chernóbil ha generado alarma internacional. ¿Es una señal de desesperación, de advertencia o de que Rusia está dispuesta a asumir más riesgos?
2: Vamos a ver, en muchos casos en política, o en este caso hablando de política internacional, todos, el público en general, los periodistas, los analistas, tratamos de poder contestar la pregunta que usted me hace. Quiero decir, es cuál es el objetivo, dada la presión o los problemas internos que acaba de mostrar Deutsche Welle. Entonces, cambia Rusia el objetivo, tiene una estrategia. Sin embargo, la política no suele funcionar, especialmente de una potencia como Rusia, que tiene muy diversos intereses, con una geografía gigantesca, con muchos frentes políticos, diplomáticos, económicos, comerciales y militares. Yo creo que Putin lo que va haciendo es adaptando la estrategia, no digo día a día, pero a veces semana a semana, mes a mes, según cómo vayan siendo las respuestas desde Ucrania, desde Europa, desde Estados Unidos y desde China. Y entonces va moviéndose y todos nos desesperamos tratando de encontrar, a ver para qué lado va a ir ahora. Sin embargo, como objetivo último, sí creo que no hay que perder de vista. O sea, yo creo que tratando de limpiar así como el bosque, Putin aspira a seguir esta guerra de desgaste hasta donde sea necesario, esperando primero que Estados Unidos realmente abandone más de lo que ya abandonó, y esto se confirmaría con la futura presidencia de los Estados Unidos, que sea Vance o que sea un demócrata que también, aunque sea demócrata, decida no seguir adelante con este lío de Ucrania, o que sea un Trump que logra ser presidente en contra de la Constitución. Sea cual sea el escenario, yo creo que hoy por hoy Putin está esperando las siguientes elecciones y está esperando que los europeos sigan, como antes se ha descrito aquí, con divergencias y diversas opiniones entre sí, y sin animarse, en definitiva, a lo que sería, y que conste que no, ni siquiera yo estoy totalmente seguro que sería una solución, pero sí sería cuando los europeos dicen hay que hacer algo y ya es momento y ya se acabó y esto no puede ser más, ya esto es en la línea roja. Bueno, pues entonces, ¿cuántas fuerzas están dispuestos y cuántos países europeos a desplegarlas en Ucrania y a abandonar el discurso que tenemos, que estamos escuchando desde 2022, de que estamos comprometidos con Ucrania para defender Europa? Parece que vamos a defender Europa hasta el último ucraniano y ucraniana. Habrá llegado el momento de pensar si vamos a defender Europa con el último alemán, la última española, el último portugués o la última italiana. No estoy en favor de eso, pero sí creo que hasta que Europa no hable clara en esa dirección, pues Rusia va a seguir pensando que de una forma u otra puede ganar esta guerra. Esto no va en contra de todos los problemas que tiene dentro y que probablemente aumenten.
1: Los factores externos es evidente que no ayudan a Ucrania, con un Estados Unidos que se desinteresa, con una Europa que no pasa de las palabras, pero es interesante lo que decías de la presión interna en Rusia, y eso sí me gustaría preguntárselo a Hiner, después volvemos a Miriam con la opinión pública en Ucrania. Dentro de Rusia, de Rusia crece la presión, buscan desesperadamente soldados en el extranjero, algunos oligarcas quieren salir del país con sus fortunas para no tener que financiar una guerra que ya ha entrado en su quinto año, y luego están los cortes de internet, es decir, la población rusa también está cansada, no aumenta la presión sobre el Kremlin, quizás sea más efectiva eso para poner fin a la guerra que Estados Unidos o lo que puede hacer Europa, Hinerk.
3: Creo que no ha cambiado tanto el panorama dentro de Rusia. Ese fenómeno de gente muy rica tratando de irse del país, de salvar sus bienes en el extranjero, todo eso ya se dio también en los primeros tiempos de esta guerra. En Rusia existe el centro elevada, que se considera bastante independiente, que hace encuestas de popularidad cada mes, cada trimestre, y en esta medida, Putin ha perdido un poco de popularidad en el último medio año. Estuvo en un 85% de aprobación y ahora ha caído a un 79%, según las últimas cifras, que es una caída notable, pero 79% de popularidad y de gente que dice, sí, yo creo que anda por buen camino, son valores que todos los presidentes europeos soñarían con tener. Creo que sí, se hace incómoda la guerra, más ahora que en otros tiempos para los rusos, con los ataques justo a zonas en el territorio de Moscú, en San Petersburgo, pero creo que esto no va a alterar tanto el panorama como para realmente presionar a Putin a cambiar de rumbo. A adaptarlo, sí, a cambiarlo, no lo veo.
1: ¿Qué hay de la presión interna en Ucrania, del cansancio, Miriam? Según un sondeo del Instituto Internacional de Sociología de Kiev, el 61% de los ucranianos quiere un alto el fuego en la línea de combate. ¿Qué tan cansados están en Ucrania de la guerra y qué están dispuestos a sacrificar?
4: Bueno, el cansancio es muy real porque justo en estos días la invasión rusa de Ucrania dura más que la Primera Guerra Mundial. Entonces, venimos de un mes de mayo con unos ataques terroríficos con misiles sobre Kiev. Yo he estado en el país 4 años y no recuerdo tal intensidad. En el frente tenemos soldados que llevan 4 o 3 años combatiendo, tienen un mes de vacaciones al año, es un cansancio real. El problema es que, claro, la situación en Ucrania es, ¿qué hacemos? ¿Que nos sacrificamos sin ningún tipo de garantías para tener que enfrentar otra guerra peor dentro de 5 años? ¿O aguantamos con una estrategia que es la que está tratando de articular el gobierno ucraniano en la medida de sus posibilidades, claro está, para que el Kremlin y Vladimir Putin decida sentarse de manera seria a la mesa? Porque todos estos ataques de largo alcance que mencionáis, la ofensiva aérea, por decirlo de algún modo, de Ucrania contra el complejo militar ruso, contra el sector energético ruso, tiene un objetivo que es ir a la mesa de negociaciones. Ir a la mesa de negociaciones no significa un fin de la guerra, sino que significa poner sobre la mesa el mecanismo de manera seria para, de forma gradual, reducir las hostilidades en el frente y después pasar a la parte política, algo que en las anteriores negociaciones de paz patrocinadas por Estados Unidos se iba de primer momento a la parte política, y es en lo que no hubo avances. En la parte de cómo controlar el alto al fuego, la parte técnico-militar de las conversaciones, sí los hubo. Entonces, claro, la realidad de Ucrania es o perdemos nuestra independencia como Estado, o seguimos luchando. No tienen alternativa como si tiene la sociedad rusa en este caso, o por lo menos el Kremlin, ¿no? Que yo creo que dado el control que ejerce el Kremlin y su aparato de seguridad sobre la sociedad rusa, tenía forma mucho más sencilla de poder vender un fin de la guerra en Ucrania, aunque no hayan cumplido los objetivos, que es subyugar a un país entero.
1: Esos índices de popularidad de los que hablaba antes Sinner también se explican más fácilmente en un país autocrático donde la libertad de prensa está totalmente coaccionada. Se nos va el tiempo, se nos acaba el programa, pero quiero aprovechar para compartir aquí precisamente lo que dicen nuestros usuarios, a los que preguntamos también si esta guerra está por terminar, si es el momento de llevar a los dos bandos a la mesa de negociaciones, precisamente por esa presión interna que hay en ambos países. Y el 59% de nuestros usuarios dice que ninguna de las dos partes está realmente interesada en negociar. Es decir, un poco bien a tenor de lo que comentabais los tres, y ya nuestra ronda casi final, porque aunque Lavrov ha dicho que esos canales diplomáticos están abiertos y que van a escuchar lo que tienen que decirle los líderes europeos, nos preguntamos, por un lado, cuánto tiempo más va a aguantar Ucrania en estas condiciones, que, como decía Miriam, no tiene evidentemente tantos recursos como Rusia. Pero la pregunta clave del programa, y me gustaría aquí que los tres me dierais vuestra opinión, ¿Se puede forzar a Putin a negociar o sigue siendo una ilusión estratégica? Y lo pregunto porque al parecer Rusia no logra compensar el número de bajas con nuevos reclutas y

0: Hablan ya de 1 millón de muertos, no son cifras oficiales, son cifras inoficiales. Una respuesta corta por parte de los tres, por favor. Miriam, tú.
1: Bueno, lo que mencionan los funcionarios ucranianos es octubre-noviembre, justo después de las elecciones a la Duma rusa en septiembre y antes de las elecciones, las midterms de Estados Unidos. Se está hablando mucho de que en estos meses Ucrania va a tratar de alargar una cierta ventaja en el frente. Ya hemos hablado de esto antes, ¿no? De postergar una mejor situación en el frente para llegar a esa mesa de negociaciones. Es lo que nos dicen. Poco más sabemos, más allá de fuentes oficiales, es lo que esa fecha.
0: Pues lo tenemos que dejar ahí. La próxima vez escucharemos también a Mariano y a Giner, que han tenido oportunidad de hablar a lo largo del programa, pero se nos ha escapado el tiempo. Muchas gracias a los tres por estar ahí. Muchas gracias a ustedes. Hasta la próxima.

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0: ¿Sabías que hay mapas que no solo muestran caminos, sino también historias? Y que no solo se utilizan para descubrir continentes hace siglos o ver el tráfico del celular hoy, sino para proteger y defender a las personas.
1: Cuando hablamos de territorio o cuando hablamos de extractivismos, cuando hablamos incluso de estos ecosistemas, de lo que está en amenaza, es a ratos como difícil de entender. Cuando lo pones sobre un dibujo, nos permite reconocer elementos comunes y generar. Los mapas son una herramienta de comunicación.
0: Paola Maldonado, geógrafa ecuatoriana, es una exploradora espacial con una misión. Usando mapas, registra la memoria de los lugares cambiantes, defiende los derechos de comunidades a decidir sobre sus territorios y a las mujeres de vivir sin violencia. ¿Cómo llega una mujer a dedicar su vida a la cartografía, a la geografía y a los mapas?
1: Creo que la vida me condujo hasta allá. Yo ni siquiera sabía que existía la carrera, pero cuando salí del colegio,

0: entre estudiar varias cosas a la vez, entre
1: ¿Qué
0: estudiar
1: cosas?
0: comunicación social en una universidad, entre como era deportista, nos dieron beca para estudiar en otra universidad y nos cubrían lo que sea. Entonces entré a estudiar un semestre de restauración y museografía y había aplicado a una carrera de biología. Todo a la vez, evidentemente colapsé. Y luego ya tuve mi primer bebé. Mi bebé falleció el primero, entonces
1: Ay, lo
0: ahí fue
1: siento.
0: como, ¿y ahora qué hago de mi vida? Entonces estaba en esa búsqueda y en eso, mientras trabajaba en radio, una ex profesora mía de biología me llama y me dice, mira, ayúdanos a difundir que estamos abriendo una carrera de ingeniería geográfica y medio ambiente. Estamos abriendo a los temas ambientales. Ayúdanos a hacer un reportaje. Y claro, me gustó mucho la carrera, lo que hacían, pero también me acordaba que cuando yo era niña, le ayudaba a mi mamá a hacer sus informes de las investigaciones en comunidades, y
1: Que era socióloga.
0: mi mamá socióloga rural, y ella me ponía a hacer los mapas de sus informes.
1: Y en ese sentido, ¿cómo llegas a esta comunidad Caspigasí del Carmen?
0: Llego cuando recién estaba estudiando geografía. Llego a partir de conocer a la gente que promovía procesos de capacitación, técnicos de ONGs, de organizaciones, y empiezo a vincularme por ahí. El primer lugar donde empecé a intentar poner en práctica o poner a disposición de un proceso colectivo organizado las herramientas que yo sabía manejar, y en este caso el hacer mapas, la cartografía. Entonces, cuando yo estaba estudiando, y lo cuento porque Alex Zapata es de aquí, pero cuando yo estaba estudiando conocí a Alex, y él me preguntó, ¿no? ¿Y tú qué estudias? Yo estaba recién empezando mi carrera. Entonces, le dije, yo estudio ingeniería geográfica, yo muy orgullosa de lo que estaba estudiando. Me dijo, ¿qué hacen? ¿Qué hacen los geógrafos? Y le conté, bueno, yo recién aprendiendo, ¿no? Bueno, hacemos cartografía, puedo hacer unos mapas de uso del suelo. Y ahí él me pregunta, ¿no? ¿Y a quién le sirve lo que tú haces? ¿Quieres venir a ayudar en un lugar? Me fue llevando, y después ya me trajo acá a conocer Caspigasí. Entonces me dijo, mira, acá se necesita trabajar, quieren hacer en esta comunidad un proceso de planificación territorial.
2: En el año 1998 teníamos problemas como comunidad, el desabastecimiento del agua. Teníamos esa de las canteras, de la sobreexplotación minera, que nos afectaba muchísimo al ambiente. Pudimos nosotros ver que en la Constitución nos decían que nosotros podíamos hacer los derechos colectivos como comunidades, y ahí se le invitó a sí mismo a una reunión. No sé si recordará, Paulita, que le invitamos a una reunión y le dimos a conocer lo que nosotros pensábamos. Generosamente nos apoyó a cambio de nada y nos apoyó con unos mapas. Con todo eso fuimos trabajando como organizaciones y pudimos llegar a un consenso de todos, que era nuestra obligación de hacer un plan de ordenamiento territorial y zonificarle por las áreas que teníamos ahí. Con el tiempo pudimos nosotros ver que el sacrificio de todas las personas que estuvimos al frente valió la pena.
3: Prácticamente el trabajo de Paola aquí en esta comunidad nos sirvió de mucho, ¿no? Creo que se nos abrió también algunas puertas en conocer también. Nosotros por vivir en el campo no teníamos derechos, no teníamos obligaciones. Es a partir de eso que también como que uno se va dando cuenta que uno puede ser parte de todo, ¿no? Entender el proceso dentro de la comunidad, también entender los procesos que están fuera de la comunidad.
4: Soy hija de un trabajador de hacienda. Mi madre también, mi padre también. Entonces, para mí esto tiene mucho significado porque la verdad, desde que yo tengo uso de razón, andaban ellos ya queriendo que el IERA les apoyara para ellos comprar la hacienda. Por eso que yo esto valoro mucho, lo quiero mucho, protejo mucho, porque esto es lo que les voy a dejar también a mis hijos, a mis nietos, un territorio que sea vivible, un territorio que sea, que tenga paz, que tenga tranquilidad, que creo que todos nos merecemos de eso, ¿no?

0: Ahora, entre 2015 y 2021 fuiste presidenta ejecutiva de ALDEA, que es esta fundación o asociación latinoamericana para el desarrollo alternativo. Y estando allí, uno de los proyectos emblemáticos fue mapear los feminicidios en Ecuador. ¿Por qué surge la necesidad de mapearlos?
1: Yo formé parte en sus inicios del colectivo de Geografía Crítica y a través de este colectivo habíamos hecho un trabajo de investigación con pasantes, estudiantes pasantes, del seguimiento de cómo los medios de comunicación registran casos de feminicidio. La información la tradujimos en un mapa y ese mapa fue emblemático porque se usó en la marcha por la no violencia del 2016. Salimos con ese mapa que fue estremecedor, decir cuántos feminicidios se registraron y amanecimos 1 de enero del 2017 con una noticia de 3 feminicidios. Y hasta el 5 de enero ya eran 5 feminicidios, después 7, ¿no? Lo único que se me ocurrió es tenemos que ir registrando esto y pongámoslo en un mapa. Y así salió el primer mapa de feminicidios que logramos sacarlo, me acuerdo, en mayo del 2017, el primero.
0: Yo revisé tus mapas y en 2024, cada 34 horas murió una mujer por feminicidio en Ecuador.
1: Yo creo que el primer mapa que hicimos era un feminicidio cada 72 horas. Y eso para mí fue tremendo, porque un rato llegué a sentir que no servía de nada lo que estábamos haciendo.
0: En Ecuador hubo un paro nacional en 2022, caracterizado por movilizaciones masivas de la sociedad civil y represión de parte del Estado. Desde la Alianza de Derechos Humanos de Ecuador, de la que ALDEA hacía parte, ustedes desarrollaron un mapa que visibilizó todas las violaciones de derechos humanos que ocurrieron durante ese paro. El único mapa realmente que tuvo información tan completa. Entonces, hablando de lo difícil que es cubrir temas de violencia, ¿qué implicó ese proyecto para ti?
1: Por un lado fue con la experiencia que habíamos generado de mapeo de los feminicidios, nos sumamos a esta iniciativa de la Alianza por los Derechos Humanos que ya venía siendo, se activó en el marco del paro del 2019. Entonces no era un proyecto de ALDEA, era un trabajo colectivo con la Alianza y fue 18 días de activarnos de sol a sol con delegados y delegadas de cada organización responsables de la gestión de información, que hicimos un equipo muy lindo de en ese rato especializarnos en cosas, en temas, y fue, yo creo que una forma en la que contribuimos a visibilizar esa violencia, lo que estaba pasando, los crímenes gravísimos que estaban ocurriendo, asesinatos que ocurrieron, criminalización, persecuciones, desapariciones. Tenemos la obligación de documentar esas cosas. Tenemos la obligación porque esa información sirvió para múltiples informes a instancias de derechos humanos para documentar y para exigir justicia y reparación, ¿no? Y que hasta ahora, digamos, esa justicia y reparación sigue pendiente.
2: Paola es una sabia, sensible y posiblemente de las personas más generosas que yo haya conocido. Y generosa con todo. Venir a la casa Paola es sentirte en tu casa, sentirte en familia y sentirte que siempre está ahí.
3: La PAO, durante el paro nacional del 2022, fue, digamos, quien impulsó la posibilidad, y después ya no fue posibilidad, sino fue una realidad, de que las denuncias de violaciones de derechos humanos que aparecían en varias partes del país se comuniquen a todo el país de una forma inmediata, todos los días. Y eso permitía visibilizar los abusos del Estado ecuatoriano. Para mí personalmente, la PAO es una fuente de sabiduría y de generosidad. La PAO es ese lugar donde el fuego y el calor uno encuentra, ¿no? Y es complejo porque la PAO ha pasado momentos muy difíciles personales en los últimos tiempos. Pero pese a ello, ella seguía siendo ese lugar seguro, ese espacio de cobijo, de paz, de autocuidado.
0: Y aquí te quiero preguntar sobre ese término nuevo que descubrí aprendiendo sobre tu trabajo, que se llama cartografía de la memoria. ¿Qué implica ese ejercicio?
1: El territorio y los territorios que habitamos tienen memoria. Y yo creo que la cartografía y los mapas de los feminicidios nos muestran eso. Uh-huh. Es decir, las calles que caminamos, los sitios a donde vamos, son sitios donde seguramente los familiares de víctimas de feminicidio, cada vez que pasan por ahí, recuerdan a la persona que ya no está. Uh-huh. Y es tenaz, porque yo creo que esa memoria tiene que estar viva, tiene que estar presente, como un ejercicio de reparación, como un homenaje a esas víctimas que recorrieron, que habitaron esos territorios, que soñaron con hacer su vida en esos espacios. Entonces, el territorio tiene esas memorias, ¿no? Los territorios que habitamos tienen memorias que forman parte de nuestra cultura. O sea, no podemos negar todo lo que ha ocurrido, ni los pasos que se han dado antes. Necesitamos reconocer dónde estamos. Tenemos que reconocer desde dónde somos, dónde estamos habitando, lo que somos, nuestros sistemas de creencias, porque si no estamos engañándonos también en esos ejercicios de investigación, de colaboración, ¿no? Yo vengo de ingeniería geográfica, o sea, aprendí topografía, cálculo de compensación, estadística, fotogrametría. Yo aprendí eso. Pero ¿cómo desde ahí te aproximas a los distintos espacios, entornos, territorios a los que vas a trabajar? Y yo creo que eso sí nos enseña mucho el feminismo, ¿no? De decir, o sea, yo me aproximo con lo que soy, con lo que siento, con lo que sé.
0: En ser mujer.
1: Con ser, eso, mujer de clase media, mestiza, mamá, divorciada, no sé, paciente oncológica, todo lo que es, me define. Y desde esa memoria mía, de mi vida, de mi cuerpo, me aproximo también a otras realidades. Y eso es tenaz. Pero es necesario hacerlo, porque si no, en la ciencia se supone que nos aproximamos desde la neutralidad.
0: ¿Y te parece si, para hablar de tu presente, que hoy en día te enfocas mucho en la Amazonía ecuatoriana y en la Amazonía en general, visitamos esa frontera de la que nos comentaste entre el bosque y el páramo?
1: Por supuesto, vámonos a conocer.
0: Listo. Pao, estamos en una cabañita rodeada de un páramo mágico, tenemos lagunas alrededor. ¿Dónde estamos?
1: Estamos en el páramo de Papallacta. Estamos en una zona de páramo donde empieza la vertiente oriental de la cordillera de los Andes. La cordillera de los Andes, en su paso por el Ecuador, genera unos valles interandinos donde está Quito. Aquí esta lluvia que está cayendo ahora va a alimentar la cuenca amazónica y algún momento va a llegar hacia el Atlántico. Esa es la maravilla de este país, que es un hotspot de biodiversidad. El Ecuador es un país chiquitito, pero tiene regiones tan diversas. Y los páramos son ese ecosistema de altura que permite almacenar esta lluvia. Son esponjas, almacenan y la van drenando de a poco, aunque haya sequía, aunque haya grandes inundaciones, almacenan. Y por eso es un ecosistema tan importante. Y yo les agradezco por haberme acompañado acá, porque es una parte importante de mi vida, el trabajo cartográfico con comunidades de páramo. Acompañé por aquí cerca unos procesos de gestión colectiva del páramo de Ñukanchigurco del pueblo Cayambi, y que implicaba unos arreglos muy complejos institucionales de ponerse de acuerdo entre 7 comunidades colindantes del páramo. ¿Cómo construyes acuerdos, por ejemplo, para definir una línea de frontera agrícola que sea justa? Porque no es cuestión de trazar una línea según la curva de nivel por los 3.500 metros, sino entender qué demandas de uso de este ecosistema de páramo hay para que esa línea vaya ajustándose a esa realidad humana y realmente se pueda cumplir esos acuerdos, y con normas de uso y con advertencias y con sanciones cuando es necesario. Y son sociedades, son poblaciones organizadas, ¿no? Y en búsqueda de bienes comunes, de la gestión de los bienes comunes. Y eso creo que es lo que más nos hace falta en esta sociedad, identificar claramente aquellos espacios y objetivos comunes que tenemos, porque si no, estamos perdiendo los horizontes.

0: ¿no? Todo ese bosque de la selva amazónica que emite grandes cantidades de vapor, que se convierten en esos, ríos voladores, chocan aquí en estas cordilleras, chocan contra estas montañas y es parte de la lluvia que estamos ahorita sintiendo en nuestro cuerpo. Y reconociendo ese vínculo entre el páramo y la Amazonía, o sea, tenemos que reconocer que absolutamente todo lo que existe está interconectado.
1: Y justo sobre ese punto quería preguntarte, porque hay este término que utilizan ustedes, cuerpo, territorio, que es esta noción de una relación dinámica de retroalimentación entre los cuerpos y el espacio, que desafía un poco esa idea de que estamos separados. ¿Por qué es importante reconocer ese vínculo que mencionas que hemos perdido?
0: Yo creo que es un reconocimiento de los saberes y de las prácticas de los pueblos que habitan, los pueblos indígenas, de los pueblos afros, de los pueblos montubios, de las comunidades campesinas que tienen un vínculo mucho más cercano con el territorio que hemos perdido las poblaciones urbanas, mestizas, digamos. No es que al territorio le pasa algo y yo estoy bien, no. Digamos, y en este país, desde que se dio paso a la minería a cielo abierto, es justamente estos ecosistemas de páramo, los ecosistemas amazónicos, los ecosistemas de bosques tropicales los que están amenazados, y es el agua la que está amenazada, el agua que nos, como tú decías, la que llega a Quito, la que llega a mi casa, la que yo tomo, con la que lavo los platos y me baño, es esa agua la que está amenazada y creo que nos falta ese vínculo con el territorio para entender hacia dónde estamos conduciendo nuestro futuro y nuestra vida, no solamente individual, sino colectiva.
1: Yo creo que de los primeros encuentros que tiene uno con mapas, los ve como algo inmutable, algo definitivo. Pero aprender sobre tu trabajo me hizo entender que los mapas son dinámicos, que son como documentos vivos. ¿Por qué mapear el territorio frente a entornos cambiantes es tan importante?
0: Justamente es importante para la construcción de la memoria y para la construcción de futuro. O sea, no podemos pensar en el futuro si no conocemos la historia. Pero lo importante es que si tenemos las habilidades de generar nuestra propia cartografía, podemos hacerlo en distintos momentos y luego mirar ese recorrido. Así estábamos, así estamos ahora. Y eso para mí es como muy enriquecedor. Y de hecho es de las cosas que más me ha gustado hacer en la geografía, esa mirada multitemporal del territorio. Entender, por ejemplo, las transformaciones en los ecosistemas naturales en el país, cómo esas transformaciones nos dejan unas huellas específicas en la historia de este país. Por ejemplo, cuando tú ves la transformación de los ecosistemas en la Amazonía Norte, dices, claro, eso está relacionado con el boom petrolero. Esa es la huella territorial que tenemos. O en la costa. Se acabaron con gran parte de ecosistemas naturales en la costa a propósito del boom cacaotero, del boom bananero, del boom camaranero que acabó con los manglares. Esas son huellas territoriales que tienen impactos otra vez en la gente que vive ahí. Y eso nos plantea el desafío de, bueno, si esto teníamos y ahora tenemos esto y esto se está acabando, ¿qué vamos a hacer? Y no podemos vivir de boom en boom. Tenemos que pensar en una relación mucho más armoniosa entre sociedad y naturaleza.
1: Regresando a tu trabajo en la Amazonía, que son territorios que están cambiando mucho actualmente, quiero hablar sobre esa investigación que se hizo a partir de un decreto presidencial ejecutivo en 2019, que fue el 751, en el que había como una ampliación del territorio intangible de uno de los pueblos de aislamiento en Ecuador. Quiero entender cómo se mapea el territorio de un pueblo en aislamiento, pero ¿cómo lo hicieron y por qué fue tan importante esa contribución, crees?
0: La pregunta concreta era, ¿qué es lo que el Estado debería proteger? ¿Cuál es el territorio de estos pueblos en aislamiento que el Estado y la sociedad debería proteger? Y entonces eso implicó, digamos, yo me sumo al esfuerzo de investigación que hacen colegas, un antropólogo, un ecólogo, para identificar a través de estudios de parentesco cómo se dan esas dinámicas de movilidad e incluso dinámicas ecosistémicas. Entonces decir, en tal época es la floración de tal especie y eso hace que ciertos animales vayan y eso implica que los pueblos que viven en aislamiento usan esos recursos, ¿no? Entonces vas más o menos ubicando en distintos lugares y dices, ya, por aquí se mueve.

0: Y a partir de eso fuimos identificando áreas que nos permitió en este momento demostrar que la zona intangible y su zona de amortiguamiento, aun cuando había plan de ampliar en 50.000 hectáreas, que era el decreto al que tú te refieres, no es suficiente. Lo que estamos haciendo al no proteger esos espacios con una visión más amplia es conduciendo más al exterminio y al riesgo de que desaparezcan estas poblaciones. Y bueno, la sentencia de la Corte Interamericana que tuvimos el privilegio de compartirla ayer de manera
1: histórico,
0: conjunta,
1: una suerte.
0: Después de casi 2 décadas de estar esperando que haya un pronunciamiento sobre esto, fue importante el reconocer las obligaciones del Estado en haber vulnerado una serie de derechos, porque esa sentencia tiene que hacerse real y esa realidad implica volver a pensar sobre el territorio, cómo se garantiza una zona donde estos pueblos en aislamiento puedan desarrollarse como necesitan, como merecen, como quieren.
1: Yo te tengo que agradecer que me has regalado el entendimiento entre el territorio y los planes de vida. Nunca había pensado en lo relacionados que están, pero tu trabajo me ha hecho entender eso. Y es que efectivamente, permitirle a alguien acceso o control sobre su territorio le cambia la vida. Los planes le permiten tener una vida muy distinta, quizás la vida que siempre soñó.
0: Claro, yo te decía en mi casa que el estudio donde tengo mi área de trabajo es un escenario de disputa en mi casa.
1: Disputa territorial entre tú y tus hijas.
0: Territorial entre mis hijas y yo. Entonces, cuarto para mí era mi estudio. No, que después era dormitorio. Que no, que cuarto de juegos cuando eran chiquitos. Digamos, es un tema de cómo reconocemos que el territorio que habitamos es el territorio donde se materializa la vida que queremos. En tanto y en cuanto tenemos posibilidad de ejercer nuestra autonomía y nuestra autodeterminación como personas y como colectivos. Entonces, para mí ese es un ejemplo bien real de cómo la defensa de los territorios es vital, nos permite ejercer nuestra vida, pero también es el escenario donde se concretan los derechos. En el territorio se materializa el derecho a un ambiente sano, donde se materializa el derecho a la participación.
1: A la no violencia.
0: Se materializa el derecho a la vida, el derecho a, claro, y a un espacio libre de violencia. Y eso es brutal, porque realmente no tenemos el control de los territorios. Los poderes económicos son tan fuertes, digamos, que nos imponen dinámicas territoriales. Y para mí los mapas, yo misma aprendí mucho haciendo esa superposición de capas. Pasaba horas poniendo el mapa de ríos, el mapa con las áreas protegidas, con las concesiones de agua, para entender cómo encima de los páramos las concesiones mineras representan no solamente una amenaza para este páramo, es una amenaza para la población que está aguas abajo y que ni siquiera tenemos conciencia de que nos están poniendo una minería a cielo abierto tan cerca. Entonces ese reconocimiento del territorio, el vínculo con el cuerpo territorio, el reconocimiento de todo lo que queremos soñar y visionar sobre esos territorios, más las amenazas y cómo poder colectivamente enfrentarlas, eso me ha dado la geografía.
1: Pues Paola, defensora en colectivo, gracias miles por acompañarnos en Fuerza Latina, por enseñarnos tus territorios, por compartirlos y por darnos una nueva mirada de cómo entender el mundo y cómo entendernos.
0: Muchas gracias, honrada también. Gracias.
1: Gracias.

0: golpe maestro. Cemento climáticamente neutro. En esta planta de Noruega, el CO2 puede capturarse ya en el momento de fabricación. Sí, este material de construcción pierde su fama de gran contaminante del sector, pero ese CO2 tiene que ir a alguna parte. Y aquí las empresas energéticas buscan negocios lucrativos.
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12: Corea del Sur es conocida por el K-pop y las series. Hollywood y Coca-Cola son emblemas de Estados Unidos. Japón exporta manga y videojuegos y China ofrece pandas como regalo de Estado. Son embajadores culturales e ideológicos de los respectivos estados destinados a allanar alianzas. Poder blando se denomina en contraposición al poder duro basado en la intimidación militar. En el caso de India, su diplomacia sutil se apoya en los mangos. Un productor intenta venderlos en Europa a pesar de la estricta regulación de la Unión Europea. Además, en nuestro programa de hoy, más energía solar en Pakistán. Los elevados precios de la electricidad dividen al país. Cemento sin CO2. ¿Cómo Noruega almacena las emisiones bajo el mar? Y zapatos para toda la vida. La confección artesanal de Richard Avery en Frankfurt.

0: La India se ha impuesto una dulce misión: popularizar sus mangos en todo el mundo. Pero no estamos hablando de un producto más de exportación, sino de una pieza de la diplomacia india durante décadas. La diplomacia del mango. Un instrumento para endulzar alianzas e impulsar negocios. La próxima entrada en vigor del acuerdo comercial India-Unión Europea permitirá a este productor de fruta indio acceder al mercado europeo. Riturak Shukla se dirige a presentar su producto a una clienta en Frankfurt. Su idea es vender 40 variedades de mangos en Europa. Pero no grandes cantidades, sino como algo exclusivo.
1: Este es el mango más codiciado de Andhra Pradesh. Mi objetivo es vender productos de gran calidad, con un nivel constante, un sabor excepcional y cosechados en su momento óptimo.
0: Una cosa que he aprendido en mi trabajo es que la gente necesita probar las cosas para decidir si le gustan o no. En Alemania no se encuentran en ningún otro sitio. Nosotros somos ese sitio exclusivo que tiene esos mangos especiales y a la gente le gusta sentirse especial. Y esa exclusividad se refleja en el precio, 22 euros el kilo. El mango normal costaría entre 6 y 8 euros. Además, como solo aguantan unos días en buen estado, se transportan en avión, lo que podría echar atrás a clientes que valoran la sostenibilidad. Son muchos los obstáculos que tienen que superar los exportadores indios. Los estrictos controles de pesticidas también han sido un problema.
1: Las nuevas directrices prevén que cualquier mercancía que se envíe desde el subcontinente indio debe ser tratada con agua caliente o vapor y debe estar limpia. Y debe estar presente un inspector. Solo entonces se obtiene el certificado. Las normas son muy estrictas y difíciles de cumplir. Esto diferencia a los mangos que se destinan al Golfo Pérsico de los que se envían a Europa.
0: Riturak busca adaptar su producción de mangos en India a la normativa y estándares de calidad de la Unión Europea. Cultiva en la región de Lucknow, en Uttar Pradesh, en el llamado cinturón del mango Dasheri. Allí la producción se controla minuciosamente.
1: Ya hemos llegado a un acuerdo con los agricultores. Les compramos los mangos a buen precio siempre y cuando cumplan esos requisitos.
0: Su negocio podría beneficiarse del acuerdo comercial entre la India y la Unión Europea. Cuando entre en vigor, reducirá los aranceles sobre muchos productos y creará lo que la Comisión Europea describe como la mayor zona de libre comercio del mundo. El acuerdo aún debe ser ratificado por las partes. Un desenlace positivo supondrá un acceso al mercado más fácil para exportadores de ambas partes, pero también habría más competidores para Riturak.
1: El acuerdo comercial es un paso positivo y acertado. Pero ya se trate de la agricultura o de este producto concreto, el mango, no cambia mucho la cosa. Porque los requisitos de calidad de la UE, como la certificación fitosanitaria obligatoria y el tratamiento con vapor, seguirán siendo los mismos.
0: India acapara casi la mitad de la producción global de mangos, cultivando alrededor de 1000 variedades. Pero exporta menos del 1%. ¿Por qué? La mayor parte de los mangos indios se consumen en el mercado nacional. Su vida útil es breve. El transporte marítimo tarda demasiado y exportarlos por avión es caro. Su fragilidad hace que tiendan a fermentar y a enmohecerse. Eso dificulta cumplir la normativa de importación de la Unión Europea. Además, el mercado europeo es exigente. Solo pocas variedades más resistentes son comercialmente viables. Mercados más cercanos, como Emiratos Árabes, ofrecen un acceso más fácil con menores restricciones de importación. Hasta ahí el contexto, pero más allá de eso, el mango juega un papel en la alta diplomacia. Durante una visita a la India para cerrar un acuerdo nuclear civil en 2006, el presidente George Bush hizo una petición: probar el famoso mango Alfonso. Al parecer quedó impresionado y en 2007 Estados Unidos reabrió su mercado a los mangos indios tras casi 20 años. El episodio pasó a conocerse como el momento del mango nuclear, un símbolo de cómo pequeños gestos ayudan a propiciar grandes avances estratégicos. En una declaración conjunta de Estados Unidos y la India de 2025, centrada en seguridad y comercio, la reina de las frutas se coló en la letra pequeña. Para productores como Rituraj, ese simbolismo es importante, ya que si Europa abre sus puertas, el mango podría pasar de ser un regalo diplomático a convertirse en una fruta de consumo cotidiano. Rituraj viajó por todo el mundo para ver qué ofrecen los mercados de frutas. Finalmente encontró en Frankfurt un almacén para sus mangos.
1: Frankfurt es una ciudad impresionante. Creo que aquí tenemos muchas posibilidades. Alemania es un mercado realmente bueno y aún por explorar para los mangos indios. Aquí a la gente le gusta la calidad, valoran la calidad, calidad y sabor. Les gusta que todo sea perfecto. Una vez que están convencidos, ya no hay vuelta atrás. Creo que es un mercado mucho mejor que los de Oriente Medio o Sur de Asia, donde la calidad no es una prioridad. Y una cosa es segura. Si les suministramos mangos indios de buena calidad de forma regular, sin duda habrá margen para un cambio a mejor.
0: Para Rituraj no se trata de exportar a cualquier precio, sino de convertir la calidad en un negocio sostenible, siempre y cuando el mercado europeo esté dispuesto a pagar por ello. Actualmente la electricidad también es muy cara en los países asiáticos. En Pakistán el precio se ha disparado y muchas personas quieren generar su propia energía, por ejemplo con paneles solares. Sin embargo, debido a los nuevos impuestos y a la reducción de las subvenciones, no todo el mundo puede permitirse los paneles. La brecha entre ricos y pobres crece más aún.
1: Esta es la nueva imagen en algunas partes de Karachi. Techos cubiertos con paneles solares. Casi todos de fabricación china e importados en los últimos años. La ofensiva solar responde al fuerte encarecimiento de la electricidad en el país. Instalamos paneles solares en varios sitios. En la oficina solíamos pagar unas 100.000 rupias en electricidad. En los últimos 3 años el gasto se ha reducido a casi cero. En nuestra fábrica también pagábamos unas 100.000 rupias. Ahora ya nada. En casa no teníamos tantas placas, pero ahora pusimos más y esperamos que la factura también baje a casi cero. Entre 2021 y 2024 la factura eléctrica subió un 155%, convirtiendo la energía en un lujo para muchos. Los paneles solares, sin embargo, se han abaratado. En 2024, Pakistán fue el mayor importador del mundo de placas solares chinas. Luego llegó el ataque de Estados Unidos e Israel a Irán. Un desafío para Pakistán, donde el gas es una fuente importante de generación eléctrica. Además, la población suele paliar con generadores diésel las carencias de la red eléctrica. El precio de la gasolina y el gasóleo se disparó un 20% en una semana, aumentando los costes de los generadores. Y como el gas abastece a una parte importante de la red, los cortes de suministro o apagones programados han aumentado desde la guerra. Y se prevé que la factura eléctrica siga subiendo. Quienes disponen de energía solar no se ven tan afectados por esto. Y aunque suelen ser personas con mayor poder adquisitivo, algunas familias de rentas más bajas también han echado mano de sus ahorros para dar el paso. Nuestra factura eléctrica se ha reducido entre un 20 y un 25% gracias a la energía solar. Ese ahorro lo destinamos a gasolina, artículos de hogar y comida. Pero no todos pueden dar el salto a la energía renovable. Vivo en un bloque de viviendas y no puedo instalar paneles. Me angustia pensar en la factura de la luz. La brecha entre quien tiene y quien no tiene paneles es especialmente visible en Beluchistán. Esta provincia es la más soleada del país. Además, casi el 90% de sus localidades carece de conexión a la red. Algunas personas llevan años utilizando aquí sistemas solares, aunque con escaso apoyo estatal. Desde 2022 suministran electricidad a laboratorios informáticos y aulas en nuestra área universitaria. Me decidí por la energía solar por los constantes cortes de suministro y porque las facturas eran demasiado elevadas. Instalé

0: pueda comprarlos. Solicitamos al gobierno que baje, por favor, el impuesto. Es algo que las familias necesitan para cocinar y hacer funcionar la bomba de agua. El gobierno no solo ha grabado los paneles, sino que también redujo la tarifa de recompra de energía solar en un 60%, lo que significa que los particulares que venden su excedente a la red reciben menos que antes. Además, Islamabad está grabando la importación de baterías chinas, un recurso que se necesita para tener electricidad cuando hay apagones. El gobierno dice proteger así a los consumidores, pero los críticos sostienen que lo que hace es proteger los beneficios de las empresas. Dado que no fabricamos placas solares ni baterías, tenemos que importarlas. No nos queda otra opción. Por otro lado, si el gobierno redujera los impuestos y fomentara el uso de la energía solar, eso aumentaría el déficit presupuestario. El gobierno debe, por tanto, encontrar un equilibrio. Beluchistán es un caso extremo, pero la precariedad energética no es exclusiva de esa provincia. Independientemente de lo que ocurra en el conflicto del Golfo Pérsico, Pakistán seguirá expuesto a los elevados precios de la electricidad. Y los economistas no auguran mejoría. Todo el mundo habla de pasarse a la energía solar si la guerra continúa y la situación empeora. La clase alta ya se ha protegido en gran medida. El impacto de los precios del petróleo solo se ha notado en las gasolineras. Aún no se ha reflejado en la factura eléctrica. Cuando suba, se lanzarán a por la energía solar. La brecha entre los que pueden acceder a la energía solar sigue aumentando y las políticas del Estado no contribuyen a reducirla. Las instalaciones solares no generan gases de efecto invernadero perjudiciales para el clima durante la producción de energía. Así ayudan a alcanzar los objetivos del Acuerdo de París. Pero no siempre es posible evitar las emisiones de CO2. Por ejemplo, la fabricación de cemento genera el 8% de las emisiones globales de dióxido de carbono, unos 2.800 millones de toneladas al año. ¿Cómo se puede hacer de otra manera? Veamos.
1: Noruega, a 150 kilómetros de Oslo. La planta cementera de Brevik produce más de 1 millón de toneladas de cemento al año, suficiente para construir decenas de rascacielos. Pero las cementeras generan enormes emisiones de dióxido de carbono. Esta es la primera del mundo que captura ese CO2 y lo neutraliza. ¿Funcionará?
2: Okay, let's go.
1: Para producir cemento se necesita piedra caliza. Esta se encuentra bajo tierra, junto a la planta cementera, a 300 metros de profundidad. Allí se tritura y se traslada a la planta mediante cintas transportadoras. Aquí la piedra caliza entra en el llamado horno rotatorio, donde se calcina y pasa por varias etapas de procesamiento hasta convertirse en cemento. Muy pocas veces las cámaras pueden entrar y filmar en este horno de 67 metros de largo. Ahora se está renovando el aislamiento térmico.
0: En el centro del horno o en el primer tercio se encuentra la zona más caliente. Allí el material alcanza una temperatura de 1.450 grados y los gases llegan a unos 2.000 grados.
1: El horno está revestido con ladrillos refractarios y funciona con gas, carbón y residuos. Eso genera emisiones de dióxido de carbono, pero también la propia piedra caliza contiene enormes cantidades de CO2. Un gas que nadie quiere.
0: Aproximadamente un tercio de esta piedra es CO2, un tercio de su peso. Cuando se la calienta a 900 grados, libera ese CO2.
1: Y así es como se procesa aquí, Con un enorme sistema de filtrado se separa el CO2 de los gases del horno. La instalación se terminó en 2025 y costó unos 400 millones de euros.

0: El Estado noruego, que busca impulsar tecnologías más verdes, financió el 80%. Heidelberg Materials, propietaria de la planta, aportó el 20% restante. La empresa opera unas 130 cementeras en todo el mundo. Queremos saber cómo piensa reducir las emisiones de dióxido de carbono en el resto de sus plantas.
1: Para alcanzar el objetivo de cero emisiones netas, era indispensable trabajar en la captura de dióxido de carbono. Y en Noruega encontramos en el gobierno a un socio tan ambicioso como nosotros.
0: Cero emisiones netas es el objetivo, pero ¿es realista? El cemento se encarece si se produce con menos emisiones de CO2. ¿Están los clientes dispuestos a pagarlo?
1: Es importante desarrollar este mercado y averiguar qué valor tiene para los clientes realizar sus construcciones con neutralidad de carbono y qué beneficios pueden obtener de ello los clientes de nuestros clientes.
0: La instalación no puede capturar todas las emisiones de CO2, sino solo alrededor de la mitad. Nuevos métodos de combustión en el horno y alternativas a la piedra caliza podrían reducir más las emisiones. El dióxido de carbono capturado se licúa y se almacena en estos tanques. 4 días después, están llenos. Entonces, el CO2 se traslada en barco. La carga proveniente de las instalaciones llega a la estación de bombeo de la localidad costera de Øygarden, a unos 700 kilómetros en la costa noruega. Desde allí, el CO2 se bombea por tuberías hasta unos 2.600 metros bajo el lecho marino. La estación de bombeo es operada por Northern Lights, un consorcio formado por Total Energies, Air Liquide y Shell, empresas que contribuyen significativamente a las emisiones globales de CO2 mediante la producción de petróleo y gas. Actualmente, el buque Northern Pathfinder se encuentra en el puerto. El viaje desde la cementera hasta aquí duró 4 días.
1: Estamos ampliando nuestra flota con 3 nuevos buques, uno con capacidad para 8.000 toneladas y 2 con capacidad para 12.000 toneladas. Serán utilizados para atender a los clientes de la segunda fase del proyecto, ubicados en Suecia, Dinamarca y los Países Bajos.
0: La estación costó 1.500 millones de euros. También aquí, el Estado noruego asumió cerca del 80% de los costos. Noruega es el cuarto proveedor mundial de gas. Figura entre los principales exportadores de petróleo y debe reducir sus emisiones. Entre los socios del proyecto está Total Energies, que invierte aquí en la tecnología de captura y almacenamiento de carbono, llamada CCS.
1: Actualmente emitimos algo más de 33 millones de toneladas de CO2, frente a casi 40 millones hace 5 o 6 años. Estamos trabajando intensamente para reducir nuestras emisiones. La tecnología CCS todavía no forma parte de ese esfuerzo, pero lo hará en el futuro.
0: Los operadores quieren ampliar el almacenamiento de CO2 con nuevas instalaciones en el mar. Entre sus clientes figuran acerías, cementeras y centrales térmicas europeas, cuyos representantes están de visita en las instalaciones. Todos deberán pagar tasas de la Unión Europea por sus emisiones, 70 euros por tonelada. Para 2030 serán 100 euros o más. Tecnologías como la captura de CO2 podrían ayudar a reducir las emisiones, pero son complejas y costosas. Tarde o temprano, quienes las generen tendrán que asumir esos costos. Así, en el futuro, el cemento podría ser más sostenible, pero también más caro. También son más caros los artículos hechos a mano. Son exclusivos, están cuidados hasta el mínimo detalle y son de gran calidad. Por ejemplo, las joyas de oro, muebles a medida o la cristalería soplada. Los bolsos de cuero artesanales también forman parte de esto, al igual que los tejidos hechos a mano. O los zapatos. Entre los pocos zapateros tradicionales que quedan en Alemania, hay uno que tiene su propia filosofía.
1: Siempre supe que lo mío no era trabajar en una oficina con una computadora. Para nada. La alternativa era trabajar con las manos. Siempre se me dio bien. La gente se imagina al zapatero como un viejo encorvado. Yo quise alejarme de esa imagen.

Siempre quise ser diferente. Hola, me llamo Richard, tengo 31 años, vivo en Frankfurt y soy maestro zapatero. Aunque hago zapatos, también tengo que saber arreglarlos. No hay más remedio. No puedo vivir solo de hacer zapatos a medida. Mis clientes son gente que decide conscientemente no caer en eso de comprar y tirar. Invierten en calidad y compran un calzado que siempre pueda arreglarse. Dependiendo del modelo y la dificultad, la confección dura de 10 a 12 semanas, a veces 14. Incluye 200 pasos, y si es el primer par, hasta 250. El primer par cuesta a partir de 2.000 euros. Y cuesta eso porque tenemos que tomar medidas. Y una vez que se ha hecho el patrón, que se tiene la base, cada par sale cada vez más barato, porque ya se han tomado las medidas. Cuando entrego los zapatos, después de haber trabajado en ellos durante semanas, y el cliente se los pone, bueno, es un momento muy emocionante. Muchas veces los clientes incluso me dan un abrazo porque están muy contentos con el resultado. Les emociona tener por fin unos zapatos que les quedan exactamente como se imaginaban. Si los cuidas, son para toda la vida. Me encanta Frankfurt. Tiene una energía diferente a la del resto de Alemania. Ahora hablo más alemán que inglés. A la hora de expresarme es cada vez más fácil, más natural. Me siento en casa. Quiero irme de Alemania en algún momento. En primer lugar, por los impuestos y por la burocracia. Hay mucho papeleo. Hay un tópico que dice que muchos alemanes son muy estirados. Sigue siendo una sociedad meramente blanca. Es algo difícil para mí. En Nigeria nunca me sentí diferente. Nunca vas a sentirte completamente aceptado. Así son las cosas. Hay que asumirlo y llevarlo lo mejor posible. A largo plazo, mi objetivo es tener mi marca, mi tienda, y mantenerme lo más posible. Y algún día regresar a Nigeria y crear una escuela o algo así. Una escuela de zapatería artesanal. Me considero muy alemán. Y diría que Alemania es mi hogar, aunque no piense vivir aquí el resto de mi vida. Porque el mundo es bien grande y todo cambia. Mi vida siempre fue movimiento. No me veo quedándome en un sitio para siempre. Esto fue todo por hoy en Hecho en Alemania. Mangos y diplomacia, el desigual auge de la energía solar en Pakistán, el almacenamiento de CO2 en la industria cementera y también zapatos artesanales. Hasta la próxima.

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0: Soy ilustradora, soy colombiana y estoy muy contenta de presentarles hoy este trabajo que hice maravilloso con una de las droguerías más importantes de Alemania, ilustrando y decorando sus fachadas para más de 2.000 filiales. Bueno, ahora acompáñame junto con Pía a ver más de todo este proyecto y a ver todas las aplicaciones que hice para esta campaña.
1: Hola, Pía. Te recibo con flores acá en este día tan gris en Berlín, pero...
2: Me encanta que el programa empiece con un poquito de lluvia, ¿sabes por qué? Porque ustedes van a entender todos los colores que trajo Gina a más de los 2.000 locales que tiene una de las droguerías y almacenes generales para productos de limpieza, de belleza y alimentación en Alemania. Y vos decoraste todas estas vidrieras. Vení, sí. Vení, vamos acá un poquito más fuera. Yo para que, ¡qué lindo! No. ¿Te puedo felicitar?
1: Ay, sí, gracias. Yo la verdad es que todavía no me lo creo. me toca ir a los DMs, estar enfrente para ver la magnitud de todo lo que hice.
2: Vamos a explicar qué es un DM, primero que nada. ¿Dónde decoraste? Porque es algo muy... que cada vez está... Ahora vos me vas a ayudar. Perdón, no te quiero interrumpir, pero quiero invitarlos a ustedes a experimentar otra forma de entender el arte, quizás a través de algo más cotidiano y del consumo, la intervención de vidrieras a través de ilustradores y artistas. Uh-huh. ¿Qué es lo que vos estás haciendo? ¡Miren las flores, señores! ¡En un día tan gris, viva Colombia!
1: ¡Ay, viva Latinoamérica!
2: ¡Viva Latinoamérica! Contame un poquitito cómo empezó este proyecto. 2.000 locales en toda Alemania, en una de las droguerías más importantes del país.
1: Sí, bueno.

0: Yo creo que este proyecto es el resultado de más o menos 15 años
1: ¿De vivir acá?
0: de estar acá y de ir tras un sueño que era ser ilustradora. Yo me vine con ese sueño desde Colombia, no sabía bien por qué lado iba a ir ni nada. Y digamos que este ha sido uno de los proyectos más grandes, y no digo yo más, creo que es el más grande en el que he trabajado acá en Alemania. Y llegó el año pasado, después de haber hecho igual otras campañas publicitarias, trabajos para empaques, con el gobierno de Hamburgo, por ejemplo, para el Día de la Unidad Alemana. Esto vino a mitad del año pasado y pues bueno, me sorprendió porque entre tanta ilustración que hay ahora con el AI, bueno, con la inteligencia artificial, que un almacén, que una marca apueste por artistas y de esta manera es algo que no se encuentra ya tanto, digamos.
1: ¿Y te llamaron? ¿Cómo fue? Bueno, es a través
0: El
1: de un...
0: contacto, digamos que como trabajamos algunos ilustradores, es por medio de una agencia, de un representante.
1: Pero a Adem le debe haber encantado tu ilustración para meterlo. Miren lo que es. A todos lados que vas, perdón, hay vidrieras que son mucho más grandes donde vos pasás y crees que estás en, no sé yo, en medio de la selva, ¿no? Un poco.
0: Sí, o sea, el DM me contactó, ya había visto mi trabajo el cliente y dijo, queremos trabajar con ella, pero siempre está, o sea, siempre está como intermediario, mi agente, que con él trabajamos en equipo, nos apoyamos mutuamente. Es un trabajo que tengo con ellos desde hace como 6 años y es un trabajo muy bueno, digamos que gracias a esta metodología de trabajo. He podido llegar a clientes que normalmente yo sola quizás no hubiera podido llegar.
1: Y el trabajo de la embajada, por ejemplo.
0: Sí, claro, la embajada, digamos que ha jugado un papel importante en los últimos años. Creo que yo vivo acá hace 11 años y hace 4 años, desde que cambió, bueno, desde que hubo un renuevo ahí, he sentido mucho más cerca el apoyo de ellos. Se han creado redes culturales, redes de emprendimiento, redes para científicos, cosa que antes no se hacía. Creo que se está invirtiendo mucho más dinero también en apoyar proyectos artísticos de la diáspora colombiana. Y eso es muy importante porque muchos artistas trabajamos también muy solos.
1: Exactamente.
0: Entonces,
1: Y la
0: hacer
1: embajada siempre
0: comunidad.
1: está atrás haciendo comunidad y fueron ellos los que me dijeron, te tenés que ir a ver los DMs y mucha gente latina también me escribió, mujeres más que nada, diciendo, Pía, andá a verte las vidrieras de estos 2.000 locales. Bueno, yo estoy solo en Alemania, ella vive en Hamburgo porque vos vivís en Hamburgo y
0: Exacto.
1: los locales, hay muchos más, ¿no? Pero para que veamos, porque es el color, es el... ¿Qué trajiste acá? ¿Qué trajiste?
0: Yo creo que les gusta mucho el contraste y la mezcla de los estilos que yo tengo, que si bien soy colombiana y soy latina, pero estudié acá. Entonces creo que ese background de conocer el Europa, estar acá y la mezcla de esas dos culturas, creo que es lo que para mí lo que les atrajo. Y especialmente para esta campaña, que es la campaña de primavera, pues yo en mi trabajo tengo muchísima muchísima flora, me inspiro muchísimo en la naturaleza de Colombia y de Latinoamérica. Entonces, pues es el trabajo que encaja perfecto tanto para el concepto como para mi propio trabajo y trabajo personal.
1: No nos vamos a quedar acá solo en la vidriera. Les pido que se queden en este programa porque vamos a hacer un tour por la droguería, las cosas que se compran, las cosas que llevamos a Latinoamérica. Cómo estos colores y estas flores se ven plasmados también en las bolsitas que dan, en los artículos. Es una cosa realmente completa, no es solamente Gina acá con las flores en la vidriera,
0: Sí,
1: ¿no?
0: es más, en el QR code que vemos acá,
1: ¿Dónde?
0: si
1: ¿Dónde
0: tú
1: hay
0: lo
1: un QR code?
0: escaneas
1: Miren,
0: acá,
1: acá hay un QR code, ¿no? Un codo, ¿cómo se dice?
0: un código QR, que si tú lo escaneas, ahí te manda directo a la historia de Gina Rosa, la
1: Vos.
0: colombiana, que...
1: La que vive acá, ajá, la que hizo historia, la que empezó a hacer ilustración, la que estudió ilustración acá.
0: Ajá. Entonces, está muy bonito. Yo todavía estoy como procesándolo.
1: ¿Y qué significa para vos intervenir como artista? Vamos un poquito más para atrás acá. ¿Qué significa para vos intervenir como artista algo tan natural?

0: natural y tan cotidiano como esta droguería, porque es parte del ADN alemán. O sea, no hay ninguna persona en este país que no conozca las droguerías DM.
1: Sí, para mí es un statement de diversidad, ¿no? Habla mucho de que los latinos y las personas migrantes cada vez estamos llegando más lejos y estamos aportando, pues, con nuestra cultura, con la forma de ver el mundo, a una cultura muy diferente y que lo podemos hacer, y además que estamos ocupando espacios y también trayendo, o sea, dejando una buena energía. O sea, yo quiero que con mis ilustraciones y con el trabajo que yo hago, la gente casi que se quiera meter en ellas y quedar un momento y estar en calma. Y es como cuando te llega el sol, como cuando te alumbra el sol. Así quiero que se vean.
0: Ocupando espacios con invitación, porque vos podés usurpar y ocupar, pero a nosotros nos invitan a ocupar y a intervenir con arte. Vamos a bajar un poquitito, vean. ¿Estos qué son? ¿Láminas? ¿Cómo lo hiciste? A ver, rápidamente.
1: Rápidamente. Sí, esto es una mezcla de ilustración análoga con digital.
0: Está bien.
1: Mis procesos siempre empiezan con tintas que hago en papel, y esas tintas son escaneadas y luego son combinadas de una forma que sutilmente tú no te das cuenta que es digital y que es análogo. Pero a la final es una mezcla de los dos mundos, que eso es, digamos, que me encanta mucho esa experimentación de estas texturas, por ejemplo, análogas con la parte digital.
0: Me encanta. Y bueno, divino. Vamos. Acompáñenos. La bogotana que se vino especialmente a estudiar ilustración a Alemania, porque en Latinoamérica, en muchos países de Latinoamérica, no había una carrera de ilustración.
1: Sí, no existe, no hay.
0: Seguimos, acompáñenos porque hay muchísimo para ver. Señoras, señores, más los productos que les voy a decir que tienen que comprar, ¿eh? Vamos. Bueno, Gina, acá estamos entre medio de todos los productos que buscamos diariamente, y hoy estamos haciendo un programa de televisión y nosotras dos estamos felices viendo qué nos vamos a llevar después y comprar dos pájaros de un tiro. Oye, y lo más importante es la bolsita que siempre uno tiene que tener, ¿no? Y esta es tuya.
1: Sí, claro, la acabo de sacar en mi shop. Y bueno, es muy importante en Alemania porque no usamos mucho plástico, entonces es perfecta para comprarla, y aparte pues lleva una... Tiene mucha conexión con Latinoamérica y con lo que nos gusta como latinos y lo que nos identifica también.
0: O sea que vos sacás también estas bolsas.
1: Sí, digamos que es un trabajo alterno a la parte comercial que tengo.
0: Sí.
1: Hay que diversificar en estos tiempos de tanto...
0: tanta crisis.
1: Tanta inteligencia artificial.
0: Pues miren, perdón que te interrumpa, porque vos dijiste no usamos plástico. Claro que no, el plástico está... Aparte de que no es bueno, acá visualmente y estéticamente, no sé si me ayudas, que vos sos artista, está muy mal visto
1: llevar
0: las bolsas de plástico.
1: Y digamos que en Latinoamérica todavía se ven mucho. Acá hace muchos años, desde que llegué acá, las tienes que comprar. Si quieres bolsa de plástico o otra bolsa, las tienes que comprar.
0: Obviamente.
1: Entonces todos llevamos...
0: Estas bolsitas.
1: Maletas de tela, bolsas... son súper prácticas.
0: Board to cumbia. Esta es para mí. Bueno, vamos a caminar. Muchísimas gracias. ¿Cómo empezó todo esto?
1: Bueno, eso empezó hace más o menos 15 años en Bogotá. Yo en realidad no sabía que quería ser ilustradora. En esa época no existía esta profesión, o no era tan visible como ahorita. Yo estudié diseño gráfico en Bogotá, y digamos que en el camino de encontrar lo que me gustaba, dije, voy a venir a Alemania porque quiero estudiar otra cosa diferente, no trabajar para una agencia de publicidad. Digamos que no era lo que me inspiraba, a pesar de que aprendí un montón. Y cuando vine, me encontré con la linda sorpresa que había una carrera específicamente para la ilustración. Yo había visto en Estados Unidos, en Francia, en Inglaterra, por ejemplo, que son muy conocidos, pero acá fue donde realmente me di cuenta, escuchando a otros colegas, investigando, conectando con gente.
0: ¿Y por qué Alemania? Ilustración y Alemania.
1: Sí, exacto.
0: Viendo las flores que haces, los colores que utilizás, el tropicalismo

0: que tenés, que vos vas, estás más en el norte que yo, ¿no? ¿Que por qué Alemania?
1: De Alemania desde el principio me llamó la atención porque es un país que ofrece la educación, primero la educación pública es muy económica, casi que gratis, que eso es algo que en nuestros países es un privilegio grandísimo, poder estudiar y que sea gratis, y aparte el nivel de educación es alta. Claro, yo no sabía todos los retos que me iba a enfrentar para pasar a estudiar artes en una universidad pública de Alemania, eso
0: Che,
1: lo
0: te felicito.
1: desconocía.
0: Estudiar artes en una universidad pública alemana no es fácil, señores, porque dice, bueno, está bien, puede llegar a ser gratis, pero no es gratis del todo. Tenés que vivir en una capital, vivís en una capital, vivís en Europa, tenés que pagar el alquiler, tenés que pagar todo, o sea, solo la educación, ¿no?
1: Exacto, sí, solo la. Pero fue un proceso súper, súper bonito. Digamos que la universidad me permitió explorar muchas cosas, muchas facetas, en muchos talleres, muchas técnicas de
0: Sí.
1: ilustración, ver lo que hacen las demás
0: ¿Y qué
1: personas, tener.
0: aprendiste concretamente de acá?
1: Digamos que la forma tan práctica de hacer las cosas me gustó un montón. La libertad artística que hay, porque la forma como había estudiado en Colombia era muy diferente a la forma de educación. Acá tuve completa libertad, o sea, no habían reglas, no habían reglas, era como rompe todo lo que conozcas, no hay un paso a seguir. Y me empezó a inspirar mucho viajar por Colombia, conocer más Colombia,
0: O sea,
1: viajar por los
0: estando afuera,
1: territorios.
0: entendés un poco más.
1: Sí, empecé, digamos, en mis idas a Colombia, empecé a ir al Amazonas, visitar comunidades. En esas idas al Amazonas también, pues, me inspiraron a hacer dibujos, a crear fauna, flora
0: ¿Y cuál es la técnica que está más ahora en auge si vos vas a la universidad, ¿no? Vos estás yendo a la universidad, haces ilustración, aprendés con profesores, con maestros, con estudiantes, ¿no? Vamos a ponernos un poco en tu piel, ¿no? Entonces, ¿qué es lo que se está enseñando hoy en Hamburgo o en una universidad de ilustración hoy en día?
1: Se enseñan muchas técnicas, o sea, digamos, no te puedo decir que hay una generalidad en el momento, pero sí
0: ¿Una
1: hay
0: moda?
1: una vuelta a lo análogo
0: Mira.
1: por la inteligencia artificial. Ya tú todo lo puedes crear en 2 minutos, pero todo es digital, todo se parece. Entonces hay una búsqueda de ir a lo primario, lo más artesanal, lo más análogo, que es ahí donde yo creo que está como la esencia del artista y también como hay más personalidad en eso que en la parte digital. Entonces, cuando yo estudié hace 10 años, me encantaban esos talleres, por ejemplo, de grabado, de serigrafía, de litografía.
0: Sí.
1: Y yo creo que ahorita eso debe estar mucho más en auge. O debería estar.
0: Estamos en DM. Vamos a repetir, porque como vos dijiste, los alemanes son muy prácticos.
1: Sí.
0: Estamos en el lugar donde Gina ha decorado todas las vitrinas de los 2000 locales de, ¿cómo llamaríamos nuevamente a este negocio? Un drugstore. ¿Cómo se diría en Colombia un lugar así?
1: Es como una, es, o sea, es
0: ¿Viste?
1: rarísimo porque en Colombia no existe un lugar como estos donde encuentres, o sea, en realidad no es una droguería. En una droguería en Colombia es una farmacia donde vendes ¿cómo se dice? Pastillas y
0: Sí,
1: cosas con receta,
0: sí.
1: pero esto es más un almacén donde encuentras
0: De todo.
1: artículos de belleza para
0: Sí.
1: el cuidado,
0: Sí,
1: alimentación,
0: por
1: por
0: eso
1: ejemplo,
0: no quiero.
1: orgánica para bebés, para familias.
0: Exactamente, no queremos decir droguería porque si ustedes, también en Estados Unidos, ¿no? O en la mayoría parte del mundo, en Latinoamérica, en Argentina, también en Colombia, también en Chile, también vos vas a estas droguerías y hay una parte importantísima que es la farmacia, donde está el señor médico que te puede dar las recetas. Acá no existe. Si vos necesitas medicamentos, vas a una farmacia. Esto es una droguería de belleza, de practicidad, de alimentos para bebés, ayúdame, todo, todo lo que necesites para la
1: Sí,
0: vida.
1: para el pelo, vitaminas, detergentes, cosas para la limpieza de la casa, el hogar.
0: Y queremos, sí, exactamente. ¿Y vos comprás algunas cosas cuando te vas a Colombia? Por ejemplo, pues yo vengo acá con la bolsa entera, cada vez que me voy a Argentina, me llevo todo.
1: Sí, tengo que decir que el souvenir favorito de mi familia son precisamente unas cremas de acá.
0: Vamos a
1: Es
0: verlas.
1: como...
0: Vamos a verlas, ¿qué les parece? Vamos a verles, vamos a decir.

0: lo que lleva ella para Colombia, lo que llevo yo para Argentina, porque todos los latinos que vivimos acá, venimos a DM, cargamos las bolsas, la calidad es excelente.
1: Sí, sí.
0: Yo no quiero hacer,
1: es muy buen balanceado.
0: Yo no quiero hacer publicidad, pero es que es inevitable, señoras y señores. La vida misma transcurre en una droguería como DM y esta maravillosa colombiana ha decorado todas las vidrieras de uno de los lugares más, las droguerías más icónicas de Alemania, ¿o no?
1: Total,
0: decí que sí.
1: Total, sí, totalmente.
0: Llamá a decir, decí que sí. Decí acá que sí.
1: Sí, sí.
0: Sí, sí. Vamos, vamos a ver las cremas. Vengan a ver las cremas. Para hombres y para mujeres. A ver.
1: Ay, mira, Pía, por ejemplo, este le encanta a mi mamá.
0: Uy, colágeno, colágeno, colágeno. ¿Qué más?
1: Para mi tía. Para mi otra tía, tengo muchas tías.
0: Y bueno, como en Latinoamérica, las tías nos salvan las tardes.
1: A ella les encanta, es el souvenir favorito que yo llevo a Colombia cuando voy.
0: ¿Y cómo es que me pasa lo mismo a mí cuando yo voy a Argentina, que todo el mundo me... Bueno, los que saben que vivo acá me dicen, te vas a DM y compranos los productos de la marca. ¿Se pone de moda? ¿Cómo es?
1: Sí, creo que es un voz a voz. Alguien que va a Alemania, lleva cosas y de pronto le dice a la otra... Y así fue como mi familia se enteró antes que yo, que vendían acá estas cremas.
0: ¡Qué locura! Y antes, antes venías a Alemania y te pedían cuchillos, ¿viste? Cuchillos del acero alemán, las ollas. Mirá qué bien, qué modernas que estamos, que ahora no nos piden ollas, sino cremas. ¿Qué más te iba a decir? Y después tenemos otra movida. Cuando vos te enteraste de que ibas a trabajar o que ibas a hacer las cosas para DM, ¿qué es DM para vos?
1: Bueno, no. El DM, desde que yo llegué a Alemania lo conozco. Entonces era una marca como que siempre estaba muy presente, sí. Pues en el día a día,
0: claro.
1: Para todo. Entonces pues fue un gran orgullo y una emoción, también nervios, también inseguridad, pero me revuelto de emociones juntas. Pero sobre todo, pues mucha alegría que se hayan fijado en una latina para poder realizar todo lo que hice.
0: Y no termina ahí en las vidrieras, porque cuando vas a la caja, sácame esto, porque no sé, la caja ahora, no vamos a ir a la caja, porque hay mucha gente, pero cuando vos compras los productos, mirá la bolsa maravillosa que te da DM, también ilustrada por vos.
1: Claro,
0: Gina.
1: Sí, todo está qué ilustrado con la campaña Primavera y también postales.
0: ¿Postales?
1: Sí, sí, sí.
0: Ah, en Alemania te regalan postales para todos lados.
1: Acá todavía se usan y
0: no,
1: es...
0: Lo análogo, se usa escribir postales, miren qué divinas. También las diseñó Gina. Y todo esto cuando venís a comprar al DM, ¿eh? Una colombiana, una latinoamericana poniéndote color a los productos. Esta es una belleza. ¿Y no querés decir lo más importante?
1: El DM ha puesto este QR code acá con este pequeño texto sobre el artista. Y eso es súper, que soy yo, y eso es súper lindo porque acá pueden conocer lo que hice, la historia que hay un poquito detrás, la inspiración. Y eso es algo que pocas marcas hacen, que creo que en la trayectoria que tengo nunca antes habían, creo que he resaltado así el trabajo del artista y eso es muy bonito porque a la final creo que es un gana-gana, tanto la marca como el artista pues reciben, o sea, les beneficia esto y pues para mí es un gran orgullo pues que la gente me conozca y que más latinos me conozcan y que más gente se inspire. Con lo que hago.
0: Y no solo termina acá, sino que a raíz de toda esta campaña de primavera con esta ilustradora colombiana, sacaron toda una línea primaveral de verano con los productos de DM. ¿Los quieren ver? ¿Vamos a verlo?
1: Vamos
0: a verlo, así los llevamos a mamá
1: y a
0: las madres y a las tías. Vengan, acompáñenme. A ver, ¿qué más?
1: Mira, Pía, también te quería mostrar esta línea nueva que salió, que es inspirada en la campaña de primavera que acabé de hacer. Ellos tomaron inspiración de eso para crear productos.
0: ¡Qué maravilla!
1: Con un toque tropical. Entonces, pues me parece genial que también todo, pues que haya tanta variedad en los productos y que también haya esa inspiración por parte del DM.
0: Claro, que no se quede solamente en la vidriera, sino claro, en los productos.
1: Que pasen acá y bueno, los productos no los diseñé yo, pero fueron inspiración tomada de la campaña de primavera, entonces me parece genial que...
0: Una crema con glitter, con brillantina.
1: Apenas para Berlín.
0: O sea que estás trayendo el tropicalismo colombiano para Alemania.
1: Hace falta, hace falta. Esto es parte de eso.
0: Mira, vamos a ver qué más tenés. Miren, acá tropical, bananas, piñas. ¿Qué más? ¿Qué tenemos? Esta fruta.
1: Esa es loción, ajá. Mira. Maracuyá.
0: Maracuyá, o sea, te trajiste todo, ¿eh? Y mira lo que te traje yo a vos para que sigamos tropicales. Dale, vamos a terminar esto acá. Vamos a pasar a la caja. Venite para acá, porque yo me estoy tropicalizando. Gracias, mira la cámara. Seguimos en este programa. Bueno, vamos a pagar. ¿Qué llevamos, Bella?
1: Bueno, entonces...
0: Los productos para la
1: sí,
0: familia.
1: Sí, estas cremas que son maravillosas.
0: Bueno, y la caja, que okay. Hay mucha gente en la caja oficial, por eso vinimos a las cajas automáticas.
1: También funcionan.
0: También funcionan. Bueno, vamos a meter acá los productos, a ver. Mete acá esto, otro más. Bueno, perfecto. Pago yo después, pero miren... Esta, ¿no te da orgullo esto?
1: Es increíble, es muy lindo verlas de nuevo.
0: Están en todos lados.
1: Divinos, es muy lindo. Además me han escrito muchas latinas, comunidad latina, que han ido al DM, que han comprado las bolsas, que las guardan como una obra, que las ha inspirado y eso pues les agradezco un montón a toda la gente que me ha escrito en los últimos días. Que ha llegado a mí, a ti también.
0: ¿Qué te dijeron? A mí me escribió todo el mundo diciendo, China está haciendo las flores en los 2.000 locales de Alemania. Si no la entrevistás, no sé qué haces en Alemania. ¿Pero qué te dijeron? ¿Qué fue lo que más te agradó?
1: Se sienten muy orgullosos de una representante latina que esté haciendo cosas en Alemania, que esté...
0: Y tan visual.
1: Sí, que esté mostrando Latinoamérica de otra forma en un país que es frío, que donde de pronto las oportunidades pues como migrantes son al principio difíciles y eso me inspiró un montón. O sea, estoy inmensamente agradecida con todas las mujeres, sobre todo mujeres que me han escrito, que me han mandado sus videos, que me han mandado fotos en los DMs, que me han mandado de todo, de verdad, de todo, mensajes de voz. Y a ti también, Pía.
0: No, me mandaron a mí especialmente para todas las latinas, no sabes la gente que me ha escrito y me dijeron allá, a lo de Gina.
1: Sí, no, y gracias a ti porque de hecho antes de hacer todo este proceso de migración veía tus programas con mi familia, viajé con tus programas a Berlín y es muy loco como da de vueltas la vida y estar ahorita acá contigo.
0: Y siendo vos la estrella, yo nunca, o sea, yo te acompaño, o sea, yo acompaño a las estrellas realmente, y es un placer que estemos acá juntas mostrando toda la diversidad que nosotros podemos mostrar para Latinoamérica desde Alemania y desde Europa. Muchísimas gracias, nos llevamos la bolsita, súper orgullosas.
1: Una tarjetita. Son gratis las
0: cremas,
1: postcarten.
0: Las cremas para la familia. Y acá estamos nuevamente en un programa más de Aquí Estoy. Gracias, un abrazo, Bella.
1: Gracias, Pía.
0: Vamos, salimos. Vengan, acompáñenos.

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Una vida larga es el sueño de muchas personas. ¿Es también su deseo? ¿Cómo podemos mantenernos sanos y autónomos durante mucho tiempo? ¿Qué papel desempeña el tener cerca a personas queridas? ¿Y basta con empezar pronto a cuidar la piel para mantener un aspecto joven durante mucho tiempo y lucir una melena espléndida toda la vida? ¿Qué es realmente importante? En Enforma hemos preguntado a quienes más saben, los mayores.

0: Llegar a los 100 años no es tan difícil si se lleva un estilo de vida saludable. El tema de la longevidad está de moda. Estas 14 mujeres y 7 hombres entrenan cada semana en el Club Deportivo Universitario Medicine Magdeburg. El club cuenta con más de 1.300 miembros activos, de los cuales 250 practican gimnasia para personas mayores. El entrenador de hoy es Gerhard Rurik. Tiene 81 años y lleva más de 20 en el club. La mitad de las personas aquí tienen más de 80 años. Uno tiene una cadera nueva, otro un problema en el hombro. A veces viene alguien y se disculpa porque un día no puede venir. Yo siempre les digo que hagan lo que puedan, que eso ya es suficiente. Christine y Burhard, ambos mayores de 70 años, van todas las semanas a las clases de gimnasia para mayores.
1: Me gusta ir, lo hago desde hace tiempo. No me gustaría dejar de hacer ejercicio. Y también hago otros tipos de ejercicio. Por ejemplo, esta tarde tengo una hora de baile aquí. Él no viene.
0: El baile no es lo mío. Yo o los dos vamos a las clases de ejercicio para mayores. Y antes de esto íbamos a nadar. Así que no hace falta apuntarse.

0: al gimnasio. Con 20 o 30 minutos de actividad ligera al día es suficiente para el sistema cardiovascular. Los amigos, la familia, las relaciones auténticas mejoran la salud. Quien tiene una buena red social vive más tiempo, más feliz y en general de forma más sana. Las citas, las obligaciones y las preocupaciones no nos dejan descansar. Las pequeñas pausas pueden hacer maravillas. Hay que planificar rituales de relajación. Sin contar calorías, sin superalimentos de moda, la longevidad no depende de tendencias o renuncias, sino más bien de una forma sencilla y natural de comer. Y funciona también en el caso de Burkhard y Christine. No somos vegetarianos, pero intentamos llevar una dieta equilibrada en nuestro día a día porque hay muchas alternativas que no incluyen carne. Una actitud positiva y optimista ante la vida está estrechamente relacionada con la longevidad. Tener un propósito en la vida aumenta la longevidad. Lo importante es poder participar realmente en la vida y no depender de cuidados ajenos. En realidad, eso es lo que queremos.
1: En muchas culturas existen mitos sobre la eterna juventud. El cuadro sobre este tema del pintor Lucas Cranach el Viejo es famoso. En la India, el legendario Chhayavan se sumergió en un estanque y salió rejuvenecido. Los textos ayurvédicos describen cómo restar años al cuerpo mediante la purificación y el fortalecimiento. En China se venera a Xu Jing Laoren, el dios de la longevidad. Y la medicina moderna investiga cómo alargar al máximo la vida. Nuestra vida es finita. En algún momento se acaba. Las mujeres alemanas viven una media de 83 años, los hombres 78, y la tendencia va en aumento. La mujer más longeva del mundo, la francesa Jeanne Calment, vivió 122 años, una edad que, según los investigadores, cada vez alcanzarán más personas.
0: El problema es que cada vez vivimos más gracias a los avances médicos y a la innovación, pero al mismo tiempo se reduce la esperanza de vida saludable. En realidad, lo que me importa no es si se vive 80, 120 o 200 años, sino que estemos sanos durante ese tiempo hasta el último soplo de vida. Y de eso se trata realmente, de prolongar el tiempo de vida con salud.
1: Sven Völpel da un giro radical al concepto del envejecimiento.
0: Antes se pensaba que los genes influían en nuestra edad en un 50%, pero hoy se sabe que es un 20% o incluso menos.
1: Este investigador de la longevidad conoce los factores de una esperanza de vida larga y saludable. El deporte y la alimentación saludable, una actitud positiva y dormir bien. Todos ellos son factores imprescindibles. Y mientras tanto, la industria antiedad está en auge. Google lleva años en este negocio. Los ensayos con animales ya muestran resultados positivos. Se investigan las células madre, el plasma sanguíneo y las bacterias intestinales. El objetivo, la eterna juventud y la inmortalidad.
0: Ante todo, es un negocio enorme, con todo respeto. ¿Quién puede permitírselo? Me parece una locura que cuando hay millones de personas que se mueren de hambre y otros tantos millones que se ven amenazados por factores de salud relacionados con el medio ambiente y cosas por el estilo, nos permitamos el lujo de debatir estas cuestiones y no dedicar todos los recursos a garantizar que el mayor número posible de personas tenga una asistencia sanitaria adecuada.
1: El teólogo Andreas Lob Hüdenpohl conoce bien el tema de la edad. ¿Una vida sin fin? Pero, ¿cómo sería sin la muerte?
0: La idea de que todo esto no tenga fin me parece horrible. El final no es solo una amenaza, también es una promesa. En algún momento todo tiene un final liberador, de la vida laboral, del esfuerzo y de cosas por el estilo. Por lo tanto, yo consideraría más una amenaza tener que ser inmortal. La muerte es parte de la vida, por supuesto, y también creo que la muerte enriquece la vida, porque al saber que es finita, no estamos jugando toda la vida, sino que tenemos un tiempo limitado y eso la hace realmente apetecible.
1: Sven Fölpel hace mucho por mantenerse joven biológicamente. El movimiento de todo tipo es solo un ejemplo. El anhelo de inmortalidad es tan antiguo como la humanidad y quizás debería quedarse en eso, un sueño. No se necesita ningún medicamento milagroso para mantenerse sano a largo plazo. Basta con café. Se dice que protege contra la demencia, la diabetes y las enfermedades cardiovasculares. Los científicos se preguntan, ¿por qué? ¿Ah? Investigadores británicos han demostrado que la cafeína tiene un efecto positivo en la reparación del ADN dañado. ¿No les gusta el café? Ahora, investigadores alemanes han descubierto otro remedio para frenar el envejecimiento. Estos pequeños roedores tienen 18 meses, una edad muy avanzada para los ratones. Andreas Vilca y Gorso y su equipo les han administrado cannabis. ¿Con qué objetivo?
0: En este estudio hemos investigado la sensibilidad al dolor y la ansiedad, porque sabíamos que los consumidores de cannabis que abusan de esta droga suelen tener problemas cognitivos.
1: Por ejemplo, dificultades de concentración. El principio activo del cannabis, el THC, también está presente en el cuerpo, tanto en los seres humanos como en los ratones. Tiene efectos analgésicos y ansiolíticos. En el laboratorio, a los ratones se les privó de este THC, es decir, se les quitó la molécula del bienestar, y creció su ansiedad y sensibilidad al dolor. Luego se invirtió el experimento y se administró cannabis en pequeñas dosis a ratones de edad avanzada durante 28 días. Posteriormente se examinó el cerebro de los ratones. Hasta ahora se creía que o bien se ralentizaba el proceso de envejecimiento o se estimulaba la memoria.
0: En este estudio hemos demostrado que eso no es cierto. Con dosis bajas de cannabis, de forma continuada, podemos alcanzar ambos objetivos. Tenemos un estimulante de la memoria y también un efecto anti-envejecimiento.
1: Y también descubrieron que el cannabis atonta a los ratones jóvenes y hace más inteligentes a los mayores.
0: Los animales viejos tratados con THC obtuvieron mejores resultados en todos los modelos, sin excepción.
1: En un nuevo estudio quieren averiguar si el cannabis tiene el mismo efecto en el cerebro humano. Pero eso no significa que todos los mayores de 55 años deban empezar a fumar marihuana.
0: Para la población en general, solo se puede recomendar si sabemos con certeza que no es perjudicial y que tiene un efecto positivo.
1: Así que quizás sea mejor esperar a los resultados del estudio. Un porro tal vez no sea una buena idea porque suele estar armado con tabaco. Y los fumadores pierden una media de 10 años de su vida por cáncer, infartos o enfermedades pulmonares. Además, el humo del tabaco nos envejece. Mejor es consumir bayas, cúrcuma, cebollas rojas, jengibre, ajo y chocolate negro, que activan unas enzimas llamadas sirtuinas y estimulan la renovación celular en todas partes del cuerpo, incluida la piel. Y aquí les daremos algunos consejos para cuidar ese órgano tan importante.
0: Esta es la experta en cosmética Simona Barbin. Conoce muchos trucos para una piel perfecta y sabe qué ingredientes son importantes.
1: Todo lo que hidrata, como el aloe vera o el ácido hialurónico. Pero también ingredientes reparadores como la vitamina E o el colágeno son componentes importantes.
0: Desmaquillarse correctamente es fundamental para que la piel quede bien limpia. Para eso, lo mejor es un aceite.
1: Para desmaquillarme por la noche, me gusta utilizar un aceite de almendras. Es muy suave para la piel y los ojos. Con él te quitas cualquier maquillaje, incluso también la máscara de pestañas.
0: Para que la piel quede libre de residuos, la limpieza se realiza después de desmaquillarse. En primer lugar, se humedece el rostro y, a continuación, se aplica una leche limpia.

0: limpiadora. Quien lo desee puede exfoliar la piel tras la limpieza.
1: También se puede exfoliar durante la limpieza, por ejemplo, con un cepillo suave como este, una o dos veces por semana.

0: granos gruesos estimulan la circulación sanguínea. Sin embargo, solo debe aplicarse cada una o dos semanas. Así, la piel ya está lista para el siguiente ritual cosmético. Estos son los tres pasos fundamentales para un cuidado perfecto de la piel. Primero, un tónico.
1: Me gusta usar algo con agua de rosas porque calma la piel y además tiene un efecto antiinflamatorio.
0: El segundo paso es aplicar un serum que aporte más hidratación. Y el tercer paso es una crema de acabado que puede aplicarse con un rodillo facial para masajear bien la piel.
1: Conviene mover el rodillo facial de dentro hacia afuera.
0: La eficacia de los productos antiedad es algo controvertido entre los expertos, pero se aconseja siempre usar una crema.
1: Lo mejor es incorporar una protección solar en el rostro, porque los rayos ultravioleta envejecen prematuramente la piel.
0: ¿Y qué hay de la vitamina C? Las cremas que la contienen prometen ser eficaces.
1: Lo mejor es aplicarla solo por la noche, porque la vitamina C reacciona al sol. La piel se vuelve sensible a la luz y eso puede causar daños solares. Así que siempre se debe aplicar combinada con un protector solar.
0: Las arrugas son un proceso normal de envejecimiento. Y las pequeñas líneas de expresión son atractivas. Pero el cuidado de la piel es solo un factor. La dieta sana y el ejercicio también ayudan a lucir una piel espléndida.
1: En las redes sociales abundan los consejos de belleza. Pero quizá no quieras pasar demasiado tiempo viéndolos, porque la luz azul que emite tu teléfono o tableta puede acelerar el envejecimiento celular. Es cierto que los adultos pueden embellecerse con cosméticos, pero los adolescentes y los niños deberían prescindir de ellos. Tocador y cosméticos, la pasión de Charlotte, de 12 años. El cuidado de la piel es su única afición. Primero hay que limpiar la piel de la suciedad que se acumula durante el día. Después se aplica una loción, como estoy haciendo ahora. Hay distintos tipos de loción para alisar la piel o eliminar los granos. Luego se puede aplicar una mascarilla para hidratar la piel u otras cosas. Charlotte no es la única niña con esta afición. Muchas chicas de su clase invierten tiempo en el cuidado de la piel. Charlotte conoció esta tendencia por medio de amigas e internet. Se hace los tratamientos todos los días. Lo hago por la mañana y por la noche. ¿Qué dice tu madre? Le parece una tontería. Dice que no cambia nada en mi piel. Mi padre también. ¿Y qué opinas tú? Yo les creo, pero aún así vale la pena intentarlo. Por eso lo hago. Algunas de sus amigas han tenido malas experiencias con los productos. Les salieron granos y sarpullidos. Hay muchos ingredientes que nadie conoce. Las redes sociales alimentan la tendencia. Hay un sinfín de videos sobre el cuidado de la piel, con adolescentes y niñas que alaban los productos cosméticos. En primer lugar, hidrato mi piel. Tengo un mini frigorífico donde almaceno los cosméticos. Nunca los aplico directamente sobre la piel porque propaga las bacterias y no queremos eso. Se hace un ritual del cuidado de la piel. Los adolescentes y preadolescentes copian a los influencers mayores. Incluso las niñas pequeñas alaban las cremas antiarrugas. Creen que cuanto antes empiecen a usarlas, menos arrugas tendrán. Mira qué bonito queda esto. La industria cosmética está descubriendo un público cada vez más joven. Se venden nuevas marcas que parecen caramelos. Las estrellas adolescentes promocionan marcas ya establecidas o lanzan sus propias líneas de cosméticos, como Selena Gómez. Gracias, Selena Gómez. adolescentes que saben mucho

0: sobre cremas y cosméticos, pero poco sobre sus potenciales riesgos. Thomas Kündig conoce esta moda. El dermatólogo del Hospital Universitario de Zurich tiene una opinión clara sobre los cuidados de la piel.
1: Los cosméticos no son necesarios. Esto se puede aplicar a toda la cosmética en general. En realidad, no hace falta ocuparse demasiado del rostro. Los humanos evolucionamos durante decenas de miles de años sin cosmética ni jabones.
0: Al contrario, aplicando todo tipo de productos, se sobrecarga la piel.
1: Los cosméticos causan muchos problemas. Algunos resecan la piel. Hay alergias a los cosméticos. Los tratamientos faciales incorrectos pueden irritar la piel. Y las cremas demasiado grasas pueden producir acné. En general, los cosméticos causan más problemas de los que resuelven.
0: Sin embargo, la lucha contra el envejecimiento de la piel tiene sentido desde una edad temprana, pero no se necesitan productos cosméticos.
1: En realidad, solo hay dos aspectos que intervienen en el envejecimiento de la piel. Por un lado, la sobreexposición al sol, es decir, a los rayos UVA, que se acumula con el tiempo. Y para eso, lo más inteligente sería utilizar un protector solar. Como dermatólogo, estoy totalmente de acuerdo. El otro factor bien documentado que produce daños en la piel es fumar.
0: Paso 1, doble limpieza. Paso 2, tónico. Otra tendencia que viene sobre todo de Corea es aplicar varios productos en capas superpuestas. Una práctica que la experta en cosmética Selin Kuto mira con recelo. Se superpone en toda una serie de cosméticos. Esto bloquea la capacidad de la piel para respirar. Y está claro que es aún peor en el caso de los niños. No sabemos cuáles pueden ser los efectos a largo plazo para la salud al usar una gama tan amplia de ingredientes cosméticos. Kuto señala que la industria cosmética apunta a las adolescentes e incluso a las niñas con su estrategia de marketing. En última instancia, son víctimas de la publicidad. La industria intenta aumentar su clientela. Cada vez hay que consumir más. El cuidado de la piel, una tendencia cara y potencialmente riesgosa, que busca sobre todo aumentar los beneficios de la industria. Los hombres jóvenes también procuran tener un aspecto juvenil y lleno de energía, algo que buscan sobre todo en el gimnasio, porque el ejercicio no solo embellece, sino que mantiene la juventud. Y eso vale para todos. Presión arterial normal, vasos sanguíneos elásticos, metabolismo sano. El deporte también ralentiza el acortamiento de los telómeros, las estructuras al final de los cromosomas. Si se acortan demasiado, la célula muere. Pero más allá de las horas diarias corriendo o de cuántas pesas se levanten, el ejercicio no puede arreglarlo todo. Hola, señor Akbül, bienvenido. Pase por aquí, por favor.
1: Bülent Akbül es peluquero y tiene un problema que no puede resolver solo. Quiere recuperar su cabello de hace 20 años. ¿Lo conseguirá? La dermatóloga Nigar Bilge está aquí para ayudarlo.
0: La caída del cabello puede producirse por un sinnúmero de causas. En primer lugar, hay que determinar si existe una pérdida anormal de cabello. Se habla de caída patológica cuando perdemos una media de al menos 100 cabellos al día.
1: A primera vista, parece que la alopecia de Bülent Akbül tiene una causa hormonal, pero la médica quiere investigarlo más a fondo. El crecimiento del cabello puede rastrearse hasta las raíces. Con una tricoscopia digital se puede determinar exactamente cuántas raíces se han atrofiado y cuánto pelo sigue creciendo. La alopecia hereditaria suele comenzar con un retroceso de las entradas. Después se forma una tonsura y finalmente solo queda la parte inferior. Esto se debe a que los cabellos de la parte frontal y superior de la cabeza tienen muchos receptores en los folículos. La hormona dihidrotestosterona ataca estos folículos provocando su atrofia. Como resultado, el pelo deja de crecer.

0: Desesperados, muchos hombres recurren inicialmente a productos comerciales. Pero la vulnerabilidad de los folículos pilosos es genética. Los champús o los tónicos capilares no pueden influir en este proceso.
1: A los pacientes que sufren por este proceso, les recomendaría usar algo que tenga un efecto probado para que obtengan beneficios de lo que hacen.
0: Existen dos fármacos, finasteride y minoxidil. El uso externo es relativamente seguro. Las pastillas nunca deben tomarse sin supervisión médica. Ambos fármacos pueden tener efectos secundarios graves como problemas circulatorios o impotencia. Sin embargo, si los folículos están ya tan atrofiados que no vuelve a crecer más pelo, la única opción es un trasplante capilar. Eso es lo que hizo Oscar Kosok hace 3 años. El trasplante consiste en extraer de la parte posterior de la cabeza los folículos pilosos que no tienen receptores hormonales para implantarlos en la parte frontal. Se necesita alrededor de 1 año para que las raíces se desarrollen y se aprecie el nuevo crecimiento del cabello. Pero ahí no acaba todo, porque la alopecia sigue avanzando en el resto de la cabeza. Otra opción es la autohemoterapia. Algunos expertos creen que estimula las raíces del pelo que aún están activas. Para ello se centrifuga plasma de la propia sangre. Sin embargo, aún no hay pruebas científicas de su eficacia. Además de este tratamiento, debe aplicarse espuma de minoxidil. Luego habrá que esperar.
1: Los afectados necesitan tener mucha paciencia. Es un proceso largo. Hay que aplicar algo en el cuero cabelludo todos los días. Lleva tiempo, pero con paciencia y disciplina se puede mantener lo que se tiene.
0: Por eso tiene sentido acudir al médico ante los primeros síntomas de alopecia. El análisis de la raíz capilar de Bühlen-Atkul muestra que la proporción de pelo velloso, es decir, muy fino, es elevada, lo que indica una alopecia hereditaria. Su análisis de sangre revela valores normales de tiroides, de hierro y vitaminas, es decir, que la mala alimentación no es la causa. Lamentablemente vino un poco tarde. Lo único que se puede hacer ahora es tratar la afección actual para conservar el cabello restante. O podría someterse a un trasplante capilar. Pero la naturaleza ha sido benévola. Su cabeza puede lucir bien una calva. Los cuidados y masajes regulares favorecen la circulación sanguínea y, por lo tanto, también son bienvenidos para el cabello.
1: Así que ahora ya saben cómo mantenerse en forma y sanos durante mucho tiempo. La pregunta sigue siendo ¿por qué? Fácil, para poder ver muchos más episodios de En Forma. Hasta la próxima. Tschüss.

0: Una frontera, una alianza, una amenaza latente.
1: What does it mean to live next to an aggressive neighbor like Russia?
0: Yuri Reseto habla con habitantes de las zonas fronterizas de Estonia, Letonia y Lituania. ¿Cómo se vive con el peligro cuando es omnipresente?
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0: Hola, ¿qué tal? Muy bienvenidas y bienvenidos. Aquí comienza Enfoque Europa con lo más relevante de este continente. Mi nombre es Maricel Drasser. Comenzamos en Sarajevo. Entre 1992 y 1996, la ciudad vivió uno de los asedios más largos de la historia moderna. Ahora el escritor italiano Ezio Gabazzini investiga denuncias que sostienen que hombres adinerados de otros países habrían pagado a las fuerzas serbobosnias para participar en safaris de francotiradores y disparar contra civiles. Cuesta realmente creer hasta dónde puede llegar el ser humano. El hermano de Daniela Sahat fue una de las víctimas. Esta investigación podría ayudar a llevar ante la justicia a los responsables.
1: Durante casi 4 años, cruzar la calle podía ser mortal en Sarajevo. En el asedio en los años 90, durante la guerra de Bosnia, cientos de civiles fueron abatidos por francotiradores. 3 décadas después, el escritor italiano Ezio Gabazzini ha publicado una investigación perturbadora. Extranjeros adinerados habrían pagado para disparar a civiles, cercados en aquella ciudad. Sabemos que los niños y las chicas jóvenes eran las dianas preferidas. Viajamos a Italia y a Sarajevo para averiguar si las familias de las víctimas tienen por fin ahora alguna esperanza de obtener respuestas. A Daniela Sahat no le gusta pasar por aquí. Su hermano fue abatido por francotiradores en esta calle principal de Sarajevo. Durante el asedio era conocida como la Avenida de los Francotiradores.
2: Un francotirador mató a mi hermano aquí, el 25 de junio de 1995. Era un día bonito y soleado. Estábamos jugando fuera cuando cogió su bicicleta. Todos le dijeron que no se alejara.
1: Damir fue abatido mientras cruzaba la calle con su bicicleta. Fuerzas de paz de Naciones Unidas que estaban sobre el terreno lo encontraron y lo llevaron al hospital. Allí tuvieron que acudir luego sus padres a identificarlo.
2: Solo tenía 17 años. Ese día fue... no sé cómo describirlo. Pero aún recuerdo los gritos de mi madre y de todas las personas que estaban allí. Yo tenía 13 años y no entendía lo que estaba pasando.
1: Durante la guerra de Bosnia, entre 1992 y 1996, tropas serbobosnias sitiaron Sarajevo. Los francotiradores disparaban desde las colinas que rodean la ciudad contra sus habitantes, en su mayoría bosnios musulmanes. Los residentes se refugiaban tras los tanques enviados por la ONU, pero las fuerzas de paz no pudieron detener la matanza. Más de 10.000 personas murieron durante el asedio. Entre ellas, más de 1.000 niños. Muchos de los responsables aún no han rendido cuentas. Padres como Fikret Garabovica donaron al Museo de la Infancia en Guerra objetos personales para recordar a sus hijas e hijos fallecidos. Un francotirador mató a su hijo de 11 años. Cuenta que tras los asesinatos selectivos de menores se escondía una lógica macabra. Mataban a niños porque sabían que matando a un niño ahorraban una bala, ya que al mismo tiempo mataban también a la madre. La muerte del niño vaciaba de sentido la vida de la madre. De alguna forma, ella también moría. En cierto modo, toda la familia estaba muerta. 30 años después de aquellos presuntos safaris humanos de francotiradores, el periodista Ezio Gabazzini comenzó a buscar a los responsables. Analizó numerosos documentos y se reunió con testigos. Sus pesquisas le llevaron a una sospecha estremecedora. Europeos adinerados habrían pagado para disparar contra civiles en Sarajevo. Sabemos que los niños y las chicas jóvenes eran las dianas preferidas. Los objetivos como niños y jóvenes costaban unos 100 millones de liras de la época. Hoy serían unos 90.000 euros. Las mujeres valían unos 70 millones de liras. Los hombres alrededor de 50 millones. Ezio Abetzeni siente cierta esperanza de que junto a Bosnia, Italia, Suiza y Austria, ahora también se esté investigando en Bélgica. Cree que este país podría ser clave para destapar la presunta red detrás de estos hechos. Existía toda una estructura organizativa que ofrecía estos servicios. La dirigían varias personas vinculadas a agencias de contratación. Estas agencias de intermediación estaban en Bélgica. Ezio Gabazzeni sabe que es difícil recabar pruebas de aquellos presuntos delitos 30 años después. Aún así, espera que las investigaciones en varios países europeos puedan hacer avanzar el caso e impartir justicia para las familias de las víctimas. Evidentemente no podemos localizar a las 400 o 500 personas que sabemos que estuvieron involucradas en este asunto. Pero si se identifica algunas de ellas, podría ser suficiente para hacer caer las primeras fichas de dominó y activar así un efecto cascada. Contactamos con las fiscalías de varios países. Evitan dar detalles, pero confirman investigaciones en curso. Las heridas de la guerra siguen abiertas hoy en día en Sarajevo. Por eso muchas personas siguen de cerca el desarrollo de las pesquisas.
2: Los culpables deberían ser juzgados si se cometió una injusticia. Al menos queremos saber la verdad.
1: Se debería investigar todo. Solo así podemos evitar que algo así se repita.
2: Ocultar los problemas es lo más peligroso que se puede hacer en la vida, la política y la sociedad.
1: Creo que debemos mirar hacia adelante, no olvidarlo, pero dejarlo a un lado y mirar hacia un futuro mejor. Daniela Sajat acude a menudo a visitar la tumba de su hermano. En este cementerio hay enterradas más de 1.500 víctimas. Han pasado más de 30 años y aún desconoce quién disparó contra su hermano.
2: Me alegro de que se haya iniciado una investigación. Me

0: Sigue costando mucho hablar de ello. Pero si no contamos lo que pasó, les resultará aún más difícil a los investigadores encontrar a los responsables.
1: A Daniela siempre le acompañará el recuerdo de su hermano. Su deseo ahora es que 3 décadas después, por fin se dé con los responsables.
2: ¿Cómo es vivir junto a Rusia en tiempos de creciente tensión? Nuestro reportero recorrió las fronteras orientales de la OTAN para conocer a las personas cuyas vidas están marcadas por esta realidad. El viaje comienza en Narva, una ciudad de Estonia situada frente a Rusia. Continúa por el lago Peipus, donde una frontera invisible divide a Estonia y Rusia, pero no necesariamente a sus habitantes. Y termina en Indra, un pueblo de Letonia ubicado junto a Bielorrusia, principal aliado de Rusia en la región. Esta es la segunda parte de nuestra serie Frontera Fría.
1: ¿Cómo se siente la gente que vive cerca de Rusia? ¿Tienen miedo? Rusia está a solo 400 metros de aquí. ¿Cómo afecta las relaciones personales?
0: Me he distanciado de muchos amigos de Facebook.
1: ¿Es peligroso acercarse a la frontera? Estamos casi en la frontera. Nos acercaremos más.
0: Ilona, Tomás y Sergei viven en el flanco oriental de la OTAN, al lado de Rusia. Un lugar donde identidad, historia y geopolítica están en conflicto.
1: Desde que comenzó la guerra en Ucrania, la vida aquí ha cambiado. ¿Podrían ser Estonia, Letonia y Lituania los siguientes en ser atacados? Esta es una de las cuestiones que trataremos hoy.
0: Estamos en Narva, Estonia, justo frente a la ciudad rusa de Ivangorod. Aquí operan guardias fronterizos como Tomás.
1: Depende mucho. A veces trabajamos a lo largo de 2 o 3 kilómetros y a veces de 15 o 20.
0: Tomás es responsable de una de las fronteras más críticas de Europa, donde hay una gran influencia rusa, pero la división es profunda. Narva es la ciudad más rusa de la Unión Europea. El 95% de la población es rusoparlante.
1: Esta es la Unión Europea. Allí está Rusia. Entre ambas hay menos de 200 metros. Probablemente en ningún otro lugar Rusia esté tan cerca de la Unión Europea, de la OTAN y de un sistema de valores completamente diferentes.
0: Para comprender cómo se protege esta frontera, acompañamos a Tomás a patrullar durante un día. Por motivos de seguridad, ocultamos su verdadera identidad. Comenzamos en una fábrica textil abandonada, antes símbolo de la era soviética. Hoy es una silenciosa zona de amortiguación.
1: Puedes ir caminando a Rusia y llegar en 10 segundos. Yo lo llamaría estado de máxima alerta. Estamos preparados para escenarios muy diversos. Sin duda esperamos que no ocurra nada, pero aún así estamos preparados.
0: Pero ese nada podría ser algo muy real, como la incursión rusa en el Donbass en 2014, con el pretexto de proteger a la población de origen ruso. Casi la mitad de los habitantes de Narva son ciudadanos estonios, pero alrededor del 30% son ciudadanos rusos. Además, muchos rusoparlantes aquí son aún apátridas, migrantes de la era soviética que nunca se naturalizaron. Como resultado, la ciudad aún mantiene fuertes lazos culturales con Rusia. El puente a Ivangorod está cerrado al tráfico, pero abierto a los peatones durante 12 horas al día.
1: Por supuesto, algunos residentes de Narva tienen familiares en Ivangorod u otras partes de Rusia. Pero quizás la gente de Narva sea quien mejor puede comparar la vida aquí, en Estonia, con la vida al otro lado de la frontera. Ellos conocen bien el valor de vivir aquí. Son bastante patriotas.
0: Uno de esos patriotas es Sergei Mölda, a quien pudimos conocer en Calaste, a 2 horas hacia el sur. Su trabajo encierra un peligro. El viento y las olas pueden empujar su bote pesquero hacia una frontera invisible que separa a Estonia, su hogar, de otra realidad. Sergei habla ruso, tiene amigos y familiares allí, pero hoy algo lo separa.
1: Soy ruso de corazón, pero estonio de pasaporte.
0: Sergei dirige una brigada de pescadores en el lago Peipus, por donde pasa la frontera con Rusia. ¿Teme un posible ataque ruso?
1: No tengo miedo a casi nada. ¿Un ataque? ¿Qué tenemos aquí? ¿Recursos naturales, extensiones de tierra? No lo creo.
0: El lago Peipus es una de las zonas de pesca más ricas de Europa. Pero para Sergei no se trata solo de trabajo. Él nació aquí. Es descendiente de colonos rusos que llegaron en el siglo XVIII y el ruso es su lengua materna. Pero Sergei también habla estonio, tiene pasaporte estonio y ama su país.
1: ¿Cómo no amar la propia patria? No sería normal. Estonia es un país pequeño y acogedor. Me gustan las cosas pequeñas, y aquí las leyes funcionan de verdad.
0: Tras el fin de la Unión Soviética, el lago era tierra de nadie, con pesca furtiva generalizada. Hoy las estrictas normas de la Unión Europea aportan orden y estabilidad. Y según Sergei, su ubicación fronteriza lo convierte en uno de los lugares más seguros.
1: Está todo bien. Vemos constantemente guardias fronterizos rusos y estonios patrullando. Todos son amables y sonríen. No veo los problemas de los que hablan otros.
0: Otros, como la gestora cultural Ilona Kangisere, a quien visitamos cerca de otra frontera fría en Letonia. Actualmente ensaya con el grupo de baile para mayores La Bácara o Buenas Tardes en letón, haciendo danzas folclóricas tradicionales. Sin embargo, para agilizar los ensayos, Ilona a veces habla ruso. Nina, ven, agárrala con tus brazos. Cambien de lugar y muévanse hacia el centro. Al igual que en Narva, el ruso es común en este pueblo letón. ¿Pero hasta qué punto el idioma define las lealtades? Aquí en mi grupo todos son leales al Estado letón. Ilona vive en Indra, en la frontera con Bielorrusia, aliado de Rusia en la guerra contra Ucrania. No tiene miedo, pero advierte que esta región oriental de Letonia sigue siendo vulnerable a la propaganda rusa. Aquí hay muchas personas con ciudadanía rusa que no consideran a Letonia su patria. En esta comunidad me veían como una verdadera enemiga. Había mucha hostilidad hacia mí porque apoyo a Ucrania. Ellos apoyaban al agresor y eran hostiles con Ucrania y los ucranianos. En Letonia vive una de las mayores comunidades de habla rusa de la Unión Europea. Son cerca de una cuarta parte de toda la población del país y casi la mitad está en Riga, la capital.
1: Desde que comenzó la guerra de Rusia contra Ucrania, el gobierno tuvo que reevaluar sus propias vulnerabilidades y el rol de los rusoparlantes. Y decidieron implementar una serie de medidas para fortalecer la soberanía nacional, en palabras del gobierno.
0: Las escuelas comenzaron a enseñar solo en letón, se redujeron las emisiones televisivas en ruso y retiraron monumentos soviéticos. Antes aquí había gente dispuesta a recibir al ejército de Putin con los brazos abiertos. Hoy creo que muchos ven las cosas de manera muy distinta. Probablemente ahora haya un pensamiento más crítico. Los ciudadanos de los países bálticos solo piensan en la paz, pero quienes quieren paz deben estar preparados para la guerra, como piensan muchos hoy en Europa. Para Tomás, la fortaleza se consigue asegurando las fronteras, físicamente, electrónicamente y con trabajo de inteligencia. Tras la invasión rusa en Ucrania, eligió este trabajo para defender aquello que le importa.
1: Creo que todos somos seres humanos. No importa dónde, un padre ama a su hijo de igual modo. Pero la diferencia radica

0: en los valores que protegemos.
1: En esta parte de Europa, marcada por su historia con Rusia, la defensa de ciertos valores tiene especial importancia.
0: Aquí, en el flanco oriental de la OTAN, las fronteras no son abstractas. Atraviesan ríos, lagos y la vida cotidiana. A medida que la guerra de Rusia en Ucrania remodela Europa, esta frontera plantea interrogantes reales sobre seguridad, lealtad y el futuro de todo un continente.
2: Se acerca el verano y Europa se prepara para temperaturas superiores a la media. Algunas ciudades buscan tener más sombra. El problema es que un árbol tarda décadas en crecer. Pero hay quienes recurren a una alternativa poco convencional.
1: Hoy es día de mudanza en el vivero Vandenberg. Este árbol irá hacia su nuevo hogar. Telas y protectores de espuma lo protegen mientras la grúa lo eleva para su gran viaje. Para trabajar aquí, es necesario tener una verdadera conexión con los árboles. El cepellón de este tilo de 15 años se envuelve con sumo cuidado. Los árboles siguen creciendo con fuerza en los últimos días cálidos del otoño, gracias a un sistema de riego del que ahora se desconectará definitivamente.
0: Con este sistema, los árboles se pueden trasladar y replantar incluso cuando aún tienen hojas, a finales de verano o principios de otoño. Normalmente hay que esperar hasta mediados de noviembre, cuando ya han caído todas las hojas, pero con este método se pueden trasladar de forma segura. Una vez plantados y regados adecuadamente, las raíces crecen rápidamente desde el cepellón.
1: Este sistema de alimentación de raíces aéreas utilizado en Vandenberg se llama AirPot. Su método permite preparar árboles, incluso grandes, rápidamente para su transporte. Requiere equipo especializado y personal dedicado. Puede que los tilos no tengan su mejor aspecto mientras esperan para el envío, pero pueden pasar hasta 48 horas sin agua. Luxemburgo compró 18 ejemplares a 700 euros cada uno y envió camiones cubiertos para recogerlos. Los árboles se apilan y se aseguran cuidadosamente para que lleguen intactos. Incluso tilos de 9 metros como estos son fáciles de transportar.
0: El límite depende del transporte. Un árbol de 18 metros aún se puede transportar en un remolque abierto extra largo de 4 metros de ancho con escolta policial.
1: El trabajo aquí exige una precisión milimétrica y cuidado. A pesar de lucir como un gran lodazal, el objetivo es crear aquí una avenida de tilos perfectamente alineados.
0: Los árboles que plantamos en las calles deben llamar la atención de inmediato. De lo contrario, la gente los ignora o no los cuida. Por eso solemos plantar árboles con troncos de entre 16 y 18 centímetros de diámetro. Estos tienen una circunferencia de entre 35 y 40 centímetros. Utilizamos árboles más grandes porque queremos causar un impacto visual mayor.
1: Trabajar con árboles grandes requiere mucho esfuerzo y maquinaria pesada. Algo difícil de realizar en la ciudad. Los árboles urbanos necesitan más mantenimiento y agua que los árboles más pequeños. Pero a cambio, proporcionarán una sombra abundante en primavera.
2: Son el corazón de la cultura francesa, las panaderías. Pero muchas de ellas están desapareciendo. Para ayudarlas a sobrevivir, DJ Baguette recorre Francia llevando su música a estos espacios.
0: Buenas tardes, señora. ¿Qué le apetece? Hoy la baguette tradicional viene acompañada de rock and roll. Entre pasteles y croissants, el protagonista es DJ Baguette. Unas horas antes comienzan los preparativos en la panadería de Fontanil-Cournillo. Esta tarde, Dorian Gamot, también conocido como DJ Baguette, se encargará de la música. Lo haré dentro de la panadería. Será complicado, pero lo lograremos. DJ Baguette actúa por toda Francia.

0: hoy se encuentra cerca de Grenoble. Las solicitudes de trabajo llegan sin cesar. Tras 10 años como DJ, Dorian Gamon ha triunfado con su nuevo concepto de tocar en panaderías.
1: La
0: panadería es el único negocio que une a todos. No divide por política ni religión. Es un lugar de encuentro. Por eso elegí poner música aquí. Su única condición, las panaderías deben ser artesanales. En Le Delice de Luca todo se hornea en casa. Anne Loch y David Stacchetti querían traer a DJ Baguette a Fontanil. Creen que es perfecto para su pueblo. El exalcalde solía decir que somos como un pueblo galo y quería que fuera como en los viejos tiempos, un lugar de encuentro. Y así es exactamente. A las 4 en punto todo empieza. Junto al DJ, la venta continúa con normalidad. Los clientes llegan de todas partes.
2: Vivo en un pueblo pequeño. La panadería cerró y el lugar está muerto. Pero aquí ves lo importante que es una panadería. Es el alma de una comunidad.
0: Muchos pueblos franceses carecen de infraestructura, lo que genera frustración entre los residentes. Pero aquí la situación es distinta, y no solo hoy. Muchos no quieren marcharse en absoluto. Frente a la panadería, delicias gratis para todos.
2: Esperábamos gente, pero no tanta. Es fantástico. Todos sonríen y bailan. Estamos felices.
0: Dorian Gamon recibe una compensación por sus gastos, pero no cobra honorarios. Para él, el oficio de panadero es muy importante. El pan es un símbolo típico de nuestro país. La panadería es un lugar acogedor y huele de maravilla. Después del colegio puedes comprar croissants o panecillos con chocolate. Dorian Gamon quiere llevar su magia de DJ a muchas más panaderías. Incluso panaderías alemanas han mostrado interés. Quiero darlo todo. Quiero liberar ese punto de locura que todos llevamos dentro. Hoy lo conseguí. La receta secreta de DJ Baguette es sencilla. Un poco de música, delicias artesanales y salir de la rutina.
3: Y con música y una sonrisa nos despedimos por hoy. Aguardo comentarios en mis redes sociales. Gracias por su atención y será hasta la próxima.

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5: ¿Están listos para un viaje en el tiempo? La historia ya no vive solo entre las páginas de un libro o en las vitrinas de un museo. Hoy la historia cobra vida en tu smartphone, en videojuegos y en experiencias inmersivas. Storytelling digital o narrativa digital ha revolucionado la forma de conectar con el pasado. Primero te emociona, te hace sentir y después te enseña. Pero la gran pregunta es, ¿funciona realmente? Hoy descubriremos cómo las herramientas digitales nos acercan a la historia. Bienvenidos a Enlaces. Seamos honestos. TikTok no es precisamente el primer lugar donde buscarías información sobre la Segunda Guerra Mundial o el Holocausto. Los videos son cortos, superficiales y están hechos para entretener, ¿o no? Susanne Siga, desde Leipzig, Alemania, usa esta plataforma para mostrarles a los jóvenes la cruda realidad. ¿Cómo fueron los crímenes nazis? ¿Cuántas personas y lugares sufrieron bajo su régimen? Y, sobre todo, ¿cómo llegaron al poder? Su público está muy lejos de esa época y no tiene memoria propia de ella. Por eso su cuenta se llama Keine Erinnerungskultur, o sea, sin cultura de la memoria.
6: Alrededor de 90 segundos por video, siempre con un mismo tema, el holocausto o exterminio sistemático de 6 millones de judíos por el régimen nazi en Alemania. Susanne Siegert lleva la historia a TikTok e Instagram y llega así a los jóvenes. Tiene cientos de miles de seguidores. Sus videos son breves, claros y con datos contundentes.
7: En 90 segundos puede transmitirse mucho, con mucha información condensada de diferentes fuentes, audios, videos, fotos, documentos originales, etc.
6: La creadora de contenido alemana no intenta explicar el nacionalsocialismo como un fenómeno global. Prefiere centrarse en determinados aspectos, destacar destinos individuales o temas concretos. Alguien tiene que hacerlo.
7: Hablo de temas muy específicos. ¿Qué zapatos llevaban los prisioneros? ¿Cómo era cuando las prisioneras tenían la menstruación? ¿Cuál era la situación con los perros guardianes en los campos? Temas que se entienden incluso si solo se tiene un conocimiento básico del Holocausto.
6: Quienes se ocupan de temas como el nacionalsocialismo y el Holocausto en las redes sociales suelen sufrir insultos y amenazas. Susanne Siger también. La mayoría de los comentarios los borra sin más, sin denunciarlos.

0: Como le sucede probablemente a cada mujer, se centran en mi apariencia o en que uso lenguaje inclusivo. Pero eso no es todo. Están la trivialización y la negación del Holocausto, el antisemitismo, a menudo oculto con códigos.
1: Códigos que ella revela, para que su público entienda todo lo que se esconde en los comentarios.
0: Un ejemplo es el emoji de la puerta. Hay una teoría conspirativa anterior a TikTok, según la cual en Auschwitz no pudo haber cámaras de gas. Hay fotos de la supuesta puerta de una cámara. Se dice que no habría resistido el gas y la presión de las víctimas, una puerta de madera torcida y endeble.
1: Susanne Siegert refuta esta historia conspirativa con citas de supervivientes e incluso con las instrucciones para el montaje de la puerta de la empresa química que fabricó el gas. Es un trabajo laborioso que permite a los jóvenes entender la historia alemana. Justamente allí donde se comunican, debaten y aprenden. En las redes sociales.
0: No puede ser que las personas tengan que invertir su tiempo y su salud mental en esto solo porque otros lo descartan por considerarlo poco importante o porque piensan que TikTok es una tontería. La plataforma puede radicalizar a los jóvenes y es necesaria una contraoferta, que aún es muy escasa.
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2: Hay muchas formas de acercarnos a la historia. Y las redes son, de momento, un puente muy importante. Ahora, ¿qué les parece si seguimos nuestro viaje? ¿Han oído hablar del pueblo Yoruba? Pues son uno de los grupos étnicos más importantes de África Occidental. Y en Lagos, Nigeria, hay un centro de cultura e historia Yoruba llamado John Randall. Ahí le están apostando a las experiencias inmersivas. ¿Le echamos un vistazo?
1: El Centro John Randall para la Cultura y la Historia Yoruba refleja la vibrante energía de este grupo etnolingüístico. Nos adentramos en un mundo totalmente nuevo, comenzando por esta instalación, la historia de la creación según la mitología yoruba, una historia que muchos han oído y que aquí cobra vida. Además de exhibir reliquias históricas, el centro utiliza medios audiovisuales para ofrecer una experiencia inmersiva. Una instalación multimedial expone distintas obras de mascarada. En la cultura yoruba, las máscaras conectan el mundo de los vivos con el espiritual. A menudo se exhiben durante festivales o rituales, acompañados de mucha música y baile.
0: El público disfruta mucho con esto. Como pueden ver, la pantalla es interactiva. La imagen de la pantalla se mueve y responde a cada movimiento que hago. La idea es que baile, pero yo no sé bailar. Es divertido.
1: Este museo es el primero de su tipo en África Occidental. Usa tecnología para documentar la historia de una importante tribu, desde sus orígenes hasta la actualidad. Todo aquí está diseñado para que la gente no solo conozca la historia, sino que además la sienta.
0: La iluminación era muy tenue y de repente vimos una estatua de una corona con cuentas que nos recordó a la antigua cultura yoruba.
1: Aquí se exhiben aspectos que van desde la política hasta los negocios, la moda y la religión. Los carteles están en inglés y en yoruba. Para los creadores del centro, es una oportunidad de contar una historia original que recuerde a los africanos su cultura y herencia.

0: Centros como este presentan una contranarrativa. La gente puede decir, somos un pueblo, ya teníamos una historia mucho antes del colonialismo, mucho antes de nuestro primer encuentro con los europeos.
1: El centro está organizado como un museo, pero su director se refiere a él como un centro del patrimonio, en un intento por cambiar la mentalidad colonial asociada a los museos.
2: Estamos asumiendo la narrativa como nunca antes. Esto es totalmente distinto de todo lo que he visto en el Reino Unido o en Italia. Por fin es el momento de una África contada por los africanos, y para mí eso es mágico.
1: El centro se creó gracias al esfuerzo conjunto de historiadores, arquitectos, artistas yoruba y el gobierno del estado de Lagos. Esperan que inspire a otros a crear centros patrimoniales similares en todo el continente. Y ahora cambiemos de rumbo, los invito a mis tierras. En concreto, a Tenochtitlán, la capital y tierra de los mexicas. Estaba en donde se encuentra ahora la Ciudad de México y era una de las mayores metrópolis del mundo. A veces, entre tanto concreto, cuesta imaginar que allí había un montón de lagos y canales, templos, mercados y palacios mexicas hace apenas 500 años. Gracias a nuevos proyectos de investigación, programadores, arqueólogos e historiadores han ido trazando una imagen cada vez más precisa de la antigua Tenochtitlán y descubierto más sobre el talento organizativo y la inventiva de sus habitantes. En Ciudad de México, los investigadores buscan vestigios de la olvidada capital de los mexicas, la antigua Tenochtitlán. Federico Navarrete es historiador y antropólogo. Se ha especializado en los pueblos indígenas de México y conoce lo que ocurrió durante la Guerra de Conquista Española.
3: La ciudad de Tenochtitlán fue casi completamente destruida. Fue derruida casa por casa y edificio por edificio. Pero unos años después, los españoles decidieron volver a establecerse en la misma región y construyeron la actual Ciudad de México encima de la antigua ciudad de Tenochtitlán.
1: Las ruinas de Tenochtitlán están sepultadas bajo la metrópolis actual, por lo que resulta muy difícil investigarlas a fondo. ¿Cómo se organizaba la ciudad? ¿Cómo eran las casas, los canales y las plazas? A los científicos se han unido programadores y diseñadores extranjeros. En los Países Bajos, en Amersfoort, un programador y diseñador de videojuegos para museos ha creado en su tiempo libre imágenes de Tenochtitlán.
0: No soy bueno imaginando, necesito ver las cosas para entenderlas. Cuando empecé a buscar imágenes de Tenochtitlán, no las encontraba, ni nada que pudiera satisfacer mis ganas de entender cuál sería el aspecto de la ciudad. Y como tenía el tiempo y los conocimientos técnicos, me dije, voy a intentarlo.
1: Thomas empezó a analizar documentos históricos y a leer estudios. Pidió ayuda a expertos mexicanos y obtuvo respuestas de historiadores, arqueólogos y otros diseñadores.
0: La idea inicial era que se pudiera bajar la cámara a cualquier calle de la ciudad. Pero cuando lo puse todo en su sitio y metí una figura humana en 3D, me di cuenta de que el lugar es enorme, tan grande. Eso era un problema y tuve que deshacerme de esa idea de descender al nivel urbano. Así que lo reduje todo a tomas aéreas tipo dron.
1: Poco a poco logró crear una imagen digital de Tenochtitlán usando el programa de 3D de código abierto Blender, con el que otros pueden seguir trabajando en el proyecto.
0: Podía crear las reglas de, por ejemplo, una cuadra. Ese es mi punto de partida. Una plaza de 100 por 100 metros, con casas, árboles, canales y esas cosas, y poblarla. Si descubro que hay que cambiar el trazado, puedo comprimirlos, empujarlos, estirarlos, y todo se arregla en consonancia.
1: Thomas logró hacer visible lo que fue Tenochtitlán, una ingeniosa red de calles y canales perfectamente organizada. En el centro destaca el Templo Mayor, junto con otros palacios y templos. A su alrededor se organizan los barrios, cada uno con una escuela, un centro municipal, un mercado y un lugar de culto.
4: En la ciudad vivían entre 200.000 y 400.000 comerciantes, agricultores, artesanos, soldados y clérigos. En su apogeo hacia el año 1500, era una de las mayores capitales del mundo. Fue construida en medio de un lago y junto a dos famosos volcanes, el Popocatépetl

0: Pero un invento sigue siendo visible en Ciudad de México, en las colinas de Chapultepec. Aquí hay manantiales que abastecían de agua potable a los habitantes de la capital a través de un acueducto.
1: Además de eso, el agua que brotaba en Chapultepec permitió la creación de diferentes baños, y lo que estamos viendo ahorita son versiones modernas de los propios piscinas o bañeras, pues lugares donde podía uno meterse al agua y lugares donde podía crecer la vegetación en abundancia.
0: Desde una perspectiva aérea podemos reconocer las huellas de Tenochtitlán.
2: A veces se producen solapamientos muy interesantes entre las ciudades, aunque mucho haya sido destruido. Lo que ocurre a menudo en la historia de las ciudades es que las vías principales siguen siendo las mismas, porque la ciudad no suele sustituirse barrio por barrio, sino casa por casa. Y cuando sustituyes una casa por una nueva o cinco casas por una nueva, la infraestructura sigue siendo la misma.
0: Y gracias a este proyecto, ahora podemos hacernos una idea precisa de Tenochtitlán, de sus habitantes y de su gran capacidad de organización. De ver esto me dan unas ganas de que se invente ya una cápsula del tiempo. Supongo que las exposiciones inmersivas son, de momento, lo más cercano a mi sueño. Y por cierto, están de moda a nivel mundial, porque abren nuevas formas de acercarse a temas históricos. Imágenes en 360 grados, realidad virtual y paisajes sonoros. ¿Pero es solo puro espectáculo o realmente se aprende algo? Para averiguarlo, visitamos una exposición en Berlín, Los últimos días de Pompeya. Visitar la antigua Pompeya justo antes de la erupción del Vesubio. Esta exposición de realidad virtual lo hace posible con sus proyecciones de 360 grados. Vivir las luchas de gladiadores como si fueran en vivo produce una impresión indeleble. Las emociones activan el cerebro, fomentan la atención y ayudan a recordar mejor los datos.
3: Tengo dos hijos de 8 y 10 años. Les parece muy interesante y escuchan de una manera diferente.
2: Este enfoque multimedial resulta fascinante para todas las edades. La historia se cuenta de una manera muy entretenida y es fácil imaginar cómo debió ser para las personas que vivieron esta catástrofe.
3: Puedes verlo por ti mismo y comprender y sentir cómo era entonces. Eso es lo genial.
0: Uno de los puntos culminantes es el recorrido de realidad virtual por una villa romana. Escuchar el murmullo de la fuente, ver la cocina y la mesa tendida. El sonido de fondo apunta a intensificar la experiencia. Los estímulos multisensoriales favorecen la memoria.
2: Creo que así se puede representar mucho mejor que colgando imágenes, y también es más divertido verlo de esta forma. Gracias a la presentación interactiva y a las salas en 3D, me sorprendió que mis hijos dijeran, espera, quiero leer esto. No solo consumir, sino también leer una placa, ver fotos. La combinación de medios les animó a profundizar y leer.
0: Las exposiciones inmersivas están animando a personas de todo el mundo a interesarse por la historia. Por ejemplo, la de Tutankamón, el gran faraón egipcio. Gracias a unas gafas de realidad virtual, los visitantes se ponen en la piel del arqueólogo que abrió por primera vez la cámara funeraria de la pirámide en 1922.
2: Entras en el Valle de los Reyes y caminas por la tumba con una antorcha en la mano en un mundo digital. Yo puedo hablarte de esto o escribir algo, pero si puedes hacerlo, lo que antes no era posible, es una experiencia totalmente distinta.
0: Los museos y los yacimientos arqueológicos también apuestan por la tecnología inmersiva. En Éfeso, Turquía, una de las ciudades más importantes de la antigüedad, donde se encontraba el templo de Artemisa, los visitantes no solo ven los hallazgos originales. 33 proyectores y 30 altavoces crean la sensación de estar paseando por el centro de la ciudad. Las experiencias inmersivas conectan a los visitantes con el pasado, les permiten ponerse en el lugar de personas de otras épocas. Esto crea cercanía, emoción e interés, aunque a veces el conocimiento histórico queda relegado a un segundo plano.

0: cuando logras ponerte en los zapatos de la gente de otras épocas, absorbes la información más fácil. La emoción y la cercanía despiertan el interés. Y los sonidos correctos potencian aún más ese efecto. Aunque el contenido a veces sea superficial, lo que está claro es esto: sentir ayuda a entender mejor. Por eso, tantos museos y exposiciones hoy en día apuestan a la emoción. La idea es que las experiencias inmersivas sean solo un primer paso y te motiven así a seguir aprendiendo. También los videojuegos históricos pueden ayudarnos a sumergirnos en otras épocas. Muchas personas aprenden así sobre historia sin darse cuenta. Pero, ¿qué tan exactos son estos juegos?
1: Un gran peligro a la hora de representar destinos históricos es que los videojuegos tienen la gran ventaja de ser interactivos. En ellos uno puede tomar sus propias decisiones, pero los personajes históricos a menudo no tenían esa libertad de elección.
2: Los diseñadores de videojuegos deben ser muy precisos al representar las perspectivas de las víctimas. No todos los soldados pudieron sobrevivir a la guerra gracias a sus habilidades bélicas, ni todos los prisioneros pudieron escapar gracias a su astucia. Los videojuegos de guerra casi siempre se centran en ganar, y eso, históricamente, no siempre era posible.
1: Una evolución interesante en los juegos históricos es que se están alejando un poco de los escenarios militares clásicos. Ahora también aparecen en los juegos perspectivas diferentes a las de los soldados, como la de los abogados, civiles y combatientes de la resistencia. Esto también amplía la diversidad de perspectivas en los videojuegos.
2: Un ejemplo actual es el videojuego The Darkest Files, donde los jugadores asumen el papel de una fiscal que investiga los crímenes nazis tras la Segunda Guerra Mundial. Los creadores de este juego, Pain Bucket Games, combinan entornos 3D con elementos de cómic y diálogos impactantes.
3: Were you ever sent any death threats?
4: Yes, quite a few.
2: Temas como el nazismo, el racismo y la discriminación se transmiten de forma lúdica y atmosférica. Los jugadores aprenden hechos históricos y, en algunos casos, también empiezan a interesarse más por estos temas. Los debates continúan en los foros abiertos dedicados a estos juegos. Pero
1: ahí no hay historiadores que digan: no, eso es incorrecto, en realidad es así. Eso es peligroso porque las discusiones se desarrollan sin ningún control, lo que a su vez permite la intervención de actores malintencionados y la manipulación de dichos discursos. Esto se ve a menudo cuando se trata de temas de diversidad o falta de ella, por ejemplo, en escenarios medievales.
0: Es una moneda que tiene dos caras. Porque, aunque los videojuegos no siempre sean históricamente exactos, pueden ser, como las experiencias inmersivas, una puerta de entrada al pasado. Y a veces los hechos históricos generan debates acalorados, sobre todo cuando están metidos en un juego en donde la ficción y los hechos se diluyen fácilmente. Algo así ocurrió con Assassin's Creed Shadows, un videojuego de acción-aventura ambientado en el Japón del siglo XVI. La polémica surgió porque uno de los personajes es un samurái africano. Sí, escucharon bien. Y algunos de los fans criticaron durísimo este hecho. Aunque la historia de Yasuke, el primer samurái extranjero, es real.
2: Sashi Schmidt-Hori nunca ha jugado Assassin's Creed, pero fue asesora de la 14ª entrega y sufrió por ello una avalancha de acoso y odio. Que uno de los protagonistas fuese un samurái africano no gustó a los fans.
5: Your black man has the instincts of a warrior.
2: Las críticas se centraron en Schmidt-Hori, en su trabajo y en su persona.
6: Probablemente todos asumieron que era el resultado de aplicar medidas de diversidad, equidad e inclusión. Y la gente buscaba a alguien a quien gritar. Empezaron a hablar mucho sobre mí, sobre mi libro, sobre mi familia. La gente estaba enfadada conmigo por muchas razones: por mi raza, por mi nacionalidad, por mi puesto en Ubisoft, por ser, ya sabes, woke, por ser élite, por ser una profesora universitaria.
2: Descubrir que Yasuke se basaba en un personaje histórico real no calmó el ruido de katanas, así que Schmidt-Hori decidió intervenir.
6: Me llamo Sachi. Tú creaste un hilo sobre mí y luego lo eliminaste. Solo quería preguntarte qué te motivó a escribir sobre mí y qué querías conseguir. Empecé a responderles, oye, estás escribiendo sobre mí, hablando de mí. ¿Qué tal si hablamos? Muchos se sorprendían de que les respondiera. Y muchos se disculparon y eliminaron lo que habían publicado.
0: Un hombre aceptó hablar con ella en Zoom sobre su publicación en Reddit. Tuvieron una conversación profunda sobre la falta de representación asiática en los medios. Desde entonces, siguen en contacto.
1: Sachi me contactó en Reddit. No estaba seguro de si era ella, pero acepté la llamada de Zoom. En ese momento nadie sabía en qué había consistido su asesoramiento. Por eso la llamada fue tan importante, me permitió entenderla y entender qué había aportado al juego.
0: Mientras el anonimato y los algoritmos potencian los contenidos agresivos, Schmidt-Hori anima a enfrentarse al odio con diálogo.
6: No hay nadie a quien no afecte la polarización actual. Solo espero que intentemos tratarnos unos a otros con humanidad. Eso funciona, lo prometo.
0: Pues yo también espero lo mismo. Yo creo que una de las formas de tener mayor empatía hacia los otros es a través del conocimiento. Por eso, entender mejor nuestro pasado se me hace tan importante. Ya sea a través de historias épicas, escenarios históricos o experiencias interactivas, la tecnología digital nos acerca a la historia. Y si te picas con un tema, rápido encuentras el camino hacia un conocimiento más profundo, ya sea por podcasts, libros o archivos digitales. ¿Y tú? ¿Cómo le haces para viajar en el tiempo? ¿Prefieres los libros, videojuegos, scrollear por Insta? ¿Has estado en alguna exposición inmersiva? ¿Qué te pareció? Eso es todo por hoy en Enlaces. Hasta la próxima.

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4: Nila es una hija ilegítima en Irán. Algo que oficialmente no existe. Un documental rodado en secreto.

No existe marino que no haya pasado por Chipre, ya sea buscando abrigo de las tormentas o provisiones. Muchos extranjeros llegaron en calidad de ambiciosos agresores, otros fueron viajeros de paso o comerciantes. La isla de Chipre, con sus fértiles costas, sus vastas montañas y sus bosques, se encuentra a medio camino entre Europa, Asia y África. La mayoría de sus visitantes fueron, sin embargo, peregrinos. En la costa sur de la isla, en Pafos, se adora desde tiempos inmemoriales la figura de una diosa, símbolo de la fertilidad y de la vida, figura central de una religión naturalista. Cuando los griegos conquistaron la isla, abrazaron también el culto de esa diosa, a la que llamaron Afrodita. Construyeron un importante templo en la costa sobre la colina de Kuklia, que es posible ver desde el mar. Interminables procesiones serpenteaban entre las columnas de las inmensas alas. Sacerdotisas envueltas en blancas telas, con los senos desnudos, guiaban a los creyentes y se ponían a amorosa disposición de los hombres jóvenes. Miles de hombres y mujeres servían en el templo. Muchos padres ofrecían sus hijos a la diosa. Los ricos compraban bellas jóvenes para ofrendarlas. Una vez al año se celebraba una gran fiesta del amor en recuerdo de la unión entre Afrodita y Adonis, uno de los muchos amantes que tenía la diosa, además de su horrible marido Rengo, Hefestos, dios del fuego. Había música, poesía y competencias deportivas. El culto de Afrodita permaneció vivo hasta 300 años después del advenimiento del cristianismo. Aún hoy, una pequeña iglesia lleva el nombre de Afrodita.

Se dice que la bella diosa surgió del mar en este lugar, Petra tou Romeu, la roca de los griegos. La historia de su concepción es complicada. El último hijo de Urano, Cronos, le cortó el miembro a su padre mientras éste dormía. El miembro cayó al mar. De la espuma nació Afrodita, la diosa que, según el poeta Hesíodo, hacía nacer flores a su paso. Su nombre tiene origen en la palabra griega áforos, la espuma de la que surgió.

Afrodita tuvo predecesores en un culto que tenía que ver con el eterno misterio de la existencia y lo perecedero. Para la humanidad de entonces, la naturaleza estaba llena de espíritus. Donde había agua, había vida, y por lo tanto se trataba de espíritus benignos. Desde siempre se buscó protección en las cuevas y grutas. En esta la encontró Afrodita, la diosa del amor. Aquellos que beben de esta agua tendrán suerte en el amor, según se dice hasta hoy.

El culto del amor también tenía relación con la muerte. La diosa tenía el poder de resucitar a los muertos. Estos símbolos de fecundidad en forma de talismanes o imágenes de altares garantizaban la protección de parte de la diosa. En Pafos, estas figuras de granito, esteatita o terracota, se fabricaron a partir del año 6000 a.C. A lo largo de los milenios, las figuras se volvieron cada vez más sofisticadas artísticamente. Esta diosa madre fue realizada alrededor del 2500 a.C. Es una predecesora de Afrodita. El mundo de Afrodita desapareció. En Pafos no quedan más que vestigios.

Ya en la antigüedad, un faro guiaba a los peregrinos que llegaban por mar. Estos encontraban esparcimiento en el teatro del lugar, que era rico. Los peregrinos dejaban mucho dinero en Pafos. La ciudad construía edificios monumentales y era un reconocido centro cultural. Muchos escultores, poetas y científicos se instalaban allí. La silueta de los imponentes edificios a lo largo de la costa tiene que haber sido una imagen impresionante. Aquellos que paseaban por las calles admiraban los mosaicos que las tapizaban. En el interior de los edificios, los mosaicos de los pisos superaban en calidad y belleza a los de Roma, capital del Imperio Romano. En Pafos, los artesanos aprendían de los mejores maestros. Sus trabajos conservaron su belleza y frescura casi intactas durante más de 2000 años. Las cuatro estaciones, con su otoño y su invierno, por ejemplo.

El fin del culto de Afrodita, que siguió al surgimiento del cristianismo, empobreció a muchos pescadores y agricultores del lugar. Las legiones de peregrinos desaparecieron. En su lugar llegaron cada vez más conquistadores. Chipre ha tenido que soportar hasta la fecha la dominación de docenas de conquistadores extranjeros. A partir del año 300 a.C., Chipre perteneció al reino de los Ptolomeos, una dinastía griega que residía en Egipto. La diosa del amor de los Ptolomeos se llamaba Arsinoe. Los chipriotas adoptaron la forma de enterrar a los muertos de los egipcios. Esculpían amplias tumbas en la roca, fuera de los muros de la ciudad. Son llamadas tumbas reales, aunque no hay ningún rey enterrado en ellas. Estaban reservadas para los notables de la ciudad.

La arquitectura de las cámaras mortuorias recuerda a la de las viviendas, pues para los egipcios, la morada de los muertos había de parecerse a la de los vivos. Las paredes estaban decoradas con estuco y frescos. A los muertos se les dejaba regalos para su largo viaje.

Los primeros cristianos se ocultaron de sus perseguidores en este inmenso laberinto. Uno de estos rincones fue consagrado a San Salomón, y es hasta hoy un lugar de oración muy concurrido. Los creyentes atan pañuelos a las ramas de un árbol que crece al borde de la catacumba, testimonio de las peticiones que le hacen al santo.

Se dice que en el año 45 después de Cristo, el apóstol Pablo recibió 39 latigazos junto a esta columna por haber intentado convertir a los habitantes de Pafos. La basílica paleocristiana que había sido construida en ese santo lugar fue destruida por un terremoto.

Hace 1500 años que se construyen iglesias bizantinas en Chipre. Esta lleva el nombre de Panagia Angeloptistos, construida por los ángeles. En su interior, un antiguo mosaico decora el ábside. La devoción de los chipriotas por la Virgen parecería ser una continuación del culto de Afrodita. ¿Sería María entonces una especie de diosa de la fertilidad? Los habitantes de Pafos y los chipriotas en general viven su credo y no ven contradicción y blasfemia alguna en las raíces paganas de su devoción. Sus creencias están profundamente arraigadas en su cultura milenaria y los arcaicos paisajes de la isla recuerdan el escenario de aquellas interminables y festivas procesiones que emprendían otrora los peregrinos hasta el santuario de la diosa.

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Largo tiempo parecía que Ucrania no tenía ninguna posibilidad frente al ejército ruso, pero tras más de 4 años de guerra, el ejército ucraniano no solo resiste con el apoyo de Occidente y una estrategia de drones cada vez más sofisticados y de mayor alcance, logra contener a Rusia y luchar por cada metro en el frente. Mientras Moscú bombardea ciudades como Kiev, el coste del conflicto crece también dentro de Rusia, con pérdidas económicas, fallos logísticos y una ofensiva que no avanza como prometía el Kremlin. Y en este escenario, Europa pisa el acelerador. Junto con el mandatario ucraniano, varios líderes europeos presionan para lograr un alto el fuego y conversaciones de paz. Por eso, en a fondo, nos preguntamos hoy, ¿guerra estancada en Ucrania, momento de negociar?

0: Muy bienvenidos a nuestro estudio, hoy en un formato distinto debido a los trabajos de remodelación. Y tengo el gusto de presentarles a Miriam González, que nos acompaña desde la capital ucraniana, Kiev. Miriam es corresponsal del diario español ABC en Ucrania. Mariano Aguirre es investigador del CIDOB, Centro de Análisis de Barcelona de Relaciones Internacionales, y además es asesor de la Fundación Friedrich Ebert en Alemania. Hinert Berlekamp es periodista alemán independiente, especializado en relaciones internacionales. Fue corresponsal del diario berlinés Berliner Zeitung. Nuevamente una cordial bienvenida a los tres. Realmente no es la primera vez que se habla de un punto de inflexión en esta guerra. Estamos realmente en esta nueva situación. Te lo pregunto a ti, Miriam, porque según difunden algunos generales en redes sociales, generales ucranianos, las tropas ucranianas habrían recuperado 600 kilómetros cuadrados desde principios de año. ¿Es esto verídico?
1: Sí, así es. Y esto se debe a varios factores. Por un lado, desde febrero el ejército ruso no cuenta con Starlink porque Elon Musk decidió apagar sus terminales en el territorio ucraniano ocupado. En segundo lugar, tenemos esa línea de drones que se ha articulado desde hace un año por varias brigadas y hace muy difícil cualquier movimiento en el frente, grandes movimientos, incluso vehículos blindados o carros de combate, ya no los vemos. Y precisamente gracias a esa estrategia de drones, las bajas rusas son muy altas. Entonces, es esa combinación que estamos viendo lo que ha permitido a Ucrania avanzar. Y esto se suma a una estrategia ucraniana desde hace unos meses, que son los golpes de medio ataque. Son golpes contra la logística rusa en el territorio ocupado, que complica también las acciones bélicas de Moscú.
0: Luego iremos viendo también los avances rusos en la región del Donbass. Mariano, Miriam venía hablando de la estrategia de drones. ¿Hasta qué punto la guerra de drones está alterando las reglas del conflicto y compensando la inferioridad estructural de Ucrania? Pongamos, por ejemplo, Ucrania planea este año fabricar 7 millones de drones. Se dice pronto.

0: Bueno, efectivamente los drones le han cambiado, digamos, realmente la configuración, la forma de esta guerra. Yo creo que va al mismo tiempo relacionado con lo que podríamos llamar la estrategia, por supuesto, defensiva de Ucrania y la estrategia flexible, en cierta forma, de Rusia. Quiero decir, si uno lo mira en términos absolutos, si compara las capacidades que tiene Rusia, incluyendo armamento nuclear, número de efectivos, capacidad, podríamos llamarle en términos coloquiales, de aguante y prolongación de la guerra por muchos años, la comparamos con Ucrania, podríamos llegar a pensar, como posiblemente pensó Putin al principio de la guerra, que esta guerra se podría solucionar en pocos días y en favor de Rusia. Lo que ocurre es que la estrategia de Rusia ha sido siempre de alguna manera flexible, adaptándose a las circunstancias. Y en este momento yo creo que la adaptación no le está llegando a tiempo a Rusia. Primero porque creo que Ucrania, esta ofensiva de los drones lo ha tomado en cierta forma por sorpresa a Moscú. En segundo lugar, porque creo que Moscú tiene problemas, o sea, Rusia tiene problemas económicos, problemas de credibilidad y legitimidad de esta guerra, o sea, Putin con su propia población, porque aunque sea un régimen totalmente autoritario y de fuerte control social, de alguna manera necesita un consenso social de una forma u otra. Y creo que al mismo tiempo, digamos, Rusia, el gobierno ruso está en un momento de serias dudas sobre exactamente cómo responder, o sea, inclusive se ha filtrado. En las últimas semanas se ha filtrado información de que hay juegos de análisis dentro del mismo gobierno ruso sobre cómo podrían encajar, cómo podrían vender a la sociedad rusa la posibilidad de algún tipo de acuerdo, algo que podemos hablar más tarde, de tal forma que fuera un acuerdo, fuera vendido como una victoria. O sea que en definitiva los drones son claves, pero también es clave, yo creo, el desgaste interno de Rusia frente a una guerra que hasta ahora no le ha salido como esperaba.
1: Más tarde hablaremos de lo que es una victoria en este combate para cada uno de los dos bandos. Hinner, ya lo comentaba Mariano, hablaba de esa quizás falta de flexibilidad de Rusia para adaptarse a la tecnología con drones ucraniana, pero Rusia sigue teniendo más recursos, más población y más capacidad industrial. ¿Por qué esas ventajas ya no se traducen en avances significativos sobre el terreno?
2: Bueno, los drones realmente han cambiado la forma de esta guerra. Yo sería muy cuidadoso en decir que Ucrania ya ha logrado parar a la ofensiva rusa, porque si vemos esos mapas que publican portales independientes, el Instituto de Estudios sobre la Guerra y otros, se ve que desde principios de año el frente sí se ha movido, no mucho, pero en casi todo el frente, y con avances rusos. O sea, no sobreestimemos, por favor, las conquistas de los ucranianos. Rusia sigue siendo la potencia más fuerte. ¿Ha demorado su respuesta o no ha logrado adaptarse rápidamente a las nuevas capacidades ucranianas? Pero está lejos de ser derrotado, por favor.
1: Miriam, me gustaría que entráramos a lo que dice precisamente Hinner. ¿Qué tan creíbles son esas informaciones que sí apuntan a que los rusos ganan terreno en Kostiantynivka, en el Donbass?
3: Claro, sí, es un poco lo que decía mi compañero. O sea, el frente se mueve, pero se mueve a una velocidad menor para Rusia. Si desde el Instituto del Estudio para la Guerra decían que entre diciembre y mayo, entre diciembre de 2024 y mayo de 2025, Rusia logró capturar más de 500 kilómetros cuadrados. En este año son 41. Entonces vemos que se está ralentizando eso. Hay avances rusos en partes del frente, hay partes del frente donde Ucrania ha logrado bloquear eso, pero no se puede hacer una categorización, no se puede hablar tampoco de empate. Yo creo que el término correcto es la guerra de desgaste, donde también vemos innovaciones por la parte rusa. En el frente, los rusos también también hacen muchos problemas a los ucranianos con la logística, especialmente su unidad de drones de élite que se llama el Rubicón. Y lo vemos también por la parte ucraniana. Cada vez vemos más ataques en ese corredor terrestre desde Rostov del Don hasta Crimea. Vemos Mariupol desde los drones ucranianos, vemos Donetsk desde los drones ucranianos. Entonces, es una guerra en el frente por territorio y es una guerra de ingenieros, de innovaciones también.
1: Es decir, una guerra de desgaste, nada de empate, esos términos que tanto de los que abusamos en los medios de comunicación. Por eso, precisamente porque son ya 4 años de desgaste, los líderes europeos creen que ha llegado el momento de presionar a Rusia para que se siente a negociar. Mariano, ¿qué significancia le das al encuentro que se celebró entre Zelensky, Macron, Merz y Starmer en Londres? Meloni, la mandataria italiana, lo criticaba hoy porque decía que esto está disgregando precisamente a la Unión Europea. Pero ¿cómo lo ves tú?
0: Sí, primero que coincido totalmente con los comentarios anteriores, o sea, que Rusia por un momento esté sorprendida, por decir así, por esta ofensiva, no debe interpretarse como que Rusia está perdiendo la guerra. O sea, las posibilidades de que Rusia de pronto relance una fortísima ofensiva no es nada descartable. Respecto de lo que me pregunta, yo creo que los líderes europeos siguen moviéndose en una cierta ambigüedad. Quiero decir, por una parte, o sea, son varias las veces que han anunciado que se ha llegado el momento y el momento no termina de llegar. Siguen de alguna manera, yo creo, con una cierta ilusión de que de una forma u otra el presidente de los Estados Unidos decida dar esa siempre esperada garantía de seguridad última para que los europeos entonces pudieran comprometerse, por ejemplo, a un despliegue de fuerzas en el territorio ucraniano. A su vez, es una medida que no termina de ser discutida abiertamente. No estoy muy seguro que fuese una medida popular en Europa, en unos países quizás sí, en otros menos. Y al mismo tiempo, Estados Unidos no da ningún signo, desde mi punto de vista, ninguno, de que vaya a dar una garantía de seguridad, o sea, para entendernos, a dar una protección a un eventual despliegue europeo protegiendo a Ucrania y que sea garantizado desde atrás o con un paraguas, digamos, por parte de Estados Unidos, porque ese paraguas de los Estados Unidos está prácticamente desaparecido desde el momento en que el presidente Trump, con diferentes acciones, lo que ha hecho ha sido desmantelar realmente, poner en un punto de congelación, sino de anulación, lo que ha sido la relación transatlántica, la relación en la OTAN durante varias décadas. O sea que los europeos están tratando de avanzar, pero al mismo tiempo yo no termino de ver claro, ni siquiera termino de ver claro qué quiere decir cuando dicen que van a presionar más a Rusia. No, no sé bien qué quiere decir eso.
1: Pues vamos a intentar desgranarlo porque mientras los unos hablan de negociar y sobre el terreno crecen las señales de desgaste, como comentaba Miriam, el mandatario ruso Vladimir Putin mantiene un discurso de victoria y se muestra inflexible, al menos de cara a la galería.
4: No le veo sentido a reunirme con él. Una reunión solo beneficiaría a Ucrania porque buscan frenar el avance ruso. En cuanto a las hostilidades, seguro que acabarán en algún momento, cuando hayamos alcanzado nuestros objetivos. Por desgracia, la parte rusa ha vuelto a elegir la guerra. Creo que esto decepciona a mucha gente en todo el mundo. Por eso debemos aumentar la presión sobre Rusia. Y agradezco a todos los que nos ayudan en ello.
1: Iner, vamos a intentar ver esos grises porque Putin ha rechazado desde el principio sentarse a negociar con Zelensky. Mi pregunta ¿es porque es una señal de debilidad sentarse a negociar o cuáles crees que son las verdaderas condiciones de Rusia para negociar? Putin sigue insistiendo en que no renuncia a la capitulación de Ucrania y la sustitución de un gobierno electo por otro afín a Moscú.
2: Bueno, Putin tiene razón cuando dice que los encuentros entre presidente y jefe de Estado, jefe de gobierno, se dan cuando hay algo para acordar y las condiciones no están dadas. Es la hora de las negociaciones públicas y no públicas, y en eso los europeos que hablan tanto de negociaciones no están moviendo ficha. También me pregunto quiénes son los europeos en ese caso, porque en este caso del encuentro de los tres el presidente francés, el canciller alemán, el primer ministro de Gran Bretaña, dos países de la Unión Europea, dejando fuera dos otros países muy importantes como Italia y Polonia, pero con un jefe de gobierno fuera de la Unión Europea es algo amorfo. No, me parece que los tres están tratando

0: de aprovechar el momento en que Trump está ocupado de otras cosas con la guerra contra el Irán para ganar algo de protagonismo, pero siguen sin tener una estrategia, siguen sin tener una solución que podría realmente llevarse a la práctica, porque las condiciones que ellos ponen para Rusia son inaceptables, de la misma forma que las condiciones que pone Putin para Zelensky son inaceptables en ese momento. Creo que deberíamos llegar a acordarnos de las cosas que ya se habían negociado en diferentes momentos, que ya casi se habían negociado y acordado en ciertos momentos, siempre con la condición de que realmente cuando esté todo negociado, recién ahí se da un acuerdo, pero ya había muchos avances en varios frentes de las negociaciones, qué hacer con los territorios, qué hacer con Crimea, qué hacer con un ingreso o no ingreso de Ucrania en la OTAN, etcétera, etcétera. Había avances, había ideas de cómo resolver, cómo acercar las posiciones, pero nada de eso se siente ni en el último discurso de Putin, ni en la última carta que escribió Zelensky, ni en la posición de los tres jefes de gobierno europeos.
1: Entonces, ¿cómo veis vosotros el ofrecimiento de diálogo directo por parte de Zelensky? Se lo pregunto a Mariano, ¿es un gesto genuino o una jugada pensada para influir en actores como Trump o la opinión pública occidental? Y recojo lo que decía Hinner, que es cierto que todos echan de menos una figura europea que negocie. Se ha propuesto a Gerhard Schröder, el ex canciller alemán, y ahora mismo hay dos países, como mencionaba Hinner, que son Polonia e Italia, francamente enfadados con esta iniciativa, pero no dejan de ser iniciativas para sentar ambos bandos a la mesa de negociaciones. Pero, ¿cómo lo ves tú, Mariano?
2: Bueno, en primer lugar, yo creo que el ofrecimiento de Zelensky no es tanto si es o no genuino, yo creo que es una jugada política un tanto desesperada, tratando de, ante la opinión pública mundial, especialmente la europea, tratando de acorralar, que no creo que lo logre, a Putin en el sentido de decir, yo estoy dispuesto a ir, yo estoy dispuesto a hablar con usted, hablemos. Y sabiendo prácticamente que Putin de ninguna manera va a hablar, porque para empezar prácticamente ni siquiera le reconoce una legitimidad como jefe de Estado, porque ni siquiera reconoce que Ucrania sea un Estado independiente. En segundo lugar, aquí lo que ha pasado, como antes bien decía Ginar, el problema que hay aquí es que todo lo que se intentó negociar, especialmente en los primeros meses de la guerra, ha sido dejado de lado. Y que no hay lo que normalmente en cualquier conflicto en curso, pero hoy en día pasa en varios conflictos desafortunadamente, y es que no hay canales abiertos, vamos a decir canales secretos, pero abiertos, o lo que podríamos llamarle los canales secundarios, los back channels que dicen en inglés, para que hubiera actores gubernamentales, no gubernamentales, ONGs o intelectuales o diplomáticos o ex diplomáticos y todo un mundo que puede actuar, que ha actuado y que comenzó este tipo de diplomacia desde los acuerdos de Oslo de Israel-Palestina, y que sin embargo no están operativos. Y básicamente no están operativos no porque no haya gente dispuesta o haya organizaciones dispuestas, sino porque básicamente las partes o quienes apoyan las partes, en el caso de Ucrania y muy particularmente Estados Unidos, hasta que le ha retirado, creo que es mejor hablar claro, hasta que le ha retirado su apoyo, no ha mostrado la más mínimo interés, hablo del gobierno Biden y luego abiertamente el de Trump, en abrir ningún tipo de canal, ni un canal oficial entre estados, ni un canal paralelo. O sea que el problema que tenemos aquí es que es una guerra que está enquistada, que se ha vuelto extremadamente compleja, que es una guerra de posiciones y al mismo tiempo una guerra que no tiene, vamos a llamarle, los instrumentos diplomáticos, sean oficiales o no oficiales, para tratar de solucionarla.
1: Lavrov decía, sin embargo, que varias embajadas europeas estaban intentando restablecer relaciones con Moscú ahora mismo, y lo de los back channels, los canales esos secundarios, en realidad no sabemos si existen o no existen, ¿no? Pero de todas formas, esto de las concesiones es muy interesante, que comentaba Hinner, que lo has comentado tú también, Mariano. Se lo pregunto a Miriam porque a Rusia se le acusa de no hacer concesiones, pero ¿qué tan dispuestos están los ucranianos a hacer concesiones? ¿Qué tendría que ofrecer Ucrania y Occidente, que es quien apoya a Ucrania, para que Putin aceptara un alto el fuego sin percibirlo como una derrota?
3: Es una pregunta un tanto complicada porque lo que exige el gobierno ruso para ese alto el fuego es que Ucrania ceda la parte que controla de la región de Donetsk. Es la parte más fortificada de Ucrania ahora mismo y más allá de Donetsk, que si pensamos de cara al futuro, sería muy fácil en una segunda gran ofensiva rusa contra Ucrania avanzar. Por otro lado, me gustaría volver un momento a la cuestión anterior que decíais, porque cuando Zelensky estuvo en Londres sí que hubo una reunión con el magnate ruso Abramovich. El jefe de la oficina presidencial Budanov habla de contactos entre bambalinas. Yo creo, y según lo que deslizan algunos oficiales ucranianos, que sí hay una comunicación. Entonces, me parece que es muy interesante porque hasta ahora no se habían dado desde el gobierno ucraniano tantas pistas con respecto a eso. Volviendo al tema de las concesiones, Ucrania ya ha dicho que hay que establecer un alto al fuego desde la línea del frente. Es decir, venimos desde 2022 y 2023, donde Ucrania hablaba de que había que tomar los territorios ocupados por mano militar, ¿no? Ahora se habla de otra cuestión absolutamente diferente. Y fue justo antes de las elecciones de Estados Unidos donde ganó Donald Trump. Ahí Zelensky empezó a decir, bueno, vamos a dejar las líneas del frente donde están. Si queremos que retornen los territorios ocupados, tendremos que ir por la vía diplomática. En ese aspecto, al menos públicamente, lo que sabemos es si las posiciones están enquistadas porque no es que Zelensky no quiera entregar el Donbass, es que constitucionalmente está prohibido. O sea, ningún gobierno a día de hoy con la constitución de Ucrania en la mano puede hacer ese tipo de concesión.
1: Pero sabemos que en unas negociaciones hay que hacer concesiones y sí parece ya una gran parte de la población ucraniana estar por la labor de ceder parte del Donbass con tal de obtener un alto el fuego, ¿no?
3: Yo no diría que gran parte de la población ucraniana esté a favor de eso ahora mismo. Básicamente porque eso, o sea, la cuestión es si hay garantías, lo que hablábamos antes, es si hay garantías de seguridad. Porque lo que Ucrania teme es, vale, o cedemos el Donbass y dentro de un año, ¿qué va a pasar? Porque ya ha sucedido antes, ya sucedió con Crimea, eso lo tiene muy presente la sociedad ucraniana. Sucedió con Crimea, no hubo ningún tipo de reacción, no se le dio ningún tipo de garantía a Ucrania. Después pasó la guerra en el Donbass y después esto. Entonces, sin garantía de seguridad, la opinión pública ucraniana, por supuesto que no está a favor de entregar su territorio, porque una cuestión es el territorio que ha sido ocupado, que ha sido tomado. Este territorio no ha sido tomado. Entonces, claro, es una cuestión muy complicada decir, ok, este territorio lo entregamos a Rusia y no tenemos ninguna garantía de que la guerra se acabe aquí, porque, y eso sí que lo han sido muy claros las autoridades ucranianas, las únicas garantías de seguridad que Ucrania considera son las de Estados Unidos.
1: Eso es muy interesante y era precisamente lo que iba a preguntar Mariano. Las garantías de seguridad son claves, pero tú decías antes que Estados Unidos se ha retirado prácticamente del tablero de juego. ¿Está perdiendo Estados Unidos el interés o la capacidad de actuar como mediador en este conflicto? Porque si Washington se repliega, ¿pueden realmente los europeos llenar ese vacío diplomático o carecen de peso suficiente frente a Moscú? Por otro lado, hay que decir que se mueven después de constatar el fracaso diplomático de Estados Unidos para poner fin a esta guerra. Esos encuentros diplomáticos creo que llevan 2 meses ya congelados.
2: A ver, aquí hay varias cosas. La primera es, Ucrania se ha convertido para Estados Unidos en una carta muy fuerte para su estrategia antieuropea. O sea, el presidente Trump, el vicepresidente Vance, ideólogos del movimiento MAGA, tienen un verdadero, digamos, ya no es antipatía, tienen un odio fuerte por Europa por diversas razones. Entre otras, que ellos consideran que la Unión Europea, lo cual en eso no están equivocados, es un régimen, es un sistema pactado en evolución, a veces en involución, pero es un sistema de reglas, es un sistema de normas. Y Estados Unidos, los Estados Unidos actuales, o sea, el presidente de los Estados Unidos y esta administración, y los sectores fuertes, especialmente lo que se llaman los barones del Silicon Valley, de todo lo que es el mundo.

0: mundo digital, inteligencia artificial, los Elon Musk, los Peter Thiel, todos ellos quieren un mundo sin reglas. Por eso Musk se ha enfrentado al gobierno brasileño, por eso están presionando constantemente a que no haya reglas a nivel de gobiernos individuales como el británico o a nivel de la Unión Europea. O sea, Ucrania es una carta en contra de Europa. En segundo lugar, el mundo, según como lo ve Donald Trump, no digo que lo vaya a lograr, pero el mundo que imagina Trump es un mundo de dos o tres grandes potencias que se dividen el mundo. Ese es el sistema internacional que él ve. Y especialmente él es el hombre fuerte, China es el otro hombre fuerte, Putin es un hombrecillo un poquito menos fuerte, pero cumple un papel que es debilita a Europa, debilita a esa Europa que no la quiere como una Europa normativa, una Europa de reglas, una Europa de leyes, una Europa que por lo menos de palabra habla de derechos humanos, habla de valores, habla de democracia, todo lo que la administración Trump no quiere. Entonces, Ucrania, por supuesto, lo que le pasa a Trump es que tiene parte del Partido Republicano que todavía tiene desde herencias de la Guerra Fría a que se comprometieron a apoyar a Ucrania y al mismo tiempo parte de la sociedad estadounidense que sigue teniendo, digamos, una adhesión a valores como que, por ejemplo, Rusia no haya violado la soberanía ucraniana. Entonces se tiene que mover con una cierta cautela. No mucha, pero se mueve con. Seguimos sí apoyando a Ucrania, pero no la apoyamos realmente. Seguimos prometiendo y hablando de garantías de seguridad que ya no las nombran. Y al mismo tiempo dejamos que los europeos se vayan empantanando y hundiendo en este lío. Al mismo tiempo, la política nunca es lineal y por eso hace poco el Congreso en los Estados Unidos, votado por los demócratas y unos senadores republicanos que se pasaron, digamos, han logrado todavía apoyar ahora unos fondos especiales para Ucrania. Pero sinceramente creo que en el fondo Estados Unidos quiere dejar a Ucrania que sea controlada de una forma u otra por Rusia y que sea una pérdida para Europa.
1: Muy interesante, Hinner. Me gustaría saber, porque es evidente que Estados Unidos se está replegando, que Estados Unidos no toma demasiado en serio a Europa. Ya hemos escuchado los discursos de J.D. Vance y similares, también el de Marco Rubio este año en la conferencia de seguridad de Múnich. Pero es evidente que Europa, la Unión Europea, está intentando desempeñar un papel, no solamente con el apoyo económico y militar a Ucrania, sino realmente en este tipo de cumbres, aunque a Meloni no le gusta que se llamen cumbres, como la celebrada en Londres. Ahora bien, están esas divisiones en la Unión Europea, lo hemos visto recientemente con los cazas, tanto franco-alemanes que no salen adelante, y luego está Polonia, que se queja de haber sido excluido de esas conversaciones en Londres. El peso militar de Polonia es evidente, pero ¿no vemos grietas en ese apoyo europeo ahora mismo? Como comentaba, Meloni lo ha criticado hoy.
2: Creo que las grietas en la Unión Europea siguen existiendo. Había mucho festejo cuando en Hungría el primer ministro Orbán perdió las elecciones y todo el mundo diciendo ahora el gran freno para una acción unitaria en apoyo de Ucrania ha desaparecido, pero el nuevo primer ministro Major ya ha dicho un poco más de calma, por favor. Bulgaria, con el nuevo presidente del gobierno, también ha dicho armas búlgaras para Ucrania. Eso se acabó. Entonces, las grietas siguen existiendo porque reflejan la falta de una estrategia. Para Polonia, Rusia y Ucrania tienen otra importancia, por supuesto, que para un país lejano como España, como para Portugal, como Italia. No hay claridad en dónde queremos llegar. Hay algunos actores en el escenario político europeo que quieren reforzar la soberanía europea, entendida como una fuerza bastante centralizada, con un centro de poder. Macron sueña con que Francia sea el centro de eso. Hay otros que no quieren eso en absoluto. Hay países como Polonia que no confían en la solidaridad europea y dicen la única garantía que podemos tener son Estados Unidos. Entonces esas grietas siguen existiendo. Y a todo eso se agrega la incertidumbre de cómo será la Unión Europea a fin de año, el año que viene, con gobiernos tan débiles en los países centrales de Europa, tanto de la Unión Europea como en Inglaterra. En Inglaterra

Starmer acaba de perder calamitosamente unas elecciones locales y regionales. En Francia nadie sabe quién va a ganar las próximas elecciones presidenciales. Macron tiene que irse, eso está seguro. El canciller alemán está con cuotas de popularidad.

0: cuando termine esa guerra algún día entre Rusia y Ucrania, ¿cómo debe ser el nuevo orden europeo? ¿Puede excluir a Rusia, el mayor país de Europa? ¿Tiene que incluirlo? ¿Cuál puede ser la relación de convivencia, de coexistencia? Y ese tema se sigue sin discutir públicamente a ese nivel político donde habría que discutirlo. Ese es el tema clave, y mientras que eso no se resuelva, no se resuelve nada.
1: Pero para eso se tienen que restablecer las relaciones diplomáticas, los canales de comunicación que hablábamos, que están rotos en muchos aspectos. Tú hablabas de del ascenso de la ultraderecha, de gobiernos débiles en Europa. Yo te pregunto nuevamente por esa iniciativa ahora mismo de sentar a la mesa de negociaciones a Ucrania y a Rusia por parte de los líderes europeos. ¿Cómo valoras esta última iniciativa, Hinerk?
0: No le doy ninguna posibilidad de realizarse, porque si los tres jefes de gobierno todos dicen primero, prácticamente Rusia tiene que capitular, Rusia tiene que cambiar casi todo lo que puso sobre la mesa, no se puede discutir sobre si Ucrania en el futuro va a pertenecer al bloque de la OTAN o no, si todas esas cosas no se pueden discutir, entonces no hay terreno para negociaciones.
1: O sea, ves inflexibilidad por parte de Europa Occidental. Volvamos a Ucrania, que ya no solo se defiende, ha llevado la guerra al interior de Rusia, con drones que llegan cada vez más lejos, quiere aumentar la presión sobre el Kremlin y también sobre la población rusa con un mensaje claro. La guerra tiene un coste y hay que ponerle fin. Ambas partes quieren llegar en una posición de fuerza a la mesa de negociaciones.
2: El foro económico debía mostrar la fortaleza y poderío rusos con invitados internacionales y familias venidas de todo el país. Pero el miedo crece, pues los drones ucranianos atacan objetivos cada vez más alejados del frente. Hasta en el corazón de San Petersburgo se siente la guerra. Últimamente no nos sentimos seguros. Son tiempos convulsos. Ha habido ataques aéreos. En Crimea escasea la gasolina por los ataques ucranianos a rutas marítimas de transporte, turistas rusos varados sin poder volver a casa. Y en Sebastopol hay estanterías vacías en supermercados y racionamientos. Solo podemos comprar 3 paquetes de pasta por persona. Todo esto es un reto a nivel político para Putin. El tiempo para proclamar una victoria sobre Ucrania se le agota. ¿Hasta dónde está dispuesta a llegar Rusia?
1: Mariano, te traslado esa pregunta. ¿Hasta dónde está Rusia dispuesta a llegar? Escuchábamos antes a Hinerk. Aquí ambas partes no están dispuestas a hacer concesiones. Ese ataque cerca de Chernóbil ha generado alarma internacional. ¿Es una señal de desesperación, de advertencia o de que Rusia está dispuesta a asumir más riesgos?
3: Vamos a ver, en muchos casos en política, o en este caso hablando de política internacional, todos, el público en general, los periodistas, los analistas, tratamos de poder contestar la pregunta que usted me hace. Quiero decir, ¿cuál es el objetivo, dada la presión o los problemas internos que acaba de mostrar Deutsche Welle? Entonces, ¿cambia Rusia el objetivo? ¿Tiene una estrategia? Sin embargo, la política no suele funcionar, especialmente de una potencia como Rusia, que tiene muy diversos intereses, con una geografía gigantesca, con muchos frentes políticos, diplomáticos, económicos, comerciales y militares. Yo creo que Putin lo que va haciendo es adaptando la estrategia. No digo día a día, pero a veces semana a semana, mes a mes, según cómo vayan siendo las respuestas desde Ucrania, desde Europa, desde Estados Unidos y desde China. Y entonces va moviéndose. Y todos nos desesperamos tratando de encontrar, a ver, para qué lado va a ir ahora. Sin embargo, como objetivo último, sí creo que no hay que perder de vista. O sea, yo creo que tratando de limpiar así como el bosque, Putin aspira a seguir esta guerra de desgaste hasta donde sea necesario, esperando primero que Estados Unidos realmente abandone más de lo que ya abandonó. Y esto se confirmaría con la futura presidencia de los Estados Unidos, que sea Vance o que sea un demócrata que también, aunque sea demócrata, decida no seguir adelante con este lío de Ucrania, o que sea un Trump que logra ser presidente en contra de la Constitución. Sea cual sea el escenario, yo creo que hoy por hoy Putin está esperando.

0: ganando las siguientes elecciones y está esperando que los europeos sigan, como antes se ha descrito aquí, con divergencias y diversas opiniones entre sí y sin animarse en definitiva a lo que sería, y que conste que no, ni siquiera yo estoy totalmente seguro que sería una solución, pero sí sería cuando los europeos dicen hay que hacer algo y ya es momento y ya se acabó y esto no puede ser más, ya esto es en la línea roja. Bueno, pues entonces, ¿cuántas fuerzas están dispuestos y cuántos países europeos a desplegarlas en Ucrania y a dejar, abandonar el discurso que tenemos, que estamos escuchando desde 2022 de que estamos comprometidos con Ucrania para defender Europa? Parece que vamos a defender Europa hasta el último ucraniano y ucraniana. Habrá llegado el momento de pensar si vamos a defender Europa con el último alemán, la última española, el último portugués o la última italiana. No estoy en favor de eso, pero sí creo que hasta que Europa no hable clara en esa dirección, pues Rusia va a seguir pensando que de una forma u otra puede ganar esta guerra. Esto no va en contra de todos los problemas que tiene dentro y que probablemente aumenten.
1: Los factores externos es evidente que no ayudan a Ucrania, con Estados Unidos que se desinteresa, con una Europa que no pasa de las palabras, pero es interesante lo que decías de la presión interna en Rusia, y eso sí me gustaría preguntárselo a Hinek, después volvemos a Miriam con la opinión pública en Ucrania. Dentro de Prusia, de Rusia crece la presión, buscan desesperadamente soldados en el extranjero, algunos oligarcas quieren salir del país con sus fortunas para no tener que financiar una guerra que ya ha entrado en su quinto año, y luego están los cortes de internet, es decir, la población rusa también está cansada, no aumenta la presión sobre el Kremlin, quizás sea más efectiva eso para poner fin a la guerra que Estados Unidos o lo que puede hacer Europa, Hinerk.
2: Creo que no ha cambiado tanto el panorama dentro de Rusia. Ese fenómeno de gente muy rica tratando de irse del país, de salvar sus bienes en el extranjero, todo eso ya se dio también en los primeros tiempos de esta guerra. En Rusia existe el Centro Levada, que se considera bastante independiente, que hace encuestas de popularidad cada mes, cada trimestre, y en esta medida Putin ha perdido un poco de popularidad en el último medio año. Estuvo en un 85% de aprobación y ahora ha caído a un 79% según las últimas cifras, que es una caída notable, pero 79% de popularidad y de gente que dice sí, yo creo que anda por buen camino. Son valores que todos los presidentes europeos soñarían con tener. Creo que sí se hace incómoda la guerra, más ahora que en otros tiempos para los rusos, con los ataques justo a zonas en el territorio de Moscú, en San Petersburgo, pero creo que esto no va a alterar tanto el panorama como para realmente presionar a Putin a cambiar de rumbo, a adaptarlo, sí, a cambiarlo, no lo veo.
1: ¿Qué hay de la presión interna en Ucrania, del cansancio, Miriam? Según un sondeo del Instituto Internacional de Sociología de Kiev, el 61% de los ucranianos quiere un alto el fuego en la línea de combate. ¿Qué tan cansados están en Ucrania de la guerra y qué están dispuestos a sacrificar?
3: Bueno, el cansancio es muy real porque justo en estos días la invasión rusa de Ucrania dura más que la Primera Guerra Mundial. Entonces, venimos de un mes de mayo con unos ataques terroríficos con misiles sobre Kiev. Yo he estado en el país 4 años y no recuerdo tal intensidad. En el frente tenemos soldados que llevan 4 o 3 años combatiendo, tienen un mes de vacaciones al año, es un cansancio real. El problema es que, claro, la situación en Ucrania es, ¿qué hacemos? ¿Que nos sacrificamos sin ningún tipo de garantías para tener que enfrentar otra guerra peor dentro de 5 años? ¿O aguantamos con una estrategia que es la que está tratando de articular el gobierno ucraniano en la medida de sus posibilidades, claro está, para que el Kremlin y Vladimir Putin decida sentarse de manera seria a la mesa? Porque todos estos ataques de largo alcance que mencionáis, la ofensiva aérea, por decirlo de algún modo, de Ucrania contra el complejo militar ruso, contra el sector energético ruso, tiene un objetivo que es ir a la mesa de negociaciones. Ir a la mesa de negociaciones no significa un fin de la guerra, sino que significa poner sobre la mesa el mecanismo de manera seria para, de forma gradual, reducir las hostilidades en el frente y después pasar a la parte política, algo que en las anteriores negociaciones de paz patrocinadas por Estados Unidos se iba de primer momento a la parte política, y es en lo que no hubo avances. En la parte de cómo controlar el alto al fuego, la parte técnico-militar de las conversaciones, sí los hubo. Entonces, claro, la realidad de Ucrania es o perdemos nuestra independencia como Estado o seguimos luchando. No tienen alternativa, como si tiene la sociedad rusa en este caso, por lo menos el Kremlin, ¿no? Que yo creo que, dado el control que ejerce el Kremlin y su aparato de seguridad sobre la sociedad rusa, tendría forma mucho más sencilla de poder vender un fin de la guerra en Ucrania, aunque no hayan cumplido los objetivos, que es subyugar a un país entero.
1: Esos índices de popularidad de los que hablaba antes Sinner también se explican más fácilmente en un país autocrático donde la libertad de prensa está totalmente coaccionada. Se nos va el tiempo, se nos acaba el programa, pero quiero aprovechar para compartir aquí precisamente lo que dicen nuestros usuarios, a los que preguntamos también si esta guerra está por terminar, si es el momento de llevar a los dos bandos a la mesa de negociaciones, precisamente por esa presión interna que hay en ambos países. Y el 59% de nuestros usuarios dice que ninguna de las dos partes está realmente interesada en negociar. Es decir, un poco bien a tenor de lo que comentabais los tres, y ya nuestra ronda casi final, porque aunque Lavrov ha dicho que esos canales diplomáticos están abiertos y que van a escuchar lo que tienen que decirle los líderes europeos, nos preguntamos, por un lado, cuánto tiempo más va a aguantar Ucrania en estas condiciones, que, como decía Miriam, no tiene evidentemente tantos recursos como Rusia, pero la pregunta clave del programa, y me gustaría aquí que los tres me dierais vuestra opinión, ¿se puede forzar a Putin a negociar o sigue siendo una ilusión estratégica? Y lo pregunto porque al parecer Rusia no logra compensar el número de bajas con nuevos reclutas, y hablan ya de 1 millón de muertos. No son cifras oficiales, son cifras inoficiales. Una respuesta corta por parte de los tres, por favor. Miriam, tú.
3: Bueno, lo que mencionan los funcionarios ucranianos es octubre-noviembre, justo después de las elecciones a la Duma rusa en septiembre y antes de las elecciones, las midterm de Estados Unidos. Se está hablando mucho de que en estos meses Ucrania va a tratar de alargar una cierta ventaja en el frente. Ya hemos hablado de esto antes, ¿no? De postergar una mejor situación en el frente para llegar a esa mesa de negociaciones. Es lo que nos dice. Poco más sabemos, más allá de fuentes oficiales, es lo que esa fecha.
1: Pues lo tenemos que dejar ahí. La próxima vez escucharemos también a Mariano y a Hinner, que han tenido oportunidad de hablar a lo largo del programa, pero se nos ha escapado el tiempo. Muchas gracias a los tres por estar ahí. Muchas gracias a ustedes. Hasta la próxima.

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2: Pakistán, uno de los mediadores en las negociaciones entre Estados Unidos e Irán, afirma que se ha acordado el texto definitivo del acuerdo de paz. Teherán aseguraba hoy que el documento estaba prácticamente finalizado, lo que podría sentar las bases para el fin de las hostilidades. Y poco después, el presidente Donald Trump advertía que la supuesta versión iraní del plan de paz no tenía relación con la verdad. Muchas cosas están pasando. Bienvenidos a esta nueva edición de DW Noticias. Soy Ana Plasencia en Berlín. El presidente Donald Trump acusaba hace unas horas a Irán de haber filtrado términos incorrectos del memorando de entendimiento apenas un día después de asegurar que las cláusulas principales ya estaban acordadas. Por su parte, el primer ministro de Pakistán confirmaba horas después, hace poco, que sí existe un texto consensuado. Enseguida ampliamos. La Unión Europea pone en marcha el nuevo pacto migratorio tras años de negociaciones. El paquete endurece el control de las fronteras exteriores, acelera los procedimientos de asilo y facilita las expulsiones de quienes no obtengan protección. Y el Papa concluyó este viernes su visita de 7 días a España con una multitudinaria misa en la isla canaria de Tenerife. En su homilía de despedida aprovechó para alzar de nuevo la voz frente al drama humano que supone la inmigración irregular que llega por mar desde las costas africanas. Pakistán, principal país mediador entre Estados Unidos e Irán desde que estalló el conflicto entre ambos países, confirma que Washington y Teherán han alcanzado un texto definitivo y consensuado de acuerdo de paz. Así lo confirmó el primer ministro de Pakistán, Shehbaz Sharif, en redes sociales. Y poco antes, el ministro iraní de Exteriores, Abbas Araghchi, aseguraba que un memorando de entendimiento con Estados Unidos estaba a punto de cerrarse y que los detalles del mismo se compartirían en el momento oportuno. El mensaje de Araghchi llegó poco después de que el presidente estadounidense Donald Trump acusara a Irán de no negociar con buena fe y de filtrar noticias falsas sobre los términos del documento. De momento, reina la confusión sobre el contenido del texto. El jueves, Trump había prometido golpear muy fuerte a Irán, pero desistió de esos ataques en vista del avance de las negociaciones. Anoche Trump avanzaba, pues, que solo faltaba dar los últimos toques y que el pacto podría firmarse incluso este fin de semana. Hoy dice que se firmará en los próximos días. Intentemos poner un poco de luz a este asunto. Hablamos en Doha con Luciano Suácara, analista político de Oriente Medio y el Golfo. Luciano, hoy Donald Trump hablaba de términos incorrectos que había presentado Irán, pero uno de los mediadores principales en el conflicto es Pakistán. Dice que sí se ha acordado un texto. ¿Qué sabemos sobre ese documento tan importante y sobre el hecho de que Irán ceda o no el control del estratégico estrecho de Hormuz?
3: Bueno, todavía todo muy confuso de qué es lo que se ha acordado, pero lo importante creo aquí es remarcar que los tres están diciendo por primera vez de que hay un acuerdo, que está muy cerca de un acuerdo. En todo caso, yo creo que las distintas versiones que están surgiendo y si el control del estrecho de Hormuz está dentro del acuerdo o no, demuestra que por ahora todavía hay algunos temas que todavía no se han resuelto y que siguen siendo temas muy importantes y en que no hay acuerdo definitivo entre Estados Unidos e Irán y que por otra parte los dos están tratando de hacer un esfuerzo máximo para vender cualquier cosa que se llegue a acordar como una victoria de cara a su propia población. Los dos evidentemente han tenido que hacer concesiones, han tenido que aceptar términos que no eran los que querían, porque si no, no hubiera podido llegarse a firmar este acuerdo, pero tienen que venderlo de una manera en que se demuestre que es una victoria por parte de Estados Unidos, una victoria que justifica la victoria militar que habría obtenido Estados Unidos sobre Irán, y Irán tendría que demostrar

0: que el resultado de la resistencia heroica que ha hecho Irán en contra de los ataques de Israel y Estados Unidos tiene como resultado también una victoria diplomática. Espero que en los próximos días podamos ver algo más de este contenido, pero sigue siendo la incógnita de si el tema de Hormuz está incluido o no.
1: Me pregunto si ha habido algún tipo de reacción ya de la región de todo lo que ha ido pasando en estas últimas horas, en la jornada de hoy viernes, que ha sido muchísimo.
0: Bueno, está habiendo mucha cautela, no hay comunicados oficiales por parte de los países de la región. Sí, mucha cautela y mucha esperanza de que esto sea el final de un acuerdo. La delegación qatarí ha vuelto ayer o esta mañana de Teherán. Aparentemente su visita ha sido importante para que se acerquen las últimas posiciones de cara a la mediación pakistaní también. Lo que sí vemos es que Israel, aparentemente, o por lo menos el ministro de Asuntos Exteriores, Katz, dejó entrever de que no estaban siendo informados de cuáles eran los términos de estos acuerdos y de que estaban un poco preocupados de que se definan cosas que no estén de acuerdo con lo que Israel plantea que son sus prioridades máximas en función de contener a Irán.
1: Gracias por todo esto, Luciano Sácara en Doha. Un saludo, seguiremos pendientes.
0: Buenas noches.
1: Nos ocupamos de otro tema importante de titulares. El nuevo pacto de la Unión Europea sobre migración y asilo entra hoy, viernes 12 de junio, en vigor, tras años de planificación y negociaciones. Los críticos creen que hay muchos aspectos que presentan brechas en cuanto a la posibilidad de mejorar la situación de los solicitantes de asilo, así como de los Estados miembros que sufren principalmente esa presión migratoria. Los expertos en derechos humanos plantean dudas, además, sobre la deportación a terceros países que pueden suponer un riesgo para los migrantes. A continuación les contamos los aspectos fundamentales de esta nueva legislación. Y eso lo queremos aclarar, es un pacto migratorio europeo, ritmos de aplicación desiguales y división de ánimos en la Unión Europea. Queremos comentar todo esto en Bruselas con la periodista Ana Lázaro Bosch. Ana, ¿qué cambia para quienes llegan a Europa pidiendo protección?
2: Yo diría que hay varios cambios fundamentales. El primero es lo que va a ocurrir en la propia frontera. Nada más llegar, los demandantes de asilo van a ser sometidos a un primer screening y esto determinará qué procedimiento se les aplique. Es decir, pueden entrar en la vía del asilo ordinario, pero también en la vía del retorno acelerado si no cumplen una serie, de criterios. Otro cambio es que algunos de los trámites se van a realizar en instalaciones que van a estar ubicadas en la propia frontera o en sus inmediaciones. Y esto implica que podrían verse obligados a permanecer en estas zonas mientras se examina su expediente, lo que significa a su vez que pueden ver restringida su libertad de movimiento. Y quizás lo más importante es insistir que en caso de rechazo se aplicará un procedimiento acelerado de retorno.
1: Me gustaría comentar un poco más una de esas medidas clave, Ana, de esa reforma migratoria, especialmente lo comentamos, los centros de retorno generan fuertes dudas legales y críticas humanitarias, ya lo estamos escuchando, sobre su viabilidad y sobre el respeto a los derechos humanos. Acércanos un poco más a esas dudas y críticas.
2: Estos centros a los que hace referencia forman parte de un reglamento que todavía tiene que ser aprobado por el Parlamento Europeo, seguramente la semana próxima, pero efectivamente tienen mucho que ver con todos los cambios que está poniendo en práctica la Unión Europea. Y es verdad que las organizaciones humanitarias están preocupadas, en primer lugar, porque los migrantes pueden ser enviados a países con los que no tienen ningún tipo de arraigo. Por ejemplo, teóricamente, un ciudadano de un país de América Latina podría encontrarse en un país africano. Y además, esta externalización hace más difícil verificar que se respetan sus derechos. De hecho, seguramente estos centros estarían fuera del alcance de los tribunales, europeos. Pero globalmente lo que preocupa sobre el pacto de migración y asilo que hoy entra en vigor es que podría debilitar el derecho de asilo. Según las organizaciones humanitarias, examinar las solicitudes con mayor rapidez puede implicar también llevar evaluaciones más injustas.
1: Muchísimas gracias, Ana Lázaro Bosch, en Bruselas.

0: A vosotros.
1: Ya lo comentamos, la Unión Europea comienza a aplicar formalmente ese pacto sobre migración y asilo, que unos consideran un paso importante para reducir la llegada de migrantes indocumentados, y otros países creen que presentan carencias importantes o incluso se muestran contrarios. A inicios de este mes, la UE aprobó crear centros de deportación en terceros países y en 2 días entra en vigor esa reforma para endurecer la llegada de indocumentados al territorio comunitario. España es uno de los países que nada a contracorriente. Hasta finales de junio lleva a cabo una de las mayores regularizaciones de migrantes indocumentados de la historia. El programa otorga estatus legal a migrantes que se han construido una vida en el país y podría beneficiar a 500.000 de personas.
2: Hace apenas unas semanas, migrantes indocumentados acampaban en la calle y hacían largas colas para legalizar su estatus en España. Una ventana de oportunidad que se cierra a finales de junio en el marco de un plan masivo de legalización y regularización que beneficiaría a más de 500.000 personas. Luna Hayat, de Argentina, es una de las solicitantes. Llegó hace 3 años y trabaja de manera informal como secretaria en una oficina de Madrid. Se siente como si viviera en la sombra.
3: Mi sueldo me lo dan en mano, no tengo ningún tipo ni de aporte jubilatorio ni de seguridad social. Nada, trabajo y me pagan y no mucho más.
2: Ahora espera obtener un permiso legal. Una abogada la ayudó a presentar su solicitud. En las últimas semanas, las firmas de abogados se han visto desbordadas de solicitudes, pese a que los solicitantes no necesitan a un abogado para hacerlo.
4: Los procesos migratorios no son sencillos. No es únicamente la parte legal, sino todo el proceso emocional que tiene que vivir la persona. Entonces, tener esa ayuda desde el área legal, que sí que te facilite realmente el estatus en España, en este caso, pues sí que es algo que les genera bastante alivio.
2: La mayoría de solicitantes procede de América Latina o el norte de África, pero el proceso está mostrando lo diversa que es la migración que ha llegado a España. Durante años, el debate sobre la inmigración ha estado marcado por escenas como esta: migrantes llegando por mar desde África hasta las Islas Canarias. El plan del Gobierno se aplica a todos los migrantes en situación irregular que hay en España, siempre y cuando llegaran antes del 1 de enero de 2026 y hayan pasado al menos 5 meses en el país. Las autoridades afirman que la regularización contribuirá a paliar la escasez de mano de obra y aumentar los ingresos fiscales. Muchos trabajan en sectores como la agricultura y el cuidado de personas. Con gran parte de Europa endureciendo su política migratoria, el enfoque del gobierno español ha suscitado críticas de la Unión Europea, la oposición española y el partido de ultraderecha Vox.
5: Muchísimas personas de estas regularizadas por la puerta de atrás sin cumplir las exigencias que se piden al resto de inmigrantes que intentan entrar en España. ¿Por qué a estos se les trata de mejor condición? ¿Por qué no se piden visados? ¿Por qué no se piden acreditación de medios económicos suficientes? ¿Por qué no se pide una oferta de trabajo, un contrato de trabajo? Es muy grave, la situación es extraordinariamente peligrosa.
2: Temen que el plan de regularizar a 500.000 de personas pueda suponer una carga para la sanidad, la educación y los servicios sociales. En entrevista con Deutsche Welle, la secretaria de Estado de España para la Migración intenta disipar esas preocupaciones.
6: Hay una visión muy interesada de decir, es que estas personas que vais a regularizar van a invadir el resto de países de la Unión Europea. Por tanto, primero, la autorización que se concede a través de esta regularización es únicamente para residir y para trabajar en España. Es para personas que ya están aquí y que en muchos casos están trabajando aquí. Las personas extranjeras que están aquí utilizan mucho menos las prestaciones sanitarias y también algunos recursos que tiene el Estado.
2: Para muchos, la regularización masiva de migrantes indocumentados es motivo de debate político, pero para Luna Hayat es una oportunidad de formar parte de la sociedad.
7: Que desde el Estado reconozcan que hay una situación que está vulnerando a muchas personas y hacer algo para modificarlo y que, bueno, que todo esté más encauzado, la verdad es que me da esperanza en un mundo mejor.
2: Al poco de nuestra entrevista, Luna recibió su autorización, que ahora le permite trabajar y vivir de forma legal en España por 1 año y poder solicitar una renovación del permiso.
1: Y seguimos hablando de cuestiones migratorias en la economía con Rosa. Bienvenida, Rosa.
8: ¿Qué tal, Ana? Pues de un caso muy curioso.

0: En Suiza, os cuento. Hablamos de este país donde el domingo se celebra un referéndum para decidir si se debe limitar la población a un máximo de 10 millones de habitantes. Una iniciativa de la extrema derecha suiza que limitaría la llegada de inmigrantes y que causa preocupación entre empresas que dependen de la mano de obra extranjera. La propuesta de consulta ciudadana propone empezar a limitar la inmigración una vez que Suiza alcance los 9 millones y medio de habitantes, algo que podría ocurrir en 4 años. Un estudio encargado por el gobierno suizo advierte de que fijar un tope de 10 millones de residentes podría reducir el tamaño de la economía en hasta un 12% a finales de este siglo. La consulta se celebra este domingo y las encuestas anticipan un resultado muy ajustado entre partidarios y detractores de la medida. El referéndum en Suiza para limitar la población es desde luego algo inédito y capta interés internacional. Sobre los aspectos económicos queremos hablar con nuestro compañero en la Bolsa de Frankfurt, José. Cuéntanos qué reacciones genera la votación del domingo entre el sector empresarial de Suiza. Es un país pequeño, pero en el que están ubicadas grandes multinacionales que necesitan mano de obra extranjera.
1: Así es, Rosa. ¿Qué tal? Sí, los principales conglomerados empresariales de Suiza son críticos contra esta propuesta de limitar la población a 10 millones de habitantes. Hablamos de gigantes como Nestlé, como el banco UBS o como, por ejemplo, también Novartis. Pero también, Rosa, el principal sindicato de Suiza está contra esta medida. Dice que pone en riesgo los derechos que protegen la no discriminación entre trabajadores locales y trabajadores extranjeros y advierte de que todas las medidas que llevarían a limitar la población de Suiza podría provocar que las empresas, para poder acceder a capital humano, decidiesen deslocalizarse fuera del país. Actualmente Suiza tiene 9,1 millones de habitantes, pero los pronósticos apuntan a que en 4 años, si saliese adelante esta iniciativa, tendría que empezar a tomar medidas para limitar la población, lo cual, incluso agencias del gobierno lo advierten, podría conllevar serios riesgos para sectores en Suiza que dependen mucho de la mano de obra extranjera, como IT, tecnología de la información, el sector de la hostelería, pero también, Rosa, el sector de la salud en Suiza.
0: Bueno, y otro de los temores de los empresarios es que limitar la población deteriore las relaciones con la Unión Europea, que es en definitiva el principal socio comercial de Suiza. José, ¿por qué estos temores?
1: Bueno, básicamente, Rosa, porque digamos que de llevarse adelante esta iniciativa, si el próximo domingo sale ganador la opción del sí, de limitar la población, como les digo, en 4 años ya se tendrían que ir tomando medidas para limitar la población y eso afectaría a tratados que tiene Suiza con la Unión Europea, por ejemplo, el de libre circulación de ciudadanos y que está estrechamente relacionado, ligado con el acceso de Suiza al mercado único de bienes de la Unión Europea. Esto es muy importante y ahí es el principal temor de los empresarios porque la Unión Europea es el principal destino de las exportaciones de Suiza. En el 2025, más de la mitad de las exportaciones de Suiza llegaron a la Unión Europea. Eso equivale a unos 185.000 millones de dólares. Así que es el principal temor, Rosa, ahora mismo de los empresarios en Suiza en el caso de que, como les digo, el próximo domingo 14 de junio la opción del sí salga ganadora de las urnas.
0: Un referéndum que se anticipa muy ajustado. Veremos qué dicen las urnas. Muchísimas gracias por el análisis. Elon Musk se ha convertido en el primer billonario del mundo gracias a la salida a bolsa de SpaceX. Las acciones de la compañía se dispararon más de un 30% en su estreno bursátil hasta alcanzar los $175 por título tras protagonizar la mayor oferta pública inicial de la historia. El debut en el Nasdaq de Nueva York culmina semanas de euforia inversora en torno a la compañía de cohetes transformada ahora en un conglomerado de inteligencia artificial y satélites.
2: Multimillonario ya era. Ahora Elon Musk ha pasado a ser billonario gracias a la salida a bolsa de SpaceX. Sobre el papel, sería el primero de la historia en alcanzar esa cifra.
3: Y de eso trata SpaceX, de eliminar la ficción de la ciencia ficción.
2: SpaceX está valorada en más de 1,77 billones de dólares, lo que la sitúa entre las empresas más caras del mundo. Y esto pese a que la compañía espacial registró el año pasado pérdidas de unos 5.000 millones de dólares y unos ingresos comparativamente bajos. El fundador Elon Musk seguirá teniendo el control. El 82% de las acciones siguen en sus manos.
3: Para mí,

0: Una de las cosas más destacadas es el superpoder que tiene Elon Musk. Básicamente significa que tú simplemente estás acompañando el viaje, por decirlo así. Y realmente implica que las grandes decisiones corporativas no dependerán de los accionistas.
1: SpaceX incluye a Starlink. Es el mayor proveedor mundial de comunicación por satélite, con unos 10 millones de usuarios. Este negocio rentable aporta aproximadamente entre el 50 y el 80% de los ingresos del grupo. Ya en febrero, Musk fusionó el fabricante de cohetes SpaceX con su empresa de inteligencia artificial, que por el momento registra pérdidas multimillonarias.
0: El negocio de la inteligencia artificial es más incierto. Hay muchas incógnitas. ¿Qué modelo de lenguaje se utiliza? ¿Los chips? ¿La capacidad de procesamiento? Y también serán capaces de crear un modelo comercial viable para centros de datos en el espacio.
1: Musk planea construir una estación permanente habitada en la Luna. Su objetivo a largo plazo, afirma, es la colonización de Marte. Quiere instalar centros de datos de inteligencia artificial en el espacio. Para ello necesita mucho capital, que ahora obtiene con la salida a bolsa.
2: Y vamos con más noticias, Ana. Hemos estado cubriendo la visita del Papa a España, que hoy terminaba en tu isla, ¿no? En Canarias.
3: Así es, en la isla canaria de Tenerife, una visita en general cargada de mucho simbolismo, Rosa, conmovido por el afecto recibido. Esas eran las palabras con las que se despedía León XIV de su viaje apostólico a España. El obispo de Roma reiteró en Canarias su defensa de la inmigración y pidió redoblar los esfuerzos para proteger a quienes emprenden estas peligrosas rutas migratorias, al tiempo que defendió la importancia de la integración en las sociedades de acogida. En su visita a Tenerife, el Papa participó en un encuentro con migrantes en la Plaza del Cristo de San Cristóbal de la Laguna. Este fue uno de los actos con mayor relevancia social y simbolismo de su visita a las Islas Canarias. Cubriendo para nosotros todo este viaje a España de los últimos 7 días ha estado la periodista Nicole Riis. Este es su balance del viaje papal.
4: Casi una semana, este es el tiempo que ha pasado León XIV aquí en España, una visita que también ya la quiso hacer su antecesor Francisco. Durante sus días aquí, el Papa se mostró sobre todo abierto y cercano, con el claro objetivo también de llegar a la gente más joven, pero también desde un inicio mostró sin rodeos sus pensamientos, abordando algunos de los temas más urgentes de la actualidad, advirtió sobre el peligro de las guerras y también el peligro de la polarización política y la discriminación. También ha subrayado la importancia del multilateralismo y en su última parada en las Islas Canarias ha puesto foco en la gestión de los flujos migratorios. Aquí en España, la visita del Papa ha construido unas imágenes históricas, con más de 1 millón de personas fieles y curiosos en la Plaza de Cibeles acudiendo a su misa el último domingo y también con su discurso en el Congreso de los Diputados. Él fue el primer pontífice que dio un discurso allí, destacando también que la guerra al final muestra una derrota a la hora de negociar y que para la paz se requería sobre todo la valentía diplomática. Otra imagen emblemática se ha producido desde luego también en la Sagrada Familia en Barcelona, ahora la iglesia más alta del mundo, una iglesia que el Papa ha calificado como un signo de la unidad y la concordia. Los pensamientos del Papa refuerzan su papel como voz moral en el mundo, una voz que nos recuerda que el diálogo es importante y también la humanidad, especialmente en los tiempos de división.
3: En Perú, la ultraderechista Keiko Fujimori se mantiene al frente de ese conteo oficial de votos de la segunda vuelta presidencial con una leve ventaja sobre el izquierdista Roberto Sánchez. Con más del 98% de votos contabilizados, la hija del fallecido expresidente Alberto Fujimori saca una ventaja de poco más de 1.300 votos a Sánchez, heredero político del exmandatario Pedro Castillo, preso tras un fallido autogolpe de Estado en el año 2022. El cómputo final se podría demorar hasta 3 semanas, eso dicen las autoridades. Mientras, ya han comenzado a revisarse las 1.600 actas impugnadas, entre 400 y 500.000 votos. El vencedor relevará al presidente interino José María Balcázar tras una década de inestabilidad política. La lucha contra el narcotráfico va a ser uno de los retos con los que tendrá que hacer frente el próximo presidente de Colombia, país que lidera el cultivo de coca a nivel mundial. El presidente Gustavo Petro impulsó hace poco más de un año un programa de sustitución

0: sustitución voluntaria de los cultivos ilícitos a cambio de remuneración a los campesinos. Con él pretendía erradicar 30.000 hectáreas de coca de las más de 250.000 que existen en el país.
1: Es una imagen poco frecuente. Fuerzas del orden y agricultores colaboran para destruir plantas de coca en Putumayo, un departamento que se ha sumado a la estrategia del gobierno de Gustavo Petro para sustituir los cultivos ilícitos en Colombia que se extienden a lo largo de 258.000 hectáreas.
2: Durante muchos años, la policía y la población civil en lugares como el Putumayo se enfrentaron a muerte por la guerra contra las drogas. Y hoy, gracias al programa de sustitución, estas dos poblaciones se están dando la mano, están trabajando juntos para apoyarse en la erradicación de los cultivos de uso ilícito y transitar a una economía legal.
1: La sustitución voluntaria de los cultivos de coca se contempla en el Plan de Paz de 2016, que entendía que las familias campesinas son víctimas del narco y que la erradicación forzosa de su principal medio de vida solo provocaba más violencia. El bautizado Plan Rehacemos fue lanzado hace poco más de un año y contempla la implantación de proyectos productivos legales como cacao café, además de pagos de más de $300 mensuales a los campesinos que se sumen. En este departamento los participantes se muestran esperanzados.
3: Pues esta planta era el sustento antes, ¿no? Ahora decidimos acabarla, pues, y queremos que el gobierno nos cumpla con lo que nos prometió para buscar un proyecto más productivo y salir adelante.
4: Siempre habíamos estado en confrontaciones con la fuerza pública y hoy da ese gusto de estar todos unidos, evitando que esto continúe, la mata de coca, que es la que le ha traído tanta tragedia a Colombia.
1: A día de hoy, más de 42.000 hectáreas han entrado en procesos de sustitución voluntaria, pero solo 6.400 han sido erradicadas y verificadas por la Oficina de Naciones Unidas contra la Droga y el Delito, lo que ha cuestionado la efectividad del plan. Aún así, el gobierno mantiene la meta de alcanzar 30.000 hectáreas erradicadas antes del 7 de agosto, cuando Petro deje el gobierno. Un objetivo que le va a obligar a acelerar el ritmo.
0: La Casa Real Tailandesa anunció hoy la muerte de la princesa Bajrakiti Yaba, de 47 años, la primogénita del actual monarca. La princesa, conocida de manera afectiva como Ba, falleció tras permanecer hospitalizada casi 42 meses por un súbito problema cardíaco que la dejó inconsciente. Aunque no era oficialmente la heredera, había tomado un papel prominente en los actos reales, lo que se interpretó como un guiño hacia su posible sucesión. Ba tenía una imagen de mujer moderna, algo que habría permitido recuperar parte de la popularidad perdida de la monarquía tras la muerte de su abuelo, quien reinó durante 70 años. De momento esto es todo. En menos de 2 horas volvemos con más si quieren. Gracias por estar ahí en nombre de todo el equipo.

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0: 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Hay alternativas saludables y amigables con el medio ambiente, construidas con ingenio y materias primas sorprendentes.
1: Hoy vamos a pedalear por Bogotá, la capital ciclista de América Latina, y por la Patagonia chilena. Pero también vamos a conocer las soluciones que aplican los habitantes de Berlín en Alemania. Vamos ya con nuestros temas. Cultura del ciclismo y vehículo de trabajo. Las bicicletas eléctricas se abren paso por Bogotá. Son baratas de recargar y no contaminan. Bicicletas fabricadas con coligüe, el bambú chileno, una especie nativa que resiste el monocultivo de pino. En Berlín, el compromiso ciudadano crea y protege áreas verdes y la ciudad se convierte en un ejemplo para otras urbes.
0: Bogotá es la capital ciclista de América Latina. Es la capital colombiana a 2.640 metros de altura. Se realizan cada día 1.200.000 viajes en bicicleta por sus ciclovías, calles y parques. Y no solo por puro esparcimiento, también por trabajo, ya que las bicis son el vehículo por excelencia de los repartidores de domicilio.
1: Y como siempre, donde hay una necesidad, crece una idea. Un grupo de emprendedores inventaron una bicicleta eléctrica que es muy barata de recargar y recorre hasta 100 kilómetros diarios sin polucionar. Una solución para el medio ambiente y para un sector laboral que en Bogotá realizan sobre todo los migrantes venezolanos. Fuimos a conocerlos.
2: Esta bicicleta es eléctrica. No emite CO2, ni material particulado, ni benceno, y su recarga es muy económica. Fue diseñada para repartidores domiciliarios que recorren más de 100 kilómetros diarios por Bogotá, la capital ciclista de América Latina. Cada día se realizan aquí 1,2 millones de viajes en bicicleta, y un alto porcentaje de esos viajes son trazados por miles de migrantes venezolanos que trabajan en servicios de reparto a domicilio. Antes, repartidores como Albani se movilizaban en ciclomotores, bicicletas con motores a gasolina que solo en Bogotá provocaron en 2024 1.200 accidentes y 50 muertes. Hoy están prohibidos por las autoridades de tránsito.
3: Tenía conocimiento de que esas bicicletas con motor, tránsito molestaba por el tema de que están prohibidos por la contaminación que generan. Entonces fue un dolor de cabeza porque sí fue mucha inversión que hice y prácticamente al mes tránsito empezó a molestar. Y yo así como que perdí mi dinero.
2: James Downer es un ingeniero estadounidense que llegó a Colombia en 2020. Al estudiar la movilidad de los mensajeros migrantes, pensó que podía construir una bicicleta que mitigara el impacto ambiental causado por los ciclomotores y se ajustara a las necesidades de la labor.
4: Un motor dos tiempos, por el hecho de la mezcla de gasolina y aceite, emite un montón de cosas que son muy, muy, muy malas para la salud. Por ejemplo, la emisión de benzina está 60.000 veces por encima del límite regulado en la Unión Europea, lo que sale del tubo de escape. Y este es un particulado que le va a dar cáncer de pulmones a la gente.
2: Así nacieron el emprendimiento Guajira y su modelo Sinu, una bicicleta eléctrica capaz de recorrer 100 kilómetros diarios.
4: La bicicleta que fabricamos y financiamos nosotros es una combinación entre la cultura del ciclismo tan potente

0: importante que existe en Colombia con la necesidad de nuestra población, o sea, los usuarios principales de la bicicleta, que son migrantes venezolanos. Esa combinación de cultura y necesidad nos guió a nivel de diseño a una bicicleta que aguanta, que es fácil de comprar en cuotas y que tiene una autonomía muy exagerada en comparación con otras bicicletas eléctricas.
1: Cargar una guajira toda la noche cuesta menos de $3 al mes. El ahorro en costos es del 99% comparado con el gasto en combustibles. Miguel, un ingeniero venezolano, se sumó al equipo de Guajira con la intención de aportar a la evolución de esta bicicleta.
2: Resulta que ya de por sí tiene varios aspectos en su geometría y en distintas configuraciones que son específicas para domiciliar. Y ya hoy en día estamos cambiando de química. Estamos cambiando unas baterías que son baterías de LFP, que son de litio ferrofosfato. Tienen como ese adicional, que resulta que lo que hace es que ya hoy en día, en vez de durar 500 o 600 ciclos de carga como el ion litio, que es igual que el celular, ya pueden durar entre 8 y 10 veces más. O sea, estamos hablando de 5.000 a 6.000 ciclos de carga. Entonces, a nivel de autonomía tenemos esa ventaja. Luego, a nivel de seguridad, estas son baterías que son certificadas UL. Eso es una entidad americana que certifica todo el tema de perforaciones para que no boten llama, para que no se incendien de manera espontánea como está sucediendo con los temas de baterías de vehículos.
3: Nosotros manejamos una batería de litio. La batería se conforma por grupos y con eso hacemos el conjunto para que la batería ya no nos dé el rendimiento que nosotros le ofrecemos a nuestro cliente.
0: Las baterías hoy en día que utilizamos nosotros y que utiliza el resto de la industria no son de plomo. El proceso de reciclaje no es muy dañino ni a la salud de las personas que están involucradas en el proceso ni en términos de la dificultad de separar los componentes. Los aliados ya existen en Colombia para recibir esas celdas y reciclarlas para asegurar que van a tener una segunda vida.
1: Como un ejemplo de economía circular, el 90% de la bicicleta sin uso se fabrica en Colombia.
0: Los tubos que componen el marco se corta, se dobla, se solda, se pinta aquí en Bogotá. La batería, obviamente importamos las celdas individuales, pero toda la soldadura, toda la electrónica, todos los puntos de carga es fabricación nacional. Es algo que hacemos nosotros propiamente. O sea, nos ayuda a entrenar manos y cabezas para lo que viene en la transición energética.
1: El mayor obstáculo para los repartidores domiciliarios es que una guajira cuesta 3 o 4 veces más que un ciclomotor. Eso dio lugar a la creación de Roda, un sistema de financiación.
4: Roda empezó financiando porque nos dimos cuenta de que efectivamente cuando un domiciliario pasaba de tener una bicicleta normal a una bicicleta sin U, sus ingresos aumentan por lo menos el 30%. Entonces, nada, con ese cambio, pues la gente obviamente tiene más posibilidades de pagar la bicicleta. Cómo funciona hoy en día es muy sencillo. El cliente llega, nosotros le hacemos como un estudio crediticio, entendemos un poquito cómo es su comportamiento de pago y también cómo es su comportamiento de trabajo. Y sí, o sea, efectivamente el 97% de nuestros clientes termina de pagar su bicicleta y es porque sus ingresos aumentan justo cuando pasa de la bici normal a la bici eléctrica.
5: La velocidad es la velocidad de conexión y empieza a ver como intermitencia. Tener mucho cuidado con el
6: no tienes, no estás asfixiado de que los pagos son tan elevados. Entonces, digamos que es cómodo pagarlo. Ya yo tengo como 1 año y 3 meses con la bicicleta y gracias a Dios quise adelantar y la terminé de pagar en 8 meses. Entonces, no, súper.
4: Cambiar a vehículo eléctrico no solamente aumenta los ingresos del domiciliario, sino que disminuye los gastos de cualquier persona y eso significa que aumentan los ingresos.
1: Actualmente circulan 800 bicicletas Guajira en Bogotá y en 3 años de operación, el proyecto ha beneficiado a más de 4.000 personas entre usuarios y familias.
2: O sea, uno pensaría que toda la parte de sostenibilidad viene desde el aspecto mecánico, ¿no? Pero realmente, o sea, lo que a mí me llamó mucho la atención fue el impacto social. O sea, realmente estamos hablando de, como compatriotas míos, yo soy venezolano, yo me mudé aquí en el 2007, y resulta que, o sea, nuestra mayor cantidad

0: de clientes son venezolanos?
1: Me siento muy afortunado por haber llegado aquí, por poder ejercer optimismo en el día a día, porque a mí me encanta la sonrisa cuando alguien se agarra la bicicleta por la primera vez, se le da la vuelta por la cuadra y regresa. Esa sonrisa no miente. O sea, siempre es esa emoción de poder visualizar un futuro distinto. Y cada vez que ponemos otra bicicleta en la calle, pues repetir esa sonrisa me habla de la posibilidad del futuro también.
2: Estoy usando una bicicleta que no genera ningún tipo de contaminación. Entonces estoy contribuyendo un poquito, a pesar de que no estoy ejerciendo mi carrera y no puedo producir alimentos de manera orgánica, pues no estoy generando contaminación al medio ambiente.
3: Guajira ya comenzó a operar también en Medellín. La meta es llevar el proyecto a todo el país.
4: Y seguimos en el mundo de las bicicletas, pero en la Patagonia chilena. Allí las construyen con una materia prima muy especial, el coligüe, una de las especies de bambú nativo más emblemáticas de Chile y Argentina. Esta gramínea perenne destaca por sus cañas sólidas y leñosas. Tiene un alto valor ecológico, ya que captura grandes cantidades de CO2 y protege el suelo. Históricamente se le ha utilizado en la artesanía para fabricar cestas y canastas, y ahora se descubrió su potencial como material sustentable.
3: José Tomás vive en la región de la Araucanía, en el sur de Chile, donde el coligüe, una especie nativa de bambú, crece en abundancia. Desde su casa, se desplaza hasta el bosque más cercano, situado a solo unos minutos, para recolectar su materia prima.
5: Y cuando nosotros nos encontramos con un coligual, con un bambusal, nos encontramos con varas de distintas edades. El bambú es una de las plantas, si no la planta de más rápido crecimiento del planeta, ¿ya? Llega a su máxima capacidad estructural, a su máxima resistencia, a los 4 o 5 años de edad.
3: Lo que para otros es basura o maleza, para José Tomás es un tesoro con posibilidades casi ilimitadas. Se ha inspirado en los numerosos países asiáticos, donde se fabrican infinidad de productos a partir del bambú. Este joven chileno utiliza en su caso el coligüe para fabricar bicicletas. Además, construye bastones de senderismo y cubertería. Pero su producto más preciado es la bicicleta.
5: Yo llevo 10 años construyendo bicicletas de coligüe, ¿ya? La bicicleta fue concebida como un producto, un objeto estratégico para movilizar no solo las personas que andan arriba de las bicicletas, sino la cultura y la valoración del coligüe. Que la gente pueda ver a través de la bicicleta la resistencia y el valor del coligüe.
3: Su sueño es que el coligüe gane en prestigio para contribuir en la reducción de los monocultivos de pino. Esta especie foránea ha servido para desarrollar en las últimas décadas un modelo forestal que genera problemas, como el reemplazo de bosques nativos, la degradación de los suelos y la liberación de carbono con la tala. También se ha reducido la capacidad del suelo de infiltrar y almacenar agua. Además, los pinos y eucaliptus son mucho más inflamables que las especies arbóreas nativas, lo que acelera la propagación de incendios forestales.
5: Confío plenamente que a través del coligüe podemos traer nuevamente el bosque, podemos darle nuevamente espacio a la biodiversidad, a la fauna, al agua, resguardar el agua, resguardar el suelo. Y donde haya coligüe, donde vengan los pajaritos, va a venir la semilla del bosque y va a volver a regenerarse el bosque nativo. Así que espero que todos esos monocultivos de pino se transformen prontamente en plantaciones de coligüe y entendamos que, así como sucede aquí, el coligüe crece entre medio de los árboles nativos. Entre medio de los guayes, entre medio del coigüe, entre medio del canelo, de la rayán.
3: El coligüe crece hasta 5 veces más rápido que el pino radiata. Es varias veces más resistente y produce mucha mayor cantidad de materia prima por hectárea, lo que lo convierte en una alternativa claramente más eficiente y sostenible.

0: por la cual estamos trabajando, ¿cierto? Que busca el desarrollo de una cultura, de un oficio en torno al coligüe, para cambiar el paradigma social, la valoración social que hay en torno al coligüe, que es muy desvalorado. Espero que tomemos la oportunidad de relacionarnos a nivel país, ¿cierto? De manera ecológica, de manera respetuosa con el medio ambiente, a diferencia de cómo lo estamos haciendo actualmente. Esta arquitectura espero que sea un primer paso para que se multiplique, para que empiece, ¿no? Como esta escalada del oficio del coligüe en Chile.
1: A través de sus redes sociales llama la atención sobre el tema con videos informativos.
0: Lo que busco es dar a conocer para valorar para cuidar, respetar, cultivar y bien aprovechar el coligüe según sus requerimientos, ciclos y necesidades.
1: Y José Tomás no quiere quedarse solo. Quiere sumar a la mayor cantidad de personas a su proyecto, ya sean artesanos, arquitectos o diseñadores.
0: Las bicicletas, la arquitectura, las artesanías que he estado haciendo, por ahora no he estado logrando llegar a esa escala para decir, oye, voy a cambiar la industria forestal de Chile, ¿no? Estoy muy lejos de eso. Pero es un camino que poco a poco va a ir metiéndose en la cultura, ¿cierto?, de las personas. Y, por ejemplo, las artesanías, yo las he diseñado, las he desarrollado. Espero que sean muchos los artesanos que, sin duda, van a copiar, espero. Copien estas cosas, tomen el ejemplo y se reproduzcan, ¿no?
1: Y quizás consiga poco a poco crear una comunidad que, siguiendo el ejemplo de Asia y otros países de América Latina, otorgue al coligüe el valor que merece como materia prima sostenible y nativa.
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7: Dentro de 20 o 30 años, el 70% de la población mundial vivirá en ciudades. Para evitar que éstas se conviertan en superficies inhóspitas de acero y hormigón, se necesitan más zonas verdes y más espacio vital para las personas y los animales. Sin el compromiso ciudadano, eso no será posible. Aquí te mostramos cómo lo están llevando a cabo en Berlín, la capital alemana.
8: En Berlín, como en cualquier otra gran ciudad, hay muchos problemas. Hace 6 años se puso en marcha un amplio proyecto con participación ciudadana. El objetivo era volver la metrópoli más verde, limpia y sostenible. ¿En qué quedó? Hace 6 años, más de 2.000 voluntarios recorrieron las calles para regar árboles, sobre todo en los veranos calurosos. Todo gracias a la plataforma Riega el Barrio. ¿Y ahora?
9: En los últimos 5 años, la iniciativa Riega el Barrio ha utilizado más de 2 millones de litros de agua. Hay una comunidad muy activa en Berlín, con más de 11.000 personas.
8: Riega el Barrio es una iniciativa para cuidar de los 440.000 árboles que hay en Berlín. Una iniciativa que tiene éxito.
9: Todo empezó con Leipzig. Luego se extendió a Magdeburgo, que lanzó su propia versión. Y ahora existe la iniciativa Potsdam Riega. Hay incluso una versión internacional.
8: También en Barcelona y París hay voluntarios que riegan los árboles. El proyecto más reciente es el de Treebot, un árbol que, gracias a la inteligencia artificial, responde a las preguntas de los visitantes.
10: I was wondering, is there anything I could do to make you feel even better?
11: Ah, how kind of you. Simply appreciating and nurturing nature around you is wonderful. Planting more trees or reducing waste in your daily life helps me thrive too.
12: Profitez de votre temps près des arbres. Ils ont tant à offrir, surtout en cette belle journée.

0: El Tribot se puede colocar en cualquier sitio y habla todos los idiomas del mundo. Eso es lo bonito. Aquí utilizamos la IA para una buena causa, entre comillas. Es multilingüe y energéticamente autónomo. Así que podemos colgarlo de cualquier árbol. Puede ser aquí en Berlín o, por ejemplo, en Boston. También estuvimos en París.
1: Cirilab es un laboratorio de innovación urbana que trabaja en soluciones digitales para Berlín. Aquí nos ocupamos del futuro y de la digitalización de Berlín y concebimos nuevos proyectos para mejorar la calidad de vida en esta ciudad. Por ejemplo, el panel climático. Aquí se han procesado datos sobre el clima y cualquiera puede consultarlos en línea.
2: Ahora tenemos 16,5 días al año con más de 30 grados. En la década de los 50 eran 5,5 días y nos preguntamos cómo será en el futuro.
0: En Berlín contamos con una buena base de datos para poder utilizar este tipo de herramientas digitales. Disponemos de una gran cantidad de mapas accesibles sobre zonas con potencial, sobre zonas de estrés térmico y zonas donde el sellado del suelo es muy elevado.
1: En 2020, la aplicación Fix My Berlin mostró la red de ciclovías de la ciudad. Los ciudadanos podían solicitar carriles bici y aparcamientos para bicicletas. Entre tanto, se han creado muchas iniciativas de participación ciudadana. Por ejemplo, las supermanzanas de Berlín-Kreuzberg. Se aprobaron 35 supermanzanas gracias al apoyo político de la organización Changing Cities.
2: La idea original es de Barcelona, donde se llaman superilles. Nosotros las llamamos supermanzanas. Están pensadas para barrios residenciales donde hay muchísimo tráfico y muy poco espacio verde. Eso es lo que queremos cambiar, eliminar el tráfico y reverdecer la zona.
1: Los autos deben circular por un sistema de calles de un solo sentido y finalmente evitan por completo la zona.
2: Las supermanzanas hacen que haya menos tráfico rodado y que la gente cambie de transporte. La gente no es tonta. Si es más fácil ir a pie o en bici, se pasa a otro medio de transporte y a largo plazo esto conduce a otra movilidad.
1: Simon Voa y su organización sin ánimo de lucro participaron en el proyecto, que tuvo buena acogida en el barrio Grefekitz. En Alemania hay aproximadamente 650 autos por cada 1.000 habitantes. En Berlín son unos 350 propietarios de coches por cada 1.000 habitantes. Por el contrario, en este barrio solo hay 170. Por eso hay más disposición a querer utilizar este espacio vial para algo más que para aparcar autos. Otro ejemplo es la ciclovía planificada como una especie de autopista para bicicletas con una longitud de 9 kilómetros debajo del viaducto de una línea de metro. El problema es que solo se aprobaron 200 metros. El resto sigue siendo una visión. La ventaja es que vas en el medio protegido del tráfico rodado. No hay autos que cruzan, al igual que el tranvía que circula por el medio de la calle, algo que se observa a menudo en Berlín. Hay zonas de descanso en algunos tramos. Es una infraestructura creada para la bicicleta. El agua cobra cada vez más importancia en Berlín, en gran parte debido a los veranos calurosos. El agua es uno de los recursos más importantes de la ciudad. Cirilab también ha desarrollado soluciones digitales. En la plataforma Smart Water, los planificadores urbanos pueden simular la gestión de riesgos ante el cambio climático.
0: El objetivo de Smart Water es diseñar y remodelar las infraestructuras mediante la instalación de tejados y fachadas verdes, creando zanjas de drenaje o depósitos de almacenamiento bajo la superficie del suelo o simplemente plantando nuevos árboles, de tal manera que la ciudad sea más habitable, menos calurosa y menos propensa a las inundaciones.
1: Una gestión del tráfico controvertida. Muchas nuevas ciclovías y, al mismo tiempo, una política que prioriza el auto y deja poco espacio a los ciclistas y peatones. Ese es precisamente el gran problema que tiene Berlín. No existe una verdadera visión, sino que los gobiernos cambian de rumbo una y otra vez. Otras ciudades como París o Barcelona nos llevan ventaja en este sentido, porque allí, más allá de las legislaturas, existe un objetivo acordado entre todos y para el que se trabaja en conjunto. Pero hay esperanza. Se ven más zonas verdes en la ciudad, también gracias a las numerosas iniciativas ciudadanas y al movimiento ecologista que hace que la vida sea más sostenible.
0: En Berlín surgió una especie de movimiento, en parte también gracias a Riega el Barrio. El tema ha calado y aquí todos somos conscientes de que una ciudad verde es una ciudad más habitable y la población está cada vez más concienciada.
3: Hoy hemos visto propuestas ciudadanas y empresariales que apuestan por el medio ambiente con ingenio, generando valor económico y reduciendo la huella de carbono. Ideas que se pueden replicar en cualquier parte del mundo.
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0: El Ártico se calienta entre 2 y 4 veces más rápido que el resto del planeta. Groenlandia sufre especialmente los efectos del cambio climático, lo que trae consigo un riesgo adicional. Cuanto más se derrite el hielo, mayores son las ambiciones de sus vecinos. La posición estratégica de Groenlandia como punto de conexión entre Norteamérica, Rusia y Europa cobra importancia a medida que el Océano Ártico se vuelve más navegable. Además, los recursos minerales del subsuelo atraen cada vez más la atención de los intereses geopolíticos, sobre todo la del presidente de la principal potencia mundial.
1: It's not easy being Greenland.
2: Not when the leader of the most powerful nation on Earth says he wants to take you over.
3: We need Greenland, very importantly, for international security. We have to have Greenland.
0: ¿Por qué es tan importante para Donald Trump este territorio semiautónomo del Reino de Dinamarca? Tiene el tamaño de Europa Occidental, pero solo 57.000 habitantes.
4: Quizás seamos un Eldorado de recursos, pero nosotros decidimos cómo utilizarlos.
5: No queremos ser estadounidenses ni daneses, queremos ser groenlandeses.
0: El pueblo aspira a la independencia, pero está atrapado en una lucha de poder entre las grandes potencias. Todas persiguen sus propios intereses, económicos, militares, políticos o ecológicos. Todo comenzó en 2019, durante el primer mandato de Donald Trump, cuando la prensa estadounidense revela, tras una filtración, su interés por Groenlandia.
6: Sounded like a bit of a joke at first, with this picture of a Trump Tower plonked on its landscape, tweeted by the president saying, "I promise not to do this to Greenland."
0: La primera ministra danesa, Mette Frederiksen, califica la idea de absurda. En respuesta, el presidente de Estados Unidos cancela su visita a Dinamarca.
7: I thought that the prime minister's statement that it was absurd, it was an absurd idea, was nasty. I thought it was an inappropriate statement.
0: El incidente diplomático entre Estados Unidos y Dinamarca no les viene mal a los groenlandeses. En esta región del sur del país, en la aldea Narsaq, vive Avarak Bentsen. Estudia arqueología y es activista ambiental.
4: Cuando hace unos años se supo que Donald Trump quería comprar Groenlandia, nos pareció muy gracioso. Y de algún modo, hasta lo agradecimos, porque de pronto estábamos en el escenario mundial. De repente, el resto del mundo supo de los Inuit que vivíamos aquí en Groenlandia.
8: So it was a good thing, but
4: por eso, al principio para nosotros fue algo bueno, pero cuando lo dijo por segunda vez, ya no tuvo gracia.
8: It was not that funny anymore.
0: Poco después de su reelección, Trump aviva el conflicto. El 22 de diciembre de 2024 publica: poseer y controlar Groenlandia es absolutamente necesario.

0: Poco después, cuestiona ante la prensa la soberanía danesa sobre la isla.
1: People really don't even know if Denmark has any legal right to it. But if they do, they should give it up because we need it for national security.
0: Este proceder poco diplomático sorprende, pero el interés por Groenlandia no es un capricho de Trump. Estados Unidos ya había intentado anteriormente apropiarse de ese territorio, colonizado por el reino de Dinamarca-Noruega a comienzos del siglo XVIII. Jens Heinrich dirige la representación de Groenlandia en Copenhague. Fue el primer estudiante indígena en doctorarse en historia contemporánea en la Universidad de Nuuk, la capital groenlandesa.
2: A lo largo del tiempo, Estados Unidos ha adquirido varios territorios. Compró Alaska a Rusia y en 1917 adquirieron las Islas Vírgenes Danesas. Estados Unidos ya intentó comprar Groenlandia desde la década de 1860. Pero Dinamarca, lógicamente, no lo aceptó.
0: La Segunda Guerra Mundial lo cambia todo. El norte y el oeste de Europa caen bajo el control del Tercer Reich, pero Groenlandia no. Se convierte en un punto estratégico clave.
3: En aquella época los aviones no tenían gran autonomía y el reabastecimiento en vuelo no era posible. Por eso Groenlandia servía como escala para los aviones fabricados en Estados Unidos que se enviaban al Reino Unido. Así desempeñó un papel importante en el esfuerzo bélico.
2: En 1941, gracias a un acuerdo de defensa, Estados Unidos obtuvo permiso para construir bases militares en Groenlandia. Podían permanecer en la isla mientras lo consideraran necesario para garantizar su propia seguridad.
0: Las estaciones meteorológicas de las bases estadounidenses resultaron decisivas para planificar operaciones militares en Europa.
2: Los informes meteorológicos de Groenlandia se usaron para preparar el día D.
4: D-Day, early afternoon.
5: Greenland has become a crucial point in military planning.
6: So the Germans brought up their bombers.
0: Tras la Segunda Guerra Mundial, Dinamarca quiere recuperar plenamente el control soberano de Groenlandia. Pero el gobierno estadounidense, bajo Harry Truman, propone comprar la isla por 100 millones de dólares en oro, oferta que Dinamarca rechaza. Sin embargo, retirarse de la región no es una opción para Estados Unidos en el nuevo contexto internacional.
2: Después de la Segunda Guerra Mundial comenzó la Guerra Fría. Estados Unidos quería poder defenderse de posibles ataques de la Unión Soviética. En ese sentido, Groenlandia tenía un papel central.
3: Si se quiere lanzar un misil nuclear desde Estados Unidos hacia Rusia o al revés, la trayectoria más corta sobrevuela el Ártico y Groenlandia.
0: Ante el aumento de tensiones entre ambos bloques, Dinamarca se une a la OTAN en 1949. Estados Unidos asume un papel central en la defensa militar de Groenlandia. Desde entonces, el ejército estadounidense goza de amplia libertad de acción en la isla y la aprovecha. La base aérea de Tuli, hoy llamada Pitufik, se convirtió en el centro de una red de estaciones de radar. Su expansión obligó a reubicar a habitantes locales y dio lugar a un enorme enclave estadounidense. En el momento de su mayor ampliación, en la década de 1960, vivían allí casi 10.000 personas, cerca de un tercio de la población groenlandesa de aquel entonces. Hoy quedan en la base entre 150 y 200 soldados estadounidenses, pero esta sigue siendo un elemento clave del sistema de defensa antimisiles y de la red de vigilancia satelital de Estados Unidos. Nunca nadie cuestionó la soberanía militar de Estados Unidos sobre su territorio privado. Hasta que Trump anuncia que quiere anexionar el territorio. Y el mundo entero, especialmente Groenlandia, reacciona indignado.
7: Ver eso en las noticias fue aterrador. Ya no era una broma. Cuando su hijo vino a Nuuk, se volvió realidad.
0: Donald Trump Jr. posa frente a la estatua del misionero Hans Egede, fundador de la misión en Nuuk. Luego invita a algunos habitantes que encuentra en la calle a un restaurante.
7: Repartió gorras de MAGA e invitó a la gente.
0: Lo acompañaba el influencer de MAGA Charlie Kirk, asesinado meses después, quien grababa un video de propaganda.
8: If you could say anything to Donald Trump, what would you tell him?
9: God bless you. You are so strong and we love you so much.
10: I just want to say that it's a very special place. It needs security for itself, but it also needs security very much for the world.
11: You are so right.
8: You guys like that, right?
0: Por teléfono, Trump alega motivos de seguridad y más tarde lo confirma ante la prensa internacional.
1: I'm talking about protecting the free world. You look at, you don't even need binoculars. You look outside, you have China ships all over the place. You have Russian ships all over the place. We're not letting that happen. We're not letting it happen.
0: ¿Amenazan a Groenlandia los principales adversarios de Estados Unidos? Julia Nesheiwat fue asesora de seguridad nacional del presidente durante su primer mandato. El gobierno de Trump sigue consultando a esta experta en el Ártico hasta el día de hoy.
7: El Ártico es de máxima importancia estratégica y Groenlandia desempeña un papel clave entre Norteamérica y Europa. Por eso deben reforzarse las medidas de seguridad. Rusia y China avanzan, nosotros nos estamos quedando atrás. Debemos ponernos al día urgentemente.
0: Este interés repentino por el Ártico se debe sobre todo al cambio climático. El geocientífico Paul Biermann de la Universidad de Vermont estudia desde hace años cómo afecta al casquete glaciar de Groenlandia y a su entorno.
12: Según nuestros datos, el hielo marino ha disminuido drásticamente en las últimas décadas y la situación empeorará. En las próximas décadas podría haber verano sin hielo marino en el Ártico. Entonces sería accesible para la navegación y el comercio, pero también para buques de guerra y posibles actividades hostiles. Hasta ahora solo podían navegar rompehielos, pero si el océano Ártico deja de congelarse, su importancia estratégica cambia. Y eso no es para nada bueno. El Ártico ayuda a regular el clima del planeta. Sin hielo marino en verano, la luz solar continua calentaría el agua y con ello la Tierra. Este efecto de retroalimentación aceleraría aún más el calentamiento global.
0: Los científicos están preocupados, pero otros celebran las posibles nuevas oportunidades.
3: Si un barco portacontenedores puede viajar de Asia a Europa por el Ártico en lugar de navegar por el Canal de Suez, llegaría mucho más rápido. Eso reduce costos. Por eso la región se ha vuelto tan importante para Rusia, que espera cobrar tarifas por navegar

0: en sus aguas territoriales.
1: Rusia se considera dueña del Ártico y lo ve como su territorio. Ha reactivado bases militares de la era soviética, aumentado el número de submarinos y barcos en la región e intensificado la exploración de petróleo y gas. Está militarizando el Ártico de manera muy activa y agresiva. El espacio, el aire, la tierra y el subsuelo son extremadamente importantes, no solo para Rusia. China también quiere establecerse aquí con su ruta de la seda polar para reforzar su seguridad y proteger su economía.
2: Desde 2017, China ha integrado oficialmente el extremo norte en su estrategia global de infraestructura. Este expansionismo se suma a las ambiciones rusas y preocupa a los estadounidenses. Sin embargo, los expertos consideran que las tensiones no escalarán probablemente en Groenlandia.
0: La Marina estadounidense no ha aumentado sus patrullas alrededor de Groenlandia porque, según afirma, no lo considera necesario. Se concentra en controlar Islandia para asegurar el paso entre Groenlandia, Islandia y el Reino Unido para submarinos y otros fines. La base reactivada en Islandia tiene claramente un propósito militar, mientras que en Groenlandia no se hace nada porque allí no existe una amenaza militar.
2: Rasmus Jarlov, diputado y portavoz del Partido Conservador danés, vive a pocos kilómetros de Copenhague. Como miembro de la oposición, puede hablar con más libertad que el gobierno.
3: No hay que buscar razones complejas para explicar por qué Trump quiere Groenlandia. No tiene nada que ver con lo que ocurre en el Ártico ni con Rusia o China, porque esas amenazas son ficticias y en la situación actual con Groenlandia como parte de la OTAN están totalmente bajo control. La explicación es mucho más simple. Siempre quiere más territorio y que su nombre aparezca en el mapa. Quiere que en el mapa de Groenlandia diga Estados Unidos. De eso se trata, no hay otra explicación lógica.
4: Speaker, the President of the United States.
2: En su afán de expansión territorial, el ex magnate inmobiliario adapta su estrategia. El 4 de marzo de 2025, ante el Congreso, ya no se dirige a Dinamarca, sino directamente a los groenlandeses.
5: And I also have a message tonight for the incredible people of Greenland. We strongly support your right to determine your own future. And if you choose, we welcome you into the United States of America. We need Greenland for...
2: A veces conciliador, a veces exigente, se presenta como defensor del derecho de los pueblos a la autodeterminación. A menudo habla de forma ambigua y lanza advertencias.
5: We will keep you safe. We will make you rich and together. We will take Greenland to heights like you have never thought possible before. It's a very small population, but very, very large piece of land and very, very important for military security. America is once again standing strong against the...
6: Okay.
2: Este cazador de focas es Kupik Kleist. Entre 2009 y 2013 fue primer ministro de Groenlandia. Por eso su voz tiene peso entre sus compatriotas.
0: Los estadounidenses son muy impopulares, especialmente el presidente. No se puede comprar un país ni a su población. Eso va en contra de todo, sobre todo del esfuerzo de los groenlandeses por independizarse de Dinamarca.
2: Kleist tras el discurso de Trump.

0: los groenlandeses salen a la calle. Casi 1,000 personas se reúnen en la capital, Nuuk. Entre ellos, los líderes de los principales partidos políticos. Kuupik Kleist ya no está en el poder, pero comenta los acontecimientos políticos internacionales junto a su hija Mira.
1: El ministro danés de Exteriores, Rasmussen, se reunió hoy con Trump, pero supuestamente no hablaron de Groenlandia.
2: Siempre dicen, ¿hablamos de eso? No lo recuerdo. Me sorprendería que no lo hayan hecho.
0: Mira Kleist es hoy asesora. Trabajó durante años para el gobierno groenlandés y en la Secretaría de la ONU para Pueblos Indígenas y Desarrollo.
2: Muchos groenlandeses sienten que no se respeta lo suficiente a la población local ni nuestro derecho a decidir el futuro de nuestro país. Queremos construir nuestra propia vida y representarnos a nosotros mismos en el mundo. Eso es comprensible, pero por supuesto, no es tan sencillo como parece.
0: Desde 2009, Groenlandia goza de mayor autonomía en ámbitos como educación, gestión de recursos, policía y justicia. Pero sus habitantes quieren más. La gran mayoría apoya la independencia total. Casi todos los partidos políticos respaldan la idea, aunque discrepan sobre los métodos y la urgencia de separarse de Dinamarca. En este contexto, las palabras de Trump avivan los ánimos y profundizan aún más la división. El director del Centro del Fiordo de Hielo de Ilulissat también está activo políticamente. Carl Sandgren respalda la política de la coalición de gobierno que apuesta por una independencia gradual.
3: Donald Trump nos ha dividido. Y eso es algo que realmente no necesitábamos. Algunos dicen que deberíamos apoyarlo y convertirnos en parte de Estados Unidos. Otros creen que no es una buena idea.
4: It's not a good idea.
5: Welcome to America. Welcome to America.
6: Why would you buy us?
5: Why would you?
6: No.
5: You could buy us. Why would you do that?
6: Can you buy me?
5: Yeah, sir. I can put the hat on. Oh, what?
6: Hey,
5: sir.
6: Have you ever tried?
5: What about
6: Buffalo Wild Wings?
0: Pelle Broberg es presidente del mayor partido de oposición, Nalerak. Como ferviente defensor de la independencia, enfrenta a Dinamarca con Estados Unidos.
1: Trump dice, lo conseguiremos de una forma u otra porque todos los partidos políticos buscan un acuerdo de defensa, cooperación y comercio con Estados Unidos. Eso les daría de una manera u otra cierto control. No es una amenaza. Y considerarlo así es sencillamente una tontería por parte de los europeos, porque eso es exactamente lo que queremos. A diferencia de los demás partidos en Groenlandia, nosotros no usamos la independencia como moneda de negociación frente a Dinamarca. Queremos alcanzarla de verdad.
3: Por ahora no estamos preparados para la independencia. Sería irreal. Necesitamos más personas formadas, más médicos locales, científicos e inventores. Dependemos demasiado de un solo sector económico, la pesca.
0: Hoy, más de 4,000 habitantes de Groenlandia trabajan en el sector pesquero. Es decir, algo más del 15% de la población activa. Camarones,

0: bacalao, rodaballo y otros productos del mar se exportan a todo el mundo, a menudo a través de Dinamarca. Dado que el 90% de las exportaciones está vinculado a la pesca y el país depende en gran medida de las importaciones, es indispensable diversificar y desarrollar otros sectores económicos. Ese es precisamente el desafío que afronta una figura clave del gobierno groenlandés.
1: Soy Naya Nathanielsen y soy política en Groenlandia. Estuve 7 años en el Parlamento y luego trabajé mucho tiempo en el sector privado. Desde mi regreso a la política, soy ministra de Recursos Minerales, Energía, Comercio, Igualdad de Género y Justicia. El 54% de nuestros ingresos estatales proviene del extranjero, principalmente del subsidio danés y de fondos de la Unión Europea. Tenemos una tarea difícil por delante. Para ser autosuficientes, debemos generar más ingresos. También es una cuestión de dignidad poder cubrir nuestros propios gastos. Los recursos minerales desempeñan, lógicamente, un papel importante en ello.
0: Muchos ven en los minerales la razón del fuerte interés de Trump. El subsuelo de Groenlandia contiene grandes cantidades de oro, petróleo, gas y minerales que se han vuelto indispensables para nuestra economía. Se estima que aquí se encuentran 43 de los 60 minerales que las autoridades estadounidenses clasifican como críticos.
2: Groenlandia es uno de esos lugares míticos sobre los que la gente proyecta sus fantasías. Se imaginan un Eldorado, un sitio donde uno puede hacerse rico rápidamente con combustibles fósiles y tierras raras y luego marcharse. Pero en realidad todo es mucho más complejo. El norte de la isla está casi siempre sumido en la oscuridad y hay fuertes tormentas. La infraestructura minera es mínima y no existe una red eléctrica ni vial adecuada. Por eso casi todo debe transportarse por barco o avión, lo que hace extremadamente difícil la extracción de minerales.
1: Estamos en plena crisis climática y la transición energética requiere muchos minerales. Por eso muchos países buscan nuevas fuentes de materias primas. Además, la pandemia demostró que dependemos demasiado de China, por ejemplo, en muchos sectores de las cadenas de suministro.
3: China has tightened its export rules over rare earth minerals in a move that could significantly impact global supply chains for electric vehicles.
0: En las montañas que rodean Narsaq se encuentran algunos de los mayores yacimientos de tierras raras del mundo, minerales indispensables tanto para la transición verde como para la industria armamentista. La empresa australiana Greenland Minerals, hoy llamada Energy Transition Minerals, obtuvo una licencia de exploración a finales de los años 2000, pero el proyecto está estancado. Nuka Christiansen, empleado de la empresa, guía a periodistas de todo el mundo hasta el yacimiento de Kuanersuit.

0: Entonces, ah, yung kuhan na swak. Putok swak ta, te pika na ipo.
1: Esta es la entrada a un túnel abierto en la década de 1950 y sellado hace décadas. De dos perforaciones en el suelo se extrajeron muestras que se conservan en el almacén de la empresa. Carl Barnabasen es aquí una especie de curador y recibe a los visitantes.
2: Les enseñaré las muestras y haré de geólogo.

0: lagi sarok bunga. Tau masak tiki pokpuk.
1: Este es el cajón número 8, de 42 metros de profundidad.
2: Aquí hay una alta concentración de neodimio y praseodimio, y también de disprosio y terbio, dos tierras raras cuya exportación China ha restringido.
1: Fueron analizadas todas las muestras. La mitad se envió a Australia y la otra mitad se quedó aquí.
2: Además de tierras raras, el yacimiento contiene uranio. Lo que al principio se celebró como un acuerdo histórico desató una ola de indignación entre la población local. Un grupo anti-uranio, creado por temor a la contaminación radiactiva, se opone al proyecto minero desde hace años. Los habitantes de Narsaq están divididos, pero Abarak Benson no abandona la lucha.
3: Una empresa australiana vino aquí y prometió que la extracción beneficiaría a todos los habitantes de Narsaq y que habría muchos empleos. Pero eso es solo una visión romántica de la realidad. Porque los desechos se verterían en un lago que no es muy grande. Los fuertes vientos del invierno y también del verano probablemente arrastrarían los residuos al mar. A los muchos pescadores y ganaderos les dicen que no tendrían que irse cuando abra la mina. Pero nosotros sí nos iremos. Y muchos acuicultores también. Por eso nos oponemos.
2: La resistencia contra la apertura de la mina se convierte en un tema político nacional y conduce a la aprobación de una ley que prohíbe cualquier extracción de uranio en Groenlandia. Con ello, la explotación del yacimiento de Kuanersuit queda descartada. La empresa australiana Greenland Minerals demandó entonces al gobierno groenlandés, exigiendo más de 11 mil millones de dólares de indemnización. Pero no se trata solo de uranio, sino también de geopolítica. El consorcio chino Shengye Resources es accionista minoritario de Greenland Minerals, y los países occidentales están preocupados por la creciente presencia de China en el Ártico. Esta interrelación entre geopolítica, recursos minerales y el deseo de independencia es abordada en la cuarta temporada de la serie danesa La Esfera del Poder. En esta serie, el descubrimiento de un yacimiento petrolero en Groenlandia sacude el orden mundial.
4: USA, Rusland, China.
5: Vi har jo ikke de samme problemer med Kina som I har.
4: Nej, men det er fordi du er så naiv, Hans. I sidder på en ø på størrelse med hele Vesteuropa, og I er knap lige så mange som der er indbyggere i Vejle. Hvad er det du godt kunne tænke dig? At blive et selvstændigt arktisk Bahrain? I ender jo som en kastebold mellem amerikanerne og kineserne. De æder jer levende, og de er bedøvende ligeglade med, om I er et oprindeligt folk.
5: Vi er jo selvstyre.
2: Un actor aficionado destaca claramente.
1: Soy Sven Hardenberg, tengo varias empresas y ocupé un alto cargo en la oficina del primer ministro de Groenlandia.
2: En la serie, Sven Hardenberg interpreta al ministro de Recursos Minerales y en la vida real es contratado por Energy Transition Minerals, antes Greenland Minerals. Su misión: desactivar el conflicto político y financiero con el gobierno.
1: Hace 2 años, la empresa me consultó si podía ayudar en el ámbito político tras el inicio de las acciones legales. Pensé que mi experiencia podría ser útil para calmar la situación y hacer avanzar el proyecto. La mina tiene un valor incalculable y podría aportar enormes beneficios a nuestro país durante más de 100 años.

0: ¿Por qué habríamos de estar en contra?
1: Tenemos que vivir de nuestros recursos, del comercio pesquero, del turismo y del aprovechamiento económico de la naturaleza. También queremos obtener beneficios de los minerales, pero no a cualquier precio.
2: En el lado deshabitado del fiordo, otro proyecto de tierras raras con baja concentración de uranio obtiene la aprobación del gobierno. Tras años de exploración, la empresa australiana-estadounidense Critical Metals Corp. adquiere en 2025 una participación mayoritaria en el yacimiento Tanbreez. Aunque aún no se ha extraído mineral alguno, el valor bursátil de la empresa sigue aumentando, también por el anuncio de alianzas estratégicas con compañías del sector de defensa estadounidense.
1: Groenlandia está avanzando, aspira a más independencia y soberanía y espera atraer más inversores. Eso es positivo, pero actualmente existe una gran necesidad de infraestructura, carreteras, puentes y aeropuertos para que Groenlandia sea más accesible.
0: Groenlandia tiene un enorme potencial de crecimiento, ya que estuvo subdesarrollada durante siglos. Nosotros, los groenlandeses, debemos decidir con quién queremos colaborar. ¿Quién ofrece los mejores mercados financieros para invertir? ¿Europa o Estados Unidos? Si uno observa los índices bursátiles y las estadísticas, la respuesta se inclina claramente hacia Estados Unidos.
2: Desde junio de 2025 existe una conexión directa entre Nueva York y Nuuk. Dos veces por semana llegan al país turistas e inversores. En general, esto se percibe de forma positiva, pero solo hasta cierto punto.
1: Queremos dirigir este proceso nosotros mismos. Si todo se expandiera al mismo tiempo, los habitantes locales quedaríamos en minoría. Por eso queremos decidir cómo y cuándo se desarrollan los distintos sectores. Quizás seamos un Eldorado de recursos, pero nosotros decidimos cómo utilizarlos.
2: El deseo de autodeterminación es fundamental para muchos groenlandeses y está estrechamente ligado a experiencias dolorosas del pasado que se sienten aún hoy.
1: Muchos groenlandeses sienten que no se les escucha, porque en Europa no se es consciente de las heridas culturales y políticas, ni del racismo persistente. Percibimos la historia de manera distinta, y por ello es difícil avanzar juntos.
2: Recientemente ha resurgido un recuerdo doloroso de la época colonial, el de la esterilización forzada que afectó a miles de mujeres groenlandesas. Se llevó a cabo sin transparencia pública ni consentimiento.
3: En los años 60, en Dinamarca, se consideraba que la tasa de natalidad en Groenlandia era demasiado alta. Por eso, el sistema de salud danés introdujo el DIU, dispositivo intrauterino, como método anticonceptivo para niñas a partir de los 12 años. En ese periodo, se les colocó un DIU a unas 4.000 mujeres. Eso provocó una caída drástica de la natalidad.
1: A muchas mujeres se les ofreció el DIU. Algunas lo aceptaron conscientemente, pese a los riesgos, porque querían controlar su planificación familiar, algo que entonces era difícil. Pero otras no fueron informadas de las consecuencias, y algunas ni siquiera sabían que se les había colocado un DIU. Eso es terrible. Algunas eran muy jóvenes, no eran sexualmente activas, y lo vivieron como algo traumático.

0: Eso es algo que aún no se ha debatido a fondo. Tenemos que analizar y entender qué sucedió, y esperamos una disculpa del Estado danés.
1: Tras 3 años de silencio, la primera ministra danesa publica una disculpa y luego viaja personalmente a Nuuk, donde se reúne con las afectadas.
2: Kære kvinder, kære familie og kære Grønland. I dag er der kun én rigtig ting at sige til jer. Undskyld. Undskyld for den uret, der blev begået mod jer, fordi I var grønlændere. Undskyld for det, der blev taget fra jer, og for den smerte, det forvoldte. På vegne af Danmark. Undskyld.
3: Un efecto positivo del interés estadounidense por Groenlandia es que ha cambiado la dinámica entre Groenlandia y Dinamarca. Ahora es posible entablar un diálogo sobre estos temas.
1: Ironías de la historia. Gracias a Donald Trump, las reivindicaciones de los groenlandeses reciben ahora una amplia atención, mientras en Europa crece la preocupación. En este clima de tensión, también llega a Nuuk Emmanuel Macron. Los jefes de gobierno de Groenlandia y Dinamarca lo reciben juntos.
4: Is for us the occasion to convey a very clear message of French and European solidarity.
3: Hace 30 o 40 años hubo en Dinamarca un gran debate sobre nuestra política de seguridad. Entonces decidimos alinearnos al 100% con Estados Unidos. Por eso la política exterior danesa consistía en apoyar a Estados Unidos. Queríamos ser un socio absolutamente fiable. Ahora vemos la debilidad de esa estrategia porque nuestro aliado más cercano e importante intenta anexionar nuestro territorio y ya no actúa como un amigo.
4: Everybody think in France, in the European Union, that Greenland is not to be sold, not to be taken.
5: I want just for you to know that it's clearly perceived by the Europeans as targeting a European land.
6: What is that?
7: ¿Qué significa esto? ¿Qué temen los europeos? ¿Por qué aparece Macron de repente en Groenlandia para apoyar a Mette? Con la bandera francesa y la danesa en el avión, en lugar de la de Groenlandia. ¿Qué quiere decir con eso?
3: Es fácil entender por qué esto es importante para Francia. Tiene muchos territorios de ultramar. Si se permitiera que otras potencias fueran a la Polinesia francesa o a la Guayana francesa y dijeran, bueno, ahora nos quedamos con este país, Francia también tendría un problema. Por eso es mejor para todos que acordemos que los cambios de frontera solo pueden hacerse de forma pacífica, democrática y sin injerencia de otras potencias.
1: Quizá en Groenlandia esté en juego precisamente esta cuestión geopolítica. ¿Está siendo reestructurado de forma radical el orden internacional que rige desde el fin de la Segunda Guerra Mundial? Desde hace mucho tiempo se esperaba un conflicto en el Ártico entre Rusia y China por un lado y Estados Unidos y Europa por el otro. Pero ahora todo apunta a una distribución distinta del poder.
7: Hace poco el presidente Putin dijo, claro, pueden quedarse con Groenlandia. Yo en lugar de Putin habría hecho lo mismo. Estados Unidos está en Groenlandia desde la Segunda Guerra Mundial. Si logra que Trump actúe como él mismo y como el presidente chino, entonces...

0: Ucrania, Georgia, Moldavia, etc. Y China con Taiwán. Las grandes potencias estarían satisfechas. Los países pequeños y la mayoría de los estados europeos, no tanto.
1: Desde entonces, los europeos intensifican sus ejercicios conjuntos con las Fuerzas Armadas danesas en el Ártico. Quieren demostrar que pueden actuar militarmente, incluso sin Estados Unidos.
0: En Dinamarca hemos llegado extraoficialmente a la conclusión de que ya no podemos confiar en Estados Unidos. Debemos desarrollar nuestras propias capacidades para poder protegernos si la OTAN llegara a colapsar. El gobierno danés acaba de anunciar la compra de un gran sistema de defensa antiaérea. Hace 10 años habríamos comprado el sistema estadounidense Patriot y también los F-35 para demostrar que éramos un aliado fiable. Ahora compramos sistemas franceses e italianos. No es casualidad. El gobierno danés no puede decir abiertamente que esto fortalece a Europa en caso de una retirada de Estados Unidos, pero eso es exactamente lo que está ocurriendo. Hace apenas unos años, todos coincidían en que el Ártico debía desmilitarizarse. Ahora, en cuestión de meses, todo se ha militarizado. Nos estamos acostumbrando, y eso es lo preocupante.
1: En este día de fiesta nacional, los groenlandeses intentan olvidar la brutalidad de la geopolítica internacional y concentrarse en sus propios objetivos.
2: Hoy se celebra mucho. Las familias se reúnen, hay mucha comida y, si es posible, se sale al aire libre. Hoy es tradicionalmente el día del solsticio de verano, porque aún no tenemos un día de la independencia. Por eso celebramos nuestra tierra en este día, el día más largo del año. Groenlandia lleva décadas trabajando por la independencia. Para nosotros no es una carrera de velocidad, sino un maratón. Estamos en el camino. Sé que despertamos un gran interés y entiendo también el interés de los estadounidenses. No soy ingenua. Nuestros recursos minerales atraen el interés de todo el mundo. Pero si queremos basarnos en los valores de la Alianza Occidental, entonces incluso las pequeñas democracias deben tener voz, poder alzarla y usarla. No pueden ser solo un juguete de las grandes potencias.
1: Por eso es aún más importante escuchar a los groenlandeses, porque están en primera línea de un cambio que nos afecta a todos. En Ilulissat, cuyo fiordo glaciar es Patrimonio Mundial de la UNESCO, se sienten especialmente los efectos del cambio climático.
3: Tengo 46 años y estoy viendo el cambio climático con mis propios ojos. El permafrost se está descongelando y eso para nosotros también tiene consecuencias económicas. En la ciudad hay casas que literalmente se están hundiendo en el agua. Sus cimientos presentan grietas. Groenlandia es valiosa por sus minerales críticos, combustibles fósiles y recursos naturales, pero lo realmente decisivo es el hielo. Si se derrite, el nivel del mar podría subir hasta 7 metros. Estamos perdiendo algo que hará que otros países se hundan. Las Maldivas, por ejemplo, desaparecerán porque se derrite nuestro hielo. Los expertos estiman que el aumento del nivel del mar causado por el

cielo provocará pérdidas económicas de billones de dólares. Aproximadamente 500 millones de personas serían desplazadas. Sería una tragedia global. Ya tenemos problemas con la migración. Pero ¿qué pasará cuando 500 millones de personas tengan que abandonar sus hogares? El hielo es lo más importante de Groenlandia y debe permanecer congelado. Es terrible que algo así pueda ocurrir mientras vivamos.

0: En los últimos meses, autoridades y empresas de ciberseguridad han confirmado un aumento inédito de estafas y delitos digitales. Estos crímenes son cada vez más efectivos y se cobran más víctimas. En el mundo, América Latina concentró el 9% de los incidentes cibernéticos investigados por la consultora de IBM X-Force en 2025. Las estrategias son cada vez menos al azar y cada vez más personalizadas porque se usan potentes herramientas de inteligencia artificial para robar datos personales de los usuarios. Algo así habría pasado, eso sospechan las autoridades, con el ataque que sufrió la plataforma Booking.com recientemente. Los delincuentes se llevaron datos de reservas, nombres, información de contacto, y con esto es mucho más fácil atacar a las personas directamente. Ese sería el plan de los delincuentes. Sin embargo, la inteligencia artificial también está sirviendo para proteger los datos. Es una batalla por la ciberseguridad que está cambiando rápidamente. Aquí les contamos cómo la IA está haciendo que tanto el hackeo como la protección sean cada vez más poderosos. Booking.com confirmó que delincuentes accedieron a los datos de sus clientes. Según la plataforma, no se robaron datos financieros, afortunadamente. La empresa no indicó cuántas personas se habrían visto afectadas, pero imagínense cuántas reservas en su historia habrá procesado ese sitio web. Debe ser un número considerable. Booking ha comenzado a notificar a los usuarios, así que si tienen una cuenta allí, estén alerta. La empresa dice que restableció los códigos PIN de reserva de los usuarios afectados. Para prevenir, no está de más cambiar tu contraseña de Booking.com y también la de tu cuenta de correo electrónico vinculada a ella. Ahora, ¿cómo estarían utilizando los delincuentes los datos robados? Algunos usuarios reportaron haber recibido mensajes de phishing por WhatsApp que incluían sus datos reales de reserva. Esto no es nuevo para Booking.com, pero con la inteligencia artificial, el problema se vuelve aún peor. Las estafas solían ser mal hechas, lo que permitía identificarlas fácilmente, pero con la IA, los atacantes pueden tomar los datos robados, analizarlos y generar mensajes creíbles dirigidos específicamente a cada usuario. Algunos van todavía más lejos. Los atacantes están utilizando herramientas de IA como ChatGPT de OpenAI o Claude de Anthropic. Uno de los casos más críticos ha sido el de México. 2026 ha sido un año difícil para la ciberseguridad en ese país. 25 ataques masivos contra instituciones públicas, datos de más de 36 millones de ciudadanos expuestos y casi una docena de agencias federales vulneradas. Uno de los que más llamó la atención fue el de un atacante que usó modelos avanzados de IA para hackear simultáneamente 9 agencias del gobierno y extraer unos 150 gigas de datos en minutos. La IA mapeó la infraestructura, encontró y resumió los puntos débiles. Luego le dijo al delincuente qué atacar. En conjunto, habrían diseñado un plan en el que la IA redactó cientos de scripts de ataques personalizados para cada caso. Y después, la IA no solo ayudó a escribir los scripts, sino que también asistió en su ejecución. Es decir, habría sido coautor material del delito. Ahora, hay que decir que este es un tipo de hackeo más efectivo con inteligencia artificial, pero el método no es nuevo. Lo que pasa es que las viejas estafas ahora son más rápidas, más eficaces y mucho más precisas con IA. Las debilidades de fondo siguen siendo las mismas: sistemas sin actualizar, contraseñas débiles y errores humanos. Pero también hay buenas noticias. La IA también puede fortalecer la defensa contra ciberataques. El gigante tecnológico estadounidense Anthropic lanzó recientemente el proyecto Glasswing, que consiste en ofrecer su último modelo de IA, Claude Mythos, a organizaciones seleccionadas. El objetivo es que las propias empresas encuentren las vulnerabilidades que este modelo habría descubierto antes de que esto se haga público y más sensible a ataques. Según se informa, Mythos ya ha descubierto miles de fallos de seguridad, incluidos algunos que llevaban décadas ocultos en el software de varias empresas. Las empresas en la práctica están hackeando sus propios sistemas. Los equipos de seguridad entregan código, APIs, registros, arquitectura del sistema y más. Esto es clave porque muchas vulnerabilidades no se detectan en un solo archivo. La IA analiza estos datos, identifica zonas sospechosas, pero para ello necesita razonar sobre arquitecturas complejas, incluidos sistemas antiguos e interconectados, algo que Anthropic afirma que Mythos, su nueva IA, puede hacer muy bien. Después, los humanos prueban y corrigen las debilidades. Esa es la estrategia de IA para las empresas. Pero, ¿qué pasa con nosotros, los usuarios? Bueno, en principio hay que decir que la IA ya está presente en muchos sistemas que protegen a los usuarios a diario, pues la mayoría de teléfonos y correos electrónicos ya usan inteligencia artificial para detectar o bloquear mensajes y llamadas de spam. A menudo, todo esto antes de que nosotros lo veamos. Nuestro navegador en Internet también usa señales de IA para advertirte sobre los sitios web falsos o sospechosos. Además, Nosotros mismos podemos usar la IA para detectar estafas. Si recibes un mensaje que parece real pero tiene algo extraño, por ejemplo, pégalo en un chat de IA y pregúntale si se trata de spam. Los chatbots también pueden ayudarte a analizar enlaces sin abrirlos. ¿La URL parece sospechosa? Bueno, ahí te puede ayudar la IA. Sin embargo, la parte más importante seguimos siendo nosotros los usuarios. Hay que ser siempre muy cuidadosos y sospechar de todo antes de soltar cualquier dato personal. En 2026, navegar seguro por Internet implica mantenerse informado sobre los riesgos, actualizar los sistemas que uses y cuidar cada dato que entregues. Nos vemos la próxima. Chao.
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11: Pakistán, uno de los mediadores en las negociaciones entre Estados Unidos e Irán, afirma que se ha acordado el texto definitivo del acuerdo de paz. Teherán asegura hoy que el documento estaba prácticamente finalizado, lo que podría sentar las bases para el fin de las hostilidades. Poco después, el presidente Donald Trump advertía que la supuesta versión iraní del plan no tiene relación con la verdad. Muchas cosas han pasado. Bienvenidos a esta nueva edición de DW Noticias. Soy Ana Plasencia en Berlín. El presidente Donald Trump acusaba en un primer momento a Irán de haber filtrado términos incorrectos de ese memorando de entendimiento apenas un día después de asegurar que las cláusulas principales ya estaban acordadas. Por su parte, el primer ministro de Pakistán confirmó que sí existe ya un texto consensuado. La Unión Europea pone en marcha el nuevo pacto migratorio tras años de negociaciones. El paquete endurece el control de las fronteras exteriores, acelera los procedimientos de asilo y facilita las expulsiones de quienes no obtengan protección. Y el Papa concluyó este viernes su visita de casi una semana a España con una multitudinaria misa en la isla canaria de Tenerife. En su homilía de despedida, aprovechó para alzar de nuevo la voz frente al drama humano que supone la inmigración irregular que llega por mar desde las costas africanas. Pakistán, principal país mediador entre Estados Unidos e Irán, desde que estalló el conflicto entre ambos países, confirmó que Washington y Teherán han alcanzado un texto definitivo y consensuado de acuerdo de paz. Así lo confirmó el primer ministro de Pakistán, Shehbaz Sharif, en redes sociales. Poco antes, el ministro iraní de Exteriores, Abbas Araghchi, aseguraba que un memorando de entendimiento con Estados Unidos estaba a punto de cerrarse y que los detalles del mismo se compartirían en el momento oportuno. El mensaje de Araghchi llegó poco después de que el presidente estadounidense Donald Trump acusara a Irán de no negociar con buena fe y de filtrar noticias falsas sobre los términos del documento. De momento reina la confusión sobre el contenido del texto. El jueves Trump, recordemos, había prometido golpear muy fuerte a Irán, pero desistió de esos ataques en vista del avance de las negociaciones. Anoche Trump avanzaba, pues, que solo faltaba dar los últimos toques y que el pacto podría firmarse incluso este fin de semana. Hoy dice que se firmará en los próximos días. Intentemos poner un poco de luz a este asunto. Hablamos en Doha con Luciano Suácara, analista político de Oriente Medio y el Golfo. Luciano, hoy Donald Trump hablaba de términos incorrectos que había presentado Irán, pero uno de los mediadores principales en el conflicto es Pakistán. Dice que sí se ha acordado un texto. ¿Qué sabemos sobre ese documento tan importante y sobre el hecho de que Irán ceda o no el control del estratégico estrecho de Hormuz?
0: Bueno, todavía todo muy confuso de qué es lo que se ha acordado, pero lo importante creo aquí es remarcar que los tres están diciendo por primera vez de que hay un acuerdo, que está muy cerca de un acuerdo. En todo caso, yo creo que las distintas versiones que están surgiendo y si el control del estrecho de Hormuz está dentro del acuerdo o no, demuestra que por ahora todavía hay algunos temas que todavía no se han resuelto y que siguen siendo temas muy importantes y en que no hay acuerdo definitivo entre Estados Unidos e Irán, y que por otra parte los dos están tratando de hacer un esfuerzo máximo para vender cualquier cosa que se llegue a acordar como una victoria de cara a su propia población. Los dos evidentemente han tenido que hacer concesiones, han tenido que aceptar términos que no eran los que querían, porque si no, no hubiera podido llegarse a firmar este acuerdo, pero tienen que venderlo de una manera en que se demuestre que es una victoria por parte de Estados Unidos, una victoria que justifica la victoria militar que habría obtenido Estados Unidos sobre Irán, y Irán tendría que demostrar que el resultado de la resistencia heroica que ha hecho Irán en contra de los ataques de Israel y Estados Unidos tiene como resultado también una victoria diplomática. Espero que en los próximos días podamos ver algo más de este contenido, pero sigue siendo la incógnita de si el tema de Hormuz está incluido o no.
11: Me pregunto si ha habido algún tipo de reacción ya de la región de todo lo que ha ido pasando en estas últimas horas, en la jornada de hoy viernes, que ha sido muchísimo.
0: Bueno, está habiendo mucha cautela, no hay comunicados oficiales por parte de los países de la región. Sí, mucha cautela y mucha esperanza de que esto sea el final de un acuerdo. La delegación qatarí ha vuelto ayer o esta mañana de Teherán. Aparentemente su visita ha sido importante para que se acerquen las últimas posiciones de cara a la mediación pakistaní también. Lo que sí vemos es que Israel, aparentemente, o por lo menos el ministro de Asuntos Exteriores, Katz, dejó entrever de que no estaban siendo informados de cuáles eran los términos de estos acuerdos y de que estaban un poco preocupados de que se definan cosas que no estén de acuerdo

0: con lo que Israel plantea que son sus prioridades máximas en función de contener a Irán.
1: Gracias por todo esto, Luciano Sácara en Doha. Un saludo, seguiremos pendientes.
0: Buenas noches.
1: Y vamos también en busca de reacciones en los Estados Unidos. Hablamos con el periodista Argemino Barro en Nueva York. Argemino, ¿qué lectura se hace en Estados Unidos de toda esta confusión y los mensajes contradictorios que llegaban hoy sobre ese texto final y consensuado? ¿Por qué llegó Donald Trump a acusar a Irán de filtrar términos incorrectos?
2: Bueno, es una impresión que llevamos viendo desde hace varias semanas y que podríamos resumir con el cuento del lobo. Estados Unidos ha escuchado a Donald Trump en los últimos 2 meses decir que un acuerdo de paz con Irán estaba al alcance de la mano en 39 ocasiones, según la CNN. Además, en estos últimos 2 meses ha habido también un péndulo en las declaraciones del presidente, que un día decía que había un acuerdo de paz muy favorable, que estaba llevándose bien con los iraníes y a lo mejor a veces en el mismo día amenazar con ataques o incluso ya hace 2 meses con borrar la civilización iraní. Y esa retórica, por ejemplo, la vimos ayer con las amenazas de continuar los bombardeos, de tomar incluso la isla de Harg, lo cual hubiera implicado tropas sobre el terreno, y luego por la noche cancelar los ataques. Con lo cual ha sido un descrédito, aquí es la percepción en Estados Unidos, de las palabras del presidente. Incluso si se llegara a firmar en las próximas horas realmente un acuerdo de paz o un memorándum de entendimiento, sería difícil de creer. Y todavía estamos atrapados en estas dos versiones de los hechos que llegan de Washington y de Teherán.
1: ¿Qué margen político, Argemino, crees que tiene Trump para presentar este marco de entendimiento o este acuerdo de paz como un avance real?
2: Bueno, un margen pequeño por varias razones. La primera es que Donald Trump ha estado muy interesado en demostrar que tiene el control de la situación, pero al mismo tiempo los iraníes también están demostrando una y otra vez con palabras y sobre todo con acciones, por ejemplo, atacando a Israel en respuesta a los ataques de Israel al Líbano en los últimos días, intentando proyectar una imagen de fuerza. Y también sugiriendo que van a controlar el estrecho de Hormuz, que lo van a utilizar como fuente de poder geopolítico y que los iraníes no van a dejar esta guerra, no van a llegar a un acuerdo de paz sin hacer pagar a Estados Unidos un precio alto, un precio que probablemente los estadounidenses no puedan pagar para evitar una humillación. Y al mismo tiempo estamos viendo cómo los inventarios de petróleo y derivados en todo el mundo, particularmente en Japón, en países como Reino Unido, están desgastándose y pueden agotarse en algunos países en verano, lo cual genera una presión internacional enorme en la Casa Blanca para que llegue algún tipo de acuerdo lo antes posible.
1: Muchísimas gracias por todas estas informaciones, Argemino Barro, en Nueva York. Un saludo.
2: A ustedes, un placer.
1: Nos queremos ocupar de otro tema que ocupa a los titulares a nivel internacional y es que la Unión Europea ha comenzado a aplicar formalmente hoy viernes ese pacto sobre migración y asilo, una reforma que algunos gobiernos consideran un avance significativo para gestionar, para reducir la llegada de migrantes en situación irregular, mientras que otros países señalan carencias importantes o incluso se muestran abiertamente contrarios a ese pacto. El debate se centra en si el nuevo marco va a permitir mejorar las condiciones de los solicitantes de asilo, ofrecer un apoyo a los estados más expuestos a la presión migratoria. Organizaciones y expertos en derechos humanos expresan serias dudas sobre los mecanismos de traslado, por ejemplo, y de deportación a terceros países y advierten de que podrían implicar riesgos para la seguridad y el bienestar de los migrantes. Vamos a ver, en primer lugar, esos aspectos fundamentales de la nueva legislación y de su posible impacto.
3: Con frecuencia se asocia a la política migratoria de la Unión Europea. Centros de acogida saturados, condiciones extremas y procedimientos largos y complejos. Un nuevo pacto de migración y asilo entra ahora en vigor para cambiar este sistema, aunque genera dudas.
4: Prometimos un nuevo sistema que fuera justo con quienes tienen derecho a protección, firme con quienes no lo tienen y contundente contra los traficantes y las redes que se aprovechan de las personas más vulnerables. Esta noche hemos cumplido esa promesa.
3: Algunos son escépticos de su aplicación.
5: El pacto de migración en la UE está en línea con una escalada de violencia en fronteras y posibles violaciones de derechos humanos.
3: Primera promesa, mejor control de fronteras exteriores. Según el nuevo sistema, toda persona que llegue a la frontera exterior de la Unión Europea será sometida a controles de salud,

0: vulnerabilidad y seguridad y registrada en una base de datos. En 7 días se decidirá si puede solicitar asilo o si puede ser expulsada. Algunos solicitantes pueden ser retenidos hasta 12 semanas en centros de detención mientras se examina su caso. El responsable de migración de la Unión Europea subrayó que el respeto de los derechos humanos conforme al derecho internacional era un requisito previo para la reforma, pero a algunos les sigue preocupando la situación.
1: Podemos ver que los nuevos procedimientos de la Unión Europea y de Estados miembros como Italia están llevando a cabo claramente devoluciones masivas y posibles deportaciones masivas sin respetar la evaluación adecuada de la situación individual y las condiciones de riesgo de cada solicitante de asilo.
0: Segunda promesa, fin de los controles internos. Varios países han reintroducido controles dentro del espacio Schengen por la migración irregular. El nuevo sistema espera reducirlos, pero algunos estados insisten en mantenerlos.
2: No, en los últimos meses hemos observado la efectividad de nuestras medidas para frenar la migración ilegal.
0: Alemania y otros países europeos quieren evitar la llamada migración secundaria, esto es impedir que las personas que han llegado a un Estado miembro de la Unión Europea se desplacen a otro. El ministro del Interior alemán insiste en que el sistema Dublín debe reforzarse antes de eliminar los controles fronterizos. Bajo este principio, el país al que llega una persona es el responsable aunque este migrante se desplace a otro Estado miembro y por ello puede ser devuelto desde cualquier otro lugar del bloque. Tercera promesa, solidaridad entre Estados miembros. El nuevo pacto sustituye las cuotas obligatorias de reubicación por solidaridad flexible. Los países podrán contribuir financiera u operativamente en lugar de acoger solicitantes bajo las cuotas de reubicación obligatorias. Países como Grecia, Italia o España serían los principales beneficiarios, ya que se considera que se encuentran bajo presión migratoria.
3: Un gran número de Estados miembros están interesados principalmente en las contribuciones financieras o dispuestos a realizarlas. Pero sabemos que países como Italia o Grecia, que en el pasado se han enfrentado a elevadas cifras de llegadas, serían los que más se beneficiarían de las reubicaciones.
0: Cuarta promesa, centros de retornos. En estos momentos, la Unión Europea y sus países miembros se están centrando más en lo que denominan la dimensión exterior de la migración. Es decir, quieren encontrar un lugar al que puedan enviar a los solicitantes de asilo rechazados una vez que ya no se les permita permanecer en Europa. Voces críticas advierten sobre el riesgo de enviar personas a países seguros, donde la vida de los migrantes deportados podría correr peligro.
4: Y eso lo queremos aclarar, es un pacto migratorio europeo, ritmos de aplicación desiguales y división de ánimos en la Unión Europea. Queremos comentar todo esto en Bruselas con la periodista Ana Lázaro Bosch. Ana, ¿qué cambia para quienes llegan a Europa pidiendo protección?
5: Yo diría que hay varios cambios fundamentales. El primero es lo que va a ocurrir en la propia frontera. Nada más llegar, los demandantes de asilo van a ser sometidos a un primer screening. Y esto determinará qué procedimiento se les aplica, es decir, pueden entrar en la vía del asilo ordinario, pero también en la vía del retorno acelerado si no cumplen una serie de criterios. Otro cambio es que algunos de los trámites se van a realizar en instalaciones que van a estar ubicadas en la propia frontera o en sus inmediaciones. Y esto implica que podrían verse obligados a permanecer en estas zonas mientras se examina su expediente. Lo que significa, a su vez, que pueden ver restringida su libertad de movimiento. Y quizás lo más importante es insistir que en caso de rechazo se aplicará un procedimiento acelerado de retorno.
4: Me gustaría comentar un poco más una de esas medidas clave, Ana, de esa reforma migratoria, especialmente, lo comentamos, los centros de retorno generan fuertes dudas legales y críticas humanitarias, ya lo estamos escuchando, sobre su viabilidad y sobre el respeto a los derechos humanos.

0: Acércanos un poco más a esas dudas y críticas.
1: Estos centros a los que haces referencia forman parte de un reglamento que todavía tiene que ser aprobado por el Parlamento Europeo, seguramente la semana próxima, pero efectivamente tienen mucho que ver con todos los cambios que está poniendo en práctica la Unión Europea. Y es verdad que las organizaciones humanitarias están preocupadas, en primer lugar, porque los migrantes pueden ser enviados a países con los que no tienen ningún tipo de arraigo. Por ejemplo, teóricamente, un ciudadano de un país de América Latina podría encontrarse en un país africano. Y además, esta externalización hace más difícil verificar que se respetan sus derechos. De hecho, seguramente estos centros estarían fuera del alcance de los tribunales europeos. Pero globalmente lo que preocupa sobre el pacto de migración y asilo que hoy entra en vigor es que podría debilitar el derecho de asilo. Según las organizaciones humanitarias, examinar las solicitudes con mayor rapidez puede implicar también llevar evaluaciones más injustas.
0: Muchísimas gracias, Ana Lázaro Bosch, en Bruselas.
1: A vosotros.
0: Y damos paso ya a la actualidad económica con un tema que llevamos días hablando de eso y hoy por fin la compañía de Elon Musk, SpaceX, ha salido a bolsa, salida de bolsa, hasta bolsa espectacular. Perdón, ¿te he dejado mal el
2: texto? No, está perfectamente.
0: A ver, no está. Ahí está.
2: Ahí. Pues sí, y ha convertido a Elon Musk en el primer billonario del mundo. Las acciones de la compañía llegaron a cotizar un 31% en su estreno bursátil hasta los $175 por título para cerrar con un avance del 19%. Tras protagonizar la mayor oferta pública de la historia. El debut en el Nasdaq de Nueva York culmina semanas de euforia inversora en torno a la compañía de cohetes, transformada ahora en un conglomerado de inteligencia artificial y satélites.
3: Multimillonario ya era. Ahora Elon Musk ha pasado a ser billonario gracias a la salida a bolsa de SpaceX. Sobre el papel, sería el primero de la historia en alcanzar esa cifra.
4: Y de eso trata SpaceX, de eliminar la ficción de la ciencia ficción.
3: SpaceX está valorada en más de 1,77 billones de dólares, lo que la sitúa entre las empresas más caras del mundo. Esto pese a que la compañía espacial registró el año pasado pérdidas de unos 5.000 millones de dólares y unos ingresos comparativamente bajos. Elon Musk seguirá teniendo el control. El 82% de las acciones siguen en sus manos.
4: Para mí, una de las cosas más destacadas es el superpoder que tiene Elon Musk. Básicamente significa que tú simplemente estás acompañando el viaje, por decirlo así. Y realmente implica que las grandes decisiones corporativas no dependerán de los accionistas.
3: SpaceX incluye a Starlink, es el mayor proveedor mundial de comunicación por satélite con unos 10 millones de usuarios. Este negocio rentable aporta aproximadamente entre el 50 y el 80% de los ingresos del grupo. Ya en febrero, Musk fusionó el fabricante de cohetes SpaceX con su empresa de inteligencia artificial, que por el momento registra pérdidas multimillonarias.
4: El negocio de la inteligencia artificial es más incierto. Hay muchas incógnitas. ¿Qué modelo de lenguaje se utiliza? ¿Los chips? ¿La capacidad de procesamiento? ¿Y también serán capaces de crear un modelo comercial viable para centros de datos en el espacio?
3: Musk planea construir una estación permanente habitada en la Luna. Su objetivo a largo plazo, afirma, es la colonización de Marte. Quiere instalar centros de datos de inteligencia artificial en el espacio. Para ello necesita mucho capital, que ahora obtiene con la salida a bolsa.
2: Y estamos hablando de la mayor salida a bolsa de la historia. Vamos a comentarlo con nuestra compañera en Nueva York, Ana. ¿En qué medida esta mega capitalización de inicio cambia las dinámicas de los mercados?
5: Pues la verdad es que los analistas han estado considerando estos días cómo los mercados van a absorber la mega oferta de SpaceX y cómo será también cuando lleguen a los mercados Anthropic y OpenAI, empresas que pueden mover mucho más que su valor. Porque muchos inversionistas que han apostado por empresas de tecnología y de alto riesgo van a tener que plantearse o bien hacer uso de más crédito para poder seguir comprando e invirtiendo, y en este sentido ya estamos en un momento históricamente alto, o rotar carteras. Y esto es algo que hemos podido ver y que puede cambiar mucho las subidas que hemos visto en los últimos días porque se tengan que recoger.

0: coger beneficios para invertir en las nuevas acciones en el parque. También lo hemos visto en los últimos días con los retrocesos de las compañías de chips y hoy en el sector espacial ha sido bastante notable con el retroceso de empresas como Intuitive Machines, Rocket Labs o Virgin Galactica, que han cosechado pérdidas. Los minoritarios, pequeños accionistas individuales, se han volcado con SpaceX, que han comprado, las compras han superado 3,5 veces las que han hecho de Nvidia, que es el mayor valor para estas empresas. Saber qué es lo que han vendido para comprar, pues de momento no lo sabemos. Tendremos que esperar unos días.
1: Pero ya estamos hablando de superlativos. Ana, otra cosa. Hoy la directora de operaciones de SpaceX no ha descartado que pueda haber una fusión con Tesla. ¿Cómo ves tú esto? ¿Cuadran las dos empresas?
0: Wynne Shotwell, que es la directora de operaciones de SpaceX, mano derecha además, que ha dicho hoy en la CNBC que no descarta esta fusión con Tesla. La razón que ha dado es porque facilitaría la vida a Elon. Musk, que es el presidente, director técnico, primer ejecutivo de SpaceX, tiene todo el poder en la compañía, incluso aunque haya salido a bolsa. También dirige Tesla, una empresa que, según se vio en el juicio que abrió contra OpenAI, quiso fusionar o consideró fusionar con esta empresa de inteligencia artificial. SpaceX ya es un conjunto de empresas dominado por el negocio de la inteligencia artificial. Y más tienen Tesla, una empresa que no solamente tiene coches eléctricos, sino que quiere expandir a robótica. Y eso cierra un círculo con la inteligencia artificial. SpaceX, de hecho, ya ha advertido a los accionistas de posibles diluciones de capital por necesitar en el futuro una ampliación para posibles transacciones. Una transacción que Musk solo tiene que negociar con él mismo.
1: Y esta salida a bolsa de SpaceX pone fin a la semana económica. Muchísimas gracias, Ana. Buen fin de semana para ti.
0: Igualmente.
1: El presidente de Cuba, Miguel Díaz-Canel, ha anunciado un amplio paquete de reformas económicas de carácter liberalizador en medio de las presiones de Estados Unidos que somete a la isla a un embargo de petróleo desde enero. Entre las medidas anunciadas figura la entrada de nuevos actores en el sector turístico para explotar el parque hotelero de la isla. Esto después de la retirada de las principales empresas extranjeras para evitar las sanciones estadounidenses. Sin aportar detalles, Díaz-Canel habló de reformar el mercado inmobiliario ahora dominado por el alquiler estatal y de una liberalización del sector agrícola. Asimismo, el gobierno cubano quiere incentivar la inversión extranjera directa y ampliar la participación de actores no estatales en distintos ámbitos de la economía. Y volvemos con las noticias. Ana, el Papa concluye su visita a España, muy sonada.
2: Una visita muy especial, cargada de simbolismo rosa, conmovido por el afecto recibido. Esas eran las palabras con las que se despedía León XIV de ese viaje apostólico a España. El obispo de Roma reiteró en Canarias su defensa de la inmigración y pidió redoblar los esfuerzos para proteger a quienes emprenden estas peligrosas rutas migratorias, al tiempo que defendió la importancia de la integración en las sociedades de acogida. En su visita a la isla canaria de Tenerife, el Papa participó en un encuentro con personas migrantes en la Plaza del Cristo de San Cristóbal de la Laguna. Este fue uno de los actos con mayor relevancia social de su visita a Canarias. Cubriendo para nosotros este viaje en España ha estado la periodista Nicole Riz. Y este es su balance de esa visita papal a España.
3: Casi una semana, este es el tiempo que ha pasado León XIV aquí en España, una visita que también ya la quiso hacer su antecesor Francisco. Durante sus días aquí, el Papa se mostró sobre todo abierto y cercano, con el claro objetivo también de llegar a la gente más joven, pero también desde un inicio mostró sin rodeos sus pensamientos, abordando algunos de los temas más urgentes de la actualidad, advirtió sobre el peligro de las guerras y también el peligro de la polarización política y la discriminación. También ha subrayado la importancia del multilateralismo y en su última parada en las Islas Canarias ha puesto foco en la gestión de los flujos migratorios. Aquí en España, la visita del Papa ha construido unas imágenes históricas, con más de 1 millón de personas fieles y curiosos en la Plaza de Cibeles acudiendo a su misa el último domingo y también con su discurso en el Congreso de los Diputados. Él fue el primer pontífice que dio un discurso allí, destacando también que la guerra al final muestra una derrota a la hora de negociar y que para la paz se requería sobre todo la valentía diplomática. Otra imagen emblemática se ha producido desde luego también

0: en la Sagrada Familia en Barcelona, ahora la iglesia más alta del mundo, una iglesia que el Papa ha calificado como un signo de la unidad y la concordia. Los pensamientos del Papa refuerzan su papel como voz moral en el mundo, una voz que nos recuerda que el diálogo es importante y también la humanidad, especialmente en los tiempos de división.
1: En Perú, la ultraderechista Keiko Fujimori se mantiene al frente del conteo oficial de votos de la segunda vuelta presidencial con una leve ventaja sobre el izquierdista Roberto Sánchez. Con más del 98% de votos contabilizados, la hija del fallecido expresidente Alberto Fujimori saca una ventaja de poco más de 1.300 votos a Sánchez, heredero político del exmandatario Pedro Castillo, preso tras un fallido autogolpe de Estado en 2022. El cómputo final se podría demorar hasta 3 semanas, según las autoridades, mientras ya han comenzado a revisarse esas 1.600 actas impugnadas, entre 400 y 500.000 votos son. El vencedor relevará al presidente interino José María Balcázar tras una década de inestabilidad política. El británico David Hockney, considerado una de las figuras más influyentes del arte contemporáneo, murió el jueves por la noche a los 88 años de edad en su domicilio de Londres. El pintor creció en el norte de Inglaterra, pero en la década de 1960 se mudó al sur de California. Sus obras, que reflejaban el estilo de vida californiano, le valieron la reputación de ser el niño rebelde del arte británico. Cuando regresó al Reino Unido, sus pinturas se centraron cada vez más en la naturaleza y el cambio de las estaciones. Hockney deja una obra gigantesca y vibrante de color. Y de momento aquí lo dejamos. Vamos actualizando contenidos en nombre de todo el equipo. Gracias por estar ahí. Y en menos de 2 horas volvemos con mucho más si quieren.

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0: la ciudad de Berlín, les damos la bienvenida a Escápate, el programa de viajes de Deutsche Welle. Mi nombre es Diana Piñeros y hoy les tenemos una edición especial dedicada a los fascinantes destinos del sureste europeo. Visitamos Tirana, la capital de Albania, una de las grandes atracciones de los Balcanes. En Serbia les contaremos qué son y por qué son tan representativas las kafanas. Y recorreremos el bazar más grande de Europa en Estambul. Pero antes, viajamos en el tiempo para descubrir una de las ciudades más antiguas del mundo, Atenas, cuna de grandes pensadores como Sócrates y Platón. Hoy la capital de Grecia es también uno de los destinos más visitados de Europa, con cerca de 8 millones de turistas al año, lo que puede resultar un poco abrumador para muchos viajeros. Por eso enviamos a nuestra colega Sara Jucal, experta y conocedora de la ciudad, y quien nos mostrará rincones imprescindibles. Esto es lo que se puede ver y hacer en un solo día. ¿Cuál será la mejor época del año para hacer turismo? Veamos.
1: La capital griega es mi segundo hogar. Les mostraré todo lo que pueden vivir en un solo día. Les mostraré lugares clásicos y otros de los que quizás nunca oyeron hablar. Como dicen los griegos, pame, vamos. Antes de sumergirnos en el ajetreo de la ciudad, les mostraré uno de mis lugares favoritos, la colina Filopapos, un parque grande y algo rústico en pleno centro. Creo que no llevo el calzado adecuado. Paseando por el parque, disfrutarán de unas vistas maravillosas sobre la Acrópolis. Y desde este lado incluso se puede ver el mar Egeo. Sigamos descubriendo Atenas, una de las ciudades más antiguas del mundo. Estamos en el corazón de la ciudad, en la Plaza Monastiraki, que conserva templos de diferentes periodos de su historia. Aquí está la iglesia bizantina de Pantanasa y ahí la mezquita Sisterakis de la época otomana. Y en este edificio neoclásico de aquí hay una estación de metro, una buena opción para recorrer la ciudad. Pero ahora prefiero dar un paseo por el histórico barrio de Plaka, conocido por sus coloridos edificios y su perfecta ubicación, a los pies de la Acrópolis. Aquí se encuentran varios de los principales yacimientos arqueológicos de la ciudad. Nunca me canso de verlos. Tengo como 500 fotos de este mismo lugar. La biblioteca de Adriano es del año 132 después de Cristo y el ágora romana del siglo I antes de Cristo. Para ver varios yacimientos arqueológicos, incluida la Acrópolis, les recomiendo la entrada combinada. Por 30 euros puede visitar 7 yacimientos en 5 días. Merece la pena. Si lo compran en placa, evitarán las largas colas que hay aquí arriba en la Acrópolis. Y ahora una de mis principales recomendaciones, el Museo de la Acrópolis. Si solo tienen tiempo para visitar un museo en Atenas, debería ser este. Aquí podrán ver más de 3.000 objetos de la antigua Acrópolis. El Partenón es solo uno de los muchos templos de la antigua ciudadela. El museo expone hallazgos de todo el yacimiento, desde cerámica antigua hasta las majestuosas cariátides del templo del Erectillón. ¿Sabían que las estatuas antiguas estaban pintadas de vivos colores? En algunas aún se puede intuir el aspecto original. Si quieren descubrir aún más, debajo del museo se encuentra un antiguo barrio ateniense. El museo se construyó justo encima. Y por cierto, no les recomiendo llevar falda o vestido cuando visiten este museo. ¿Adivinen por qué? La Acrópolis. Todavía se pueden ver partes del yacimiento arqueológico sin comprar entrada, como el Odeón de Herodes Ático, un antiguo teatro en la ladera sur-oeste. Pero la Acrópolis es el principal lugar turístico por algo, no duden en visitarla. Lo mejor es ir lo más temprano posible, justo cuando abren, así no hay tanta gente. Pero aquí no todo es historia. Atenas es una ciudad cosmopolita con muchos bares, restaurantes y una vida nocturna para todos los gustos. A mí me gusta la música y les quiero mostrar mis músicos favoritos. Pero lo primero es lo primero. Un sípporo, un popular aguardiente destilado similar a la grapa italiana. Está fuerte. Cuidado con el sípporo. No se bebe con el estómago vacío, así que pedimos algunos platos para compartir, como sakanaki o queso frito, bolas de calabacín, fava y uno de mis favoritos, dacos, ensalada de pan cretense. Esto es algo muy griego, reunirse, compartir raciones o estar con amigos, beber y, por supuesto, escuchar música. Espero que hayan disfrutado de este día en Atenas, tanto como yo. Brindemos por eso. ¡Llamas!
0: Continuamos nuestro recorrido en Tirana, la capital de Albania. Una ciudad que fusiona las huellas de su pasado comunista con un estilo moderno y vibrante. Albania es, además, uno de los países con mayor número de búnkeres en el mundo, con más de 170.000. Algunos permanecen como recordatorio de tiempos difíciles, mientras que otros han sido convertidos en museos y espacios culturales. Para descubrir qué más ofrece Tirana, enviamos a nuestra colega Gunna Kettles.
2: Bienvenidos a Tirana, la capital de Albania. Una ciudad de contrastes entre el pasado comunista y la modernidad, el hormigón y los espacios verdes, la tradición y las últimas tendencias. Hace poco era el secreto mejor guardado de los Balcanes, pero entre tanto se ha convertido en un destino turístico principal en Europa. Estoy aquí para sumergirme en la historia de Tirana, visitar algunos de sus rincones más oscuros y descubrir por qué les encanta a los viajeros. Y lo haré todo en un solo día. Albania se encuentra en el sureste de Europa y tiene costa en los mares Adriático y Jónico. Tirana, en el centro, tiene unos 400.000 habitantes. Empiezo en la Plaza Skanderbeg. Es genial a la primera hora de la mañana cuando está casi vacía. Esto es lo que yo llamo una plaza. El príncipe Skanderbeg es un héroe nacional y símbolo de la independencia de Albania. Lideró la resistencia contra los otomanos en el siglo XV. Hay muchos lugares de interés cerca, pero uno de los más importantes, el Museo Nacional de Historia, estará cerrado hasta 2028. La mejor forma de explorar el centro de Tirana es a pie. Mi siguiente destino es el mercado Pazari i Ri, donde se pueden comprar recuerdos típicos, desde tradicionales hasta extravagantes, como imanes con la imagen del exdictador Enver Hoxha. Los lugareños también compran aquí. Yo me decanto por un recuerdo dulce, miel albanesa. Está muy buena. Hay muchas cafeterías y restaurantes alrededor del mercado. Pruebo una especialidad albanesa, la kror burek, hojaldre crujiente relleno. Elegí el clásico con espinacas y queso. Es la mejor comida callejera albanesa. Cuesta 80 lek, poco menos que un euro. Quiero saber más sobre la historia de Albania. El país estuvo bajo régimen comunista desde 1947 hasta 1991, liderado por el dictador Enver Hoxha hasta su muerte en 1985. Visito un museo en un antiguo búnker nuclear a las afueras de la ciudad. Enver Hoxha construyó muchos búnkeres de este tipo durante la época comunista y hasta hoy Albania es el país con más búnkeres del mundo. Este tiene 106 habitaciones. Me da mucha curiosidad. Las puertas de entrada están hechas de 4 toneladas de hormigón y diseñadas para resistir ataques intensos. El complejo fue el cuartel general subterráneo del Estado Mayor albanés durante la Guerra Fría. Se pueden visitar las habitaciones originales, incluida la de Hoxha, con exposiciones históricas e instalaciones multimedia. Paranoico por los ataques tanto del bloque occidental como del oriental, el dictador solía aislar a Albania. El museo captura la opresiva atmósfera de la época. Después del oscuro búnker, necesito aire fresco. La estación del teleférico está a solo 5 minutos a pie. Veamos de qué vistas podemos disfrutar.

0: El Dahiti Express te lleva a más de 1,000 metros de altitud en 15 minutos. El viaje de ida y vuelta cuesta 1,500 lek, unos 15 euros. El Monte Dahiti es un parque nacional. Puedes subir hasta la cima o simplemente disfrutar de las vistas. Hay un poco de bruma, pero ¿no es romántico? Es hora de conocer la Tirana moderna. Me uno a una visita guiada.
1: Bienvenidos a Tirana. Soy Eric. Crecí aquí, así que hoy seré su guía local.
0: En los últimos años han surgido nuevos edificios futuristas. Este llamativo edificio de la Plaza Skanderbeg está inspirado en el héroe nacional Skanderbeg.
1: Es un diseño abstracto con algunos detalles que lo hacen parecer un busto o una cabeza. Quizás puedan ver la nariz sobresaliendo en la parte delantera del edificio. Hay cuatro pisos que crean la forma de la nariz, las orejas a ambos lados y también la barbilla. La mitad de la barbilla será curva por la derecha y la otra mitad será plana. Me parece bastante impresionante. Quizás la gente no vea un rostro, quizás no vea a una persona ahí, pero se nota que es la forma de una cabeza.
0: Desde la década de 2000, el arte callejero está en auge. Erint nos muestra murales que cuentan historias sobre el cambio social y los residentes de la ciudad. También hay muchas señales de tránsito rediseñadas de forma creativa, algo impensable en otros países. ¿No es un problema? Estoy segura de que en Alemania el ayuntamiento no lo permitiría.
1: ¿No estaría de acuerdo? Por supuesto, esto está autorizado. Pero tal vez tendrán que cambiarlo para que podamos ser miembros de la Unión Europea. Ya veremos.
0: Albania es candidata a la Unión Europea desde 2014. Ahora voy al barrio de moda de Tirana. Estoy en Bloku, que en albanés significa bloque. Antes era un barrio exclusivo para la élite del régimen. Hoy cualquiera puede ir y es una de las zonas más animadas de Tirana. Mi estómago comienza a rugir. Hay una amplia selección de restaurantes en Bloku, pero me lleva un rato encontrar uno con cocina albanesa. Este es uno de los platos más famosos de Albania, fergese. Es un plato tradicional de Tirana, elaborado con tomates, pimientos rojos, queso crema y a veces carne, aunque también puede ser vegetariano. Cremoso y algo afrutado. Me gusta. He dejado lo mejor para el atardecer, la pirámide de Tirana. Se construyó en 1988 como museo para el dictador Enver Hoxha. Hoy es un centro para startups y creativos. La vista refleja la mezcla del pasado y el presente de Tirana.
2: Y de Albania nos vamos ahora a Serbia para adentrarnos en el mundo de las famosas kafanas, establecimientos tradicionales muy comunes en los Balcanes, presentes también en Macedonia del Norte, Bosnia y Herzegovina y Montenegro. Las kafanas son conocidas no solo por su comida típica, sabores locales abundantes y contundentes, sino también por ser auténticos espacios de encuentro social. Lugares con ambiente donde la gente se reúne durante horas, muchas veces al ritmo de música en vivo. El término kafana proviene del turco kafehane, que significa cafetería o casa de café, un reflejo de la influencia del Imperio Otomano en la región. Pero más que un simple restaurante, visitar una kafana es toda una experiencia cultural.
3: Nisliska Mehana es una kafana típica en el corazón de Niš, la tercera ciudad más grande de Serbia, y existe desde 1997. Los viernes y los sábados por la noche está muy concurrida.
0: Son pura vida. Son únicas, son parte de nuestra cultura.
4: Una kafana lo es todo, el principio y el final. Aquí se hacen los tratos y aquí venimos a brindar por ellos.
3: Visitar una kafana es viajar al pasado. Vigas y muebles de madera, vestidos típicos en las paredes, esta kafana muestra el espíritu tradicional de Serbia.

0: Metzger Jubech. Cuello de cerdo con pimientos, cebollas y especias. Una regla importante: deja sitio para los platos principales. Tómate tu tiempo y no comas rápido.
1: Yo prefiero que no haya relojes en las cafanas de Serbia, porque se trata de que al entrar en una, el tiempo se detenga. Así que tampoco hace falta mirar el reloj.
0: ¿Y cuáles son las especialidades típicas? Los platos principales suelen ser contundentes, como la carne de cerdo a la parrilla y las salchichas. También hay platos de carne rellena con queso. Muchas especialidades son para compartir, por lo que la comida se sirve en una gran bandeja para que cada quien se sirva.
1: Nos gusta esta forma de comer. Somos de Belgrado, pero viajamos mucho por el sur de Serbia. Y la verdad es que nos gusta mucho cómo lo sirven aquí.
2: Para mí es fenomenal. Me gusta mucho, porque así podemos probar más platos y disfrutarlos juntos. Y no tenemos que decidirnos por uno solo.
0: Con los sustanciosos platos se suele beber rakija, el legendario aguardiente serbio de ciruela. Por cierto, si eres fumador, no tienes que salir del local, ya que en Serbia es habitual fumar dentro. Los habitantes de Niš están tan vinculados con sus kafanas que hasta su escritor más insigne tiene un monumento que lo muestra sentado en la mesa de una kafana. Para los historiadores, es un fenómeno digno de estudio.
1: La kafana desempeña un papel importante en la sociedad serbia. Desde el siglo XVI es una institución consolidada que reúne a gente de todo tipo. Y como dijo una vez nuestro gran cómico serbio Branislav Nušić, en la kafana se forma la opinión pública.
0: Hay kafanas en toda Serbia, pero también en otros países de la antigua Yugoslavia, como Macedonia del Norte y Montenegro. Su origen se remonta a la época del Imperio Otomano, donde inicialmente eran cafeterías. Otra particularidad de estos locales es que los viernes y sábados por la noche suele haber música en directo. A menudo actúan bandas que tocan música folclórica serbia, entre otras cosas. Si quieres escuchar una canción en concreto, solo tienes que pedirlo. Asegúrate de darles una propina, porque ese será su salario.

0: Me gusta el ambiente que hay aquí. Es muy alegre. Aunque conozco muchas canciones, nunca sé qué pedirles. Con que haya buen ambiente, estoy contenta.
1: Las cafanas suelen abrir todo el día, de las 8 o 9 de la mañana para servir el desayuno hasta medianoche.
2: Y bajamos por los Balcanes hasta llegar a Turquía. Una de las grandes atracciones de Estambul es el Gran Bazar, considerado uno de los centros comerciales más antiguos del mundo. Un lugar vibrante, lleno de colores, aromas y vida, donde se mezclan turistas y locales, Oriente y Occidente. Fue inaugurado en 1461, poco después de la conquista otomana de Constantinopla, y desde entonces no ha dejado de ser un punto clave del comercio en la ciudad. Se trata de un auténtico laberinto donde el regateo es parte esencial de la experiencia. Pero el Gran Bazar es mucho más que compras. En su interior también hay cafeterías, mezquitas e incluso fuentes. Esto es todo lo que deben saber antes de visitar uno de los lugares más emblemáticos de Estambul.
3: El Kapalı Çarşı, el Gran Bazar en turco, es mucho más que un mercado cubierto. Es una ciudad dentro de otra ciudad, con más de 60 calles y unos 36.000 negocios en los que trabajan 25.000 personas. En total, 21 portones dan acceso al bazar. A veces es un poco abrumador porque hay mucho ruido y mucha gente, pero me parece genial poder encontrar tantas cosas diferentes en un solo lugar. Me gusta el tipo de gente que trabaja aquí. Son amables y simpáticos.
4: Es donde Europa se encuentra con Asia y sientes que hay mucho.

0: mucha cultura otomana mezclada con la cultura católica, pero todo está bien, todo se siente bien.
1: ¿Qué se vende en el Gran Bazar? Aquí se encuentra todo lo que puede anhelar un turista, desde alfombras, pasando por marcas de diseño auténticas y falsas, hasta especias y souvenirs que muchos nunca habrían imaginado que comprarían antes de visitar el bazar. Compré esta bolsa y esta toalla turca. Esto es Tommy Hilfiger y lo tienen en Louis Vuitton. Tienen Nikes. Tienen Christian Dior. Compré unos posavasos.
0: ¿Es un diamante auténtico? No lo sé.
1: Un portavelas y té para mi madre. Sigo de compras. Nuestro equipo también participará en el reto de las compras. ¿Quién comprará más cosas por 300 liras turcas? Lo averiguaremos más tarde. ¿Cuál es la historia del Gran Bazar? Cada negocio del bazar tiene su propia historia. Hashim Gureli ha respirado el aire de Kapalı Çarşı durante 5 décadas.
0: Mi padre empezó a traerme al negocio cuando yo tenía 3 años. Ahora tengo 55. He crecido entre alfombras. Nosotros decimos crecer con el polvo de la alfombra, que significa el bazar para mí. Es mi mundo.
1: Sus alfombras proceden de toda Turquía. Cada patrón tejido o anudado tiene su propio significado.
0: Cada región tiene su propio color y diseño. Esto es agua que fluye. Simboliza la vida. Esto de aquí, en azul y rojo, es un ojo, una protección contra el mal de ojo.
1: La historia del bazar se remonta a la Edad Media. El sultán Mehmed II lo fundó en el siglo XV tras la conquista de Constantinopla. Este era el nombre de Estambul antes de que los otomanos tomaran el poder. Al principio, el mercado era un centro comercial de artículos de lujo. Creció a lo largo de los siglos y se convirtió en un centro comercial de importancia mundial. ¿Cuántas personas visitan el Gran Bazar? No existen estadísticas oficiales. Según las estimaciones, cada día vienen hasta 400.000 visitantes. Esto convierte al Kapalı Çarşı en una de las atracciones turísticas más visitadas de Estambul. ¿Cómo se negocia en el Gran Bazar? Comienza el reto por equipos. Reportera contra cámara. Ambos tienen 300 liras, algo menos de 9 euros. 900, ok. ¿Tiene alguno por 300?
0: ¿Cuánto cuesta este? ¿80? ¿Lo vende por 50? 70. Es un abro y botellas. Digamos 60. 60, perfecto.
1: ¿Cuánto cuestan? ¿100? Le compro 5 por 300.
0: ¿350?
1: Solo tengo 300.
0: Muy bien.
1: Ha sido fácil. ¿O tal vez 6?
0: No, 5. 250, solo tengo 240. No hay problema. Tenemos un trato. Gracias, es un buen trato. La mayoría de la gente sabe que son turistas. Cuando preguntan el precio, les piden 50 o 100 más porque saben que van a regatear porque es la tradición en Turquía.
1: 5 cuencos pequeños para nuestra reportera, un abre botellas y un portavelas para nuestro cámara. Creo que gané. Sí, gané. ¿Quién hizo el mejor negocio? Nuestro consejo, no compren inmediatamente. Comparen antes los precios. Lo que no podemos prometerles es si volverán a encontrar la misma tienda en el Gran Bazar.
2: Y así llegamos al final de este especial dedicado al sureste de Europa. Gracias por acompañarnos. Pero antes de despedirnos, les dejamos más viajes, destinos y tradiciones de Europa en nuestras redes sociales DW Travel y DW Español. Nos vemos en una próxima edición. ¡Chus!

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1: Visitamos a las estrellas afganas mientras preparan un torneo internacional. ¿Cómo llegaron a la cima? ¿Cuáles son sus sueños y esperanzas? ¿Para ellos y para su país? ¿Qué piensan los afganos de a pie? ¿Qué significa para ellos el éxito de la selección nacional? ¿Y qué depara a las jugadoras exiliadas que tienen prohibido jugar en su país? ¿Pueden imaginar un futuro para las mujeres en Afganistán? Cricket en Afganistán.

Este viejo órgano de manubrio fabricado hace 500 años se oía en toda la ciudad. Le llamaban el Toro de Salzburgo y durante siglos sus tubos arrancaban de sus sueños a los salzburgueses todos los días a las 4 en punto de la madrugada. El poder de los obispos de Salzburgo no era solo audible. Los habitantes de la ciudad lo tenían además ante los ojos. Les bastaba con mirar a la fortaleza que representaba para ellos protección y amenaza a la vez. Rebelarse contra ella habría sido inútil, pues era inexpugnable. Desde el medioevo hasta la época napoleónica, los arzobispos salzburgueses gobernaban a su antojo la comarca, que era independiente incluso del emperador.

Puede decirse sin temor a equivocarse que toda la ciudad era un monumento al poder de los obispos. En efecto, habían construido Salzburgo durante siglos como escenario de su principesca autocomplacencia. Los magníficos abrevaderos muestran a las claras la importancia que se les concedía a los caballos de raza que eran bañados aquí.

Arte y naturaleza forman en Salzburgo un conjunto de incomparable belleza. La arquitectura de la ciudad está enmarcada entre paisajes rocosos que rodean como murallas protectoras el casco viejo de Salzburgo a ambas orillas de Salzburgo. La Steingasse o Callejón de las Rocas. Desde la época de los romanos, todo viajero que se dirigiera al norte tenía que pasar forzosamente por este ojo de aguja entre el río y abruptos peñones. Salzburgo se halla en la ruta hacia Italia. Probablemente sea eso lo que explique el encanto meridional de esta ciudad. El trotamundos Alexander von Humboldt escribió en 1804: las regiones de Salzburgo, Nápoles y Constantinopla son para mí las más hermosas de la tierra. Las últimas estribaciones de los Alpes crean el extraordinario paisaje donde se halla enclavada la ciudad. Estos montes guardan el tesoro que tanto contribuyó a la riqueza y prosperidad de los salzburgueses desde los tiempos de los ilirios, celtas y romanos: la sal. Sobre las ruinas de la otrora floreciente villa comercial romana de Hubabum se erigieron dos conventos en los últimos años del siglo VII. La abadía benedictina de Nürnberg es la clausura femenina más antigua que aún se conserva en la zona de habla alemana al norte de los Alpes. Cuatro columnas romanas soportan la cripta.

aún más antiguo que la abadía benedictina, es el convento de San Pedro. Protegida por el escarpado Mönchberg o Pico del Monje, se halla una de las más bellas necrópolis del mundo, el cementerio de San Pedro, que data de hace 1200 años.

Antiguamente se creía que las cámaras excavadas en la roca eran catacumbas romanas. Tal vez fueran ermitas, pero nadie sabe a ciencia cierta qué cosa eran en realidad. Tampoco se conoce la edad de estas cavas. Lo que sí consta en documento es que ya Carlomagno vació varias jarras de vino con los monjes en el sótano de la abadía de San Pedro. En medio de la ciudad, un rincón de serenidad monacal, el claustro de la abadía de San Pedro, cuya sección más antigua data de la época románica.

Por voluntad de los arzobispos, la pequeña villa medieval debía transformarse en una Roma alemana. Para ello llamaron a Salzburgo a los mejores artistas de Italia. La antigua catedral y decenas de edificios góticos fueron demolidos. De esta manera surgieron tres amplias plazas alrededor de la nueva catedral, centro de la vida espiritual de Salzburgo. El imponente templo debía ser una réplica de la Basílica de San Pedro y una muestra de la opulencia de sus principescos constructores.

Desde el año 1920, la fachada de la catedral sirve de fondo cada verano a la puesta en escena de un misterio de Hofmannsthal. Jeveman, cualquiera, se llama este drama sobre la muerte de un hombre rico y es parte irrenunciable del Festival de Salzburgo. El gran dramaturgo Max Reinhardt veía toda la ciudad como un escenario. Cada plaza, cada calle, aquí parece haber sido concebida de antemano como escenario de un juego. La atmósfera de Salzburgo está transida de belleza, juego y arte.

los arzobispos de Salzburgo dejaron un rico legado. Uno de los más prominentes fue Wolf Dietrich von Reitenau. El gran constructor barroco de la ciudad hizo ampliar también su propia residencia arzobispal para convertirla en un formidable palacio. Amaba el gran estilo. En su viaje a la Dieta de Regensburgo, se hizo acompañar por un séquito de 410 personas y 324 caballos. También en su vida privada, era un hombre sin complejos que no aceptaba en absoluto la idea del celibato. Salomé Alt, una legendaria belleza, le regaló nada menos que 15 hijos. Tal vez Wolf Dietrich pensara en una posible ampliación de la familia cuando se hizo construir el Palacio de Recreo de Altenau, el actual Palacio de Mirabel. Tras una derrota militar, pasó los últimos años de su vida en la fortaleza de Hohensalzburg, donde lo había hecho encerrar su primo y sucesor. El hijo más célebre de la ciudad, Wolfgang Amadeus Mozart, nunca se sintió realmente libre en Salzburgo y le volvió la espalda temprano a su ciudad natal. Espero que no sea necesario decir que Salzburgo me interesa poco y el arzobispo absolutamente nada. Me son indiferentes.

Aunque se haya ido a buscar su felicidad en otro sitio, hace ya mucho tiempo que los salzburgueses le perdonaron su desamor. Porque, ¿quién no sabe que detrás de semejante aversión suele ocultarse un gran

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12: Cuando los niños y adolescentes se sienten identificados con un género distinto al biológico, su sufrimiento es enorme y sus padres tienen que tomar decisiones con graves consecuencias.
0: ¿Qué cosas pueden pasar? ¿En qué casos tengo que decir que no? ¿En qué casos puedo decir que sí?
12: ¿Y si al final solo es una etapa?
13: Lo que me preocupa es que te hagan una cirugía que te deje con secuelas y que tal vez quieras revertir años más tarde. Eso es lo que me preocupa.
12: Los tratamientos médicos conllevan riesgos, pero no hacer nada también. ¿Qué sabe la ciencia sobre la identidad transgénero y las consecuencias de una reasignación de género? Tuvimos la oportunidad de acompañar a tres familias en sus difíciles decisiones. Todas tienen preguntas urgentes. ¿Cómo sabemos si la identidad transgénero es permanente? ¿Y cuál es entonces la decisión correcta para nuestros hijos?

0: Soy Amelio, tengo 15 años y soy hombre. Para mí eso está muy claro. Si lo pienso ahora, siempre he sido un chico. Quizás tenía un aspecto más femenino, pero siempre he sido un chico. Bueno, en la pubertad me empezaron a crecer los senos. No pude lidiar con eso para nada. No me podía identificar con eso en absoluto, y todavía no puedo. Y eso ya era, para un niño de 11 años, eso ya es demasiado por sí solo.
1: Amelio tiene dos hermanas menores. Vive con ellas en una familia reconstituida cerca de Klagenfurt. Fue en una situación similar a la actual cuando Amelio, a los 12 años, reveló que a partir de ese momento quería que se le tratara como a un niño.
2: Se definía a sí mismo como un chico-chica. Siempre decía, soy un chico-chica. Aunque intentaba adaptarse, yo diría que era más bien una chica un poco ruda.
1: Mirando atrás, se nota su cambio. Cuanto más se acercaba a la pubertad, más estilo masculino adoptaba Amelio en su forma de vestir. Alina también notó que su hijo no se sentía bien y que a menudo estaba deprimido.
2: Y luego, en la secundaria, llegó el momento de salir del closet. Sí, estábamos sentados en la mesa de la cocina y Lilia, la más pequeña, le dijo a Amy, porque Amy siempre nos lo había explicado, que le gustaría que lo llamaran con pronombres masculinos y solo como Amy. Y ahí Lilia dijo, pero si ahora te conviertes en un niño, entonces Amelie desaparecerá. Y ahí me di cuenta de que, de hecho, que Amelie se va, pero yo gano un hijo. Fue difícil. En ese momento, fue una experiencia de pérdida enorme. Y también tuve que irme. Tuve que darme la vuelta y, como ves, todavía me conmueve.
1: Desde que salió del closet, la vida de Amelio es un calvario. Como físicamente es una niña, pero se identifica como niño, está exento de las clases de educación física en la escuela. Este es solo uno de los muchos cambios importantes. Solo con Lilia y Maya todo sigue como siempre.
2: Lo apoyo llamándolo hermano.
3: Ante papá te apoyo.
0: Cierto.
3: Sí, lo sé.
1: Maya y Amelio tienen el mismo papá. Crecen con su mamá. Desde que se separaron, hace 12 años, el papá Manfred vive en el pueblo de al lado, a solo unos kilómetros de distancia. Amelio también le ha dicho a él que se siente como un chico y que ya solo quiere que lo llamen así.
4: Sí, para mí es una catástrofe. Por ejemplo, si Maya me cuenta algo de casa y dice que él hizo tal cosa, en un primer momento ni siquiera sé a quién se refiere, porque pienso, pero si esa es mi pequeña Amelie. Y tampoco quiero llamarla Amelio. Él lo sabe. Ella, Amy. Bien, me parece bien. Ese es mi compromiso. Ella siempre quiso contar con mi apoyo, pero no puedo apoyar algo que no siento así desde dentro.

0: Tengo que ser fiel a mí mismo, si no, ya no podría mirarme al espejo. Sigo pensando que es solo una tontería de la pubertad. Ojalá.
1: Amelio quiere convencer a Manfred de que lo que siente no es solo un capricho de la pubertad. Quiere vivir como un chico, y para eso también quiere cambiar su cuerpo. ¿Hasta qué punto deben los padres tomarse en serio este tipo de deseos de sus hijos? En el Hospital Universitario de Münster hay especialistas que se dedican a estudiar la identidad de género trans en niños y adolescentes. También asesoran a padres cuyos hijos han salido del closet como trans.
0: Me llamo Georg Romer. Llevo más de 30 años acompañando a jóvenes con dudas sobre su identidad de género en su camino. Animar a la gente al autoconocimiento nunca está de más. De los jóvenes que no siguen adelante con lo de ser trans y que tal vez solo lo creyeron por un tiempo, aprendemos que también llegaron a darse cuenta, a través de la experimentación, de que no tienen que cambiar su cuerpo, que pueden ser un hombre atípico, que pueden ser una mujer atípica.
1: En algunos adolescentes, la experiencia trans vuelve a cambiar. En cuanto a quienes la ciencia solo puede ofrecer estimaciones, no hay una certeza del 100%. Probarlo puede ayudar a descubrir si la identidad transgénero es permanente. Así lo hace Amelio, que vive como un chico. Su mamá lo deja. Su papá, en cambio, no lo entiende.
2: Estaba triste, más triste que enojado. En realidad, no estaba enojado. Si acaso, estaba enojado conmigo mismo por ser como soy. Y simplemente me daba pena que mi papá biológico no quisiera aceptar cómo soy y que me vaya bien.
1: Amelio se ata los pechos con lo que se conoce como binder. Así se siente mejor. Una y otra vez tiene que lidiar con miedos y episodios depresivos, y se autolesiona. De hecho, las autolesiones son más frecuentes entre los jóvenes trans que entre otros adolescentes.
2: Simplemente no me sentía bien en mi cuerpo, y eso fue motivo suficiente para mí, porque simplemente quería cambiar mi cuerpo. Y entonces intentas arreglarlo de alguna manera, haciéndote daño a ti mismo o algo así.
1: Alina se quedó en estado de shock y se sintió impotente cuando descubrió estas autolesiones.
3: Para mí es terrible saber que el niño rechaza su propio cuerpo, rechaza el género que le asignaron al nacer y no quiere vivir con eso, quiere vivir de otra manera. Para mí es inconcebible andar todo el día con el pecho así vendado. Entiendo que le dé dolor de espalda por eso, pero él siente la necesidad de vendarse el pecho.
1: Antes de que Alina acepte cualquier intervención médica, quiere estar segura de que Amelio seguirá siendo trans.
0: O sea, cuando tienes una identidad transgénero y llega a la pubertad, todo lo que se desarrolla físicamente en la dirección masculina o femenina se siente como algo que no encaja en absoluto con tu propia persona. Y eso es algo totalmente distinto a no poder lidiar con los roles de género. Y eso no se calma, es como un interruptor que se ha activado. Y ese sufrimiento, cuando escuchas a estas personas, entiendes que es existencial.
1: Pero no todos los jóvenes trans sufren por igual a causa de sus características sexuales.
4: Soy Blake. La verdad es que ahora mismo no siento que sea solo una fase, pero nunca diría que se pueda predecir nada sobre el futuro, porque nadie sabe lo que va a pasar.
1: Blake tiene 17 años. Físicamente, él también sigue siendo una niña. Desde los 15 años vive como un chico, con el apoyo de sus padres.
5: Pensé, bueno, no hay mucho con lo que Blake pueda sorprender a sus papás. Y ahí fue cuando se le ocurrió algo.

0: Ich habe
1: No me lo esperaba. Para nada.
2: Yo tampoco. Definitivamente.
1: Bueno, nunca. Mika, la madre de Blake, tiene dificultades para hablar debido a una parálisis lingual. Explica que, aunque al principio se mostró escéptica, confió en Blake. Hoy los tres quieren ver unos viejos videos familiares. Después de que Blake saliera del closet, Folka y Mika aún pensaban que las cosas volverían a cambiar pronto. Al principio llamaban a Charlotte, Charlie, lo cual no era tan difícil. A los 15 años, Charlie se fue a Canadá en un intercambio escolar. Durante una videollamada, anunció que a partir de ese momento solo quería llamarse Blake. Mika y Folka también lo aceptaron. Pero luego a Blake también le surgió el deseo de vendarse los pechos.
2: La tensión sí que existió. Bueno, en mi caso fue más bien como si me subieran las emociones y pensara, esto no puede ser. Y eso vino acompañado de ese deseo de vendarse y allí pensé, no, a esta edad no quiero y punto.
1: Folka también se preguntaba si la identidad de Blake no sería simplemente parte de una cultura juvenil.
2: A esta generación le sale de forma natural, gracias a las redes sociales y a todo ese asunto de jugar con las identidades. Y en ese entonces también coincidió un poco con el coronavirus. Y luego estaban esas cosas del cosplay.
1: La presentación era colorida y rompía con las barreras de género clásicas, como suele ser habitual en los roles de cosplay.
2: Pero como eso surgió precisamente de esa etapa de los juegos de rol y el cosplay, no sentí que fuera como un interruptor que se accionara de repente. Del tipo, a partir de ahora soy un hombre, sino que era una opción. Eso es lo que sentí.
1: Sin embargo, la mayoría de los investigadores creen que las personas transgénero no tienen otra opción. El Hospital Universitario de Ulm también ofrece consultas especializadas para niños y adolescentes que se sienten en el género equivocado. Los expertos de este centro tratan, entre otras cosas, de descartar causas médicas que puedan explicar la experiencia trans.
3: Soy el profesor Dr. Mark Alrogen. Soy médico especialista en psiquiatría infantil y juvenil y psicoterapia. Soy médico jefe aquí en el Hospital Universitario de Ulm. Hay ciertas enfermedades mentales que pueden ir acompañadas de trastornos graves en el desarrollo de la identidad. En algunos casos, pueden ser trastornos psicóticos, pero también pueden ser trastornos graves de la personalidad. Y, en casos raros, pueden ser experiencias traumáticas graves que hacen que ya no me sienta parte de mi género de nacimiento.
1: Para descartar esa posibilidad, se consultan a especialistas en endocrinología, psiquiatría y medicina. Todo esto se incluye en un dictamen psiquiátrico infantil y juvenil, uno de los requisitos para tomar medidas médicas. Con esto, la clínica de Ulm sigue las recomendaciones más recientes para el diagnóstico y el tratamiento de niños y adolescentes trans. Pero no en todos lados hay especialistas como aquí. Los críticos temen que, por eso, los informes se emitan de manera apresurada.
3: Para nosotros es importante que los jóvenes tengan una estabilidad psicológica suficiente antes de iniciar una transición médica. ¿Han reflexionado sobre las posibles consecuencias positivas y negativas y son capaces de valorarlas adecuadamente? Lo importante es que, en general y en todo momento, los jóvenes se sientan a gusto con ello.
1: Por eso recomiendan que primero prueben durante un año en el género con el que se identifican. Solo cuando se cuente con el dictamen médico se podrá comenzar con la transición, es decir, la adaptación física del género. Hay varias opciones. En las primeras etapas de la pubertad se pueden usar bloqueadores de la pubertad. Es cierto que estos medicamentos no cambian el sexo, pero pueden detener los procesos de maduración del cuerpo durante 1 o 2 años. Durante y después de la pubertad, se pueden usar hormonas.

0: la hormona masculina testosterona se encarga del desarrollo masculino y el estrógeno del femenino. Más adelante puedes operarte los senos, la vulva o el pene. Pero no todo el mundo elige este camino. Los pasos de la transición son muy personales.
1: Me llamo Kira, tengo 17 años y ahora estoy cursando el bachillerato. En principio siempre diría que soy una chica o que soy una mujer, pero ese adjetivo trans simplemente hay que ponerlo delante en ciertos contextos.
0: Kira lleva ya 5 años viviendo como una niña y ya está en proceso de transición corporal. Tenía 12 años cuando se dio cuenta de que era una niña, pero su cuerpo estaba a punto de desarrollarse como el de un hombre. Una situación extremadamente angustiante.
1: Bueno, al principio, claro, también fue un poco difícil darme cuenta de que, de alguna manera, estaba entrando en la pubertad y que empezaban a aparecer ciertos cambios. En mi caso, por ejemplo, la voz, la barba o el vello corporal en general o cosas así, y darme cuenta de que eso no era lo que quería.
0: Kira tiene 2 hermanos, de 13 y 19 años. En 2021, Kira se había encerrado en sí misma durante semanas viendo videos y dibujando. Una noche de julio, se lo contó a sus papás y les dijo: soy una niña.
2: Una noche, Kira vino a vernos y nos dijo que tenía que hablar con nosotros. Y sí, nos contó todo eso. Y se notaba que algo la estaba afectando. En esa época pasaba mucho tiempo en su habitación.
3: Y entonces le dije, piénsalo un poco, ¿de verdad es eso? ¿O simplemente es que no eres el típico chico? Hay un montón de chicos que tampoco encajan en el estereotipo. Y entonces se fue otra vez a su habitación, lo pensó unos días más, y luego volvió y dijo, no, no es eso, es que en realidad soy una chica.
0: Los papás de Kira, Stephen y Sandy, concertaron citas con el pediatra, el endocrinólogo y un psicólogo. Si Kira realmente quería vivir como una niña, bajo ningún concepto debía llegar a la pubertad.
3: Si hubiera tenido que pasar por la pubertad masculina, habría sido una carga increíble para ella y seguro que también le habría causado problemas. Estaba completamente aterrada. Nunca la había visto tan aterrada como cuando nuestro pediatra dijo, vaya, la pubertad está empezando poco a poco, tenemos que actuar ya. En ese momento estaba realmente desolada y completamente aterrada.
0: Un dilema. Si sus padres no hubieran hecho nada, Kira habría tenido rasgos masculinos toda su vida. Sin embargo, con una terapia hormonal inmediata, habrían intervenido de manera drástica en el desarrollo físico de Kira. Necesitaban tiempo para tomar una decisión. El psicólogo de Kira sugirió retrasar la pubertad con los llamados inhibidores de la pubertad. De esta forma, el cuerpo conserva un aspecto infantil durante más tiempo. ¿Una opción para todos los niños transgénero? En el Hospital Universitario de Ulm trabaja el profesor Martin Babich, especialista en endocrinología.
4: Soy pediatra y me he especializado en trastornos hormonales en niños y adolescentes.
0: En Ulm sí se recetan los bloqueadores, pero solo tras una evaluación exhaustiva. Como el medicamento inhibe la liberación de hormonas sexuales, también conlleva riesgos.
4: Al fin y al cabo, los bloqueadores de la pubertad interfieren en el proceso natural, en el proceso biológico del desarrollo puberal. Lo detienen y eso sin duda tiene efectos secundarios. Y muchos de estos efectos secundarios no están bien investigados. O sea, cuando se trata de informar a los padres y a los afectados, puedo decirte lo que hago y lo que pasará en 1, 2 o 3 años, pero no puedo decir lo que pasará en 20 años. Y eso es lo que hace que el tema sea tan complicado.
0: Las autoridades sanitarias de varios países europeos recomiendan cautela a la hora de recetar bloqueadores de la pubertad. Y es que este medicamento puede tener efectos negativos en el hígado, los huesos y el cerebro. Los papás de Kira decidieron darle bloqueadores de la pubertad. Los tomó a

0: hasta los 13 años. No tuvo problemas físicos ni efectos secundarios. Sin embargo, hay adolescentes en los que la sensación de ser trans se va atenuando a lo largo de la adolescencia. Correrían el riesgo de arrepentirse más adelante de haber tomado medidas médicas.
1: En mi opinión, ahí hay que analizarlo junto con el psicólogo y el niño. ¿Existe realmente la posibilidad de que, entre comillas, se le pase con la edad, o solo estoy complicando las cosas al niño porque, en el momento en que dejo que la pubertad siga su curso, por ejemplo, el crecimiento de la barba, resulta muy doloroso y muy largo revertir eso después? Voz, una vez que la voz se vuelve grave, ya no se puede volver a subir. Así que estas son simplemente cosas por las que los niños tienen que pasar y entonces yo, como padre, desde mi punto de vista, tengo que sopesarlo. ¿Cuál es el mayor riesgo?
0: Amelio dice que le pesa que a menudo no lo vean como un chico. Por eso, él también quiere empezar una terapia de testosterona, pero su papá se opone. Ya no quiere volver a pedir permiso.
2: Como la última vez no salió muy bien, ya casi ni lo hago. Porque, de todos modos, es muy agotador. Porque siempre viene la misma respuesta. No.
0: Así que Amelio tendrá que esperar 3 años más para la transición, hasta que cumpla 18, y pasar por la pubertad mientras tanto. El no de Manfred es definitivo. No cree en la transidentidad de su hijo.
3: Bueno, ella misma me dijo que tuvo mucho tiempo libre durante la pandemia y se topó con este tema en YouTube. En esa etapa de cambios hormonales que está pasando, ha encontrado, por así decirlo, un tema interesante y ahora es difícil convencerla de lo contrario. Y yo, como padre, nos vemos cada 14 días o solo una vez al mes, o nos vemos de vez en cuando, hablamos por teléfono. Es difícil influir mucho cuando el resto del mundo exterior, o gran parte del resto del mundo, le está metiendo tanto el arco iris en la cabeza a Amy.
0: ¿De verdad pueden los adolescentes trans incitar a otros adolescentes a ser trans? Hoy Amelio va de camino al centro de asesoramiento Courage.
1: Dejen sus cosas. Y tomen asiento, por favor.
0: El trabajador social Robert acompaña las reuniones periódicas de los jóvenes queer.
1: ¿Entendieron el principio?
2: Aquí siempre veo a amigos a los que no suelo ver muy a menudo, porque vamos a diferentes escuelas y cosas así. Sí, por eso es, en realidad, como mi lugar favorito.
4: Es simplemente un espacio seguro que no tienes, por ejemplo, en la escuela o en casa.
0: Espacio seguro, un lugar donde los jóvenes son aceptados tal como son y donde pueden hablar abiertamente de sus experiencias.
4: Te tratan como si no fueras realmente una persona de pleno derecho, como si los derechos humanos no se aplicaran a ti solo por ser trans o queer. Como si se pudiera hacer lo que se quiera con esa persona. Porque así son las personas trans, ¿no?
5: Ya lo sé. El martes pasado recibí amenazas de muerte de mis compañeros de clase. La razón es, en realidad, solo que soy queer. Luego dijeron que querían matarme y cosas así.
1: Eso es realmente fuerte. ¿Han tenido experiencias similares? ¿Sí?
2: Sí, la mayoría de las veces solo me abordan en lugares públicos o en la calle y cosas así. Me hacen comentarios tontos, algo así. Sí, me insultan o me gritan.
1: Bueno, acaban de hablar de gritarle. Eso es una agresión verbal. Y para ustedes ya es algo tan normal. Esos son los momentos que me sorprenden cada vez que los veo.
0: La violencia y el odio contra las personas trans son algo cotidiano. Quien no encaja en el esquema binario hombre-mujer suele generar irritación. Pero, ¿qué hay de cierto en que los grupos juveniles influyen en que alguien se identifique como trans? La realidad es que la solicitud

0: solicitudes de asesoramiento han aumentado, tanto que en muchos lugares los servicios ya no dan abasto.
1: Por un lado, esto se debe a que las personas realmente afectadas ahora tienen más valor para pedir ayuda desde el principio. Algunas nunca tuvieron ese valor y a menudo acabaron quitándose la vida. Esto permite que nuestra sociedad hoy en día se implique y aborde el tema, de modo que las personas realmente afectadas puedan acceder mejor y antes a un sistema donde se les ayude.
0: ¿Pero basta eso para explicar el aumento? ¿No puede surgir también una presión de grupo cuando hay reuniones con amigos queer de la escuela o en lugares como el Courage? ¿Es posible que convencerlos de tener disforia de género, es decir, el rechazo del género que les asignaron al nacer?
1: Por supuesto, podemos ver que, en una cultura juvenil general, diversa y queer, los roles de género quizá se cuestionan de forma más radical que en todas las generaciones anteriores. Esto anima a los jóvenes a experimentar y, tal vez, a plantearse de forma temporal la idea de «Hola, soy trans». Pero eso no tiene nada que ver con lo que vemos aquí en nuestras consultas cuando hablamos de disforia de género en los jóvenes. Imaginar que eso podría ser sugerido por la influencia social son narrativas de seducción y contagio que ya han sido refutadas en el caso de la homosexualidad y que son igual de descabelladas cuando se trata de la identidad transgénero.
0: El experto descarta más bien las influencias externas. Pero entonces, ¿cómo surgen las transidentidades? Eso es lo que se preguntan también los papás de Blake, Mika y Folka. Hace tiempo que descartaron la idea de que la identidad trans de Blake pudiera ser una rebelión adolescente. ¿Es posible que hasta ahora simplemente no se hayan dado cuenta de que es trans?
2: Pues adelante, empieza ya. Vamos con el primer juego. Tiene algo en su forma de mirar y todo eso, algo un poco masculino.
3: Sí, ahora solo falta un ciervo aquí.
0: Muchos niños como Blake muestran comportamientos tanto de niños como de niñas y aún así no son trans. La ciencia lleva 20 años sospechando que la identidad trans se forma antes del nacimiento. La causa podrían ser las hormonas que la madre segrega durante el embarazo.
1: Una de las hipótesis que estamos investigando es que la causa se encuentre en el embarazo. Por ejemplo, que haya efectos en el desarrollo del cerebro durante esa etapa, lo cual a la larga sería lo que determina la percepción posterior de la identidad de género.
0: Durante mucho tiempo, la transidentidad se consideró una enfermedad psíquica. No fue hasta 2022 que la Organización Mundial de la Salud, OMS, la excluyó de esa categoría.
4: Bueno, antes seguramente se solían atribuir más causas psicodinámicas o temas de conflicto o cosas por el estilo. Hoy en día, tendemos a pensar que se trata de un proceso biológico normal. Igual que con la homosexualidad. Es decir, tampoco le veo una causa a eso. Simplemente es una variación de la vida humana.
0: Según estudios internacionales, entre el 1,2% y el 2,7% de todos los jóvenes se identifican como trans. No todos pasan por una transición. De los que se someten a intervenciones médicas, alrededor del 1 al 2% se arrepiente después de esa decisión. Cuanto más avanzado esté el proceso de transición, más difícil es revertirlo. Por eso, las personas que se sienten trans deberían revisar su camino una y otra vez, como Kira.
5: Ya llevo 3 o 4 años con esto y me he dado cuenta de que es mejor para mí y de que me siento mucho más a gusto. Y claro, a veces todavía me viene ese pensamiento, más o menos cada 6 meses. Al principio era mucho, mucho más frecuente, pero ese pensamiento se ha ido disipando un poco.

0: ¿Y si al final esto es lo incorrecto? Pero luego me doy cuenta de que, tal como estoy ahora, simplemente ya no puedo imaginarme las cosas de otra manera.
1: Después de los inhibidores de la pubertad, Kira quería empezar la terapia hormonal.

0: como un salvavidas. Como decir, sí, lo necesito ya mismo y tiene que pasar ahora. Y con las hormonas ya se nota que las cosas están cambiando en la dirección que me había imaginado. Así que diría que es el primer paso y algo muy significativo.
1: Hay relativamente pocos estudios sobre los efectos de tomar hormonas adicionales durante años. En Tubinga quieren cambiar eso ahora.
2: Me llamo Birgit Terdl y me dedico a estudiar la influencia de las hormonas sexuales. Hay un aspecto que hasta ahora se ha investigado muy, muy poco. ¿Qué efectos tiene la terapia hormonal de reasignación de género en las personas trans? De hecho, vemos una respuesta muy rápida a la administración de testosterona en los hombres trans, donde se produce una mejora del estado de ánimo más rápidamente y, sobre todo, un aumento de la actividad. Es decir, un quiero moverme y tengo energía, en comparación con las mujeres trans, que reciben dosis muy altas de estrógeno y bloqueadores de andrógenos. Ahí vemos que el estado de ánimo tiende a empeorar o también es más variable. Y algunas nos cuentan que se arrepienten.
1: Las investigadoras no solo estudian la salud mental de las personas trans. En un estudio científico, quieren averiguar en qué medida las hormonas modifican su cerebro. A las personas que participen en el estudio se les realizarán exámenes periódicos de sus funciones cerebrales mediante resonancia magnética durante 3 años. Las investigadoras compararán estos resultados con los de hombres y mujeres que no se identifican como trans. Una cosa ya quedó clara: los cerebros de hombres y mujeres funcionan de manera diferente.
2: Echemos un vistazo al cerebro.
1: ¿Y qué pasa con los cerebros trans? ¿Se pueden clasificar en un género? ¿Y cambian durante la terapia hormonal?
2: Espero que todo esté bien. Ahora vamos a empezar con la prueba funcional. Es decir, si ves un rostro masculino, presiona el botón de la izquierda. Y si ves un rostro femenino, presiona el botón de la derecha.
1: Al participante, un hombre trans, se le muestran imágenes de rostros y debe identificar su género. Los hombres y las mujeres no solo se diferencian en la precisión, sino que también se activan regiones cerebrales distintas. ¿Y qué pasa con las personas trans?
2: En el cerebro vemos que son diferentes a las mujeres y los hombres que participan en nuestro estudio sin incongruencia de género. Es decir, nuestro grupo de control. Y aquí ya vemos diferencias incluso antes de que comience la terapia hormonal.
1: Y según los resultados preliminares del estudio, gracias a la terapia, el cerebro también sigue desarrollándose cada vez más hacia el género con el que se identifica la persona. Así que también se produce una armonización de género a nivel mental. ¿Le tocará pronto a Blake? Su vida ha cambiado radicalmente hace poco. Hace 3 semanas tomó hormonas masculinas por primera vez.
3: Fui a ver a la endocrinóloga y le llevé la conclusión de mi terapeuta. Y ella lo leyó completo. Y yo pensé, ay, Dios mío, bueno. Luego eso tiene que pasar meses en el seguro médico. Y luego lo tienen que revisar y quién sabe qué más. Pero no, ella lo leyó completo. Se trata de una conclusión. Sí, el diagnóstico está claro. Listo. Entonces te receto el medicamento para el diagnóstico. Sin duda, fue un momento genial.
1: De repente, todo fue mucho más rápido de lo que pensaba. Ahora Blake se aplica testosterona todas las mañanas, en forma de gel. Ya leyó el prospecto.
3: Bueno, la verdad es que los efectos secundarios son mucho menos de lo que pensaba, porque lo más sorprendente es que el riesgo de sufrir un infarto de miocardio es igual de alto que el de cualquier otro hombre. Y eso se debe precisamente a la testosterona. Es el riesgo que corre la mitad de la población. Y ahora yo también estoy en esa mitad.
1: Pueden pasar hasta 5 años hasta que se noten todos los cambios físicos provocados por la testosterona. Blake quiere esperar a que eso pase.
3: Hasta los 25, yo diría que solo hormonas, sin duda. Creo que una intervención quirúrgica es algo que hay que pensarlo muy bien. Y, si acaso, solo una mastectomía. Nada de más cirugías.
4: A medida que avanza todo esto, me doy cuenta de que a Blake le está haciendo un

0: bien increíble y de que, de alguna manera, todo encaja y es maravilloso. Pero luego me di cuenta de que, bueno, ¿qué pasa con la propia fertilidad? Ya sabes, tener hijos por su propia cuenta y todo eso. Con esto, simplemente se abren nuevas perspectivas y otras se cierran.
1: Blake también lo tiene claro.
2: Pero nunca quiero tener un hijo. Para empezar, no me imagino estar embarazado y todo eso, porque es algo muy femenino. No siento para nada que sea algo que pudiera pasar. Y estoy bastante seguro de que también puedo ser padre sin que mis genes entren en juego.
1: Blake espera que la testosterona le dé una voz más grave y que por fin consiga desarrollar más músculo con el entrenamiento de fuerza.
3: Hola, ¿qué haces?
1: Estoy viendo tus fotos. Amelio va a terapia solo una vez a la semana. Debido a los problemas con su papá, ahora va al psicólogo con más frecuencia. Oye, ¿cuándo es tu próxima sesión con el terapeuta? Todavía no tiene los dictámenes médico-psicológicos para la transición física. ¿Ya están hablando sobre testosterona? ¿O eso ya quedó un poco en segundo plano?
4: Mi terapeuta quiere que hablemos ahora mismo de cosas como la escuela y de lo que está pasando en este momento. Porque ahora mismo están pasando muchas cosas.
1: ¿Pero la testosterona no es tan urgente ahora mismo?
4: Para mí sí, pero...
1: Sé que está pasando por una situación muy difícil. Ya sea por lo de la escuela, por lo de su papá o por los próximos pasos de la transición. Es una carga enorme y, como ya dije, por desgracia, tampoco ha dejado de autolesionarse. Por eso, para mí es muy importante que esto se haga y que realmente lo acompañen de manera constante.

0: Tanto en el pasado como en el futuro, tú eres mi Ami. Y te acompañaré como pueda. Lo siento.
1: En mi mundo ideal, el que sería mejor para mí, no hay discriminación de ningún tipo. Solo quiero alcanzar mis metas. Así que quiero tomar testosterona y luego someterme a una mastectomía. Y que me dejen en paz por lo demás.

0: En Blake, la testosterona ya se nota después de 3 meses. Todos los días hace entrenamiento de fuerza en el sótano.
1: Desarrollo músculo muchísimo más rápido, al menos 3 veces más rápido. Y eso que ni siquiera tengo un nivel de testosterona ni de lejos normal.
0: Su voz también se vuelve más grave, tal como él esperaba.
1: Me he dado cuenta de que aquí se me baja más la nuez. Se nota en el espejo y todo eso. Y he recibido muchos comentarios sobre mi voz, diciendo que ahora ha cambiado. Ahora siento que es lo más acertado y también siento que siempre lo será. Nunca se sabe lo que puede pasar en la vida, pero desde que tomo testosterona, solo siento que es lo más acertado.
0: Kira fue hoy al ayuntamiento a recoger su nuevo documento de identidad, después del plazo de espera obligatorio de 3 meses. Por fin tiene su nombre de pila

0: Shakira.
1: Hello.
0: Hola.
1: Na?
0: ¿Te fue bien en la ciudad?
2: Sí.
0: Enséñame. Muy bonito. Maravilloso.
2: Bueno, en cierto modo te ves obligada a salir del closet un poco, y cuando tienes una cédula de identidad en la que ahora figura un hombre masculino, eso se vuelve un poco complicado. Pero en el día a día todo se vuelve un poco más fácil.
0: Ahora es tal y como tú querías,
2: sí,
0: y como debe ser.
2: En realidad, hay pocas cosas que debas saber sobre las personas trans, porque cada persona es un individuo. Cuando alguien se identifica como trans, no es que haya otra persona detrás, sino que simplemente cambia el género a los ojos de quien lo ve. No es muy diferente a eso.
0: La mayoría de los investigadores creen que las personas transgénero no tienen otra opción. Por eso hay que actuar lo antes posible. Pero muchos niños y adolescentes pasan por etapas en las que experimentan con los roles de género. Esto hace que a los padres les resulte difícil saber si la identidad transgénero va a ser permanente. En la medicina transgénero, que aún está en sus inicios, hay que investigar mucho más sobre esto. Aunque los expertos pueden dar recomendaciones, al final son los papás quienes deben tomar las decisiones y asumir los riesgos junto con sus hijos.

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Pakistán, uno de los mediadores en las negociaciones entre Estados Unidos e Irán, afirma que se ha acordado el texto definitivo del acuerdo de paz. Teherán aseguraba hoy que el documento estaba prácticamente finalizado, lo que podría sentar las bases para el fin de las hostilidades. Pero poco después, el presidente Donald Trump advertía que la supuesta versión iraní del plan no tiene relación con la verdad. Bienvenidos a esta nueva edición de DW Noticias. Soy Ana Plasencia en Berlín. El presidente Donald Trump acusó a Irán de haber filtrado términos incorrectos del memorando de entendimiento apenas un día después de asegurar que las cláusulas principales ya estaban acordadas. Por su parte, el primer ministro de Pakistán confirmó que sí existe un texto consensual. La Unión Europea pone en marcha el nuevo pacto migratorio tras años de negociaciones. El paquete endurece el control de las fronteras exteriores, acelera los procedimientos de asilo y facilita las expulsiones de quienes no obtengan protección. Y Wall Street se rinde a SpaceX en la mayor salida a bolsa de la historia, convirtiendo a su fundador Elon Musk en el primer billonario del mundo. Lo vemos en Economía. Mediador entre Estados Unidos e Irán, desde que estalló el conflicto entre ambos países, confirmó que Washington y Teherán han alcanzado un texto

0: definitivo y consensuado de acuerdo de paz. Así lo confirmó el primer ministro de Pakistán, Shehbaz Sharif, en redes sociales. Poco antes, el ministro iraní de Exteriores, Abbas Araghchi, aseguraba que un memorando de entendimiento con Estados Unidos estaba a punto de cerrarse y que los detalles del mismo se compartirían en el momento oportuno. El mensaje de Araghchi llegó poco después de que el presidente estadounidense Donald Trump acusara a Irán de no negociar con buena fe y de filtrar noticias falsas sobre los términos del documento. De momento, reina confusión sobre el contenido exacto del texto. El jueves, Donald Trump había prometido, recordemos, golpear muy duramente a Irán, pero desistió de los ataques en vista del avance de las negociaciones. Anoche Trump avanzaba, pues, que solo faltaba dar los últimos toques y que el pacto podría firmarse incluso este fin de semana. Hoy dice que se firmará en los próximos días. Intentemos poner un poco de luz a este asunto. Hablamos en Doha con Luciano Suácara, analista político de Oriente Medio y el Golfo. Luciano, hoy Donald Trump hablaba de términos incorrectos que había presentado Irán, pero uno de los mediadores principales en el conflicto es Pakistán. Dice que sí se ha acordado un texto. ¿Qué sabemos sobre ese documento tan importante y sobre el hecho de que Irán ceda o no el control del estratégico estrecho de Hormuz?
1: Bueno, todavía todo muy confuso de qué es lo que se ha acordado, pero lo importante creo aquí es remarcar que los tres están diciendo por primera vez de que hay un acuerdo, que están muy cerca de un acuerdo. En todo caso, yo creo que las distintas versiones que están surgiendo y si el control del estrecho de Hormuz está dentro del acuerdo o no, demuestra que por ahora todavía hay algunos temas que todavía no se han resuelto y que siguen siendo temas muy importantes. Y en que no hay acuerdo definitivo entre Estados Unidos e Irán, y que por otra parte los dos están tratando de hacer un esfuerzo máximo para vender cualquier cosa que se llegue a acordar como una victoria de cara a su propia población. Los dos, evidentemente, han tenido que hacer concesiones, han tenido que aceptar términos que no eran los que querían, porque si no, no hubiera podido llegarse a firmar este acuerdo, pero tienen que venderlo de una manera en que se demuestre que es una victoria por parte de Estados Unidos, una victoria que justifica la victoria militar que habría obtenido Estados Unidos sobre Irán, y Irán tendría que demostrar que el resultado de la resistencia heroica que ha hecho Irán en contra de los ataques de Israel y Estados Unidos tiene como resultado también una victoria diplomática. Espero que en los próximos días podamos ver algo más de este contenido, pero sigue siendo la incógnita de si el tema de Hormuz está incluido o no.
0: Me pregunto si ha habido algún tipo de reacción ya de la región de todo lo que ha ido pasando en estas últimas horas, en la jornada de hoy viernes, que ha sido muchísimo.
1: Bueno, está habiendo mucha cautela, no hay comunicados oficiales por parte de los países de la región. Sí, mucha cautela y mucha esperanza de que esto sea el final de un acuerdo. La delegación qatarí ha vuelto ayer o esta mañana de Teherán. Aparentemente su visita ha sido importante para que se acerquen las últimas posiciones de cara a la mediación pakistaní también. Lo que sí vemos es que Israel, aparentemente, o por lo menos el ministro de Asuntos Exteriores, Katz, dejó entrever de que no estaban siendo informados de cuáles eran los términos de estos acuerdos y de que estaban un poco preocupados de que se definan cosas que no estén de acuerdo con lo que Israel plantea que son sus prioridades máximas en función de contener a Irán.
0: Gracias por todo esto, Luciano Suácara, en Doha. Un saludo, seguiremos pendientes.
1: Buenas noches.
0: Y vamos también en busca de reacciones en los Estados Unidos. Hablamos con el periodista Argemino Barro en Nueva York. Argemino, ¿qué lectura se hace en Estados Unidos de toda esta confusión y los mensajes contradictorios que llegaban hoy sobre ese texto final y consensuado? ¿Por qué llegó Donald Trump a acusar a Irán de filtrar términos incorrectos?
2: Bueno, es una impresión que llevamos viendo desde hace varias semanas y que podríamos resumir con el cuento del lobo. Estados Unidos ha escuchado a Donald Trump en los últimos dos meses decir que un acuerdo de paz con Irán estaba al alcance de la mano en 39 ocasiones, según la CNN. Además, en estos últimos dos meses ha habido también un péndulo en las declaraciones del presidente, que un día decía que había un acuerdo de paz muy favorable, que estaba llevándose bien con los iraníes, y a lo mejor a veces en el mismo día amenazar con ataques o incluso ya hace dos meses con borrar la civilización iraní. Y esa retórica, por ejemplo, la vimos ayer con las amenazas de continuar los bombardeos, de tomar incluso la isla de Harg, lo cual hubiera implicado tropas sobre el terreno, y luego por la noche cancelar los ataques. Con lo cual,

0: ha sido un descrédito, aquí es la percepción en Estados Unidos, de las palabras del presidente. Incluso si se llegara a firmar en las próximas horas realmente un acuerdo de paz o un memorándum de entendimiento, sería difícil de creer. Y todavía estamos atrapados en estas dos versiones de los hechos que llegan de Washington y de Teherán.
1: ¿Qué margen político, Argemino, crees que tiene Trump para presentar este marco de entendimiento o este acuerdo de paz como un avance real?
0: Bueno, un margen pequeño por varias razones. La primera es que Donald Trump ha estado muy interesado en demostrar que tiene el control de la situación, pero al mismo tiempo los iraníes también están demostrando una y otra vez con palabras y sobre todo con acciones, por ejemplo, atacando a Israel en respuesta a los ataques de Israel al Líbano en los últimos días, intentando proyectar una imagen de fuerza y también sugiriendo que van a controlar el estrecho de Hormuz, que lo van a utilizar como fuente de poder geopolítico y que los iraníes no van a dejar esta guerra, no van a llegar a un acuerdo de paz sin hacer pagar a Estados Unidos un precio alto, un precio que probablemente los estadounidenses no puedan pagar para evitar una humillación. Y al mismo tiempo estamos viendo cómo los inventarios de petróleo y derivados en todo el mundo, particularmente en Japón, en países como Reino Unido, están desgastándose y pueden agotarse en algunos países en verano, lo cual genera una presión internacional enorme en la Casa Blanca para que llegue algún tipo de acuerdo lo antes posible.
1: Muchísimas gracias por todas estas informaciones, Argemino Barro, en Nueva York. Un saludo.
0: A ustedes, un placer.
1: La Unión Europea ha comenzado a aplicar formalmente el Pacto sobre Migración y Asilo, una reforma que algunos gobiernos consideran un avance significativo para gestionar y reducir la llegada de migrantes en situación irregular, mientras que otros señalan carencias importantes o incluso se muestran contrarios. El debate se centra en si el nuevo marco permitirá mejorar las condiciones de los solicitantes de asilo y ofrecer un apoyo a los estados más expuestos a la presión migratoria. Organizaciones y expertos en derechos humanos expresan dudas sobre los mecanismos de traslado y deportación a terceros países y advierten de que podría implicar riesgos para la seguridad. Vamos a ver los aspectos fundamentales de la nueva legislación.
2: Con frecuencia se asocia a la política migratoria de la Unión Europea. Centros de acogida saturados, condiciones extremas y procedimientos largos y complejos. Un nuevo pacto de migración y asilo entra ahora en vigor para cambiar este sistema, aunque genera dudas.
3: Prometimos un nuevo sistema que fuera justo con quienes tienen derecho a protección, firme con quienes no lo tienen y contundente contra los traficantes y las redes que se aprovechan de las personas más vulnerables. Esta noche hemos cumplido esa promesa.
2: Algunos son escépticos de su aplicación.
4: El pacto de migración en la UE está en línea con una escalada de violencia en fronteras y posibles violaciones de derechos humanos.
2: Primera promesa, mejor control de fronteras exteriores. Según el nuevo sistema, toda persona que llegue a la frontera exterior de la Unión Europea será sometida a controles de salud, vulnerabilidad y seguridad y registrada en una base de datos. En 7 días se decidirá si puede solicitar asilo o si puede ser expulsada. Algunos solicitantes pueden ser retenidos hasta 12 semanas en centros de detención mientras se examina su caso. El responsable de migración de la Unión Europea subrayó que el respeto de los derechos humanos conforme al derecho internacional era un requisito previo para la reforma, pero a algunos les sigue preocupando la situación.
4: Podemos ver que los nuevos procedimientos de la Unión Europea y de Estados miembros como Italia están llevando a cabo claramente devoluciones masivas y posibles deportaciones masivas sin respetar la evaluación adecuada de la situación individual y las condiciones de riesgo de cada solicitante de asilo.
2: Segunda promesa, fin de los controles internos. Varios países han reintroducido controles dentro del espacio Schengen por la migración irregular. El nuevo sistema espera reducirlos, pero algunos estados insisten en mantenerlos.
5: No, en los últimos meses hemos observado la efectividad.

0: en nuestras medidas para frenar la migración ilegal.
1: Alemania y otros países europeos quieren evitar la llamada migración secundaria, esto es impedir que las personas que han llegado a un Estado miembro de la Unión Europea se desplacen a otro. El ministro del Interior alemán insiste en que el sistema Dublín debe reforzarse antes de eliminar los controles fronterizos. Bajo este principio, el país al que llega una persona es el responsable aunque este migrante se desplace a otro Estado miembro y por ello puede ser devuelto desde cualquier otro lugar del bloque. Tercera promesa, solidaridad entre Estados miembros. El nuevo pacto sustituye las cuotas obligatorias de reubicación por solidaridad flexible. Los países podrán contribuir financiera u operativamente en lugar de acoger solicitantes bajo las cuotas de reubicación obligatorias. Países como Grecia, Italia o España serían los principales beneficiarios, ya que se considera que se encuentran bajo presión migratoria.
2: Un gran número de Estados miembros están interesados principalmente en las contribuciones financieras o dispuestos a realizarlas. Pero sabemos que países como Italia o Grecia, que en el pasado se han enfrentado a elevadas cifras de llegadas, serían los que más se beneficiarían de las reubicaciones.
1: Cuarta promesa, centros de retornos. En estos momentos, la Unión Europea y sus países miembros se están centrando más en lo que denominan la dimensión exterior de la migración. Es decir, quieren encontrar un lugar al que puedan enviar a los solicitantes de asilo rechazados una vez que ya no se les permita permanecer en Europa. Voces críticas advierten sobre el riesgo de enviar personas a países seguros, donde la vida de los migrantes deportados podría correr peligro.
3: Y damos paso ya a la economía con Rosa.
4: ¿Qué tal, Ana? La histórica salida a bolsa de SpaceX ha convertido a su fundador Elon Musk en el primer billonario del mundo. Las acciones de la compañía llegaron a cotizar un 31% en su estreno bursátil hasta los $175 por título para cerrar con un avance del 19%. El debut en el Nasdaq de Nueva York culmina semanas de euforia inversora en torno a la compañía de cohetes transformada ahora en un conglomerado de inteligencia artificial y satélites.
2: Multimillonario ya era. Ahora Elon Musk ha pasado a ser billonario gracias a la salida a bolsa de SpaceX. Sobre el papel, sería el primero de la historia en alcanzar esa cifra.
5: Y de eso trata SpaceX, de eliminar la ficción de la ciencia ficción.
2: SpaceX está valorada en más de 1,77 billones de dólares, lo que la sitúa entre las empresas más caras del mundo. Esto pese a que la compañía espacial registró el año pasado pérdidas de unos 5.000 millones de dólares y unos ingresos comparativamente bajos. Elon Musk seguirá teniendo el control. El 82% de las acciones siguen en sus manos.
5: Para mí, una de las cosas más destacadas es el superpoder que tiene Elon Musk. Básicamente significa que tú simplemente estás acompañando el viaje, por decirlo así. Y realmente implica que las grandes decisiones corporativas no dependerán de los accionistas.
2: SpaceX incluye a Starlink. Es el mayor proveedor mundial de comunicación por satélite, con unos 10 millones de usuarios. Este negocio rentable aporta aproximadamente entre el 50 y el 80% de los ingresos del grupo. Ya en febrero, Musk fusionó el fabricante de cohetes SpaceX con su empresa de inteligencia artificial, que por el momento registra pérdidas multimillonarias.
5: El negocio de la inteligencia artificial es más incierto. Hay muchas incógnitas. ¿Qué modelo de lenguaje se utiliza? ¿Los chips? ¿La capacidad de procesamiento? ¿Y también serán capaces de crear un modelo comercial viable para centros de datos en el espacio?
2: Musk planea construir una estación permanente habitada en la Luna. Su objetivo a largo plazo, afirma, es la colonización de Marte. Quiere instalar centros de datos de inteligencia artificial en el espacio. Para ello necesita mucho capital, que ahora obtiene con la salida a bolsa.
4: Y estamos hablando de la mayor salida a bolsa de la historia. Vamos a comentarlo con nuestra compañera en Nueva York, Ana. ¿En qué medida esta mega capitalización de inicio cambia las dinámicas de los mercados?
6: Pues la verdad es que los analistas han estado considerando estos días cómo los mercados van a absorber la mega oferta de SpaceX y cómo será también cuando lleguen a los mercados Anthropic y OpenAI, empresas que pueden mover mucho más que su valor. Porque muchos inversionistas que han apostado por empresas de tecnología y de alto riesgo van a tener que plantearse o bien hacer uso de más crédito para poder seguir comprando e invirtiendo, y en este sentido ya estamos en un momento históricamente alto, o rotar carteras. Y esto es algo que hemos podido ver y que puede cambiar mucho las subidas que hemos visto en los últimos días, porque se tengan que recoger beneficios para invertir en las nuevas acciones en el parque. También lo hemos visto en los últimos días con los retrocesos de las compañías de chips, y hoy en el sector espacial ha sido bastante notable con el retroceso de empresas como Intuitive Machines, Rocket Labs o Virgin Galactica, que han cosechado pérdidas. Los minoritarios, pequeños accionistas individuales, se han volcado con SpaceX, que han comprado, las compras han superado 3,5 veces las que han hecho de Nvidia, que es el mayor valor para estas empresas. Saber qué es lo que han vendido para comprar, pues de momento no lo sabemos, tendremos que esperar unos días.
4: Pero ya estamos hablando de superlativos. Ana, otra cosa. Hoy la directora de operaciones de SpaceX no ha descartado que pueda haber una fusión con Tesla. ¿Cómo ves tú esto? ¿Cuadran las dos empresas?
6: Wynne Shotwell, que es la directora de operaciones de SpaceX, mano derecha además, que ha dicho hoy en la CNBC que no descarta esta fusión con Tesla. La razón que ha dado es porque facilitaría la vida a Elon. Musk, que es el presidente, director técnico, primer ejecutivo de SpaceX, tiene todo el poder en la compañía, incluso aunque haya salido a bolsa, también dirige Tesla, una empresa que, según se vio en el juicio que abrió contra OpenAI, quiso fusionar o consideró fusionar con esta empresa de inteligencia artificial. SpaceX ya es un conjunto de empresas dominado por el negocio de la inteligencia artificial. Y más tienen Tesla, una empresa que no solamente tiene coches eléctricos, sino que quiere expandir a robótica. Y eso cierra un círculo con la inteligencia artificial. SpaceX, de hecho, ya ha advertido a los accionistas de posibles diluciones de capital por necesitar en el futuro una ampliación para posibles transacciones. Una transacción que Musk solo tiene que negociar con él mismo.
4: Y esta salida a bolsa de SpaceX pone fin a la semana económica. Muchísimas gracias, Ana. Buen fin de semana para ti.
6: Igualmente.
4: El presidente de Cuba, Miguel Díaz-Canel, ha anunciado un amplio paquete de reformas económicas de carácter liberalizador en medio de las presiones de Estados Unidos, que somete a la isla a un embargo de petróleo desde enero. Entre las medidas anunciadas figura la entrada de nuevos actores en el sector turístico para explotar el parque hotelero de la isla. Esto después de la retirada de las principales empresas extranjeras para evitar las sanciones estadounidenses. Sin aportar detalles, Díaz-Canel habló de reformar el mercado inmobiliario, ahora dominado por el alquiler estatal, y de una liberalización del sector agrícola. Asimismo, el gobierno cubano quiere incentivar la inversión extranjera directa y ampliar la participación de actores no estatales en distintos ámbitos de la economía. Los precios del petróleo cerraron a la baja este viernes, impulsados por el optimismo de los mercados ante la posibilidad de un acuerdo entre Washington y Teherán que contribuya a rebajar las tensiones en Oriente Medio. El Brent llegó a caer un 5% durante la jornada y terminó cerrando en $87 por barril. Los operadores ven posible un avance decisivo en las negociaciones entre Estados Unidos e Irán que desemboque en la reapertura del estrecho de Hormuz, esa ruta marítima estratégica para el comercio mundial de petróleo bloqueada desde finales de febrero. Y volvemos con más noticias, Ana.
3: En Rusia, las autoridades informaron de que las defensas antiaéreas derribaron la noche pasada más de 200 drones. Según el Estado Mayor ucraniano, sus ataques impactaron dos refinerías. Al menos dos personas murieron. Debido a los ataques, las autoridades en Moscú cancelaron el tradicional concierto para conmemorar el Día de Rusia en la Plaza Roja. La celebración se limitó a la típica entrega de premios estatales en el Kremlin por parte del presidente Vladimir Putin. Por su parte, un ataque con drones ruso dejó al menos un muerto en la región ucraniana de Sumy. Y en Ucrania, la movilización y la inmigración multitudinaria provocadas por la guerra están causando escasez de mano de obra. Algunas empresas están recurriendo a trabajadores extranjeros para cubrir esa brecha, pero esto está dando lugar a campañas de desinformación y comentarios en Internet sobre una llegada masiva de migrantes. Nuestra corresponsal Nimisha Jaishwal de DW nos informa.
7: Hace 2 años que Karnel Singh se mudó a Ucrania. No es la primera vez que trabaja en el extranjero. Fue conductor durante 16 años en Omán, pero esta vez es diferente. Vine solo. Tengo a mi mujer y mis tres hijos en casa, en India. Cuando trabajaba en Mascate, iba a verlos cada 6 u 8 meses, pero iré cuando Dios quiera. Iré. Singh es uno de los 21 empleados indios en esta fábrica en la región occidental de Jernivtsi. Ninguno de ellos ha podido volver a casa desde que se mudaron. No hay vuelos desde Ucrania y viajar desde un país vecino es muy caro y demora mucho. Por ahora, Jernivtsi no ha sido afectada directamente por la guerra y los trabajadores dicen no tener miedo. Los salarios aquí son mucho mejores que en India. Muchos pagaron más de 5.000 euros a un agente para llegar hasta aquí, pero habrían tenido que pagar el doble para llegar a Europa Occidental. Ellos son parte de los cerca de 9.500 trabajadores extranjeros registrados en Ucrania a fecha de mayo de 2026. Actualmente en el país hay una campaña de desinformación que advierte de una supuesta avalancha de millones de trabajadores migrantes mientras los hombres ucranianos mueren en el frente. Según expertos, podría ser propaganda rusa, que intenta desestabilizar y sembrar el pánico en torno a un problema que en realidad es económico. Sin embargo, el miedo a la inmigración parece resonar en Internet y en pequeñas protestas como esta en Kiev.
1: Nos oponemos totalmente a la migración de gente de terceros países que no se integrarán, que no aprenderán nuestra lengua o cultura.
7: Si dejamos que esto suceda, perderemos nuestro país. Esta gente ha descuidado su propio país, así que, como es lógico, tampoco van a cuidar del nuestro. Los organizadores de esta protesta aseguran no caer en la propaganda rusa. Arguyen que no se trata de racismo, sino de priorizar a los trabajadores ucranianos sobre los migrantes. Pero expertos señalan que no es tan simple. En pocas palabras, estoy seguro de que si a esa gente que estuvo protestando se le ofreciera trabajar en la construcción en vez de en una cálida oficina, creo que ninguno aceptaría el trabajo. Lejos de las protestas, las opiniones sobre los trabajadores migrantes están divididas.
8: Para mí lo más importante es que se comporten y sigan las normas de convivencia. Y entonces todo irá bien. Este es un lugar normal, pacífico.
1: Es bueno para la economía porque muchos han muerto y ya nadie puede hacer este trabajo. Es bueno para la economía, sí, pero hay pros y contras.
7: Las tensiones y las diferencias de opinión que genera la migración son un lugar común en los países europeos, también en Ucrania, a pesar de la guerra.
3: Y damos paso a otras noticias internacionales que queremos destacar. En Albania, miles de personas protestaron contra el proyecto de lujo vinculado al yerno y a la hija del presidente estadounidense Trump. Es el 13º día de protestas en Tirana, la capital albanesa. Los manifestantes denuncian que el proyecto inmobiliario dañará la fauna y el medio ambiente. El gobierno defiende la iniciativa y señala que es una inversión histórica. Este viernes llegó a Cuba un cargamento con 100 toneladas de ayuda humanitaria procedente de Colombia. La isla sufre una severa crisis económica y energética debido al bloqueo petrolero de Estados Unidos. Colombia ya había enviado a La Habana donaciones para paliar el desabastecimiento y para los damnificados por el huracán Melissa. Las Fuerzas Armadas de Colombia abatieron a 9 integrantes del Clan del Golfo en un bombardeo en el departamento de Chocó, bastión de este poderoso cártel. El grupo controla rutas del narcotráfico y es clave en la actual ola de violencia. El ataque ocurre en medio de negociaciones fallidas con el gobierno de Gustavo Petro y a días de unas elecciones marcadas por la crisis de seguridad. En Perú, el partido de Keiko Fujimori, Fuerza Popular, rechazó este viernes la propuesta de candidato izquierdista Roberto Sánchez de pedir conjuntamente un recuento total de votos de esa segunda vuelta electoral y quiere esperar con prudencia a que concluya el escrutinio. La candidata derechista se mantiene al frente de ese conteo oficial de votos con una leve ventaja sobre el izquierdista Roberto Sánchez. Con más del 98% de votos contabilizados, la hija del fallecido expresidente Alberto Fujimori sacó una ventaja de poco más de 1.300 votos a Sánchez, heredero político del exmandatario Pedro Castillo, preso tras un fallido autogolpe de Estado en 2022. El cómputo final se podría demorar hasta 3 semanas según las autoridades. Y si ayer fue el turno de México, Canadá celebró hoy

en Toronto su propia inauguración del Mundial de Fútbol. El país que por primera vez es sede de este evento tuvo en su ceremonia de apertura referencias a sus pueblos autóctonos y a actuaciones musicales de estrellas como Alanis Morissette y Michael Bublé. En el partido disputado posteriormente contra Bosnia-Herzegovina y perteneciente al grupo B, Canadá logró por primera vez en su historia no perder un partido en un Mundial. El resultado final fue de empate a un gol. Más tarde será el tercer coanfitrión, es decir, Estados Unidos, quien celebre su inauguración jugando contra Paraguay en Los Ángeles. De momento esto es todo. Vamos actualizando contenido para ustedes. Ya saben que estamos en nuestra página web www.dw.com y en nuestros canales de redes sociales. En nombre de todo el equipo, gracias por estar ahí. Feliz fin de semana.

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5: Estudias 5 años, una carrera, te gradúas, y 5 años después lo que aprendiste ya está viejo. Según varios expertos, esa es hoy la vida útil de una habilidad técnica. 5 años. Vivimos en un mundo que cambia muy, muy rápido. Nuevas tecnologías y, en específico, la inteligencia artificial están cambiando cómo trabajamos. Y eso golpea de lleno a las carreras universitarias. Los que ya estudian y los que apenas eligen qué hacer con su vida afrontan un futuro con mucha incertidumbre.
6: No siento que estemos preparados para un cambio tan importante.
7: La verdad, varias marcas, o sea, están yéndose a usar lo que vemos en la tele, de que ya comerciales con IA.
8: O les hace falta como que adaptarse más al cambio constante del mundo.
5: Hay miedo, pero también hay optimismo. En este episodio te contamos cuáles son las carreras del futuro, qué piden hoy los empleadores y si nuestras universidades están listas para lo que viene. Al final, vas a tener herramientas para decidir mejor tu propio futuro. Una pregunta para empezar. Si fueras más joven, ¿volverías a estudiar lo mismo que estudiaste? Empecemos por una idea incómoda. Para mucha gente, la universidad solo sirve para conseguir empleo. Y desde ahí se juzga todo. Si tu carrera da trabajo, genial. Si no, no. Pero las cosas son más complicadas. Times Higher Education, que cada año mide las mejores universidades,

0: universidades del mundo encontró un problema serio en América Latina. Nuestras universidades son rígidas y jerárquicas. Les cuesta seguirle el ritmo a un mundo que no para. A eso se suma otra cosa. Mucha teoría, poca práctica, pocos vínculos con la industria y con la tecnología. Carreras que se van devaluando porque las universidades casi no invierten en investigación ni en infraestructura digital. Son afirmaciones fuertes, ¿no? Veamos qué opinan los expertos.
1: Algo importante entender es que las universidades sí están avanzando. Yo creo que estamos preocupadas por todos estos cambios en el entorno. El problema es que muchas veces el ritmo del cambio tecnológico es más acelerado que el ritmo natural de transformación académica. Tecnologías como la inteligencia artificial o la automatización, la economía digital, pues evolucionan en días, en meses. Por aquí decimos muchas veces que nuestros ciclos nos limitan porque quizás un cambio no lo podemos hacer antes de que termine un periodo académico.
0: Una universidad piensa en semestres, correcto. Hoy la tecnología avanza en semanas. Ahí nace el desfase.
1: Otro reto es la parte cultural y organizacional. Todavía las universidades debemos de pasar a tener estructuras un poco más flexibles y abiertas para la integración de estos cambios, porque no es solamente la integración de la tecnología. Estamos hablando también de la cultura de trabajo, la cultura de acercamiento a nuestros alumnos. Estos cambios son todavía más profundos y más complicados que simplemente la integración de la tecnología.
0: ¿Y por qué cuesta tanto cambiar? Porque transformar una institución entera implica mucho más que comprar máquinas nuevas. Y la gente joven lo nota, por supuesto.
2: De momento no. Desde que entré, el plan de estudios ha sido el mismo y las materias. Solamente como en dos materias incorporaron algo de inteligencia artificial, pero les hace falta como que adaptarse más al cambio constante del mundo.
3: No siento que estemos preparados para un cambio tan importante, ni menos profesores, ya que la mayoría son de edad avanzada, que no están tan relacionados siquiera con el mundo tecnológico. Y esto es algo que nos toma desprevenido hasta la gente joven.
0: Ahí aparece otra grieta. El alumno nació con un celular en la mano y el profesor aprendió a enseñar en otro siglo. Y eso nos lleva a la pregunta del título. Si la universidad se mueve lento, ¿quién marca el ritmo? Para responder eso, primero hay que entender qué está pidiendo el mercado. El mercado laboral de América Latina está cambiando por dentro y los números asustan un poco. El Foro Económico Mundial, en su informe Future of Jobs 2025, habla de un fenómeno que llaman churn. La palabra viene del marketing, donde significa pérdida de clientes. Aplicada al trabajo, significa rotación brutal de empleos. Mira las cifras. Para 2030 se crearán más de 170 millones de empleos en el mundo, pero desaparecerán 92 millones. El saldo es abrumadoramente positivo, unos 78 millones de empleos nuevos. La trampa está en el medio, el 22% de los puestos va a moverse de lugar. Y si tu trabajo cae en ese 22%, el saldo global te consuela poco. Hay otro dato que rompe el cliché de que la IA solo destruye empleo. Según Manpower Group, el 76% de los empleadores del sector energético y de servicios dice que no encuentra el talento que necesita. 3 de cada 4 empresas del sector no hallan a quién contratar. Sobran candidatos, pero faltan los adecuados. Esa brecha se llama brecha de habilidades. ¿Y cómo ven los jóvenes su propio futuro ante todo esto?
2: Yo pienso que sí. A lo mejor muchas cosas contables se van a automatizar, pero pienso que todo va a evolucionar y aún así es muy importante la parte del juicio profesional y como el pensamiento crítico. Entonces, no creo que sea obsoleta tan rápido.
0: Juicio profesional, pensamiento crítico, algo que una hoja de cálculo por sí sola no puede ofrecer.
4: Por eso a mí me parece que hoy el desafío es formar personas, chicos, chicas, jóvenes, que sean capaces de aprender continuamente, esta capacidad de reinventarse, esta capacidad, la curiosidad. La pregunta para mí no es solo qué quieren estudiar los jóvenes, sino qué oportunidades reales tienen para construir sus proyectos de futuro.
0: Fíjate en algo, la experta no habla de programar mejor, habla de reinventarse. Vamos a volver

0: mucho sobre esa idea. Mientras tanto, los datos siguen apretando. Manpower Group dice que el 39% de las habilidades que hoy necesita un trabajador habrá cambiado para 2030. Y los equipos del futuro serán una mezcla de talento humano, tecnología y trabajo freelance. ¿Cuáles son esas habilidades que tanto importan? Casi siempre las blandas. Habilidades blandas. Suena vago, casi como a frase de coach. Mira esta ilustración. De un lado están las duras, lo técnico, lo que se aprende en un aula. Del otro, las blandas, lo humano, lo que cuesta copiar a una máquina. Las dos cuentan, por supuesto. Pero una de ellas se hace más valiosa. Harvard lo viene repitiendo desde hace años. Y un premio Nobel también, James Heckman, Nobel de Economía en el año 2000, lo dijo claramente. Las habilidades interpersonales predicen el éxito en la vida. Para él, el coeficiente intelectual explica menos de lo que creemos. La perseverancia, la empatía, el autocontrol, esas habilidades que no se miden en un examen, pesan tanto como la inteligencia. Y mientras más temprano se cultivan en la escuela, mejor. El Foro Económico Mundial llegó a listar 10 habilidades blandas clave. Entre ellas, el pensamiento crítico, la creatividad, la resolución de problemas complejos y la inteligencia emocional. Cosas difíciles de programar en una máquina.
1: La gran diferencia en el futuro no va a ser precisamente la adquisición de un conocimiento laboral o una habilidad estrictamente para el mercado laboral o disciplinar. Creo que la gran diferencia en las personas que atendamos a los retos de nuestro contexto está en estas habilidades como resolver problemas complejos, trabajar en colaboración, comunicarnos de manera efectiva, aprender de manera continua y, lo más importante, tener capacidad de análisis, de ser críticos, porque estamos en un mundo plagado de información.
0: Un mundo plagado de información. Cuando todos tenemos acceso a las mismas respuestas, lo que más vale quizás es saber hacer las preguntas.
2: En el contexto actual en que tenemos una inteligencia artificial replicando esas habilidades más técnicas, ¿no?, formales, diría que es el momento en que esas llamadas habilidades blandas se vuelven las más importantes, ¿no? Porque nos permite justamente traer elementos como pensamiento crítico, juicio ético, ¿no?, la capacidad de colaborar, de navegar esta incertidumbre.
0: ¿Quién lo iba a decir, ¿no? La máquina avanza en lo técnico y revaloriza lo humano.
3: La era de la inteligencia artificial, a ver, lo voy a decir de esta manera, lo más humano se vuelve lo más estratégico. Entonces, las universidades efectivamente tienen que poner el foco en estas habilidades de forma explícita, pensamiento creativo, pensamiento crítico, especialmente en relación con las tecnologías y con la transformación digital, el trabajo en equipo, trabajo colaborativo, cuestiones vinculadas con la ética de la inteligencia artificial, la privacidad de los datos, lo que podríamos llamar ciudadanía digital.
0: Lo más humano se vuelve lo más estratégico y los datos del mercado respaldan esa frase. McKinsey señaló en 2025 que en apenas 2 años aparecieron casi 600 habilidades nuevas ligadas a la inteligencia artificial. La demanda de esas habilidades se multiplicó por 7. Antes ya había advertido que el 87% de las empresas del mundo enfrenta o va a enfrentar una brecha de habilidades. Más del 70% de esas habilidades nuevas sirven tanto para tareas que la IA automatiza como para las que no. La máquina reacomoda el trabajo humano. Y mientras eso pasa afuera, adentro de las aulas van a otra velocidad.
4: Siento que deberían de ver cómo está el mundo actual y no clavarse en algo que ya está escrito hace 20 años, que es el plan de estudios, y pensar en algo que sí sea útil para los mismos estudiantes, porque, como tú lo mencionas, los bootcamps ya están siendo una opción actual porque no hay una carrera que esté 100% lista para lo que estamos viendo ahorita.
0: Ahí asoma una palabra nueva en la conversación, bootcamp. Vamos a llegar ahí. Pero antes, una pregunta de fondo. ¿La universidad existe solo para servir al mercado? Aquí hay un debate viejo y necesario. Si las carreras se quedan obsoletas, la tentación fácil es decir que los jóvenes estudien solo lo que pide el mercado. Si una universidad se amolda a lo que las empresas piden hoy, dentro de un año esa demanda ya será otra, sobre todo con la IA generativa moviendo el piso cada semana. Una carrera no puede ser solo un curso largo de empleabilidad. Y mientras los expertos debaten la filosofía, los jóvenes deciden con datos más terrenales.
5: Pues que sea algo que me apasione, que me guste. De repente también influye un poco que me dé buen dinero, ¿no? Porque tampoco quiero vivir en las calles, pero más que nada que sea algo que me guste.
0: Pasión y bolsillo, la eterna balanza cuando tienes 18 años. Pero hay una brecha importante entre lo que sueñan los jóvenes y lo que necesita su país. En Costa Rica, por ejemplo, las carreras más deseadas en los últimos años han sido medicina, administración, psicología, sistemas y derecho. Son carreras tradicionales y, además, algunas de las más saturadas. Mientras tanto, la Agencia de Promoción de Inversiones del país, el CINDE, asegura que los perfiles más demandados están en áreas como ingeniería informática, industrial, mecánica y gestión empresarial. Elegimos pensando en ayer, pero el mercado ya es otro. ¿Quién accede a la tecnología y quién no? Eso condiciona muchísimo antes de que el joven elija carrera. Vamos a lo que todos quieren saber. ¿Cuáles son las carreras del futuro? Aviso de entrada. Nadie tiene una bola de cristal. Pero Internet está lleno de listas. Primero, las atemporales, las que se van a necesitar sí o sí. La salud en cabeza. Medicina, psicología, nutrición, enfermería. La Oficina de Estadísticas Laborales de Estados Unidos calcula que la demanda de enfermeras subirá un 46% para 2031. ¿Por qué? Porque la gente vive más, pero se sigue enfermando y necesitan más atención y cuidados. Lo vimos ya en otro episodio de Cómo te afecta. A la salud se suman otras que no van a desaparecer. Las artes culinarias, con un crecimiento del 15% para 2031, solo en Estados Unidos. El turismo y todo lo que lo rodea, la economía y los negocios. La comunicación digital y el marketing y el medio ambiente, con las energías renovables al frente. Mira esta lista: salud, gastronomía, turismo, economía, comunicación digital, medio ambiente. Todas, sin excepción, ya están marcadas por la inteligencia artificial. Y luego están las carreras donde la IA es la protagonista absoluta. El Harvard Business Review apunta a 2040 con nombres concretos: Big Data, ciberseguridad, blockchain, ingeniería de robótica, biotecnología y salud digital. Esta otra ilustración agrupa los grandes campos con más tecnología por dentro. Las ingenierías en todas sus ramas, la ciencia de datos, la tecnología de la información y la propia inteligencia artificial, que ya es una carrera en universidades de Asia. La Oficina de Estadísticas Laborales calcula para la ciencia de datos un crecimiento del 35,8% hacia 2031. Para la informática, un 15%, con casi 683,000 nuevos empleos. ¿Y la gente joven seguía por estas listas para elegir?
6: Por mi papá más que nada, porque él fue médico y me gustaría ser como él. Y más que nada siento que una carrera hermosa, que siempre ayudar a las otras personas me ha gustado. Y siento que la medicina es la mejor forma que tengo para ayudar en una sociedad.
0: El ejemplo de un padre pesa más que un ranking, ¿no? Es algo muy humano.
7: Siento que realmente es una carrera a la cual la inteligencia artificial como tanto no va a afectar, o por lo menos va a saber sobrellevar el trabajo.
0: También hay un cálculo silencioso en cada decisión. ¿Me va a reemplazar la máquina? A los 16 años, Fabricio, a quien recién vimos, ya se hace esa pregunta. Ya sabemos qué se va a necesitar. La pregunta ahora es si nuestras universidades están haciendo algo al respecto. Empecemos por una foto regional. El Latin American University Rankings 2026 de Times Higher Education muestra una asimetría enorme. Brasil domina, con 7 universidades entre

entre las 10 mejores y la de Sao Paulo en primer lugar. Chile tiene a la Católica en el puesto 3, México coloca 2 en el top 10. Colombia y Ecuador asoman en el top 20. Una semilla mejor para una comunidad rural no aparece en

0: convertir esa inversión en innovación real, algo se rompe entre el aula y los laboratorios. Y sin embargo, hay luces, muchas.
1: Mirando el lado positivo, o sea, tenemos países con una industria aeronáutica compitiendo con Airbus, con Boeing, que sale de estos centros de educación. Toda la industria del fintech, también América Latina y el Caribe, está dando pasos, ¿no?, muy significativos en innovación. Temas de medio ambiente, energías limpias, trabajos de investigación con hidrógeno verde, con soluciones que salen de experiencias, de conocimientos ancestrales. Muchas de nuestras instituciones ya están dando respuesta, ya están innovando.
0: Aviones, fintech, hidrógeno verde, saberes ancestrales puestos a investigar. La región produce más de lo que se cree. Hay ejemplos con nombre propio. El metaverso aplicado al aula en la Universidad Técnica Federico Santa María en Chile. Tutoría con IA generativa en Anáhuac Online en México. Microcredenciales apilables en la Universidad de los Andes en Colombia. Y planes de aprendizaje personalizados con IA en la Universidad Estatal de Arizona en Estados Unidos. La clave que aparece una y otra vez es colaborar. Universidades que dejan de competir y se unen. Si sabemos qué falla y qué funciona, toca lo más importante. ¿Qué hacemos? Esta es la parte que más te sirve a ti que estás escuchando y quizás eligiendo carrera. Por eso le damos más espacio. Esto parece una carrera contrarreloj. El mercado corre adelante, la universidad viene detrás. Y los jóvenes lo sienten.
2: Pues buscar incorporar más todo esto y poner ejercicios o casos prácticos que nos haga necesario llevar a cabo estas nuevas herramientas.
0: La primera solución es la más obvia y la más difícil: transformar los modelos educativos. Y eso empieza por entender que la educación ya no cabe en ciclos cerrados. Antes la vida iba en orden: primero estudiar, luego trabajar. Ahora las dos cosas pasan al mismo tiempo. De ahí salen formatos nuevos: microcredenciales, bootcamps, programas de ciclo corto entre 6 meses y 2 años, cursos intensivos que enseñan una habilidad concreta y rápido. Funcionan como complemento de la carrera tradicional, no las reemplazan.
3: A través de la UNESCO me tocó participar en una definición del concepto de las microcredenciales y creo que de lo más valioso que daba esta definición es que la microcredencial iba a permitir adecuar la necesidad del contexto a una necesidad flexible y veloz de formación de la competencia por parte de los alumnos. Pero muy importante, siempre avalada esa formación por instituciones que le den credibilidad, porque hoy estamos plagados de información, de microcredenciales, de muchas organizaciones que quizás no tienen la solidez, pero tampoco tienen la precisión académica para formar.
0: Ojo con eso, ¿no? Un curso rápido sirve si detrás hay una institución seria, si no, es un diploma de adorno. Para la UNESCO, el cambio de fondo tiene un nombre: aprendizaje activo.
1: Necesitamos una reorientación hacia lo que se llama aprendizaje activo, ¿no?, centrado en el estudiante, que esto nos permite como fortalecer esas capacidades que decían desde resolver problemas complejos que tenemos muchos hoy, crear, liderar, comunicar. Y esto solo, yo diría, ocurre cuando los estudiantes se sienten agentes activos, ¿no?, de su propio aprendizaje.
0: Deuda cognitiva. Anota esa palabra. Si usas la IA sin pensar, sin base, el cerebro se atrofia. Te vuelves operador de una máquina que no entiendes. Y eso, a largo plazo, lo pagas caro. La segunda gran solución pasa por la plata. Sin inversión, todo lo anterior es un deseo.
1: Si miramos el promedio global de la inversión pública en educación superior, como decía, estamos sobre el 0,8% del PIB, ¿vale? El promedio de la OCDE es como del 4,7%, ¿vale? Y esto está generando como una presión creciente, muy fuerte, sobre las instituciones de educación superior para que continúen expandiéndose, ¿no?, y a la vez mantengan la calidad. En muchos casos vemos que la presión está ganando y se expande la matrícula, pero se deterioran las condiciones de enseñanza, de investigación y el bienestar estudiantil.
0: La diferencia es brutal. casi 6 veces menos inversión que los países ricos y aún así se les pide

0: más estudiantes y más calidad. Algo tiene que ceder. Y muchas veces cede el bienestar de los propios estudiantes que nos están escuchando. La tercera solución es colaborar entre universidades, entre países, con la industria. La UNESCO impulsa redes regionales para eso. Que la industria diseñe junto a la universidad el plan de estudios desde el inicio. Codiseño. Esa es la apuesta. Y la cuarta, la que más te toca a ti, decidir de forma estratégica.
1: Lo que necesitamos es pasar, yo diría, de modelos de planificación de fuerza laboral basado a veces en temas obsoletos, paradigmas obsoletos, hacia una vinculación dinámica con esos mercados laborales. ¿Qué quiero decir? Vincular universidad con mercado laboral de manera, por ejemplo, con todo el movimiento de las incubadoras, ¿no? Vinculado a procesos de innovación, buscando oportunidades de emprendimiento. Y eso es un círculo que tiene que estar en constante retroalimentación, porque como decía, está en un constante cambio.
0: Un círculo en constante retroalimentación. Esa es la mejor imagen de la educación del futuro. Nunca termina. Y antes de cerrar, escucha a los propios jóvenes, porque ellos ya entendieron algo que a muchas instituciones les cuesta.
2: Las medidas que se deberían tomar sería enseñar a hacer un buen uso de la tecnología, el no abusar de estas herramientas, ya que se intenta prohibirla, pero es algo de que ya no se puede prohibir, ya está en el... ya se está utilizando. Entonces no... se tendría que enseñar a hacer un buen uso más que la prohibición.
3: Igual me da cosa porque yo soy más como chapa la antigua, no me gusta mucho lo de la IA, porque, no sé, yo prefiero tener la hoja, el lápiz, escribir yo, pero igual uno no puede ser ajena a la inteligencia artificial porque es como... la base de todo ahora. Entonces igual uno tiene que ir aventurándose en eso y lo he tratado de incorporar ahora.
4: Considero que sí se debería mejorar un poco la preparación desde el estudiante para ser adaptada en el mercado laboral, ya sea con certificaciones o verificaciones que los cursos que se estén dando estén totalmente relacionados con el mercado laboral que se están pidiendo en este momento.
0: Volvamos al inicio. Una habilidad técnica dura hoy unos 5 años. Suena a mala noticia, pero tiene otra lectura. Si lo técnico caduca rápido, queda algo que no caduca: tu capacidad de seguir aprendiendo. Los humanos solemos ser geniales adaptándonos. La curiosidad y el pensamiento crítico pesan más que cualquier dato memorizado. Lo vimos durante todo el episodio. Lo más humano se vuelve lo más estratégico. Las universidades de la región tienen una tarea enorme: volverse flexibles, invertir, colaborar y dejar de ser, como dice ese ranking, receptoras pasivas del cambio. Convertirse en arquitectas de una educación con la mirada puesta adelante. Y tú que quizás estás eligiendo qué estudiar, tienes una sola brújula confiable. Busca lo que te apasiona, pero con los ojos abiertos al futuro. Ninguna lista de internet va a decidir por ti. ¿Y a ti te preparó tu universidad para el mundo real? ¿O sentiste que llegaste tarde a la fiesta? ¿Estudiarías hoy lo mismo? Cuéntanos en los comentarios. Nos vemos en el siguiente episodio. Adiós.

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13: Pakistán, uno de los mediadores en las negociaciones entre Estados Unidos e Irán, afirma que se ha acordado el texto definitivo del acuerdo de paz. Teherán aseguraba hoy que el documento estaba prácticamente finalizado, lo que podría sentar las bases para el fin de las hostilidades. Pero poco después, el presidente Donald Trump advertía que la supuesta versión iraní del plan no tiene relación con la verdad. Bienvenidos a esta nueva edición de DW Noticias. Soy Ana Plasencia en Berlín. El presidente Donald Trump acusó a Irán de haber filtrado términos incorrectos del memorando de entendimiento apenas un día después de asegurar que las cláusulas principales ya estaban acordadas. Por su parte, el primer ministro de Pakistán confirmó que sí existe un texto consensuado. La Unión Europea pone en marcha el nuevo pacto migratorio tras años de negociaciones. El paquete endurece el control de las fronteras exteriores, acelera los procedimientos de asilo y facilita las expulsiones de quienes no obtengan protección. Y Wall Street se rinde a SpaceX en la mayor salida a bolsa de la historia, convirtiendo a su fundador Elon Musk en el primer billonario del mundo. Lo vemos después en Economía. Pakistán, el principal mediador entre Estados Unidos e Irán desde que estalló el conflicto entre ambos países, confirmó que Washington y Teherán han alcanzado un texto definitivo y consensuado de acuerdo de paz. Así lo confirmó el primer ministro de Pakistán, Shehbaz Sharif, en redes sociales. Poco antes, el ministro iraní de Exteriores, Abbas Araghchi, aseguraba que un memorando de entendimiento con Estados Unidos estaba a punto de cerrarse y que los detalles del mismo se compartirían en el momento oportuno. El mensaje de Araghchi llegó poco después de que el presidente de Estados Unidos, Donald Trump, acusara a Irán de no negociar con buena fe y de filtrar noticias falsas sobre los términos del documento. De momento reina la confusión sobre el contenido exacto del texto. El jueves, Trump, recordemos, había prometido golpear duramente a Irán, pero desistió de los ataques en vista del avance de las negociaciones. Anoche Trump avanzaba, pues, que solo faltaba dar los últimos toques y que el pacto podría firmarse incluso este fin de semana. Hoy dice que se firmará en los próximos días. Intentemos poner un poco de luz a este asunto. Hablamos en Doha con Luciano Suácara, analista político de Oriente Medio y el Golfo. Luciano, hoy Donald Trump hablaba de términos incorrectos que había presentado Irán, pero uno de los mediadores principales en el conflicto es Pakistán. Dice que sí se ha acordado un texto. ¿Qué sabemos sobre ese documento tan importante y sobre el hecho de que Irán ceda o no el control del estratégico estrecho de Hormuz?
14: Bueno, todavía todo muy confuso de qué es lo que se ha acordado, pero lo importante creo aquí es remarcar que los tres están diciendo por primera vez de que hay un acuerdo, que está muy cerca de un acuerdo. En todo caso, yo creo que las versiones, las distintas versiones que están surgiendo, y si el control del estrecho de Hormuz está dentro del acuerdo o no, demuestra que por ahora todavía hay algunos temas que todavía no se han resuelto y que siguen siendo temas muy importantes y en que no hay acuerdo definitivo entre Estados Unidos e Irán, y que por otra parte los dos están tratando de hacer un esfuerzo máximo para vender cualquier cosa que se llegue a acordar como una victoria de cara a su propia población. Los dos evidentemente han tenido que hacer concesiones, han tenido que aceptar términos que no eran los que querían, porque si no, no hubiera podido llegarse a firmar este acuerdo, pero tienen que venderlo de una manera en que se demuestre que es una victoria por parte de Estados Unidos, una victoria que justifica la victoria militar que habría obtenido Estados Unidos sobre Irán, y Irán tendría que demostrar que el resultado de la resistencia heroica que ha hecho Irán en contra de los ataques de Israel y Estados Unidos tiene como resultado también una victoria diplomática. Espero que en los próximos días podamos ver algo más de este contenido, pero sigue siendo la incógnita de si el tema de Hormuz está incluido o no.
13: Y vamos también en busca de reacciones en los Estados Unidos. Hablamos con el periodista Argemino Barro en Nueva York. Argemino, ¿qué lectura se hace en Estados Unidos de toda esta confusión y los mensajes contradictorios que llegaban hoy sobre ese texto final y consensuado? ¿Por qué llegó Donald Trump a acusar a Irán de filtrar términos incorrectos?
6: Bueno, es una impresión que llevamos viendo desde hace varias semanas y que podríamos resumir con el cuento del lobo. Estados Unidos ha escuchado a Donald Trump en los últimos dos meses decir que un acuerdo de paz con Irán estaba al alcance de la mano en 39 ocasiones, según la CNN. Además, en estos últimos dos meses ha habido también un péndulo en las declaraciones del presidente, que un día decía que había un acuerdo de paz muy favorable, que estaba llevándose bien con los iraníes, y a lo mejor a veces en el mismo día amenazar con ataques o incluso ya hace dos meses con borrar la civilización iraní. Y esta retórica, por ejemplo, la vimos ayer con las amenazas de continuar los bombardeos, de tomar incluso la isla de Harg, lo cual hubiera implicado tropas sobre el terreno, y luego por la noche cancelar los ataques. Con lo cual ha sido un descrédito, aquí es la percepción en Estados Unidos, de las palabras del presidente. Incluso si se llegara a firmar en las próximas horas realmente un acuerdo de paz o un memorándum de entendimiento, sería difícil de creer. Y todavía estamos atrapados en estas dos versiones de los hechos que llegan de Washington y de Teherán.
13: ¿Qué margen político, Argemino, crees que tiene Trump para presentar este marco de entendimiento o este acuerdo de paz como un avance real?
6: Bueno, un margen pequeño por varias razones. La primera es que Donald Trump ha estado muy interesado en demostrar que tiene el control de la situación, pero al mismo tiempo los iraníes también están demostrando una y otra vez con palabras y sobre todo con acciones, por ejemplo atacando a Israel en respuesta a los ataques de Israel al Líbano en los últimos días, intentando proyectar una imagen de fuerza y también sugiriendo que van a controlar el estrecho de Hormuz, que lo van a utilizar como fuente de poder geopolítico y que los iraníes no van a dejar esta guerra, no van a llegar a un acuerdo de paz sin hacer pagar a Estados Unidos un precio alto, un precio que probablemente los estadounidenses no puedan pagar para evitar una humillación. Y al mismo tiempo estamos viendo cómo los inventarios de petróleo y derivados en todo el mundo, particularmente en Japón, en países como Reino Unido, están desgastándose y pueden agotarse en algunos países en verano, lo cual genera una presión internacional enorme en la Casa Blanca para que llegue algún tipo de acuerdo lo antes posible.
13: Muchísimas gracias por todas estas informaciones, Argemino Barro en Nueva York. Un saludo.
6: A ustedes, un placer.
13: La Unión Europea ha comenzado a aplicar formalmente el Pacto sobre Migración y Asilo, una reforma que algunos gobiernos consideran un avance significativo para gestionar y reducir la llegada de migrantes en situación irregular, mientras que otros señalan carencias importantes o incluso se muestran contrarios. El debate se centra en si el nuevo marco va a permitir mejorar las condiciones de los solicitantes de asilo y ofrecer un apoyo a los estados más expuestos a la presión migratoria. Organizaciones y expertos en derechos humanos.

0: Ciudadanos expresan dudas sobre los mecanismos de traslado y deportación a terceros países y advierten de que podría implicar riesgos para la seguridad. Vamos a ver los aspectos fundamentales.
1: Con frecuencia se asocia a la política migratoria de la Unión Europea. Centros de acogida saturados, condiciones extremas y procedimientos largos y complejos. Un nuevo pacto de migración y asilo entra ahora en vigor para cambiar este sistema, aunque genera dudas.
2: Prometimos un nuevo sistema que fuera justo con quienes tienen derecho a protección, firme con quienes no lo tienen y contundente contra los traficantes y las redes que se aprovechan de las personas más vulnerables. Esta noche hemos cumplido esa promesa.
1: Algunos son escépticos de su aplicación.
3: El pacto de migración en la UE está en línea con una escalada de violencia en fronteras y posibles violaciones de derechos humanos.
1: Primera promesa, mejor control de fronteras exteriores. Según el nuevo sistema, toda persona que llegue a la frontera exterior de la Unión Europea será sometida a controles de salud, vulnerabilidad y seguridad, y registrada en una base de datos. En 7 días se decidirá si puede solicitar asilo o si puede ser expulsada. Algunos solicitantes pueden ser retenidos hasta 12 semanas en centros de detención mientras se examina su caso. El responsable de migración de la Unión Europea subrayó que el respeto de los derechos humanos conforme al derecho internacional era un requisito previo para la reforma, pero a algunos les sigue preocupando la situación.
3: Podemos ver que los nuevos procedimientos de la Unión Europea y de Estados miembros como Italia están llevando a cabo claramente devoluciones masivas y posibles deportaciones masivas sin respetar la evaluación adecuada de la situación individual y las condiciones de riesgo de cada solicitante de asilo.
1: Segunda promesa, fin de los controles internos. Varios países han reintroducido controles dentro del espacio Schengen por la migración irregular. El nuevo sistema espera reducirlos, pero algunos estados insisten en mantenerlos.
4: No, en los últimos meses hemos observado la efectividad de nuestras medidas para frenar la migración ilegal.
1: Alemania y otros países europeos quieren evitar la llamada migración secundaria, esto es impedir que las personas que han llegado a un Estado miembro de la Unión Europea se desplacen a otro. El ministro del Interior alemán insiste en que el sistema Dublín debe reforzarse antes de eliminar los controles fronterizos. Bajo este principio, el país al que llega una persona es el responsable aunque este migrante se desplace a otro Estado miembro y por ello puede ser devuelto desde cualquier otro lugar del bloque. Tercera promesa, solidaridad entre Estados miembros. El nuevo pacto sustituye las cuotas obligatorias de reubicación por solidaridad flexible. Los países podrán contribuir financiera u operativamente en lugar de acoger solicitantes bajo las cuotas de reubicación obligatorias. Países como Grecia, Italia o España serían los principales beneficiarios, ya que se considera que se encuentran bajo presión migratoria.
2: Un gran número de Estados miembros están interesados principalmente en las contribuciones financieras o dispuestos a realizarlas. Pero sabemos que países como Italia o Grecia, que en el pasado se han enfrentado a elevadas cifras de llegadas, serían los que más se beneficiarían de las reubicaciones.
1: Cuarta promesa, centros de retornos. En estos momentos, la Unión Europea y sus países miembros se están centrando más en lo que denominan la dimensión exterior de la migración. Es decir, quieren encontrar un lugar al que puedan enviar a los solicitantes de asilo rechazados una vez que ya no se les permita permanecer en Europa. Voces críticas advierten sobre el riesgo de enviar personas a países seguros, donde la vida de los migrantes deportados podría correr peligro.
0: En Perú, el partido de Keiko Fujimori y Fuerza Popular rechazan.

Rechazó la propuesta del candidato izquierdista Roberto Sánchez de pedir conjuntamente un recuento total de votos de la segunda vuelta electoral y quiere esperar con prudencia que concluya el escrutinio. La candidata derechista se mantiene al frente del conteo oficial de votos con una leve ventaja sobre el izquierdista Roberto Sánchez. Con más del 98% de votos contabilizados, la hija del fallecido expresidente Alberto Fujimori saca una ventaja de poco más de 1.300 votos a Sánchez. El cómputo final, eso sí, se podría demorar hasta 3 semanas, según las autoridades. Y repasamos otras noticias internacionales que queremos destacar a esta hora. El viernes llegó a Cuba un cargamento de 100 toneladas de ayuda humanitaria procedente de Colombia. La isla sufre una severa crisis económica y energética debido al bloqueo petrolero de Estados Unidos. Colombia ya había enviado donaciones para paliar el desabastecimiento. Las Fuerzas Armadas colombianas abatieron a 9 integrantes del Clan del Golfo en un bombardeo en el departamento del Chocó, bastión de este poderoso cártel. El grupo controla rutas del narcotráfico y es clave en la actual ola de violencia. El ataque ocurre en medio de negociaciones fallidas con el gobierno de Gustavo Petro y a tan solo unos días de unas elecciones marcadas por la crisis de inseguridad. Conmovido por el afecto recibido, con estas palabras se despedía el Papa de su viaje apostólico a España. León XIV reiteró en Canarias su defensa de la inmigración y pidió redoblar los esfuerzos para proteger a quienes emprenden estas peligrosas rutas migratorias, al tiempo que defendió la importancia de la integración en las sociedades de acogida. En su visita a Tenerife participó en un encuentro cargado de simbolismo con migrantes, considerado uno de los actos de mayor relevancia social de su visita a Canarias. Y si ayer fue el turno de México, Canadá celebró hoy en Toronto su propia inauguración del Mundial de Fútbol. El país que por primera vez es sede de este evento tuvo en su ceremonia de apertura referencias a sus pueblos autóctonos y actuaciones musicales de estrellas como Alanis Morissette y Michael Bublé. En el partido disputado posteriormente contra Bosnia-Herzegovina y perteneciente al grupo B, Canadá logró por primera vez en su historia no perder un partido en un mundial. El resultado final fue de empate a un gol. Brevísima pausa de un minuto y volvemos con la actualidad económica. Y Rosa, no se vaya.

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1: Bienvenidos a La Economía. SpaceX se estrenó en bolsa con una subida del 19% y 2 billones de dólares de valoración, convirtiendo además a su fundador Elon Musk en el primer billonario del mundo. El histórico debut de SpaceX en el Nasdaq de Nueva York culmina semanas de euforia inversora en torno a la compañía de cohetes, transformada ahora en un conglomerado de inteligencia artificial y satélites.
2: Multimillonario ya era. Ahora Elon Musk ha pasado a ser billonario gracias a la salida a bolsa de SpaceX. Sobre el papel, sería el primero de la historia en alcanzar esa cifra.
3: Y de eso trata SpaceX, de eliminar la ficción de la ciencia ficción.
2: SpaceX está valorada en más de 1,77 billones de dólares, lo que la sitúa entre las empresas más caras del mundo. Esto pese a que la compañía espacial registró el año pasado pérdidas de unos 5.000 millones de dólares y unos ingresos comparativamente bajos. Elon Musk seguirá teniendo el control. El 82% de las acciones siguen en sus manos.
3: Para mí, un

0: Una de las cosas más destacadas es el superpoder que tiene Elon Musk. Básicamente significa que tú simplemente estás acompañando el viaje, por decirlo así. Y realmente implica que las grandes decisiones corporativas no dependerán de los accionistas.
1: SpaceX incluye a Starlink. Es el mayor proveedor mundial de comunicación por satélite, con unos 10 millones de usuarios. Este negocio rentable aporta aproximadamente entre el 50 y el 80% de los ingresos del grupo. Ya en febrero, Musk fusionó el fabricante de cohetes SpaceX con su empresa de inteligencia artificial, que por el momento registra pérdidas multimillonarias.
0: El negocio de la inteligencia artificial es más incierto. Hay muchas incógnitas. ¿Qué modelo de lenguaje se utiliza? ¿Los chips? ¿La capacidad de procesamiento? ¿Y también serán capaces de crear un modelo comercial viable para centros de datos en el espacio?
1: Musk planea construir una estación permanente habitada en la Luna. Su objetivo a largo plazo, afirma, es la colonización de Marte. Quiere instalar centros de datos de inteligencia artificial en el espacio. Para ello necesita mucho capital, que ahora obtiene con la salida a bolsa.
2: Y estamos hablando de la mayor salida a bolsa de la historia. Vamos a comentarlo con nuestra compañera en Nueva York, Ana. ¿En qué medida esta mega capitalización de inicio cambia las dinámicas de los mercados?
3: Pues la verdad es que los analistas han estado considerando estos días cómo los mercados van a absorber la mega oferta de SpaceX y cómo será también cuando lleguen a los mercados Anthropic y OpenAI, empresas que pueden mover mucho más que su valor. Porque muchos inversionistas que han apostado por empresas de tecnología y de alto riesgo van a tener que plantearse o bien hacer uso de más crédito para poder seguir comprando e invirtiendo, y en este sentido ya estamos en un momento históricamente alto, o rotar carteras. Y esto es algo que hemos podido ver y que puede cambiar mucho las subidas que hemos visto en los últimos días porque se tengan que recoger beneficios para invertir en las nuevas acciones en el parque. También lo hemos visto en los últimos días con los retrocesos de las compañías de chips. Y hoy en el sector espacial ha sido bastante notable con el retroceso de empresas como Intuitive Machines, Rocket Labs o Virgin Galactica, que han cosechado pérdidas. Los minoritarios, pequeños accionistas individuales, se han volcado con SpaceX, que han comprado, las compras han superado 3,5 veces las que han hecho de Nvidia, que es el mayor valor para estas empresas. Saber qué es lo que han vendido para comprar, pues de momento no lo sabemos, tendremos que esperar unos días.
2: Pero ya estamos hablando de superlativos. Ana, otra cosa. Hoy la directora de operaciones de SpaceX no ha descartado que pueda haber una fusión con Tesla. ¿Cómo ves tú esto? ¿Cuadran las dos empresas?
3: Wynne Shotwell, que es la directora de operaciones de SpaceX, mano derecha de Musk, ha dicho hoy en la CNBC que no descarta esta fusión con Tesla. La razón que ha dado es porque facilitaría la vida a Elon. Musk es el presidente, director técnico, primer ejecutivo de SpaceX, tiene todo el poder en la compañía, incluso aunque haya salido a bolsa. También dirige Tesla, una empresa que, según se vio en el juicio que abrió contra OpenAI, quiso fusionar o consideró fusionar con esta empresa de inteligencia artificial. SpaceX ya es un conjunto de empresas dominado por el negocio de la inteligencia artificial. Y Musk tiene en Tesla una empresa que no solamente tiene coches eléctricos, sino que quiere expandir a robótica. Y eso cierra un círculo con la inteligencia artificial. SpaceX, de hecho, ya ha advertido a los accionistas de posibles diluciones de capital por necesitar en el futuro una ampliación para posibles transacciones. Una transacción que Musk solo tiene que negociar con él mismo.
2: Y esta salida a bolsa de SpaceX pone fin a la semana económica. Muchísimas gracias, Ana. Buen fin de semana para ti.
3: Igualmente.
2: El presidente de Cuba, Miguel Díaz-Canel, ha anunciado un amplio paquete de reformas económicas de carácter liberalizador en medio de las presiones de Estados Unidos que somete a la isla a un embargo petrolero desde enero. Entre las medidas anunciadas figura la entrada de nuevos actores en el sector turístico para explotar el parque hotelero de la isla tras la retirada de empresas extranjeras por las sanciones estadounidenses. Díaz-Canel también avanzó una reforma del mercado inmobiliario y del sector agrícola. Además, el régimen cubano quiere incentivar la inversión extranjera en la isla. ¿Qué persigue el régimen cubano con el anuncio de estas reformas? Vamos a conversarlo con Pavel Vidal, economista cubano de la Universidad Javeriana de Cali, Colombia. Pavel, ¿qué tal? Encantada de que estés con nosotros. ¿Estamos ante un giro del modelo económico cubano o ante ajustes limitados para ganar oxígeno ante la presión y las sanciones de

0: Estados Unidos.
1: La segunda. Son ajustes parciales, todavía limitados. Sí, marca un punto de inflexión en algunas opciones que le quiere dar el sector, el gobierno cubano, al sector privado, en el turismo, el sector inmobiliario, tal vez un poco más de espacio en la agricultura. Hay que esperar qué otro tipo, qué otras medidas vienen. Se dice que vienen otras medidas. Pero lo que estamos viendo hasta el momento no implica una liberalización de la economía cubana, no es una reforma importante de mercado, no hay un cambio en muchos de los elementos esenciales del modelo económico y también político, como por ejemplo el control que tiene este grupo empresarial militar Gaesa sobre la economía. De eso no se ha dicho nada. Si eso no cambia, hay pocos cambios en la economía porque ellos controlan alrededor del 40% del PIB.
0: Te refieres a Gaesa, Pavel. Y la otra pregunta sería si estas reformas anunciadas hoy son suficientes para que Estados Unidos flexibilice las sanciones y levante el embargo petrolero a Cuba.
1: Ese es el otro punto, ¿no? Que aun si ellos avanzan con más reformas, esas reformas por sí solas no garantizan la estabilización de la economía cubana, debido a que la economía cubana está sujeta a un bloqueo petrolero, está sujeta a un grupo de sanciones, sobre todo estas últimas sanciones que la aíslan de la economía internacional. Si eso no cambia, estas sanciones no van a dar efecto. No van a tener resultados. Y a su vez, yo creo que lo que se está planteando no es suficiente como para ayudar a la negociación con Estados Unidos, porque Estados Unidos está solicitando una liberalización bien amplia de la economía cubana.
0: Muchas gracias, Pavel Vidal, por darnos tu punto de vista. Hasta otra ocasión.
1: Gracias.
0: Ciudad de México brilla con el Mundial de Fútbol, pero al mismo tiempo sus habitantes sufren el impacto de la explosión del turismo, el aumento de los alquileres y la falta de acceso a la vivienda. Se calcula además que unas 500.000 viviendas permanecen en zonas consideradas de alto riesgo, expuestas a hundimientos, sismos e inundaciones.
2: La Ciudad de México se maquilla de morado y ajolotes con motivo de la celebración del Mundial de Fútbol. Pero no todo reluce en la capital mexicana. Más de medio millón de viviendas están en zonas consideradas de alto riesgo. Muchas presentan grietas, humedad y daños estructurales acumulados durante décadas.
3: El país pues nada más busca proyectos nuevos, entonces sí descuidan mucho esta parte de las viviendas, ¿no?
2: La situación de riesgo de la capital mexicana tiene raíces históricas, ya que fue construida sobre los antiguos lagos del Valle de México. Así lo explica Francisco Luna, doctor en geografía del Programa Universitario de Estudios sobre la Ciudad de la UNAM.
4: Entonces son suelos arcillosos, ¿no? De una especie de esponjas, ¿no? Una especie de material que cuando llueve se hincha y cuando se seca se contrae. Entonces eso hace que haya una compactación del suelo, ¿no?
2: A la inestabilidad del suelo se suman las inundaciones recurrentes y la amenaza sísmica.
5: En el piso de hasta arriba se están desgajando las marquesinas y no hay mantenimiento.
6: Y los vidrios de las ventanas hasta las cancelerías se han caído. Solitos de la nada aquí abajito y milagro que no pasan personas.
2: Para identificar estas amenazas, la Secretaría de Gestión Integral de Riesgos y Protección Civil actualizó recientemente el Atlas de Riesgos de la Ciudad. La plataforma pública reúne más de 3.000 capas de información sobre posibles peligros, así como recomendaciones para prevenirlos. Acumula más de 200 millones de consultas desde 2019.
7: Nuestra tarea es identificar las zonas con susceptibilidad de presentar algún tipo de fenómeno o algún tipo de desastre, y eso lo hacemos a través del Atlas de Riesgo de la Ciudad.
2: Cuando se detecta una situación grave, los habitantes de la vivienda pueden acceder a programas gubernamentales de mejora de las condiciones o reubicación. Sin embargo, las autoridades reconocen que uno de los principales desafíos sigue siendo la prevención a tiempo de los riesgos.
7: No hay una intervención a tiempo por parte de los propietarios, que serían los primeros que tendrían que intervenir, y también una parte por parte del gobierno, que cuando ya se identifica un riesgo inminente, bueno, pues evidentemente tendría que ver cómo apoyar a las familias afectadas.
2: Muchas familias no se pueden permitir mudarse a zonas más seguras debido a los altos precios de los alquileres.

0: alquileres. En las últimas décadas, el acceso a la vivienda se ha complicado al adquirir un peso creciente como activo de inversión y negocio. Una tendencia a la que contribuyen fenómenos como la turistificación o eventos masivos como el Mundial de Fútbol en México.
1: La forma en la cual las personas pueden acceder a una vivienda para rentar o adquirir están 7, 8 veces arriba de los ingresos que tienen las personas, ¿no?
0: Bajo las nuevas pinturas, la desigualdad urbana se suma a la histórica fragilidad de los cimientos de la capital mexicana.
2: Y hasta aquí La Economía. Gracias por su atención y confianza y buen fin de semana para todos.
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0: Cada año en Pentecostés, más de 1 millón de peregrinos acuden a una aldea andaluza para rendir culto a la Virgen del Rocío, muchos a pie, a caballo o en carretas. Nos adentramos en la multitud para vivirlo de cerca.
1: La Romería del Rocío. Los peregrinos intentan tocar a la Virgen y acercar a sus hijos hasta ella. Es una de las mayores peregrinaciones católicas de España. Cada año, alrededor de 1 millón de personas acuden aquí a rendirle culto a la Virgen.
2: Hola, buenas tardes. Soy Emilia y tengo 25 años y pues nada, sí creo en Dios. Y soy cristiana porque desde chica la verdad que mi familia me lo ha inculcado y es una familia cristiana.
1: Durante 2 días seguimos de cerca esta celebración religiosa. ¿Quiénes vienen aquí y de dónde viene esta devoción? 50 días después, el domingo de Pascua, la apacible aldea andaluza de El Rocío, en el sur de España, se convierte en el punto de encuentro de los fieles católicos. Los peregrinos acuden desde todo el país y desde el extranjero. Muchos viajan durante días en cofradías organizadas, las llamadas hermandades. Como Emilia Blanca Ortega, quien viajó más de 550 kilómetros desde el norte de España para llegar hasta aquí. La Romería del Rocío forma parte de la tradición familiar desde hace generaciones.
2: Pues mira, la verdad.

0: Que estoy aquí por mi abuelo más que nada, porque ellos desde que fueron pequeños venían aquí a esta romería, y la verdad que ellos han sido los que siempre me lo han inculcado, y por ellos la verdad.
1: Muchos peregrinos y peregrinas visten trajes tradicionales, incluidos coloridos vestidos de flamenco. Todos comparten un mismo objetivo: honrar a la Virgen del Rocío en Pentecostés, el momento que conmemora la venida del Espíritu Santo sobre los apóstoles y la Virgen María. Para Emilia, esta peregrinación es parte de su identidad. ¿Qué hace que la fe sea tan importante en su vida?
0: Pues a mí la verdad es que creer en Dios me ha ayudado cuando si estoy en algún momento triste de mi vida, pues por lo menos a la Virgen del Rocío muchas veces le pido para que, por favor, que me ayude, y bueno, y la verdad que yo tengo una devoción mucho hacia ella, y no sé, es que un sentimiento que no se puede explicar, la verdad, desde pequeña.
1: Emilia es enfermera y se está formando para ser partera, una profesión que celebra la vida en toda su dimensión. Afirma que su fe es tan fundamental para su trabajo como para su vida, y que le da fuerzas cuando más las necesita. España tiene una fuerte tradición católica, pero hoy en día la religión ya no desempeña para muchos un papel importante en la vida cotidiana. Las estadísticas muestran que solo alrededor del 33% de los jóvenes españoles de entre 18 y 24 años se considera practicante.
0: Vale, pues desde mi punto de vista, los jóvenes no están perdiendo su fe, porque yo creo que lo que quieren volver es a los antepasados, para no perder la tradición e inculcárselo también a sus futuros hijos y a todo el mundo entero.
1: La Romería del Rocío es una celebración cargada de intensa emoción. Según la tradición, a comienzos del siglo XV, un cazador o pastor de Almonte halló una talla de la Virgen en el hueco de un viejo olivo en La Rocina. Decidió llevarla al pueblo, pero agotado se durmió a mitad del camino. Al despertar, la Virgen había desaparecido. Esto se interpretó como una señal de que la Virgen deseaba permanecer en aquel lugar, donde más tarde se erigió la ermita que hoy la acoge. El segundo día de las celebraciones, la imagen de la Virgen es sacada del santuario y llevada en procesión por el pueblo del Rocío. Entre la multitud, los peregrinos intentan acercarse lo máximo posible e incluso levantan a sus hijos hasta el paso para que reciban su bendición. ¿Cómo ha sido para Emilia el encuentro con la Virgen?
0: En el día de hoy la verdad que me siento muy afortunada, porque es que encima a la Virgen nos la han puesto al lado de nuestra casa, vamos, enfrente de mi abuelo. Pues ha sido muy especial, porque la verdad que ellos han sido los que nos han inculcado esto, y la verdad que es un privilegio tenerlo a los dos y que la Virgen se acerque hacia ellos.
1: En el Rocío no hay señales de que la fe esté desapareciendo, sino al contrario. Los peregrinos de aquí viven su fe con gran intensidad, y para muchos como Emilia es algo profundamente íntimo.
0: Mi último sentimiento es la verdad que estoy muy contenta y esperando la verdad que llegue otra vez el próximo año para poder venir a verla.
1: Y entonces, tras unas horas, la romería llega a su fin. Al concluir la procesión, la Virgen del Rocío es llevada nuevamente al santuario. Muchos llevaban semanas preparándose para la fiesta del Rocío. Abandonan esta aldea española con un fuerte sentimiento de unión y el firme propósito de regresar el próximo año.
2: Viajar a los lugares más hermosos del mundo y además ganar dinero con ello. Muchos han soñado con un trabajo así. Hannah y Nick, de los Países Bajos, son blogueros de viajes, pero no siempre es tan idílico como parece.
3: Hola, somos Hannah y Nick.
4: Aquí trabajamos.
3: Y podríamos hacerlo en cualquier parte del mundo.
2: Pasaremos un día con Hannah y Nick. Veremos qué hacen en sus viajes, la parte menos agradable de su trabajo y cómo se ganan la vida así. Nos reunimos con ellos en la isla portuguesa de Madeira. Hoy tienen pensado recorrer una calle de la pequeña localidad de São Vicente.

0: Nos gusta el paisaje para las fotos y va a funcionar bien para las redes sociales.
1: Los dos salen con una cámara, un smartphone y un trípode. Suelen investigar antes el lugar y averiguan por dónde saldrá y se pondrá el sol. Sus experiencias previas son de gran ayuda. Hannah era diseñadora gráfica y Nick, desarrollador web.
2: Quizás un poco más de montaña aquí.
1: Además, tienen mucha soltura posando frente a la cámara. Son conscientes de la importancia de las fotos para mantener el interés de sus seguidores en su blog y redes sociales. Todo comenzó en 2016 con una cámara GoPro que compraron por 11 euros en un remate.
0: Teníamos una foto tomada en Filipinas con una laguna de azul intenso con forma de corazón. Y la empresa GoPro la comentó. Así que pasamos de 0 a 7,000 seguidores en una sola noche.
1: Crearon un blog y le fueron dedicando cada vez más tiempo. En 2017 dejaron sus empleos y se hicieron blogueros de viaje a tiempo completo. Hoy tienen un blog con consejos sobre unos 60 países y más de 400,000 seguidores en Instagram. ¿Qué se necesita para triunfar en esto?
0: Dedicación y afición por los viajes. Pienso que esas dos cosas.
2: Sí, porque no se necesitan habilidades especiales. Hoy se puede hacer todo con el teléfono.
1: Hannah y Nick suelen llevar consigo un dron. Hoy lo utilizarán para capturar la belleza de la isla. Quieren animar a otros a viajar, pero ¿hasta qué punto pueden ser realmente honestos y objetivos?
2: En nuestras historias de Instagram es donde realmente mostramos el detrás de las cámaras y damos nuestras opiniones. Somos sinceros cuando escribimos en las guías, por ejemplo, si algo es muy popular, pero si tenemos otra opinión, lo decimos.
1: Pasan la tarde en casa. Los dos viajeros neerlandeses editan las fotos de la mañana, escriben textos para Instagram y buscan información para futuros viajes. También tienen programada una reunión con uno de sus 6 empleados. La pregunta es, ¿cómo obtienen ingresos?
2: Ganamos dinero sobre todo a través del blog. Si alguien lee un artículo nuestro con enlaces de terceros y reserva un alojamiento o una excursión a través de ellos, recibimos una pequeña comisión sin coste adicional para el usuario. Además, otra parte importante proviene de las colaboraciones con empresas o entidades turísticas en las redes sociales.
1: Trabajan unas 50 horas semanales, también por las tardes y los fines de semana. Quieren terminar el día en un mirador. Han aprendido a base de experiencia lo importante que es desconectar y descansar. En 2019, tras años de viajes y mucho estrés, Nick sufrió un burnout. ¿Qué otras desventajas tiene su trabajo?
0: A veces es difícil compaginar el trabajo con las amistades y la familia. Cada uno está en lo suyo.
2: Los primeros años fueron complicados para nosotros como pareja. Siempre hablábamos de negocios y ya no teníamos vida privada. Pero en los últimos años hemos cambiado eso y ahora contamos con un equipo que nos apoya. No podríamos desear un trabajo mejor. Todos tienen sus pros y sus contras y el nuestro tiene muchas más ventajas que desventajas.
1: ¿Y tú qué opinas? ¿Ser bloguero de viajes sería el trabajo de tus sueños? ¿Cómo se diseña un hogar que refleje las propias raíces culturales? Esa pregunta también se la planteó Kemit Lawson y encontró respuestas creativas. Pudimos visitar su cottage noir en la capital británica.
0: Un típico cottage inglés cerca de Londres. Por lo menos eso parece desde afuera.
3: Hola, soy Kemit Lawson. Este es mi cottage noir y se los mostraré por dentro. Esta es la entrada principal, el vestíbulo de

0: o Touch Noir, y les voy a enseñar algunas cosas. Cada objeto que hay aquí tiene un significado. Me gusta pensar que todo tiene algún vínculo con mis antepasados. Y lo mejor es empezar por esta cabeza Lobi. Es de una zona entre Burkina Faso y Ghana. Para mí es un amuleto de protección espiritual. Estas casitas que se ven en el empapelado son grandes casas que se conocen como casas de jengibre haitianas, construidas a finales del siglo XIX y principios del XX en Haití, un país que, por desgracia, hoy en día no asociamos con la aristocracia o la grandeza, pero que sin duda las tuvo.
1: Los antepasados de Kemedy Lawson eran de África Occidental y del Caribe. Ella creció entre Nigeria y Reino Unido.
0: Cuando salgo a la calle, no hay mucho con lo que me sienta identificada. Nada que se parezca a mí o que represente mis orígenes. Mi hogar debe ser un antídoto contra todo eso. Bienvenidos al salón de estilo Cottage Noir, que es una mezcla entre una casa de campo inglesa tradicional de 1750 y todas mis influencias africanas y caribeñas. El espacio está revestido con un papel pintado hecho de hierba. La pieza central es esta bandera Asafo, procedente de una región costera de Ghana.
1: Kemedy está preparando un libro sobre las viviendas de afrodescendientes.
0: Ni en las librerías, ni en libros de decoración, ni en internet, encontraba muchas representaciones de la vida moderna de la comunidad negra, y no entendía por qué.
1: Por eso ahora se ocupa ella misma del tema. Para su libro busca en África y en la diáspora interiores de hogares singulares marcados por la herencia e identidad.
0: Todas tienen en común lo que yo denomino inteligencia ancestral. Todas mantienen algún tipo de relación con la naturaleza y contienen elementos espirituales. Además, transmiten esa alegría que surge del ritmo que asociamos con la danza o la música. Pero también se pueden encontrar en el diseño, en la forma de utilizar los símbolos, los motivos y los colores. Y todas mantienen una relación con la comunidad y el entorno. Quiero enseñarles este empapelado. Es el corazón de la casa y viene directamente de Haití. Es obra de las diseñadoras Yael y Valérie y representa a 5 mujeres negras a lo largo de la historia. Cada una narra un momento real en el que alcanzaron la grandeza. Está justo en el centro. Y cuando mis hijas salen de su habitación, es lo primero que ven por la mañana. Me encanta ese mensaje tan inspirador para ellas. Este es el dormitorio de mi hija menor. Queríamos que fuera un refugio acogedor para ella. Este empapelado se parece mucho a un tejido nigeriano llamado Adire Tie-Dye. Me encantó encontrar un papel que representara también mi cultura. Y en cuanto al color, ella quería el gris y cumplí sus deseos.
1: Cottage Noir es un hogar que representa con orgullo los orígenes culturales.
0: Espero les haya gustado la visita a mi Cottage Noir. Adiós, o como se dice en Yoruba, Odabo. Nos vamos ahora al corazón de Alemania, al macizo del Harz. Aunque esta cordillera siempre era considerada un paraíso verde, hoy sus bosques están en peligro. Les vamos a contar qué está pasando y por qué sigue siendo una visita obligada.
2: Bienvenidos al Harz, uno de los destinos favoritos en Alemania, conocido por sus pueblos de casas con entramado de madera, palacios, castillos y un montón de leyendas. Y por supuesto, una naturaleza impresionante en medio de bosques densos.
3: Sí, pero miren esto.
2: ¡Qué fuerte!
3: En los últimos años, muchos árboles han muerto por la sequía, el cambio climático y una plaga, el escarabajo de la corteza.
2: Los turistas siguen viniendo al Harz como siempre. Hoy les voy a mostrar qué pueden ver aquí y algunas ideas muy buenas para ayudar a salvar el bosque.
3: Empezamos nuestro recorrido en la ciudad de Wernigerode, conocida por su castillo en la montaña, su histórico ayuntamiento y el casco antiguo, con sus pintorescas casas de entramado de madera, le ha dado el sobrenombre de la ciudad colorida del Harz. La muerte de los bosques con

0: Este macizo es un paraíso para senderistas. Sus bosques densos y oscuros de abetos parecen sacados de un cuento de hadas. Ya hemos recorrido buena parte del trayecto. Al principio, el tren atravesó bosques verdes y frondosos. Pero a medida que subimos, el paisaje se vuelve más inquietante.
1: Estamos pasando por un paisaje prácticamente muerto. A veces parece sacado de una película apocalíptica.
0: A este bosque muerto también lo llaman el bosque plateado. Todavía hay algunos árboles verdes por aquí y por allá, pero la magnitud del daño es realmente aterradora. Ya se alcanza a ver la cima. Estamos por llegar. Me reúno con Roland Pietsch, director del Parque Nacional del Harz. Gran parte de este bosque parece muerto. Me impresionó mucho verlo al llegar. ¿Cuáles son las causas?
2: Son principalmente los abetos que los humanos han estado plantando aquí durante siglos los que han muerto. Pero no son árboles nativos de este lugar. El abeto necesita mucha agua y tiene raíces muy superficiales. Durante las sequías y olas de calor prolongadas, como las de los últimos años, los abetos no reciben suficiente agua. Se secan o se vuelven presa fácil de plagas, como el escarabajo del abeto.
0: Roland me cuenta que millones de abetos han muerto. Alrededor del 80% de todos los árboles del Parque Nacional. Una catástrofe. Pero hay esperanza. Entre los troncos muertos está creciendo un nuevo bosque mixto natural. Las personas intervienen lo menos posible, porque esa es la idea de un parque nacional, dejar que la naturaleza siga su curso. ¿Cree que el bosque podrá recuperarse por completo?
2: Pienso que al 100% ya lo estamos viendo. Tenemos la crisis climática y estos veranos secos y calurosos, pero nuestras especies de árboles nativas tienen mecanismos para enfrentarlo. La composición de especies va a cambiar, al igual que su ritmo de crecimiento. Y a largo plazo la densidad de los bosques también podría cambiar, pero casi todas las especies de aquí encontrará la manera de crecer y prosperar.
0: Continuamos valle abajo, donde me espera un guardabosques del Parque Nacional.
3: Lucas Stege.
2: Robby Meissner, un placer.
0: Robby lleva más de 30 años trabajando con el equipo del Parque Nacional. Aún es pronto para saber si crecerá un gran bosque alrededor de Brocken, pero muchas especies ya se abren paso.
2: Tenemos áreas donde plantamos árboles, especialmente hayas, porque son nativas de aquí. Pero la naturaleza misma es la que mejor lo hace. Ella decide, por ensayo y error, qué crece y qué no.
0: Nuestra última parada es el valle del río Ilse, donde aún se alzan hayas centenarias. Así eran los bosques del Harz antes de que la minería los destruyera. Tal vez algún día vuelvan a ser así.
1: Vale la pena visitar el Harz. No a pesar de los cambios, sino precisamente porque aquí pueden ver esa transformación de cerca.
4: Las cervecerías al aire libre o Biergarten son una de las imágenes más típicas de Alemania. Pero ¿qué las hace tan auténticas? ¿Y qué conviene saber antes de visitarlas? Aquí tienes las claves más importantes.
5: ¿Buscas un lugar en el que disfrutar de la hospitalidad alemana? ¿Qué te parece este? Aquí puedes disfrutar de una cerveza fría a la sombra de los castaños, conocer a locales y gente de fuera, y si lo deseas, incluso traer tu propia comida, aunque también hay un menú. Bienvenido a la típica cervecería al aire libre de Baviera.
6: Soy Silvia Steinberg, soy la gerente de Hofbräu Keller. Llevamos desde 1995 regentando esta encantadora cervecería al aire libre.
5: La cervecería Hofbräu Keller se encuentra en pleno centro de Múnich y tiene más de 100 años. Tiene los típicos bancos y mesas de madera bajo enormes castaños, el árbol típico de las cervecerías al aire libre. Cuando hace buen tiempo, acuden hasta 2.500 personas. ¿Qué las atrae? Forma parte del estilo de vida de nuestra identidad de Múnich.
6: El ambiente es muy agradable. La cerveza alemana es la mejor. Sí.
5: En la mayoría de las cervecerías al aire libre solo hay cerveza de una marca, pero de diferentes tipos. Cerveza clara, cerveza de trigo

0: y bebidas mezcladas con cerveza, como la Radler.
1: La cerveza clara es perfecta, no le falta nada. A algunos clientes les gusta tomar una Radler que es mitad limonada y mitad cerveza, o una Radler ácida, una versión que se ha puesto de moda en los últimos años y que lleva una mezcla de agua mineral y cerveza.
0: Se puede elegir entre un cuarto de litro, medio litro o la clásica jarra bávara de un litro. Un litro entero de cerveza de un tirón. ¿Cómo lo llevan los clientes? ¿Cuánto pueden beber?
1: Si te gusta la cerveza, da igual. Te tomarás dos medianas y luego puedes pedir una jarra.
0: Esta era la segunda y quizás me tome una tercera. No muchas, dos, tres, quizá cuatro. Depende de la compañía. Ya sea con una o varias cervezas, es muy recomendable comer algo. Lo típico es, por ejemplo, ensalada de salchicha, o basda, una mezcla de camembert, quark y mantequilla, o...
1: El clásico es, por supuesto, el Händel, el pollo a la brasa. Yo diría que lo basta, los bretzels y el Händel son los platos que más vendemos.
0: En la zona de autoservicio también puedes traer tu propia comida, algo que caracteriza a las cervecerías al aire libre bávaras y que suele comer la gente.
1: Bueno, traemos rábano, es decir, el rábano blanco grande o rabanitos. Lo hemos traído aquí. Y luego tenemos una salchicha Regensburger. También es una comida típica de las cervecerías al aire libre. Y por supuesto, no pueden faltar los bretzels.
0: Ursula Seebeck-Forster es presidenta de una asociación creada expresamente para preservar las cervecerías al aire libre, y es que, en su opinión, son indispensables en Múnich.
1: En realidad, lo importante es su faceta social. Puedes traer tu comida, que no cuesta ni de lejos lo mismo que ir a un restaurante con toda la familia. Algo que en una gran ciudad como Múnich, una ciudad cara, muy pocos se pueden permitir.
0: Por desgracia, las cervecerías al aire libre también cierran en algún momento.
1: La cervecería al aire libre debe quedar vacía a las 11 de la noche. Por ello servimos la última ronda a las 10:15, para que la gente tenga tiempo suficiente para terminarse la bebida.
0: Por cierto, hace 30 años un tribunal bávaro dictaminó que las cervecerías al aire libre debían cerrar a las 21:30, pero los bávaros protestaron tanto que finalmente se revocó la decisión. ¿Qué opinas de las cervecerías al aire libre bávaras? ¿Has estado alguna vez o te gustaría ir?
1: Esto fue todo por hoy en Euromax. Más temas interesantes sobre la vida y cultura en Europa en nuestras redes sociales. Hasta la próxima. Tschüss.

0: caminar? ¿Eres cordial? ¿Y de casualidad, médico? Envía tu solicitud. El médico de montaña Joseph Savary Borioli busca un sucesor en el pintoresco valle de Onsernone, apartado, pero abierto a los buscadores.
1: En 30 minutos,

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4: Funcionarios iraníes y estadounidenses manifiestan que la firma de un acuerdo de paz en Oriente Medio está más cerca que nunca. Visión apoyada por Pakistán, mediador en el conflicto. Tras semanas de negociaciones y anuncios que cayeron en saco roto, los principales actores se muestran confiados, aunque la versión publicada por los medios iraníes sobre lo acordado difiere de la difundida por Washington. Bienvenidos a esta nueva edición de DW Noticias. Soy Ana Plasencia en Berlín. La voluntad de firmar un acuerdo sigue acusaciones horas antes del presidente Donald Trump de que Irán habría filtrado términos incorrectos del memorando de entendimiento apenas un día después de asegurar que las cláusulas principales ya estaban acordadas. La Unión Europea pone en marcha el nuevo pacto migratorio tras años de negociaciones. El paquete endurece el control de las fronteras exteriores, acelera los procedimientos de asilo y facilita las expulsiones de quienes no obtengan protección. Wall Street se rinde a SpaceX en la mayor salida a bolsa de la historia, convirtiendo a su fundador, Elon Musk, en el primer billonario del mundo. Lo vemos en Economía. Pakistán es principal país mediador entre Estados Unidos e Irán desde que estallara el conflicto entre ambos países. Se confirmó hoy que Washington y Teherán han alcanzado un texto definitivo y consensuado de acuerdo de paz. Así lo confirmó el primer ministro de Pakistán, Shehbaz Sharif, en redes sociales, y poco antes el ministro iraní de Exteriores, Abbas Araghchi, aseguraba que un memorando de entendimiento con Estados Unidos estaba a punto de cerrarse y que los detalles del mismo se compartirían en un momento oportuno. El mensaje de Araghchi llegó poco después de que el presidente estadounidense Donald Trump acusara a Irán de no negociar con buena fe y de filtrar noticias falsas sobre los términos de ese documento. De momento, reina la confusión sobre el contenido exacto del texto. El jueves, Trump, recordemos, había prometido golpear duramente a Irán, pero desistió de los ataques en vista del avance de las negociaciones. Anoche Trump avanzaba, pues, que solo faltaba dar los últimos toques y que el pacto podría firmarse incluso este fin de semana. Hoy dice que se firmará en los próximos días. Intentemos poner un poco de luz a este asunto. Hablamos en Doha con Luciano Azuácara, analista político de Oriente Medio y el Golfo. Luciano, hoy Donald Trump hablaba de términos incorrectos que había presentado Irán, pero uno de los mediadores principales en el conflicto es Pakistán. Dice que sí se ha acordado un texto. ¿Qué sabemos sobre ese documento tan importante y sobre el hecho de que Irán ceda o no el control del estratégico?